0: Así, Mariano.
1: ¡Gol! Y Sarmiento se le vino encima el verde de Junín argentino. Llegó el centro al área, el cabezazo solo de Orihuela en el área chica. No salió Cortés. Ahora en 24 del segundo tiempo, en Junín 2-2 partidazo.
0: Y están jugando en Córdoba, Belgrano y Rosario Central, Jorge Arruti.
2: 26 minutos van del segundo tiempo, Belgrano le sigue ganando 1-0 a Rosario Central. No lo incomoda el canalla, por ahora no la pasa mal y gana 1-0 el último campeón.
0: Defensa y Justicia con Aldo Civi, están jugando en Varela, Fernando García.
3: Arranca 21-45 el partido en Varela por el Interzonal. Será arbitraje de Daniel Zamora en el VAR. Estará Fernando Echenique. El tercer y último partido del día en primera.
0: A ver el termómetro, quiero escuchar cómo reacciona la gente con Villa.
4: Aplausos y silbidos.
0: Aplausos y silbidos para Villa, Tibios aplausos, más silbidos que aplausos. Y era de esperar.
5: Leo.
0: Era de esperar, sí.
5: Ovación impresionante para Leandro Paredes, Después Aranda, Merentiel, Milton Delgado, pero lo de Paredes fue ensordecedor.
0: Sí, impactante.
4: Y van a entrar una plaqueta a Paredes, mirá.
0: Sí.
4: Y es el Chelo Delgado ese.
0: El Chelo Delgado, allí está, en la mitad de la cancha, le va a dar una plaqueta a Paredes que se ha quedado. El resto de los muchachos de Boca ya se fueron para el vestuario,
5: Leo,
0: para reingresar en un rato. Siguen moviéndose los de O'Higgins, sí.
5: Pero más allá de su performance en el Mundial, que sea campeón del mundo y subcampeón del mundo, más allá de que haya llegado y haya querido jugar, yo creo que el gesto más destacable de Paredes es que él puso en riesgo jugar la Copa del Mundo, porque él, lastimado, en la previa del partido con Católica, agravó su lesión y él sabía que estaba lesionado y que se iba a lesionar más. Eso el hincha no se lo puede olvidar nunca.
0: Ahí lo están homenajeando a Paredes. También están los árbitros haciendo la entrada en calor. Los de O'Higgins en dos grupos separados. Ahí está saludando Paredes. Levanta la mano derecha, se toca el corazón, se lleva debajo del brazo izquierdo la plaqueta, se saca una foto, una selfie. Mirá,
4: le dieron un teléfono para que se saque una selfie.
0: Esto seguramente irá al sitio de Boca oficial, con la tribuna de la Casa Amarilla de fondo. Y así se fue ovacionado Paredes. Ahora tendrá que demostrar, como lo ha hecho siempre, sobre todo desde que llegó a Boca, en un partido fundamental en las aspiraciones de Boca en el marco de la Copa Sudamericana. ¿Quiénes van a acompañar al árbitro Andrés Matonte, Fabio?
6: Los asistentes. El asistente número uno es Martín Sopi. El dos, Horacio Ferreiro. El cuarto, José Burgos. En el VAR va a estar Cristian Ferreira. Y el asistente del VAR, Richard Trinidad.
0: Así están. Mirá los piques cortos que meten los árbitros. Se están yendo para el vestuario los de O'Higgins. Lo último que hacen, el último ensayo, uno que la rebota en la media luna para que otro ingrese de frente y le pegue por encima del travesaño, este último que lo intentó. Ojalá que estén así de imprecisos en el partido que se viene. Está ganando el campeón del fútbol argentino, Jorge Arruti. Me voy a Córdoba.
2: 30 minutos van ya de el segundo tiempo. Gana bien un desaparecido Fideo Di María durante todo el partido. Un exuberante Mudo Vázquez. Y un córner ahora donde tiene la posibilidad de marcar el segundo a falta de 15 para que se termine el encuentro con gol de Ubita Fernández, que ya no está en cancha, salió algo dolorido, entró Pacerini, centro que va al área, arriba Pacerini, devuelven con golpe de cabeza, salta el arquero, Ledesma se queda con ella, 30 minutos, gana Belgrano de Córdoba 0-0 sobre Rosario Central.
0: Y partidazo en Junín con muchos goles, querido Mariano Pupo, y situaciones cambiantes.
1: 28 minutos del segundo tiempo, claro que sí, porque después de un primer tiempo de bajo nivel futbolístico y en donde Sarmiento se había puesto en ventaja de manera justa con el gol de Marabel, en el segundo tiempo rápidamente Argentinos lo dio vuelta en 12 minutos, ganaba 2-1 con un nivel futbolístico bastante importante luego de lo que fue una primera etapa mala, pero Sarmiento lo fue a buscar, encontró el empate, el partido está abierto en 29, ahora 2-2.
0: Se van silbados los jugadores de O'Higgins tras hacer la entrada en calor. ¿Cómo llega? Repasame cómo llega este equipo para enfrentar a Boca, Fabio Vallejo.
6: Bueno, los celestes de Rancagua, que tienen un buen presente con los últimos 4 partidos, ganaron 3. Y además hay que recordar, Leo, que durante esta Copa Sudamericana

0: A terminaron segundos en su grupo, solamente por detrás de San Pablo y además por encima de Millonarios y de Boston River. Te contaba en la previa, una de las figuras es Francisco González, que ha marcado 2 goles y tuvo 4 asistencias en esta primera fase de esta Copa Sudamericana, como antecedentes para ver cómo llega este partido O'Higgins, el equipo de Lucas Bobaglio.
1: En la previa del partido que va a comenzar en poco más de 20 minutos entre Boca y O'Higgins, partido de ida por los playoffs de la Copa Sudamericana, del borrador de Hugo Balazone al aire de Radio La Red.
2: Ya hay matices que hemos advertido del Boca de Robarrena en el partido frente a Sarmiento, de un equipo más intenso, más veloz, con más aceleración. La Boca y la búsqueda del Boca del Vasco en aquellos viejos tiempos de Robarrena, marcado por las eliminaciones con River, pero a mi gusto, de un fútbol ofensivo, tenía la posibilidad de contener a extremos, a jugadores desequilibrantes y a muchos hombres de ataque. Tal es así que Boca juega hoy con 2 mediocampistas centrales, Paredes y Milton Delgado, y 4 hombres ofensivos: Leonel Flores, Tomás Aranda, Sebastián Villa, Miguel Merentiel. Por supuesto que esto lo vimos con Francia en la Copa del Mundo. La gran cuestión es, cuando vos ponés 4 hombres de ataque, es cómo ocupás el medio. Y ahí tendrá que estar la búsqueda del Vasco en cómo suben los laterales, cómo achican los centrales, cómo retroceden los extremos, para que el equipo quede compensado, para que no haya huecos que el rival ocupe y para que Boca pueda ser ese equipo filoso y vertical que muestra el dibujo inicial del Boca de Robarrena. Después está cómo expresa ese plan, con qué velocidad de pase, con qué capacidad de Paredes para jugar e iniciar un poco más adelante y no tan cerca de los centrales. Ya hay un matiz también con el ingreso de Nicolás Figal, alguien que le da buena salida, buen cambio de frente y tal vez mejor búsqueda en el fútbol de Boca desde atrás. Ayrton Costa también tiene pase rasante, pero insisto que Figal es de los centrales de Boca, de los 4 que tiene, incluyo a Di Lolo y a Pellegrino, el de mejor técnica, el de mejor pase de salida y el de mejor cambio de frente. Allí está Boca, buscando un norte, buscando un destino, buscando afianzar un estilo, por supuesto, y buscando volver un poco a las raíces y a su estirpe, de la mano de alguien nacido y criado en Boca, que anduvo allá por las mil y una noches, por Medio Oriente, por tantos lugares, ¿sí?, buscando experiencia para volver a ser aquel después de más de 10 años.
1: Los aportes de Hugo Balazone en la previa de Boca O'Higgins. Se abren los aspersores en el terreno de juego, se va llenando la bombonera, mucho público que ha llegado en los últimos 15, 20 minutos. Está complicado el tránsito.
3: ¡Gol de Rosario Central!
1: Buenos Aires, otro gol en Córdoba, empate.
3: ¡Gol del canalla! Luego de ser marcado como offside por el árbitro, Julián Fernández marcaba el segundo, se lo anulaba al árbitro, pero el VAR, a instancias del VAR, se convalida el gol. Empatan 1-1 Rosario Central y Belgrano de Córdoba en 35 minutos. Julián Fernández, el gol para el canalla.
1: Vuelvo a pasar por el sector de Boca. Martín Arévalo, repasamos la formación del Xeneize en este reencuentro con su gente tras la eliminación de la Libertadores, buscando avanzar en la Copa Sudamericana.
4: Los 11 de Boca: Montero, Borosito, Figal, Acosta, Blanco, Milton Delgado, Flores, Aranda, Villa, Merentiel y el capitán, ovacionado con plaqueta en el corazón de la gente, Leandro Paredes.
1: Y por el lado de O'Higgins, ¿cómo va el equipo chileno, Fabio?
0: Bueno, Leo, con un cambio de último momento, porque no juega el número 10, Brian Ravello, el que va a estar como titular es el 29, Bastián Yáñez. Por lo tanto, Carabalí, Brizuela, Robledo, Pávez, Faúndez, Leiva, Ogás, Francisco González, Serrafiore, Arnaldo Castillo y Bastián Yáñez.
1: Aquí estamos en la Bombonera, esperando por los equipos, aguardando por Boca y por O'Higgins en este comienzo de la actividad tras el Mundial. En Córdoba están empatando Belgrano y Rosario Central. ¿Está bien esto, Jorge Arruti?
3: Había sido más durante todo el partido Belgrano. Rosario Central se fue como pudo, encontró en un córner, en un centro de Campás, quedó colgado Rigoni, que después termina saliendo. Y en el momento en el que hacía los cambios Belgrano, apareció el gol del Canalla. Ha sido superior el equipo cordobés, incluso después del gol no hubo un envión anímico para el Canalla. Están empatando 1-1, 37 del segundo tiempo aquí en el Gigante de Alberdi.
1: Y en Junín sigue ganando Argentinos, Mariano.
5: No, 35, empata. Había empatado Orihuela 2-2 y el resultado es justo. Cuando se viene Sarmiento, viene el centro, llegaba justo para cortar finalmente Prieto. Es justo el resultado porque Argentino lo había dado vuelta jugando bien, pero Sarmiento no se quedó, lo fue a buscar. El partido está abierto, llueve mucho y eso incide. Está bien el 2-2 en 35.
1: No está bien el terreno de la Bombonera, que habitualmente luce en impecable estado. Hay como algunos parchecitos, Arévalo.
4: ¿Leo?
1: Sí, digo que no está bien el terreno, como habitualmente lo está. Hay algunos parchecitos.
4: Tiene algunos parchecitos, pero veamos cómo corre la pelota. Desde arriba parece eso que vos decís. Pero a veces viste que engaña. ¿Me dejás un minutito?
1: Sí.
4: ¿Me dejás saludar a alguien que debe estar contento?
1: Dale.
4: Cortito. Solamente para felicitarlo. Leandro Paredes es el que recibió la plaqueta. Está Daniel Paredes, que es el papá. Y golpeé la puerta aquí en el palco y lo vi medio emocionado. ¿Digeriste todo lo que pasó, Dani? ¿Estás contento? ¿Estás emocionado? ¿Estás amargado porque no se ganó? ¿Qué te pasa?
6: Ahora contento porque Leo en su casa es feliz. Feliz y llegó bajo el avión, ya estaba pensando en ir a entrenar. Y bueno, está contento y sigue, está contento, estamos contentos todos.
4: Vos sabés que recién le decía a Leo Gentili por la red que el hincha de Boca, más allá de estar agradecido porque hoy quiso ponerse la camiseta y jugar, más allá de estar agradecido porque vino a cobrar mucho menos de lo que cobraba en Italia y se puso la camiseta de Boca porque era un sueño pendiente, de cuando vos, por ejemplo, estabas ahí abajo en la platea baja, él era un pibe de reserva y vos lo venías a ver si tenía el futuro que soñaban. Más allá de ser subcampeón del mundo, campeón del mundo, yo creo que hay un hecho que está por encima de todo, y es aquel partido con Católica. Él selecciona en la previa, pudo perderse el Mundial, y quiso jugar para no dejar tirado a sus compañeros. Yo creo que esos gestos no se olvidan.
6: Bueno, pasó lo mismo cuando pasó con lo de Racing. Él jugó infiltrado muchos partidos. Incluso se desmayó en el banco suplente y Leo no abandona. Leo es un chico que no abandona. Yo sabía que el lunes iba a bajar del avión y que el martes iba a estar en el predio. Y me fui sin avisarle y cuando llegué estaba con la ropa para entrenar. Así que Leo ama jugar, Leo ama Boca y acá es feliz. Así que lo seguimos disfrutando.
4: ¿Y esto de dónde lo sacó? Porque yo conté en estos días cuando terminó la Copa del Mundo que después del partido con Egipto tuvo una fisura en la costilla, no podía respirar. Y se bancó 3 partidos de Mundial con una fisura de costilla.
6: Sí, sí. Bueno, Leo fue así de chiquito. Leo me decía que él jugaba hasta bajo el agua, que él era jugar. Y bueno, y va a dejarlo todo siempre. El que duda que Leo se guarda algo, no lo conoce. Leo te va a dar el máximo, te va a dar el 100 y va a llevar el grupo a dar el 100 porque el 100 de eso. La vida de Leo es el fútbol.
4: Cuando te dijo que tenía fisura de costilla en la selección, ¿qué le dijiste?
6: Nada, porque yo sabía que iba a jugar. Y después veremos cómo recupera, pero me dijo voy a jugar. Y así lo va a hacer siempre. Que Leo tiene un porcentaje de posibilidad de jugar y lo va a hacer. Lo va a hacer porque siente el fútbol así.
4: La última. ¿Qué te produjo a vos cuando llegó Ezeiza, miles y miles de personas esperando, él arriba del colectivo? No pudo levantar la copa esta vez, pero es campeón, subcampeón del mundo, 2 veces campeón de América, campeón de la finalísima. ¿Qué te produce tu hijo?
6: Todo, mi hijo me produce todo. Bueno, ese día lo vimos y era una mezcla de emociones porque él quería darle toda la gente y no se pudo, se veía la cara de dolor que de sufrimiento que tenía y bueno, sentíamos lo mismo porque lo vemos sufrimos. Así cuando nos toca festejar, festejamos, desde que arrancó, yo sufro y festejo con él. Así que, bueno, feliz, feliz por mi hijo, feliz por dónde llegó, feliz por la carrera y feliz porque hoy está en su casa y lo está disfrutando.
7: Gracias, Dani.
6: Gracias a ustedes.
7: Bien, hasta ahí Daniel Paredes, padre, emocionado mirando a su hijo.
1: Así aparecen los suplentes de Boca lentamente rumbo al banco local. ¿Cómo está compuesto el banco de Boca, Martín?
7: El Vasco y el banco de Boca, porque el Vasco armó este equipo. Y este banco, Bray García, Di Lolo, Pellegrino, Braida, Domenech, Ascacíbar, Alarcón, Zeno, Velasco, Romero y Gelini.
1: Así se van los muchachos de Boca, la sensación del Vasco, otra vez de estar en su casa, de ser querido, de ser arropado. Rodolfo Arruabarrena, el técnico que ha comenzado con el pie derecho con aquella victoria por Copa Argentina, Hugo, frente a Sarmiento.
2: Insisto, el Boca del Vasco jugaba muy buen fútbol. Se encontró con el mejor River de Gallardo en mucho tiempo. Y sufrió dos eliminaciones, Sudamericana 2014, Libertadores 2015, con aquella famosa sanción a Boca y el gas pimienta y demás. Y quedó retratado por aquello, pero ganó campeonatos y era un equipo muy ofensivo. A saber, como preámbulo de esta vuelta que se justifica.
1: Así está el arco de la Copa Sudamericana.
3: ¡Gol de Belgrano!
1: Sí, querido.
3: ¡Gol de Belgrano de Córdoba! Minuto 43 del segundo tiempo. Terrible zapatazo. Terrible golazo de afuera del área de González Metelli. Gana Belgrano de Córdoba en el cierre 2-1 sobre Rosario Central.
1: Qué tarde Fernando García, que arranca el partido en Varela, ¿no?
8: Sí, exactamente, 21-45, obviamente para dar tiempo a la pantalla de hacer algo de post del partido que está transmitiendo y después sí arrancar con el encuentro, el tercero y último de este jueves por la primera fecha, Leo.
1: Hablan los hinchas de Boca, escuchalos, escuchate si sos Geneise.

0: los hinchas de Boca alentando a su equipo con todo su repertorio, con las banderas, con las camisetas, preparados para la ovación, para darle la bienvenida a Leandro Paredes tras el Mundial, pero por sobre todas las cosas, ilusionándose ante un nuevo ciclo que comienza de la mano de Rodolfo Arruabarrena. ¿Cómo sigue esta Copa Sudamericana, Fernando García? Ayer con buenos resultados para equipos argentinos.
1: Exactamente, y el martes arrancaba con la goleada de Tigre en Montevideo frente a Nacional por 3-0. Ayer ganó Lanús como local de Cienciano por 2-0 y hoy será el turno de Boca. Recordemos, Leo, que el ganador de esta serie entre Boca y O'Higgins va a enfrentar en octavos de final a Recoleta de Paraguay. En La Paz se terminó el partido también de ida. Bolívar le ganó a Gremio 3-2.
0: Ya están los árbitros. Aparece a la vera del terreno. Está la celeste, como le dicen a O'Higgins, el equipo chileno, encabezado por su número 22 de botines negros, Robledo, el marcador central, Alan Robledo. Y aparece Boca, encabezado por Leandro Paredes. Están a la vera del terreno. En un ratito ingresarán al mismo tiempo al terreno de juego. Boca vestido como marca la historia, con Paredes delante, Figal de detrás. Posteriormente, Sebastián Villa con su clásico número 22. Detrás de él, el rosarino Lautaro Blanco. Más atrás, Tomás Aranda, de Boca Predio. Atrás de Aranda, a ver, me lo tapan. Así está Miguel Merentiel, el sanducero Merentiel. Luego, Ayrton Costa, Leonel Flores, otro chico de Boca Predio, y Dylan Grosito, otro chico que hoy tendrá la posibilidad de comenzar a firmarse en primera.
2: Atención, que me parece que está Ravelo, está el 10, de O'Higgins. Hay un cambio de última hora, me parece.
3: Bueno, en la planilla decía Brian Ravelo, el número 10. Y de pronto en algún momento apareció Bastian Yáñez. Pero bueno, no juega Yáñez entonces y termina jugando Brian Ravelo.
4: Cambió la planilla, se lo conté hace un ratito. La cambiaron, por eso la han mandado por redes sociales y demás, porque está mal la planilla impresa.
0: Así se viene Boca para la cancha. Habla la bombonera, reza el templo y se escucha en Radio La Red. Están Boca y O'Higgins en el terreno de juego. Una nueva ilusión, una nueva esperanza. El ciclo de Rodolfo Arruabarrena como entrenador de Boca, una vez más con Boca empezando su camino en la Copa Sudamericana. Con Boca eliminando a Sarmiento el otro día de la Copa Argentina. Están los equipos en la cancha y hay otro gol que lo grita enfáticamente Mariano Pupo.
5: ¡Gol de Argentinos! El pase de Hernán López Muñoz, largo para Porcel, que definió ante la salida de Arboleda. 45 minutos del segundo tiempo. Porcel dice que Argentinos sobre el final y gana 3-2 a Sarmiento.
0: Bueno, qué partido. Habitualmente, Fernando, muchachos, se brindan los equipos de Saba. Y bueno, en este caso, Sarmiento lo ganaba y ahora lo está perdiendo. Muchos goles, me imagino que para los neutrales, un partido extraordinario para disfrutar, Mariano.
5: Un muy buen segundo tiempo. El primero pasó de largo, apenas un gol. Era para 0-0, costaba llegar al arco, pero en el segundo se brindaron los dos. Y la verdad que es un partidazo sobre el final.
0: Y Belgrano lo está ganando ante Rosario Central, Jorge Arruti.
6: Lo gana y lo gana bien, Leo. Lo gana de principio a fin. Aún cuando se lo empató Rosario Central, el Pirata siempre fue superior. Pasó desapercibido Di María durante el partido. El Mudo Vázquez y Celarrayán comandaron al equipo, que con goles de Ubita Fernández y gol convertido por González Metilli a falta de 2 minutos de los 5 que adicionó el árbitro, le gana 2-1.
0: Los hinchas de Boca insultando a la Conmebol, recuerdo de la última Libertadores,
2: sí,
0: de Boca.
2: Sobre todo el partido con Cruzeiro aquí. Sí, y también la expulsión de Vareiro en Brasil. Se tiró la bombonera, Cuando digamos estaba raleada. Estaban todos afuera, Gentili.
0: Es cierto, repleta la bombonera, está posando para la foto O'Higgins, el capo de provincia, como se lo conoce al equipo chileno. Va Boca también para la foto, están esperando los árbitros. Se va armando todo para el comienzo del partido. Vuelvo a pasar por el sector de Boca con Martín Arévalo.
4: Leo, a ver, Villa es un futbolista que no le pesa lo que pasa afuera. Ustedes recuerdan, por ejemplo, aquel partido en cancha de La Luz, Boca Racing, cuando le toca ir a patear un penal, ¿no? Le gritaban absolutamente de todo, le cantaban de todo, pero Villa siguió adelante. Bueno, hoy caminé la cancha, Leo, y tenés de todo, ¿eh? Tenés gente que está de acuerdo, tenés gente que está enojada, tenés gente que está molesta.
0: Así está Boca posando para la foto con una bandera argentina con el escudo de Boca que dice gracias selección, jugadores, cuerpo técnico y dirigentes. Boca listo para empezar el partido, va a atacar en el primer tiempo contra el arco que da el Riachuelo. O'Higgins irá sobre la casa amarilla, el sorteo de los capitanes en la mitad de la cancha, Leandro Paredes, el campeón del mundo de Boca, Alan Robledo, el de O'Higgins. El debut para Álvaro Montero, qué imponente, qué grandote que es el arquero colombiano de Boca, vestido de verde.
2: ¿Cuánto mide, Martín?
4: 2,01 metros, el arquero más alto de la historia de Boca.
0: Va a comenzar el partido en la Bombonera, comienza el juego que más nos gusta y mejor jugamos. Los argentinos, que no somos queridos en el mundo, pero sí muy admirados. Y hasta hay un dejo de envidia en esa admiración.
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0: Así está Boca, listo para empezar el partido, como en la previa de cada partido del marco de la Conmebol. Están rodeando el anillo de la mitad de la cancha los protagonistas, habrá un minuto de silencio en contra del racismo y la discriminación. Luego, las asociaciones del fútbol a nivel internacional tendrían que ser coherentes entre lo que pregonan y lo que pasa, ¿no? Por ejemplo, hay que dejar entrar a una selección para que pueda pernoctar en el país organizador del Mundial, como no hicieron con Irán, por ejemplo. El minuto de silencio en la Bombonera, se va armando todo para el comienzo del partido, intercalados los jugadores de O'Higgins y de Boca. Se ha terminado el partido entre Belgrano y Rosario Central, Arruti.
6: Así es, ganó Belgrano el Córdoba 2-1 sobre Rosario Central con goles de Ubita Fernández y González Metini para el Córdoba. Julián Fernández marcó para el rosarino.
0: Abrazo grande.
6: Otro gigante.
0: Ya ganó Argentinos Juniors en Junín, Mariano Pupo.
5: Últimos 2 minutos adicionaron, 6 minutos más, estamos en 49. Argentino juega con uno menos por la expulsión de Porcel, que se sacó la camiseta después del gol y ya estaba amonestado. Falta 1 minuto y medio, gana Argentinos 3-2.
0: El minuto de silencio, larguísimo, ¿eh? En la mitad de la cancha el árbitro así les dice a los jugadores que se desperdiguen por el terreno. Tiene que mover Boca. Tiene que mover Boca. Ah, no, finalmente se abre Merentiel. Van a empezar jugando los chilenos. Estamos en Radio La Red, la radio líder del fútbol. El número 9 es grandote, el de O'Higgins, sí. Arnaldo Castillo.
3: El paraguayo que mide 1,86 m y tiene 29 años.
0: Ravelo tocará la primera pelota del partido. Ravelo con su muñequera en la muñeca derecha, botines naranjas, el barbado jugador. Espera como primer receptor Leiva, abierto por la derecha Francisco González. El árbitro Andrés Matonte ajusta su cronómetro. Nosotros, el de Radio La Red, la radio líder del fútbol. Boca y el comienzo de otra ilusión de la mano de Rodolfo Robarrena en la Bombonera y frente a O'Higgins. Partido de ida por los playoffs de la Copa Sudamericana. Tocará el primer balón del partido Brian Ravelo. Ya están jugando Boca y O'Higgins en la Bombonera. Recoge Carabalí, el zurdazo de Carabalí. Coloca por alto a la izquierda, la va a buscar Castillo en el aire. La peina Castillo, corre por la derecha Sarrafiore. Sarrafiore ve con impotencia como esa pelota frente a sus narices se cae del terreno. Hay lateral para Boca.
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0: Insiste el conjunto chileno, la domina en la puerta del área, se la lleva González, Francisco González, se la lleva por delante, finalmente estaba todo invalidado. Sí.
5: Terminó el partido en Junín, victoria de Argentino, le dio vuelta, le ganó 3-2 a Sarmiento.
0: Gracias Mariano, excelente tarea.
5: Abrazo.
0: El balón sobre la mitad del terreno, insisten los chilenos, González que la descargó, el remate del número 10, Ravelo, a las manos de Montero, la primera que toca, sí. El arquero de Boca como arquero Xeneize.
2: Asomó Higgins, con Ravelo de enganche, Panchito González a su izquierda.
0: Corre Villa, vuela Villa, va Villa. El centro al medio pasado. El arquero Carabalí fue al piso. Mandó por atrás, se relamía Flores. Aplausos para Villa en la primera que tuvo.
2: La tensión del pase de Villa tenía como destino al chico Flores por el otro lado. No se animó.
0: La salida del conjunto chileno con Carabalí. Carabalí que la va entregando para el argentino Brizuela, el exjugador de Vélez. Zurdazo de Brizuela. El balón a la mitad de la cancha para Ravelo. Juega mal Ravelo. Corre Sarrafiore. Anticipa Figal. Figal entregándola sobre la mitad del terreno para Dylan. Dylan Gorosito sobre la derecha. Se arma el juego de Boca con Flores. Va para Paredes. Viene para Villa. Toca para Paredes. Abre sobre la izquierda para Costa. Costa tocándola para Blanco. Tres cuartos de campo rival. Se viene para atrás Blanco. Dos minutos tenemos del primer tiempo. Cero Boca. O'Higgins cero. Traslada para Paredes, envuelto en aplausos, va Paredes, Paredes tocándola adelante, se arma el juego de Boca, se mueve Aranda, la tiene Paredes, Paredes que toca para Figal.
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0: Insiste Boca con Blanco, ahora se hace dueño Boca de la pelota. Dos minutos tenemos del primer tiempo. Va sobre la mitad del terreno para Delgado. Delgado para Figal. Figal juega por abajo para Dylan Gorosito. La tira adelante para Flores. Corre Flores. Llega al fondo. Esto puede terminar en gol de Merentiel. Flores no llegó, pero antes había un desvío. La dejó correr Flores. Hay tiro de... No,
2: sabe que cobrar, ¿eh?
0: No, pero ¿por qué la dejó correr el chico si llegaba para pegarle? Se frenó. Yo creo que él pensó que se había desviado la pelota.
2: En línea y el árbitro dudaron, ¿eh? Bueno, no sabían si era córner o saque de arco.
0: Repone Carabalí vestido de rojo como el caballero de titanes en el ring. Rechaza mal Figal, cobra altura la pelota, la va a buscar Sarrafiore. Deja que el balón siga de largo. Hay lateral en la mitad de la cancha para el capo del provincia.
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0: Barre Delgado, toca por un costado. Hay lateral para los chilenos, tiene que poner la pelota en movimiento Paves.
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0: El lateral lo hace Paves, Paves la manda al fondo. La busca el grandote Castillo, Hernando Castillo. Se va con pelota y todo afuera, el número 9. Hay lateral para Boca.
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0: Repasamos información deportiva en Radio La Red con Fernando García.
1: Ya arrancó el partido en Bogotá. De acá sale el rival de River en octavo. Juegan Independiente, Santa Fe y Caracas. 3 minutos 0 a 0.
0: Robledo la tira para Castillo, que no pica porque estaba adelantado. Cubre en la salida de Boca Figal. Nicolás Figal va contra Castillo. La domina Figal, cabeza levantada. La apertura para Dylan Gorosito. Se cierra Gorosito, se complica, falta. Le cometen el ataque. Tiro libre para Boca, al piso Gorosito, de pie el chico.
2: Es que lo complicó fue Figal con ese pase corto bajo presión a Gorosito. A él le cometieron la falta. Vos sabés que recién en el lateral el árbitro le fue a advertir lo de los 5 segundos.
0: Álvaro Montero, todo de verde, el colombiano debutante en Boca. La toca para Paredes. Paredes juega para Figal. Figal se viene lentamente hasta la mitad del terreno, como no queriendo despertar la atención rival. Devuelve para Paredes, de primera para Figal. La maneja Boca en la retaguardia. Libre por la izquierda, Blanco. Viene primero la pelota para Ayrton Costa. 4 minutos del primer tiempo, 0 a 0. 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La maneja Delgado. Delgado jugándola por abajo para Figal. Tres cuartos de cancha, va Figal. Adelanta Figal, traba y gana Figal. Entra Merentiel, gana en el área, se la termina tocando al córner Robledo. Tiro de esquina y es para Boca.
2: Bueno, eso te da Figal, te da rebato ofensivo. Se animó Figal desde atrás, emergió, no pudo controlarla bien Merentiel.
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0: Paredes para pegarle desde la punta derecha. Toma distancia Paredes, la cabeza de Paredes. Se le queda pensando en la cabeza de Figal, en la de Merentiel, ¿por qué no? En la de Ayrton Costa, se mueve Villa por atrás, córner para Boca, busca el primero de arriba, va Paredes, el centro con rosca abierto, para mí se fue la pelota, ¿eh? Se fue, sí, se fue por atrás del arco y reingresó, hay salida para O'Higgins.
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0: Va a reponer Omar Carabalí. Carabalí que sale jugando para Robledo. Robledo presionado por Merentiel. Corre Merentiel, lo corre Merentiel. Revienta Robledo, la va a buscar Castillo. Arriba Castillo, la peinó para González. González le pegó por arriba del arquero. Pegó en el travesaño. Pegó en la parte de arriba del travesaño. Se salvó Boca, lo tuvo Francisco González. Ay, ay, ay. Quedaba a mitad de camino Montero.
2: Pelota larga entre los centrales. Quedaron mal parados los centrales de Boca. Y Panchito González tuvo el gol de su vida, queriendo abrir el pie, rematando por arriba. El travesaño lo evita. Silencio en la bombonera, desde una pelota larga.
0: Falta en contra de Paredes, pero se lo quiere llevar a la casa el número 11. ¿Quién es el número 11 de los chilenos?
3: Es Juan Leiva.
0: Ah, mirá, yo lo tenía con el 8, con razón. Buscaba un 11 que no encontraba. Falta de Leiva, la salida de Boca con Gorosito. Gorosito para Flores. Flores quiere escapar por afuera, se la tocaron por un costado lateral para Boca.
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0: Flores se escapó, engancha Flores, llega al fondo, rebota la pelota en Pavel, golpe de cabeza posteriormente de Dylan Gorosito, la pelota vuela por última raya, hay salida para O'Higgins, 0-0.
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0: 7 minutos, 0-0, el árbitro lo llama a Robledo, el capitán de los chilenos, y a Merentiel, el sanducero de Boca, tiene que reponer Omar Carabalí.
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0: Mete González, Panchito González, el argentino que juega en el equipo de Chile. Entre dos, la filtró para Serra Fiore, la entregó al medio para Ravelo, cae Ravelo. Falta, cobra el árbitro. Tiro libre, falta de Aranda. Tiro libre para O'Higgins. Tres cuartos de campo de Boca desde la punta izquierda. Vendrá la pelota contra el área. Tiro libre para O'Higgins. 0-0 con Boca.
2: Por ahora un Boca desbalanceado. Sin la pelota, con dificultades.
0: Toda Brian Ravelo para pegarle. Al área de Boca, los grandotes. Alan Robledo, Miguel Brizuela. Queda Ogar en la mitad de la cancha como último hombre. Vendrá el tiro libre, dos candidatos para un tiro libre, González y Ravelo. Amaga el zurdo González, finalmente levanta Ravelo al segundo palo, la va a buscar Robledo, pero no llega, saque de arco para Boca.
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0: Repasamos información desde el estudio mayor de Radio La Red en la calle Gorriti al 5500 con Fernando García.
1: En 7 minutos arranca en Varela, defensa con Borgoño, César Pérez, Damián Fernández, Héctor David Martínez y Souto, House, Sosa, Young, Máximo Rodríguez, Barbona, Gutiérrez y Leandro Fernández. Ya confirmamos Aldo Civi.
0: La perdió Flores, la tiró adelante Serra Fiore, pero no llegó González, salió bien Montero, Montero sale con Boca, adelantándose, la perdió Paredes, viene para Castillo, Castillo toca para Ravelo, traba Ravelo, le quita Aranda y cae después Gorosito. Falta de Serra Fiore en contra del chico Dylan Gorosito, tiro libre para Boca.
2: Está inestable Boca en la salida, no está haciendo pie, lo carcome la presión de su rival, de O'Higgins.
0: Maneja la pelota Paredes, Paredes jugándola para Figal, Figal acompañado por Paredes, abierto por la derecha, Gorosito por el otro lado, Blanco, pisa Figal, Figal acompañado por Delgado, se mueve Delgado, se aproxima Aranda, la pelota para Aranda, Tomás Aranda, la pisa, todo esto en terreno de Boca, devolvió para Figal, hasta la raza central, Figal desembarca en terreno chileno, continúa Figal, la toca por abajo, puerta diaria para Flores, pegale Nene, Flores le pegó, hay un rebote en Brizuela, el balón le queda afuera del área a Gorosito, Gorosito y el buscapié, rebota la pelota en los tacos de Pavel, le va por un costado lateral para Boca.
2: De otra altura Figal, Figal agarra la lanza y se va al ataque.
0: Lateral que tiene que tomar Gorosito. Arco de la casa amarilla. Enfrente del área. Se arrima Flores. Va al lateral para Flores. Lo cierra bien. Con mucha experiencia. Ogás. La pelota se va de la cancha. Hay salida para O'Higgins.
1: Aldo Civi con Chico. Rodrigo González. Salazar. Moya. Pombo. Laurel y Lucas Castro. Sosa. Matías Godoy. Tomás Fernández y Nicolás Cordero.
0: Repone Carabalí.
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0: Al ataque Ravelo, Ravelo se viene para O'Higgins, la toca por abajo, marca bien Blanco, recupera Ravelo, Ravelo levanta sutilmente la pelota para Miguel Brizuela, todavía en terreno propio del primer tiempo, tenemos en la bombonera 10 minutos y medio, 0-0, O'Higgins y Boca, Boca y O'Higgins, va para Pávez, Pávez para Brizuela, no puede controlar bien, lo apuraba, Merentiel entonces la saca desesperado por un costado. Miguelito Brizuela, Alex Ward de Vélez, lateral para Boca, lo apura Gorosito para Delgado, tocándola para Gorosito, se le va a Gorosito. Lateral para O'Higgins.
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2: El arranque parece un amistoso internacional de esos que juegan en Neuquén en invierno. Así de erráticos están.
0: La va a buscar Castillo. Castillo en la puerta del área de Boca. Levantó atrás para Ravelo. La peinó para González. La manda para el futbolista Leiva. Leiva cambia de frente. Aparece Faúndez. Faúndez rebota en Villa la pelota. Le queda Blanco. Blanco que la saca de zurda. La tiró al medio para Aranda. La rebota para Blanco. La toca más atrás para Ayrton Costa. La salida de Boca. Presionado Costa. Levantó de zurda. Arriba Merentiel. Gana con golpe de cabeza Robledo. Y otro cabezazo. En este caso de Ogas. Rechazó Paredes. La peina Merentiel. Va para Aranda, viene para Paredes, sale Boca con Paredes, tres dedos levantó para Villa y esto puede terminar en gol de Merentiel. Va Villa, encara Villa, pasó Villa, Villa para Merentiel, barre con lo justo Pávez, tocando la pelota por un costado. El número 6 lo salvó O'Higgins.
2: Bueno, primera pincelada y primer encuentro interesante. 11 minutos de Paredes para Villa. Encaró Villa el gol largo, el pase a Merentiel adentro.
0: Saque de banda para Boca en el confín del terreno. Desde la punta izquierda pondrá la pelota en movimiento Blanco. Blanco para Tomás Aranda. Aranda zafó por afuera. La pisó Aranda. Amaca el cuerpo levemente como esbozando una gambeta. La tiró para Delgado. Delgado más atrás para Figal. Figal acompañado por Gorosito. La tiró para Gorosito. Gorosito para Delgado. Vuelve sobre su paso Delgado. Delgado para Costa. Costa de una para Aranda. Aranda para Paredes. Otra vez para Costa. La juega por abajo para Lautaro. Blanco. Se viene Blanco. La dejó para Aranda. Arranca Aranda por el medio, la tira para Paredes, Paredes la juega para Aranda, Aranda para Ayrton Costa, Costa para Figal.
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0: La tiene Boca ahora, 0-0, 12 minutos tenemos del primer tiempo, todo el fútbol pasa por Radio La Red, la pelota por Figal, Figal internado en campo rival, coloca por alto a la izquierda para Villa. Villa le ganó las espaldas a Faúndez, qué bien que la bajó Villa, se acomoda para mandar el centro, escapó el colombiano, Villa al centro, entra Flores y con la cabeza la saca Pávez, era gol de Flores, revienta Serra Fiore, arriba se prepara Delgado, la peinó Delgado, el cabezazo de Brizuela, la saca como puede, sobre la izquierda Leiva, Leiva la va entregando para Pávez, Pávez adelante, marca con la cabeza Paredes, se agranda Boca, Paredes para Flores, el pibe Flores, traba y pierde con Leiva, barre Delgado, mete Delgado, le queda Leiva, la saca Pávez, corta Paredes, la sacó Serra Fiore, intenta de contra Ravelo, quita Paredes, le cayó a Aranda, insiste Boca, se viene Boca, insiste Boca, obstinado como buen equipo de Vasco, el balón que viene a la izquierda para Villa, Villa tiene que mandar la pelota al área, se equivoca Villa, recupera y se viene de contra Ravelo, Ravelo la filtró para Faúndez, Faúndez frena de golpe, lo presiona Villa, quita Villa, pero le queda bien la pelota a Faúndez, al medio para Ogas, Ogas para Leiva, Leiva más atrás, sale Robledo.
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0: Va Boca con Aranda, puerta de área. Aranda rebota en Robledo. Mete Leiva. Le cae a Serra Fiore. Qué linda pisadita. Lo dejó en el camino a Delgado. Va Serra Fiore. Serra Fiore entre dos para Ravelo. Ravelo la va a jugar para González. Sacó para González. Pancho González como siete. Va a meter el centro. Zafó de Blanco. Se pone de frente al arco. González le pegó. Rebota en la cabeza y se va al córner. Rebotó en la cabeza de Costa. Tiro de esquina para los chilenos.
2: Bueno, se presenta un partido de ida y vuelta para Boca, ¿eh? Uno es el Boca que ataca. Otro es el Boca que vuelve.
0: Corner para O'Higgins.
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0: Tiro de esquina, arco del Riachuelo. Es para O'Higgins. Dos candidatos para una pelota en este tiro libre de esquina. El zurdo González y el diestro Ravelo. Acomoda Pancho González. Ojo en el área con Castillo. Por atrás va Robledo. El centro abierto, el cabezazo y el remate por arriba del arco. Se lo perdió Pávez. Entraba Ogás por atrás de todos también. La pelota por arriba del arco. Qué mal defendió Boca esa jugada con pelota detenida. Se salva de milagro.
2: Bueno, estaban todos atrincherados en el área chica y le metieron dos o tres cabezazos a Boca muy cerca. Robledo lo tuvo. Por favor, qué mal marcó Boca esa pelota parada.
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0: Va Boca, va Boca, pasa Gorosito, vendrá el centro, enganchó, le va a quedar para la zurda, la pierde Gorosito, se quedó sin final, la toma Serra Fiore al medio para Leiva, Leiva de zurda, levanta para González, corre González, cierra Costa, lucha con González, gana Costa, falta de Pancho González, tiro libre para Boca.
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2: Arrancó Varela.
0: Sí.
2: Primer minuto, jugando. Defensa y Aldosivi 0-0.
0: La domina para Boca, Aranda. Aranda para Villa. Se la lleva para atrás con una pisada. Devolvió para Aranda. Levanta la pared con Villa. Sebastián Villa retrasa el juego ligeramente, tocándola para Ayrton Costa. Costa de memoria para Figal. Se arriba hasta la raya central. Figal amaga tocarla para Gorosito. Viene primero para Delgado. Delgado la perdió con Ogás, pero aguantó bien después la pelota. Y le queda a Milton Delgado. Va para Boca. Juega por abajo para Villa. Por afuera se le ofrece como descarga Blanco. Por adentro Merentiel. Villa al fondo para Blanco. Escapó, llegó al fondo. El buscapié. Rebota en la marca de Robledo. Le queda a Villa. Villa se acomoda para meterla otra vez en el área. 16 minutos, el pase atrás, puerta de área para Aranda, la pisó y la sacó para Delgado, la deja correr, la toma Figal, la deja para Paredes, avanza Paredes, pierde con Castillo, se levanta y recuperó Paredes, va para Boca Paredes contra Ravelo, la mandó al fondo, qué bien que la filtró para Dylan Gorosito, Gorosito y el centro pasado, entra Villa, entra Villa, entra Villa, saca Faúndez con la cabeza, la toma afuera del área Blanco, Blanco la va a meter otra vez en el área, enganchó Blanco, tiró un cambio, tocó, pisa el área Blanco, Blanco, el buscapié, entra Merentiel y la pelota le queda a Carabalí. Le quedó a Carabalí, nunca le pudo quedar a Merentiel, lo tuvo Boca.
2: Cuando atropella, Boca está cerca de ganarlo. Cuando retrocede, está cerca de perderlo.
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0: La tiene Leiva, abre Leiva para Paves.
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0: Corre Flores, se viene el pibe de Boca predio. Va, se le va por un costado lateral para O'Higgins, 0-0.
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0: Gran victoria del campeón Fernando García.
1: Ganó Belgrano en Córdoba, 2-1 Central.
0: 0-0 Boca y O'Higgins por la Copa Sudamericana en la Bombonera. 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Pasa la pelota por Figal. Figal se adelanta, levanta la cabeza. El balón por abajo, desprende para Aranda. La maneja Aranda. Desembarca en terreno rival. Por la derecha Gorosito. Aranda la tiró al medio para Flores. Va Flores, Flores al área para Merentiel. Merentiel escapó por afuera. Merentiel se da vuelta a Merentiel. Dylan Gorosito tiró. Rebota en Brizuela. Lo tuvo Gorosito y después le cometió falta a Leiva. Se lo perdió Gorosito. Lo tuvo Boca de nuevo.
2: Era buena esta de Boca, Flores. Abierto a Merentiel, Merentiel no tenía chance de rematar. Lo vio Gorosito, que definió débil.
0: Aportes de Boca, Martín Arévalo.
4: Ojo, Leo, con la efectividad, porque Boca viene, se mete con efectividad baja, errando muchos goles, después lo paga.
0: Por el lado de O'Higgins, Fabio Vallejo.
3: Nombraba recién lo peligroso que es el número 24, Francisco González, que tuvo una muy buena primera ronda con 2 goles y 4 asistencias.
0: Avanza por la izquierda Paves, la pierde, anticipó Gorosito, viene para Aranda, Aranda para Flores, Flores para Merentiel, Merentiel para Flores, se prepara para pegarle al pibe Flores, Flores que ganó, traba y pierde después con Robledo.

0: levantada, pechito erguido, tocándola para Figal. Figal cruza la mitad del terreno. Figal para Gorosito. Lo va de 7, Gorosito. Gorosito lo encara a Pávez. El buscapié entra Merentiel, la saca Brizuela. Le queda otra vez a Gorosito en la puerta del área. Gorosito tocándola para Flores. Flores para Aranda. Va Aranda. Aranda se acomoda. Hay un rebote. El balón para Delgado. Delgado atrás para Paredes. Pegale, Leandro. Paredes, Paredes. Le pegó por arriba. Por encima del travesaño. Subió el balón. Bajaron los aplausos. Le pegó desde 30 metros. Saque de arco para los chilenos.
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0: Comenta Balazones.
2: Boca empieza a juntar y a mezclar a los pibes, a Aranda y a Flores, para apoyado con Paredes puedan romper con Villa acá a la izquierda. El equipo, cuando ataca, muestra repertorio. Por ahora no logra insinuar ni concretar. En el área le falta ser más poderoso.
0: Va Ogas, Ogas cambió de frente. Aparece por la derecha Pancho González. Atacan los chilenos. El centro de zurda para Castillo. Cabeció Castillo. Afuera. Pero qué libre apareció. Qué bien que ganó de arriba. Casi sin que lo obstruyan a Castillo. Pasó cerca, ¿eh?
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0: Hay salida para Boca. Boca que está empatando 0-0 en 21 minutos casi del primer tiempo. Insisten los chilenos. Se viene Ravelo por la derecha. Ravelo la mandó para González. Corre González. Qué rápido que es González. González contra Costa. González encuentra el hueco, pero no se animó a meter el centro. El centro sí lo hace Faúndez para Castillo. La bajó para Serrafiore. Tapó Montero. Tapó Montero. Lo tuvo Serrafiore. Qué carta de presentación para Álvaro Montero. Un remate fortísimo abajo. Se metía contra el palo izquierdo y el arquero voló abajo con ambas manos para tirarla al córner.
2: Cómo le cabecean a Boca. Le ganan el juego aéreo. Lo tuvo Serrafiore. Tapa donde Álvaro Montero.
0: Tiro de esquina, arco del Riachuelo. Alientan los hinchas de Boca porque se dan cuenta que el equipo se está quedando. 0-0 en 21. Vendrá el tiro de esquina desde la punta derecha. Ravelo que aguarda el córner corto. Toma carrera González. El córner de González. Saca Delgado con la cabeza. Le quedó en la puerta del área a Ogas. La tira más atrás. Aparece. Faúndez devuelve para Ogas. Levantó el centro. Mal hecho. La pelota lejos del arco. Saque de meta para Boca.
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0: Repasamos información con Fernando García.
3: 7 minutos del primer tiempo en Varela. Sorprende el Dosivi que le mueve la pelota. Defensa 0-0.
0: Pausa de hidratación. Nos persigue esto, este invento comercial, este invento para generar guita. También en la Sudamericana, tiempo de hidratación, Cristian Baglietto.
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2: Se advierte en virtudes en el Boca de Arrobarrena cuando ataca en fase de ataque. Se advierten también fisuras cuando defiende. O'Higgins lo lastimó en lo aéreo, le ganó de arriba, pagó Figar las consecuencias. Montero sostiene de pie a Boca, así como en ataque. Boca no acertó con la última puntada, pero tuvo aproximaciones interesantes.
0: Ya Boca se viene para el terreno. A todo esto, el técnico compatriota de O'Higgins, el equipo rancagüino, Lucas Bobaglio, sigue dando indicaciones.
4: Sí, exactamente. Bueno, muy enérgico con cada una de las indicaciones que le da a sus jugadores y particularmente se quejó por esa pelota que tapó el arquero de Boca, donde O'Higgins estuvo muy cerca de marcar.
0: Va a reponer Álvaro Montero, sale Boca, se reanuda el partido 0-0.
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0: Habló mucho Rodolfo Arrobarrena con Sebastián Villa en la pausa de hidratación, Arévalo.
5: Sí, habló porque lo ve hacia adelante, yendo a todas, en posición de extremo.

0: pero le pide un poco más de retroceso.
1: ¿Cuándo es, Fernando García, la revancha de este partido?
2: El próximo jueves, 21:30, en Rancagua.
1: La va sacando Álvaro Montero, coloca por alto a la izquierda para su compatriota Villa, salta el colombiano, no llega Villa, rebota en Faúndez, lateral para Boca en la ofensiva.
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1: 24 minutos y medio, se adelanta para poner la pelota en movimiento en este lateral Lautaro Blanco. De 11 Aranda, se mueve Villa, el balón primero para Ayrton Costa, en las inmediaciones de la mitad de la cancha, la sacó de inmediato para Paredes, Paredes camina pero avanza a paso seguro, el cambio de frente para Figal, cruza la mitad del terreno, se viene imbuido de una gran vocación ofensiva, la tocó para Gorosito, mira de reojo el área Gorosito, se mueve Flores, Gorosito al medio para Delgado, Delgado escapó a la doble marca, la termina perdiendo con Ravelo, Ravelo atrás para Faúndez, la saca Sarrafiore, rebota en Delgado, la quita a Pávez, de media vuelta la entregaron para Ravelo, corre Ravelo, era Leiva para Ravelo, no llega Ravelo, lateral para Boca en la mitad.
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1: Maneja la pelota, Paredes, Paredes la tira para Ayrton Costa, de 11 Blanco se arrima Villa, Costa la va a dejar para Villa, prefiere con Blanco, corre Blanco, se le ofrece como descarga Villa, la pisa Blanco, la toca para Villa, llega al fondo, marca con todo, tocando la pelota por un costado, Pancho González, lateral para Boca en la ofensiva.
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1: Lateral para Boca, frente al área de O'Higgins, 0-0. Blanco para Merentiel, Merentiel la peinó para Aranda, revienta, la saca violentamente a la mitad del terreno. El pato Vica Leiva, anticipa Costa, le queda Ravelo, Ravelo para González, González para Castillo. Castillo con la cabeza al medio, no puede Ogás, comete falta Ogás. En contra de Aranda, tiro libre para Boca.
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1: Che, qué esfuerzo el de Paredes, que hace unas horas estaba jugando en la final del mundo, ¿no?
4: Y juega con total naturalidad, sin ningún rastro de las batallas de Estados Unidos.
1: Levantó Paredes para Villa, pica habilitado Villa, Villa mano a mano con Faúndez, se escapó de zurda, el centro, entra Merentiel, el rechazo, le quedó la pelota a Ogás, la sacó de media vuelta rumbo a la mitad del terreno, la peinó Castillo para Ravelo, Ravelo que levanta y ahora con la cabeza impacta para González, devuelve con la cabeza Blanco, no llega Villa, se levanta la pelota, Blanco la deja correr, la peinó finalmente Ravelo, Ravelo para González, González para Castillo, buen anticipo de Gorosito, te pasaste Gorosito, el balón va para Milton Delgado, Delgado se apoya en Paredes, la maneja Leandro, Paredes entre líneas para Merentiel, marca haciendo el suelo, Robledo, y le queda la pelota ahora Leiva, Leiva la juega por abajo, le queda para Sarrafiore, va Sarrafiore, qué bien que lo sacó el pibe Gorosito, y cambia de frente Paredes para Villa, va Villa, arranca Villa por el medio, ¿qué pasó? Adelantado Villa, tiro libre para O'Higgins.
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1: La domina Miguelito Brizuela, el argentino que juega en el equipo rancagüino. Va la pelota para Ogás, Ogás tocándola para Robledo, Alan Robledo el capitán. La tira adelante, corre Castillo, ganó con la cabeza Costa, mete Delgado, va Delgado para Boca, le quedó atrás a Merentiel. Anticipa y la saca Brizuela, Brizuela para Robledo y este exageradamente atrás para el arquero Carabalí.
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1: Bien por Flores, gambeteó y pasó, tocó para Delgado, devolvió para Flores, coloca por alto a la derecha para Merentiel, corre Merentiel, quedó de 7 Merentiel, en el área Flores, meta al centro Merentiel, el centro a las manos de Carabalí, el número 1 se quedó con la número 5.
4: La mejor de Flores en el partido, enganche, pase largo, Merentiel tirando centros.
0: Leo.
1: Sí.
0: Un detalle. Ahora que Boca tiene a Villa y que va a todos los tiros, el 9 tiene que jugar de 9, Si Merentiel no está en el centro del área, Boca juega sin 9.
1: Ogás la tira para el pato Vica Leiva. Leiva abrió para Pávez. Pávez manda más atrás para Brizuela. Se adelantó Brizuela. La tira rasante adelante. Buen anticipo de Gorosito. Viene para Aranda. Aranda para Paredes. Paredes apenas levanta para Villa. No llega. Corta bien Ogás. Cobró el árbitro. Medio confuso con las señas, ¿no? Pegó en la pelota en él, el pique en Matón te había pegado. Y reanuda el juego Boca con Paredes. La domina Paredes. Paredes presionado por Castillo. Zafó de la marca Paredes. Continúa Paredes. Paredes adelante para Merentiel, el borde de área. Rodeado de camisetas celestes. Abrió para Aranda. Aranda al fondo para Flores. Corre Flores. Gambete, pibe. Escapó Flores. Entró al área. Le queda para la zurda. Tiró. Rebota en la cabeza de Brizuela. Y Carabalí. Se le escapó al arquero Carabalí. Qué ridícula la acción de Carabalí. La quiso tomar con las manos. No la pudo embolsar, le pegó en el pie y casi lo tuvo Boca. Ahora pega en Delgado y hay lateral para O'Higgins.
4: Hay un tramo interesante de Flores en el partido, ¿eh? Insólito lo que se le escapaba al arquero Carabalí.
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1: Responde O'Higgins, se la lleva por la izquierda el futbolista Brizuela, el defensor Brizuela. Brizuela para Pávez, Pávez toca más atrás para Leiva. Leiva la deja para Sarrafiore, que lo tuvo, pero lo evitó. El arquerazo que tiene Boca, Álvaro Montero. Sarrafiore que la pisa, Sarrafiore atrás para su arquero Carabalí.
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1: Quita Figal cuando la peinaba Sarrafiore, revienta Montero porque estaba al acecho Castillo, la va a buscar y saca de cabeza Faúndez, gana de arriba Delgado para Aranda, Aranda al medio para Paredes, de primera para Aranda, cruza la mitad del terreno, quedaron huecos en el fondo de los chilenos, la tocó para Villa, va Villa por la izquierda, enganchó Villa, le va a pegar Villa, otro enganche, le queda para la zurda, el remate, cruzó todo el arco, el remate de Villa, por atrás entraban Merentiel, Flores y Aranda. Esta vez estuvo cerca Boca.
4: La hizo muy bien Villa, con el recorte, el enganche hacia afuera y el pase a donde debe estar el 9. Y el 9 no está.
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4: ¡Gol de Mancini!
1: Levantó Leiva, mira, justo iba para allá. Leiva que la tiró para Pávez, engancha Pávez. Pávez que manda la pelota a la puerta del área para González. González la juega para Faúndez. Trepa Faúndez. Faúndez la mandó al fondo para Ravelo. Escapa Ravelo a la marca. Devuelve para Pancho González. Entre dos para Ravelo. Ravelo no puede. Corta Costa. Quita Costa. Aguanta la embestida de González. Levantó Costa para Villa. Muy atrás Villa. La bajó Villa. Zafó de la marcación de Faúndez. Libre le pica Flores. La tiró al otro lado. Corre Merentiel como puntero por la izquierda. Va Merentiel pero no llega. Lo cubre Capitán Robledo. Ahí lateral para O'Higgins. Sí, va. Fer.
2: Pelotazo largo desde el fondo, la bajó Tomás Fernández, tocó para Nicolás Cordero, que define cruzado 17, gana el Tiburón 1-0.
1: ¿Qué me contás de Damonte? El verdugo de River ahora le está ganando a defensa.
2: Sí señor, y merece la ventaja.
1: Hay lateral para O'Higgins, 0-0 con Boca, Copa Sudamericana, la saca Faúndez, de punta y adelante, va Sarrafiore, ganó de cabeza Gorosito para Delgado, la peinó para Flores, jugó de memoria y mal, quita Pávez, Luis Alberto Pávez, al medio para Ogas, Ogas tiene terreno para recorrer, pero está caído Sarrafiore. ¿Qué le pasó al número 7? Se detiene el partido. ¿Qué le pasó, Fabio?
0: Sí, sí, el choque con Gorosito, por eso la atención que está pidiendo el árbitro Matonte para el jugador de O'Higgins.
1: Por el lado de Boca, ¿qué se cuenta, Martín Arévalo?
5: Que el Vasco Arrabarrena le pega muchos gritos a los volantes, habla con Paredes para que tenga la pelota un poco más Boca y para que aproveche la velocidad de Villa.
1: Para destacar hasta acá, Balazone.
4: Bueno, varias cosas de Boca en ataque. Las chances que Aranda y Villa le dan al juego creativo de Boca, donde está fallando Merentiel a la hora del martillazo. A Boca le falta golpe, a Boca le falta sentenciar lo que promueve. Lo que promueve es interesante, ¿eh? Buenos encuentros de Flores con Aranda, combinaciones de Paredes larga para Villa, Villa muy buscado por Figal en el pase largo. El equipo en lo creativo está, pero le falta área, le falta contundencia.
1: Aquí la viene el monitor, García. Le pega Gorosito cuando va a buscar de arriba, con el brazo le pega a Sarrafiore, no con la intención de hacerlo, no fue un codazo, no es para expulsión, ni mucho menos, pero en el braceo, en la búsqueda del equilibrio, en la altura, le pega con el antebrazo Dylan Gorosito a Sarrafiore, por eso el partido está detenido, porque continúa, ahora se levanta, se puso de pie el ex jugador de Independiente, va para un costado, se va a reanudar el partido, 0-0.
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2: Leo, sí. Y en Varela también detenido el partido, hace 3 minutos que están revisando la jugada del gol.
1: Apa, bueno, teneme al tanto. De momento gana Aldo Civi. ¿Qué están revisando? ¿Una posición?
2: Sí, adelantada. Una posición adelantada.
1: Bueno, el cabezazo de Paredes para Aranda. Aranda se viene para atrás. Qué bien, la cambió de pie a pie. Lo dejó en el camino a Ravelo. Lo vuelve a encarar. La saca para Gorosito. Se juntan los pibes de Boca Predio. Avanza Gorosito. Tres dedos para Flores. Otro más. Flores atrás. Otra vez para Aranda. Aranda poniéndola para Figal. Se arma el juego de Boca. 34 del primer tiempo. 0-0. Va Boca contra el arco de la casa amarilla. El toque para Milton Delgado. Delgado para Costa. Costa para Paredes. Libre por la izquierda Lautaro Blanco. Por el otro lado Gorosito. Continúa Paredes. Paredes tocándola para Blanco. Blanco de zurda. El centro. Rebota en la cabeza de Faúndez. Cobra altura la pelota. La va a buscar de arriba Delgado. Ganó con la cabeza Leiva para Ravelo. Buen anticipo de Paredes. Mete y sale jugando Ogaz. El número 8 la tiró adelante. Corta a Costa. Costa abrió para Lautaro Blanco. Va de 11. Blanco escapó. Llegó al fondo. Blanco levanta la cabeza. El centro de Blanco. Entra Flores. La bajó. Entraba Merentiel. La saca Brizuela. La tomó Paredes. Le pegó torcido. Le pegó mordido. Paredes, lucha Aranda, se la lleva Sarrafiore, de frente lo esperaba Aranda, pero gana Sarrafiore, Sarrafiore la pisó, juega bien el 7, Sarrafiore la tocó atrás para Ogaz, Ogaz al medio para Ravelo, Ravelo en terreno propio, zafó del trancazo de Paredes, rebota la pelota en Flores, la va a buscar Merentiel, pelea con Brizuela, quita Brizuela, lateral para Boca.
4: Muy interesante partido, me gusta lo de Aranda jugando bien de 10, jugando bien de espaldas, ahí hay un diferencial. Aranda con Úbeda, partida por la izquierda.
1: Avanza Merentiel, Merentiel a la media luna para Villa. Villa le pegó por arriba, a la tribuna le pegó Villa. Era buenísima, le quedó en la media luna al colombiano lo mal que le pegó, saque de arco para O'Higgins.
2: Confirmado el gol de Aldo Civi, Nicolás Cordero, gana el tiburón en Varela, 1-0 defensa.
1: Cristian Baglietto.
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1: Mete el taco Sarrafiore, bien por Gorosito. Falta, no, dice el árbitro. Le quedó a Castillo, Castillo la abrió para Sarrafiore. Quedó mal parado en el fondo Boca. Avanza Sarrafiore contra Figal. Le pone el cuerpo a Figal, la puntea Sarrafiore. Entra Castillo, quita Delgado. Haciendo el relevo, Delgado desde el suelo. La entregó para Flores, Leo Flores. Muy atrás Flores, escapa por afuera Flores. Engancha repentinamente, la tira al medio. Se la tocan afuera, ahí lateral para Boca, barrió Sarrafiore, bien por el pibe,
4: sí,
1: Flores.
4: Se afirmó Flores. Atacan a la espalda de Gorosito, ¿eh? Una cosa Gorosito pasando, otra defendiendo.
1: Ya ganó el campeón del fútbol argentino, el equipo de Zielinski, Fernando García.
2: Ganó Belgrano como local de Rosario Central 2-1.
1: De visitante triunfó argentino.
2: Agónica victoria 3-2 frente a Sarmiento.
1: Está ganando en Varela Aldo Civi.
2: Con el gol de Cordero a los 17, 1-0 a defensa.
1: Todo el fútbol pasa por Radio La Red en la Bombonera, 0-0 por la Copa Sudamericana, partido de ida. Boca y O'Higgins, hay tiro libre para el equipo Rancagüino. Se adelanta para pegarle el argentino Miguel Brizuela.
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2: Gol colombiano.
1: Sí.
2: Gol de Independiente Santa Fe en la Sudamericana, Hugo Rodallega. Independiente le gana a Caracas 1-0.
4: ¿Cuántos años tiene Rodallega?
1: 100.
2: 40.
1: Oh. 40 años, mirá, sigue haciendo goles, ¿no? 37, lateral para O'Higgins. Lo va a tomar desde la punta izquierda Paves. En el área está libre Pancho González. El lateral abierto para Ravelo. La sostiene Ravelo de espaldas a Grosito. La tiró Ravelo para Sarrafiore. No puede Ravelo, revienta Grosito. La corre Villa, anticipa Brizuela. Brizuela para Pávez, la mandó atrás para Robledo. Robledo la entrega para Leiva. Leiva abre por abajo para el zurdo Pávez. Pávez la tira adelante, rebota la pelota y se va por un costado. Ahí lateral, terminó pegando en Delgado. Es para el equipo chileno.
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1: Arranca toda velocidad Blanco, responde Boca en 38 minutos del primer tiempo. Va por el primero con Blanco, frena de golpe. La pisa y la toca para Paredes. Se adelanta Paredes, Paredes para Blanco. Boca le está rodeando la manzana a O'Higgins. Le está rodeando el área. Va para Villa, viene para Blanco. Tres cuartos de campo rival, la pisó y devolvió para Villa. El colombiano para Paredes, de primera para Blanco. La adelantó Blanco, cabeza levantada. El balón por abajo, la vuelve a dejar para Paredes. Paredes sale por el fondo con Ayrton Costa. Costa maga tocarla para Figal. En 38 y medio prefirió con Paredes. Paredes sí para Figal. Avanzó por la derecha. Se frena. La pisa Figal. Retrasa el juego ligeramente, entregándola nuevamente para Costa. Costa para Paredes. De un lado lo tiene Ayrton Costa, del otro a Figal. El pase para Figal. Avanza Figal. Libre Gorosito. Libre Gorosito. Se arrima Merentiel. La tiene Figal. La tiró para Gorosito en el área. Entraba Merentiel. No podía mandar el centro Gorosito. Al córner se la mandaron. Tiro de esquina para Boca. Quedó dolorido el defensor chileno.
4: Extrema su ataque Boca, Tal es así que queda el pase final de Figal para un golosito que llegaba tarde.
1: Se detiene el partido en la Bombonera, 0-0, habrá córner para Boca.
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1: Paves es el que está dolorido, se va levantando de a poco, hay córner para Boca, Paredes para pegarle, Aranda espera el córner corto, 39 minutos, primer tiempo, 0-0, arco de la casa amarilla, estará el primero de Boca en la cabeza de Merentiel, el centro de Paredes, la saca con golpe de cabeza González, le queda a Blanco, se apuró Blanco, quiso meterla de primera, se fue lejos del arco, la pelota, es más, cerquita del banderín del córner, saque de portería para los chilenos.
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1: Paso por el sector de Boca con Martín Arévalo.
5: Vos sabés, Leo, que te ven gesto de preocupación de Arruabarrena, No está conforme con el partido que está haciendo Boca.
1: Por el sector de O'Higgins, Fabio Vallejo.
6: Bueno, las indicaciones del técnico argentino Bobaglio es para que Sarrafiore trate de juntarse un poco más con Francisco González.
1: Paves al ataque de primera para Sarrafiore. La domina el número 7. La pisa, devolvió para Paves. Rompe por adentro. Buen anticipo de Figal. Figal que la abrió a la derecha. Sale Boca. Adelanta Delgado. La perdió con Leiva. Recupera Villa. Villa adelante. Rebota en Villa. Pisa para Flores. En cara a Flores, le va a pegar Flores, pegale nene, Flores en el área, perdió en el último enganche, perdió, la terminó perdiendo con Ogaz, la saca finalmente Robledo, era antes el remate de Flores.
4: No, hizo una de más, buscó la individual y el remate, y tenía el pase de Villa, que quedó circunstancialmente por la derecha.
1: Se viene Boca con Paredes, insiste sobre el final del primer tiempo, la tira para Delgado, devuelve para Paredes, tres cuartos de campo rival por la derecha, hace un rodeo Paredes, Paredes la pone para Figal, asoma la nariz en la mitad del terreno, el primer marcador central de Boca, 41 minutos, primera etapa, 0-0 en la Bombonera, lo vivís en Radio La Red, con la radio en la oreja y el corazón en la boca, la domina Lautaro Blanco, se cierra Blanco, Blanco atrás para Aranda, Tommy Aranda escapó la primera marca, lo deja en el camino a Ogaz, la juega entre dos para Blanco, corre Blanco, va Blanco, enganchó Blanco, entra al área Blanco, Lautaro le va a pegar y al córner la manda Ogaz, tiro de esquina para Boca, la hizo bien Blanco,
4: pero se excedió, era pase atrás para Aranda. Aranda es el mejor de Boca en este tramo.
1: Si sos de Boca, donde quiera que estés escuchando la radio, en el camión, en el colectivo, en el tren, en tu casa, en cualquier lugar del mundo, a través de las diferentes aplicaciones, si sos de Boca, levantá el volumen de la radio, yo sé lo que te digo, hay córner para Boca, desde la punta izquierda, se apresta a levantar Leandro Paredes, arco que da la casa amarilla, la cabeza de Paredes, el ejecutante estará pensando en la cabeza de Figal, en la de Costa, en la de Merentiel, el córner corto para Aranda, la rebota para Paredes, Paredes atrás para Blanco, el centro no, el tiro para Aranda, sí, engancha Aranda, Aranda se cae, le pegó grosito al arco, hay un rebote, se levanta la pelota, la busca en el área Costa, rebota en él, se va por última racha, saque de arco para O'Higgins.
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1: Se viene Boca con Blanco, se recuesta sobre la izquierda, la tira para Villa, Villa muy atrás, toca atrás para Paredes, toma ubicación adelante, pierde Paredes, recupera Villa, Villa aguanta la embestida de Ravelo, la tira muy bien al medio para Delgado, Delgado de inmediato para Merentiel, Merentiel corre, va Merentiel, zafó de Sarrafiore, tira para Aranda, quiso devolver, marcó bien, dando el paso adelante Robledo, Robledo para Castillo, cae Castillo, falta de Costa, cobra el árbitro, en contra de Castillo, tiro libre para O'Higgins, 43.
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1: Está ganando Aldo Sivi en Varela, Fernando.
2: En 28 minutos del primer tiempo con el gol de Cordero a los 17, 1-0 a defensa.
1: 43 minutos, tiro libre para O'Higgins. Le va a pegar desde la mitad de la cancha Pancho González. Junto a él está Brian Ravelo. Son dos candidatos para un tiro libre, arco del Riachuelo. 0-0 y se nos va. Languidece el primer tiempo en la Bombonera. González y el centro al área, entra Brizuela. La saca Costa con la cabeza y le queda para la contra Villa. Y este no corre, vuela y le marca el pase Merentiel y también Aranda. Solo Aranda por adentro y por afuera, por el otro lado Flores. Villa se demoró, la tocó al medio para Delgado. Delgado cruza la mitad de la cancha. Se viene Boca sobre el final del primer tiempo. 44-0-0, tres dedos, Paredes para Merentiel. No puede pasar, le va a pegar, tiró. ¡De Boca! ¡Gol! ¡Gol! Rafael Merentiel, un pase propio de un campeón del mundo, de Leandro Paredes. La Bombonera se pone de pie, se rinde pleitesía, campeón del mundo, campeón del mundo. Para ellos, sos campeón del mundo, un pase tres dedos, le puso Paredes, lo dejó mano a mano a Merentiel con el arquero Carabalí. Mano a mano con Carabalí, la bajó muy bien el sanducero y definió contra el palo izquierdo. Boca 1, O'Higgins 0. 44 minutos y medio tenemos del primer tiempo en la Bombonera. Miguel Merentiel, el sanducero, gana Boca. Merentiel es como el general José Gervasio Artigas. No se discute.
4: Borde externo de Paredes, principesco para dejarlo a Merentiel de cara a la definición, con tiempo para definir. Gol convalidado sobre el cierre, bien al límite, donde tenía que jugar Merentiel. Al límite de la defensa, bien con el último hombre, totalmente habilitado. Una joya de Paredes para que Boca tenga el punch que le faltaba.
1: Repercusiones, Martín Arévalo.
0: Festejo absoluto en el banco de Boca de dos amigos, ¿no? Además, porque Merentiel y Paredes son amigos, lo que es el fútbol, Leo. Vos sabés lo que va a hacer un jugador, pero cuando es tan bueno lo hace igual.
1: La roba Villa. ¡Ay, qué mal Villa! ¡Qué mal le entró a Leiva! Y volteó a otro también. Bueno, tranquilo. ¡Qué mal que le fue Villa a Leiva! Zafa de la amarilla. Matonte no quiere problemas. Habrá tiro libre para O'Higgins. Gana Boca 1-0.
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2: Gol de defensa.
1: Epa, el empate.
2: De tiro libre, David Barbón a los 29. Un golazo, ahora en Varela defensa y Aldo Civi 1-1.
1: La toma Robledo, Robledo que sale jugando por el fondo con Brizuela. Brizuela con la cabeza levantada. Ya tenemos 46 de 48 en este primer tiempo en la Bombonera. Mete Paves con todo. Adelanta Paves. Fue a buscarlo Gorosito, pegó en Paves. Ahí saque de arco para Boca que gana con gol de Merentiel 1-0. Paso por el sector de Boca con Martín Arévalo.
0: Bueno, Arrobarrena ahora se sentó, está más tranquilo, habla con el profe Roberti. Por lo pronto, Leo, bajó un poco la espuma, todos están un poco más tranquilos.
1: ¿Qué dice Bobaglio tras el gol de Boca, el técnico argentino que dirige al equipo rancagüino, Fabio Pacheco?
6: Se puso a conversar inmediatamente con su ayudante de campo, que Fernando Clemens, claro, no lo podía creer porque se terminaba la primera etapa y podía conservar el cero, pero no fue así.
1: Se nos termina el primer tiempo, ya tenemos 46-40 de 48. Repone Montero, arriba rechaza Sarrafiore con la cabeza y otro cabezazo de González. Cierra Costa cuando quería filtrarse. Castillo, gana Costa, lo agarra de la camiseta Castillo, falta en contra de Costa. El árbitro permite que el juego siga porque le cayó a Aranda. Aranda para Villa, Villa para Aranda, y esto puede terminar en gol de Merentiel. Aranda al medio, entra Merentiel, la saca Brizuela, se levanta la pelota, la baja Ravelo, corre Ravelo, le pone el cuerpo Delgado, bien por Milton Delgado. Ravelo la tocó adelante, quita Delgado, va Delgado, falta de González en contra de Delgado. Tiro libre para Boca. ¿Cuántos pibes de Boca predio en la cancha, no? Gorosito, Flores.
4: Termina redondeando un buen primer tiempo Boca, con más agilidad que antes. La mueve con más ritmo la pelota.
1: Delgado, Aranda. Ahí, lateral para Boca, lo va a hacer Lautaro Blanco. Blanco para Paredes, que puso un gol. Una pelota de gol extraordinaria. La va tocando por la derecha para Figal. Se adelanta por la derecha Gorosito. Se cierra Flores, va para Flores. Leyó la jugada muy bien Paves. Paves para Sarrafiore. Traba Sarrafiore, adelanta Sarrafiore. Le quitó a Gorosito, se viene el pibe Gorosito. Falta para Marisa de Sarrafiore. Falta para Marisa de Sarrafiore. El árbitro no se la saca, pero a Boca le queda un buen tiro libre. Bien por Gorosito. Buscaban un 4 y tienen 1.
4: Que es lo mejor que hace, ¿eh? Cuando se mete en diagonal, lo vimos en el sub-20 de Chile, Gentili, el año pasado. Encarando por adentro es letal.
1: Ojo que Boca puede tempranamente liquidar el partido, ¿eh? Se termina el primer tiempo, lindo tiro libre, arco de la Casa Amarilla. Toma carrera Paredes, tomarán el área de O'Higgins por asalto Figal, Ayrton Costa, Merentiel, gana Boca 1-0, va Paredes, el centro, entra Figal, responde con la cabeza Robledo, anticipa Aranda, en el área quedó Figal, el cabezazo de Brizuela, la busca en las alturas Figal, la peinó Leiva, la peinó después Ravelo, revienta Paredes, queda lejos de la jugada Merentiel y el árbitro Matonte, mira su cronómetro, va a señalar la mitad de la cancha. Así lo hace y da por terminado el primer tiempo al cabo de la primera etapa, playoff de la Copa Sudamericana, partido de ida en la Bombonera. Boca con un golazo de Merentiel, golazo por la definición, por la concepción de la jugada, por el pase de Paredes. Boca le gana con gol del Sanducero Merentiel, 1-0 a O'Higgins de Chile. Se bajó el telón del primer tiempo en la República de la Boca.
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4: Ambicioso, ofensivo, llegando mucho por los costados, metiendo centros para Merentiel cuando Merentiel no llegaba, pero mucho mejor que por afuera es tener la categoría de Paredes. Para un pase borde externo genial, para dejarlo habilitado al uruguayo, para que Boca gane con justicia, aunque defensivamente tenga dificultades y filtraciones que las evitó el arquero Montero.
1: El adelanto de lo que será el comentario del primer tiempo de Hugo Balazone del partido que Boca en la Bombonera le gana con gol de Merentiel 1-0 a O'Higgins de Chile. Se van los protagonistas para el entretiempo con ellos respectivamente. Martín Arévalo con Boca, Fabio Vallejo con O'Higgins, y eso va a desembocar en la información deportiva de Fernando García.
0: El más rápido, el de paso apurado, fue el bajo Arrobarrena, que ya está esperando a los jugadores en el vestuario. Después fueron bajando 1-1 cada uno de los futbolistas. Esperan Bray, García, Di Lolo, Pellegrino, Braida, Domenech, Ascacíbar, Alarcón, Kevin Zenón, Alan Velasco, Ángel Romero y Gonzalo Gelini.
6: Por el lado del equipo chileno, algunos jugadores se quedaron protestándole al árbitro uruguayo Matonte, seguramente por la posición de Merentiel y alguna que otra jugada. No tuvo amonestados el conjunto chileno. En el banco están Jorge Peña, Carreño, Avilés, Cristian Morales, Leandro Díaz, Garrido, Mobilio, Esteban Moreira, Maturana, Yáñez, Godoy y Thiago Vecino.
4: Segundo gol de Miguel Merentiel en el ámbito internacional en este 2026. Había marcado por la Copa Libertadores frente a Cruzeiro. Se terminó el primer tiempo también en el Campín. En Bogotá, Independiente Santa Fe le está ganando a Caracas 1-0 con el gol de Hugo Roda. Llega el ganador de esta llave, estará jugando frente a River en los octavos de final. 36 minutos del primer tiempo en Florencio Varela. Defensa y Justicia y Aldo Civi están empatando 1-1. Abría la cuenta al visitante a través de Nicolás Cordero a los 17. Lo empató Barbona de tiro libre a los 29 para el Halcón.
1: Y ahora nos ponemos al día con lo más importante que está ocurriendo en la jornada a través de la red informativa y Daniel Langanácar.
8: Hora 22:21 minutos en Buenos Aires, temperatura 13 grados, humedad 80%, cielo mayormente nublado. Títulos de la red informativa. El gobierno envió esta noche al Congreso el proyecto de inocencia fiscal para sacar los dólares colchón. Buscan incentivar la bancarización de los ahorros en divisa norteamericana. Se viene otro aumento del transporte en el AMBA. Será de 4% y comenzará a regir en pocos días, el primero de agosto. Nuevo arancelazo de Estados Unidos contra 60 países, entre ellos Argentina. Será de 11% promedio y, según la Casa Blanca, pretende contrarrestar prácticas comerciales injustas. La titular del Fondo Monetario viajará a Vaca Muerta. Cristalina Georgieva estará en el país desde el lunes y se reunirá con Milei y Caputo. Alerta por frío extremo en la Patagonia, en Río Gallegos. El termómetro marcó 15 bajo cero y la sensación térmica llegó a 21 grados bajo cero. En la cordillera de Mendoza, Neuquén y San Juan sigue el temporal de nieve y hay rutas cortadas. Pronóstico para Capital y Gran Buenos Aires, mañana viernes, lluvias aisladas hasta la noche. Ahora en Capital Federal, temperatura 14 grados, humedad 80%, cielo mayormente nublado. A las 22:22 minutos fueron los títulos de la red informativa.
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para tiempo en la Bombonera del partido que por la Sudamericana, encuentro de ida, Boca le gana 1-0 a O'Higgins con gol de Miguel Ángel Merentiel. Y en Radio La Red es el momento del análisis, del comentario, de la opinión. En la radio líder del fútbol es el momento del tipo de la radio, el que te ayuda a entender el juego, Hugo Balazone, que analiza la primera etapa del partido que Boca le gana a los chilenos.

0: Ya hay una muestra de intención del Robarrena, desde el esquema, desde el sistema y también desde la ejecución del plan. Un Boca que juega con dos mediocampistas centrales, Paredes y Milton Delgado, a veces estos a distintas alturas, Flores y Villa por los costados, Aranda bien de 10, es un 4-2-3-1 con Merentiel moviéndose a los espacios, y esa es una virtud y termina siendo, en la manera que Boca elige para atacar, termina siendo por ahí una búsqueda donde Merentiel en muchos centros de los costados no estaba donde debía estar. Cuando Villa y Blanco por el costado izquierdo arremetían, o cuando Boca tenía en el pibe Flores la chance de el amago, el enganche o el pase de Figar a Gorosito, que fue también una búsqueda de la amplitud de Boca por el costado derecho. De hecho, el pase largo de Figal, ese cambio de frente que le dijimos en la previa a Villa, se dio pronunciadamente allá por los 12 minutos cuando Boca intentaba llevárselo puesto a O'Higgins. Ahora, tuvo falencias en el retroceso Boca. Todo equipo que ataca se expone. Todo equipo que llega con mucha gente deja huecos en el medio que fueron aprovechados por O'Higgins, que es un equipo que intentó presionarlo a Boca, que intentó quitarle la pelota y que buscó lastimarlo con Panchito González, con Sarrafiore, que tuvo en un remate la chance más clara. Pávez también tuvo, luego de un córner y un mal retroceso de Boca, en un par de cabezazos donde atacaban a la espalda de Figal y de Gorosito, Pávez tuvo la chance para ponerlo en ventaja al equipo chileno. Y Montero, allá por los 21, le tapa a Martín Sarrafiore, gran remate de media distancia del ex Independiente, la chance más clara para que O'Higgins se pusiese en ventaja. ¿Era una injusticia? Claro que sí. ¿Qué le faltaba a Boca por entonces? Dar el martillazo, dar el golpe. Lo intentaba por Villa, una buena de Villa con enganche, desborde y pase al 9, y no estaba Merentiel allá por los 30, porque Merentiel en algún momento salía tanto que terminaba tirando el centro él desde el costado derecho. Por eso, esta búsqueda de Boca de tanto desborde por afuera necesita de más presencia en el área. ¿Cómo llega el gol? Ya cuando crecía Aranda y encaraba, ya cuando el chico Flores se iba soltando para jugar, llega por Paredes y una genialidad. Un pase principesco, excelso de tres dedos, para que Merentiel, jugando sobre la línea del último hombre de Robledo, quede habilitado y quede solo para definir y para darle a Boca a los 43 un triunfo que es justo, que es nítido, que se insinuaba en el comienzo, que tuvo dificultades, porque justamente Boca necesita varias chances para marcar. Ahora, al pase de Paredes no lo puede marcar nadie. Ese pase tiene tanta calidad, tanto peso, tanta tensión, que ni el más avispado defensor, ni el más obstinado cerrojo defensivo puede con ese pase en cortada, que se termina transformando en un cuchillazo para que Merentiel defina por fin y para que Boca se vaya con victoria y envuelto en aplausos.
1: Te lo dijo el tipo de la radio, el que te ayuda a entender el juego, Hugo Balazone. Ahí, Fabio, veo a los muchachos suplentes de O'Higgins y algunos titulares. Los titulares son los que hacen como la entrada en calor, como si el partido estuviera por arrancar ahora, Fabio.
2: Sí, exactamente. Con mucha rapidez salieron para el segundo tiempo. Vamos a ver si tiene cambios. Durante la primera etapa te decía la actividad que tenía Lucas Bobaglio y sobre todo cuando en el final de la primera etapa llegó el gol de Boca. Bueno, ahí empezó el lamento del técnico argentino que se puso a conversar con su ayudante de campo, que es Fernando Clements.
1: Boca todavía no aparece para el segundo tiempo, Martín.
3: Martín tampoco.
1: Bueno, en un rato te iba a preguntar si hay variantes en el equipo chileno. Fabio, comenzó el segundo tiempo en Varela, Fernando.
4: No, se está terminando el primero, tenemos 48 minutos, dio 3 de adición Zamora, por lo tanto, está cerca el pitazo final de esta primera parte, empata en defensa y Aldo Civi 1-1.
1: Bueno, ya está listo para empezar el segundo tiempo O'Higgins, pero mientras no aparezca Boca, no va a poder ser, ¿no? Sería muy fácil para ellos que arranque ahora. Boca todavía no aparece, Arévalo, ¿por dónde anda?
5: Estará hablando mucho el Vasco. Quizá viene caminando, recordá que entre el vestuario y la salida a la cancha tenés un túnel largo. Bueno, yo te decía que Boca, Leo, va a buscar un 9.
1: Sí.
5: ¿Te gusta Luciano Bondú?
1: Sí. Sí, es un 9, es muy 9, ¿no? Referente de área.
5: Bueno, está buscando eso, Boca. Yo te di el nombre de Roger Martínez, gana mucho dinero en Arabia. Te di el nombre de Romero, el futbolista de Tigre.
1: Sí, me gusta también.
5: Bueno, hoy lo que dicen es que tienen una oferta de Arabia muy tentadora, así que Boca esa plata no llega. Y a mí me parece que el caso de Gondú a Boca le puede salir en buenos términos económicos.
1: Gran abrazo a Larry de Clay, que nos está escuchando, fanático de Boca. A mi fonoaudióloga Iliana Pereira, muy atenta a todo lo que digamos. Aparece Boca para el segundo tiempo, a mi hija Ornella Gentili, que se está por recibir de nutricionista. Aparece Boca para el segundo tiempo, a mi otra hija Giovanna. La saludo, Balazones, porque las extrañé tanto durante este tiempo. Tanto tiempo afuera, Arévalo.
4: Espero que seas a vos también, ¿no?
5: En el próximo, Leo, como te va a ir mejor, la llevas.
1: No es que me vaya mal o bien, el tema es que uno, en mi caso, prefiero estar metido en las transmisiones, o sea, con dos hijas dando vueltas por ahí, qué sé yo. Ahí está Boca, Martín, no veo variantes para el comienzo del segundo tiempo.
5: Sin cambios.
1: En O'Higgins tampoco, tiene que mover Boca, la primera pelota de la etapa final la va a tocar Miguel Merentiel. Boca gana 1-0, precisamente con un gol del Sanducero, comienza la etapa final en la Bombonera por Radio La Red.
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1: Tiene que mover Boca en el segundo tiempo. La primera pelota de la etapa final la va a tocar el Sanducero Merentiel. Ajusta su cronómetro el árbitro uruguayo Andrés Matonte. Nosotros el nuestro, el de Radio La Red. Boca irá contra el Riachuelo en el segundo tiempo. Atacará sobre el arco de la Casa Amarilla O'Higgins. La revancha en Rancagua el próximo jueves. Movió Boca, llegan 1-0, está en marcha el segundo tiempo. Va para Paredes, viene para Figal, toca para Gorosito. Se arma el juego de Boca desde el fondo. Levantó Gorosito por un costado, se fue. Hay lateral para los chilenos.
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1: Paves para tomar el lateral. Ya se terminó el primer tiempo en Varela, Fernando.
4: Final de los primeros 45, defensa y Aldo Civi 1-1.
1: ¿Y usted? ¿Me extrañó?
4: Yo sí, por supuesto.
1: Dudó, ¿eh?
4: No, es que no sabía a quién le preguntaba por eso.
1: No, usted.
4: Sí, claro.
1: Mañana nos reencontraremos en un fuerte abrazo.
4: Lo voy a estrechar, exactamente, en un fuerte abrazo.
1: Y San Martín.
4: Muy bien.
1: Se viene Boca, Flores, el buscapié. El rechazo, yendo al suelo de Robledo, lateral para Boca.
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1: Quise decir Blanco, el del centro, ¿eh? Por el otro lado va Flores, por el derecho, Blanco y el lateral. Tienen botines celestes ambos. El lateral lo va a tomar Blanco. Blanco que la mandó al medio para Merentiel, no llega Merentiel. Quita Leiva. Leiva se apoya en Brizuela, el zurdazo de Brizuela para Castillo. La sostiene Castillo. Escapó a la marca de Paredes. La aguanta, la defiende, la cuida Castillo. Va para Leiva. Toca para Sarrafiore. Qué rápido que es Sarrafiore. Pinchita Blanca, botines al tono. Frena de golpe. La deja Sarrafiore para Paves. Paves, 3-4 de campo de Boca por la izquierda. toca para Leiva, Leiva para Ogaz, avanza por adentro Ogaz, la tira por afuera para Pancho González, González para Faúndez, Faúndez va a meter el centro, va Faúndez, llegó al fondo Faúndez, se quedó sin argumento, se le fue. Ahí saque de portería para Boca, lo fue acorralando bien en el regreso Lautaro Blanco.
0: Pero buena primero de Sarrafiore, de buen partido, Vinchita Sarrafiore, Qué raro que Matías Martínez no le puso así cuando anduvo por el rojo, ¿no? Y
1: capaz que no usaba Vincha ahí, ¿no?
0: Claro, pero abrieron bien sobre la derecha y lo sostuvo bien Blanco.
1: Repasamos información, Fernando García, y más partidos de Copa Sudamericana esta
4: exactamente
1: noche.
4: Arrancó el segundo tiempo en Bogotá. Independiente Santa Fe le está ganando a Caracas 1-0.
1: Ya ganó el Pirata Cordobés.
4: Ya ganó Belgrano, primera fecha del torneo clausura, 2-1 Central.
1: Ya triunfó Argentinos.
4: En Junín derrotó a Sarmiento 3-2.
1: Hay empate en Varela.
4: En el entretiempo, Defensa y el Docivi igualan 1-1.
1: Y Boca gana 1-0 ante O'Higgins con gol de Merentiel. 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La pelota por Gorosito, se le fue por arriba del botín a Pávez. El lateral de Gorosito para Merentiel. Avanza Merentiel, la deja Merentiel para Flores. Encara Flores, tres que lo marcan. Escapa Flores, falta de Sarrafiore, no cobra nada. Matonte rebota en Aranda, lateral para los chilenos.
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1: Quedó sentido el pibe Flores, el árbitro no cobró la falta. Hay lateral para O'Higgins, se adelanta para poner la pelota en movimiento Luis Alberto Pávez. Se mueve Ogá, se arrima Sarrafiore, va para Castillo, la peinó Castillo, Castillo para Ravelo, quita bien Figal, Figal para Paredes, cierra de golpe la puerta Paredes, lo dejó a Ravelo en el camino, soltándolo para Gorosito, Gorosito la va dejando para Flores, encara el pibe Flores, Flores se viene para atrás, se apoya en Milton Delgado, se agrupan, se juntan, se congregan los pibes de Boca Predio, Aranda, Delgado, Paredes, la va a tocar para Delgado, la deja para Aranda, Aranda sale por el fondo con Figal, ahora juega bien Boca, toca la pelota, la tiene.
0: Busca juntarse alrededor de la pelota. Ese también es un distingo del Boca del Vasco.
1: Gorosito la tiró para Paredes. Paredes la juega por abajo para Aranda. 3 metros en terreno chileno. Combina con Flores. Flores otra vez para Aranda. De 7 quedó Gorosito. Aranda rasante al medio para Milton Delgado. Delgado trota la cancha transversalmente. Ataca a Boca. La tira para Blanco. Abierto Villa. Blanco para Villa. Villa mano a mano con Faúndez. Encara Villa. Encarador. Uy, hizo zigzagante. Peligroso. Amenazante. El buscapié iba para Merentiel. Corta Robledo. Robledo la saca para Faúndez. Levanta para Ravelo. El cabezazo de Ravelo para Castillo. Con la cabeza devuelve para Ravelo. Quedaron huecos en el fondo de Boca, corre Sarrafiore, como mete Gorosito, bien por Gorosito, cae falta de Sarrafiore, sabes que para mí no había falta, no. Igual se toma la nuca el pibe Gorosito, aplaudido por su hincha.
0: Pero para mí se le interpuso antes, lo que mostró Gorosito es velocidad para volver.
1: Se agarraban los dos, bueno, cobró para Boca, tiro libre, sale Figal, Figal para Costa, Ayrton Costa se da vuelta y combina con Paredes, el distinguido Paredes, Paredes en la mitad del terreno, la cambia para Figal, aguarda por la derecha Gorosito, por el otro lado Blanco, por el medio Villa, se cerró Villa, va para Costa, Costa para Paredes, Paredes siempre elegante, cabeza levantada, el balón por abajo, rasante la tiró para Figal, 4 minutos del segundo tiempo, la apertura para Gorosito, Gorosito entre dos la tocó atrás para Costa, Costa le dice a Paredes abrirte, ¿cómo le vas a decir vos, Costa? A Paredes lo que tiene que hacer, me cago. La saca Paredes, 3-2 para Villa, le puso un pase gol, va Villa, entra al área, Villa, Villa, al córner, la tocó Robledo, otra pelota de gol, puso Paredes, tiro de esquina para Boca.
0: Otra genialidad de Paredes, esta vez con más longitud, un pase más largo, perfecto para Villa. Que eso se hace bien entre Paredes y Villa.
1: Arriba los de abajo, decía un viejo eslogan de la izquierda. Van al área de O'Higgins, Ayrton Costa, Figal. Gorosito se queda en la puerta del área para pescar un hipotético rebote. Corner para Boca desde la punta izquierda. 5 minutos y medio del segundo tiempo. Arco del Riachuelo. Paredes levanta la mano izquierda como recordando una jugada preparada en la semana. Libre Villa. El corner corto para Aranda. La rebota para Paredes. El centro de primera. Bueno, esta vez no le pegó bien. Como para demostrar el tipo que es humano. Le pegó mal por arriba del arco. Saque de portería para O'Higgins.
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1: ¿Tiene saludos usted, Balazón, En un rato me va a decir. 5 minutos y medio. La toma en la salida. El número 8, Ogaz. Ogaz va contra la mitad del terreno. Ogaz la abrió para Faúndez. Se cierra Faúndez. Abierto espera por la derecha Pancho González. En primera instancia para Leiva. Leiva para Sarrafiore. El vincha Sarrafiore. La picó Sarrafiore para Pancho González. Se cierra Ravelo. Avanza González. González al medio para Ogaz. La dejó correr para Sarrafiore. Tiró Montero. Montero. Un remate débil de zurda de Sarrafiore. De 40 metros. Sin problemas para Montero, que volcó el cuerpo contra el palo derecho.
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1: Habrá lateral para Boca, Dylan Gorosito lo tomará desde la punta derecha. Se aproxima Flores, también Merentiel. Va para Merentiel, la tira para Gorosito en la salida de Boca. Gorosito retrasa el juego tocándola para Figal. El puntazo de Figal, arriba Aranda, gana con la cabeza Robledo. Recupera con la cabeza Paredes para Delgado. Delgado de memoria para Lautaro Blanco. Blanco la tiene que abrir para Villa. Amaga tocarla para Villa, prefiere al otro lado. La pisa y la sacó para Costa. Ayrton Costa presionado por Castillo. La juega de inmediato para Figal. Abre rápidamente para Dylan Gorosito. Todo esto en terreno de Boca. 7 minutos y medio, proximidad desde la raza central. Va para Aranda, la tira para Costa, sale Costa. Costa al medio para Delgado, la rebota para Figal.
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1: Paredes de la tira para Figal. De 7 Gorosito, se cierra Flores. Está al ladito de Merentiel. El balón pasa por Paredes. Paredes en la mitad del terreno. Paredes para Figal. Al ataque Figal. 7 minutos y medio del segundo tiempo. Ataca Boca. La toca para Aranda. Aranda para Flores. Enganchó Flores. Flores la tocó al fondo para Gorosito. Gorosito va a meter el centro. Se ponen de pie de a uno en la platea, presagiando que algo importante puede ocurrir. Aranda para Gorosito. Rebota en Paves. La pelota va por un costado lateral para Boca.
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1: La posee Paredes. Paredes levanta sutilmente para Delgado. La cambia de frente para Blanco. Avanza Blanco. Mira de soslayo el área. Blanco para Villa. Villa la puede tocar por afuera para Blanco. Prefiere por adentro. El enguantado colombiano. Villa para Paredes. Entre dos para Delgado. De primera, de memoria para Figal. Arranca Figal. Ataca Boca. Figal coloca por alto a la izquierda para Lautaro Blanco. La va a buscar el zurdo rosarino. La bajó Blanco en el confín del terreno. Mano a mano con Faúndez. Escapa, llegó al fondo Blanco, le tiró un caño a Faúndez, se rehace Faúndez, aguanta la embestida de Blanco, cubrió la pelota, ahí saque de arco para O'Higgins, gana Boca, 1-0, gol de Merentiel.
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1: Aportes de Boca con Martín Arévalo.
5: Bueno, calientan 4-5 futbolistas de Boca. El Vasco está pensando en algún cambio.
1: Ojo porque se viene Paves. Paves la tiró a la puerta del área para Ravelo. Uy, uy, uy. Esta punta y le pegan. Punta y cuando le iba a pegar sacó Paredes. Como aquella del Mundial. Se jugó el pellejo Paredes. Barrió y ganó Paredes. La tiene Paredes, el dueño de Boca. Paredes para Figal y para Gorosito. Gorosito 9 minutos la toca para Merentiel. Merentiel para Villa. Pica habilitado Villa. Va a quedar mano a mano con el arquero Villa. Villa entra al área. Se abre mucho Villa. Espera de 9 Aranda. Va Villa, Villa. La picó. Cabezazo que no de Flores. Aranda y el toque al medio. Se lo perdió Flores. Yo pensé que le iba a pegar con la cabeza. La quiso parar. Hubo un desvío. La pelota va al córner. No tuvo Boca.
0: Se chocaron los pibes. Fueron los dos al segundo palo. Se terminaron molestando.
1: Vendrá el córner para Boca. Desde la punta derecha. Levantará Paredes. Va con deliberada lentitud.
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1: Aplausos para Paredes cuando va a tirar un córner de la derecha, cuando va a pegar desde la izquierda. La Bombonera le rinde pleitesía al campeón del mundo de San Justo. Tiro de esquina para Boca desde la punta derecha. Arco del Riachuelo, Boca gana 1-0. Toma aire para picar al primer palo Flores. Por atrás un tanto descuidado Villa. Ojo con Figal. Se paladea Costa. Se relame Merentiel. El córner de Paredes. Responde con la cabeza Robledo. Entraba para pegarle Villa. La sacó Paves. Recupera volviendo sobre sus pasos Blanco. Que hacía el relevo. Blanco para Milton Delgado. Delgado atrás para el arquero Montero. Recoge tranquilo en su acción. En la puerta de su área. El colombiano mete el tiro potente y alto para Figal, que quedó de 9. Quita con la cabeza Robledo. Arriba la peina Serra Fiore. La peina para Boca. Aranda. Bien Aranda haciendo relevo. Va para Paredes. Paredes que traza la diagonal. La toca adelante. Corre Merentiel. Cierra Robledo. La toma para la contra Ravelo. Ravelo para Leiva. La tiene el número 11. Leiva más atrás para Ogas. El número 8 Ogas. Cabeza levantada. Va contra la raza central. Se detiene repentinamente. La pisa. La juega entre dos por abajo a la izquierda para Brizuela. La manejó Brizuela. Se adelanta Brizuela. Todavía en terreno propio. La abre por abajo para Paves. Corre Paves. Frena abruptamente. Lo deja en el camino a Flores. Tocó al medio para Serra Fiore. Otra vez para Leiva. Leiva para Ogas. Ogas va por adentro. La deja para Serra Fiore. Martín Serra Fiore retrasa el juego entregándola para el capitán Robledo. Todo esto en la mitad del terreno. La manejan los chilenos. Gana Boca 1-0. 11 minutos del segundo tiempo. Brizuela al medio para Serra Fiore. De memoria mal. Anticipó a Gorosito. Se la lleva Flores. Se le va lateral para O'Higgins.
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1: Repasamos información con Fernando García.
4: Sebastián Domínguez a la firma para ser el nuevo técnico de Central Córdoba de Santiago del Estero.
1: Mira vos, pobre. Se viene por la mitad del terreno Leiva. Va Leiva, cruza la mitad del terreno. Maniobra Leiva, trota la cancha transversalmente. La saca para Hogar. Hogar la puede jugar otra vez para Leiva. El pase frontal para Ravelo. Corre Ravelo, la quiso filtrar. Marca generoso el pibe. Ah, Flores, pero cobró falta, mirá. En contra de Ravelo. Tiro libre para O'Higgins.
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1: Vuelve el hombre del panel, García.
4: Sí, señor.
1: 12 minutos, tiro libre, es para O'Higgins, gana Boca 1-0. Arco de la Casa Amarilla, toma distancia para levantar el número 10, Ravelo. Dos candidatos para un tiro libre, el otro es el zurdo, nuestro compatriota González. El centro de González, Montero, sacó con los puños, le queda a Faúndez, se abre sobre la derecha Faúndez, lo corre desesperado Villa, lo encerró muy bien Villa, generoso para hacer toda la línea, lo fue marcando, cubriendo y lo terminó acorralando de tal manera que a Faúndez se le fue la pelota por un costado.
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1: La sacó mal con la cabeza Pávez, recuperó el pibe Flores, lo deja virtualmente eliminado a Pávez, va para Delgado, la tira para Gorosito, acompañado por Flores, pisa el área Gorosito, el buscapié, casi gol en contra de Robledo, que la termina sacando por un costado, lateral para Boca en ataque.
0: Bien los pibes, Delgado, Flores, Gorosito. El pase de Gorosito tenía veneno. Era al segundo palo para Merentiel.
1: Se viene Boca, insiste con Delgado. Tres cuartos de campo chileno. Delgado para Aranda. Aranda hace un rodeo entre dos para Paredes. A la salida de la mitad de la cancha, Paredes. La calecita de Paredes. Paredes para Delgado. Delgado para Paredes. Se arriba al área, Paredes. Paredes la toca para Villa. Corre Villa, no pudo primero. Después sí. Corre, corre con el taco. La dejó en la cancha, pero se la dejó servida a Faúndez. Lo corre Villa. Frena de golpe Faúndez. La pisa Faúndez. Lo está presionando Villa. Lucha Faúndez. Pega Villa. Le ganó Villa. Villa la tiró atrás para Paredes. Paredes rebota en él, la pelota se le va. Hay lateral para O'Higgins.
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1: Se va Aranda en Boca, me parece, Martín.
5: Se va a venir el 25, Santiago Acacíbar. El que sale es el número 10, Aranda.
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0: Pedro Montero para Azcacíbar, el recién ingresado, el rubicundo Azcacíbar. Azcacíbar al medio para Flores. Flores atrás para Gorosito. Espera atrás Figal. Va para Figal. Figal la toca para Paredes. Grita los hinchas de Boca. Escuchalos. Escuchate si sos del Xeneize. Levanta el volumen de la radio. Acompasadamente alientan los hinchas de Boca, que gana 1-0 con gol de Merentiel. 15 minutos del segundo tiempo. Va para Costa la pelota, Costa tocándola para Paredes. Paredes se arrima con sigilo a la mitad del terreno, como no queriendo despertar la atención del equipo rancagüino. El cambio para Figal. Figal, altura de la raza central, combina con Leo Flores. Arranca Flores. Flores entre dos para Gorosito. La quita Pávez. Va para Ogas. Abrió para Serrafiore. Le ganó el ruso a Casíbar. Quita Pávez. Atrás para Ogas. Ogas la manda para Leiva. Avanza Leiva. Leiva levanta la pelota para Faúndez. Faúndez de primera, dio el paso al frente, Paredes le robó. Paredes para Villa, va Villa en cara a Villa, va a pisar el área, falta. Tiro libre de gol para Boca. Tiro libre de gol para Boca. La falta cometida por Faúndez en contra de Villa, que se metía para definir. Veo gol de Paredes, Balazones.
1: Esto te da Villa, recibiendo por adentro la capacidad de encarar. A él le cometen la falta, perfil ideal para Paredes. En momentos donde Robarrena entiende que necesita más medio, necesita más músculo, por eso Azcacíbar por Aranda.
0: Tiro libre de gol para Boca, arco del Riachuelo. La gente se pone de pie en la platea presagiando que Paredes la va a colgar de un ángulo. Va para pegarle en este tiro libre Leandro Paredes, el capitán campeón del mundo. Un escalofrío le recorre el cuerpo al arquero Omar Carabalí. Pobre Carabalí, no quisiera estar en sus zapatos. Le va Paredes para pegarle. Hay dos candidatos para un tiro libre, pero le va a pegar Paredes, aunque también se candidatea Lautaro Blanco. El balón a 25 metros del arco, a la izquierda de la media luna. Levanta el volumen de la radio si sos de Boca, que acá te canto el segundo. Está en el botín derecho de Paredes. Toma distancia Paredes. Descuidado el poste derecho del arquero Carabalí. La barrera en el área. Levanta el volumen de la radio, Bostero, que acá está el segundo de Boca. Será de Paredes. Se preparan en la platea. Va Paredes. Tiró por arriba del arco. Por arriba del arco. Saque de meta para O'Higgins, Martín.
2: Leo, un poquitito más al lado del córner. Villa le hizo un gol independiente. De tiro libre. Villa le pega mucho a la pelota parada, atenti.
0: Sí, el día que Boca salió campeón.
2: 2-2, exactamente.
0: Levanta Brizuela, el zurdazo, el tiro potente y alto para Castillo. Gana con la cabeza Figal. No llega Azcacíbar. Recupera Leiva. Leiva se apoya en Robledo. Alan Robledo para Leiva. Inmediaciones de la mitad de la cancha. Se vienen los chilenos con pelota dominada. Gana Boca 1-0. 18 minutos del segundo tiempo. 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La pelota por Ogas. Ogas para Faúndez. Corta con la cabeza Lautaro Blanco. Blanco para Villa. Por afuera se le ofrece como descarga Blanco. Villa para Blanco. Corre Blanco y esto termina en gol de Merentiel. Pisa el área Azcacíbar. Por afuera Blanco, va Blanco, llegó al fondo Blanco y el centro, Azcacíbar cabeceó. En la línea la sacaron, el rebote y el remate por arriba del arco. Por arriba del arco, tremendo remate de Flores, de Delgado. Hay salida para O'Higgins.
1: Qué bien lo habilitaron a Blanco. Que esperó Villa, se la metió con una certeza a Blanco, que encaró y esperó, porque Merentiel estaba en offside. La llegada de Azcacíbar con el cabezazo. Después el remate de Milton Delgado, que siempre que patea, inclina el cuerpo hacia adelante, por eso se le eleva.
0: 18 minutos, salió mal, Carabalí del fondo, le erró la cancha, lateral para Boca. No sé quién será la figura, pero me parece que Villa de a poco se va metiendo en el podio.
1: Paredes, Villa.
0: La va a buscar Villa, precisamente intentaba Merentiel, ni uno ni otro. El rechazo de Faúndez, la toma Figal en el fondo de Boca. Ojo porque acusa un golpe Castillo de Costa, Ojo porque Castillo acusa un golpe en la cara de Costa.
3: Sí, exactamente. Y además quedó en el piso. Por eso el árbitro Matonte para el partido.
0: 19, gana Boca 1-0, segundo tiempo.
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0: Fernando García. Ya comenzó el segundo tiempo entre Defensa y Aldo Civi, 1-1.
1: Así es, 4 minutos del complemento. Se mantiene la igualdad en 1, Leo.
0: Hubo fútbol de ascenso hoy por la tarde también.
1: En la primera C, Argentino de Rosario.

0: y Puerto Nuevo empataron 0-0.
1: La toma Villa, va Villa por afuera, Blanco la tira para Blanco, corre Blanco, corre, corre, corre Blanco, Blanco, Blanco, el centro, a las manos de Carabalí. Ahora está como habilitador Villa.
2: Bueno, el Villa de Mendoza, ese que juega más suelto por adentro para soltar la pelota.
1: 20 minutos del segundo tiempo, está como para definirlo Boca, pero no se puede dormir, ¿eh? El balón sobre la izquierda para Pávez, Pávez de zurda atrás para Brizuela, lo va a apurar Flores, otra vez para Pávez, Pávez la rebota para Brizuela, Brizuela en la salida chilena, gana Boca 1-0, el balón pasa por Omar Carabalí.
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1: el sudazo de Brizuela adelante, anticipó Figal, Figal para Ascacíbar, la tocó para Paredes, Paredes lo habilita a Blanco, deja correr la pelota para Álvaro Montero, Montero para Blanco, 20 minutos del segundo tiempo en la Bombonera, el pase para Ayrton Costa, de un lado lo tiene a Figal, del otro a Blanco, va para Paredes, Paredes de primera para Figal, Figal se adelanta hasta la raza central, se cierra Flores de 7, queda Gorosito, continúa Figal, Figal para Ascacíbar, Ascacíbar para Figal, la adelanta con una pisada a Figal, ahora está broquelado en el fondo el equipo chileno, aunque gana Boca 1-0 del segundo tiempo, ya tenemos 21 minutos, el balón atrás para Álvaro Montero, le pega mordido el arquero de Boca, se levanta la pelota, arriba con la cabeza Ascacíbar, para Flores con el pecho, la tocó para Gorosito, Gorosito abre para Flores, Flores se la lleva para atrás, otra vez amaga tocarla para Gorosito, levantó para Gorosito, va habilitado Gorosito, hace equilibrio sobre la línea de costado, va a levantar el centro Gorosito, se frena de golpe Gorosito, lo busca Flores, todavía no lo encuentra, ahora sí lo encontró, devolvió para Flores, retrocede Flores, se da vuelta Flores, Flores al medio para Paredes, Paredes de primera para Flores, Leo Flores zafó de la marca de Castillo, el toque corto para Milton Delgado, Delgado atrás para Lautaro Blanco, de 11 aguarda Villa, va para Villa, Villa lo encara a Faúndez, Villa encara, Villa tiene que meter el centro, llega al fondo, enganchó, pisa el área, Villa, dos que quedan en el camino, la punteó, la saca como puede Ogás, mete Villa, otra vez Ogás, la toca por un costado, habrá lateral para Boca.
2: Bueno, vasalla Boca, qué buena jugada que hizo Flores, No pierde la pelota, la aguanta bien.
1: No dejó que se vaya Blanco y va para Milton. Delgado al área, no llega Merentiel, atrapa al arquero Carabalí.
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1: La salida del equipo chileno, se viene el conjunto Rancagüino con Robledo, Robledo, la picó Robledo para Sarrafiore, ganó con la cabeza Figal, anticipa Leiva, Leiva apenas levanta para Pancho González, avanza por la derecha, mano a mano con Lautaro Blanco, la cuida el zurdo, la tira para Fagundes, 3 metros en terreno de Boca por la derecha, el pase al medio para Ogás, Ogás para Sarrafiore, Sarrafiore para González, Pancho González, aguantó de espaldas a Blanco, la tiró para Ravelo, quita bien Delgado, va para Villa, Villa al medio para Merentiel, la tira para Ascacíbar, la juega por abajo para Gorosito, Gorosito llega, Gorosito sobre la derecha, en terreno propio, 22 minutos y medio tenemos del segundo tiempo, el pase para Figal, Figal al medio para Paredes, se adelanta Paredes, Paredes lo ve picar por adentro a Merentiel como 7 a Flores, primero la tiró para Delgado, Delgado 3 dedos entregándola para Villa, encara Villa, Villa va contra la marca, Villa escapó, se viene por adentro, el toque media luna para Merentiel, Merentiel para Villa, Villa le pegó, hubo un rebote, justo se la sacaron a Villa, que le pega una trompa al piso de la impotencia, tuvo el segundo el colombiano.
2: Muy buena, lo buscó a Flores y Flores se la devolvió perfecta, Boca cerca del segundo.
1: Y ahora hay falta de Blanco, pero hay pausa de hidratación. Cristian Baglietto también gana Boca 1-0, 23 segundo tiempo.
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2: Más sereno después de haber conseguido el gol. En el segundo tiempo Boca maneja mejor la pelota. Lo hace con mucha libertad. Lo hace con la frescura de los pibes. Hay un muy buen segundo tiempo de Leonel Flores. En combinación con Gorosito y con Milton Delgado que se suma. Y del otro lado está Villa. Determinante, filoso. Metiéndose adentro. Villa está entre los mejores del partido. Le ha dado otra profundidad a Boca. Boca merece el segundo.
1: Grita la Bombonera, escuchala. Bueno, no. ¿Se acuerdan del primo? No, entonces no. 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Martín Arévalo.
4: Habla con Villa, por ejemplo, para decirle, está bien para el ida y vuelta, seguí así.
1: Y hay cambios en O'Higgins. Fabio Vallejo, a ver.
5: Sí, exactamente. Los que están ingresando son el 17, Tomás Avilés, y también el 29, Bastián Yáñez. Ya te confirmo quiénes son los que se van.
2: Mira vos, ¿y qué es el Tomás Avilés de Racing?
1: Claro, de Inter Miami.
2: El fue Inter Miami.
1: Claro. Yáñez, me dijiste, el zurdo.
5: Sí, señor, el zurdo con la camiseta, el dorsal 29.
1: Bueno, se va a renovar el partido que gana Boca 1-0.
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1: Va Flores en el confín del terreno, encara Flores, Flores contra Pávez, el centro de Flores, muy fuerte, la corre y no llega Villa, hay lateral para O'Higgins. ¿Quiénes se fueron
5: en el equipo? Rancagüino. ¿Para qué tache? Leo, el número 10, Brian Ravelo, y el 11, Juan Leiva.
1: Repasamos información con Fernando García.
0: Lo que se está jugando ahora, 10 minutos del segundo tiempo en Varela, defensa Aldo Civi 1-1, 27 del complemento en Bogotá, gana Independiente Santa Fe 1-0 a Caracas por Sudamericana.
1: Gana Boca 1-0 ante O'Higgins, 26 del segundo tiempo, se viene Boca, traído por Ayrton Costa. Ayrton Costa vuelve sobre sus pasos, comprometida la salida, la tira atrás para el arquero Montero. Montero apenas levanta para Lautaro Blanco, tiene que retroceder para evitar que la pelota se vaya. Se le pone de frente a González, la manda para Villa. Villa la rebota para Delgado. Delgado que la aguanta, casi la pierde, le cae la pelota a Lautaro Blanco. Blanco más atrás para Ayrton Costa, se le abre como un abanico Figal. El pase frontal para Merentiel, bajó para hacerse de la pelota Merentiel, enganchó el sanducero, lo deja virtualmente eliminado a Avilés. La manda para Delgado, desembarca en terreno rival. Milton Delgado, retrocedió Milton Delgado, la juega entre dos para Figal. Figal desembarca en terreno chileno, abierto, guarda por la derecha Flores, se mueve a Ascacíbar, se arrima Merentiel, va para Merentiel, viene para Ascacíbar, se arrimó al área Ascacíbar, Ascacíbar tocándola para Leo Flores, va por adentro Flores, escapó el pibe Flores, la tira otra vez para Merentiel, levanta la pared con Flores, se da vuelta, le queda para la zurda, el pase cortito para Milton Delgado, Delgado abriéndola para Villa, le pica Blanco, Villa para Blanco, Blanco el toca al medio, Merentiel que no llegó por poco, Merentiel no llegó por poco, la corre afuera del área Gorosito, tiene que meter otro centro, la pierde Gorosito con el recién ingresado, peleaba Sáñez pero le roba a Gorosito, Gorosito engancha a Gorosito, se cae Gorosito, comete falta desde el suelo, tiro libre y es para O'Higgins. Por poco no llegó Merentiel.
2: Qué bien construida por Boca, con mucha paciencia, con mucha sucesión de pases, con ese desborde por afuera, por el costado izquierdo. De milagro Merentiel no llegó a conectar.
4: Te digo que si no fue la mejor jugada colectiva de Boca del partido, le pegan el palo. Los dos refuerzos, Leo, Montero y Villa, los dos cumplieron. Uno sacó una pelota de gol el primer tiempo cuando estaba 0-0, abajo un remate de media distancia, y el otro, Sebastián Villa, una de las figuras.
1: Sarra Fiore la tiró atrás para Castillo. Va Castillo. Ay, no hay falta de Ascacíbar. Ascacíbar para Costa. Costa la va a tocar para Blanco. Blanco sale jugando sobre la izquierda para Villa. Villa levanta. La va a buscar Ascacíbar. No llega. Se prepara Flores. Aguanta de espaldas a Pávez. Pelea Flores. Rebota en Pávez. Y gana un lateral el pibe. Aplaudido por su gente. Lateral para Boca.
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1: Lateral lo va a hacer Gorosito. Gorosito la tocó para Merentiel, autor del único tanto del partido. Rebotó en Serra Fiore, pedía mano de Serra Fiore. Merentiel, tarde pero seguro, la cobra el árbitro.
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1: Perdón, Cristian, yo perdí el retorno por un rato, perdón. Tiro libre para Boca, le va a pegar Paredes, Leandro Paredes, para hacer el tiro libre desde la mitad de la cancha. Grita la bombonera. Buen regreso de Boca a su casa, 28. Más allá del 1-0, exiguo porque...
2: Se queda corto, ¿eh?
1: Hay buenos momentos.
2: Se queda corto el 1-0, Boca superior a O'Higgins en el segundo tiempo.
1: Maniobra Villa, Villa la tiró para Lautaro Blanco. El rosarino levantó la cabeza, se viene para atrás, se apoya criteriosamente en Costa. Costa escapó de la marca de Castillo, la adelanta Costa, la termina perdiendo. Le queda Pancho González, la macana que se mandó Costa. Va para Serra Fiore, uy, la filtró para Sáñez. Al córner la termina mandando Figal. Innecesario lo de Costa.
2: Tremendo. Quiso gambetear entre tres a Ayrton Costa. La perdió, simuló una falta. innecesariamente Boca se complicó en la salida.
1: Tiro de esquina para O'Higgins, le va a pegar desde la punta izquierda al zurdo Bastian Yáñez, el recién ingresado, levantará el centro al área. Ojo con Robledo, por atrás de todos Castillo, el centro abierto, cabezazo por arriba de Robledo, les dije, ojo con Robledo, ganó de arriba, le pegó mal con la cabeza, menos mal, pero desde la puerta del área chica.
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2: Así como veo un Boca renovado en ataque, tiene problemas en el juego aéreo, Pelota que cae por arriba en el área de Boca es territorio del adversario.
1: Partido detenido, cabecilla calambró el pobre Alan Robledo, que está tendido en el área de Boca. Me parece que se va a producir otra variante en O'Higgins. Mientras tanto, repasamos información con Fernando García.
0: Néstor Lorenzo renovó su contrato y continuará como técnico de la selección de Colombia.
1: Continúa detenido el partido. Mirá vos qué noticia, ¿eh?
2: Ha hecho un gran laburo con final de Copa América y con un buen mundial eliminado por Suiza en octavos por penales.
4: Ahora habrá que ver, Hugo, Leo, si cambia la suerte de Villa, porque fue un jugador al que llamaron por teléfono, estuvo cerca de meterse en la lista. Claro, ahora con la camiseta de Boca, si quiere un buen pasar, es difícil no convocarlo,
1: Bueno, la gente silba porque el partido no se reanuda. Boca gana 1-0, 30 minutos. Se va Robledo, Lo saluda al paso Paredes. Me parece que no va más Robledo.
5: Sí, exactamente, Fabio. Después de esa última jugada, y siguen conversando algunos jugadores con el director técnico Bobaglio, el que estaba listo para ingresar es Martín Maturana. Vamos a ver si finalmente es el que ingresa.
1: La salida de Boca se viene traído por Figal. Figal combina con Gorosito de primera para Azcacíbar. La salida de Boca con el ruso Azcacíbar. Frena, se viene para atrás, presionado por Ogaz. La manda otra vez para Figal. El derechazo de Figal para Merentiel. La toca de primera, que toque distintivo de Merentiel para Flores. De zurda la filtra para Merentiel. Cierra Robledo, revienta el arquero Carabalí. La va a buscar Pancho González. Pancho González de primera para Sarrafiore. Buen anticipo de Costa. Mete y gana Paredes. Paredes para Gorosito. Le hizo una maga y lo dejó en el camino a Yáñez. Abrió para Leo Flores. Flores va contra Pavés. Lo dejó desparramado el pibe Flores. Se ponen de pie en la platea. Va Flores. Flores al área. Va Rebrizuela. Le queda otra vez a Flores. La termina perdiendo con Ogaz. La toma para Boca Villa. Villa de 7. Villa para Paredes. Paredes para Villa. Barre Pavés. Recupera la vertical. Y sale jugando Pavés con Yáñez. Yáñez cae. Falta de Gorosito. Tiro libre para O'Higgins.
2: Bien que está Flores, Te digo que Boca se la da a Flores para que el chico Leonel Flores se anime a encarar al mano a mano.
1: Baglietto.
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1: En Boca se va Dylan Gorosito, que quería cruzar toda la cancha para irse por el otro lado, para que pasen los minutos. El árbitro Matonte le dijo, no se haga el pícaro, jovencito. Váyase por el otro sector. Aplaudido Gorosito, otro que ha cumplido en Boca, Hugo Balazones. Se viene Braida.
4: Se viene Braida, el 27 por Gorosito. Y se va Flores y a la cancha el 20, Alan Velasco.
5: Bueno, dos cambios también en O'Higgins. Se ha retirado el 22, el capitán Robledo. Y también el número 7, Sarrafiore, para que ingresen el 21, Nicolás Garrido, y el 14, Martín Maturana.
2: Me gustó mucho el partido de Flores y también para mí cumplió Gorosito, Tiene juventud Boca, Tiene juventud y tiene que creer en estos pibes.
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1: A la cancha, Malcolm Braida entonces en Boca. Y Alan Velasco, a ver si puede definirlo de una vez Boca. Liquidarlo, 33, Ogaz, la toca para su arquero Omar Carabalí. Gana Boca 1-0.
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1: Inhabilitado estaba Pancho González, tiro libre para Boca en salida, 34 del segundo tiempo. Siguen empatando en Varela, Fernando.
0: En 18 del complemento, 1-1, defensa y Aldo Civi.
1: ¿Cómo lo ves, Balazone?
2: Boca dominante en el segundo tiempo, pero perdona vidas,
1: la tiene Paredes, Paredes adelante, Paredes que la tocó, quería prosperar por el medio, pero no podía llevársela a Velasco, y recupera Faúndez, mete bien Delgado, Delgado rodeado de camisetas celestes, atrás para Blanco, Blanco para Paredes, tres dedos para Costa, Costa sale jugando por el fondo con Figal.
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1: Hay lateral para Boca, lo va a ejecutar Braida.
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1: Villa, que ahora aparece por la derecha, la termina perdiendo con Ogas, lo apura Azcacíbar, al piso Ogas, no, no, no hubo falta de Azcacíbar, se la lleva Azcacíbar, el centro al área, entra Merentiel, le queda para que le pegue Lautaro Blanco, va Blanco, Blanco, Blanco, le pegó y con una mano el arquero Carabalí la sacó, cuando se metía Braida para hacer el gol, era gol de Braida, pero se la sacó de la cabeza Carabalí para con una mano mandarla al córner.
2: Buena de Blanco, porque eligió enganchar y rematar, aún con el desvío complicó al arquero.
1: Córner para Boca, Baglietto.
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1: Córner para Boca, arco del Riachuelo, gana Boca 1-0, le va a pegar Leandro Paredes, el 5 de la selección argentina, va Paredes, abajo Paredes, ¿qué hizo? Mirá, picarón. Lo que pasa es que el árbitro estaba hablando con los que se agarraban en el área. Por eso Paredes amagó pegarle, pero siguió de largo. Y yo me quedé con Paredes y digo, ¿qué pasó? Bueno, eso pasó. Le va a pegar Paredes en este córner. Desde la punta derecha, arco del Riachuelo. El centro abierto, entraba Braida. Un rebote, no podía Figal, la toma Villa. Villa, Villa en el área. Sale del área Villa, se da vuelta a córner. Terminó pegando la pelota en el número 14, Maturana. Giro de esquina para Boca.
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1: Va para pegarle Leandro Paredes en este córner, en el área. Azcacíbar, Costa, Figal, Merentiel al primer palo Villa, toma distancia Paredes, el centro abierto de Paredes, el golpe de cabeza la sacó Brizuela, le queda Blanco, Blanco levantó sobre el costado izquierdo para Merentiel, va Boca con Merentiel, otro centro a Azcacíbar que no, un rechazo, Yáñez la peinó, uy, uy, uy, se viene González, González escapó a la marca de Azcacíbar, pero muy atrás está, la terminó perdiendo, se lo comieron, había falta anterior, tiro libre para O'Higgins.
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1: Están empatando en Varela todavía, Fernando.
0: 1-1, defensa y Aldo Civi 21 del segundo tiempo.
1: En la bombonera paso por el sector de O'Higgins porque se va el 9 paraguayo, Orlando Castillo.
5: Exactamente, bueno, afuera el paraguayo para que ingrese el número 32, Thiago Vecino, último cambio.
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1: Entró con una energía este Vecino, que no me gustaría compartir medianera con este, ¿eh? 37 minutos, la salida de O'Higgins, gana Boca 1-0, el pase de Ogas, Ogas sobre el costado derecho, el largo envío de Avilés, la va a buscar Braida para rechazar, rechaza con la cabeza para Villa, Villa de 8 para Azcacíbar, revienta Figal porque no podía controlarla, Azcacíbar la saca de zurda, adelantándose Ogas, quita Paredes, Paredes abrió sobre la izquierda, mete Velasco, corre Velasco, la pierde Velasco, se vienen los chilenos con el Faúndez, Faúndez atrás, tocándola para el número 14, Maturana, Maturana para Ogas, la cambió de pie a pie, lo deja en el camino a Merentiel, la vuelve a filtrar para Maturana, corre Maturana, Maturana para Yáñez, por afuera, Pávez, el centro de Yáñez, de cabeza la sacó Costa, uy, le da para el remate González, la apertura para Pávez, Pávez de zurda, otro centro, rebota en Braida, arriba, rechaza con la cabeza Azcacíbar y la peina Pávez, insiste O'Higgins, se viene con el número 8, Ogas, Ogas que la entrega al medio, para el grandote recién ingresado, levantó a Avilés, marca bien Boca, con Costa, ahora Velasco la tiró para Blanco, Blanco para Velasco, Velasco atraviesa la mitad del terreno, acompaña por adentro Merentiel, por afuera maniobra Velasco, falta, falta, que no dice el árbitro de Avilés, no, no, y le queda Faúndez, va Faúndez, cae Faúndez, la pelota también se cae de la cancha, cobró falta ahora de Delgado, tiro libre, deja seguir el juego, el árbitro la tiene Maturana, Maturana abrió sobre la derecha, corría González, buena la marca de Blanco, Blanco para Paredes, Paredes coloca larga, la pelota se va, ahí lateral para O'Higgins.
2: Se cansó Boca, Villa vino a la derecha, Velasco a la izquierda. Se planchó el medio.
1: 38, ojo porque se viene Ogás, traslada a Ogás, al ladito lo tiene Avilés, coloca por alto a la izquierda para Pávez, la baja de zurda Pávez, Pávez va contra Villa, Pávez otra vez para Ogás, maniobra el número 8, se hace dueño de la pelota O'Higgins, gana Boca 1-0, 39 del segundo tiempo, lo vivís en Radio La Red, el pase para el que ahora quedó como capitán, Brizuela, ante la salida de Robledo, el pase para Pávez, al medio la tiró, para Maturana la tocó al área para Sáñez, Sáñez el buscapié, la saca Costa cayéndose, complementa Paredes para Braida, Braida para Azcacíbar, quedan huecos en el fondo del equipo chileno, Azcacíbar al medio para Delgado, Milton Delgado abrió sobre el costado izquierdo para Velasco, Velasco acompañado por Delgado, se viene para atrás Delgado, no recibió nunca porque Velasco la tiró más atrás para Blanco y este para su arquero Montero.
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0: Gol de Santa Fe.
1: Sí.
0: Gol de Independiente Santa Fe, el uruguayo Franco Fagundes. Se gana el equipo colombiano 2-0 a Caracas.
1: Se viene Boca con Blanco. Blanco la tiró adelante. No podía prosperar ese ataque. No podía llegar Merentiel. Y se vienen los chilenos con Ogás. La adelanta el zurdo Ogás. El número 8 acompañado por Avilés. Se mueve Maturana por la izquierda Pávez. La pelota viene primero para Brizuela. Combina con Pávez. Trepa Pávez por la izquierda. Se acomoda para meter el centro. Frena de manera abrupta. Se arrima Sáñez. La pelota primero para Maturana. Maturana para Ogás. 40 minutos. Segundo tiempo. Gana Boca 1-0. 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La pelota que viene para Avilés, tres dedos, la cambió Avilés para Brizuela, se vienen los argentinos que juegan en el equipo chileno, va para Pávez, la toca Pávez adelante, la aguanta bien Maturana, la tocó al fondo para Pávez, de zurda, el centro, entraba Vecino, buena la marca de Paredes, Paredes la sacó para Villa, la tira de primera para Merentiel, de memoria para Villa, la quiere tocar para Merentiel, Merentiel la punteó para Villa, se la lleva Villa, corre Villa y barre, y termina tocando la pelota por un costado, en gran esfuerzo Garrido, laterales para Boca.
2: El cierre de Paredes, minuto 85, el cierre de Paredes, la contra de Villa que no da más.
1: No da más Villa, está en el piso, fundido.
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1: Termina el partido y continuará Hugo Barazone con su tradicional fútbol 910. En la Bombonera gana Boca 1-0. El gol de Merentiel lo vivís en Radio La Red. 42 minutos del segundo tiempo, pero se vienen los chilenos con González. Se cierra Pancho. Arriba espera Faúndez. El toque atrás para Avilés. Tommy Avilés levanta la pelota para Faúndez. Ni Faúndez ni Vecino. El que domina es el número 1, Álvaro Montero, que se queda con la número 5.
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1: No es buena la imagen de Boca al final, la tiene Pávez, aunque gane 1-0, Pávez que maniobra, dos que lo presiona, la pisa 3 metros en terreno de Boca, continúa con la pelota Pávez, Pávez más atrás para Avilés, Tommy Avilés, la entrega para Brizuela, cruza la mitad del terreno, Garrido por el otro lado, Brizuela, Garrido para Maturana, Maturana para Faúndez, la perdió y se la lleva Velasco, y va Velasco acompañado por Merentiel, y corre Velasco y se arrima al área Velasco, Velasco para Merentiel, Merentiel engancha, Merentiel le va a pegar, la tiró para Velasco, no fue buena la devolución de Merentiel, sin embargo llega abierto Velasco, Velasco atrás para Villa, Villa el centro al medio, el rebote entra Merentiel y sale Carabalí. El arquero se quedó con la pelota, no se la devolvió bien Merentiel a Velasco.
2: No, no fue una buena decisión de Merentiel. Velasco estuvo generoso con Merentiel en esa contra. Insisto que Boca se queda corto con el 1-0.
1: Va Boca con Braida, Braida y el toque corto para Villa, por afuera se le ofrece como descarga Braida, la tiene Villa, Villa frena de golpe, se viene para atrás, descarga para Azcacíbar, combina con Villa, Villa de 8, retrasa el juego tocándola para Figal.
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1: Costa la domina para Boca, Costa para Figal, Copa Sudamericana, partido de ida, playoff, Boca gana 1-0, gol de Merentiel, todo el fútbol pasa por Radio La Red, donde no relatamos partidos, transmitimos la pasión del fútbol, lo voltearon al ruso Azcacíbar, falta de Avilés, tiro libre para Boca.
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1: La toma Azcacíbar, el ruso va hasta la raza central. Azcacíbar para Villa, Villa acompañado por Braida, gambetea Villa, la termina dejando para Azcacíbar. Azcacíbar para Delgado, Delgado para Azcacíbar, Azcacíbar para Figal, la tiene Figal. Figal la toca para Ayrton Costa, Costa presionado por Vecino, Costa abriéndola para Paredes. Paredes donde todo pasa por su cabeza, su inteligencia, para la claridad conceptual de Boca en salida. Viene para Milton Delgado, Delgado que abrió a la izquierda para Blanco, 3 metros en campo rival, la toca atrás para Paredes, Paredes de primera para Delgado, Milton Delgado levanta la cabeza, la pelota por abajo para Figal, Figal desembarca en terreno rival, 44 segundo tiempo, gana Boca 1-0, Figal atrás para Delgado, la frena y la saca para Paredes, Paredes, tres dedos, levantó para Merentiel, larga la atrapa el arquero Carabalí.
2: Hasta el final Paredes intentando tres dedos, una maravilla.
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1: Contestan los chilenos, la saca Maturana. Maturana abrió para Pancho González. Pancho González la puede tocar otra vez para Maturana. Retrocede Pancho González. Pancho González atrás para Avilés. 5 metros en terreno de Boca. Retrasó la pelota tirándola para Brizuela. Brizuela, la adelanta Brizuela. Espera Garrido, la domina Brizuela. La tiene el zurdo Brizuela. Miguel abrió por abajo a la izquierda para Paves. Mira de reojo el área. En 44 minutos la tocó al fondo para Sáñez. No llega. Saque de arco para Boca.
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1: Se va Villa, aplausos para Villa, silbidos al comienzo, los cambia por aplausos. Después de su buena presentación se va el colombiano, Hugo.
2: Fue un buen partido, dale cambio, Martín.
4: A la cancha, Zenón con el 21, afuera Villa.
2: Fue de los más determinantes de Boca. Fue de los más desequilibrantes de Boca.
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1: Va a reponer Montero desde el arco. Otro de buena presentación en Boca, poquito pero seguro, como arquero de equipo grande. Largo envío, la rebotó Merentiel. Merentiel para Braida, Braida se viene por adentro. La tiró Braida para Zenón. Devuelve para Braida, Braida al medio para Azcacíbar. De primera para Merentiel con el taco para Azcacíbar. Revienta Brizuela, la sacó con los ojos llenos de terror. Arriba, Ayrton Costa, la peina para Figal. Figal para Paredes, Paredes atrás para Costa.
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1: Velasco, escapó Velasco, Velasco muy atrás, va para Blanco, levanta para Velasco, no puede llegar, saque de costado para O'Higgins, ya se viene tu fútbol 910, Balazones.
2: Señor, vamos a analizar todo esto que queda de Boca, vamos a estar con el Turco, con Augusto, acá en la Bombonera, Martín si se queda, tenemos un gran final hasta la medianoche.
1: Golpe de cabeza de Paredes, Paredes la tiró para atrás, lateral para O'Higgins. 46, ¿cuánto más se van a jugar, Fabio?
5: Se va a jugar hasta el minuto 50.
1: Gritan los hinchas de Boca, la revancha, recordame cuándo, Fernando.
0: Próximo jueves 21:30.
1: Se termina, no, todavía falta un rato, Varela, ¿no?
0: 31 del segundo tiempo, siguen 1-1.
2: Igual da la sensación que es escaso el 1-0. Boca fue muy superior de a ratos frente a un buen equipo, O'Higgins tiene argumentos con la pelota, ojo.
1: La sacó Blanco, arriba Merentiel, corta Ogad, corre Vecino, cierra yendo al suelo muy bien. Con la punta del zapato Costa para Álvaro Montero. La figura de Boca, Balazone.
2: Paredes.
1: Segundo.
2: Villa.
1: Tercero.
2: Flores.
1: Muy bien, ahí está el podio del tipo de la radio, el que te ayuda a entender el juego. Chao, buenas noches, que descanse. La va sacando Montero, el pelotazo de Álvaro Montero, 47 minutos y medio. Arriba, no podía Zenón, la quitó Paves, la tira más atrás Maturana, Maturana para Ogad, levanta Ogad para Vecino, gana Costa, anticipa con golpe de cabeza, va para Casíbar, la tira para el correntino de Goya, maniobra Zenón, Zenón se apoya en Figal, 47 de 50. Se nos termina el partido. 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Mirá lo que hizo Figal, erró un pase de 2 metros, hay lateral para O'Higgins, quita con la cabeza Braida, Braida para Zenón, Zenón cae, falta de Ogás, no dice el árbitro, se viene Ogás, en ataque la mandó al fondo para Sáñez, barre Figal, bien por Figal, revienta Figal, rebotan los tacos de Maturana, pero le cae a Delgado, Milton Delgado para Braida, agacha la cabeza y encara dispuesto a enfrentarse con lo que venga, la tiro para Merentiel, pica habilitado Merentiel, va Merentiel, Merentiel enganchó por el otro lado Velasco, Merentiel se arriba al área, Merentiel en la media luna, la toca para el remate, todavía no, de Velasco, enganchó Velasco, Velasco, Velasco tiró, lo bloquearon y Carabalí se quedó con el remate. No se puede perder eso, Boca.
2: Increíble lo que desperdició Boca. tardó mucho Merentiel y tardó mucho Velasco. Era sentenciar la serie casi.
1: Lanzando del fondo, Paves, tienen vida los chilenos, viven, justamente viven, gana Boca 1-0, 48.5 de 50, la revancha será el próximo jueves en Rancagua. Traslada la pelota en la mitad del terreno Ogaz, gritan los hinchas de Boca. Ogaz para Paves, Paves para Ogaz, adelante se muestra Vecino, viene primero la pelota para el argentino Avilés, la pisa en la mitad del terreno, devuelve para Ogaz. Ogaz lo ve picar por afuera a Yáñez, en primera instancia la va tirando para Paves. Paves levanta la pared con Ogaz, el zurdo Ogaz va contra Cacíbar, tiene la pelota, parece que este 1-0 lo conforma O'Higgins.
2: Pero la tiene con argumentos, la tiene con buenas variantes. Por eso que es peligroso el 1-0 apenas para Boca.
1: La posee el capitán Brizuela. Brizuela en campo de Boca. El pase cortito para Paves. Devuelve para Brizuela. Brizuela saca al medio para Tommy Avilés. Linda pisadita y el toque posterior para Brizuela. Sacó el centro. Rechaza la carrera Ayrton Costa. La toma Garrido para los chilenos. La domina Nicolás Garrido. En la raza central Garrido para Ogaz. Muy atrás Boca. 49.5. Cruza la mitad del terreno Ogaz. Vamos hasta el minuto 50. Gana Boca 1-0. Rechaza de zurda. Lautaro Blanco queda lejos de la jugada Merentiel. Sin embargo, corre Merentiel, toca por un costado Garrido, hay lateral para Boca que va a ganar el partido, Hugo.
2: Lo va a ganar bien, pero le faltó en el segundo tiempo, donde tuvo pasajes de buen fútbol y de mucho dominio, rematarlo.
1: Va Blanco para tomar el saque de banda. Por la derecha Zenón, por el medio Ascacíbar, se mueve Velasco, se aproxima Merentiel, mira su cronómetro, el árbitro Andrés Matonte, el lateral lo hace Blanco, Blanco para Velasco, corta Avilés, falta después, falta fuerte de Pancho González, tiro libre para Boca, desde la punta izquierda vendrá el toque corto, me imagino, para tener la pelota en ese costado, dejar que pasen los segundos y Boca poder alzarse con la victoria. Cuando el árbitro Andrés Matonte justamente no deja que se patee el tiro libre, da por terminado el partido, auspicioso debut de Boca, del Boca de Arruabarrena en la Sudamericana, pudo haberlo ganado por más goles, fue 1-0, derrotó a O'Higgins con gol de Miguel Merentiel. Los jugadores de Boca festejan tibiamente, se abrazan los jugadores chilenos correctamente, se arriman a los de Boca para saludarlos, se miran de reojo como diciéndose, nos volveremos a ver. Boca 1, O'Higgins 0, se bajó el telón en la Bombonera, gol de Merentiel.
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2: Consiguió ganarlo con una inspiración de Paredes y una definición cómoda de Merentiel. Lo buscó en el segundo tiempo con los pibes y con los que regresaron, porque el retorno de Villa le ha dado profundidad, y los pibes, Flores, Gorosito, cuando se animaron a jugar, Milton Delgado se sumó, le dieron a Boca más repertorio y más fútbol. Lo único que deja como saldo de insatisfacción, ya lo vamos a analizar con mis compañeros de Fútbol 910, es algún quedo defensivo en el juego aéreo y la falta de eficacia para rematarlo. Da la sensación que el 1-0 queda corto, pero ya hay señales de un nuevo Boca con el Vasco.
1: La rúbrica, la victoria de Boca, se la puso Hugo Balazones. Ya se viene su gran equipo, encabezado por Augusto César, de Fútbol 910, para analizar lo que ha dejado la victoria de Boca. Lo último que te quede, Fernando García.
0: En la primera división, 37 del segundo tiempo, Defensa y Aldosivi siguen empatando 1-1, final por la Copa Sudamericana. De aquí sale el rival de River en la ida. Ganó Independiente Santa Fe en Bogotá. Triunfo ante Caracas 2-0. Abrazo, Leo.
1: Gran abrazo, Fernando. Va llegando gente al baile. Augusto César, que ya se prepara, mi querido amigo, para el Fútbol 910 conducido por Balazone. ¿Cómo lo vio Boca, Augusto, querido?
7: Hola, Leo. Abrazo grande para todos. Hay indicios del nuevo Boca, el Boca que busca el Vasco. En el primer tiempo algún desajuste atrás. Es verdad lo que marcaba Hugo. Parece corto para ir allá. Este equipo que vino se plantó acá, de local, es otra cosa también. Así que va a ser una revancha compleja.
1: Respondieron los nuevos, ¿no? Álvaro Montero, lo que decías, Sebastián Villa. Montero actuó como un arquero de equipo grande. Le llegaron poco, la que tapó fue increíble el remate ese de Serrafiore, que era gol, ¿no?
7: Sí, primero había quedado en mitad de camino en un remate que se fue por arriba del travesaño y después puro reflejo para un arquero que impone con su presencia en el área de Boca. Villa con algunos arranques, silbado primero por la gente, después cuando fue reemplazado aplaudido, va a convivir con esto Villa. Y me gustaron los laterales, Blanco y Gorosito. Me parece que Gorosito, hasta que le dio el físico, hizo un buen partido.
1: Me gustó Flores.
7: Sí, a ver, yo los chicos, Aranda fue el primer cambio, pero uno entiende lo que buscaba Arruabarrena con el equilibrio en el medio. Pero Flores también te da algo en la banda derecha que no sé quién te lo puede dar de los del plantel. Y eso es una ventaja.
1: Nos vamos, va a cerrar, esto es un adelanto nada más, ustedes se quedan, nosotros nos vamos, el corazón lo dejamos acá, estuvo en la puesta en el aire Juan Pablo Copperfield haciendo magia, como siempre, para que todo salga de la mejor manera. Muy tempranito llegó a la Bombonera para poner todo en orden, se van aplaudidos los jugadores de Boca, ustedes se quedan con Hugo Balazone y su Fútbol 910, cierra comercialmente esta transmisión, Cristian Baglietto. Por mi parte, hasta mañana al mediodía con López 910 y todos los muchachos. Chau.

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0: Arrancamos Fútbol 910 desde la Bombonera. Acaba de ganar Boca 1-0 Higgins. De a ratos buen repertorio del Boca del Vasco. Ya se desnudan algunas intenciones de un equipo que juega con varios hombres de ataque. Me gustó lo de Flores. La verdad que había visto recortes en el Mundial de su partido con Sarmiento y me gustó mucho. Paredes con su impronta ideal. No hay un futbolista que tenga la fuerza y la tensión en el pase de borde externo de Paredes, al menos en estas latitudes o por estas latitudes. Para mí el 1-0 queda corto. Quiero charlarlos con mis compañeros. Voy a abrir la cabina acá en la Bombonera. Augusto, ¿cómo la viste?
1: Hola Hugo, abrazo grande. Comparto, de a rato se ve lo que busca el Vasco. En el primer tiempo alguna desatención defensiva que pudo costar caro. Ahora el pase de Leandro Paredes marca la jerarquía que tiene, el gol de Merentiel. Creo que a Boca le sigue faltando un 9 sin la presencia de Vareiro. Creo que es corto, hablábamos en la semana de Loquero Higgins, no defraudó acá, ¿eh?
0: No, no juega
1: va
0: bien.
1: A ser bravo ir a jugar a Rancagua, pero Boca también tiene con qué, con una semana más de entrenamiento, este equipo lo puede resolver. Sí me gustaron Flores, me gustó obviamente Paredes, creo que Gorosito dijo presente, Blanco es el más parejo, me dejaron dudas los centrales.
0: Sí, sobre todo en el juego aéreo.
1: Sí.
0: Nacho, querido, ¿cómo lo viste desde la otra vereda a este Boca aquí hoy?
2: ¿Qué tal, chicos? Buenas noches, ¿cómo les va? Mirá, me agradó Boca en general los dos tiempos y no me desagradó Higgins, pero siempre Boca siendo más. Me pareció que el tándem que pueden armar... se me fue el nombre del 3, ayúdame.
1: Blanco.
2: De Blanco y Villa, me parece muy interesante. Me pareció que el arquero respondió bien, estuvo prolijo. La categoría de Paredes y la definición cuando Merentiel está con la mira derecha, es infalible Merentiel, ¿eh?
0: Sí, hubo un momento donde Boca lo buscaba a Merentiel y Merentiel no estaba.
1: Claro.
0: Porque no es el 9 de área que espera en el área, sino es el 9 que llega. Ahora, es cierto que resolvió bien un gran pase de Paredes, jugó astutamente con la línea defensiva porque casi queda en offside y resolvió con comodidad.
2: Claro,
0: lo desairó al arquero, ¿no?
2: Y O'Higgins, que es un equipo prolijo, solamente prolijo. Me parece que fue una buena presentación de Boca. Imagino la patria Geneise saliendo del estadio. Y bueno, me parece que se van comentando, che, está bueno, ¿eh? Está bueno lo que pasó, ¿eh? Nos gustó lo que vimos.
0: Bueno, vamos a abrir el teléfono. 11 23 24 22 22. A ver cómo el hincha de Boca vio el debut del Vasco. Si le gustaron cosas, si le gustaron los pibes. A mí, Dylan Gorosito, hace rato que lo vengo siguiendo, me parece que es un lateral por velocidad para seguirlo. Vamos a presentar al turco que está allí abajo, y nos va a traer la palabra del Vasco en un ratito. 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
0: 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Turco, ¿con qué me pagás vos desde el vestuario de Boca?
3: ¿Cómo te va, Hugo? Abrazo grande para todos. Bueno, aquí estamos en la sala de conferencia, en la nueva sala de conferencia.
0: Ah, mirá.
3: En el Salón Filiberto. Sí, señor. Porque la anterior sala de conferencia está siendo refaccionada, ampliada, y estamos en otra sala de conferencia que está en el viejo Salón Filiberto. Esto es un lujo, realmente una maravilla, esta nueva sala de conferencia, este Salón Filiberto totalmente renovado. Bueno, aquí estamos esperando que venga el Vasco Arrobarrena. Primero se va a venir Lucas Bobaglio, el técnico de O'Higgins. Bueno, realmente me gustó el segundo tiempo de Boca. Lo mismo que sucedió en Rosario, donde fue mejor el segundo tiempo que el primero. Boca en el segundo tiempo pudo haber sacado una ventaja superior para ir más tranquilo a Rancagua, a Chile, dentro de una semana. En el segundo tiempo, Boca tranquilamente pudo haber convertido algún gol más. Claramente, Leandro Paredes, el mejor jugador de Boca, en un primer tiempo que fue difícil para Boca, lo abrió con la asistencia de Paredes y el gol de Merentiel, que nunca te deja gamba, que siempre cumple. Merentiel convirtió el gol sobre el final del primer tiempo.
1: Yo creo que mucho tiene que ver, Hugo, el cambio de Azcacíbar por Aranda. Le dio otro equilibrio al medio.
0: No jugó mal Aranda igual.
1: No, no jugó mal, pero me parece que el Vasco está... Después lo sacó a Flores.
0: Queda muy desarmado, decís.
1: Yo creo que es un equipo demasiado ofensivo. Y lo tenían bien estudiado. Yo por eso en la semana, charlando con el cuerpo técnico, les decía, miren que O'Higgins, nosotros lo podemos desconocer, está en la final de la Copa de la Liga de Chile. Es un equipo que ataca con mucha gente y que a veces queda expuesto atrás. Creo que en Rancagua va a jugar aún más en el ataque. Por eso el resultado puede parecer corto. Pero hay buenos indicios de lo que busca Arruabarrena. Y lo fundamental, hasta acá los dos partidos que jugó lo ganó. Y no le hicieron goles. Cosa que es muy bueno para el arranque de un ciclo de un entrenador, sí, en partidos de eliminación.
0: Sí, ¿cómo lo vieron a Villa? A mí me gustó Villa, lo pongo en el podio a Villa.
3: Sí, sí, me gustó más el segundo tiempo que el primero. En el primero se lo vi un poco impreciso, perdió algunas pelotas, pero claramente es un jugador distinto, un jugador que Boca necesitaba. Desde que el colombiano se fue, nunca lo pudo reemplazar.
0: Qué rápido cambió Cebidos por aplauso, Villa, ¿no?
2: ¿Y Hugo?
3: Sí, sí. Se fue aplaudido.
2: Perdón, y me parece que este Villa le agrega pase y posición al antiguo Villa.
0: El Villa de Mendoza es una versión superadora del Villa anterior de Boca.
2: Me parece que sí.
1: Y fíjense la prueba que hizo el Vasco en el segundo tiempo, porque mandó a Velasco a la izquierda, que es donde se siente más cómodo, y lo puso un rato a Villa por la derecha. Porque ahí es donde no encuentra el técnico de Boca. Uno está claro, Villa va a ser titular y será en la izquierda. Pero también jugó un rato en la derecha. Yo comparto con el Turco, me gustó más el segundo tiempo. Ahora, por momentos, ese Villa que va más rápido de donde está la pelota y termina fallando los pases. Pero Boca no tenía un jugador con ese arranque, con ese cambio de ritmo que le puede dar Villa.
0: Defectos que le vi a Boca, le ganaron mucho en el juego aéreo.
1: Sí, los dos centrales de arriba.
0: Le ganaron en la pelota cruzada.
1: Sí.
0: Jugaron largo a la espalda de Figal, entre Figal y Gorosito. Figal es uno saliendo, mete unos cambios de frente espectaculares.
1: Eso es lo que le encanta al técnico.
0: Y por eso juega, ¿no?
1: Por eso juega.
0: Se nota.
1: Por la primera salida, como dice el Vasco.
0: Sí, sí.
1: Por eso creo que Pellegrino le puede sacar el puesto a Costa, porque es lo mismo.
0: Metió un par de cambios de frente, Figal. Extraordinarios, extraordinarios. Bueno, Turco, nos llamás, ¿eh? ¿Esperás por el Vasco ahí abajo?
3: Sí, esperamos por el Vasco. Y yo quiero agregar a lo que decía recién Augusto César, más allá del equilibrio que le dio Azcacíbar, es un jugador importantísimo. Apenas ingresó, tuvo la posibilidad de convertir el segundo. No solamente le da equilibrio a la mitad de la cancha, sino que además pasa al ataque, tiene situaciones de gol como tuvo en Rosario frente a Sarmiento. Hoy apenas ingresó, tuvo el segundo para marcar, el segundo para Boca. Es importante Azcacíbar.
0: Bueno, voy a abrir Planóvalo, porque Nacho tiene resultados, porque arrancó el campeonato argentino y acaba de terminar un partido muy importante que estábamos siguiendo. Dale.
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2: Acaba de terminar en Florencio Varela, Defensa y Justicia 1, Aldo Civi 1. Recordemos también el triunfo de Argentinos Juniors a primera hora, 3-2 de visitante en Junín, y también el triunfo del campeón, el campeón del torneo Apertura, Belgrano de Córdoba, que venció Rosario por 2-1.
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0: Bueno, más de los nuevos. Al arquero lo vimos sin problema, ¿no?
1: A ver, yo lo único que no le reclamo, pero me dejó alguna duda, es en el primer tiempo, en el arranque, cuando quedó a mitad de camino y el tiro salió rebotado por arriba, que pegó en la parte superior del arco.
0: Sí.
1: Yo lo vi descolocado.
0: Si la pelota... Mal parado, ¿lo viste?
1: Sí, lo vi como desubicado. Capaz era la primera pelota que iba al área.
0: Ahora le tapó un tiro a Sarrafiore.
1: Tremendo,
0: impresionante.
1: Puro reflejo. Esa es la descripción que nos daban. Abajo de los tres palos, impecable. El tema es cuando sale.
0: ¿Cuánto mide? ¿2 metros 1?
1: 2 metros. Él dice 2 metros. Según planilla FIFA, 2 metros 1.
0: Sí. No, es una locura. Y a mí, Dylan Gorosito, Turco, yo no sé vos cómo te llevás con los pibes de Boca. Vos me parece que sos más amigo de los grandes. A mí, Dylan Gorosito.
1: Es amigo del que le da bola.
0: Me encanta Dylan Gorosito.
2: Decía algo, Turco.
3: No. Primero, quiero desmentir lo que dice Augusto César. No que soy, no soy amigo del que me da bola ni el que no me da bola. Digo las cosas como son. Soy uno de los que más pidió a Aranda, Flores. Ahora, Gorosito a mí me gusta. Pero una cosa es cuando ataca y otra cuando defiende.
0: Sí, pero vuelve rápido, ¿eh?
1: Hoy volvió rapidísimo, es más.
0: Volvió muy veloz.
1: Estaba por salir y cruzó acá una pelota que rebota en final y se va al córner.
3: Sí, pero en el primer tiempo la pasó mal. Bueno, ahí viene.
1: Defendía
3: ahí
1: a Huelga, viene Lucas Bobaglio.
3: Ahí viene. No. El primer tiempo la pasó mal, el Gorosito. Si no,
0: bueno,
3: vimos otro partido. Ahí viene Bobaglio, el técnico de.
0: Bueno, déjame.
3: El ex hombre de Rafaela va a hablar de. En conferencia y después se vendrá el Vasco.
0: Bueno, déjame presentarlo por ser comunitario. Vamos a escuchar una frase del técnico argentino Bobaglio. Si querés ser comunitario, ciudadano de alguna comunidad europea, yo lo hice con el estudio Ser Comunitario de la doctora Sandra Navarro, abogada y especialista en Derecho Internacional Privado, grupo de profesionales que hace gestión de documentación y te ayuda con el CIE, la carta de identidad electrónica que te exige Italia para ser ciudadano italiano. 11 59 61 37 87, Ser Comunitario. A ver qué dice Bobaglio. Buen técnico, interesante, va al frente. Atención Boca, que O'Higgins juega bien. ¿Lo tenés, Turquito? Turco. Se fue el Turco entonces.
3: Ahí empieza a hablar,
0: Dale.
5: Ya la sesión tiene que estar ya abierta. Es un solo gol el que
0: marcando. No, se escucha entrecortado, Turquito. Cuando tengamos la otra vía, a ver.
6: Buenas noches.
0: A ver, David.
6: La sensación es muy similar. La llave está abierta, la diferencia es mínima. El equipo compitió bien, estuvo a la altura. Yo siento que en el segundo tiempo nos pasó factura el gran trajín que este grupo de jugadores viene acarreando. 39 partidos con el de hoy, un promedio de 7, 8 partidos por mes. Es un calendario salvaje que a nosotros nos permite, sí, llegar a este partido con Boca con más rodaje, pero con un desgaste fuera de lo normal. Mientras estuvimos medianamente frescos, el equipo lo hizo muy bien y respetó el plan de juego, el código de juego, nosotros habíamos previa, y nos vamos con la sensación de que en casa se puede. Nosotros hemos construido una localidad muy fuerte, obviamente que tenemos.
0: Bueno, se entrecorta, pero mirá qué interesante lo que dice. Sácamelo, Quique. Sácamelo que se entrecorta. Mirá qué interesante lo que dice, que está cargado de partidos. Mientras Boca arranca la temporada, ellos no paran de jugar.
1: Es que, Hugo, durante la época mundialista, Boca jugó un solo partido pretemporada y un partido con Sarmiento. O'Higgins disputó 11 en ese lapso de casi 40 días, por lo cual, claramente que viene con otra competencia, siendo finalista de la Copa de la Liga de Chile, y en definitiva, habrá que ir a Rancagua ahora a jugar la revancha. Ellos siguen compitiendo. Boca tiene un partido por el campeonato local el domingo, que por el resultado, me imagino, habrá una rotación importante.
2: Pidamos garantías para los hinchas de Boca que vayan a Rancagua, ¿eh?
1: Sí, va con el equipo titular. ¿Qué más garantías?
2: No, al hincha de Boca. Público, no quiero, decís. No dije, no me refería al equipo de Boca, sino a los hinchas que vayan a la cancha.
0: ¿Cuántas entradas?
1: 2.500, igual que tuvo Higgins acá.
0: Sí. Nacho, te voy a presentar con la Cardeus y me vas a contar cómo está a esta altura la situación de Ángel Correa.
2: Dale.
0: Anoche Correa era jugador de River. Correa se está viniendo para acá, pero en México no aseguran la operación con la Cardeus.
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2: Bien,
0: ¿cómo
2: Hugo,
0: es la cosa, Nacho?
2: Claro, el tema es el siguiente. Cuando ayer en la noche, ¿te acordás que nos estábamos yendo y yo te dije? Hace 8 minutos se terminó de cerrar el tema Ángel Correa. Bien, hoy en la mañana y por quinta vez, Tigres cambiaba las condiciones del contrato, que acá, a ver, no es que se paraba por más o menos guita, sino en condiciones de pago. A mí me parece que esto es algo para apretar al jugador porque se quiere ir, y a los mexicanos con guita no se los corre. Así que River, el nuevo cambio de condiciones, dijo, si no se destraba hasta dentro de 13 minutos, River espera a las 0 horas de hoy. Si no hay una respuesta concreta, el pase podría caerse.
0: Epa.
2: River se va del, se, a ver, River juega esta carta. Es decir, si hasta las 24 de hoy yo no recibo una finalización de queremos o no queremos, River se baja y el club podría... No, River, Tigres, la prestación del jugador y la quita que le iban a pagar.
0: Ahora, hay que bajarse de una operación de 15 palos más 2 de bonos. ¿Eh?
1: Correa está en la Argentina, ¿eh?
2: Correa está en Argentina, sí.
1: Correa vino con la
0: se
1: familia.
0: Se empacó y se vino.
1: No, y aparte la mujer de Correa contó en las redes sociales que han sido amenazados.
2: Sí.
1: Desde que se... Porque, a ver,
0: eso.
1: Él quiere...
2: Sí,
1: bueno,
2: sí, sí, ella lo posteó.
1: Claro.
2: Ella posteó
1: no,
2: que,
1: no sabemos, pero...
2: que la venía, que la viene, que dice, está bien, a mi marido ponele, pero a mis hijas. Y ahí ya, bueno, claramente, cuando estás en un lugar donde te están amenazando, y para andar a ver si es verdad o no quién te amenaza.
0: Bueno, fuerte el tema, ¿eh? Fuerte. Y se reflotó lo de Barco, ¿no?
2: Exactamente. Se hablaba... A ver. Se reflotó lo de Barco. Tampoco es sencilla la operación de Barco porque tiene contrato hasta 2028 en Rusia. Lo que dice el jugador es que... Por eso, a ver, el jugador ya venía diciendo que por motivos personales prefería venir a Argentina. Y de hecho, estuvo la posibilidad, nos contó... Matías Martínez de Independiente.
0: Sí.
2: Que después, no se podía empatar por el salario. Y ahora, hoy, a mí me parece que puede ser para apretar a Tigres el interés para repatriar a Ezequiel Barco.
0: Bueno, Mati Martínez le ratifica hoy a MP, en un buen momento, que él sospecha que la prioridad se la sigue dando a Independiente, aunque Independiente no llega con los números que, a los que sí podría llegar River, hablando de la posibilidad de comprarle a los rusos a Ezequiel Barco. 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Esto dijo Villa, Sebastián Villa, en su vuelta a Boca.
8: Bueno, creo que la gente lo vio y bueno, por ahí pedirle disculpas a toda la hinchada, si pronto se sintió ofendido en algún momento, pero bueno, yo siempre quise estar aquí en mi casa y bueno, lo voy a demostrar dentro de la cancha.
9: ¿Para qué está este Boca?
8: No, yo creo que hicimos un gran partido y bueno, son los primeros 90 minutos, vamos paso a paso y bueno, esperamos seguir creciendo.
0: Bueno, yo creo que, bueno, pide disculpas Villa, hubo tímidos silbidos.

0: Ahora, hay cuestiones que no te puede cambiar un gol más o un gol menos, que tienen que ver con las convicciones.
1: Me gusta lo que dijiste sobre el planteo de Boca. Para vos, en Chile, ¿juegas Casíbar y sale Aranda?
0: Sin duda.
1: ¿Sale un ofensivo y juega alguien para contener más en el medio?
0: Creo que sí. Por la muestra que dio este equipo de visitante.
1: ¿Se expuso mucho Turco en el primer tiempo, Boca? ¿Mucho al palo y palo?
2: Sí, Hugo, se puso demasiado en el primer tiempo. Boca no la pasó bien en el primer tiempo, tuvo situaciones O'Higgins, apareció la figura de Montero en esa situación que tapa en un remate casi a quemarropa dentro del área. Pero yo voy a decir lo que me dijo alguien del cuerpo técnico. La diferencia la tenemos que sacar en la Bombonera. Y en Chile vamos a ir a defender esa diferencia que consigamos como local.
1: Y bueno, con pragmatismo. Ya me llamás con el Vasco. Dame dos o tres de tanda, Quique, y volvemos con Arrobarena aquí desde la Bombonera. Dale.

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1: Por 6 minutos finales. Aquí desde la Bombonera. Campo de juego. ¿Qué le pasó al campo de juego allá, Augusto, en la zona de los palcos?
2: Fue todo resembrado y lamentablemente de ese lado, que siempre está el problema de la luz y demás, de la luz solar.
1: Ah, mirá.
2: Pegó distinto. Fíjate que hay no solamente otro color, sí, sino que está bastante mal
1: esa zona. Hay otro tono.
2: Sí, va a llevar un tiempo.
1: A ver qué dicen los oyentes antes de escuchar al Vasco, que nos escuchan siempre y nos llaman. A ver.
3: Hola, buenas noches. Daniel de Banfield te habla. Sin paredes, el equipo no es nada, viejo. Lamentablemente no juegan a nada.

0: Hola equipo, buenas noches. Acá Marcos de Caseros. Los estoy escuchando, estoy en el trabajo y vamos los pibes, carajo. Esto es Boca, esto es Boca Predio, carajo. Y hay que buscar un central. Basta, basta de Figal, basta de Figal.
1: Buenas noches, muchachos. Lucas de Santa Fe. Sí, sí, me gustó Boca. Por fin, de rato volvimos a tener buen fútbol y hay que ir a buscar a Caleri. Hay que poner la plata y traer a Caleri.
2: Buenas noches, Hugo, y todo el equipo de la red. Les habla Marcelo de acá de Santa Clara del Mar. Termino de ver el partido y me pareció que Boca siempre es más de lo mismo. Hace un gol y después no encuentra la forma de ampliar el score. Hay muchas dudas entre los dos centrales de la defensa. Da la sensación de que cuando están llegando a Boca va a ser un gol del contrario. Gracias, siempre los escucho.
3: Muchachos, habla la abuela Norma, jubilada de Moreno. Muy buen partido hizo Boca, pero está necesitando un jugador que lo ayude a Villa cuando atacan. Quedaron cortos, tendrían que haber ganado, pero por goleada. Bueno, pero estamos muy contentos porque es un Boca nuevo y renovado.
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5: Gracias a todos por comunicarse. Bueno, hay opiniones diversas, ¿eh? No termina de cerrarle Figal al hincha de Boca, ¿no?
6: No, no, son muchos errores, mucho tiempo ya sin buen rendimiento. Yo creo que es un central, entiendo por qué lo ponen. Me parece que es la última chance que sí le da el Vasco.
5: Turco, ¿llega el Vasco o no llega el Vasco?
7: No, todavía no, Hugo, sigue hablando Luca Bobaglio. La verdad, muchísimas preguntas de los colegas chilenos. Vinieron muchos colegas chilenos, también vinieron muchos hinchas, eso resaltaba Bobaglio. La gran cantidad de hinchas que vinieron de O'Higgins a alentar al equipo trasandino a la Bombonera. Realmente llenaron la tercera bandeja.
5: Bueno, es cierto lo que decía uno de los oyentes, Paredes en todos lados, ¿no? Porque Paredes es el pase tres dedos, corta una en la mitad de la cancha, corta una sobre la defensa. Vimos un Paredes abarcativo, ¿no?
6: Hoy lo abre Paredes el partido, con ese pase magistral a Merentiel. Claro. El primer tiempo era muy parejo y Boca no la pasaba tan bien.
5: No.
6: En el segundo tiempo sí fue distinto.
5: Y yo lo que digo es que Merentiel hace un golazo o define muy bien, pero en el primer tiempo, cuando Boca insistía mucho con Blanco, con Villa, y buscaba ese centro rasante o ese pase rasante, Merentiel no estaba allí.
6: Es que Merentiel no es 9. Merentiel no es 9, no siente esa posición. Yo estoy seguro que si estuviera bien Vareiro, Merentiel va al banco.
5: Saliste de esa conferencia, Turco, que lo tengo a Bobaglio en primer plano. Escucho más a Bobaglio que a vos, Turquito. Así charlamos un poquito más sobre Boca. Bueno, a mí me gustó el pibe Flores. ¿Sabés qué le vi? Primero le vi atrevimiento y le veo físico para aguantar la embestida, ¿eh?
6: Sí, sí.
5: Para mí se la banca ese chico, ¿eh?
6: Está armado físicamente. Tal vez un poquito más que Aranda.
5: Sí.
6: Son distintos. Me son parece distintos. Que Aranda tiene...
5: Se pueden mezclar. En algún momento se encontraron bien.
6: Sí, totalmente. Y bueno, y el Vasco hoy arrancó un partido de Copa con los dos de titular. Al Vasco, cuando ve a los chicos que rinden, los pone, no le importa el documento. Lo mostró en la gestión anterior y lo está mostrando acá.
5: ¿A qué chicos hizo crecer en la gestión anterior?
6: Cubas, Bentancur, Pochettino.
5: ¿Pichi Herbes era de él también, no?
6: No.
5: Ya venía de antes.
6: Sí, Cristaldo, Comar.
5: Ah, Cristaldo era de él, es
6: claro.
5: Verdad.
6: Claro. Bueno, yo creo que los dos fundamentales fueron Cubas y Bentancur, que después, cuando llega Guillermo...
5: Lo hace explotar.
6: Totalmente. Y acá cuesta... El Vasco pierde un partido con San Lorenzo, un error de Bentancur.
5: Sí, me acuerdo.
6: Que casi lo sentencia.
5: Contra el equipo del Patón Bausa.
6: El gol de Mauro Matos.
5: ¿Era el Vasco el técnico de Boca, aquella que
6: ya ves? No me falla la memoria, sí.
5: Mirá vos. No, yo digo que tiene espalda el Vasco para meter pibes, ¿eh? A ver, ¿cuánto había que esperarlo a Dila Gorosito? Viendo lo que fue Barinaga y lo que fue Chelo Weigan.
6: Gorosito que debutó en el 2024 en primera.
5: Por eso fue muy curioso.
6: Sí.
5: Es cierto que le falta un poco más de marca, pero pasando el ataque es determinante. Bueno, nos vamos, Turquito. La seguimos mañana, ¿te parece?
7: Dale, dale, Hugo, sigue hablando Bobaglio. Yo creo que ya contestó 25 preguntas el técnico de O'Higgins.
5: Ni para la opinión de Rafael habló tanto Bobaglio, ¿eh?
7: Exacto. Ahora se dieron cuenta de algo que decíamos que llegaba con ventaja O'Higgins porque venía en competencia. Bueno, el técnico Bobaglio dijo que en el segundo tiempo le pasó factura el trajín que tenían, porque no pararon nunca durante el Mundial, y que en el segundo tiempo, bueno, ahí terminó Bobaglio, que en el segundo tiempo le pasó factura el trajín de partido que tuvo el equipo trasandino.
5: Abrazo, Turco, la seguimos mañana.
7: Dale, Hugo, abrazo para todos, hasta mañana.
5: Augusto, te espero mañana en el estudio. ¿Eh?
6: Mañana nos vemos.
5: Nachito, a vos también.
8: Abrazo enorme.
5: Algo más de tanda, y ya se viene Yudica, ya se viene Mariano, porque acá hay buen fútbol en la medianoche de la radio, dale.
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1: Y en cuanto a mi llegada o mi vuelta, las mismas sensaciones de cuando era pibe. Cuando debuté acá, la hinchada no ha cambiado y bueno, los jugadores la han sentido, sobre todo los últimos minutos, que bueno, veían que el equipo rival...
2: El Vasco Arrobarrena hablando en vivo en la conferencia.
1: La siempre aparece y no da la fuerza.
3: Vasco, ¿cómo estás? Acá abajo, Sebastián Amato para Boca es Boca.
1: ¿Dónde está?
3: Estamos acá en la segunda fila, estamos en vivo por AM810. Previo al gol de Miguel, Boca ha generado mucho de la mano de Villa, de Flores. Esas pelotas rasantes al 9, ¿qué le pediste a Merentiel y qué querés de Merentiel? Que se pare como 9, porque lo ha hecho bien hoy, pero le ha faltado esa llegada quizás abajo del arco para definir y para que Boca se vaya un par de goles más arriba.
1: Hay que conocerlo a Sebastián también, eso con los entrenamientos y con los partidos. Es un jugador rápido y muchas veces si salió Miguel a pivotear, con la velocidad que tiene el otro, muchas veces es imposible llegar. Hasta Leo, que es rápido, le costó. Pero sí, Miguel lo hizo muy bien, tiro de diagonales, se conoce bien con Leandro y bueno, la jugada del gol, si bien queda metido un jugador, es una jugada que la han hecho varias veces. Pero contento por él, porque es un puesto que también no es el que más le gusta, y ha hecho un buen partido, así como todos. La verdad que todos los chicos han estado en un nivel bueno, obviamente que soy entrenador y tengo que exigirles más y tenemos que mejorar, pero repito que enfrente hay un rival que sabe lo que quiere, que viene haciendo una temporada importante y que tiene más rodaje que nosotros.
4: Vasco, a tu derecha, Tato Aguilera para Teis Sports. ¿Sentís que terminás siendo un resultado corto por cómo jugó Boca en el segundo tiempo, por cómo dominó también?
1: A ver, en cuanto a situaciones, llegada, yo creo que pudimos haber convertido uno más. Pero también es verdad que en un momento ellos manejaron la pelota y si bien no llegaron, tenían movimientos que si no estábamos bien en defensa nos podían complicar. Recuerdo, es una tapada en el primer tiempo de Álvaro y después no mucho más. Pero bueno, tiene buen juego aéreo, lo han visto que tienen jugadas preparadas. Estuvimos concentrados en ese sentido y a nosotros nos ha faltado en algún momento esos centros o algunas definiciones que equivocamos, que fuimos con el pie en vez con la cabeza, pero bueno, es normal. Estamos contentos, siempre es bueno ganar. Ahora ya mañana a pensar en Riestra, que va a ser totalmente diferente a lo hecho acá.
5: Vasco, aquí, buenas noches. Marcelo Valeiras para Boca Late, estamos en vivo. Quiero preguntarte por los debutantes, Montero y la vuelta de Villa otra vez, sobre todo Villa, que cambió silbidos por muchos aplausos cuando se retiró. Gracias.
1: Ah, bueno, Álvaro respondió, es su primer partido en cancha Boca y dio esa seguridad que notamos. Juego aéreo, con los pies, bueno, tapando la pelota que tenía que tapar. Y de Sebastián es su vuelta, sus características, por momento el campo no ayudaba mucho, pero es el desequilibrio, la velocidad, el uno contra uno. Obviamente que con el tiempo se va a ir conociendo con los compañeros y eso va a ser mucho más fácil algunas sociedades dentro del campo.
6: Vasco, ¿Cómo estás? Candela Lega, estamos en vivo para TNT Sports. Quiero preguntarte por una de las modificaciones. Si bien hoy, a diferencia del partido pasado, ya estaba Leandro Paredes en cancha, optaste por Milton Delgado para acompañarlo en la mitad de la cancha y más que nada para hacer un trabajo de doble cinco y de contención. ¿Crees que se complementa mucho más Paredes con Delgado que con Ascacíbar? Gracias.
1: No, era más por una situación táctica del rival, por característica del rival. La verdad que en esas situaciones, y no soy de hacerlo público, muchas veces un entrenador tiene la sensación que es injusto, pero tengo que tomar decisiones. El ruso, la verdad que desde que estoy, es muy profesional, es un pibe que bueno, lo vieron, entró y entró como si estuviese jugando los 70 minutos, tuvo su situación, nos aporta otra cosa, y bueno, lo hablé con él porque... entiendo, fui jugador y entiendo la situación, lo venía haciendo muy bien, pero es una situación táctica que vemos del rival que nos podía complicar en un momento con algunos movimientos que tienen ellos.
7: Vasco, acá, sí. Gonzalo Zulli para el diario Ole. Hoy tuviste en cancha a tres chicos que hasta hace muy poco jugaban en reserva juntos. Quiero saber qué evaluación haces, si pensaste cuando armaste el equipo en que son jugadores que tienen un rodaje y que se conocen también de lo que pasaron también mucho en reserva. Gracias.
1: A ver, hay cuatro, cinco, porque Leandro también es de la cantera. Me pone contento. Ellos se conocen, Leo y Dylan en esa banda. Es verdad que también a Sebastián le gusta jugar más por izquierda. Leo también le gusta jugar por izquierda, pero lo puede hacer por derecha. Y se complementaron bien. La única duda que podía tener es si me iban a aguantar los 90 minutos, sobre todo Dylan, porque es el primer partido que iba a jugar los 90, y aguantó 80, no quería salir. Pero también tengo que tener precauciones y Tommy es el 10, es el pibe que va aprendiendo y que tiene una gana terrible, ojalá que siga ese crecimiento, que lo podamos ayudar y que lo podamos aprovechar. Son chicos, habla bien de la división inferiores, son chicos que se están ganando estar ahí y están mostrando hambre. Y eso es importante en este fútbol actual.
7: Vasco, buenas noches. Cristian Infanzón para Único Grande. Recién te preguntaron por Villa, que estaba haciendo figura y desequilibrando mucho por izquierda. ¿Qué buscaste al cambiarlo de lado y que vaya a jugar a la derecha?
1: No, teníamos dos alternativas, o era que después las terminamos utilizando, o era Kevin por ahí o Alan. Y Alan está más acostumbrado por izquierda y me decidí por Alan. La verdad que los dos también están trabajando bien, me están mostrando que tienen ganas y Sebastián ya se había calambrado los dos gemelos, estaba cerca de algo más importante, entonces preferí en su momento cambiar primero con Alan y después con Kevin.
8: Feliz
9: con Paredes.
10: Pase, metiste.
8: Yo solo.
2: Ahí está Paredes. Perdón. Si lo tenés a Lean, lo subo, negro. ¿Estaba enganchado? Ah, no. Perfecto. Dámelo. Entonces, seguimos acá. Está hablando justo ahora Paredes ahí en zona mixta. En la señal de ESPN. A ver, dale negro, todo tuyo.
10: Porque obviamente no, trascendió después del Mundial.
2: Con Martín.
10: Pero no sé si fue en el partido con Egipto, que el médico
2: ahí está la costilla,
10: tiene que
2: decir, la
10: costilla. Leo, vamos a estudiarnos, tener una fisura en la costilla. Quedaban tres partidos por delante. ¿Jugaste con una fisura de costilla? ¿Cómo aguantaste el dolor?
11: No, como te digo, el dolor fuerte fueron los primeros días ahí después del partido con Egipto y lo fuimos llevando bien, con tratamiento, con antiinflamatorios y demás para poder aguantar lo que más podía. Y por suerte lo pude manejar muy bien.
10: Leo, quiero preguntarte cómo te sentís hoy, ya ha pasado un poco el tiempo, de lo que consiguieron, porque no es poco. Son campeones del mundo, bicampeones de América, campeones de la finalísima, subcampeones del mundo. Llegaron, los recibió una multitud. Te veía emocionado arriba del colectivo. ¿Cómo lo fuiste digiriendo?
11: No, creo que va a ser un proceso largo de superar lo que vivimos, porque si bien decimos conseguir cosas importantes, el dolor de perder la final del mundo va a doler por mucho tiempo seguramente, porque estuvimos ahí muy cerca otra vez y nada, queda disfrutar, porque como bien decís, no es fácil mantener el nivel que mantuvimos durante mucho tiempo, conseguir lo que conseguimos. Si bien se perdió la final, creo que hicimos un mundial donde la gente se vio reflejada en nosotros, y para nosotros Martín, eso es muy gratificante, así que por ese lado felices.
10: Vos sabés que el otro día vi cómo llegabas a tu casa, te esperaba tu señora con tus nenes, con sorpresas y demás, y me imagino que en un momento de tranquilidad o prendés la tele o escuchás la radio
9: la
10: cantidad de pavadas que se dijeron de lo que pasó en la final, de la previa, ¿no? Con un equipo que siempre lo que ha tenido es mucho honor, mucho orgullo, y se dijeron cualquier tipo de pavada. ¿Qué te pasó cuando escuchabas todo lo que escuchaste?
11: Si es por lo que escucho, me tengo que volver loco. Más allá de eso, todo lo que se dijo previo al Mundial, todo lo que se dijo durante el Mundial, después del Mundial. Nosotros creo que hicimos un gran mundial. España fue superior a nosotros en la final. Es justo ganador
2: tampoco
11: del mundial.
2: Niega,
11: creo
2: tampoco, que fueron como Scaloni, tampoco niega, no dice,
12: no afirma ni niega.
2: Solo, todas pelotudes.
11: Disfrutar de lo que hicimos, de lo que logramos en estos 8 años. Fue un proceso espectacular. Como dije el otro día, es un placer ser parte de esto. Seguramente caeremos cuando pase el tiempo, porque es algo increíble.
10: Sos el primero de los que ha jugado una final que vuelve a jugar al fútbol. Llegaste, le dijiste al Vasco estoy para jugar y viniste, te pusiste la camiseta y hoy la gente te ovacionó. Se acaba de retirar de la selección un símbolo para ustedes que es Nico Otamendi, y quiero una reflexión, porque Scaloni cuando habló todavía no aseguró que sí después de diciembre, así que sí hay que hablar con el técnico, y si ya empezaron ustedes los más pibes a hablar con Messi porque lo necesitan y quieren que siga.
11: Mirá, creo que va a ser para muchos una pensar en una decisión de seguir o no. Creo que, como dije recién, fue un proceso hermoso, espectacular, logramos cosas importantes. Va a ser muy difícil mantener este nivel, va a ser muy difícil que el grupo siga funcionando de esta manera. Hay que pensar, hay que poner un montón de cosas sobre la balanza, seguramente hay que hablar también con el entrenador y demás, pero es muy difícil, hay que tomarlo obviamente decisiones con calma y
10: procesarlo. Ah, no me asusté, vos no, ¿no? ¿Vos estás para seguir?
11: No te digo, no lo sé. No lo sé. Seguramente, como dije recién, es un proceso, hay que digerirlo, hay que pensarlo, hay que tomar decisiones.
2: El título acaba de dejar pared.
11: Apresuradas, pero seguramente es algo que hay que hablar.
10: De todo corazón, felicitaciones, porque la rompieron.
13: Leo, hace un tiempo.
10: Bien, chicos, hasta
13: mirá,
10: ahí.
13: Leandro, mirá qué tema.
2: Wow,
13: y yo tengo justamente hoy traía una especie de título que. ¿Te lo doy ahora?
2: Por supuesto, Gus, vamos con esto, que es la primera hora.
13: Se terminó el ciclo de este plantel. De estos jugadores.
2: ¿Del grupo?
13: Del grupo.
14: ¿Pero por qué tan abruptamente?
2: Para que estás tirando una bomba. Claro. Para.
14: Tremendo lo que
2: está diciendo Gustavo Sima. Son las 12:20. Paredes acaba de patear afuera la pregunta de las conspiraciones. Sí. Uh-huh. Hizo un ni. Y aparte acaba de decir que él también está considerando de los que se van, de los que lo van a pensar.
13: Hay unos cuantos. Hoy se publicó lo de Otamendi.
2: Sí. Sí.
14: Pero es lógico por la edad, lo de Otamendi no le daba para.
13: Seguro.
12: Sí, yo lo
13: Pero
12: pensé
13: hay una
12: lugar.
13: Cuestión de convivencia que llegó también a un nivel de saturación que.
15: Entre los jugadores
13: que obliga a decir, bueno, este grupo. Por eso lloró también Scaloni. Porque le costó tanto.
2: La palabra cuando fue el momento del grupo.
13: El grupo, claro. Que sí, ahí empezó la descarga emocional, las lágrimas en los ojos.
2: Porque habrá visto qué.
13: Y me parece que también ocurrió algo de esto.
14: A mí me dicen algo parecido. Que hay, si bien no hay una pelea, pero que hay diferencias en el plantel.
13: Como un grupo de rock, ¿viste?
2: Sí, total, de convivencia, sí.
13: Quizás son todos amigos, pero llegan un momento...
2: Estos 55 días...
12: Se desgasta el vínculo.
14: Gustavo Cerati, Zeta y Charlie eran amigos.
2: Claro, hermanos.
14: Y en la convivencia se pelearon.
2: Sí, señor. Sí, bueno, yo...
14: Estoy hablando de una banda icónica.
2: John, Paul y John. Pasó.
15: ¿Viste? Pasó con el River de Gallardo, también hubo cosas ahí adentro del grupo, ¿viste? Pero a mí me sorprendió mucho la respuesta de Paredes. Gran nota de Martín Arévalo.
13: Gran entrevista.
15: Ahí en la zona mixta, llevándolo al tema selección. Por supuesto que ya vamos a hablar de Boca y todo lo que dejó la victoria de Boca 1-0, corta victoria de Boca en el debut de Arruarén en la Copa.
13: Pero victoria al fin,
15: Claro que sí, no, por supuesto, que hay que ganar la Copa.
13: Como decía Bianchi.
15: Media inglesa.
13: Yo gano el primer partido, después,
15: como cambió.
13: Ahora que se la tiene que arreglar, es el otro.
15: Media inglesa, claro.
14: ¿Cómo cambió
15: claro.
14: mi suerte? Empecé con los pronósticos del campeonato. Muy bien.
15: Empezaste muy. No, dijiste lo pasa por arriba.
14: Lo pasó por arriba, fue corto el resultado.
15: No, ahora vamos a analizarlo. No. Ya empezás a poner loco, no. Matute se agarra la cabeza. No.
14: Facu pasó por arriba, fue corto el resultado.
15: Facu, por supuesto, que se ríe. Y el gallego dice, pero otra vez con este muchacho todas las noches acá.
14: Pelotudo.
15: Con la actitud que lo caracteriza al gallego González. 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
16: Bien.
15: ¿Qué viste?
16: Marianito.
15: ¿Qué sentido no,
16: vi,
15: recién?
16: Vi a Boca y que se quedan cortos. Boca jugó un partido, sí, ganó. Vos decís, hay que ganar siempre. Pero con esto no le va a alcanzar para ir a Chile, me parece a mí. Porque Chile, los chilenos le dieron la cara acá en la cancha de Boca y bueno, ganó. Tuvieron la suerte que el arquero de Boca también tapó dos o tres tiros al arco importante.
15: El primero,
16: ¿no?
15: Fue impresionante. El primero arquero de equipo grande.
13: Buena figura, Sarrafiore. Me encanta decir
15: Sarrafiore. Sí, pero Sarrafiore en Chile me parece que va a ser Sarrafiore, sí. De verdad. Porque hoy
16: hay que atajar.
15: Muy bien. De mitad para adelante juegan bien.
13: Sí. Y el no último baile de Panchito González.
15: No se asusta.
13: Ese 9 de Castillo bajó todas las pelotas.
15: También.
13: El 9.
15: No, sin susto, ¿viste? El jugar en la Bombonera, muy prolijo.
16: Pero bueno, ganó.
15: Atacó de entrada. Y ganó. ¿Y qué opina de lo que dijo Paredes?
13: Claro, lo que dijimos nosotros también.
16: Dijo que las cosas no. Yo noté como que algo había pasado, pero no quiso decir qué pasó. Uh-huh. Pero que él no está convencido, ¿sí? que él no sabe si va a seguir. Entonces, ¿cómo? No está convencido. Y tus compañeros y todo, no hubo una reunión, no hubo una charla, no hubo nada entonces.
15: Nada.
16: Entonces cada uno va a su casa y que el técnico que siga, si sigue Scaloni que siga, y si no vendrá uno y llevará
15: raro,
16: otros jugadores.
15: Recién, fue muy
14: ¿qué
15: raro.
14: ¿Qué pasó? Porque no fueron para atrás.
16: Ah, algo pasó.
14: Pero,
16: algo pasó.
14: No fueron para atrás. No fueron para atrás.
13: Eso
14: no.
13: Quiero aclarar lo siguiente. Porque algunos me están tergiversando ya. Lo que quiero decir es que la cuestión de la relación no tiene nada que ver con ninguna teoría conspirativa que hay que
16: desestimar. El grupo está dividido. Para mí el arquero está para un lado con un grupo.
13: Son muchos años.
15: Y fueron 55 días, chicos, que terminaron en una derrota. Está Miguel Brindisi. Vamos a hablar con Miguel. Miguel, que está enganchado. Hola, Michael, querido. ¿Cómo te va? Buenas noches, Miguel.
17: Mariano, querido, muchacho. Buenas noches a todos.
15: Buenas noches, Miguel.
17: ¿Cómo están?
15: Ya nos metemos con Boca, pero no sé si pudiste escucharlo a Paredes. Sí.
17: No, a Paredes no. Escuché lo que decían ustedes ahora que él había
15: hablado y que bueno. Después, si lo tenés cortado, lo pasamos. Acaba de hacer una nota Martín Arévalo. La nota del día, lejos la nota del día.
13: Sin dudas.
15: Con Paredes. Después ponemos el llamalo a Arévalo a ver si lo podemos sacar. Si termina ESPN. Acaba de hacer una nota y le puso el micrófono, le comentó, le dijo tres veces qué opinás de las estupideces, qué opinás de las pavadas que dijeron, qué opinás de. ¿Viste? Le pasó lo mismo que a Scaloni en Pujato. No fue taxativo, ¿viste? Y dijo, no, que no paren de hablar, no pasó nada, ¿viste? No dijo así. Y además dijo que él tampoco sabe si sigue.
13: Claro.
17: Mariano, yo creo que esto, ¿sabés que es urgente? Aunque sea por la vía telefónica, lo que fuera, los dos capitanes y los dos subcapitanes hacer una conferencia de prensa y aclarar todo. Para que esto de una vez se corte y si verdaderamente hubo algo, que salga a la luz. ¿Viste? Yo creo que no hubo nada, te lo dije.
15: Sí, dijiste que no.
17: Muy
15: yo
17: claro
15: creo que sí.
17: De que para mí no hubo nada, para mí hubo un exceso de que era de despedida, que eso a lo mejor transformó en angustia el momento, ¿viste?
15: Sí.
17: Y también hay otra cosa, creo que nosotros. Se nos fueron todas las energías en la final que lo hablo como final porque lo consideré, sí, sí, eso.
15: Claro, claro, claro.
17: Después con Inglaterra, ¿viste? Nosotros ya nos sentíamos tres cuartos campeones solo con ese partido, ¿viste? Y después nos encontramos con un rival que nos superó, ¿viste? Y después, bueno, todas estas especulaciones y todo, por ahí nos hicimos mucho eco de todo lo que fueron preparando.
15: Hoy la esposa de Tagliafico pone un posteo y nadie, y el marido no lo para. También
14: el hermano del Dibu,
15: pone y tampoco el hermano lo para.
14: Entonces, ¿por qué somos más papistas que el Papa? Amado,
16: yo te digo algo, ¿sabés lo que pasa? Que se va Messi y se va el dueño de la selección argentina.
15: Exactamente. Sí.
16: Entonces ahora. Ahora quiere haber otro dueño. Y ya se están poniendo todo en la lista para. Yo voy a hacer.
14: Pero Paredes no.
16: ¿Eh?
14: Se bajó directo.
15: Paredes acaba de.
16: Paredes,
15: duda, lo va a pensar. Va. Sí, pero en duda.
13: Una duda muy cercana a un no.
15: Claro.
13: Un no sigo.
15: Bueno, fue una nota reveladora esta nota. Esta es la nota del día de mañana, olvídate, porque esta nota es.
14: En este país.
15: Es tremenda. Lo tenemos en vivo nosotros acá en la red.
14: En este país no se puede decir nada porque nadie está hablando mal. Pero por ejemplo, hoy le pedimos disculpas a Inglaterra por la bandera, pero no puede decir que hay un problemita en la selección porque te tildan de antipatria. Antipatria es pedirle disculpas a Inglaterra. Decir que hay un problema en la selección es simplemente
15: es una cosa,
14: hablar.
15: Sí, hablar de fútbol. También lo tengo al Mono Perotti. 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
15: Uno más.
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15: Muy bien, saludo a Hugo Perotti. Mono, muchas gracias. Mono, perdón, discúlpeme, Hugo. Hugo, muchas gracias por esta comunicación. Están los dos ídolos del 81... juntos, Omar, Hugo Perotti y Miguel Brindisi. Miguel y Hugo están los dos al aire. No sé, Hugo, si pudiste escuchar a Paredes recién. Estamos choqueados.
19: No lo escuché,
15: Lo agarró recién Arévalo en zona mixta cuando salió y en vez de hablar de Boca se le metió en el tema selección y contestó todo. ¿Viste? Y cuando fue con el tema de las suspicacias y de las conspiraciones y bla, bla, bla, bla, tiró como la pelota afuera, ¿viste? No fue taxativo con la respuesta. Dijo, déjense hinchar las pelotas, que acá no pasó nada, ¿viste? Lo dejó medio como abierto y dijo que se va, ¿viste? Que él también está evaluando irse de la selección, como Otamendi.
19: Y bueno, lo que pasa es que también tienes que ver que está todavía todo muy fresquito. El perder... Primero, perdón, buenas noches, buenas noches a todos. Saludo grande a Miguel. Y como todo, uno venís de perder una final del mundo, de tener 8, 10 años a un nivel altísimo en la selección argentina, el caso de Leandro, siendo figura, campeón del mundo, subcampeón del mundo. Y después cuando se circulan tanta versión, el tema de las redes sociales, y que se dice una cosa y que la otra, y si subís y no respondés, y si respondés te toma para el otro lado, y si no respondés estás abierta una puerta. A veces llega un momento que no sabes para qué lado salir y si contestar hace mejor o peor a la situación. Yo creo que sí, sería bueno también que quizá, pero creo que esto va a surgir más adelante, cuando se enfríe un poco más el tema de la pérdida del título, y también reconocer que han jugado mejor que nosotros, que dimos todo lo que
15: más,
19: teníamos.
15: Sí, todo. Y contra la Inglaterra, vacío nos quedamos.
19: Y por suerte. Sí, seguro, yo creo que sí, y aparte, como nunca en la vida de Dios, se dio que en Argentina se reconozca el segundo,
15: sí,
19: o que digamos,
15: bueno,
19: qué suerte,
15: los chicos,
19: y bueno, ¿viste? Yo creo que, y bueno, todos estos chicos lograron todo esto a base de tanto sacrificio, de tanto esfuerzo, lograron que la gente se convenza, hasta el periodismo, que es algo tan difícil decir... perdiste, no pateaste el arco en todo el partido y no importa, no pasa nada porque hicieron algo, y que creo que en el fondo está bueno también eso.
15: Sí, que los chicos celebren eso, sabiendo saliendo segundos, es una gran enseñanza para los chicos chiquitos que estaban ahí en la ruta. todos los chicos de todo el país, de las escuelitas y demás. Vamos a hablar de...
19: Y seguro, es difícil para nosotros los grandes, lo que no estábamos acostumbrados a ese tipo de cosas, que vos decís perder, parece que es la muerte en Argentina.
15: La medalla,
19: pero es bueno para el buen... Y seguro, es bueno para los chicos, para los que vienen para acá adelante.
15: Sí, sí, vamos a... Después esto lo vamos a seguir hablando acá en la mesa con todos los muchachos, porque también tiene mucha información Gustavo. Miguel y Hugo, primero le pregunta a Miguel, ¿cómo lo viste a Boca en la reentré del Vasco a Arruebarrena? ¿Cómo lo viste a Villa?
20: Bueno, mono querido, buenas noches, ¿cómo estás? Bien. Así que con el mono tuvimos el honor de que nos hicieran entregarle la camiseta de Boca con esa distinción, la última que tuvo Diego Maradona, ¿no? Nuestro querido Diego, junto con el mono, le entregamos. Sí, sí, mirá, yo, el diferente marcó la diferencia, la gran diferencia fue Paredes, jugando en un nivel bárbaro. Lo de Villa me pareció muy bueno, interesante. Obviamente es el comienzo, es el primer partido, es la primera vez que lo veo a Villa calambrado, de tanto que
15: de
20: es.
15: De tanto ir. Claro, porque el Vasco dijo, lo tienen que conocer más los compañeros, porque la verdad que siempre tiró el centro, siempre llegó, nunca había uno, ¿no?
16: Claro. No había un 9 que hiciera el gol. Había que estar parado nada más, Merentil, porque tiró todos los centros.
13: Siempre quedaba lejos Miguel Merentil. Quedaba
16: fuera del área.
20: Lo importante era que es que se ganó, eso es importante. Y él ganó también el partido de pasar el filtro en la aceptación de alguna parte del público, de la gente, sí, de dejar de lado. Ahora, yo creo que todo eso, eso juega en el interior de uno. Y terminó contracturado. Me gustó, me pareció interesante el chico Flores también para asistir y por suerte veo a Merentiel de 9-9. Que lo veo goleador, sí. Viste cómo definió, sí, tiene una clase, una calidad.
15: Total,
20: cuando tira atrás ahí, también lo hace bien, pero, sí, él hace, pero ahí en el área es letal. Frío,
15: hijo de sí.
13: Y definió él, como Brindisi contra San Lorenzo en la Bombonera.
20: Grande, qué bomba que tiraba.
16: El único gol que hizo Brindisi, San Lorenzo.
15: Por favor, lávense la boca.
14: Brindisi y Huracán, chicos, no jodan con vos.
15: Escucha, Hugo, a Miguel Arnudo le pregunto, yo creo que los seleccionadores, si se queda Scaloni o el que fuese, con Dylan Gorosito están más que tranquilos, ¿eh? Es un jugador aplomado, serio. Va, es de proyección internacional, lo que viste eso. Sí, sí. ¿No?
13: Sí, coincido.
19: Mirá, yo lo que digo con respecto al partido, creo que se ha ganado un partido duro, va a ser durísima la revancha.
15: Totalmente.
19: Va a ser duro, como siempre a Boca, siempre lo salvan los chicos de las inferiores. Los 4 o 5 de las inferiores, los mejores, fueron sin ninguna duda.
15: Sí, comparto.
19: Mucho no comulgo en este caso, voy a estar en contra de un ídolo mío que es Miguel,
15: ¿sí?,
19: al cual adoro. No comulgo, no comparto y me parece una vergüenza para Boca el haber repatriado a Villa.
15: No estoy de acuerdo con nada.
19: Es por todo lo que le hizo a Boca, el tener un juicio con Boca, el irte, el decir, coquetear con que te quiera dirigir Gallardo, para tipos que somos del club de toda la vida, que nos iniciamos en el club, terminamos nuestra carrera en el club, es muy fuerte. Y hubo chicos y jugadores que se fueron de Boca, como en caso de Ruggeri o de Olgareca, o de, fueron a River y no pudieron después ni cruzar la puerta de la Bombonera. Me parece que es una falta de respeto para la gente de Boca que Villa se vuelva a poner la camiseta de Boca.
15: Así estaba, como están hoy Miguel y Hugo, así estaba la Bombonera hoy. Lo tengo a Villa.
19: No es serio.
15: Escuchen, escuchalo Hugo, escuchalo Miguel, habla Villa pidiendo perdón. Escuchen esto, a la salida del partido.
21: Muy bien. Bueno, creo que la gente lo vio y bueno, ahí pele disculpas a toda la hinchada, si pronto se sintió ofendido en algún momento, pero bueno, yo siempre quise estar aquí en mi casa y bueno, lo voy a demostrar dentro de la cancha.
22: ¿Para qué está este Boca?
21: No, yo creo que hicimos un gran partido y bueno, son los primeros 90 minutos, vamos paso a paso y bueno, esperamos seguir creciendo.
15: Ahí está.
19: Si vos querés tanto a tu casa, te hubieras quedado en tu casa, no te hubieras ido.
15: Ahí está, Miguelito. Mirá,
14: pero vos jugabas por la camiseta, estos pibes son mercenarios, Pelotti querido. Estos pibes no quieren a nadie. Este no quiere a nadie, este Villa.
23: Igual qué fáciles son las disculpas, ¿no?
0: porque
19: exactamente eso es lo que
0: qué fácil le salen, perdón, quiero decir esto, qué fácil le salen las disculpas, porque vos podés hacer parece que vos podés hacer cualquier cosa en este ámbito, en el deportivo o en el manejándote en cualquier laburo. No, che, perdón, la verdad no le quise hacer esto. Si alguien se ofendió, la verdad.
3: Bueno, pero si disculpas. Viene del corazón.
22: Es que son, se sienten poco sentidos.
0: Es que parece que ya puedes hacer cualquier cosa, puedes salir. Le pedí disculpas.
15: Perotti
0: a la gente.
15: Hoy estaban todos los. El sentimiento de Perotti estaba fuerte en la cancha hoy también.
3: Estaba muy dividido. Estaba dividido. Con un leve favoritismo por la vuelta. Como futbolista.
15: Sí, hubo.
19: Pero lo peor de todo es que tenés que ver que al club lo maneja. El más grande jugador de la historia del club no tenga respeto por la gente, él, eso es lo que más me extraña, eso es lo que me llama más la atención, o la comisión directiva o los que lo aconsejen a él. Aparte, o los que le digan a él.
15: Había sido muy duro él con Villa, muy duro, lo había recontramatado Riquelme.
19: Entonces, son esas cosas que vos decís, bueno, entonces bueno, ¿qué habrá atrás de todo eso? Y bueno, viste, atrás de todo eso, entonces, ¿qué hay atrás de todo eso? ¿Qué hay? ¿Negocio? ¿Qué hay? ¿Otra cosa? Porque si no, son cosas que son imperdonables. Sobre todo por respeto a la gente, al que está en la hinchada, en la barra, en la platea. ¿Cómo lo mirás a la cara y decís, yo traje de vuelta a este que un poco más te cargó en la cara, que te gozó? No.
15: Yo creo que el coqueteo con River...
19: Yo no lo puedo creer.
15: Yo creo que el coqueteo con River es peor que tenga un juicio con el club. Él tiene un juicio con el club. Mirá. Es peor el coqueteo con River, ¿no? Si es, me parece a mí, no sé, Hugo, es una apreciación de...
19: Dijo que quería que lo dirija a Gallardo.
15: Sí, lo dijo.
22: Pero no dijo River, dijo que quería que lo dirija a Gallardo. No es lo mismo.
15: Sí, en el Paris Saint-Germain.
22: Pero se hablaba de que Gallardo iba a ser el técnico de Colombia.
19: ¿Y Gallardo qué dirigía? ¿Sarmiento Junín?
22: No, Mono, pero escúchame, yo te digo. Él lo dijo hipotéticamente.
15: Sí, perdón.
19: No. No tenés manera de
15: verlo. Miguel, ¿te escuchó?
20: Al querido, al Mono querido, obviamente, son opiniones, punto de vista.
19: Puro.
20: Dos cosas. Y no sé, recién lo escuché, no tengo ninguna clase de relación con Villa ni nada. Nada más que hizo todo en Independiente Rivadavia y lo que logró y se ganó la consideración de todos. Y él dijo unas palabras, recién yo escucho la nota, ¿no? Lo va a expresar en la cancha. De ahí tiene que volver a convencer. Del rectángulo se expulsa o se atrapa. Así que ahora es un camino que tendrá que recorrer.
15: Del rectángulo, y después, se expulsa o se atrapa.
20: No sería la primera vez. Claro, o expulsás, una de las dos, o atrapás o expulsás, por lo que vos haces en el rectángulo. No sería la primera vez que alguien en la vida se equivoca.
22: Pero Miguel...
20: Y si no, yo soy católico, digo, que nadie que esté libre de todo, que tire la primera piedra.
15: Le quiero agradecer a Hugo Perotti, también una declaración que mañana esto trae cola fuerte. Uh-huh. Como siempre, Hugo no se guarda nada, iba al frente como loco. Y voy a sumar a... Gracias, Mono, muchas gracias, Hugo, como siempre, a esta hora de la noche.
22: Fenómeno.
15: Gracias.
19: Un abrazo grande, salud.
15: Gracias.
19: Miguel, un abrazo grande.
20: Mono.
15: Ahí está. Estoy con Martín Arévalo, ya sumado a esta noche de Acá hay Buen Fútbol, con unos números tenemos de streaming que son tremendos. Quédate, Miguel. Martín, ¿estás ahí?
23: Sí, sí. María, mirá.
15: ¿Qué nota?
23: Pasa Juan Simón. Sí. Se fue Perotti. Sí. Está Brindisi. Ya estoy yo y enfrente está Maradona. Y está Juan Pablo Marrón acá, mirá, pará.
15: Juan Pablo.
23: Saludalo a Juan Pablo Marrón, ahora que sos colaborador de Polémica todos los días. Exacto.
15: Hola Juanpa, querido, buenas noches. ¿Qué nota acaba de meter Martín, eh?
23: Título de la jornada, título de la jornada, porque además Paredes se pone en duda él, y además habla de que un ciclo así es muy difícil estirarlo.
15: Sí.
23: O sea, son dos títulos tremendos.
15: Sí.
23: Y además un referente, un jugador importantísimo de este ciclo.
15: Y otra cosa, no sé si Martín está en altavoz, ¿están escuchando?
23: Sí.
15: Martín, primero te felicito, Martín, enorme, como siempre. Los títulos en zona mixta son de Arévalo hace años a esta altura. Martín, acabas de decirle tres veces que para mí, yo estoy en desacuerdo con lo que vos dijiste, pero lo dijiste tres veces, le dijiste, ¿qué opinás de las pavadas? ¿Qué opinás de las taradeces? ¿Qué opinás de las boludeces? Tres veces le dijiste, le pusiste un adjetivo calificativo y no lo recogió. Eso es lo que está dando vuelta ahora en las redes sociales. Él no dijo, sí, la verdad que dijeron unas pelotudeces, son todas
22: no
15: unas mentiras.
22: Tajante,
15: no fue tajante.
23: No, sí.
15: No, no, estábamos escuchándolo en vivo, Martín Acar. Me volvé a ver porque está dando vuelta en todos lados la nota. Es un notón, no, boludo. No.
4: Marian, nosotros nos damos cuenta cuando hacemos una nota. Primero, ahí se fue Juan Pablo, ya subió al remillo, espero el mío, sí. Estoy con toda la banda de mis amigos de remillo.
15: Te felicitamos,
4: de
15: Martín, la verdad. Mirá, una nota, la nota
4: toda la noche. Escuchamos a Yudica toda la noche en la red.
23: Exactamente, vamos. Marianito.
15: Felicitaciones.
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4: Bueno, todos acá pegándote. Bueno, quiero decirte, Marian, antes de arrancar con el análisis, déjame mandarle un beso grande a un hermano de la vida, a uno de los mejores tipos que yo conocí en el fútbol, que está ahí charlando con vos, que se llama Miguel Ángel Brindisi. Sí,
15: encantador.
20: Martín, Miguel, querido.
4: Miguel es mi hermano, es de la persona más maravillosa.
15: Misma línea de seres humanos. Está bien que se hayan encontrado, porque son misma línea de seres humanos.
4: Yo digo, Mariano, que hay un imán en la buena gente, como los malos tienen imán, los buenos tenemos imán. Y sí, hace muchos años, digo esto breve, yo había tenido un problema en un doctor y me iban a operar. Y voy a comer a lo de Miguel, que estaba en ese momento una cena con su profe, con su cuerpo técnico y con el Lagarto Fleita, y que el Lagarto pasó por un linfoma de Hopkins. Y bueno, nos hicimos muy amigos. Y Miguel me dice, para Martín, no te operes, que yo mañana te acompaño al médico. Él me llevó al médico, él me pagó la consulta, no quiso que yo pague la consulta, y al final no me operé, no necesitaba operarme. Mirá lo buena gente, señor.
15: Una cosa de locos, lo tuvimos en polémica, me la sacó del estadio, un crack. Martín, voy de vuelta porque estoy corriendo, bueno, y necesito vender. Bueno, y escuchá, pará, acabás de ser la nota del día. No me sorprende de vos ahí en esa zona mixta. Sos un sacatítulo, sos un monstruo. ¿Qué sentís que pasó? ¿Qué pasa esto? ¿Acá se van los grandes? Bueno, ¿Qué pasa?
4: No, primero te voy a decir algo. Arranco por esto. Si yo doy una noticia, la noticia es la noticia. No me quieran desmentir porque tienen que volver a la escuela, volver a nacer. Yo conté en el medio del Mundial que Paredes tenía una fisura en las costillas y que jugó los últimos tres partidos con una fisura en las costillas. Si yo digo que Paredes tiene una fisura en la costilla, quédense tranquilos que lo chequeé.
15: Algo
4: que
15: te avala, sí. Chequeé, algo te avala.
4: Y que es así. Ya está. ¿Está bien?
13: Ya tuviste
4: así
13: la palabra de Paredes.
4: Sí. ¿En cereales? Adentro. Muchas veces los protagonistas.
15: No, primero el padre en la previa. Claro. El padre en la previa y ahora.
13: Leandro.
15: Y ahora Leandro del propio Paredes.
4: Para hacer periodismo hay que hablar con los protagonistas. Segundo, vamos al título. Yo le pregunté a Paredes un poco cómo se sentía después de esto de ser subcampeón del mundo, que para mí es un logro tremendo.
15: Sí, 9 años.
13: Le preguntaste por Otamendi.
4: Sí, le pregunté por Otamendi, por Leo y por Scaloni, porque Otamendi hoy publicó una carta que se despide de la selección, ya sabíamos.
15: Sí, sí, sí.
4: Y después aparece esto de, él es muy amigo de Messi, si va a hablar con Messi para tratar de convencerlo para que siga, y después lo otro, sobre el técnico de la selección, porque en diciembre termina su contrato y Paredes es un jugador emblema de Scaloni. Paredes había estado en la selección con Sampaoli, no fue al Mundial por poquito, pero es uno de los que más jugó con Scaloni.
15: Claro, claro.
4: Entonces, claro, mi pregunta fue ahí. Y él solo, sin que yo le diga nada, dice, igual Martín es un grupo que ha ganado todo, son 8 años de muchas cosas buenas, es muy difícil formar un grupo así. Hay que rever bien si uno tiene ganas de seguir.
15: Sí.
4: Ya se incluyó.
15: Sí, sí.
4: Entonces ahí.
15: No, vos le dijiste, no me digas que vos también.
4: Le digo, no me asusté. ¿Sí? No me digas que vos también. Y él, por supuesto, que dijo que sí, que lo tiene que pensar.
15: ¿Qué lo parió?
4: Por
15: ¿qué
4: edad,
15: título,
4: por supuesto que no. Tiene 32 años. Pero está claro que estamos hablando de un bombazo periodístico, de un título muy, pero muy fuerte, que yo creo que él. Esto lo viene meditando. No me parece que haya sido una emoción violenta esto. No es que perdió la final ayer.
15: No, estaba muy tranquilo, Mar, con vos. Muy tranquilo. A mí lo que me sorprendió, y discúlpenme los puristas de todo lo que estuvieron allá, hoy con el hermano de Dibu, que no sé por qué postea. ¿Por qué postea Carolina, que la mujer de Tagliafico? El otro día, Scaloni empujato, que le preguntan y no dice. ¿Qué me estás preguntando, querido? No pasó nada. Cambio de tema. Ayala, que tampoco dijo, chicos, no pregunten por eso, que no pasó nada. Y hoy cuando vos le decís, tres veces le pones un adjetivo calificativo a la información. Sí. Le decís tontería, pavadas y una y un tercero. ¿Viste? No sé qué otra cosa más, porque vos no decís malas palabras, no fue boludez, fue otra cosa. Y el tipo no te lo no te dijo, sí, viste, que dicen cualquier cosa.
22: Lo desmintió, pero no vehementemente.
15: No,
4: a ver, pero pará. Lo que pasa es que, Mariano, también es difícil ir a una versión. Un abrazo al Cholo Sotile que está escuchando y él piensa de la misma manera, que está como fue meditado, que no es emoción violenta.
15: Sí.
4: Yo lo que digo es, como no hay una versión, hay mil versiones, todas falsas. Es muy difícil encarar a una derecho, ¿entendés? Entonces, para mí lo que dijo Paredes, que es contundente, dijo, escuchamos un montón de cosas antes, durante y después del Mundial. Sí. No le prestamos atención.
15: Por eso, pero la ahí mezcla la de antes y la de durante. Acá lo que estamos hablando, que es lo que hoy postea el hermano de Dibu y la esposa de Taglia y algunas familiares, algunas madres, todo, que nos vamos
22: a... Hay cosas que prefiero callar.
15: Que dice la esposa de Taglia Fico.
4: Mirá,
15: no, lo del hermano de Dibu fue peor. Sí. Peor, porque la película que hace referencia... Mariano, sí, Martín.
4: Yo te puedo decir esto, y créeme, no solo por conocer el mundo de la selección, para mí es una familia maravillosa, la selección argentina lo ha logrado a través del tiempo, lo que siente el argentino por la selección...
15: Sí, son familias.
4: Fíjate que Miguel fue un jugador de selección en una época, Miguel, en donde la selección no era tanta prioridad, y esto cambió con el Flaco Menotti, y después fueron procesos de distintos entrenadores, con cosas en común, pero siempre priorizando la selección. Nosotros tenemos la imagen de Diego con el tobillo roto en Italia.
15: Sí, claro, cuando venían de viaje a las eliminatorias con Bilardo, que se tomaban esos aviones eternos.
4: Exactamente, aunque tuvieran que hacer un esfuerzo enorme, ellos estaban. Bueno, y yo creo que ahora pasa lo mismo, y pasó lo mismo con la generación anterior y la generación de Bati. Bueno, créeme esto que te voy a decir. Sacá todo lo que yo conozco a la selección.
15: Sí.
4: Yo estuve en ese estadio y estuve en la puerta del vestuario. El vestuario estaba tapiado, que es el mismo vestuario donde Messi dijo hasta acá llegó la selección.
15: Sí, señor, misma zona, sí.
4: En el 2016.
15: Años antes, sí. Creo que te lo dijo a vos. Sí, decía, también, sí, claro.
4: Sí, sí. Decía, la final, el escudo de España, el escudo de Argentina, las banderas, y por esa puerta pasaban desde, escuchá bien, la presidenta de México, Denzel Washington, Tom Cruise, Madonna, Justin Bieber. Toda la gente que pasaba por ahí estaba frente al servicio secreto, la policía. No había chance de que nadie se acercara al vestuario, no pasó nada. Argentina jugó peor que España. España fue...
15: No, pero yo no hablo de agentes externos.
4: Campeón.
15: ¿Sí? Yo no hablo de agentes externos. No. Yo hablo de algo energético, algo que pasó. Lo que dice Miguel, yo lo avalo grosso. Se zarparon de despedidas y de llanto adentro en la previa del partido. Se zarparon de despedida, de llanto... De emocionalidad, de llanto, despedida, de discursos que no, y quedaron, eso lo dice Miguel, desde el minuto uno que terminó la final.
22: Está bien, pero una cosa son las teorías conspirativas, Martín. Pero sí, otra cosa es que puede haber, ¿por qué no se puede discutir? Los pibes que son jugadores profesionales también discuten.
15: ¿Por qué se puede discutir?
22: Se pueden pelear.
15: Porque Argentina no pateó el arco en 90 minutos. Es por eso se puede discutir.
22: Pero por eso yo digo que...
4: ¿Viste? Mariano, mira, una cosa... Acá hay una muestra que es elocuente. Cuando Argentina se quedó con 10, que estaba perdiendo la final y el título...
15: Ahí nos metemos todas las conspiraciones en los ojetes. Sí,
4: pero fue con 10 a buscar y tuvo dos ocasiones de gol.
15: Increíble.
4: De casualidad no fueron. Sí. Entonces, a ver, que un equipo... que una de las teorías, ¿no? Quiere ir para atrás, ¿qué? Va a intentar hacer un gol y lo van a...
15: No quiero ni hablarlo sobre esta mesa.
22: Pero es mentira.
15: No quiero ni hablarlo.
1: Es un insulto a la inteligencia de todos.
15: Exactamente.
22: Pero
15: no me interesa
22: que la selección esté desgastada, digo yo. Yo no digo que estepan para atrás. ¿Cómo va para atrás Messi?
4: Pero para, hay una cuestión... Está Dieguito también ahí.
22: ¿Qué haces, Martincito querido? Te mando un gran cariño. O sea que te quiero mucho.
4: Un abrazo. Yo digo esto. Hay una realidad. Sacamos lo futbolístico, España fue mejor.
15: Sí.
4: Discutimos por qué fue mejor. Ahí estaríamos hablando de algo futbolístico. Yo coincido con que el equipo llegó gastado. Sí, llegó gastado. De hecho, hubo tres cambios por lesión o por jugadores que no aguantaron.
15: Terribles.
4: Guti, Lisandro Martínez,
15: Montiel.

0: Claro.
1: Inglaterra.
0: Ah, esa fue la final,
1: Una
0: sí, la final,
1: final
0: sí,
1: con
0: para el
1: Egipto,
0: pueblo,
1: fue una final.
0: para la gente, para el cuerpo técnico, para el mundial, para el ecosistema
1: Mira,
0: del mundial, esa fue la final.
2: un día menos de descanso
1: Mariano,
2: que España.
1: mira, yo te voy a decir esto. Vamos a lo futbolístico y después te voy a dar una teoría que esta sí, la
0: De,
1: abono.
0: para, te quiero marcar una cosa, Mar. ¿Vieron el calentamiento de Messi? ¿Vieron el calentamiento cuando él patea al arco?
2: Que erró cinco pelotas, que
0: No,
2: decía yo.
0: no, pero no erró normal. No, es que parece que yo estoy siguiendo las cosas de internet. Te juro que me estoy mirando todo tan
1: Está todo
0: detenidamente.
1: editado,
0: Las caras,
1: Mariano, está
0: el
1: todo
0: pasillo
1: editado,
0: caminado.
1: Mariano.
0: Pará, escuchá. No, no, los fake no, escuchá esto. Yo grabé los siete pasillos anteriores y
2: De los otros
0: el
2: partidos.
0: último pasillo.
2: Sí.
0: ¿Viste? No la arenga, ni hablando a nadie hablando, solamente el lenguaje corporal. ¿Viste? Y vos decís, man, Martín, ¿qué pasaba acá? ¿Viste? Y abono la teoría de Brindisi. Se
2: Vaciaron.
0: vaciaron de emoción en la despedida. ¿Viste?
3: Pero olvidemos lo que pasó.
0: Martín,
3: La palabra
0: ¿estás?
3: de Messi.
2: Me parece que se
0: Se me
2: cortó.
0: cortó, se me
2: Pero bueno, lo que
0: cortó,
2: decimos
0: Martín.
2: nosotros es posterior al resultado y a lo que entregó el equipo, que dio absolutamente todo. Eso no se reprocha. Pero hay una situación que está en estudio ahora, lo dice el propio Leandro Paredes. Se despidió Otamendi, se puede despedir Tagliafico, se puede despedir
0: El
2: Dibu
0: Ibu,
2: Martínez. Veremos qué anuncia Messi, si se hace la finalísima o no. ¿Qué dirá Scaloni? Creo que las señales son positivas, pero hay que armar un nuevo grupo. En definitiva, todo llega al fin, todo termina, dicen.
4: obvio, todo
2: Y
4: concluye,
2: las
0: sí, todo termina,
2: relaciones
0: claro que sí. Las relaciones se
2: se
0: desgastan, aparte que hace
2: desgastan.
0: 9 años que están juntos, son 55 días todos los
2: Pero si
0: días.
2: tuviera una discusión entre ellos, no, esto no sé, yo no lo sé, Martín, no, que lo estoy afirmando, no hay ningún problema porque los grupos también se
0: Seguro.
2: pelearon. Vos nunca te peleaste con
0: Pero
2: un
0: por
2: amigo.
0: supuesto que sí, querido.
1: Pero es mentira también,
2: No, yo no digo
1: Diego.
2: que sea verdad, Martín, ¿eh? Yo digo, viste, que por una cosa decir que fueron para
0: Que
2: atrás y otra
0: podría
2: cosa que tuvieron una
0: ser.
2: discusión, son cosas distintas,
3: No, la
2: ¿viste?
3: relación se desgastó,
1: No, no,
2: Martín,
1: no.
2: en algunos elementos del equipo, y esto es
1: Pero
2: así.
1: ¿quién se desgastó con quién?
2: Hay algunos jugadores que vas a darte cuenta en el transcurso, es una información que tengo, recién la publiqué aquí con Mariano Giudica, que llegó a un grado de saturación el grupo. Y eso también, de alguna manera, te lo dejó entrever recién Leandro Paredes y lo dijo
0: Escalón en la
2: Scaloni
0: conferencia.
2: también
1: Una cosa es
2: con su
1: que,
2: descarga
1: para
2: emocional.
1: vos, una cosa es que Lautaro Martínez diga, la verdad, yo quería jugar más, vine a hacer el gol contra Inglaterra y no
0: Sí.
1: entró ni un minuto,
0: Pero
1: debe estar
2: bueno,
1: recaliente,
2: obvio que está caliente. Oh,
1: debe estar
2: lógico.
1: recaliente, pero no es que...
2: Se cortó.
4: Ay, qué
0: Se me
4: lástima.
0: va del aire.
1: Una situación de juego, un plan de partido por los cambios. ¿Me escuchás ahí?
2: Sí,
0: Ahora
2: te
0: sí,
2: escucho.
0: ahí te tengo perfecto, Mar. Por lo
1: No,
0: sí.
1: a ver, no es que no lo quiso poner a propósito. De hecho, el Mundial lo arrancó Lautaro Martínez y fue titular en 4 partidos. A ver, yo le digo esto. Todo lo que se dice es absolutamente falso de toda falsedad. Sí, lo que te voy a aceptar, Mariano,
0: Sí.
1: porque esto lo viví y lo vi, en Qatar el mundo quería que Argentina fuera campeón por Messi.
0: Sí.
1: ¿Viste,
0: Esta
1: viste,
0: vez.
1: viste cuando... ¿Viste cuando vos ves una hormiga? La hormiga no te molesta, te pasa al lado y no,
2: Ni la pisás.
1: si te corre un poquito, no, no te pica. Ahora, si viene un elefante, vos te corres. Como ya vieron la grandeza de Argentina, que venía por la cuarta estrella, nos tiraron de todos lados, desde
0: Sí,
1: Europa nos
0: nos
1: tiraron la
0: tuvieron de
1: figura de
0: hijos
1: otros
0: 55
1: países.
0: días diciendo mentiras de todo tipo y construyendo falacias y realidades paralelas todo el tiempo, la verdad,
1: Mirá
0: agotador.
1: este detalle, mirá
0: Agotador.
1: este detalle. Julián Álvarez, vos lo conocés,
0: Sí,
1: Mariano,
0: claro, de
1: es un
0: chiquito.
1: pibe hiper respetuoso. Cuando sale en zona mixta en uno de los partidos, no me acuerdo cuál ya, pues estoy mareado, llegué hoy 5:30 de la mañana y sigo laburando, le pregunto si él sentía orgullo por esto de que lo había buscado el Real Madrid 150 millones de dólares, ubicado el PSG, el Arsenal, y venía la definición de su futuro. Y él me dijo... Mirá, yo no me tengo que esconder, no es que quiero hablar de esto porque estoy en el Mundial, pero yo ya hablé con los dirigentes de Atlético de Madrid y lo mejor para todos es una transferencia. A partir de ahí, que el chico fue...
0: Tremendo ese título también. Ese fue tremendo el título.
5: Con Austria, creo.
1: Cara a cara con la gente de Atlético de Madrid. A partir de ahí, todos los días era una versión que Simeone estaba enojado, que lo iban a colgar. ¿Qué hizo Arevalo después? Perdón que hable en tercera persona, fue a hacer una nota con Simeone ¿Y qué dijo Simeone? Está entre los cinco mejores jugadores del mundo. Yo lo adoro a Julián. Si se queda,

0: para nosotros nuestro mejor jugador. Entonces todos los días nos tiraban desde Europa.
1: Sí, todos los días.
0: Sí, y una cosa que no puede pasar, porque no estoy diciendo que el árbitro haya dirigido mal. Lo que digo es, si el árbitro de la final hubiera sido paraguayo, ¿sabés quién fue el árbitro?
1: El árbitro me lo cantó cuando salió la designación, me lo dijo. Sima me dice.
0: De la misma nacionalidad que el presidente
1: de la UEFA.
0: Entonces,
2: el que anotó tres goles.
0: Esas son cosas que están mal, como está mal jugar a las 3 de la tarde una final.
3: Hay dificultad, pero yo entiendo.
0: Creo que lo tienen que cambiar para el próximo Mundial, Mariano.
1: Sí.
0: ¿Ahí me escuchás?
1: Sí, pero me está muy cortado.
0: Si no me llaman por teléfono y si no le dejo este concepto.
1: Dale, cerralo vos.
0: Mira, hoy Mariano no son 7 partidos para ganar.
3: Se agregó uno.
0: Juegan a mitad de temporada. En junio se está terminando la temporada. Sí. Entonces los jugadores están agotados. Si vos haces 8 partidos y al octavo partido uno de los dos equipos viene con 2 suplementarios y el otro además tiene un día más de descanso, claro. En el acumulado de los 50 días, es un montón.
1: Claro, es un montón.
0: Es como que un boxeador va a pelear y tiene 3-2 roto. Y bueno, arrancá con desventaja. Después podés ganar con la otra mano.
1: Yo te voy a decir una cosa, Martín, y creo que el tiempo no va a dar una mirada a los escépticos, como yo no soy terminante, para nada, para nadísima. A los escépticos, un tipo, yo me crié en la calle, yo llegué hasta acá por pícaro, no por hijo de nadie, ni por ser lindo, ni nada. Por haber estudiado, por haberme roto el culo, y por pícaro, básicamente. Yo creo que vamos a entrar, ese pasillo, esa salida del vestuario, y ese pasillo,
2: hay una historia atrás. Cara,
1: algo nos vamos a enterar. Pero veremos, después lo sabremos. Martín Arévalo acaba de meter otra vez la nota del día de mañana. Todo el mundo va a hablar de tu nota con Leandro Paredes, como hiciste durante el Mundial, con varias notas y como venís haciendo hace más de 20 años. Gracias, Martín, por salir esta noche.
0: De nada, Marianito, te lo mereces. ¿Sabés qué pasa, Mariano? Lo único que sabemos hacer nosotros es trabajar. Yo llegué 5:30 de la mañana.
1: Sí, cuando te vi la previa no lo podía creer, un loco.
0: Y Mariano, tenés al lado a Miguel, que Miguel, cuando yo lo conocí más de grande, él era técnico de Huracán, y me acercaba a preguntarle cómo trabajaba, qué hacía, qué no hacía, en la quemita cuando Miguel se encargaba de hacer ollas populares para darle de comer a los empleados que no comían. O sea, esto se hace con pasión. El periodismo se hace estando en el lugar de los hechos, se hace hablando con los protagonistas, y se hace también, cosa que hoy no abunda, siendo respetuoso. Uno puede contar la verdad siendo respetuoso y teniendo buena relación con la gente. Yo me nutro de los protagonistas.
1: Exactamente, respetuoso e informado. ¿Qué consejo le da vos? Tenés que estar súper informado. ¿Para estar en la calle?
3: Siempre.
1: ¿Para estar en la calle?
3: Pero todos estamos informados.
1: Puede una computadora. Acá puede tener un coso. Para estar en la YECA, yo le digo a los pibes, súper informado.
2: Tengo la formación de Huracán para mañana, carajo.
1: No, mentira, ¿qué vas a tener? Le quiero agradecer a Martín, le quiero agradecer a don Miguel. Miguel, muchas gracias.
4: No, gracias. Un abrazo, la bienvenida a Martín, y como siempre, un diferente. Sabe lo que lo quiero a él, a toda su familia, porque también atravesando algo muy difícil para llevar adelante el momento que atraviesa y con qué profesionalidad hace todo, como lo hace cada uno de ustedes, amando lo que se hace.
1: La pasión
4: cuando uno ama, lo que hace, no tenés horario, no existe el reloj.
2: Perfecto. ¿Cómo lo extraño a Miguel?
3: Hoy arrancamos a la mañana y no paramos hasta esta hora, fíjate. Bueno,
1: todos vamos a ver, todos vamos a decir todo lo que sucede.
3: Y nos duele la garganta.
2: Te digo la verdad.
3: Martín, así que tengo que tomar un analgésico o algo.
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1: 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Señoras y señores, me voy a ir a la primera tanga. Dame dos, Romy, y me voy a la tanga porque tengo todo Boca, que me queda un poco más. Tengo River.
3: Correa.
5: Epa.
1: La novela Correa tiene unos ribetes.
2: Quilombo, ¿no?
1: De quilombazo.
2: Quilombazo, sí.
1: Y tengo lo que le dijo Correa a Coudet. Y esto no lo tiene nadie. Porque esto lo tengo yo solo y mañana
5: exclusivo.
1: Lo pueden usar.
5: Exclusivo.
1: Sí, de verdad, ¿eh? Uh-huh. Lo pueden usar si quieren. Tengo la victoria de Belgrano. Ganó el campeón, señores.
3: Ganó el campeón.
1: ¿Cómo ganó?
3: Y le hizo el pasillo central.
1: Le hizo el pasillo, sí, señor. El central le hizo el pasillo al campeón. ¿Qué más hubo?
3: Ganó el
2: del bicho.
3: Ganó
2: el golazo con el bicho.
1: Tremendo golazo del bicho.
3: El flaco Porcel.
1: Y tenemos la fecha de mañana, tenemos la del sábado. ¡Ay! Oh. Tenemos mucha información. Dame dos, Raminita, dale que quiero disfrutar esta canción.
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1: 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Señoras y señores, tengo. Me fui a comer las pastas. Me fui a casa porque
6: ahí está, lo dijiste vos. Ese fue el problema. No, que no le llegaron las pastas antes del partido.
1: No hablemos más de si a Messi estaba enojado. No, todo carne. Yeah. Pará con el asado, le dijo Chiqui. Las pastas de Dipo quedaron en el 6, le dijo Chiqui. Yeah. Ah, qué hijo. Y ahí me
6: salió. Pero salió de salió de Galicia y Boyacá, salió.
1: Sí, de Gaón y Boyacá.
6: Gaón y Boyacá.
1: Y quedó en el 6 y ahí Messi enloqueció. Ahí Messi truló. Señoras y señores, vamos a la primera tanga de ahora. Cortame unos pudins.
3: Pero antes, sí. 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
1: Gracias, hacemos la primera tanga esta noche, una hora frenética.
3: Y lo que queda.
1: Prepárense para la información de River. Yo sé lo que le digo, denme bola, tanga, ya venimos.

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13: González y el centro al área, entra Brizuela, la saca Costa con la cabeza y le queda para la contravilla, y este no corre, vuela y le marca el pase Brentiel y también Aranda, solo Aranda por adentro y por afuera, por el otro lado Flores, Villa se demoró, la tocó al medio para Delgado, Delgado cruza la mitad de la cancha, se viene Boca sobre el final del primer tiempo, 44-0-0, tres dedos, paredes para Merentiel, no puede pasar, le va a pegar, tiró de Boca, ¡gol! Propio de un campeón del mundo, de Leandro Paredes, la bombonera se pone de pie, se rinde pleitesía, campeón del mundo, campeón del mundo, para esos sos campeón del mundo, un pase tres dedos, le puso Paredes, lo dejó mano a mano a Merentiel con el arquero Carabalí, mano a mano con Carabalí, la bajó, muy bien el sanducero y definió contra el palo izquierdo, Boca 1, O'Higgins 0, 44 minutos y medio tenemos del primer tiempo en la bombonera, Miguel Merentiel, el sanducero, gana Boca, Merentiel es como el general José Gervasio Artigas, no se discute.
14: Ese fue Leo Gentili, el relator del pueblo, el poeta del gol, relatando el gol de Merentiel con el pase de Paredes.
15: Quirúrgico.
14: Hermoso pase de Paredes, pero fue quirúrgico porque había habilitado por 10 metros un muerto. Es un buen juego, pero no podés quedar enganchado así cuando estás jugando toda tu defensa, estás jugando... en la puerta del
15: Felipe
14: área.
15: Felipe Faúndez.
14: Se Faúndez lo tienen que colgar de los huevos en el shopping de Vitacura. Porque fue tremenda la cagada que se mandó. Aparte, estaban jugando bien. Juegan bien, ¿eh? Tenía razón, ¿eh? Una vez más, Sima.
15: Sí, señor.
14: Una vez más tenía razón, ¿eh?
15: Bueno, te lo
14: ayer
15: agradezco.
14: Nos paraste la moto.
15: Y gente muy joven.
14: Por supuesto, a Monzón.
16: Es el equipo sensación de Chile, O'Higgins. Lo sabemos todos.
14: ¿Sabes lo que dijiste ayer?
16: No.
14: Ah, perfecto.
16: Ya voy a ser equipo sensación de Chile.
17: Quedan cuatro.
14: Va a ser muy bravo.
15: Ahora estoy viendo la remera que trajo. Sí. Es la remera de Vincic, del árbitro.
18: ¿Te das cuenta?
16: Me la hice para recordarme todos los días que un esloveno nos
14: robó. Exactamente. Bueno, Boca, dame un auspicio, Rominiti.
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14: sea uña. Sí. Por Dios. Aparte, la facha de un chabón tan fachero. Le muestra la mano una mina así y dice, pero Facu.
18: Ay, no, pobre.
17: Ahí va tapada, con la gasa.
18: Ah, ahí va con la gasa.
14: ¿Vos querés vergasa? 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
14: Muy bien, empezó ganando Belgrano de Córdoba. Estamos viendo y qué partido ganó, porque sobre el final.
18: ¿Cómo?
14: Ubita, ta, ta, ta, ta.
15: Qué golazo metiste,
14: sí,
15: Ubita.
14: Sí, señor, dame otro, Rominita. Sí,
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14: Qué placer trabajar con una locutora del fuste de Romina Monfrinotti.
18: Gracias,
14: impresionante. Romina Monfrinotti es una número uno.
18: Gracias.
14: Y la tenemos nosotros en Acaibo en
16: Está
14: fútbol,
16: en Tinder.
14: ¿Verdad?
16: Está en Tinder, para los que quieran.
14: ¿Y vos qué sabés?
16: Porque me dijo ella.
18: No, es mentira total. Nunca en mi vida tuve aplicaciones para citas. Jamás.
14: Pero
18: no las necesito.
14: ¿Deberías?
15: Qué golazo el de González Metilli,
14: Sí.
15: El 2-1 también fue un golazo para Belgrano.
14: Enseguida ya nos ponen caja. Qué chabón, estábamos jugando. Parece mi tío.
16: Un rato de recreo, es jueves.
14: Qué golazo, ya sé.
18: Qué corta mambo.
15: Pero yo no lo vi. Estaba relatando Boca.
18: Qué corta mambo.
17: ¿Sabes qué pasa? Lo hablaste de.
18: No, es increíble.
14: Hay una tensión ahí.
17: La piba quiere chonguear y sí.
14: Muy bien, señoras y señores. La verdad que fue un golazo el de González Metilli.
18: Sí.
14: Y tenés a
18: Metilli y Bárbaro.
14: Perfecto, tranquilo. Faquito, ¿cómo estás? Hablaste poco hoy.
17: Sí, ¿querés que repasemos los partidos de hoy?
14: Todo quiero. ¿Los partidos de hoy y los de cómo?
16: Hoy tengo información.
18: Siempre preparado, Facu, es un crack.
15: Está herido, no solamente en el dedo.
17: No sé, ahí ya no sé más. Si sabe Gustavo y no sé
18: claro,
17: yo.
18: Claro, es un problema. Es un problema.
14: Perfecto.
17: La liga profesional comenzó en Junín con la derrota de Sarmiento ante Argentinos Juniors. Lo empezó ganando el local con gol de Marabel. Lo empató rápidamente Alan Lescano con una pirueta impresionante, media chilena, media tijera, que se terminó metiendo por arriba. Lo dio vuelta con un gol de Prieto. A los 69, Orihuela puso el 2-2 parcial para Sarmiento. Y en el minuto 90 se escapó por la izquierda. Definió, abrió el pie, hizo un golazo, pero ¿qué pasó? Tenía amarilla y se sacó la camiseta.
14: ¡No! ¡Qué loco!
17: Se dio cuenta en el momento y se la quiso poner rápido.
15: Al toque se dio cuenta.
18: Obvio.
14: Yo como los cago a patadas.
15: Pero nada, que sacarse la camiseta.
14: Uy, me saca de
17: además, se la sacó, se dio cuenta, se la quiso poner rápido y
15: se puso rápido.
16: Es una boludez a volver a la gente.
15: Como me pasó a mí en la final.
14: La final.
15: Rosario, me la saqué y digo... Soy un pelotudo. Ahora el cable de visión todo.
14: Hay una cosa que también estoy viendo, perdón que te interrumpa con una boludez, no, Facu, ya volvés.
17: Por favor.
14: En el fútbol infantil, los nenes hacen festejo de los jugadores de primera.
15: ¿Qué?
14: Sí. Me enferma mal.
17: Y lo miran esos pibes. ¿Qué quiere
15: que lo ven en la play? Lo ven
14: no,
15: en la play,
14: pero no lo tiene que dejar hacer. Esa que hace.
17: Mi hijo hace eso.
14: La que hace Drucci.
17: Mi hijo se la de Cristiano
14: Ronaldo. Le tiraría un chancletazo. Decir que.
17: Ahora lamentablemente mutó para ese lado, se tiran de rodillas en el cemento.
14: Bueno, para. Otra cosa, yo técnico les prohibiría, se lo dije a Miguel y se lo dije a
15: qué a otro Pucho.
14: Técnico se lo dije. No, a un técnico nuestro.
15: Locura.
14: A Martín, la de Michelli.
15: Una locura,
14: digo, no le dejes que festejen deslizándose con la rodilla, boludo. Se van a enganchar. ¿Se van a romper el ligamento?
15: Una la piedra, cualquier cosa te rompe la rodilla.
14: Totalmente. Claro.
15: Cualquier cosa que haya en el piso.
17: Boludo. No, en la Premier League lo prohibieron para esta temporada.
14: Un salto,
15: Te digo,
14: un salto para arriba.
17: Hay pozos.
14: ¿Viste? No, no, perdón, Facu.
17: No, sí, que la Premier League lo prohibieron esta temporada que pasó. Al que hace eso es tarjeta amarilla.
14: Muy bien. Excelente, perfecto. Muy bien.
16: Todos botones.
14: Porque acá somos todos bien Ortivas, dale.
17: Después, como bien dijimos, ganó Belgrano 2-1 a Rosario Central. El 1-0 fue de Ubita Fernández a los 36 minutos. Julián Fernández para Rosario Central puso el 1-1 y a los 88 minutos, mientras que Gustavo tiene sueño. Sí,
19: necesitamos
14: lo perdemos
19: el...
14: la cima.
18: Palmo cima. Sí.
20: Necesito unos masajes.
17: González Metini.
20: ¿Me puede asesorar?
16: Cacho, Cacho el masajista.
14: Sí, yo tengo el masajista All Boys. Y unos dedos que son unos racimos de vergas. Perdón,
18: ¡no!
14: Son unos dedos Mariano. Grandotes.
17: No, volvamos con Belgrano, así
14: pero
17: no
14: se vamos ve que Sima quiere otro tipo. Sí.
17: González Metini de 30 metros más o menos de pegó fuerte de zurda y la clavó en el ángulo para el 2-1 final. Y a la misma hora, Perón Varela. Jugaron Defensa y Justicia frente a Aldo Civi. El Tiburón lo empezó ganando con gol de Cordero. Y Barbona rápidamente al minuto 30 puso el empate 1-1 final.
14: Muy bien.
16: Tengo información, quiero decirte. Huracán. No, la verdad, es muy difícil acceder a la formación de Huracán. Hay mucho hermetismo.
18: Pero vos sos hincha de Huracán, amigo.
16: Hay mucho hermetismo, es un partido
18: presidente.
16: Muy complicado con
14: es
16: Banfield.
14: Muy hermetismo. Es mucho.
16: Toqué todas mis fuentes.
18: Galíndez. Todos tus contactos.
16: Toqué todas mis fuentes. Estoy en condiciones de decirle que ataja a Galíndez.
14: ¿Eso es buena fuente?
16: Que Mesa, gran no sé data. Si va a ser arquero suplente, porque yo no lo tengo.
14: No, no, no, titular, no me importa.
16: Galíndez, sí. Tengo entendido que sigue de novio Morena Rial con Blondel. Morena.
14: Morena Rial.
20: Morena Beltrán.
18: La periodista deportiva. Morena Beltrán.
16: Confundí de Morenas. No sé si juega, pero sé que siguen de novios. Y tengo, esto es muy importante.
18: Sí. Otro dato.
16: Le quiero agradecer a mi fuente que. 100 lucas le tuve que pasar para que me dé el equipo.
14: ¿En serio?
16: Sí, es
18: que le acabo de pedir a Mariano.
14: La fuente de losa sí. Tenés, boludo.
16: Juega Gil.
14: Sí.
16: Juega bueno, Cedo. Esto tampoco lo tengo confirmado, pero Jordi Caicedo está.
14: Gracias, muchas gracias, en serio. Gracias, puedes ir a Uruguay.
18: Información sí, exclusiva Facu, sobre.
14: Cerralo que tengo que ir a Matute que tiene información de efemérides. No, de
19: no
14: de
19: toda la fecha.
14: Lo sí, señor, toda la fecha. Dale, dale toda. Dale, Matú.
19: Bueno, vamos, que empezamos.
14: Para que te doy un auspicio, Matute. Dale. Porque dale, para dale. 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
16: Me invitó Alicia Pedrelli este fin de semana a la de prensa... No sé si es el sábado o el domingo.
18: ¿De qué espectáculo?
16: De Plim Plim.
18: Ah, tenés que ir. No, tenés que ir. Ah, estás en Uruguay.
14: Igual tu hijo tiene 25 años, no rompa.
20: ¿Y el miércoles? ¿Vamos o no vamos?
14: ¿A dónde?
20: ¿A dónde? ¿El miércoles? ¿A la familia?
14: Sí, pero no me tenés que fallar, ¿eh?
20: El miércoles.
14: No me hagas esconder. 12
20: y media.
18: Recordáselo el martes a María, porque él vive el día a día.
20: Exactamente. Si no llego a arrancar.
14: Si no llego a arrancar sin mí.
20: No, vamos, la familia. Salta y Belgrano.
14: Salta y Belgrano. Perdón, vamos a ir a comer. Unos jamones y unas tortillas.
20: Salta, 7.70.
14: ¿Qué es el mediodía?
18: El miércoles nada, voy a comer con ustedes.
14: ¿Cómo vino?
18: Vamos a comer, sí.
14: Muy bien.
18: Vamos
14: bien.
18: En ocasiones especiales como la que va a ser con ustedes.
14: Va a ser una ocasión especial.
18: Obvio, por favor. Va a ser especial. ¿Se come rico voy?
14: Para de interrumpir a Matu, en serio.
18: Pobre Matu.
19: Continúa la fecha hoy viernes 24 a las 16.45. Gimnasia de Mendoza recibe a Central Córdoba con Andrés Gariano y Fabricio Leobet. En arbitraje Ibar. A las 19, dos partidos. Racing Gimnasia y Vélez Instituto. 21-15, otros dos. Huracán Banfield y Platense contra Unión. La fecha va a continuar el sábado con cuatro partidos.
14: ¿El viernes se queda el juez Tense, perdón?
19: 21-15.
14: 21-15.
19: Recibe a Unión. El sábado...
14: Para Tense, la puta. Ya arranca con un partido difícil contra Unión.
16: La cuatro Perla partidos. Ramírez en Unión, ¿eh?
14: ¿Eh? Sí,
16: y... La Perla Ramírez refuerzo Unión.
20: Y Malcorra.
14: Y Malcorra.
16: ¿Malcorra en Unión?
14: Sí. Lo dijimos ayer
19: lo
14: tres
19: dijimos,
14: veces.
19: Dijimos ayer.
14: Tres veces. Todos te dijeron lo dijimos ayer.
16: ¿Lo dijimos ayer? ¿Dónde está, boludo?
14: Por favor.
19: Sábado 25 sigue con cuatro partidos. 14:45 Estudiantes de Río Cuarto contra Tigre. 17 horas News Talleres. 19:15 River Barraca Central. Y 21:30 Lanús contra San Lorenzo.
18: ¡Uy, ay, ay, ay, ay!
20: ¡Ah, no!
14: Para, me repasás los partidos del sábado, perdón.
19: Estudiantes de Río Cuarto, Tigre, a las 14:45. 17 horas, News Talleres. 19:15, River Barracas.
14: News Talleres. Para News Talleres tengo para ver alguna compra de talleres nueva. Que
17: Fattori.
16: Fattori. Ah,
20: Fattori. Román Riquelme.
14: ¿Cómo nos sacaron a Fattori?
17: Dirige Sampaoli. Sampaoli, dirige por Mirabal.
14: Ah, vamos a ver al loquito de Sampaoli en la argalla.
19: Y ver cómo sigue News después de un
14: porque puede ir a comer bien tarde.
19: Inicio.
14: puedo ir a comer tarde, salir del restaurante tipo 5 y cuarto, 5 y media, como me gusta a mí, irme último, y de ahí ya meterme en el sillón.
16: A ver qué partido.
14: No, me quedo a ver a River y que los chicos vayan a la cancha y yo me quedo a ver a River en el sillón.
16: Ahora, qué bien que hoy lo veía al Vasco en el banco.
14: Pero hay que ir a la cancha, me parece, el domingo hay que ir a la cancha.
16: El Vasco, viste, que te da tranquilidad en el banco. Estás sentado y... Lástima el otro que... te da ganas de tomarte 4 Ribotril. Joder. Vos lo ves a Codet, yo me quiero tomar un blister de Ribotril.
14: Vos lo ves afuera, sí. Yo creo que el domingo hay que ir a la cancha porque hay que...
0: Sábado.
14: El alentar, sábado hay que ir a la cancha. Sí, porque juega Otamendi, va a ser un momento...
0: Claro.
14: Un momento grosso. Va a haber plaqueta para Cachete y para él. Va a ser un lindo momento.
0: Vuelven Beltrán y Borré Monumental.
14: Vuelve Beltrán, es un lindo vuelve Borré, vuelve Cordobé, vuelve Beltrán.
16: Vuelve la puteada después del partido.
14: Qué botón que sos.
17: Falta el ojo con Barracas.
14: Sí, decime, ojo con Barracas.
16: No, porque en el fútbol argentino yo tengo una particularidad, suelo adivinar los resultados. Te dije que ganaba Boca, ganó.
0: Ese no, fue no dijiste que pasaba por arriba Boca.
14: Lo pasaba por arriba.
0: Y no lo pasó 1-0 por arriba.
16: Como jugó Boca, lo pasó por arriba. El resultado fue corto.
14: Fue mentiroso. El resultado fue mentiroso. Bueno. Perdón, ¿vamos a hablar de River? ¿Ya te crees
21: Sí.
14: Sí, perfecto.
21: Vamos a...
14: No, ¿me vio la tanga? ¿Hablamos de River?
21: Pero tenés que hablar de esa bomba.
14: Yo voy a hablar de la bomba. Lo que pasa es que... Si no la digo yo hoy, la van a decir mañana.
21: Sí, claro,
14: no.
21: La voy a decir yo.
14: Decilo, nena, no, decilo. Decir, por supuesto.
22: ¿Cómo la vas a decir?
14: La novela Correa, salida de México, es de una película,
0: policial.
14: De una serie de las que estamos acostumbrados a ver. Series mexicanas.
21: Sí.
14: El Señor de los Cielos, el Señor del Culo, el Señor de esto, el coso, el otro. Bueno, durante ¿qué?
16: Que hay una novela muy buena colombiana, Sin Tetas No Hay Paraíso.
21: Pero de acá, México.
14: Es de México. Por Dios.
21: Alguna de Verónica Castro.
14: Por Dios. Algo así. ¿Por qué tuve la decisión de traerlo? Pero escucha.
0: Es un tierno.
14: Durante 15 días se topó con gente en la calle que de lejos le mostraba un fierro. Lo saludaba. Estamos hablando de Ángel Correa. Le amenazaron a la familia, a las nenas particularmente, con pelos y señales de todos sus movimientos.
21: 3 hijas tiene. Sí. De 10, 5 y 2 años.
14: Sí, de todos sus movimientos, Dios. De lo que hacían en la ciudad. Agustín Jiménez, el representante, más otra gente también de acá de Argentina que sabe del asunto, lo subió al avión. El amigo del gallego.
15: Cindy.
14: Lo subió al avión, la ida al aeropuerto, la subida del avión hizo que se dispararan muchas más amenazas y cosas, ya abiertamente también en el con respecto a la contratación, aunque ya está recontra cerrado todo, no hay tutía de nada recontra seguro.
21: Porque la información que tuve hasta la tarde antes de relatar Boca O'Higgins fue que Tigres quiere cancelar la operación.
14: No va a suceder.
21: Aunque el chico viajó.
14: No, pero no va a suceder. Está todos los papeles hechos. Salvo que me esté confundido, que puede pasar, por supuesto, en Argentina. La protección... Me tengo que ser muy cuidadoso con lo que digo también. La protección para Correa es grosa también, cuando llegue acá.
0: Toda la seguridad, ¿sí?
14: Sí, él tocó 3 o 4 lugares como para que lo respalden, porque fue una cosa grave, pero grave, grave. Estamos hablando de cárteles mexicanos, ¿viste?
16: Pero ¿por qué tanto? Perdón, entiendo lo que pasa en México, pero ¿por qué con él en particular?
14: Porque era la estrella del equipo.
16: Ah, bueno, no querían que se vaya por rendimiento.
14: Y él lo único que quería era jugar en River. ¿Sabes lo que le dijo al Chacho? Okay. Y esto es información. El Chacho le decía todo que sí. Yo quiero jugar con un de 9 un camello. Olvídate que de 9 juega un camello desnudo. El Chacho le decía toquecito en las charlas. Toquecito en un momento le dice, bueno, yo te firmo, pero después los dos terminamos en Rosario, vos dirigiendo y yo jugando. Le dijo Angelito. Y Chacho le dijo que sí. Esto es información.
21: Sí.
14: Entonces, exactamente. Totalmente. Y Angelito, que no es ningún, con esa carita de bueno que tiene todo, no es ningún boludo ni ningún caído del catre, es un tipo picante, se subió al avión con todo lo que implicaba subirse al avión, y se vino para acá con un aparato de custodia muy particular también, ¿no? O sea, si quieren hacer algo de acá, de allá, le van a hacer algo de acá también. Y no voy a decir más nada porque ya me meto en un terreno que no me toque.
1: Muy delicado.
14: Muy delicado. Pero Correa viene para jugar en River, como sea.
20: Sí, sí, sí.
14: Como sea, como sea. Es su sueño, su vida. Y lo va a lograr. Y le habían dicho que sí, después le dijeron que no. Se lo cambiaron tres veces y empezó el quilombo.
21: Habrá que ver el tema del papelerío para que lo habiliten ahora. Porque tengo entendido que va a la cancha directamente. O tal vez yendo al banco, pero ingresando en algún momento.
14: Vamos a ver si.
2: Che, pero vos, lo que contás es tremendo.
14: Tremendo.
2: No, sabe
14: estoy contando. Un cuarto.
2: Algo leí, la mujer postó. La mujer contó también que.
21: Y borró su cuenta de Instagram luego de la publicación.
2: Sí. Y lamentablemente, a estos carteles, tanto los colombianos como los mexicanos, yo estoy hablando en serio, tienen células y operan en todo lado.
14: Por eso,
2: ¿no?
14: Es,
2: y acá tal,
14: por eso
1: es, conexiones por en otros países.
14: Por claro. Eso el jugador se tomó los recaudos pertinentes con no puedo hablar tanto.
2: Para no, acá, está bien, tranqui.
14: Muy cuidado. Me acaba de estar muy cuidado, ¿viste? Y por eso vino a su país y ya como se decía en Titanes en el ring, tocó cuerda.
2: Y Correa tiene calle, viene de un barrio, no es un boludo.
14: ¿Barrio? El barrio.
2: Por eso te digo. No es un pibe.
20: Ahí y San Lorenzo, no, enfrente.
14: Ahí tocó.
2: No es un pibe que se asuste por cualquier cosa.
14: No, por eso le tocaron la flía.
2: Pero bueno,
14: por
2: eso te digo.
20: Es un fenómeno.
14: No solamente por el teléfono. En la calle le hicieron saber un par de veces que iba a ser peligroso la desvinculación. Lo cierto es que el sábado podría, a mí me encantaría, bien entrenado, viene bárbaro futbolísticamente, me encantaría que le den el manto el sábado ya, que le den el manto y esté.
2: Y si Codet se va el sábado, ¿qué hace? Porque viste que ustedes dicen que puede llegar a renunciar si pierde.
14: ¿Quién dice usted? Algunos
2: periodistas dijeron.
14: Que algunos, pero el único que lo hizo vos, que
2: no sos
14: periodista.
2: Tengo información.
14: Sos periodista, pero no de deportivo.
2: Yo soy un comunicador serial. Me defino como comunicador serial.
14: Chanta.
20: Serial.
2: No sé.
14: Diría mi abuelo.
2: 10 años conduje el Prime Time de Crónica con números tremendos y nunca había hecho policiales.
14: No, pero estamos hablando de la red. Sos un chanta puffy.
2: Pero ¿sabes lo que me costó conseguir lo de Huracán fue tremendo. Estaba en Instagram. Yo buscándola por todos lados y estaba la formación en Instagram. Me quiero cortar la bola, boludo.
14: Por favor.
1: Igual solo nos dijiste quién ataja, no dijiste la formación entera.
14: Dale, Matute, dame algo.
19: No, habíamos dicho a las 21:30 jugaba la Lanús San Lorenzo y después el domingo.
14: Decía Gerardo Sofovich, cada vez que Luis Pedro Toni le decía, no, porque ya volvés a contestar con el no adelante, no hablas más
1: no
14: en toda la noche.
1: Tiene razón.
14: Le decía Gerardo a Luis Pedro Toni, que era un tipo grande.
19: Claro.
14: ¿No?
19: Hay muletillas difíciles de sacar.
14: Entonces Gerardo decía, escúchame Luis Pedro, ¿vos qué opinás de eso? Pedro, la puta, Gerardo decía. Bueno, están llegando mensajes de todo tipo con el tema Correa, No lo voy a comentar, por supuesto, ni voy a decir nada, pero tengo mucha información. ¿Cuándo la daré? Tal vez mañana.
2: Ojalá que no pase
14: después,
2: nada.
14: Después, decían los uruguayos, me saco la tanguita después de la tandita. Dame la tanda, que me voy, señoras y señores, y entramos en la última media hora antes que llegue el Cali Fidalgo. Tenemos, por supuesto, para escuchar a Di María. Tenemos para desglosar todo lo que sigue de la fecha. Vamos a hablar de San Lorenzo, vamos a hablar de Racing y vamos a hablar del argentino de Nico Díez, que volvió a ganar en la apertura del torneo.
2: ¿Y de Colapinto cuándo vas a hablar?
14: ¿De quién?
2: De Colapinto, boludo. Ahí tiene que hablar. Hablemos de Colapinto.

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0: sí, hay que pasar rock and roll anoche, sin duda, sin duda, este programa es rockero. Suena Kiss, fui hecho para Marte, de Dinastía, año 1979, voy a hacer un poquito de FM. Año 1979.
1: Esa.
0: Disco que le valió el primer puesto, el número uno en los charts.
2: ¿Cuántas mujeres para se acostó Gene Simmons?
0: ¿Qué?
2: ¿Viste que dice que se acostó como 100.000
0: mujeres? 100.000
2: mujeres.
1: Pará, no le alcanza la vida. 100, 000,
0: no. Es gracia, me metió,
3: bueno, esa. Me metió 2-0.
0: 100.000 mujeres. Muy bien.
2: Por Dios. Por cantante aquí, boludo.
0: Muy bien. Quiero hablar con Facu Chiappe, que es el que sabe. No me, te me cruzás ahí, tengo que hablar con vos y no quiero, ¿no te das cuenta? Mientras suena Kiss, pégale otro. Vamos a escuchar un poquito de music. Me gusta, si escuchamos un poco de.
1: Aparte, jueves soft a la noche, metal, en la de sala al fin, de al viernes. Está bueno.
0: Muy lindo arrancar con Kiss, bueno. Un bloque me encanta. Sí. Aparte, te coloca arriba. Va, escuchá. Silencio. Qué grande, Peter Criss. Yo tocaba la batería a los 10 años y quería solamente hacer ese. Pero tenía una batería que una garcha.
4: No sonaba igual.
0: Y dibujaba a los Kiss en todos los cuadernos, en todas las cosas, en los costados de las carpetas. Sí. Y una maestra llamó a mi mamá.
1: Claro.
0: Sí, el nene está dibujado, yo tenía 10 años. Y mi mamá le tuvo que explicar, le tuvo que llevar la tapa del disco de mi hermano Eduardo, que era mi hermano más grande, que Dios lo tenga en la gloria.
1: Claro, diciéndole, es una banda de rock.
0: La rock escucha el hermano mayor y él lo copia. Pero bueno, yo era así, un niño precoz. Bueno. Señoras y señores, ganó. Vamos otra vez a meternos en el. Voy a cambiar el clima, ¿eh? Vamos a meternos otra vez en las conspiraciones. Habló Di María.
3: No.
0: Sí. Habló Di María. Y ya había hablado Jorgelina. Pasó desapercibido, porque fue el mismo momento de la final. Y dijo: menos mal que habías decidido, porque todo ya, vos ya sacaste todo esto de encima. Pasó desapercibido. Búsquenlo después ese tweet. Ese tweet, no, ese posteo de Jorgelina. No sé si lo habrá borrado.
1: Okay.
0: Hoy habló Di María al término del partido. No sé si este es el corte que estoy diciendo yo. A lo mejor me voy de boca. Pero Di María al término del partido, medio que le quisieron preguntar y también habló del tema. Poné.
5: Creo que hicimos un muy buen partido. El primer tiempo nos costó un poco arrancar. El segundo tiempo jugamos muy bien. Creo que no merecíamos perder, creo que hicimos un gran trabajo, pero bueno, el semestre pasado nos pasó igual, arrancamos perdiendo y después las cosas se fueron dando bien, así que nada, hay que seguir trabajando, estar todos juntos y pensar en positivo. Creo que de hoy podemos sacar muchas cosas buenas y nada, tenemos que mejorar un poco más atrás, intentar que no nos conviertan tanto y seguir por un camino bueno.
6: Estas cosas buenas quizás en el segundo tiempo, quizás los 15, 20 del segundo tiempo, cuando llegó el gol, quizás mantener eso.
5: Sí, creo que arrancó el segundo tiempo, arrancamos bien, empezamos a crear, empezamos a llegar más al arco. Obviamente siempre de visitante mucho más difícil, pero creo que hay muchas cosas buenas para rescatar, hay que seguir trabajando por ese camino. Creo que el primer partido nos cuesta siempre, nos estuvo costando y nada, ojalá que a partir del próximo todo salga bien.
6: También la falta de muchos jugadores importantes, ¿no? Tocados, estamos hablando de Copetti, Marco Rubén, Obando, también eso juega, ¿no? Hay mucho.
5: Justo, bueno, Cope tuvo ya hace un tiempito, ya que seguramente para el próximo partido estará. Y después Marco, Nacho, creo que fue ahora lo último, la última semana. Una lástima, de fútbol pasan estas cosas, pero bueno, hay que mirar para adelante, todos estamos para sumar, todos estamos para poder ayudar al equipo y ojalá que el próximo se nos dé.
6: La última, Fide, lindo homenaje a los chicos de la selección, ¿no? Con el aplauso más que merecido por todo lo que hicieron.
5: Sí, obvio, creo que merece más que un aplauso, creo que todo lo que se logró, lo que se fue logrando y bueno, haberle ganado a Inglaterra, creo que fue coronar todo eso. Para mí terminó ahí el Mundial, para mí ahí. Le dimos la alegría más grande al país, así que eso es lo más lindo para todos.
6: ¿Sufriste el otro día en la final?
5: Sí, sufrí todos los partidos, pero bueno, creo que sacaban eso de adentro, que al final terminaba haciendo que se gane. Y bueno, las finales son finales, a veces te toca, a veces no, esta vez no tocó, pero creo que la selección dejó la celeste y blanca bien allá arriba.
6: Ellos estaban contentos con el posteo que hiciste después de Inglaterra, con ese posteo, felicitándolos a ellos.
5: Bueno, te digo, para mí terminó ahí, el Mundial para mí terminó ahí, haberle ganado a Inglaterra. Fue darle una alegría a todo el país, se notó en la calle, en la gente, al día siguiente. Yo no estaba y me lo decían a mí también, así que me puse muy feliz por ello y nada, agradecerle eternamente a todos.
6: Tiene que seguir Scaloni, Leo, Messi, ¿qué decís?
5: Sí, Leo tiene que seguir hasta cuando no quiera él, creo que puede seguir muchísimos años más. Con 39 años demostró que es uno de los mejores y sigue siendo uno de los mejores de la historia. Y ya no hay, ya no tiene techo, ya no, no hay más nada para él. Y Scaloni creo que es la escaloneta, es la escaloneta de, de esta selección, y ojalá, ojalá siga. Creo que por el bien de todo está haciendo una buena generación de chicos que está sacando ahora, y todo suma, así que ojalá que siga. Es decisión de él, él sabrá qué es lo que quiere, pero obviamente como argentino me gustaría que siga.
0: Qué buena nota, viejo, qué buena nota, habló de todo. Habló de todo.
3: Y bien, no, no se paró, no se tragó.
1: Muy predispuesto,
3: nada,
1: muy fluido.
0: Mira que había un quilombo bárbaro. Y
1: sí, tiene
0: un problema. Está muy acostumbrado a hablar en público. Ya maneja los medios de una manera.
2: Sí. Aparte, copado.
0: Las pasó todas.
1: Buena onda siempre.
0: Sí, total.
3: Y la verdad, podría haber jugado sin ninguna duda.
0: ¡Por favor!
1: Sí, total.
0: Es increíble que no haya estado en el Mundial.
4: Y era necesario que juegue.
0: Sí, aparte, boludo. Un tipo pesado, viste, grande. Aparte, estaba teniendo un nivel espectacular. Acá lo recontacaban a Amparo Seco. Se hacía un festival contra eso que no marcan.
1: Estaríamos festejando todavía, chicos.
0: Yo creo, igual también pienso como él, que el tema de Inglaterra, lo dije acá en la radio, lo dije en el programa. Yo lo dije, yo prefiero sí. que...
2: ¿No
0: lo
2: será que sabe algo y por eso dijo el Mundial terminó ahí? Otra teoría conspirativa. Sabe algo, lo dijo muchas veces.
4: Basta de sumar teorías vacías.
0: Lo que dijo muy lindo, lo que dijo muy lindo Di María en otra nota que lo escuché hace dos días o tres, es que qué flash es vivirlo de afuera. Ahora entiendo.
1: Sí, como espectador lo dijo,
0: lo
1: como
0: que
1: hincha.
0: Le pasa a la gente, cómo salís, querés salir a la calle.
1: Tal cual.
0: Querés, cuando vos estás ahí adentro.
2: Claro.
0: Pasan los días, jugás al truco, jugás al coso, más el partido, jugás a la pelota. Y querés, viste. No es que vivís las 24 horas
1: es
0: antes.
1: Otra la ansiedad también.
0: Es otra, no, pero lo contó perfecto.
1: Lo describió bárbara.
0: ¿Es así?
3: Es así.
4: Mientras más lejos
3: cuando,
4: estás.
3: Cuando claro. vos. Bueno, yo siempre voy a la final de Rosario. Yo. Salía a la calle a caminar y la gente que estaba en San Lorenzo era un amor que se me tiraban encima. Te dan tanto amor.
0: Que
3: vos decís.
0: Para arriba y para abajo.
3: ¿Qué hicimos? Tanto para ser tan agradecido.
0: Tan amado.
3: Porque tan amado. La verdad que.
0: Cuando estás en tu casa se ve de otra manera que estando con los botines puestos y todo.
3: Yo lloré. Con Inglaterra lloré como un pibe. Como creo que la mayoría.
0: Sí, como la mayoría de los argentinos.
3: Y haber perdido la final.
0: También lloraste como otro pibe.
3: Pero vi cosas raras, vi cosas raras que no.
0: Raro.
3: Que no lo había visto en todo desde que.
0: Desde que agarró Scaloni la primera. Sí, yo pienso igual. Yo, desgraciadamente, pienso igual, la puta madre.
3: La última salida del vestuario no fue agradable.
0: La caminata, cuando se paran, ¿viste?
2: ¿Por qué Messi no habla?
0: ¡Hincha pelota! ¿Cuándo habló? ¿Cuándo habló?
2: Pero no viste que si por una noticia.
0: ¿Cuándo habló? Nunca habló.
2: Después de.
0: No habló en zona mixta y en la campeona del mundo de Qatar tampoco hablaron.
2: Pero un mensaje, viste, en redes. Hoy Antonella publicó, retuiteó a Connie Ansaldi.
1: Connie Ansaldi.
2: ¿Y yo qué dije?
1: Ansaldi.
2: Bueno, lo mismo, el apellido. Lo que digo. Haciéndose eco de un poco de cómo defendió a la argentinidad. Y
0: estuvo bien, porque, a ver, debatamos esto. Acá hay chicos, pero somos
1: Messi grandes, solo se expresó posteando en Instagram, ¿eh?
4: Messi se lo posteó.
0: Messi, por favor.
1: Y ahora está en su tierra natal.
0: El padre enfermo,
1: obvio.
0: Chico, no rompa la bola.
7: Aún así en Instagram sigue teniendo la misma lógica de publicar
1: total.
7: Grupal cuando gana, individual cuando pierde.
0: Sí,
1: total. Que no debe ser él, obviamente, el que escribe.
0: Que a vos te bardeen el posteo de Connie Ansaldi decía... Esto es como cuando pasa algo con nuestras familias. Nosotros puteamos a nuestros familiares. Cuando viene alguien de afuera a querer putearnos a un familiar, le comemos el hígado.
1: Muy bien. Buena
0: entonces,
1: analogía.
0: De los argentinos hablamos nosotros. ¿Viste? Ya nos pasó con Valle, que creo que tenés el sampler ahí.
2: Expresidente uruguayo.
0: El expresidente uruguayo que decía, los argentinos son unos ladrones del primero al último... ¿Viste? Y se armó un quilombo porque nosotros que sabíamos que éramos unos ladrones del primero al último, nunca se lo permitieron. El tipo no podía caminar por la calle, ¿viste?
1: Totalmente.
0: Pero cuando vino acá en Argentina, no pudo. ¿Qué es lo que pasa ahora? Nosotros sabemos que somos arrogantes, canchero y todo, pero nosotros somos una masa con los extranjeros, cómo los tratamos, cómo estudian acá, con la salud pública, todo. Nosotros no, no vamos a permitir que venga cualquier papagayo a decirnos que nosotros somos cancheros, que somos tramposos. Somos tramposos.
7: Es que creo que hasta el que nos digan el canchero es arrogante. Lo dejas pasar. Parece. El problema es cuando entran a, son discriminadores, son
0: racistas.
7: Claro. Eso me parece. Pará. Ahí es el límite. Es como acá, justo acá.
2: A mí me molesta más ciertas actitudes. Hoy, por ejemplo, no sé, el presidente poniendo en Instagram una foto como un superhéroe argentino. A mí que un español me diga que soy arrogante o lo me chupo un huevo.
1: Es uno de los países más solidarios del mundo, Argentina.
0: ¿Pero qué te parece?
1: Entonces,
0: pero
1: que tampoco favor, vean eso los extranjeros, ¿qué les
0: ahora
1: pasa?
0: Lo van a ahora lo están viendo. Todo esto, vean lo positivo, ¿no? Como decía Bergoglio. Véanlo, esto hay que leer lo que va a quedar después de esta zaranda. ¿Viste? Lo que va a quedar después de esta zaranda. Después de esa bandera que puede haber traído un quilombo con la FIFA, esa bandera va a traer beneficios consulares y de...
2: Ojalá, Mariano.
0: De,
2: ojalá.
0: ¿Cómo se llama? Diplomáticos. Diplomáticos. Vas a ver.
4: Más está con el gobierno actual de Inglaterra.
0: Está visible, ¿viste? Es un el gobierno
4: después
0: de Inglaterra,
4: si cambia,
0: es un gobierno
4: de
0: gente joven, ¿viste? Que se va... Para mí, va, fuera de joda, te digo, ¿eh? Y después... ¿Para qué otra cosa estamos hablando? De la bandera ahí...
1: No, lo de Messi, que estábamos redondeando el tema Messi. Que no quiere hablar, y la mirada de los extranjeros de Argentina.
0: Para con Argentina. Sí. Ahí se van a empezar a leer. Sí. ¿Cómo que dan la facultad gratis? ¿Cómo que...?
1: Se van a informar, porque antes hablaban desde el desconocimiento.
0: Los brasileños ya están diciendo, paren que nosotros estudiamos ahí. Claro. Los chilenos, paren que nosotros
7: igual
0: estudiamos ahí.
7: Igual hay varios que están estudiando acá extranjeros que salieron a hablar de más.
4: Sí, el problema no es eso.
0: Para mí es adentro.
4: ¿Qué le da el país en cuanto a infraestructura, salud, educación? Es más la forma de ser, porque acá el relato que se armó es que los argentinos son malos, es mala gente, es racista, viene acá, no sé, un paraguayo y lo vamos a dejar de lado, cuando se hace el colectivo lo vamos a de lado.
0: ¿Sabes qué? La semana que viene voy a armar una mesa desde mi hijo el paraguayo, voy a traer a la influencer boliviana que el otro día estuvo en el programa, voy a traer al
2: chico angoleño,
0: al de Angola, al chico de Angola que tiene que es el standupero, que tiene el Instagram que la rompe, okay. Que es muy bueno.
2: Estaría bueno tener uno
0: y
2: de los
0: que
2: chicos.
0: Se mofa y que se mofa de que Argentina le digan
2: racistas.
0: Racista, él que es angoleño, acá no sabés cómo lo explica. Ayer estuvo en polémica, la gastó toda, aparte que rompió el rating, la explicó perfectamente bien. Nos estamos yendo, pero no quiero dejar de repetir para la segunda hora, para los que se suman tarde y demás. La nota de Martín Arévalo con Paredes. Esto es la nota, esto va, ya está colgado en todas las redes sociales, ya está replicando en todos lados. Martín Arévalo sale a la zona mixta después de Boca ganador con O'Higgins. Lo espera a Paredes, Paredes lo espera a él,

0: Argentina mañana. Poneme a Martín Arévalo con Paredes, por favor.
1: Un proceso largo de superar lo que vivimos, porque si bien hemos conseguido cosas importantes, el dolor de perder la final del mundo va a doler por mucho tiempo seguramente, porque estuvimos ahí muy cerca otra vez y nada, queda disfrutar porque, como bien decís, no es fácil mantener el nivel que mantuvimos durante mucho tiempo, conseguir lo que conseguimos. Si bien se perdió la final, creo que hicimos un mundial donde la gente se vio reflejada en nosotros y para nosotros eso es muy gratificante, así que por ese lado felices. Mira, creo que va a ser para muchos pensar en una decisión de seguir o no. Creo que, como dije recién, fue un proceso hermoso, espectacular, logramos cosas importantes. Va a ser muy difícil mantener este nivel, va a ser muy difícil que el grupo siga funcionando de esta manera. Hay que pensar, hay que poner un montón de cosas sobre la balanza, seguramente hay que hablar también con el entrenador y demás, pero es muy difícil, hay que tomarlo, obviamente, decisiones con calma y procesarlo.
2: ¿Vos no? ¿Vos está para seguir?
1: Es como te digo, no lo sé, la verdad que... No lo sé. Seguramente, como dije recién, es un proceso, hay que digerirlo, hay que pensarlo, hay que tomar decisiones apresuradas, pero seguramente es algo que hay que hablar.
0: Wow, qué nota sacó Martín. Madre, porque nadie lo tenía en el radar a este. Sí, a Otamendi, el Dibu que había prometido, que estaba que duda.
3: Que iba a pensar,
4: que
3: no, igual.
4: El problema es que dice lo de no va, el grupo no va a seguir funcionando de la misma manera. Y no, pues Messi
3: con
4: ya no sabe si va a estar.
3: No, claro.
4: Ya sabes que Otamendi no está. El Dibu ya puso en duda. Entonces ya es otro grupo.
0: Es otro grupo.
4: Ya el grupo ya no está.
0: Pero el técnico tiene que estar tranquilo porque siempre se empieza de nuevo.
4: No, él empezó de cero. Él empezó de cero.
5: Y aparte, él jugó sin Messi.
0: Otro grupo.
5: Aparte, ya jugó y jugó bien en la selección sin Messi.
0: Claro que sí.
5: Muy buenos partidos jugó sin Messi la selección.
0: Sí.
5: Entonces, que el grupo lo entendió también.
0: Creo que se tiene que querer él. ¿Qué te queda, Romy? ¿Te queda?
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0: Llévalo.
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0: las pelotas, señoras y señores. ¡Será!
1: ¿Por qué? Están todos apestados, loco. Espero no enfermarme.
0: Yo tengo la que ya tuve. Sí, yo, la mía no es contagiosa. Es muy contagiosa. Muy bien, señoras y señores, nos vamos a estar retirando porque ya llega el Cali Fidalgo. Gracias, Charlie. Gracias, Facu Sánchez. Gracias, Negro. Gran programa hemos hecho. Gran programa. Tenemos una gran habilidad para subirnos a los finales de transmisiones de partido. Sí. Lo hacemos muy bien, lo quiero felicitar a todos. Control y mesa, porque lo hacemos realmente
2: muy
0: bien.
2: Hay un trabajo hoy acá.
0: No, vos no. Y esa es la...
3: Le quiero agradecer a todos.
0: Le quiero agradecer a todos, menos a vos. ¿Cómo fórmula acá, Moranza? Perfecto.
2: Me quedé sin batería.
0: Perfecto, muy bien. Gracias, Galle. Gracias, Moranza. Gracias, Facu Quiape. Espero que te cures la uña esa asquerosa, porque te la miro todo el tiempo y me distraigo. Gracias, Matute.
4: Un día como hoy de 1995, ¿sí? Diego Armando Maradona volvía a Boca Juniors.
0: Ah, mirá vos, qué lindo. Eso. Muchas gracias, Romy Monfrinat.
1: Mejorate para mañana, Mariam.
0: Mejorate. Perfecto. Lo hubiese dicho antes con Brindisi y con Perotti que coronábamos. Gracias a todos. Nosotros nos vamos a ver mañana viernes en la mítica mesa aquí en Acá hay Buen Fútbol, el programa líder de la medianoche en la radio del fútbol. Radio La Red, ya llega Cali Fidalgo, Quique Pellenberg, el alargue. Gracias, que Dios lo bendiga.
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0: o lo bueno que va a pasar. Sí, estamos con la lengua, no damos más, pero no importa. Vamos, querido.
1: Dale de una vez.
0: Bueno, pará. Levantamos la copa por lo bueno que pasó o lo bueno que va a pasar. Esto es el alargue, es el fogón virtual que iniciamos con Marcelo Bafa. Mi nombre es Cali Fidalgo, hace 24 años y acá estamos, firmes. Esta parte del fogón no es que lo inventamos nosotros, siempre lo aclaro por la duda, porque hay muchos que se han adueñado de que inventaron esto. No inventaron nada, pero bueno, nosotros tampoco lo inventamos, lo reinventamos. Este alargue está reinventado por la dupla Bafa-Fidalgo-Fidalgo-Bafa. Levantamos.
2: Dale, Cali, bueno, por favor.
0: Vamos a levantar las copas, señoras y señores, bienvenidos a El Alargue, un programa que nunca sabemos cómo definirlo. Pero qué va a ser, es lo que hay, querido.
1: El Alargue es un programa que tiene y que es como que...
0: Ahí está.
1: Toma. Es un programa que... El Alargue es un programa de radio que es este... No sé.
0: Ahí va. Vamos.

11-23-24-22-22, cali.fidalgo en Instagram, El Alargue en Facebook, vénganse. Vamos, vamos, sí, ya llegamos, ya estamos con la lengua afuera, afuera. 24 de julio, se va el año, compren sidra, compren turrón, compren garrapiñada.

0: Bueno, me voy a chañar, creo que está en chañar antes de irse a Huachana. Nuestro querido amigo, el cura largueño Umbi González, para arrancar el viernes de Bermú, para arrancar el brindis. Mucha gente estará de vacaciones. ¿Habrá alguien de vacaciones? Yo estoy de vacaciones, mirá que voy a prender la radio. Estás loco vos. Bueno, vamos a llamarlo a Umbi, el cura largueño que da misa en la iglesia de la Compañía de Jesús, el obispo Trejo y Caseros, lunes, miércoles y jueves, excepto esta semana que no está y creo que la otra tampoco. ¿Qué va a hacer? Son cosas que pasan.
1: Cari, querido.
0: ¿Cómo andas, loco? ¿Todo bien?
1: Bien, acá vamos.
0: Vamos. Estás en Chañar, está en un cono. Vos sabés que estamos con cono del silencio, todo, pero bueno, nos la rebuscamos. Te noto allá lejos, lejos. Vos sabés que si yo me quisiera imaginar a vos lejos, hoy te tengo lejos, por ejemplo.
1: Estoy acá, boludo. Estoy sobre el teléfono este. Acá en San Francisco, en Chañar.
0: Está las puteadas porque no le dejé usar el estudio. No me dejan usar acá. Está difícil hoy, está enojado. Yo lo conozco. Está enojado porque le digo, no, usa el teléfono. Yo le digo a la gente, cuando la conexión de internet, que está funciona toda para el ojete, funciona mal en los centros urbanos más importantes, imagínense en un lugar más alejado, no por minimizar el lugar más alejado, sino porque no invierten en la ciudad de grande, van a invertir en la ciudad más chica. Entonces, a veces estos pequeños celulares funcionan mejor por que algunas computadoras en la comunicación. Entonces, bueno, son aparatos para comunicación. Aunque ya no los usamos más para comunicación, Humberto. Ya los llamo para otra cosa. Pero bueno, ¿qué va a ser? Bueno, estás más tranquilo, se te está pasando todo. ¿Qué onda? ¿Cómo estás? ¿Cómo estás después de tanta
1: En realidad, sigo con el embole ese que te decía ayer de los... de los boludos de siempre, ¿no? Casi sí. Se me escapa el nombre. Ajá. Hay uno ahí en particular que escuché el otro día haciendo crítica a la selección y qué sé yo. Y voy a decir, flaco, la selección te dio de comer 4 años, pasaste hablando. Claro. Te diste vuelta a último momento porque eras el anti Messi, el anti selección. Ahora te estás subiendo de nuevo al barquito de la crítica. Nadie está diciendo que no tengas que criticar, pero digo, ¿qué necesidad que de venir a hacerte el revulsivo?
0: No, pero yo ya creo que vos sabés que esta charla, si yo no dijera que es 24 de julio del 2026, alguien va a pensar que esto es un programa viejo.
1: Sí, no te entiendo.
0: Hay gente, o sea, hay organizaciones, hay periodistas, hay gente que gana plata con el odio, o gana plata con la crítica, aunque no sea real. A ver, yo siempre digo que cuando asumió Scaloni, dije, che, un tipo sin experiencia, también dije de Messi, che, se va a ir a jugar a una liga intercountries, lo dije.
1: Sí.
0: Y está, ¿me equivoqué? Sí, listo. Cambié cuando me di cuenta que estaba equivocado, cambié. Ahora, hay gente... Ahora, yo lo dije las dos veces, lo dije sintiéndolo. Cosa que es verdad también, ¿no? Lo de Scaloni. ¿Quién se iba a imaginar que iba a ser el tipo más exitoso de la historia de la selección?
1: Sí.
0: ¿Eh? Bueno. Después cuando vimos enseguida, ya después... Ahora hay algunos que no les importa que los puteen y que los odien. Yo me voy a equivocar 200 veces... Pero lo digo del corazón, digo lo que siento, como me sale. Hay gente que lo hace porque gana guita con eso, porque los escucha la gente que lo odia. Ya hemos explicado el caso de Howard Stern, el locutor más conocido de Estados Unidos, que cuando lo quisieron echar, hicieron un estudio de mercado y descubrieron que la gente que lo odiaba al tipo lo escuchaba el doble que la gente que lo quería. Entonces, hay gente que se retroalimenta de la polémica y decir cualquier pelotudez, porque sabe que los que lo odian también lo escuchan. Sí. Entonces, lo mismo pasa en las redes sociales, que, como le explicaba a Quique ayer, muchos comercializan el odio. Entonces yo digo, un bicho, un hija de puta. Aunque yo sepa que no. Y entonces vienen todos los que te defienden a vos y te dicen, ¿qué decís, pelotudo? Un vino es un hijo de puta. Y tengo 400 mensajes abajo. Y ¿qué hace eso? Que yo facture las interacciones. Entonces funciona para todo. Te vas a escuchar. Ahora, ¿qué tiene que hacer uno? Bueno, saber a quién escucha, cómo lo escucha. Inclusive, aunque no, una cosa es no coincidir. Porque está el que te bloquea porque no coincide. Y está el que y a lo mejor a vos te bloquean porque no coincido con algo. Cuando el debate es sano. Y otro es cuando vos sabes positivamente que esa persona lo hace para que tenga interacciones. Bueno, a ese lo bloqueas y chao. Y de última tenés la elección. Pero, insisto, yo te diría que estos que vos mencionás, sin mencionarlos, laburan de eso. Igual, ojo, que a veces sale mal.
1: Sí, sí.
0: Yo conozco a uno que... porque vos no podés estar todo el día con polémica. Aburrís generando polémica todo el tiempo. Hay uno que le gusta polémica, y dijeron, oh, va, mirá, este banda. Y después, ¿qué pasó? ¿Eh? Diría.
1: Sí.
0: Bueno, pero no, más allá de eso hay que tratar de no darle bola. ¿Eh? Como también a la campaña anti-argentina que hay en las redes sociales. Bueno, Humberto, más allá de eso, ¿cómo está todo por ahí, por Chañar?
1: Y bien, ya dispuesto para la fiesta. Ya se vienen en unas horitas. No sé, por momento el tiempo, viste que se pone lindo, por momento el pronóstico te dice feo, por ahí va cambiando la cosa. Pero bueno, vamos a ver qué sale este viernes.
0: Bien, estás muy apagado. Vos sabés que hace tiempo que te noto apagado, no sé si estás enojado, si ya no te gusta hablar conmigo, no sé.
1: Estás sensible,
0: boludo. Estoy sensible, o sea, que necesito vacaciones, necesito entre 3, 4 años necesito. Ya todo me parece poco.
1: No.
0: Bueno, escúchame, vamos a brindar, vamos a levantar la copa por lo bueno que pasó, por lo bueno que va a pasar, porque como siempre decimos, pese a todo, y aunque putiemos y nos enojemos y hasta nos bajoneemos, somos optimistas. Aunque les parezca mentira, uno es optimista, porque vivimos en el mejor país del mundo, señores. Pese a todo, pese a los dirigentes, pese a los políticos, pese a todo. Es fantástico este país, boludo. Insisto, uno critica a veces cosas que no le gustan porque quiere que cambien. Pero después cuando ves otras realidades, sí, ¡epa! Mirá, así que brindemos por nosotros, viejo. Bueno, vamos con el amigo Dani Raffo.
1: Dale.
0: Desde Chañar brinda al país y su gente el querido... cura largueño, Umbi González. Humberto.
1: Bueno, voy a brindar en primer lugar por la provincia que me va a recibir en unas horas, que es Santiago del Estero, que mañana está celebrando su día. Voy a pasar unas hermosas horas ahí el domingo, posterior al feriado, en donde no va a haber nada para hacer en la terminal, así que si alguien me quiere venir a cebar mate, brindamos ahí.
0: Bien.
1: Estamos ahí. Brindo también por nosotros, por los argentinos, para que esto no sea este momento así de que sabíamos que iba a llegar en algún momento, ¿no? En que no iba a bajar un poco el éxito de la selección. En algún momento iba a llegar. Creo que llegó de la mejor manera, porque todos, yo por lo menos lo imaginaba, imaginaba un panorama peor. Yo imaginaba yéndonos mucho antes del Mundial, por goleada y con todos estos agoreros que están ahí alrededor criticando. Creo que parte de la bronca viene por ahí también, porque se va subcampeón del mundo. O sea,
0: subcampeón del mundo.
1: Selección.
0: Subcampeón. Mamita, sí. ¿No? Mirá dónde llega.
1: Cualquier selección del mundo desearía irse así, ¿no? Yo me imaginaba... no sé, Croacia hace 4 años, cuando todos pensamos que era la despedida de Modric, yéndose en semifinales y
0: Umbi, mejor selección del mundo en resultado de los últimos 50 años.
1: Terrible.
0: No de la historia, no de la historia de la Argentina, porque no, No tiene más campeonato que Italia, o más campeonato que Brasil, o más campeonato. No. Pero de los últimos 50 años, si vos agarrás, la mitad de las finales la jugó Argentina.
1: No, tremendo.
0: Bueno, entonces. Y todo tiene que ver con el flaco Menotti, y te lo dice un no menotista.
1: Sí.
0: Bilardo. Y después, bueno, hubo de todo, pero. Y coronada de gloria por este ciclo Scaloni, hermano. En el medio estuvo Sabella, sí. Pekerman, digo, me voy a olvidar de alguno. Hay otros que no, hay dos que no. Hay dos que sí. No, y que son a lo que yo no quiero saber nada. Uno debuta ahora, creo. Creo que. No sé si Quique me lo va a nombrar. Uno debuta ahora en el fútbol acá. No, ese no quiero saber nada. ¿Eh? No tengo nada. A ver, sí. No lo odio nada, tampoco.
1: Sí.
0: O sea, no me gusta, no me cae bien. Lo mismo que el otro que nos dejó. El que se fue, el que estuvo ahora, allá en el país vecino. Tampoco, no me gusta. No, insisto, que no me guste algo no quiere decir que lo odie, no los odio, no, porque sí. La gente confunde que a vos no te guste algo con que lo odias, viste, o que tenés una animosidad. No los quiero cerca jugando al fútbol. No los quiero en mi equipo, en mi selección, pero bueno, es otra cosa. Siga, perdón.
1: Esto que voy a decir parece que estoy hablando de lo mismo, pero no tiene que ver con el brindis. Alfaro dijo hace unos días en Paraguay. Sí. Los argentinos competimos durante años entre bilardistas y menotistas hasta que nos dimos cuenta de lo que éramos y lo que cada uno tenía de bueno y lo que no. Y ahí fue cuando encarrilamos. Y entonces él citó a Sabella como el primer paso y después de la noche, otra vez, bueno, el caer en Scaloni y todo lo que venimos disfrutando.
0: Sí.
1: Me parece que brindo también un poco por eso, ¿no? Por descubrir algo que siempre decimos acá también, esto no es repetido, pero sí, reiterativo, descubrir que en nuestras diferencias hay cosas buenas que nos enriquecen y poder quedarnos con eso, porque cuando podemos mirar reconociendo las diferencias, no negándolas y valorando las cosas que tenemos en común, se pueden hacer grandes cosas. Y bueno, creo que esto pasó un poco en el fútbol argentino. A pesar de la dirigencia decadente, a pesar de un montón de cosas, a pesar de los pesares, al haber potenciado muchas de nuestras fragilidades y el haber superado muchas de nuestras divisiones, nos llevó a esto que estamos despidiendo ahora como un ciclo. Y que tal vez que pueda ser el comienzo de otro ciclo, si igual de exitoso o no, pero un ciclo serio, que es lo que extrañábamos hace mucho. Así que brindo por esos pasos que no solamente los demos en el fútbol, sino los demos también en nuestro país y en nuestra sociedad.
0: Me hiciste una más como el burrito y te tiré la copa encima, Y sí.
1: No, y me faltaba el trabajo, la salud y todo.
0: Y bueno, y seguí brindando, hermano, dale.
1: Y se me fue ahí, me cayó el hielo encima. Sí,
0: bueno, dale. Secate. Secate el hielo en la cabeza, dale.
1: Bueno, me dolía un poco la cabeza y me vino bien. Bueno, brindo por los amigos, por el oyente, por el trabajo, especialmente por aquellos que tienen dificultad en este momento y también, como siempre, por la salud, por todos aquellos que están viviendo este tiempo también de sus vidas. A lo mejor con la falta de salud, y por los amigos, los familiares suyos, los que acompañan también, para que se sientan acompañados. Salud.

11-23-24-22-22, cali.fidalgo en Instagram, el alargue en Facebook, arroba ciberfogón, que es la cuenta de Umbi González, el cura alargueño.

0: tengo mensajes de Nora de Avellaneda, que brinda por sus alumnos grandes, es maestra en una escuela de adultos, por las ganas que le ponen, por las cosas que me cuenta, por las historias que me traen, y las ganas de aprender siempre. ...11-23-24-22-22... Cali.Fidalgo en Instagram, La Larga en Facebook. Brindo por mis nietos, que me llenan la casa de ruido, me vuelven loca, dice Luján de Temperley, pero es mucho más lindo que el silencio, aunque al principio joda un poco. Diego de Concordia brinda por las cosas simples, por un mate, por una charla, por una risa, por seguir. 11-23-24-22-22, Rocío de Quilmes brinda por las llamadas eternas, por la gente que todavía habla por teléfono. Bueno, voy a brindar, che, voy a brindar. Bueno. Primero, arranco con el brindis tácito, el que hacemos siempre, que es por los que no están. Principalmente por Marcelito Bafa, que todos lo extrañamos siempre, lo vamos a seguir extrañando hasta el día que me digan acá, junta tus cosas y andate. Un día me van a llamar. Va a sonar esto y voy a decir, hola, ¿quién es? Soy fulano, che, pasá por RRHH. No, RRH no, ¿por qué pelotudo? Por HHEE me van a decir. Y bueno, hasta ese día lo seguiremos, o sea, lo voy a seguir extrañando después, pero más en el Alargue, donde formamos la dupla hace 24 años, donde iniciamos este camino de amistad con un montón de gente y donde, bueno, obviamente el programa quedó renguísimo y lo tuvimos que emparchar. Y bueno, acá estamos con el programa emparchado, siguiendo con un montón de cosas que pasaron después, con cuestiones familiares que ustedes las conocen y las que seguimos luchando. Y por lo que no solo tuvimos que reconvertir toda esta cuestión, sino que hoy salimos cada uno de distintos lugares, con lo cual esto es más complejo todavía. No solo perdimos a una pieza fundamental, sino que después la tuvimos que reconstruir con muchas partes, todas de Umbi hoy está en Chañar, no lo puedo obligar a que salga de la mejor manera de cualquier lado, con Quique saliendo de la casa, que la conexión de internet no anda, se corta, con el Negro Santa Cruz, que está en la radio. Ahora con quien les habla acá, cortando clavo de que no se corte nada. Bueno, hoy es una nueva versión de aquello que nació y se fue adaptando, porque como yo siempre digo, no solo pasó todo eso, varios terremotos, sino que además yo hoy tengo 55, los cumplí esta semana. Esta semana no, bueno, sí, esta semana. El 18, el sábado pasado. No hace una semana, hace 6 días. Y no soy el mismo que arrancó el programa. O sea, sí, digo la misma pelotudez, riéndome y todo, pero después hay otras cosas que no. Así que brindo por los que no están, por Marcelo, por Dani Camporini, que junto con Umbi y Quique y todos los que pasaron, se convirtieron en muletas. La de Dani, transitoria, pues después también se nos fue otro plano, también lo perdimos. Por Raulito Fernández, que si bien no era parte de la larga, siempre aparecía por acá. Bueno, por los que no están, oyentes que nos han dejado, que se han ido a otro plano, operadores, gente. Bueno, por el programa en sí, por los que no están, obviamente por mi familia, especialmente por Inés, con su batalla, que ya lleva muchos años. Por esta pareja, ¿no? 20, creo que 28 años va a dar, ahora el 8... Sábado 8. 28 años, Umbi.
1: 28. Oh,
0: 28 años de que nos pusimos de novio y a los 4 meses nos comprometimos y al otro año nos casamos y ya estamos. Por Ezequiel, por supuesto, que es producto del amor. Y es una gran persona. Es un personaje también. Porque ha aprendido a ser... extraordinario, gracias a Dios, a mí, que soy el ejemplo, digamos. Él anotó y supo que era lo que no tenía que hacer. Y después por la madre, no por mí. Bueno, brindo por mi familia, por la salud, por los amigos, muchos amigos que me llamaron, me escribieron, es invento argentino, que es lo mejor que tenemos. Y que como yo les digo hace rato, de que la grieta esta de mierda la entraron a usar los políticos, ¿por qué? Porque son una garcha, todos. Hay un porcentaje de la población que queda convencida. Y aunque vos le digas lo contrario, esa persona no te va... Vos le decís, che, pero mirá que están choreando estos, ¿eh? No, pero los anteriores choreaban. No, pero depende de quién venga, te dice, no, que no choreaban, qué sé yo. Y vos los... por más que le pongas... Lo mismo que pasa ahora con esto de la campaña anti-Argentina. Una vez que convenciste a alguien, por más que le muestres las pruebas, te va a decir que es mentira. Entonces, en este brindis yo puedo rescatar a alguien que piense lo que piense, pero que no arruine la amistad. Que no arruine su familia. ¿Qué puede arruinar para mí una amistad? Si alguien te caga. Si alguien miente. Sobre vos. ¿Eh? Ahí. Pero la amistad, que es... No es que lo inventamos nosotros, sino que inventamos el día del amigo. Que no lo dejes por eso. Que no, ni por un club de fútbol, ni por un partido político, ni por un artista, por nada. Para mí es una boludez, si no te interesa el otro. Así que brindo por la amistad, brindo por esto que es lo mejor que tenemos, brindo para que nos unamos, aunque después discutamos miles de cosas. Discutamos casi hasta el borde. Están en contra de nosotros, ¿eh? Nos tenemos que empezar a juntar. Como yo siempre digo, yo puedo discutir con Umi, puedo discutir con Quique, putearme durante el día. Ahora, no me lo toquen a ninguno porque salto, ¿eh? No me jodan. Y deberíamos empezar a hacer lo mismo. ¿Eh? Ahora, cuando saltemos tenemos que ser inteligentes. ¿Eh? En las redes sociales bloqueando a gente que vos te das cuenta que está operando o que está facturando con el odio. Así que block. Block y delete y lo que sea. Levanto la copa por los oyentes de La Largue, que nos aguantan hace 24 años. Algunos, no sé quién me escribió esta semana, che, la primera vez que te escribo y hace no sé cuánto que... Bueno, los que bancan siempre, inclusive cuando no están de acuerdo conmigo. Sepan que lo que yo digo, lo digo del corazón, que gracias a Dios en esta radio nunca me llamaron para decir, che, ¿qué dijiste? ¿Por qué lo dijiste? Nada. Así que, si yo digo algo y no te gusta, lo dijo Cali Fidalgo. Alguien me dijo... por una polémica que se generó estos días, no voy a mencionar el tema para que no siga, me dijo, te estás contagiando de los que están con vos. Yo le dije, no, yo no me contagio de nadie, yo opino lo que opino. Puede coincidir con alguien de los que estén acá, sí, pero yo les digo con quién me hablo de la programación de la red, pero no porque tenga nada en contra y nada. Estoy en mi casa, hago el programa en mi casa, con lo cual ni siquiera me tengo los pasillos para hablar. De Radio La Red me cruzo con Quique Pellenberg, por teléfono, después Umbi, que si bien no es de la radio, es del programa, con todos los que salen en este programa y con los operadores. Así que no me contagio yo de nadie. Cada uno, si no sería un pelotudo, digamos. Tengo opinión propia, muchachos. Equivocada puede ser, pero es propia, es mía. ¿Estamos? Bien. Señoras y señores, lo dejamos correr un poquito a Dani Raffo, dale.

0: Bueno, lo vamos a hacer laburar al cura desde Chañar ahí. Viste que digo Chañar para no equivocarme, ¿no? Te diste cuenta, ¿no?
1: Sí, San Francisco del Chañar.
0: Bueno, me hago el boludo, digo de Chañar, ¿viste? A seca, entonces.
1: Sí, sí, sí.
0: Porque
1: sí,
0: siempre
1: sí,
0: digo San Patricio porque me acuerdo que están todas las bodegas en Neuquén y hago que macana. Entonces,
1: quedamos ahí.
0: Bueno, necesitamos tu bendición, cura Largueño.
1: Bueno, muy bien, vamos a pedir la bendición para este fin de semana, para todos nuestros oyentes, para los que van a encontrarse quizás o no, los que extrañan a sus afectos también, o los que andan transitando momentos difíciles, para que sientan en esta bendición también un abrazo a la distancia, y sobre todo para que sepan que los tenemos en cuenta, que no nos olvidamos de ustedes. También para aquellos que celebran, julio suele ser a veces este tiempo de celebraciones, despedidas, encuentros y todo lo demás, que pasa en otra época del año, pero en julio por ahí se nota un poco más. Así que reciban esta bendición en el nombre del Padre, del Hijo y del Espíritu Santo. Amén. Desde San Francisco del Chañar.
0: Ahí está. Y después, para los que no escucharon ayer, te vas a Huachana. Contá un poco la historia, El Público se Renueva.
1: Sí, bueno, la Virgen de Huachana es una devoción que se da en el Monte Santiagueño, ahí en el norte de la provincia de Santiago del Estero. Surge un poco como una leyenda joven, le digo yo, porque tiene apenas un siglo, a diferencia de otras que están en nuestro país, que tienen más años y más siglos. Una niña, Telésfora, Verón, aparece en su pueblo, en su paraje, en caserío, en su familia, diciendo que se encontró con la Virgen en el monte. La gente no le cree, se burlan de ella, ella un día trae la imagen, y bueno, ahí hay distintas versiones, pues la cuestión es que se intenta aplacar eso, en el medio hay hasta un intento de quemar la imagen, y finalmente Telésfora siempre afirmaba que la Virgen estaba con ella, y un día Telésfora desaparece, no se la ve más, pero queda la imagen. En medio de esa nada, absolutamente nada, donde solamente hay monte y algún puñado de personas, comienza a darse la devoción, y hoy por hoy es una devoción que en medio del monte, sin haber, insisto, comodidades, no hay lo mínimo de lo mínimo, se juntan alrededor de 50.000, 100.000 peregrinos cada año. Así que la fiesta del 31 de julio, y mientras tanto ya empezó la novena, así que en todos estos días se va creciendo la cantidad de gente. Y bueno, vamos a dar una mano ahí, y además ya tenemos amigos, así que ahí es un reencuentro anual que se da también ahí en Huachana.
0: Bueno, vamos a intentar hacer todo lo posible técnicamente, porque es un lugar complejo, está sí, en el medio de la nada, lo hemos hablado. Si bien hoy la tecnología tienen antenas satelitales y todo, parece que, bueno, creo que fue el año pasado que intentamos conectarnos y estaba al lado del parlante y todo, así que
1: claro,
0: estaba complejo. Adelante. Así que bueno, vamos a intentar, si no, estaremos con algunas de las momentos de Umbi. Yo también estoy pensando, por ahí me tomo un par de días la semana que viene porque necesito, pero bueno, a Umbi lo vamos a tener, en vivo o en diferido. Así que, por lo pronto, buen fin de loco y buen viaje.
1: Gracias.
0: Ahí a Huachana, y nos estamos viendo. Dale.
1: Dale, Cali, ahí estaremos. Abrazo grande. Buen fin de semana para todos.
0: Nos vamos con Ángeles y Predicadores, Charlie García y Pedro Nard, ¿está bien?
1: Puede ser. 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
10: Increíble que el cuerpo humano, la cajeta de la madre, boludo. Me levanté, me dolía el culo, la cabeza, todo. Le prometí a la virgencita de Itatí que no iba a volver a tomar más. Me cuestionaba más a mí mismo, ¿por qué, pa' que tengo que tomar tanto? No puedo pa' tomar como Luis, como Chequito, un trago y tranqui. No, el vago tiene que mamarse. Todo eso pensaba, boludo. Ahora que ya estoy de 10, ya me está agarrando una sed, ya es viernes, ya quiero prender el fuego, preparar un fernet. ¡Woo!

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11 23 24 22 22, cali.fidalgo en Instagram, el alargue en Facebook. Viernes se va el año, viernes 24 de julio, mucha gente de vacaciones, otros ya terminándolas, algunos tendrán una semana, otros dos. Bueno, acá estamos brindando, levantando la copa por lo bueno que pasó o lo bueno que va a pasar. Este es Paul Carrack, que estuvo en muchas agrupaciones exitosas, fue la voz, entre otras, de Mike and the Mechanics, y este tema sonaba mucho en las FM en los años 80.

0: Bueno, me voy a ir a Colegiales, a donde está Quique Pellenberg, el descarriado de este programa. O sea que en 6 años no lo pude acomodar. Es un díscolo. Un día me va a hacer infartar o algo, pero bueno, algo debe tener, por algo lo quiero.
1: Hola, ¿no? Líder. Qué lindo es escucharte hoy viernes. Qué lindo. Qué linda, que, aparte, descarriado, que nunca me lo dijeron.
0: Sí, tanta cosa. Lo que pasa es que si yo digo lo que pienso, nos mandan.
1: ¿Te levantan?
0: Sí, nos levantan.
1: Has hecho cosas peores igual.
0: Sí. Qué mal te escucho, la puta madre, loco. Muy bueno el servicio de tu empresa. El lunes.
1: Vamos a mejorar a poquito.
0: No. Si el lunes no mejora, yo. En serio. ¿Le podés mandar este audio? Mándale este audio, sí, lo vamos a apretar directamente.
1: Escuchame una cosa.
0: No puede ser, boludo. Dale.
1: Las nenas te mandan un beso enorme.
0: No, en serio. Ya, las tres personas que tienen la misma compañía.
1: No, pero te puedo decir algo.
0: ¿Sos vos? No, pará, sos vos.
1: Es el lugar donde estoy ubicado.
0: No, pero pará. La gente que vive en La Plata también, o sea, no, suena como el ojete.
1: En esta zona de Colegiales donde yo estoy.
0: Claro, sí, sos vos, sí.
1: Es como no, pero déjame que te explique.
0: A ver.
1: Porque la otra vez llamé a los técnicos, vinieron, son unos genios. Le pusieron todo el amor del mundo y me dijeron, pero escúchame, vos estás en el cono del silencio.
0: Claro, sí.
1: Entonces, por más que yo te ponga la mejor tecnología.
0: Claro.
1: A ver, algún desperfecto va a haber. Y yo le dije, mirá, Calito está muy exigente con el tema
0: de la. No, pero no sabes cómo te estoy escuchando, en serio. Da para cortar y que vuelvas en 3-4 meses. Realmente, no es una cosa.
1: No, escúchame. Yo creo que se va a definir antes la continuidad de Scaloni y que mi vuelta.
0: Sí, yo creo que voy a hablar con Scaloni si no quiere salir acá. Yo creo que si deja la selección, vuelve. Y sale con.
1: Una vergüenza. No, pero vos tenés que estar tranquilo y relajado.
0: No, ¿cómo voy a estar relajado si sale mal? La calidad técnica le.
1: Mirá que yo escucho el programa después, ¿eh?
0: No, vos no escuchás nada.
1: Yo escucho.
0: Vos no escuchás. No escuchás. Espera, escúchame. Vos no escuchás cuando.
1: Escuchame
0: una cosa. Vos no escuchás cuando hablamos en vivo. Vas a escuchar después, pelotudo, dale.
1: Qué locura, Tom Martin.
0: Vos no me escuchás a mí. Vos a mí no me escuchás. Cuando estamos hablando en vivo, yo no te escucho a vos, no me escuchás a mí.
1: Sí.
0: Me vas a escuchar después, te vas a tomar el trabajo de escuchar el programa. Por
1: qué
0: favor,
1: locura,
0: no animal. Me hagas calentar. Bueno, vamos a brindar.
1: ¿Sabes lo que pasa acá? Que vos sos un animal de radio.
0: Sí, yo soy un animal. Punto.
1: De radio.
0: No, soy un animal. Yo reconozco que a veces soy un animal.
1: ¿Vamos a levantar la copa?
0: Y si no tenés otra cosa que hacer.
1: Dale, vamos, me encanta. Vamos.
0: Suena Dani Raffo, suena Swing Shuffle y Quique Pellenberg.
1: Bueno, voy a brindar por los operadores de la radio.
0: Ok.
1: Pero especialmente por Martín Maciel, que ayer me lo encontré al mediodía.
0: ¿Y qué dice Maciel?
1: Me dice, me parece que vuelvo a la larga en cualquier momento, me dijo.
0: ¿Y ¿En serio? ¿Y qué lo autorizó él para venir?
1: Bueno,
0: ¿Pidió permiso o algo? Porque yo
1: no lo sé.
0: Acá, este programa, yo voy a decir
1: pero
0: algo.
1: Pero esto no es pasen y siéntense.
0: Es así. Dice, bueno, che, hola, vine, voy a la larga yo, tal cosa. Se sientan los tipos, y ya, pero che, pero consultaron, no. Se dan cuenta que la libertad con la que trabajan. Viene Quique, hace lo que quiere, el negro.
1: Qué
0: Santa,
1: locura.
0: El negro pero, Santa no, Cruz hace lo que
1: bueno,
0: quiere,
1: pero pará, viste cuando hablan de tareas conspirativas.
0: Sí.
1: Nosotros acá dejamos la conspiración a un lado.
0: Claro, cada uno
1: hasta el que quiere golpea la puerta, ni golpea la puerta, pasa y se sienta en la mesa.
0: Es verdad.
1: Y brinda con nosotros. Sí. Eso es lo que tiene la larga, que no lo tiene ningún otro programa de radio.
0: Claro,
1: a esta hora y en
0: este programa, cada uno hace lo que quiere. Yo no vi un hecho en otro programa de radio del mundo. ¿Viste? Cuando dicen, ¿qué tiene? ¿Qué tiene la larga? No, dice Maciel, voy a estar ahora la semana que viene. Viene el otro, vení vos. Y bueno,
1: Bumbi cuando quiere está.
0: Bumbi cuando quiere. Vos te tomás vacaciones cuando querés.
1: No, escúchame.
0: Claro. Me decís, che, no, tengo que hacer tal cosa. No, mañana estoy con fulano, así que me tenés que bancar tal cosa.
1: ¿Sabes que me da bronca de vos?
0: No, si tengo que pasar factura,
1: que te
0: boludo.
1: La última foto.
0: No, qué foto.
1: No, pará.
0: La última foto, no, yo tengo muchas fotos. Dejá que si yo saco la carpeta con la foto, vas preso, dale.
1: Pero nunca vas a sacar la foto de decir, este pibe
0: no,
1: es
0: vos,
1: distinto.
0: No llames a que te revisen el teléfono porque vas preso, dale.
1: Bueno, voy a levantar la copita por nuestros operadores de la radio, por Chique Heredia, por el Negro Santa Claus y por Martín Maciel, que como, insisto, te acabo de anunciar, me dijo la semana que viene me parece que vuelvo. ¿A dónde? A la largue. Bueno, vení, pasá, disfrutá y levantemos la copa. por este viernes inigualable postmundial.

0: 11 23 24 22 22, cali.fidalgo en Instagram, el alargue en Facebook. Vengan a brindar, querido, al fogón virtual de las madrugadas. ¿Alguna lluvia aislada por la tarde-noche todavía?
1: Puede ser.
0: En un rato actualizamos el pronóstico para el país, el mundo y galaxias cercanas.

Dejen su brindis, vamos, querido. Ramiro de Boedo, brindo por los amigos que aparecen cuando la pelota entra y por ustedes que están siempre, aunque el día venga medio torcido.

Daniela de Villa Crespo, brindo por la gente que abraza, por las charlas eternas de amigos. Hugo de Berazategui, carpintero, brindo por ustedes que me ayudan a laburar con paciencia. Mariela de Rosario, brindo por la familia que banca, por los amigos que no fallan, por las risas que aparecen cuando menos las esperás.

0: Me interesa el pulvo, no lo otro que están hablando, viejo. Bueno, gracias.
1: Vamos, con todo el ritmo. Vamos. 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

0: En un rato voy con más mensajes, pero ahora vamos a ir arrancando al revés. Los resultados los vamos a dar dentro de un rato. Los vamos a dar, no, lo va a dar él, Enrique Pablo Pellenberg. Pero vamos para adelante, porque el alargue es una especie de agenda. Arrancamos al revés, los resultados ya los tienen, ya saben cómo salieron los partidos, todo. Vamos con lo que viene y después vamos a repasar, por supuesto, para si alguno no escuchó, se durmió, qué sé yo.
1: Buen día, amigo.
0: Bueno, Quique, ¿cómo sigue
2: todo? Bueno, Calito, hoy continúa esta primera fecha del campeonato clausura. Se van a jugar 5 partidos. Y en un ratito te voy a hablar de lo que para mí, no solo para mí, sino para nosotros dos. Mañana sábado va a ser un día muy particular.
0: ¿Pero por qué
2: muy
0: hablas especial, por mí?
2: Serio,
0: no, no
2: te
0: tenés
2: digo.
0: Que...
2: Mañana a sábado, mí no me, 25 de julio. ¿Sabes?
0: Yo te voy a decir una cosa. No me metas a mí en tu quilombo. Vos si no, porque para nosotros... Y si para vos es un quilombo, no me comprometas.
2: Yo creo que vamos a llegar a un punto en común.
0: No me comprometa. No sé de qué vas a hablar. No
2: primero
0: me
2: te voy a dar los partidos de hoy.
0: Bueno, dámela, dale.
2: Y después te voy a decir qué va a pasar mañana.
0: Bueno, dámela toda, dale.
2: Porque me parece que es motivo para... Mirá, tendría que haber brindado por eso. Pero bueno, Martín Maciel le ganó la pulsada.
0: Claro, sí,
2: bueno, Calito, vos no te das cuenta de lo que me haces reír a mí.
0: No, sí, vos te reís. Mientras vos, digamos, cada sonrisa, yo les voy a explicar.
2: Sí, dale, a ver.
0: Cada vez que Quique se ríe, es un año menos de vida para mí. Es decir, en pos de la alegría de Quique, un año menos de vida. Yo creo que me quedan horas. Entonces, trata de no reírte tanto. Dale, ¿qué?
2: Ay, Dios.
0: Bueno, vamos con la fecha, dale, vamos con la fecha.
2: Bueno, escucha, hoy tenemos 16:45 en el Víctor Antonio Legrotagli, allí en Mendoza, la presentación de Gimnasia ante Central Córdoba de Santiago del Estero. 2 partidos a las 7 de la tarde en Avellaneda, Racing Gimnasia. Será el debut por el campeonato local de Juan Pablo Voivoda. Ya debutó por Copa Argentina, donde Racing le ganó Defensa y Justicia. Y a las 7 de la tarde van a jugar en Liniers Vélez ante Instituto de Córdoba. 21:15 en el Ducó, Huracán ante Banfield.
0: Sí.
2: Y a la misma hora, 21:15 en Vicente López, Platense ante Unión. Estos son los 5 partidos de hoy. Ahora,
0: sí.
2: ¿Por qué yo te digo que para nosotros me parece que mañana va a ser un día muy particular?
0: Sí.
2: Porque veníamos hablando un montón del fútbol argentino, más allá de que el Mundial nos abrumó.
0: Sí, nos subyugó. Nos subyugó, dale.
2: No sé quién utiliza tanto esa palabra, pero bueno, hay que ir buscando variables.
0: Sí.
2: Mañana
0: sí.
2: Debuta Jorge Sampaoli como técnico de Talleres de Córdoba. Si esto para vos no es especial, si a vos no te conmueve...
0: Mirá lo bien...
3: ¿Sabes qué? Te puedes ir a la puta madre que te parió, ¿entendés? ¿Sabes qué?
2: Decir
3: te
2: puedes
3: ir a la puta madre que te parió, ¿entendés?
0: Cuatro años perdimos, la puta madre. Dale. ¿Qué?
2: Yo, viste cuando... Obviamente no hay información porque es contrafáctico.
0: Sí.
2: Pero viste cuando uno a veces se rige de sensaciones. Vos, por ejemplo, antes del Mundial, ¿qué dijiste?
0: Sí.
2: Mira, esto me huele a Italia 90.
0: Sí.
2: Vamos a llegar con el corazón
0: Italia
2: en la mano.
0: Italia 90, en la instancia en la que llegamos, cómo llegamos, no se compara, ¿eh?
2: Claro, y después dijiste, bueno, en la final no me hago cargo, no lo sé. Todo lo que... dijiste en la previa al Mundial, se dio. ¿Pero qué te basaste? No en información, sino en una
0: sensación. El descenso está prohibido todavía, ¿no? ¿Hay descenso?
2: ¿En dónde?
0: En la Argentina, ¿dónde va a ser?
2: Sí, claro que hay descenso, me está cargando.
0: ¿Hay descenso?
2: ¿Qué, lo está mandando a la Vía Talleres?
0: 23 de julio, anoten. No, no sé, va... Que Dios
2: escúchame,
0: los ayude.
2: En Córdoba no se escucha, no sea boludo.
0: No, yo estoy hablando... Que Dios los ayude.
2: ¿A quién?
0: Sí, a la gente del club que dirige este muchacho.
2: Bueno, vos tenés esa sensación. ¿Yo sabés qué sensación técnico tengo?
0: Técnico, sí.
2: Que Talleres va a ser candidato al campeonato.
0: Bueno,

0: Está bien.
1: ¿Viste cuando decís, este tipo tiene algo?
0: Tiene algo, sí. Tiene algo, tiene varios juicios ganados. Claro. Tiene algo. Tiene indemnizaciones, tiene. Dale.
1: Bueno, mañana debuta Sampaoli como técnico de la T. Eso va a ser a las 5 de la tarde en Rosario ante Newell's.
0: Sí.
1: Te reís, boludo.
0: No, sí, no sabes lo que me río, boludo, hoy.
1: 14:45 de mañana en Río Cuarto, Estudiantes Tigre.
0: Sí.
1: Que dicho sea de paso, nos abrazamos a todo lo que ha sucedido con los hinchas de Tigre en Uruguay el otro día.
0: Una vergüenza.
1: Liberaron la zona, no estamos lamentando un muerto de milagro, y en algún momento los responsables tendrán que dar la cara.
0: No la van a dar.
1: Y el gobierno de Uruguay tendrá que dar explicaciones en su defecto a los dirigentes. De un defectuoso operativo policial. Defectuoso por donde se lo mire operativo policial. Por suerte no estamos lamentando una muerte. Por otro lado, mañana, 7:15 de la tarde, River va a recibir a Barracas Central. Ya no está el gallego Insúa en Barracas.
0: Sí.
1: Damián ayude, quien pueda. El ex técnico de San Lorenzo es el, te reís, es el entrenador del Guapo.
0: Sí.
1: Y además, 21:30 en la Fortaleza, Lanús va a jugar ante San Lorenzo de Almagro. La fecha se va a cerrar el domingo. 3 de la tarde, Atlético Tucumán, Independiente Rivadavia. Sí, Independiente Rivadavia Mendoza, estoy bien con lo que digo.
0: Y qué sé yo, ya a esta altura.
1: 5:15 de la tarde en La Plata, Estudiantes Independiente. Y escucha bien lo que te voy a decir.
0: Sí.
1: 19:30 juega Boca, primera presentación en la historia de Boca en el Laza, ante el Deportivo Riestra. Así que cerca de las 21:30, acá no hay cooling break, no hay alargue.
0: Sí.
1: Cerca de las 21:30 culmina la primera fecha de este campeonato clausura, que ya, créeme, ya se ha puesto en marcha. En un ratito te prometo, porque me gusta pagar las deudas. Me gusta.
0: Sí.
1: La fecha 2 del campeonato.
0: No, la 2, ya.
1: Pero
0: pará.
1: Sí, pero pará, ¿por qué?
0: ¿Por qué?
1: Porque arranca el martes.
0: No, déjate, joder.
1: Hay fecha entre semana.
0: Déjate, chalo, huevo.

0: 11 23 24 22 22 Cali. Fidalgo en Instagram, en la larga en Facebook, arroba Quique Pellenberg. Un abrazo a Fabi de General Roca. Brinda por el mate que está tomando en este momento para soportar el frío que debe estar áspero ahí en Roca, en el Alto Valle de Río Negro. Abrazo a Mauro de Morón, electricista. Brinda por el laburo. Lili de Santo Tomé brinda por la charla con la madre. Que siempre aclaran el alma, dice. 11 23 24 22 22 Cali.Fidalgo en Instagram, me la larga en Facebook. Bueno, me decís que la fecha 2, el martes ya hay fecha. Así
1: tenemos,
0: no se puede.
1: Martes, miércoles, jueves, la
0: no se
1: fecha 2.
0: No se puede.
1: Y van a quedar postergados para el miércoles 5 de agosto y el jueves 6, tres partidos. Porque,
0: ¿por qué?
1: Claro,
0: ¿qué pasa
1: Boca,
0: ahí?
1: Boca, Tigre y Lanús terminan de jugar los partidos de vuelta de la Copa Sudamericana.
0: Entonces,
1: así que estamos hablando de la fecha más larga del mundo. Bueno,
0: están en pedo.
1: El martes tenemos 7 de la tarde San Lorenzo Gimnasia de Mendoza. Esto es el martes 28 de julio. 7 de la tarde Banfield Sarmiento de Junín. Y 21:15 van a jugar Rosario Central Racing y Argentinos Estudiantes de Río Cuarto. El miércoles Barracas Central Aldo Civi, Defensa y Justicia Riestra, Gimnasia en La Plata va a recibir a River 19:15 e Instituto Platense. Y el jueves tenemos Independiente Rivadavia de Mendoza Huracán, Talleres Vélez, 21:15 Independiente Newell's y Central Córdoba de Santiago del Estero ante Atlético Tucumán. Acostúmbrate porque arranca el fútbol subcampeón del mundo. Partidos todos los días.
0: No, para. El fútbol grande de la Argentina, así. Llegás a decir subcampeón del mundo y...
1: Pero vos no valorás la modalidad.
0: No. Vos decís así. El fútbol grande.
1: Bueno, como vos
0: fútbol
1: dirás.
0: Grande, fútbol subcampeón.
1: Acá el jefe sos vos.
0: No soy jefe, yo decí lo que quiera, qué sé yo. El fútbol grande.
1: No, lo digo,
0: porque es grande, no lo diga. Por supuesto, nada, subcampeón.
1: ¿Pero
0: no
1: queda mal el fútbol subcampeón del mundo?
0: No queda bien. No queda.
1: O sea, para vos llegar a una final
0: tiene un valor enorme, ya lo dije. Inclusive si hubiesen llegado a octavo, para mí estaba bien, o a 16avo. Pero el fútbol grande en la Argentina. De los grandes.
1: En Inglaterra hubiese dicho el fútbol semifinalista del mundo.
0: No, podés decir el fútbol que le ganó Inglaterra. Eso puede ser.
1: Me gusta.
0: Bueno, pasen a brindar, en el 11 23 24 22 22 Cali.Fidalgo en Instagram, me la larga en Facebook. En un rato les cuento de la actividad de Húngaro Ring, antes de que haya un freno en el campeonato de la Fórmula 1. Seguiremos hablando de Franco Colapinto. Se supone que las temperaturas no van a ayudar mucho al PIN, así que veremos. Pero bueno, se tiene que correr la carrera. Bien, bien, muy bien. Pasen a brindar. Esto no se detiene, esto se la alargue.

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2: Efemérides deportivas. 24 de julio. Un día como hoy del año 1926, la FIFA modificaba la ley del offside y a partir de entonces se exigía la presencia de solo dos futbolistas detrás de la línea de la pelota para habilitar a un adversario en lugar de los tres que se exigían hasta ese momento. Como en 1953 se confirmaba que el Real Madrid había adquirido los derechos del jugador Alfredo Di Stéfano de Millonarios de Colombia. Barcelona reclamaba porque hizo lo propio con River. Bueno, deciden en la FIFA que cada club español lo utilice por un año, pero los catalanes desisten finalmente de contratarlo. Un día como hoy de 1960, Argentina le ganaba a España 2-0 con dos goles de José Francisco Sanfilippo. En España jugaba ni más ni menos que Alfredo Di Stéfano. También el 24 de julio, pero de 1966, Banfield superaba a Lanús 3-0. Aquella tarde el Taladro presentó a su mejor delantera: Juan Carlos el Toro Raffo, Maidana, el Nano Arián, José Francisco Lene Sanfilippo y Roberto el Mono Zárate. Un día como hoy de 1970, River goleaba Unión de Santa Fe en el Monumental 6-0 en la última fecha del torneo metropolitano. Pese a esta victoria, Independiente sería campeón por un gol a favor más que los Millonarios, después de superar a Racing por 3-2. Un día como hoy del año 1984, Independiente le ganaba a Gremio de Porto Alegre 1-0 con gol de Jorge Burruchaga y se consagraba campeón de América, Estadio Olímpico de Porto Alegre. El 24 de julio de 1993, después de 2 años, 3 meses y 11 días, Temperley volvía a disputar un cotejo oficial luego de la quiebra del club. El Celeste militaba en ese entonces en Primera División C. El 24 de julio de 1995, Diego Armando Maradona firmaba contrato con Boca para ligarse nuevamente al club de la Ribera después de 14 años. Y un día como hoy de 1999, Chacarita ganaba el torneo reducido del Nacional B y ascendía a Primera División después de 14 años. En la final, los funebreros le ganaban a Juventud Antoniana de Salta 1-0 con gol marcado por Bustos.

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11: Ponele voluntad.
12: Bueno, vamos. Señoras y señores, llega el momento de los vinos, llega el momento de los platenses, llega el momento de la mejor bebida de todas, con Pablo Amado, Mario Rusmando, Pablo Amado, los pueden seguir en Instagram, a Pablo E. Amado, a Mario Rusmando, y ahí le preguntan por lo de todo. ¿Cómo andan, muchachos?
13: Hola, Galito, ¿cómo andas? Suspiro mejorando el borde de lo fantástico. Hola, Mario, hola, audiencia.
12: ¿Qué haces, Marito?
13: ¿Cómo andan? ¿Todo bien? Cali, Pablo, oyentes, oyentas, todo el mundo, no, ¿todo
12: oyenta,
13: bien?
12: ¡Qué hijo de puta! ¡Oyenta!
11: ¡Ponele voluntad a la concha!
12: ¡Claro, la puta madre!
13: Todo bien.
12: Bueno, me alegro. Bueno, estamos con los platenses del vino todas las semanas, por supuesto, hablan de la mejor bebida de todas, aprendemos un poquito, nos recomiendan algunos vinos en relación calidad-precio, tiran algún tópico para que la gente participe, etcétera, etcétera, etcétera. ¿Hubo gente? ¿Hubo mensajes? Vamos con los mensajes, Pablo.
13: ¿Con qué personaje de la historia compartirías una copa de vino? Bueno, Lucas y Marta de Rosario, varias copas compartiría con Juan Domingo Perón. Un abrazo a Cali, un biquique a todos los alargueños, a Pablo, a Mario, etcétera.
12: Bien.
13: Marcelo de Dorrego, Favaloro. Luis de San Isidro, con el general San Martín. Mario de Recifes, con el Indio Solari. Después Marcelo Lafuente dice con el Che Guevara. Carlos de Flores, sin dudarlo, con John Lennon. Andrés de Tierra del Fuego dice con el Chueco Fangio, simplemente lo dejaría hablar y que cuente toda su historia.
12: Bien.
13: Daniel Greco con Favaloro o Alfonsín. Después Miguel Gómez dice, hay muchos Cali, podrían ser Facundo Cabral, Horacio Guaraní, el Indio Solari, San Martín. Después Pablo de Nogués, de Ingeniero Nogués, dice Cacho Castaña.
12: No.
13: Y a contar anécdotas.
12: Ok, Pugliese, sí. Bien.
13: Bueno.
12: Coño, tu hermano, hijo de puta, la puta que te parió, dale.
13: Pedro Galdós dice compartir con Michael Schumacher, mi ídolo automovilístico. Bueno, Pedro es de Tucumán, trabajando de sereno en un supermercado. Después Diego de la Linda dice, con vos, Cali querido,
12: no.
13: Un animaná blanco en cartón.
12: Yo me mamo y digo mucha boludez, estoy mamado y ya no sirvo, no. Voy y te acompaño si querés, pero no, invitemos a alguno que sea, que te sirva, algo que alguien que te deje algo, yo no te voy a dejar nada, te voy a decir que sí, boludo, ya que te parezca. Ahí, bien.
13: Bueno, Claudio de Padua dice, buenas muchachos, con alguien que sienta el vino como agua a la vida, y es con Horacio Guaraní. Abrazos Mario, Pablo, Cali, Quique, Gumbi. Cristian de Chimbas, hola, con Jesucristo, abrazo grande. Juan Carlos de Wilde dice, saludo a la barra, ¿qué tal, Pendex? Compartiría un vino, no con una copa con ustedes, los platenses, con vos, Cali, Umbi, pero eso sí, en una terraza para cada tanto elevar las copas y brindar con Marcelo. Y después el gallego de Málaga dice, con Kim Basinger, de 9 semanas y media.
12: Claro, primero, pero ¿con cuál Kim? Porque la de ahora, por ahí, qué sé yo, ya...
13: Bueno. No, bueno, por eso te estoy diciendo. Primero, porque yo tendría, dice, 40 pirulos, menos claro. Que ahora. Segundo, por la duda, como pensaría en un optimista del gol. Y tercero, no sé, igual Francia, ¿no? Dice, abrazo de gallego de Málaga.
12: Bueno,
13: ¿no?
12: Un abrazo.
13: Quise entender, un abrazo.
12: Bueno, sí. está bien. No, el gallego lo que pasa que está así con pie de plomo porque teme que haya alguna reacción de este lado y nada que ver, pues amigo, no, claro, no pasa nada.
13: Sí,
12: no con pasa. Todo el tema futbolístico y con lo que ha pasado y con la rivalidad y con ciertas cosas raras, tranquilo, no pasa nada, gallego, por eso sos parte del alargue. De hecho, no estás creo ni escribiendo estos días. Bueno, está bien. Mensajes que hemos recibido en nuestras redes sociales, en nuestro Facebook, un rato van a estar los vinos, y tenemos tópicos ya para lo que viene.
14: Sí, señor. ¿Cuál fue el vino que te hizo empezar a disfrutar del vino? Hace un tiempo hubo un tópico parecido. ¿Cuál fue el vino que tomaste por primera vez?
12: Cuesta del Madero, ya.
14: Claro, pero acá no, acá es, entonces, ¿cuál fue el vino ese que te hizo pensar un poquito más?
12: Cuesta del Madero.
14: Para vos es el primero que tomaste,
12: ahora, o ese, o el, ¿cómo es el de Río Negro?
14: Sí, Humberto Canales.
12: No, sí, pero el más barato.
14: Íntimo.
12: El más barato, la línea más, Marco Merlot.
14: Sí.
12: El Marco, gran vino, relación calidad-precio de todos los tiempos. No sé cómo estará ahora, porque hace mucho que no lo pruebo, pero en una época el Marco Merlot era un vinazo por esa guita, No sé ahora,
14: sí.
12: No sé si sigue hasta, no sé si sigue existiendo, pero bueno.
14: Hace un tiempo estaba, yo lo probé y estaba
13: sí, bueno. Sigue existiendo, sí. Sigue existiendo, en la actualidad sigue.
12: ¿Lo probaste y te gustó, Mario?
14: Sí, pero te estoy hablando hace un año, pero bueno. Más o menos debe seguir igual.
12: Supongo. Pero hoy le gustó, muy bien.
14: Sí, pero bueno, entonces, es un tópico parecido al anterior, sí.
12: Mira, el boludo. Y bueno, qué sé yo.
14: Y sí, claro.
13: Pero hoy le gustó.
14: Del vino.
13: Muy bien.
14: Estamos hablando del vino, ¿o no?
12: Sí.
14: ¿De qué hablamos nosotros?
12: De vino.
14: Bueno, el tema es ese, es un tópico parecido, no igual, hay algunos que pueden coincidir el vino, como en el caso tuyo, pero entonces es, ¿cuál fue el vino que te hizo empezar a disfrutar del vino?
12: Bien, muy bien, bueno. Vamos a los vinos relación calidad-precio de la semana, esos vinos quedan un poquito más de lo que uno garpa. Vamos a empezar con la lista. Arranca Mario Ruzmando.
14: Tino Malbec, una línea de vinos.
12: Y dale.
14: Sí, bueno. Y Tino, y cómo decís, dale.
12: Y dale.
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12: ¿Cómo?
14: Amable.
12: ¿En serio?
14: Amable.
12: Ah,
14: sí, sí.
15: Buen día, amigo.
12: Ahí está.
14: 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Así que rico vino, el Malbec que estoy recomendando, frutas rojas, tanino dulce, fresco, toda la línea está muy buena, sobre todo también para pensar esos vinos para hacer dentro de algún tiempo, cuando venga más el calorcito, alguna sangría, algún tinto de verano como el que le gusta a Messi. Un vino, insisto, rico, fácil de tomar, versátil, y el precio insuperable, cercano a los 5.000 pesos.
16: Increíble que el cuerpo humano, la cajeta de la madre, boludo. Me levanté, me dolía el culo, la cabeza, todo. Le prometí a la virgencita y Tati que no iba a volver a tomar más. Me cuestionaba más a mí mismo por qué país que tengo que tomar tanto, no puedo para tomar como Luis, como Chequito, un trago y tranqui, no, el vago tiene que mamarse. Todo eso pensaba, boludo. Ahora que ya estoy de 10, ya me está agarrando una sed, ya es viernes, ya quiero prender el fuego, preparar un fernet.
12: Seguimos con Pablo Amado y el primero.
17: Voy a recomendar el Oportunista Reserva Cabernet Sauvignon de la bodega Reval San Isidro, del este de Mendoza, en la zona de Rivadavia. Es un Cabernet Sauvignon primero rico. Segundo, para los que no le gustan el Cabernet Sauvignon, yo se los recomiendo y se los sugiero. Tiene 6 meses en roble francés, otros 6 meses con duelas de roble americano y otros 6 meses en botella. No pica, entre comillas, como los Cabernet Sauvignon general, pero sí es bastante amable, bastante frutado y rico, que es fundamental. El precio promedio del oportunista reserva Cabernet Sauvignon es de 9,000 pesos.
12: Sigue Mario.
14: Privado Pinot Noir de Jorge Rubio, el clásico de la etiqueta de cuero. Hay otra línea de etiqueta de cuero que es Oasis Sur, Privado Oasis Sur. Yo recomiendo el Privado solo, el otro también, pero en este caso el Privado. Insisto, esa clásica etiqueta de cuero de la bodega Jorge Rubio, ubicada en el Oasis Sur de la provincia de Mendoza. Un Pinot Noir que tiene un color un poquito, o mejor dicho, una intensidad de color un poquito más profunda que la mayoría de los Pinot Noir, seguramente para hacerlo un poco más comercial, porque vos viste que a veces el Pinot Noir, si son muy claros, la gente puede llegar a desconfiar un poco, siempre hablando del consumidor de a pie, que no tiene que saber demasiado tecnicismo. En boca, muy, muy frutado, igual que en nariz, mucha frutilla, mucha cereza limpia, y en boca, como te digo, una entrada con un cierto volumen, un tanino dulce, y en el retrogusto, más allá de toda esta fruta, entra también ahí como unas hojas de té, una sensación de hojas de té también, muy, pero muy elegante. Este vino Privado Pinot Noir, de la bodega Jorge Rubio, se lo consigue con un precio cercano a los 9,000 pesos.
12: ¿Qué más tenés, Pablo?
17: Un Malbec del grupo Avinea, que es todo el grupo de las distintas bodegas que tiene el empresario Bulgheroni, se llama Devoción Malbec. Es un tinto joven, en realidad sin paso por madera, muy frutado, agradable, simple, bastante jugoso, fresco, sobre todas las cosas, y con esos taninos bien amables, que lo hacen característico de un Malbec bien tradicional. 8,000 pesos el precio promedio de Devoción Malbec del grupo Avinea.

0: ¿Qué más tenés, Marito?
1: Callejón del Crimen rosado, está elaborado con la variedad Sangiovese, que justamente lo aclara muy bien en la etiqueta, de bodega Finca La Luz. Un rosado que tiene un tonito más también en cuanto al color, no tan clásico, clásico como los estilos últimamente, los Provence, esos bien piel de cebolla. En este caso es un puntito más de color. También es muy interesante porque se diferencia de en la góndola de todos los rosados que son tan, pero tan claritos, un poco por moda. En este caso tiene alguna tonalidad muy, pero muy linda, color cereza, algunos reflejos asalmonados, mucha fruta también, muy fresco en boca, muy elegante, rico, rico, este Callejón del Crimen rosado, elaborado con la variedad Sangiovese, una variedad italiana, lo elabora Finca La Luz y se lo consigue con un precio cercano a los 10.000 pesos.
0: Pablo Amado, vamos con el número 3.
2: Vamos con un Cabernet Franc, un conocido Albaflor, de la bodega Albaflor, un rico Cabernet Franc, bien frutado, bien piracínico, con esas notas arvejas, espárragos, y después ya lo que es todos esos frutos negros y con los taninos bien presentes y más que nada con un final largo, eso es persistente, que una vez que lo tomas todavía te dura en la boca. El Albaflor Cabernet Franc de la bodega Albaflor tiene un precio promedio bien mendocino del Valle de Uco de 10.000 pesos.
0: Nos queda uno de relación calidad-precio, Mario.
1: Exacto, voy a recomendar un Sangiovese, acá el Sangiovese, una variedad tinta, elaborado no como rosado el anterior, sino acá como elaborado como tinto. Es el Escorihuela Gascón Sangiovese, de bodega Escorihuela Gascón, muy rico vino. También aparece más allá de la fruta alguna nota herbal bien delicada, redondo, con yaca, con un cierto volumen también. A ver ahí, grande.
0: Como todo, querido.
1: La verdad que muy rico vino. Bueno, de una bodega, por supuesto, de primera línea, así que muy interesante este Sangiovese. No hay mucho Sangiovese.
0: Eso
1: no,
0: para un unos fideos con tuco y una, sí, y una sí, boloñesa, sí. ¿No?
1: Exacto, aquel que quiere tener algún plato italiano y quiere hacer un maridaje, en ese caso
0: una porqueta,
1: regional.
0: Una porqueta, un sándwich de porqueta.
1: Bueno, exacto. Aquel que quiere comer algo italiano y ese maridaje no lo quiere hacer ni por contraste ni por complemento, ahí lo hace en forma regional, con una variedad italiana. Entonces se compra este rico vino, Escorihuela Gascón Sangiovese, de bodega homónima, y se lo consigue con un precio cercano también a los 10.000 pesos.
0: Estamos con los platenses del vino, con Mario Ruzmando. Le escriben a él en Instagram, a Mario Ruzmando, @Mario Ruzmando, a Pablo Amado, Pablo E. Amado, @Pablo E. Amado. Le queda uno de relación calidad-precio a Pablo y después vamos a tirar la casa por la ventana, Pablo.
2: Sí, Pablo E. Amado va a contarle a la gente que cuando ponemos los vinos con Mario no leemos qué es lo que recomendamos cada uno, así que voy a recomendar la misma etiqueta que recomendó Mario, pero otro varietal, el primero de todos. Él recomendó el Tino Malbec, que lo tomé el Día del Amigo.
0: Dale. Muy bien.
2: Ahora voy a recomendar Tino Sauvignon Blanc, el blanco, que lo tomé en casa con unas empanadas, te aviso. No me preguntes de qué era, porque tenían de jamón y queso, de carne, del Roquefort, en fin, un mix de empanadas con este vino, que anduvo bien. Este blanco es un rico vino, bien vibrante, fresco y cítrico, más que nada. Pero yo dije Sauvignon Blanc, no es Sauvignon Blanc, es un blanco que tiene...
1: Es un blend.
2: Chardonnay,
1: es un blend
2: que... Exactamente, Chardonnay, sí. Torrontés y Pedro Jiménez. Uh-huh. Eso es, directamente. El precio, bueno, es de Maipú, directamente, se hace ahí en Mendoza, y el precio sugerido, pero lo van a conseguir por menos, es de 7.000 pesos, pero yo lo he visto a menos, entre 5 y 6.000 pesos también, como dijo Mario.
0: Es Tino Blend de Blancas. Tino Blend de Blancas. Ok, tengo que corregir ahí, hasta que te parió. ¿Eh? ¿Sí, no?
2: Sí.
0: Hijo de puta.
2: ¿Qué va a ser?
0: Tino Blend de Blancas.
2: Sí.
3: Estás en tu mejor momento, Pablito.
2: Sí.
3: Pobre Pablo. Estamos complicados, Pablo.

0: Uy.
1: Bueno, los vinos, uy, los vinos para tirar la casa por la ventana. Vino que, bueno, uno pone un billete más de lo que gasta habitualmente y dan, son cosas importantes. Por eso, Mario Rumando tiene para recomendar.
0: Bueno, atención con este que no es tan caro como hemos recomendado en otras ocasiones.
1: La semana pasada vino de 100 lucas, pusieron.
2: No, yo no,
1: ¿Todavía? ¿Vos sabés que hay gente que todavía me está puteando?
0: Acá hay vino, dentro de todo, tomable en algún momento, qué sé yo. Bueno, el vino en cuestión es el Toya Gran Syrah de Bodega Putruel, con uvas del Valle de Pedernal, estamos hablando San Juan, ¿no? Una bodega y los viñedos y todo. Es un Syrah que tiene también un 4% durante esa fermentación, un 4% de Viognier. Es una práctica, en el Viognier es una cepa blanca, esa práctica de cofermentar, es decir, poner toda uva junta y no elaborar por separado, es decir, el Syrah le ponen un porcentaje mínimo, un 4% más o menos, de una cepa blanca, en este caso Viognier, que le da más frescura, levanta un poco los aromas. La verdad que está muy bueno encontrar vinos como para probar alguna cosa distinta con este práctica que se llama.
1: Está muy bien, primero te lo probaste y te gustó y ahora querés probar una cosa distinta, bien.
0: Claro.
1: Está muy bien.
2: La variedad está el gusto.
1: Claro. Una orgía de vino.
0: Claro. Viste, acá mezcla blanco. Mezcla todo, tinto,
1: claro, vos no te importa. Vos mezclas todo. Total. Y pagás 100 lucas después, dale.
0: No, acá menos. Acá son. El vino tuvo 12 meses en roble francés, en dos barricas, de 225 y 300 litros. ¿Ves? Acá también hay un blend de barricas. Es un vino complejo, rico, con mucho volumen. Acá también. Exacto, uno está tomando ese, entre comillas, ese señor vino, ¿viste? Cuando uno quiere gastar un mango más, pues quiere encontrarse con un vino que tenga algo distinto. Bueno, acá encontrás un vino que, como te digo, con ese volumen llenador, con mucho retrogusto. Una vez que tragas el vino, notás cosas distintas, aromas que te quedan. La verdad que muy rico vino, este Toya Gran Syrah de Bodega Putruel, gastás más o menos 30 lucas.
1: Uy. Pablo, el tuyo.
2: Bueno, el mío se llama Las Lonjas. Es un tinto que tiene 90% Malbec y 10% Cabernet Sauvignon de Finca Carami. Carami, que significa, de paso les cuento a la gente, poesía en quechua. Este vino tiene 18 meses en barrica de roble francés, todo el vino, con un 14,5 de porcentaje de alcohol, y es un Malbec, más que nada, bien potente, estructurado, con una buena concentración y con todos esos matices de los ahumados, los vegetales, producto también del Cabernet Sauvignon y del paso por la barrica en cuanto a lo que es los aromas del chocolate, la vainilla, el tabaco, en fin. Está bueno para acompañar, es rico, pero no es tan caro, que es lo más importante. Para acompañarlo con carnes asadas y con rojas, empanadas, ni hablar, y con algunas pastas con esas salsas potentes. Bueno, el precio, que es lo más importante, de Las Lonjas, Bodega Finca Carami, estipulado promedio es de 37.000 pesos.
1: Bien.
2: No, tanto no.
1: Ah, está muy bien. Bueno, ahí después se fijan en la lista en nuestras páginas de Facebook, me la piden a mí o se la piden a los muchachos. Vamos a levantar los bártulos. Antes de los bártulos y terminar los platenses, Mario Rumando, lo siguen en @MarioRumando, Pablo Amado, @PabloEAmado, le preguntan cosas, etcétera, o contestan el tópico. Y nos vamos con la música. Hoy la eligió el amigo Rumando. ¿Qué eligió?
0: Un tema de Robert Palmer, Ella me alegra el día.
1: Robert Palmer, She makes my day. Mirá vos, qué lindo. Está bueno.

Palmer, She Makes My Day, el tema que eligió Mario Ruzmando para los platenses del vino en este alargue de viernes 11, 23, 24, 22, 22, Cali.Fidalgo en Instagram y el alargue en Facebook.

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11: La importancia de ubicarse en el tiempo y en el espacio, la importancia de saber, reconocer de dónde uno está viniendo, a dónde debe ir, con qué compromisos está andando. Baquiano de pura pampa, desandador de mil huellas, guiándome por las estrellas, siempre hacia donde el sol crece, perdiéndome pocas veces, cambia el escenario y nada, me hice una mariconeada y me compré un GPS. Nunca había creído en brújula, pero que las hay, las hay. Me he ido hasta el Uruguay sin mapas ni coordenadas, sin satélites ni nada, sin que una duda me ronde, viendo donde el sol se esconde, sin preguntar bien porfiado. Claro, a veces he llegado sin tener ni idea de a dónde. He girado en las rotondas volviendo sin darme cuenta. Porque uno se desorienta, porque eso es lo que tengo. Me distraigo, me entretengo. A veces he parado gente para preguntar simplemente: dígame, ¿yo voy o vengo? Así llegué al GPS, inaugurando una etapa. Ponía destino, ver mapa, tocándolo en la pantalla, y lo dejaba que vaya dirección, número, ir, mirándolo transcurrir. Pero ojo, los GPS hay veces que se emputecen y te hacen confundir. Estando un día en el pueblo, en el paisaje rural, quise ir a la capital y me llevó de un intento por caminos polvorientos, entre pozos y a los altos, y hay una ruta de asfalto, 30 años que hay pavimento. Otro día en la ciudad, o sea en el paisaje urbano, a donde soy pajuerano, le pedí una dirección y me llevó de un tirón, y fue una tarde de miedo. Si sabía esto me quedo, porque fue una pesadilla. Cruzamos por una villa, no me violaron de pedo. Por desquitarme le amago, hago que voy y me quedo. Doblo, vuelvo, retrocedo, tomo por algún atajo, complicándole el trabajo. El primero recalcula, después se bloquea, se anula, o me mandas al carajo. Que en esto no es un decir, por eso le he dado un corte, y ahí lo tengo en el soporte, ventosa en el parabrisas. Si alguno lo precisa, me avisa y cerramos trato. Se lo dejo bien barato, ya no lo dejo que corra, lo uso pa' colgar la gorra, y así no se obtienen datos. Virgencita del camino, bancame los arrebatos, pero es que esa voz gallega que traen los aparatos no la soportaba más, me tenía los huevos al plato. Cuando la tarde se inclina, sollozando al occidente, si se oye un ruido crujiente y de repente aparece un gaucho que se emputece zapateando en el asfalto, soy yo que estoy a los altos pisoteando el GPS. Muchas gracias, muy amable. nuestra relación tan antinatural con la tecnología. ¿Qué mierda tiene ese perro que abre la boca y no toria? Decía el sordo vizcayar. Se le había terminado la pila al audífono, así que... Si el humor empezara en la posibilidad de reírse de uno mismo, quizá esta noche yo debería compartir con ustedes. Pido permiso, señores. Este tango habla por mí, y mi voz entre sus sones dirá por qué canto así. Porque cuando pibe me engañó el Villiquen. Les explica a los chicos que esa era una revista que antes leíamos los pibes, y de paso les explican lo que era una revista, lo que era un libro, que ahora los chicos solo te leen las pantallas de la compu, de los celu. Me engañó el Villiquen, me comí el amago de sus ilustraciones. ¿Sabés cómo dibujaban los que hacían el Villiquen, que iba a ser el hombre en el año 2000? Flaco, alto, estilizado, con una ropa adherente. Vamos por el 2012. Y fíjate lo que somos, chuecos, pelados, panzones, una porquería de gente. Se nos adhiere la ropa, pero por lo que engordamos. Y no lo digo por mí, fíjense ustedes si quieren. Porque el tango es macho. Decía el Villiquen que íbamos a andar con unos gorritos, con una hélice en la cabeza, porque íbamos a andar volando. Ni en avión podemos volar por culpa de la ceniza. Llegás a aparecer en una fiesta vestido así, y lo que menos te pueden gritar es: ¡Trolo! ¡Se te piantó el vaso de la licuadora de la cabeza! Porque el tango es macho, tiene olor a vino, tiene gusto a muerte, y el Villiquen miente. Y yo me hice en tango y me hago encima. Me comí el rezongo de los más mayores. ¿Sabés cómo dibujaban los que hacían el Villiquen, que iban a hacer los autos en el año 2000 a reacción, o sea, chorro, que iban a andar volando a medio metro del suelo? Hoy compras un auto, viene un chorro, se lo lleva volando y te deja sin reacción, pero no es lo mismo. Hemos agarrado el libreto al revés. Es lo único que casi embocan los que hacían el Villiquen, es cuando decían que para esta época íbamos a comer en pastillas, como hacen los astronautas. Si uno saca la cuenta hoy, entre las de la presión y las del ácido úrico, las de la glucosa, las de la locura, las pastillas que tomamos para poder dormir y las que dejamos de tomar para poder despertarnos, y las pastillas que hay que tomar para que no te hagan mal las otras pastillas que tomamos, casi se vive a pastillas. Por eso, ojalá me entiendan, para este cumple yo quiero, no me traigan más agendas, tráiganme un pastillero que me organice la vida día por día, una casilla, y en cada casillero puñadito de pastillas, así de lunes a lunes reprogramado a full, y entre todas las pastillas siempre pónganme un azul. Muchas gracias, muy amable.

Por si se hace, decía un loco, y se iba al baile con el forro puesto, así que... Hombre prevenido, no, si no se vaya a creer. Lo que pasa es que los de nuestra generación estamos liquidados, y no lo digo en el sentido figurado de la palabra. Se ha derramado sobre nosotros una cantidad de líquidos que ha logrado confundirnos. Los productos de limpieza, por ejemplo, hagan la prueba, vayan mañana al súper. Fíjate en las góndolas, las estanterías, los productos de limpieza líquidos que hay nuevo. Uno que no ve una mierda para leer en la etiqueta, dice: ¿esto qué mierda es? ¿Un champú, un yogur, un detergente? ¿Qué onda es esa de ponerle limón al detergente? ¿Qué carajo? El limón era una fruta antes. No muy amigable, pero era una fruta al fin de cuentas. ¿Cómo se la van a poner al jabón? ¿Para qué? Nosotros nos criamos en un paisaje que había dos líquidos para la limpieza: lavandina y detergente, bien diferenciado. Nunca le podías errar. La caroína era marginal para los baños de los clubes, para matar bichos en los pisos de tierra. Había, me acuerdo, un fluido Manchester, ¿te acordás? Un olor agresivo, penetrante. Otra que el Pussy Run. Mirá, no nos hicimos adictos porque uno era de ir poco al baño en esos años, pero le echabas un chorrito de ese fluido al inodoro y los papures te desprendían la bragueta solo, hermano. Había un ácido muriático, me acuerdo. Terror de los inodoros, che. Lo ponía ronco al inodoro. Yo, el inodoro. Lo movía en los cimientos al inodoro. Le quitaba el baño pulido. Lo ponía poroso, amarillento al inodoro. 6 meses duraba un inodoro si le dabas ácido muriático seguido. Ahora está prohibido. Si volteaban los aviones, los vapores del ácido muriático. Era un asesinato eso. No sé los años que tuvieron que pasar para que aparecieran otros líquidos: el lustramueble, el lavavajillas, el limpiahorno. Ese es bravo, le llegás a llorar de frasco, capaz que armás un quilombo. Hicieron la cera líquida. Antes la cera era cera, ¿te acordás? Tenía pinta de cera y consistencia de cera. Hasta gusto a cera me parece que tenía. Pastosa, rebelde, había que desparramarla, medio se te retobaba la cera. Sacaban músculo las viejas en aquellas enceradas. Después te hacían unos patines con el saco del finado abuelo, doblado en dos así, y vos cruzabas el living, che. Parecías que estabas esquiando en el tronador y le estabas ayudando a la vieja en una tarea del hogar. Un espesor así, cada capa de encerada. 3 enceradas y había que hacerle un escalón al piso del living porque quedaba en desnivel. Cuando llegaban al filo de la ventana, rasqueteaban de abajo y vuelta a empezar otra vez. Jabón líquido hicieron. Una mariconeada total, porque la cera líquida también es una mariconeada. No es cera, es brillo líquido, unas escupidas y un líquido de mierda. Eso no es cera. Cera era la de antes, y con el jabón lo mismo. ¿Cómo lo van a hacer líquido? Otro frasquito maricón, lo ponen culo para arriba en un soporte contra la pared al lado del lavatorio. Apretarle la punta y metele porque te caga, larga. Un chorrito infame. Si no, se te va entre los dedos pura espuma. Antes el jabón era compacto, sólido, duro, brillante. No le decían de tocador. Y bueno, porque uno lo podía tocar al jabón. Mojado se ponía arisco, ¿te acordás? Se te escapaba la mano, rajabas un azulejo de un jabonazo, hermano. El jabón de batea, pan de jabón de lavar ropa, áspero, viril, rugoso, era como agarrar un ladrillo el jabón de lavar ropa. El único que había en la casa para toda ropa que hubiera. La única condición que tenía que tener la ropa para ser lavada era estar sucia. Ahora hay un producto para la ropa de lana, otro para la ropa de hilo, otro para la ropa de nylon, otro para la ropa de lino, y por color de la ropa, ropa oscura y ropa blanca, y por época del año, ropa de invierno y ropa de verano. Y con el saco del abuelo, que era de media estación, ¿cómo mierda tenemos que hacer? Debe ser la mitad de cada uno que hay que poner, qué sé yo. Viste que uno se pone un chorrito, el otro va unas gotitas, uno va al principio, el otro un rato después. Tenés que ser bioquímico para lavar un calzoncillo. La han complicado demasiado, hermano. Antes la ropa se lavaba, se tendía al viento y al sol que se secara y listo para usarla. Se planchaba así nomás.
¿Qué vívere, chuavechito, ni perfumina, ni apresto? Esos son amariconamientos que le agarraron después a los productos de limpieza. El único aliado que había en las casas era el almidón. Ah, la vieja, el almidón no le pijoteaba al planchar porque había un guardapolvo solo y tenía que durar hasta el viernes. Entonces lo impermeabilizaban en almidón. Parecía de chapa el guardapolvo, chico. Le resbalaba la roña, ¿viste? Te lo ponían y era como una escafandra así, che. Y era un custodio que te llevaba al colegio porque te tiraban el guardapolvo encima, te enfocaban para el colegio y no cualquiera doblaba con un guardapolvo almidonado de eso. Y atrás tuyo venía el cuello como una escuadrilla sobrevolándote así duro, filoso. Dabas vuelta a la cabeza ligero, capaz que te degollaba con el cuello almidonado. Y tenía un bonus, tenía un plus, tenía una yapa. Nos entreteníamos en los recreos despegando bolsillos pegoteados de almidón. Hacía... ¡Qué manera de joder! ¿Te acordás? ¡Qué pelotudo! ¡Dios me libre! Los chicos juegan a la PlayStation y nosotros despegando bolsillos pegoteados de almidón. Nos tendríamos que haber muerto a los 12 años, hermano. De todos modos, si un día usted está sola en su casa y tiene que afrontar el desafío de la blancura y no sabe qué líquido tiene que usar, solo tiene que decir las palabras de rigor. ¡Oh! ¿Y ahora quién podrá ayudarme? Y aparece Mr. Músculo, un primo estúpido de Superman que le quedó trabada la cabeza porque de chico le hacían comer jabón diciéndole que era queso y ahora sirve para hacer pelotudeces nomás. Pero nosotros no lo descalificamos a Mr. Músculo. Con Mr. Músculo tenemos una cruzada. Vamos a lograr este año que un producto líquido que está como producto alimenticio pase a ser producto de limpieza, que es lo que tendría que ser el aceto balsámico o acheto balsámico. ¿Para qué mierda lo inventaron? Pinta de hidrocarburo derivado del petróleo. Parece aceite quemado del que sacamos de los autos. Me molestan las gotas pesadas en las hojas de lechuga. Eso tiene que estar en un laboratorio, no en un supermercado. Más vale que si vamos a comer y me dicen, ¿usted con qué condimenta la ensalada? Yo digo acheto y oliva, porque es lo que se usa, ¿no? Porque me guste. Si el oliva mismo a mí hasta hace poco no me gustaba, yo le encontraba gusto a chinche verde, ¿qué querés que te diga? Después se fue refinando el paladar de uno y el aceite también. Ahora he leído que el aceite de oliva es virgen, o sea, está hecho con aceituna que no le han tocado ni el carozo. ¡Qué mierda! Tiene que ser distinto. ¿Sabés qué tiene adentro el aceite de oliva? Omega 3 tiene. ¿Te acordás que el omega era un reloj que lo hacían los suizos antes? Bueno, no, ahora es un chip que lo debe traer adentro el aceite para que no te haga daño en el hígado. Mirá qué maravilloso. Vos ibas a comer a la ruta, antes te traían dos botellitas, aceitera, vinagrera. ¿El aceite de qué era? De aceite, qué sé yo, no lo vamos a investigar, que lo hagan de lo que quieran. Era de girasol, de maíz, mezcla. Y el vinagre era vinagre. Clarito era de alcohol y oscuro era de vino. Y el nombre vinagre viene de vino agrio. Así que rico no podía ser, pero te lo estaban avisando que era desagradable. Vos no era un golpe bajo. Vos agarrabas la botellita y empezabas a fruncir porque sabías que si agarrabas una gota pura de eso en la ensalada, te hacía abrir los dedos de la pata. Así que nos fuimos pasando despacio al limón. El limón era más cítrico, natural, orgánico, fresco. Era una satisfacción arrancarlo del árbol y estrujárselo arriba a la ensalada de lechuga. No hacía falta este acheto balsámico de mierda. Bálsamo significa alivio, alivio de los dolores. El bálsamo Sloan es un linimento que usaban los futbolistas para masajearse en los vestuarios. Igual que aquel aceite verde, como ese átomo que antes usaban los caballos y ahora lo usamos nosotros. Tiene el olor del alcanfor, que es agradable porque dilata las vías respiratorias superiores. Dilata los bronquios, lo mismo que tiene el Vivaporú, lo mismo que tiene el destapa cañería, pero mirá dónde mierda vinimos a parar si es un producto de la ensalada. Por eso, ayúdanos, Mr. Músculo, por Dios, en esta cruzada, y que el acheto balsámico no esté más en la ensalada. Si es producto de limpieza, yo no jodo para nada.

cada gesto. Como dice Guido Christensen de Bahía Blanca en su libro Pasala Bien, cuando recorta un uso, una costumbre de los paisajes actuales, de los paisajes sociales, de la contemporaneidad, cuando habla de los encuentros de egresados, viste que uno tiene como desesperación para hacer un encuentro egresado, no sé para qué mierda, para verlo hecho mierda que estás en los otros, porque vos no te das cuenta que estás hecho mierda, así, mira cómo está este loco, y vos feliz. Y bueno, en ese afán de aferrarse al pasado, viste, se hacen los encuentros de egresados de los tipos que hace que, si yo ponele 20 años, terminaron el secundario. Siempre hay uno que lo junta, viste, que se tiene tiempo y gana y le mete una pila, un entusiasmo loco. Busca en el padrón electoral, se mete en internet, manda Facebook, tuitea, llama por teléfono, manda mensajito. Todos lo dicen que sí, pero nadie le da bola. El loco la rema solo y en el dulce leche la rema, che. Habían terminado 20, pudo contactar 14. Hay 4 que se murieron y 2 que se fueron a España. Uno está preso, ese quiere venir pero no puede. Y hay uno que no le avisan porque ese lo tenían para la joda, lo gastaban haciéndole bromas pesadas y ahora no saben qué mierda hace. Capaz que el tipo es asesino serial y viene por un ajuste de cuenta. Ese por la duda ni se entera que se hace la fiesta. En la fecha convenida, a la hora establecida, van apareciendo todos, se hacen una pizzería por si hay alguien que no puede, pizza y cerveza, barato. 20 años es un montón, ni vos sos el mismo ni yo soy el mismo. Lloran dos abrazados, confundidos en un abrazo en la puerta de la pizzería, y nunca mejor la frase confundidos en un abrazo, porque no son los que ellos creían que eran, son dos tipos que pasaban por ahí. Al que le decían el oveja, vos no sabés lo que es. Ni un puto pelo le ha quedado, qué rulo ni nada. El que ganaba los torneos de atletismo es un viejo flaco, blandito, le faltan todos los dientes de este lado. Una gorda desaforada gritaba, y yo que ya tengo 4 hijos y parece que los tuviera en la panza por la figura que tiene. Maravilloso. A los 20 minutos se dan cuenta que es un fracaso, que no tiene nada que ver con nada, no hay puntos de contacto, cada uno por su lado ha hecho su vida. ¿De qué van a hablar más que algún reencuentro de alguna parejita de antes, alguna anécdota que se va agrandando, como aquella anécdota cuando largaron un chanchito de la India en vaselinagua en el laboratorio y van tomando cerveza y va creciendo el cuento y ya al final es un jabalí que tuvo que venir el grupo Geo para agarrarlo y castrarlo, pero no da pa' más, eso fantasean porque no da pa' más. Uno tipo que es médico cuenta que hace cirugía, uno que es contador cuenta que hace negocio, uno que tiene inmobiliaria cuenta que ha hecho plata, uno que es gay y no cuenta, pero todos se dan cuenta igual. Y no da pa' más, empieza a girar la conversación y se empantana y dos minas que se dan cuenta dejan su parte paga y se van con la excusa de que tienen que madrugar. Y ahí acapara la atención uno que dice que es parapsicólogo. ¿En serio? Sí, parapsicólogo soy. El tipo está teñido, está peinado con jopo, tiene un pañuelo de seda rosa, anillos en todos los dedos. Saca un fajo de billete y dice, miren lo bien que me va, y guarda los billetes otra vez. Dice, yo me dedico a la telequinesis, tengo un socio que hace hipnosis, porque son todas especialidades, dice. En el futuro va a ser todo así. Va a haber verdulería que solo vendan lechuga en todas sus variedades y otras que vendan tomates. Se está yendo al carajo, pero como es el único que habla, todos lo escuchan. Dice, nosotros no usamos celular, nos comunicamos por telepatía. No, ¿en serio? Sí. Sí. Dice, insisto, me va bien, dice, y les muestro, y los voy a invitar para que brindemos. Llama al mozo y pide champán, pomerí, del más caro, 4 botellas, 3 más y 2 más. Y cuando están promediando los brindis y están alborozados y con las anécdotas, qué sé yo, el tipo se toca la sien y dice, me parece que me está entrando un llamado, alguien se quiere comunicar conmigo, debe ser mi socio, salgo afuera a ver si tengo mejor señal. Y sale y no lo vuelven a ver, se les manda a mudar, era parapsicólogo en serio y los cagó nomás. Muchas gracias.

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Repasamos lo que fue la victoria importante de Boca en el comienzo del ciclo de Rabarrena en el plano internacional. Boca recibía a O'Higgins de Chile y terminó ganando 1-0, sabiendo que la próxima semana va a jugar la revancha en Rancagua ante un equipo complicado, armado, prolijo, de la mano de un argentino como Lucas Bobaglio. Puntos altos en Boca, la presentación de Paredes. Paredes otra vez termina siendo el diferencial de un Boca que sigue jugando al ritmo de un volante central que tiene una jerarquía fenomenal. Y cuando peor Boca la pasaba, apareció con un pase 5 estrellas para habilitar a Miguel Ángel Merentiel, que terminó definiendo ante el arquero Carabalí y marcando el único gol del partido. En el mejor momento de O'Higgins, Boca termina lastimándolo y se fue al descanso 1-0 y en ventaja. En el segundo tiempo Boca creció, sobre todo con la presencia de Leo Flores, que es un chico interesante, de una potencia física más que destacable, que seguramente le puede llegar a dar con el paso del tiempo muchas alegrías al hincha Xeneize. Volvió Villa, alternó buenas y malas. Me parece que cuando se serene, Villa volverá a ser aquel jugador desequilibrante que en el uno contra uno marca grandes diferencias, no solo en el fútbol argentino, sino en el fútbol continental. Es interesante saber el tándem que pueden armar con Lautaro Blanco sobre aquel sector. Después, cuando ingresó Velasco, el Vasco lo tiró al ex Independiente a la izquierda y Villa pasó al sector derecho de la cancha. Gorosito cumplió hasta que se cansó y faltando 15, el Vasco terminó reemplazándolo, pero Boca va a encontrar, me parece, que en Dylan Gorosito, este juvenil, una muy buena alternativa en ese sector. Cumplió Álvaro Montero. En el primer tiempo Boca, lo decíamos, no lo había pasado bien y apareció un arquero fenomenal de selección colombiana, de equipo grande. Esa es la sensación que da Álvaro Montero. Un equipo grande tiene que tener un arquero que le llegan poco y que responda. Y eso hizo Álvaro Montero para sostener el 0-0 en la primera etapa. A ver, como puntos negativos, Boca sufrió con los centrales. Las pelotas cruzadas del equipo chileno terminaron lastimando las espaldas tanto de Ayrton Costa como de Jorge Nicolás Figal, que tuvo una muy buena salida. Me parece que desde ahí el Vasco empieza a ver que hay un defensor central que le empieza a ganar la pulseada a Lautaro Di Lolo, que quizás gana protagonismo en la pelota detenida y en la calle aérea, pero prioriza el técnico hoy a Rabarrena en esa salida clara y prolija. Ganó Boca 1-0, no le sobró demasiado, lo pudo haber aumentado en el segundo tiempo con el ingreso del Rusito Ascacíbar, pero sabe que va con ventaja Chile. Y que no le hayan convertido en Copa Argentina y tampoco en Copa Sudamericana habla de un modelo a Rabarrena que querrá ser prolijo, sobrio y sustancial en la fase defensiva y después empezar a crear y a generar, porque tiene buen pie desde la mitad para adelante. En el plano local arrancó el campeonato argentino, empataron 1-1 en Florencio Varela, Defensa y Justicia y Aldo Civi. Enorme triunfo el de Argentinos en Junín, 3-2 ante Sarmiento, en un partido que le costó al equipo de Nico Díez, que supo levantarse ante el tropezón del arranque y supo ganarlo sobre el final con gol de Verón, de Porcel, que estaba amonestado y termina yéndose expulsado. Enorme triunfo de Belgrano de Córdoba, que le ganó 2-1 a Rosario Central. Una victoria aplomada del campeón del fútbol argentino, con buen ritmo de juego, con un Salarrayán y Vázquez que han armado un tándem fenomenal. Belgrano, de tres cuartos en adelante, tiene buen pie y te mata cuando tiene ganas. Ubita fue titular, convirtió el primero, Paselín lo reemplazó en el segundo tiempo, y este Rosario Central de Jorge Almirón, que tendrá que crecer en lo colectivo y en lo individual. Di María fue titular, no le alcanzó para darle un salto de calidad a este Rosario Central, que tratará de seguir cosechando puntos porque hoy lo tiene como uno de los grandes protagonistas en la tabla anual.

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6: Dale, Cali.
7: Bueno, bueno, espera, espera, espera, que es viernes, tranquilízate, vamos a poner musiquita. Vamos a arrancar este tramo con musiquita linda, nueva. ¿Eh? Esto es Summer. Música estreno casi, ¿eh?

Mi cuerpo no está listo, algo así sería la traducción de este tema de Somber en esta última hora del alargue de viernes 24 de julio. Se va el año con Prensidra, turrón, garrapiñada. Nos va a demandar la tarde, noche, lluvia aislada, mínima 11, máxima 15. El sábado, mínima 9, máxima 16 con neblina. El domingo, mayormente nublado, mínima 10, máxima 15. Vamos que ya está esto, ya está, listo. Llegamos con la lengua afuera en una semana, sí, claro, un poco bajoneado por la final, bla, bla, bla. Pero ya estamos, Tengo muchos brindis de ustedes que ya voy a ir leyendo en el 11, 23, 24, 22, 22, cali.fidalgo en Instagram, el alargue en Facebook. ¡Vamos!

0: Le mandamos un abrazo grande a Gonza, el ferroviario de Villaluro. Brindo porque tengamos prosperidad, salud y paz. Brindo por la selección, por River, por Canapino y por Colapinto. Un abrazo grande para todos. Hablando de Fórmula 1, bueno, ya hemos contado un poco cómo viene la actividad en Hungaroring, el circuito que será el último antes de las vacaciones de verano para el continente europeo, que es donde se centra la maquinaria de la Fórmula 1, más específicamente en lo que es el Reino Unido. Ahí cerca de Londres está casi, les diría, 80% de las escuderías. Así que hoy, 8:30 de la mañana, está la práctica 1, donde no va a estar Franco Colapinto, porque le tiene que ceder el auto a Polaron, que es el piloto tester. No sé si cómo se le dice ahora. Pero básicamente Polaron, por contrato, por normativa de la FIA, tiene que, creo, 4 veces al año. 2 veces con el auto de Franco, 2 veces con el auto de Gasly. Mientras tanto, bueno, hubo rumores del tema del contrato, de que Alonso iba, que qué sé yo. Bueno, un poco se diluyó en la última conferencia de prensa. Más allá de todo, los invito a ir a mi canal, Cali Fidalgo. Sorry Mate TV se llama, pero busquen Cali Fidalgo en YouTube, les va a dar. Sorry Mate por la frase, por las veces que le pidió perdón el ingeniero Stuart Barlow a Franco Colapinto. Un circuito que me dijeron mis amigos Nico Peix y Lucho Yoma, que son los que hacen el canal conmigo y que la tienen muy clara con telemetría, con datos, que es un circuito mixto. A veces cuando viene una carrera, decimos, bueno, para el Alpine esta carrera, esto es mitad sí, mitad no. Así que es incierto. Sí que va a haber mucha temperatura, se espera 50 grados en la pista, con lo cual eso también puede complicar Alpine, que ya viene para atrás porque no está actualizando el auto. Ustedes saben, y si no se los digo, que la Fórmula 1 es ingeniería pura, aeroespacial, y que a medida que avanza el campeonato, primero tiene que salir el auto bien, bien parido. Por ejemplo, el Aston Martin salió mal parido. De hecho, están haciendo un auto nuevo, estrenan ahora, hoy, la versión B del auto, un hecho casi inédito, o hacía como 10 años que una escudería no hacía prácticamente un auto nuevo. Cuando hay dinero, se hace. Pero, por ejemplo, ¿cuál fue el problema de Alpine el año pasado? Que dejaron el auto como estaba y no lo actualizaron más. Entonces, todas las escuderías están actualizando. Algunas llevan 4, algunas otras. Bueno, ahora Alpine ya dejó de actualizar. Dicen que van a volver con actualizaciones en la próxima carrera, que es dentro de un mes. Con lo cual, no en Holanda, 21 de agosto, Netherlands, Países Bajos. Recién ahí probablemente tengamos alguna data. Ahora, también puede fallar las actualizaciones. Ya en los números está empatado el campeonato para Alpine con Racing Bull. Yo creo que este fin de semana, salvo un milagro, lo pierde. Lo que sí ya no se puede dudar de nuestro piloto, que tuvo una actuación memorable en la carrera de Bélgica, con ese sobrepaso a 2 autos. Se compara con Häkkinen, pero bueno, muchos después me decían, sí, pero Häkkinen venía con un auto que los pasó como parado. Franco no tenía más auto que los otros dos. Los pasó a pura muñeca. En la otra de Häkkinen había un rezagado que era Sonta, etcétera. Bueno, no importa. Hizo eso, larga bien, es el mejor largador de la Fórmula 1 de la actualidad. Y tiene un auto no para ganar carrera, ni siquiera para podio. Entonces, los que todavía no se informaron de cómo funciona la Fórmula 1, les digo, ganan los que tienen los mejores autos. Es más, por ejemplo, Russell ahora está para atrás con el auto. La otra carrera fue un desastre y está en el equipo líder hoy, que es Mercedes. Pero Mercedes, Ferrari, Red Bull y McLaren, dije. Esos 4 son los que siempre están para liderar los primeros 4 puestos. El resto viene de atrás. Sí, después lo pueden mejorar. Puede pasar, puede haber algo, pero tiene que pasar algo muy inusual para que los otros equipos, los de la tabla media y la tabla baja, son 11 equipos. Bueno, hoy Alpine estaba el año pasado era el peor, este año está peleando la zona media, aunque creo que la va a perder este fin de semana, salvo que Franco y Gasly hagan algún milagro. como los que hacen. Bueno, eso les quería decir. 7:30 inicia la actividad en Hungría. Recién lo vamos a poder ver a Franco Colapinto al mediodía de hoy, en el auto. 7:30 de la mañana del sábado está la práctica 3, la clasificación a las 11 de la mañana y la carrera el domingo a las 10. Esto es más música nueva, Meet Me Love, de Blossoms.
1: Qué temazo, loco, ¿eh?

0: 11 23 24 22 22 Cali.Fidalgo en Instagram, en la larga en Facebook. Tengo brindis. Un abrazo, Ángel Casa. Saludos, Cali, desde La Rioja Capital. Brindo por salud y trabajo. Hola, Cali. Brindo por cada uno de nosotros, los argentinos, que nos están sacudiendo desde todo el mundo. Resulta que ahora somos los malos. Andrés de Río Grande. Sí, el algoritmo, en realidad, las redes sociales. El tema que a veces se traspasa a la vida real. Lo que hay que hacer es no abonar al algoritmo. Si ves a alguien que está hablando mal de nosotros, no contestarle, bloquear y listo, y seguir. Brindo por la continuidad de Colapinto en cualquier equipo de la Fórmula 1, para que siga siendo experiencia y corriendo. Soy Sergio, de zona rural de Coronel Suárez. ¿Te enojás si no ponemos de dónde somos? Dice, claro, me enojo. Más si sos vecino, viejo. Yo soy de la Madí. Colapinto va a estar el año que viene y yo les diría que un 90% va a estar en Alpine. 95%. Salvo que pase algo raro, pero no. Sí. No hay anuncio todavía, porque están ahí con el viejo Briatore, que quiere más plata. Pero bueno, yo creo que pronto se va a confirmar la continuidad de Franco en Alpine, y si no, será en otro equipo, porque ya ha demostrado y tiene talento, y tiene no solo talento, tiene sponsors, y tiene carisma, y tiene un combo muy bien visto, ¿no? Brindo por haber conseguido trabajo. Bien, loco, bien, eso me gusta. Vamos a aplaudirte, viejo, dale. Qué bueno. Para Pablo, de Pablo Nogues, buen fin de. Brindo por todo lo bueno de la vida. Soy Laura, de La Rioja Capital, manda abrazo. Rubén, de Ministro Rivadavia, brindo por mi paz, por todos los que están la están pasando difícil y por aquellos que luchan por sobrevivir. Sergio, Cali, Quique, Umbi, Platenses y demás colaboradores de este Devenir de Sensaciones, brindemos por salud, paz, trabajo y que nuestra Argentina sea el país que queremos. Es el país que queremos, Sergio, me parece. Después lo podemos querer mejor, que mejore muchas cosas, pero lo queremos igual, el país que queremos. Bueno, abrazo, loco. Juan José Lozano brinda por la unidad de los argentinos, brindo por la paz en el mundo. Jorge Fernández, Fabián Rodríguez brinda por la salud. Pedro Miño, por salud, familia y trabajo. Gaby de Merlo, brindo porque dejemos de imaginar conspiraciones, que seguro alguna habrá habido. Pensemos y trabajemos para mejorar y salir adelante. El Nene Carrizo, brindo por ustedes y por este país, que lo que más discrimina últimamente son las buenas elecciones políticas. Sin eso, es el mejor país del mundo. Tiene razón. Brindo por mi Argentina, por nuestra Argentina y por todo lo que queremos ser un solo país. Somos un solo país. Estamos mejor de lo que nosotros pensamos, amigos. En la unidad, después no en la economía y lo político, eso no. Por la salud de cada integrante y oyente de La Largue y nuestras familias. Andy es de Ushuaia, temperatura 6 bajo cero. Me dijeron que hubo menos todavía y que alguna gente se quedó sin calefacción. Hasta 20 bajo cero, mamá. Un brindis por nosotros, los argentinos, que estamos siendo bastante cagados a palos en el último tiempo. Saludos de Bruselas al 2700, Florencio Varela. Trátalo bien a Pellenberg. Trato muy bien, usted no se imagina lo bien que lo trato. Bueno, vamos a escucharlo al doctor y campeón, che.
1: Porque a veces me siento mal. Ayer yo te dije que me vinieron todas contra. La tarde fue una tarde de contra. De las 2 de la tarde a las 8 de la noche era contra. No, una a favor no vino. Y bueno, y yo digo, ¿qué hago? Y cuando estoy, que digo, no, esto viene, pero que venía tan mal, digo, no. Y yo saco lo que hago, a veces que la gente digo, está loco. Y pues lo hago. Yo digo, voy a la chacarita, camino, sí. Y cuando salgo digo, no, tengo que decirle, hombre, esta gente tuvo la fatalidad de fallecer, están aquí y yo tengo vida, camino, estoy sano y voy a estar mal, no, me lo tengo que comer.
0: Pero por supuesto, tordo, por supuesto, el tordo. 11, 23, 24, 22, 22, tengo algunos brindis más. 11 grados la mínima, 15 la máxima, lluvia aislada en la tarde-noche, el sábado, niebla. Por la madrugada, tengan cuidado con eso. Mayormente nublado, 9 y 16. Domingo, mínima 10, máxima 15. El lunes, mínima 12, máxima 16. Brindo porque se termine el odio en la gente, dice Carlos Daniele. Fernando de Parque Chas, de la Copa en Alto, siempre por todos nosotros.

Brindo por el vino que hace feliz al corazón de los hombres, dice Jorge de Rosario. Mi brindis es por tu gran programa, por tu familia y tu familia radial, dice Manuel Guzmán, querido. Gracias, viejo. Bueno, acá Gustavo, el pana de Temperley, sigue hablando de las teorías conspirativas, de las caras y todo. Yo insisto que, bueno, ya está, no le demos más. Si algún día, si vamos a suponer que esto es real, yo creo que no, los datos me dan a favor. Pero vamos a suponer que una teoría conspirativa y se cumple, no vamos a enterar, ¿eh? No vamos a enterar. Bueno, Cali, aguante el Río de la Plata, abrazo de gol, dice Manuel de San José, Uruguay. Claro que sí, abrazo, loco. Martín de Ingeniero Mashuit. Bueno, me mandaba acá de que sobrevivió a la infancia, varios. Guille también de la nube, las patadas de la heladera vieja. Eso, la gente iba en pata, ¿eh? Abrazo a Chachi Blanco, que nos saluda desde Paraguay. Abrazo. Abrazo a Cristian de Madrid, a nuestro amigo Charlie Loren y muchos más. 11 23 24 22 22 cali.fidalgo en Instagram, el alargue en Facebook. Abrazo a Fabio de Jujuy, clase 88. Dice, cuando teníamos 6 años sobrevivimos a la recepción del volcán en Chile, una semana sin clases y vi el cielo de diferentes colores, hermoso. ¿Te acordás la frase, se levantó como leche hervida? Cuando una persona se enoja. Sí, me pasó que ayer se me levantó uno como leche hervida y me llamó por teléfono. La gente está loca. Esto se la alargue, esto recién empieza, es viernes. Mirá cómo llega la voz, ¿no? Todo lo ya, no da más. Alergia, gritos, cansancio. Pero llegamos, con la lengua afuera, pero llegamos, ¿eh? 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
1: Efemérides deportivas, 24 de julio. Un día como hoy del año 1926, la FIFA modificaba la ley del offside y a partir de entonces se exigía la presencia de solo dos futbolistas detrás de la línea de la pelota para habilitar a un adversario en lugar de los tres que se exigían hasta ese momento. Como hoy de 1953 se confirmaba que el Real Madrid había adquirido los derechos del jugador Alfredo Di Stéfano de Millonarios de Colombia. Barcelona reclamaba porque hizo lo propio con River. Bueno, deciden en la FIFA que cada club español lo utilice por un año, pero los catalanes desisten finalmente de contratarlo. Un día como hoy de 1960, Argentina le ganaba a España 2-0 con dos goles de José Francisco Sanfilippo. En España jugaba ni más ni menos que Alfredo Di Stéfano. También el 24 de julio, pero de 1966, Banfield superaba a Lanús 3-0. Aquella tarde el taladro presentó a su mejor delantera: Juan Carlos el Toro Raffo, Maidana, el Nano Arián, José Francisco Lene Sanfilippo y Roberto el Mono Zárate. Un día como hoy de 1970, River goleaba Unión de Santa Fe en el Monumental 6-0 en la última fecha del torneo metropolitano. Pese a esta victoria, Independiente sería campeón por un gol a favor más que los Millonarios, después de superar a Racing por 3-2. Un día como hoy del año 1984, Independiente le ganaba a Gremio de Porto Alegre 1-0 con gol de Jorge Burruchaga y se consagraba campeón de América, Estadio Olímpico de Porto Alegre. El 24 de julio de 1993, después de 2 años, 3 meses y 11 días, Temperley volvía a disputar un cotejo oficial luego de la quiebra del club. El Celeste militaba en ese entonces en Primera División C. El 24 de julio de 1995, Diego Armando Maradona firmaba contrato con Boca para ligarse nuevamente al club de La Ribera después de 14 años. Y un día como hoy de 1999, Chacarita ganaba el torneo reducido del Nacional B y ascendía a Primera División después de 14 años. En la final, los funebreros le ganaban a Juventud Antoniana de Salta 1-0 con gol marcado por Bustos.

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1: Ponele voluntad.
2: Mirá la voluntad y el temazo que te voy a poner. Escuchá, escuchá, escuchá. Ya no sé si cerramos con este tema o no. Yo creo que sí, pero bueno, estoy medio gaga. Y no es radio gaga. Esto es Swing Out Sister, temazo ochentoso. Rumbo a las 5, vamos, que es viernes y se termina la semana.

0: Alguna cosita, una picadita, música, ¿no? Upa, perdón. Bueno, perdón.
1: Se acopla.
0: Sí.
1: Se acopla, amigo.
0: Está muy fuerte los auriculares, me estoy quedando sordo, amigos.
2: Hola, hola.
0: Buena música, humor, amigos, abrazos y nada más, ¿no? La familia, por supuesto. Últimos minutos del brindis, 11, 23, 24, 22, Cali. Fidalgo en Instagram, en la larga en Facebook.

0: Si esto no te gusta, bueno, qué sé yo, yo no puedo.
1: ¿Cómo se llama?
0: Swing Out Sister, Surrender. Swing Out Sister, amigo. Fíjate, va. Ahí va. Viernes, arriba.

0: Bueno, con este temazo nos vamos yendo a un momento de alegría y entusiasmo en este viernes, cerrando con nuestro clásico salpicón, momentos de ayer, de hoy y de siempre, de el fogón virtual de las madrugadas, amigos. Y ya preparamos un tema como este para cerrar y dejarle el espacio al gran Eduardo Battaglia con el reporter 910 aquí en Radio La Red AM910. Ya viene Eduardo. ¿A qué sobreviviste, Umbi?
1: Tengo dos. Una que pasó y otra que no pasó, y en ambas son supervivencia.
0: ¿Cómo que no pasó? A ver.
1: A ver, la que no pasó, íbamos con mis hermanos siempre a pescar. Mi casa de Itatí está calle de por medio con el río Paraná.
0: Ah.
1: Así que, y bueno, y mis padres eran muy celosos de que vayamos al río, siempre nos picaban, qué sé yo, pero no querían que vayamos. Y no sé, que el permiso había que conquistarlo. Pero cuando íbamos los tres hermanos, mi hermano, mi hermana y yo, íbamos a pescar al peor lugar donde se podía pescar, que era una especie de peñón, donde vos mirabas hacia abajo, ahí estaban los enjambres, te pasaban de PC, pero también unos remolinos de la gran
0: ciudad. O sea, caías ahí y no la contaban más.
1: Sí, totalmente, desaparecía.
0: Es más, ¿te caías? ¿En qué año fue eso?
1: Y eso fueron como, a ver, fácilmente entre los 7 años y fácil los 15, 16.
0: Bueno, los 7 años. Te caías vamos a poner, en el año 1980 y todavía estás dando vuelta ahí.
1: El remolino ese. Sí, estaba ahí, terrible. Y lo que sí pasó, una vez estábamos jugando con mi hermano al desmayado. Que era desmayarse y que el otro te atajaba. Y mi hermano no me avisó que ya terminó de jugar y yo me tiré igual y me llevé con la frente una bandeja de chapa de una máquina de tejer. Y hasta ahora tengo la cicatriz en la frente, al estilo Harry Potter, solo que ya no tengo frío. Y sangraba tanto que mi hermano fue a avisarle a mi mamá, le dijo: mamá, Umbi se cayó. Mi mamá le dijo que se levante, no. Se cayó y le está sangrando, se reventó el ojo.
0: Claro. Sí, además que se levante. Antes no te venían a buscar, te decías que se levante. Me decían, pero escúchame, hace 4 minutos que no respira. Y bueno, sí, que respire, te decían. Era una cosa, los padres de antes eran
1: Los padres eran tremendos.
2: Mira, te voy a contar una historia. ¿Tenés tiempo?
0: No, pero podemos adelantar algo y mañana, si querés,
2: bueno, la mira, como todo nene que se inicia utilizando una bicicleta, la bicicleta tiene dos rueditas traseras para apoyar a los laterales.
0: Sí, lo recuerdo bien porque mi mamá, como yo no aprendía, me llevó una cuadra de los pelos y aprendí a mamá, mira, hago equilibrio, me dijo.
2: Bueno, mira, tremendo. Sí. ¿Te acordás que yo te dije que mi papá era maestro mayor de obras?
0: Sí.
2: Y uno de los socios era el famoso Belcito.
0: Sí.
2: Belcito me daba lugar a aquellas cosas que mi viejo no.
0: Era el que habilitaba.
2: Mi viejo era drástico, viste, recto. Mm. O sea, entonces, ¿el que habilitaba? El que abría el grifo. Y me dijo, Enriquito, pues me decía Enriquito.
0: ¿Cómo te decía?
2: Enriquito.
0: Listo, quedamos. No sé, vos te das cuenta que acabas de habilitar Enriquito, a partir de hoy es Enriquito.
2: Bueno, yo te estoy contando.
0: Quiquiño, Enriquito.
2: O sea, Enriquito, ¿te animás a sacarle las dos rueditas atrás? ¿Cómo?
0: Y lo hizo.
2: Entonces, ¿qué? No, lo hizo Belcito. Belcito me incentivó.
0: Y
2: yo agarré.
0: ¿Y Enriquito?
2: Yo agarré una francesa y empecé a sacarla. Entonces, mira, mi padre tenía un negocio en O'Higgins y Blanco Encalada.
0: Sí.
2: Sí, entre Monroe y Blanco Encalada. De hecho, yo iba al jardín de infantes allí.
0: Mm.
2: Y después yo fui a la primaria en la Escuela Superior Normal número 10, Bautista Alberdi. Entonces, yo le saqué las rueditas y me lancé sobre esa cuadra a pedalear. Tomé tanta velocidad que hice un equilibrio que ni Armstrong lo hizo en su vida. El tema es que no me percaté que llegando a la esquina había una verdulería.
0: No.
2: Y viste que ahora no se estila, pero antes se ponían los cajones
0: en la vereda.
2: En 45 grados.
0: Sí. Sí, apoyado. Hay todavía, hay.
2: Sí, muy pocos, viste, porque las galeras cada vez con las bicicletas te la arruinaron.
0: Sí, y otras cosas más, pero bueno.
2: Y además, y no pude hacer equilibrio justamente por la velocidad que llevaba y terminé golpeando contra dos cajones de manzanas. Las manzanas empezaron a rodar como si fuesen gremlins.
0: Me dijeron que cuando te caíste, te preguntaban, ¿te caíste? No, manzana, le dijiste vos.
2: No, manzana. Bueno, a todo esto terminé. Adentro de la verdulería, la bicicleta terminó abollada y tirada en medio de la calle. Sí, lo que está escuchando, Eduardo. Dos cajones desperdiciados con manzanas que rodaban y caminaban como gremlins en la ciudad. A todo esto tuvo que ir Belcito corriendo a auxiliarme.
0: Sí.
2: Y a los minutos, ¿quién aparece en la puerta del negocio?
0: Mi papá. Yo sé quién apareció. Apareció la versión grande. La versión grande de esta persona. Yo te voy a decir de cuál es.
3: Pellenberg.
0: Apareció. Sí.
2: Exacto. No me dijo nada porque mi padre no era de utilizar malas palabras, al contrario.
0: No, era de la acción.
2: No sé de quién las aprendí.
0: Era de la acción.
2: No, con una mirada fulminante me dijo, levántate y vamos para casa.
0: Uf.
2: Bueno, ese levántate y vamos para casa fue un puñal en el corazón. Empecé a temblar de tal manera que cuando me subí al auto, no me dirigió la palabra. Llegamos a casa y me dio una cátedra importante. Al otro día lo vi a Belcito.
0: Y Belcito
2: se reía.
0: Y Belcito, un hijo de puta.
2: ¿Y yo sabés lo que le respondí a Belcito?
0: Sí, ya me imagino lo que le dijiste.
2: Sí, esto.
0: Esto. Sí.
4: ¿Sabes qué? Sí. Te puedes ir a la puta madre que te parió, ¿entendés?
2: Pues...
4: Dejá de hablar, pará, que sabe, pelota.
0: Pero pará, ¿qué?
2: Lo importante
0: sí
2: es que sobreviví.
0: Está muy bien.
2: Y acá estoy.
0: Loco, a ver si salen un poquito la nube, me tienen podrido. Hasta ayer había mosquitos en mi casa, hermano.
2: No, no, pero pará. Ahí tenés un problema entonces de humedad.
0: No, hay humedad en el ambiente,
2: ¿no?
0: Boludo.
2: No, por favor, mosquitos no. Uy.
0: Guardá, cuidado.
2: Uy.
0: Pegale.
2: ¿Quién aparece?
0: No.
2: Uy.
0: ¿En serio?
2: ¿Qué haces despierto a esta hora? ¿Sabés quién está acá? ¿Quién? Habla con él, ¿querés hablar? Si me preguntás todo el tiempo por él. ¿Eh?
0: ¿Cómo la?
2: ¿Eh? Para. Habla con Cali.
0: Hola, Titonesa.
5: Hola.
0: ¿Cómo andás?
5: Bien.
0: ¿Bien, todo tranquilo?
5: Sí.
0: Bueno, ¿cómo te estás llevando con papá? ¿Todo bien ahí?
5: Sí.
0: Bueno. ¿Le pedís muchas cosas a papá?
5: Sí.
0: ¿Sí? ¿Te está pasando letra?
5: Sí.
0: Ah, ok. Hace lo mismo siempre. Bueno, ¿es explotador, papá?
5: Sí.
2: Vení para acá. Escuchame una cosa. Me vivís preguntando por Cali. ¿Qué decís de Cali siempre? ¿Qué decís? ¿Que Cali es? ¿Cómo?
0: No, le da vergüenza. No le metas.
2: Titonesa, de la titonesa. Ya no dice más titonesa.
0: ¿Y cómo dice?
2: Ahora dice mayonesa, ¿o no?
0: Bueno, pero ella ya es la. Yo le digo titonesa igual.
2: Claro, ya pasaron muchos meses.
5: ¡Titonesa!
2: Ahora, ¿qué hace despierta hasta ahora? ¿Cómo nos volvemos? Escúchame.
0: Sí.
2: Delfi. Escúchame, Delfi. ¿Le cantás a Cali la canción que cantabas ayer?
5: No.
2: ¿Por qué? ¿No te da vergüenza?
0: No la explotas.
2: No, no sabes lo que está cantando.
0: Es explotación esto. Te agarra lo de no. La OIT.
2: Escucha, ¿qué querés? Si no cerramos el pulitorio. Algún lado hay que sacar rédito, ¿no?
0: Sí, no. Sos un padre explotado. Sos peor que el padre de. ¿Cómo es?
2: ¿De qué?
0: ¿Cómo era Macalkin? ¿Cómo es este? El...
2: Macaulay Culkin.
0: Macaulay
2: Culkin. Mi pobre angelito.
0: Digo, es una vergüenza. Vos sabés que lo que acaba de pasar es una vergüenza. Estás explotando a tu hija. ¿Y sabés qué es lo peor? Que yo te habilito. Bueno, pará. Tito, querida, te mando un beso grande, Portate bien. ¿Te estás portando bien?
5: Sí.
0: Bueno, me alegro. ¿En qué estás? ¿Ya arrancaste la escuela? ¿Estás en el jardín? ¿No estás? Ya me perdí.
2: No, decirle que estás enfermita esta semana.
5: Ah. Voy a estar enferma esa semana.
2: Voy a estar, ¿no?
0: Ya te mando un cana, ¿no?
2: Es una cosa, lo que le gusta quedarse en la casa. Y es sí. Una cosa de lo...
0: Es más, yo
2: te... Con este frío, ¿no?
0: Sí, sí. Y mínima 7, máxima 18.
2: Pará. Che, uy, se despertó. ¿Cómo la duermo ahora?
0: Y no sé, arrelate, yo te dejo. Dale, te mando un abrazo.
2: Chao, te mando un beso.
0: Cuídate.
2: Chao.
0: Che, acá tengo otro mensaje para Umbi que cuando se especulaba, ya sabemos que se le va, seguimos especulando qué pasó con él. A lo mejor es está en el
3: es hay una parte que va a quedar en el secreto eterno.
0: Sí, que a lo mejor es un extraterrestre en el cuerpo de Umbi no está en otra alma, andá a saber.
3: Que vamos a encontrar en un tiempo más.
0: Rodri el panadero de Varela. Se la pegó en la pera con Mistela y azul, queso azul.
1: Pues, mirá, alguien que tiene memoria.
0: Qué hija de puta son. ¿Se acuerdan de todas las boludeces que hablamos? Sí, es tremendo.
3: Yo creo que guardan registro de todo. Van anotando en algún cuaderno.
0: Sí, sí. Esto lo voy a anotar para hacerlos cagar a Cali y claro, a todo
3: en
0: ahí.
3: En algún momento se los tiro y los.
0: Claro.
1: Somos como los Simpsons, ¿viste? Que claro. los fanáticos les corregían a los autores.
0: Claro. Se acuerdan de todo. Por eso. Yo no me puedo hacer el boludo de nada porque está todo registrado. De hecho, me he encontrado con gente en la calle. Che, ¿te acordás cuando pasó tal cosa? Yo no me acuerdo. Claro. El tipo se acuerda. O lo inventó. Bueno, dice, nunca antes visto el alargue arruinó hasta un religioso, directo a los Winnie. Es verdad. Bueno, para estar acá tenés que estar un poquito arruinado. Tenés que ser... ¿Viste que dicen, tal lo arruinó a tal?
1: No.
0: Yo conozco, tengo un conocido que siempre se juntaba con un... Tenía las parejas, tenían todo un mismo perfil psicológico. El mismo. Sí. El mismo. Siempre tenían los mismos problemas. La pareja del tipo eran todas parecidas y él tenía se metía en lo mismo quilombo con cualquier pareja. Y las otras reaccionaban de la misma manera.
3: De la misma manera.
0: Bueno, claro, ¿a qué quiero llegar con esto?
3: A ver.
0: Yo digo que, no, vos lo arruinaste a tal, fulano no era así. Digo, desde que armamos la pareja con Marcelo, acá en el alargue, y toda la gente que ha pasado acá, todos, Quique, Daniel, el cura, todos los que están al aire. Creo que el único que no lo puedo corromper todavía es Agostinelli, no le puedo sacar del tipo que está serio, no lo puedo sacar. No hay manera. Pero el 99% de los que salen al aire acá tienen algo en común, le gusta hablar en joda, echar las pelotas.
3: Claro, y sí.
0: Entonces, lo que hace el programa es darle la oportunidad a alguien que por ahí lo tuvo oculto. Pero eso, claro. Estos dos, por ejemplo, que están conmigo ahora, son así.
1: Digamos.
0: Son gente jodona, le gusta la joda. Entonces yo no lo arruiné nada, se arruinó solo, ya estaba arruinado. Lo que pasa es que nadie
3: demostraron en realidad lo que tenían escondido.
0: Claro, él estaba arruinado, pero no había tenido la oportunidad de mostrarlo.
3: De demostrarlo, así es.
0: Entonces la larga lo único que hace es purificar las almas.
3: Vivían una vida falsa de seriedad,
0: claro.
3: Cuando en realidad querían explotar el humor que le llevaban dentro.
0: Ahí está
1: una definición.
0: Bueno, escúchame una cosa. Me contó una anécdota.
3: Aquí sacamos algo en claro, gracias a mi querido.
0: Esto va a parar el salpicón, ya te aviso. Nosotros teníamos un calefactor. Pobre Umbi, está esperando. No paramos a llamarlo porque si no me va a putear.
3: Llamalo, Umbi, porque a lo mejor él también tiene su relación moquial.
0: Cualquier cosa, digo. Perdón, Umbi, perdón.
1: 9, 90, 91, 92. Hola.
0: ¿Qué haces? Pará, perdón. Estamos hablando y nos emocionamos y. No, antes de que sigamos, en mi casa había el calefactor era a querosén.
3: Claro.
0: Pero era un calefactor de los grosos, marca grosa, pero como no había gas natural, el único combustible era el querosén. Ahora, el querosén, ustedes saben, y yo lo he contado acá, que no se prende. Si vos le tirás, por ejemplo, pones un plato con queroseno y le tirás un fósforo, el fósforo se apaga.
3: Se apaga, correcto.
0: Porque necesita cierta temperatura para encenderse. Con lo cual, eso usaba, le tenés que echar alcohol de quemar para que calentara, y ese alcohol de quemar era el que empezaba a iniciar la calentura, por decirlo de alguna manera, para que empezara a andar el calefactor. Ahora, ¿qué pasaba con ese calefactor? Largaba, secaba mucho el ambiente, demasiado lo secaba. Entonces mi viejo ponía una pava o una jarra con agua y eucalipto a la noche.
3: Claro.
0: Y con eso, más o menos. Sí. ¿Cómo andas, Umbi?
1: Bien, acá estamos. Estamos fuera de Córdoba.
3: ¿Ya estás fuera de Córdoba?
1: Sí.
0: ¿Sabes qué? Pero. Pibe de joda este pibe. O sea, yo
1: estoy laburando.
0: No, que estoy laburando. O sea,
3: es un cura errante.
0: No hay ningún laburo. Salvo que sea, no sé, CEO de alguna compañía, que eso que viste, que dice, soy CEO, y le hacen una entrevista y dice, de 365 estoy 300 arriba del avión.
6: Y después viene Umbi.
3: Pero está comisionado ahí.
6: No sé cuál es la historia. Yo no quiero indagar porque a lo mejor, viste, descubrimos alguna cosa rara, viste.
3: Sí, para mí que es el lado de guita, algo de eso.
6: Sí. ¿Qué pasa, Umbi? Dale, contá.
1: Bueno, vine acá a Comodoro Rivadavia. Sabes que una vez al mes tengo que venir acá a la zona de la diócesis. Y ahora toco Comodoro.
3: La diócesis de Córdoba manipula la de Comodoro también.
6: Es lejos, yo.
1: No, una. Solo la gente de Comodoro que me diría en un lenguaje comercial me contrata.
6: Qué bueno.
1: Para que dé una mano.
3: Mira, está contratado ahí.
6: Yo te digo, las cosas que uno descubre del ambiente de los curas.
3: Está contratado.
6: Bueno, pues ya lo vimos. Después nos lo mencionamos. La casa esa que vende. Yo una vez, hace mucho, cuando viajé a Roma. Me sorprendió ver una, que acá hay, por supuesto, casa de venta de atuendo para cura, el todo. Sí. Venden todo.
3: Sí, es verdad, sí.
6: O sea, así como vas a, no sé, a una ferretería para el electric, viste, que compras cosas, sos electricista y vas a una ferretería, una casa de electricidad, los curas, o no sé, sos encargado de edificio, vas a una casa para comprar overol y qué sé yo. Claro. Estos tipos tienen, y a mí lo que habíamos hablado acá, lo que más me sorprendió es que en Google los comentarios habían cagado gente, la calidad no era buena. Sí. Era buenísimo, eran curas quejándose o no, otro decía, no, es buenísimo, es la mejor ropa de cura.
3: Claro. Otro se estafaban decía, a los curas ahí.
6: Se estafan
1: en... Sí, imagínate que se te rompe una camisa de cura.
6: ¿Y cuál es la diferencia? No la ¿Qué uso, tiene? ¿No? ¿Pero qué tiene la que son especiales?
1: No, nada, pero digo, se te rompe una... A ver...
3: Por ejemplo, vos te podés poner una camisa cuadriculada para hacer...
6: Nah.
1: Sí, yo me pongo, yo no uso camisa de cura.
6: ¿En serio?
1: No, yo hace un montón que no... qué sé yo, cuando hay algún casamiento...
6: O sea, no hay una regla que diga, no, flaco, vos te tenés que poner esto.
1: No hay.
3: Ah, mirá, qué interesante.
1: En general yo no... Digo, me pongo los ornamentos, se llama la ropa para la misa.
6: Sí.
1: Pero no ando con camisa con Clerman esas cosas, sí. No.
6: Clerman es el coso ese que ya aprendí porque lo tenemos a Umbi. El coso ese que le meten los curas arriba en el cuello.
1: El cuellito blanco.
6: Qué raro que no le hayan puesto un nombre en castellano, porque es un quilombo.
3: Que lo fabricó un alemán o algo.
6: No, pero no importa. Pero viste que la mayoría de las cosas, cuando son impronunciables, y vos tratás de buscarle un nombre en castellano a eso, viste. Claro. A veces, la palabra video es video, o sea, salvo los españoles que dicen video, fútbol, hay un montón de palabras de otros idiomas que las adaptamos al castellano porque funcionan perfecto. Pero Klerschmann, que además no se escribe, Klerschmann, no sé cómo mierda.
1: Sí, es raro porque el invento encima no es católico, inventaron los reverendos ingleses.
3: Los protestantes,
1: sí.
6: Se escribe Klerschmann. Cuello clerical, a Clériman. Está en castellano, me parece, ¿eh?
3: Ahí está, mirá.
6: Espera, porque si está en castellano hay que empezar a nombrarlo así porque es un quilombo, hermano. Esperá.
3: Claro, Clériman.
6: Espera.
1: Cuellito y.
6: Sí, bueno, pero.
1: Se te pierde en el peor momento, cuando más necesitas.
6: Como las ballenitas en alguna época.
1: Y sí.
3: Uy, ¿te acordás de la ballenita?
1: Yo me tuve que fabricar alguno a veces de un balde de helado.
6: Qué grave. Pará que te voy a aplaudir. Pará. Vamos a llamarlo a Pomeri.
7: ¡Ay, hijo de puta!
3: Capaz que
7: ¡Hijo de puta!
6: No, Clériman no está en el diccionario.
3: Imagina que le empieza a chorrear el dulce leche por el borde del.
1: No, es que los originales no te rompen la camisa. Porque son blandos, qué sé yo. Pero cuando los haces trucho así a la Argentina, a los Umbi González. Sí. Salen filosos, ¿viste? Todo el mundo te dice que el vasito de yogur, a mí del vasito de yogur nunca me salió el Clériman, porque.
3: Claro.
6: Y de Telgopor tampoco se
1: quiebra. No, rompe todo, queda todo horrible.
3: ¿Sabés lo que podría ser bueno? ¿Viste el cartón que usan en la panadería para ponerle a las tortas para que no toque el papel?
1: Exactamente,
3: porque
1: sí.
3: Porque es muy flexible, ¿viste? Que es flexible.
1: Yo me imaginaba eso cuando era chico.
3: Evitá que te quede el nombre de la panadería para adelante, ¿no?
6: Claro. No, ¿por qué? Por ahí es una manera. Empieza a televisar la misa y le mete chivo. ¿Por qué no?
3: ¿Te imaginas?

0: ¿Qué pasó?
1: ¿Está?
0: ¿Qué pasó?
1: Nah.
2: Hola.
1: Hola, ¿qué tal? ¿Cómo estás?
2: Bien.
1: ¿Bien? ¿Qué cuentas de lindo?
2: Muy bien, pero mi papá es muy loco.
1: Pero pará, yo sabía. ¿Por qué? ¿Qué hace? A ver, ¿qué locura hace tu papá? Contame, quiero saber.
2: Mi papá hace todos los días.
1: Sí.
2: Escuchando música.
1: ¿Le gusta la música y baila? ¿Baila solo?
2: Sí.
1: ¿Sí?
2: Y nunca no me deja bailar conmigo.
1: ¿No baila con vos? ¿Baila solo?
2: Sí.
1: ¿Y vos les decís, papá, baila conmigo?
2: Sí.
1: Nah, pero ahora yo voy a hablar con papá, ¿sabés? Para que baile con vos. ¿Cómo va a bailar solo? ¿Baila solo y pone la música fuerte?
2: Sí.
1: ¿A todo volumen?
2: Sí.
1: ¿Y a vos te da un poquito de vergüenza, no?
2: No.
1: Ah, muy bien, muy bien. ¿No te da vergüenza, papá?
0: Sí. Bueno, vamos a cortar esta comunicación.
1: Sí, dijo sí.
0: Porque, escúchame, cuando dijo mi papá todos los días, empecé a transpirar. Te lo juro.
1: Bueno, arreglá tu quilombo.
0: Viste que los nenes siempre dicen la verdad, pero a veces...
1: No, pero dijo que te da vergüenza, después dijo que no, porque te vio que la amenazaste y después dijo sí.
0: Sí, sí, yo creo que se vio amedrentada por mi figura.
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5 de la mañana, 2 minutos en estos momentos en Buenos Aires y alrededores. 13 grados 6 décimas, la temperatura, alta humedad, 90%. El cielo se encuentra parcialmente nublado, el pronóstico del tiempo indica para hoy una máxima que llegaría a los 15 grados, viernes con lluvias y lloviznas en la mañana y en la tarde. Atención, estos son los principales títulos del día.

0: 10. A las 5 de la mañana, 10 títulos. 1.
1: Milei viaja a Brasil, visita San Pablo y se encontrará con Flavio Bolsonaro. El presidente recibirá una distinción y participará de una convención del Partido Liberal. La jornada central de la visita tendrá lugar mañana sábado cuando Milei se traslade alrededor de las 9 al Palacio Dos Bandeirantes, sede del gobierno del estado de San Pablo, donde será recibido por el gobernador Tarcísio de Freitas, con honores militares en la Plaza Cívica. A continuación se llevará a cabo la ceremonia de imposición de la Orden de Ipiranga, en el grado de Gran Cruz, la máxima distinción que otorga ese estado. Posteriormente, el presidente Milei mantendrá una reunión de trabajo en la residencia oficial de la gobernación junto a Tarcísio de Freitas, el intendente Ricardo Núñez y el senador del Partido Liberal, Flavio Bolsonaro.
0: 2.
1: La venta de autos con financiación empezó a recuperarse y achicó la caída frente a 2025. Tras dos meses muy flojos, el crédito prendario volvió a crecer con fuerza en el mes de junio. Casi uno de cada dos vehículos nuevos se patentó mediante algún tipo de financiación. En el segmento de 0 kilómetros se financiaron 23.285 unidades, un crecimiento mensual del 23,5% respecto de mayo.
0: 3.
1: Más de 90.000 despedidos formales sin causa empezaron a cobrar el seguro de desempleo en los primeros seis meses del año. Son las altas de enero-junio de 2026. Representa un aumento del 27,4% en relación a las 71.000 altas de enero-junio del año pasado. De estas 90.634 altas, 22.800 corresponden a la industria manufacturera, 20.600 al comercio y 13.819 a la construcción. El pago promedio del seguro de desempleo es de 316.935 pesos según la Seguridad Social.
0: 4.
1: El gobierno envió al Congreso el proyecto de inocencia fiscal para incorporar los dólares del colchón al sistema bancario. La iniciativa elimina topes para acceder al régimen simplificado de ganancias y fija nuevas garantías frente a las impugnaciones de ARCA. El objetivo es que esos ahorros puedan ser formalizados en el sistema bancario sin penalidad de ningún tipo, había planteado el ministro de Economía Luis Caputo, y agregó: queremos que haya más inversión y la contracara de la inversión es el ahorro que hoy está debajo del colchón.
0: 5.
1: En Río Negro, Alberto Beretilneg anunció un proyecto para eximir de ingresos brutos a los turistas extranjeros. El gobernador anticipó que enviará la iniciativa a la legislatura local. Busca reducir costos y fortalecer la competitividad de la provincia frente a otros centros turísticos internacionales. Según explicó el gobernador Beretilneg, el mecanismo de implementación tomará como referencia el régimen vigente de ARCA para la devolución o exención del IVA a visitantes que provengan del exterior. 5 o 6 minutos, primeros temas del deporte. Mariano Genizo, buen día.
2: Buen día, Eduardo. Copa Sudamericana, Boca ganó por la mínima en la ida del repechaje. En la Bombonera, Boca derrotó 1-0 a O'Higgins de Rancagua con gol de Miguel Merentiel en el cierre del primer tiempo. El equipo del Vasco Arruebarrena debutaron en Montero y Villa, en tanto que el capitán Leandro Paredes jugó los 90 minutos y fue clave, ya que asistió en el gol de Boca. La revancha será el próximo jueves en Chile. Otamendi se despidió de la selección argentina con un emotivo mensaje. El subcapitán de la escaloneta y flamante refuerzo de River cerró su etapa en el equipo nacional a los 38 años con la tranquilidad de haberlo dejado todo. Me voy con la cabeza en alto de que este grupo lo intentó hasta el último segundo, remarcó en el emotivo posteo que publicó en redes sociales.
0: 6.
1: Detienen a 3 menores por intentar robar en una casa en San Isidro y los descubre el dueño por las cámaras de seguridad. La secuencia se inició alrededor de las 6 de la mañana cuando los menores de 13, 16 y 17 años fueron vistos merodeando por el barrio. Tras elegir una vivienda donde aparentemente no se encontraban los dueños, los delincuentes intentaron forzar una puerta y una persiana. Tras más de una hora de búsqueda en la zona norte del conurbano, los 3 implicados fueron interceptados a pocas cuadras del lugar del hecho y retenidos por la policía. La justicia les dictó prisión preventiva a los adolescentes de 16 y 17 años. Según pudieron comprobar al identificarlos tras su captura, ambos contaban con antecedentes delictivos y causas penales previas. Por su parte, el adolescente de 13 años, al ser considerado no punible por su edad, quedó sujeto a medidas de protección y seguridad.
0: 7.
1: Osvaldo Jaldo fue sometido a una intervención cardíaca en Buenos Aires y permanece internado. El gobernador tucumano se iba a reunir con Diego Santilli. Sintió un malestar físico que derivó en una consulta en el hospital italiano durante una visita a Cava. Según el parte médico, Jaldo arribó al nosocomio con un cuadro de intenso dolor y sudoración. Fue evaluado con estudios de laboratorio e imágenes y ante la sospecha de una angina inestable, se decidió realizar un estudio médico del corazón, también llamado cateterismo cardíaco, que sirve para ver el interior de las arterias coronarias. El parte continúa diciendo, se diagnosticó una estenosis de una rama de la arteria coronaria derecha, por lo cual se colocó un stent.
0: 8.
1: Proponen llamar Lionel Messi a un paseo costero que lleva el nombre Néstor Kirchner. La iniciativa fue presentada en el Consejo Deliberante Local por Ana Cantiani, integrante del Bloque de la Libertad Avanza, quien argumentó su presentación en que la política pasa, pero las personas que unen un país entero viven para siempre. Más allá del homenaje al jugador, Cantiani aseguró que hace 15 años, cuando pusieron la actual denominación Néstor Kirchner al camino en cuestión, hubo una irregularidad porque se saltearon un paso obligatorio dentro del Consejo.
0: 9.
1: Declaran la emergencia por los incendios en las afueras de Madrid. Hay más de 10.000 evacuados. Isabel Díaz Ayuso había pedido que se declarara la emergencia por la gravedad y simultaneidad de incendios forestales. La unidad militar de emergencias asumirá el mando de la operación. Se esperan condiciones meteorológicas muy adversas para hoy viernes. El gobierno ha desplegado todos los medios para frenar los terribles incendios que ahora mismo afectan a numerosas zonas: Ávila, León, Toledo, Madrid y otros puntos de España.
0: 10.
1: Estados Unidos aplicará aranceles de al menos 10% a la Argentina y a otros 59 países. Sustituyen a un gravamen que vence hoy y que fue implementado por Donald Trump a inicios de este año en respuesta a investigaciones sobre el uso del trabajo forzoso. La oficina del representante comercial confirmó en su sitio online que la Argentina está incluida entre los países afectados. Esta medida se aplica a los 60 principales socios comerciales de Estados Unidos, que representan el 99,4% de las importaciones estadounidenses. Más del deporte, Mariano.
2: Arrancó el torneo clausura con un triunfo del campeón. Belgrano venció 2-1 en Córdoba, Rosario Central, con goles de Ubita Fernández y González Metilli, mientras que Julián Fernández descontó para los rosarinos. A su vez, en un partidazo, Argentinos Juniors le ganó sobre la hora 3-2 a Sarmiento en Junín, y en Varela, Defensa y Aldo Civi igualaron 1-1. Fórmula 1 arranca la actividad en el Gran Premio de Hungría. Franco Colapinto saldrá a la pista recién en la segunda práctica libre del día a las 12, ya que en la primera le cederá su auto a Paul Aron. La clasificación será mañana a las 11 y la carrera el domingo a las 10.
1: 5 de la mañana, 12 minutos. ¿Qué va a pasar con el tiempo en las próximas horas? Escucha este anticipo.
3: Mínima de 11 y máxima de 15 grados. Este viernes en Buenos Aires vuelven las lluvias a partir del mediodía. Puede haber también algunas lloviznas durante la mañana. Neblinas y bancos de niebla muy densos afectan ahora la provincia de Buenos Aires y La Pampa. Se espera se disipen tarde durante esta mañana. Para el fin de semana en Buenos Aires se espera el cielo con abundante nubosidad, tiempo inestable y también con neblinas y bancos de niebla. Lucas Berengua, Meteorología, Radio La Red.

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1: Incidente vial en Santa Fe y Darregueira, en el barrio porteño de Palermo. Chocaron un colectivo y un auto. Todavía los vehículos se encuentran en el lugar. Hay restricción de calzada. Ampliaremos. 13.4 la temperatura en Buenos Aires, humedad 87%, la presión 1016 hectopascales. Viento del norte a 4 kilómetros por hora, visibilidad óptima. El cielo está parcialmente nublado. El sol a las 7.53 de la mañana. Estos fueron los títulos del reporter. Por aquí pasa la información.

0: 8 y cuarto en la mañana, buen día para todos, buen viernes, otra vez con lluvia.
1: Otra vez con buen lluvia. Día. Con otra lluvia. Vez. Esa fue la primera mala noticia del día.
0: Pero ¿no? Porque creíamos que ya ayer había cambiado radicalmente el
1: día. Imagínate que pensás secar la ropa el viernes sí. Para el jueves para el viernes y amanecés con lluvia.
0: ¿Puedo decir algo muy, muy caserito?
1: Sí, dígalo.
0: El tender se enloquece, ¿viste? Lo sacás, claro. Lo ponés.
1: Bueno.
0: En un momento dice, pero ¿qué me vas a dar? ¿Aire libre? ¿Me vas a dar interior? ¿Qué me vas a dar?
1: Ya no entiende nada el tender.
0: Ya no entiende
1: ¿no?
0: nada.
1: Ya se marea.
0: Pero bueno, en definitiva lo va a terminar solucionando como lo hace habitualmente. A las 5:16, 13 grados 4 décimas la temperatura. Le vamos contando algunos títulos, por ejemplo, lo que pone en foco a 24.com, más allá de los títulos de inicio de nuestro reporter. La administración Trump confirmó que la Argentina está dentro del nuevo esquema de aranceles de Estados Unidos, es el tema principal. La emotiva carta con la que Nicolás Otamendi confirmó su retiro de la selección argentina se enfoca en River, que
1: sí.
0: Es su presente, ¿no?
1: 38 años, chau selección argentina, todo River para Otamendi en el futuro.
0: Bien, ¿habrá otros que tomen el mismo camino? La actual selección, digo.
1: Lo vamos a escuchar un rato. Leandro Paredes abrió la puerta para no continuar la selección y ya hablamos hace unos días lo de Dibu Martínez.
0: Ya que hablas de Paredes, con gol de Merentiel, Boca le ganó 1-0 Higgins en los playoffs de la Copa Sudamericana. Paredes tuvo un rol destacado en el partido.
1: Gran pase para Merentiel, asistencia, jugó muy bien Villa, que volvió a Boca y fue silbado cuando lo anunciaron en la formación inicial. Triunfo de Boca corto, 1-0 para ir a Chile el jueves que viene.
0: El gobierno analizó con senadores de La Libertad Avanza modificaciones al proyecto de inviolabilidad de la propiedad privada. Más allá de cualquier tipo de análisis y de propuesta de cambio, se dice ya con certeza que el 6 de agosto va a haber tratamiento en el Congreso Nacional. ¿Qué quieren los legisladores libertarios? Bueno, dar lugar, darle espacio a las objeciones que plantearon los aliados. ¿Para qué? Para que la media sanción salga como tienen pensado. El dólar cerró en 1.510 pesos en el Banco Nación y alcanzó su nivel más alto en 15 días. O sea, es que ayer, en términos económicos, cuando la Argentina estaba en días pasados disfrutando de lo que era una nueva buena calificación, en este caso de Moody's, bueno, el panorama, el escenario internacional hace que el riesgo país vuelva a saltar, cuando estaba a punto de perforar los 400 puntos básicos, vuelva a saltar y se ubique por arriba de 430 puntos básicos. Aquí estoy viendo el video, un tramo de lo que captaron las imágenes de las cámaras del lugar. Así detuvieron a tres menores que entraron a robar en una casa en San Isidro. El robo no se llevó a cabo. ¿Por qué? Porque advirtieron prontamente desde la casa que estaban queriendo ingresar, accionaron la alarma, llamaron a la policía, detuvieron a estos menores de edad y con cada uno se va a proceder de manera diferente. Con el de 13 años no puedes hacer absolutamente nada, justamente por la edad. No lo incluyen las generales de la ley en cuanto a las penas para los adultos. Se escucha de todos lados la prueba que podría cambiar la causa por el femicidio de Agostina Vega. En La Rural, Caputo descartó nuevos anuncios de Milei para el campo, le bajó un poco las altas expectativas que había acerca de algún tipo de anuncio beneficioso para el sector de la agroindustria el próximo domingo en la inauguración de La Rural. Y por último, misterio, en un hospital encontraron muerto a un enfermero con una jeringa clavada en el abdomen. El trabajador de la salud de 51 años fue hallado sin vida en el Jock Room del IGA, Oscar Allende de Mar del Plata. La justicia espera el resultado de estudios toxicológicos. 5:19, una puntita de un tema que trataremos en instantes nada más.
1: Vamos a ampliar el tema River, que juega mañana frente a Barraca Central. Daremos a conocer la probable formación del equipo de Coudet sin Coudet, porque se ha suspendido y Broggi, su nuevo ayudante de campo, otra vez vuelve a acompañarlo, va a dirigir el partido de mañana. Y hoy debuta Racing, así que estaremos contando anticipos de la Academia, de River, también de San Lorenzo, los que debutan el fin de semana. E Independiente, otro que pone primera.
0: Una jornada de viernes a nivel futbolero que nos hace, no digo olvidar de la Copa del Mundo, pero sí dar vuelta a la página.
1: Y ¿no? Hoy vuelven muchos equipos, Racing, Gimnasia, Platense, Huracán, Banfield, mucho fútbol argentino el día de hoy.
0: Fútbol grande, 5:20 en la mañana, buen día para todos.
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0: Vení que a las 5:21 minutos vamos a repasar otros temas que aparecen, por ejemplo, en las primeras planas de los diarios. El Popular dice: Trump retoma la guerra comercial con más aranceles a 60 países, incluida la Argentina. La foto de Wanda e Icardi. Icardi viajó a Italia y crece el escándalo con Wanda. La burla de Rosalía, cancelan un homenaje en Córdoba. La sonrisa de Otamendi, que entrenó en River y ya quiere jugar. Están en perfecto estado, ¿no? Por lo menos lo que mostró Paredes ayer, Otamendi, que quiere ser parte de los 11.
1: Y podría jugar Otamendi mañana.
0: Conmoción por el asesinato de un ingeniero argentino en España, otro de los temas del Popu. En su guerra comercial, Trump mantiene el arancel más bajo para Argentina, 10%. La medida se aplica a todos los productos que exporta el país, salvo la carne. Es un tema que vas a ver reflejado en todos los diarios digitales, como así también en los diarios de papel. Por séptimo mes consecutivo cayó el consumo en junio, llegó a casi el 3%. Y a pie de página, alerta en Nueva York y otros estados por lechuga contaminada. El brote de ciclosporiasis, un parásito que contamina frutas y verduras, se registró en esa ciudad y en casi todos los estados de Estados Unidos. El parásito infecta el intestino delgado y suele causar intensas diarreas. Se lo detectó en la lechuga y, en el caso de Nueva York, en cilantro, una hierba que se añade cruda a muchos platos que hoy se preparan. Página 12 con el mapa de la República Argentina y un cartelito: todo el territorio, liquidación total. Después de 15 modificaciones y varios fracasos en el Senado, Sturzenegger y Bullrich se reunieron para emprolijar el proyecto que permite a los extranjeros comprar terrenos sin ningún límite. La imagen de Messi, el silencio de Lionel. Mientras Otamendi confirmó su adiós a la selección, el futuro de Messi es una incógnita que sigue abierta. Nada de retiro por ahora en el caso de Messi.
1: Por ahora no, uno imagina un partido despedida al menos para Messi, lo tendrá. ¿Y por qué no ilusionarse con algún tiempo más en la selección argentina?
0: Es decir, partidos de eliminatorias, por ejemplo.
1: Ya son el próximo año. Por lo menos mínimo, Edu, estos amistosos de fin de año, uno imagina que Messi los va a jugar con la selección.
0: Dice La Nación: Tapia se ampara en el apoyo del PJ provincial. Mientras avanza la causa en Estados Unidos, retomó el cargo que le dio Kicillof. Y a pie de página, interesante el planteo: ¿somos racistas? La acusación que abre un debate histórico. Para los expertos es un fenómeno con matices complejos y hay un abordaje multidisciplinario que ayuda a que el tema no pase como una polémica de este momento, sino que sea debatido con altura. ¿Qué tenemos en el diario Ole?
1: El triunfo de Boca, 1-0 O'Higgins, un pase mundial a 4 días de jugar la final del mundo. Paredes bancó los 90, fue figura y sirvió el gol a Merentiel. Boca va con ventaja a Chile. Villa cambió silbidos por aplausos. Claro, Villa jugó muy bien y de ser silbado en el comienzo pasó a ser aplaudido en momentos del partido.
0: Cierro con el diario Crónica en este viernes 24 de julio de 2026 con 13 grados 4 décimas de temperatura. Rival de Lula en octubre, Milei viaja a Brasil para apoyar ¿a quién? A Flavio Bolsonaro. El presidente busca armar un bloque regional de derecha. Conmoción en Madrid, macabros detalles del crimen del ingeniero argentino. El asesino sospechaba que era el amante de su esposa, lo apuñaló 13 veces y en 24 horas se quitó la vida. Y por último, picante tras la final. Colapinto aceleró contra España. es una vergüenza, dijo. En la previa al Gran Premio de Hungría, el argentino compartió la conferencia de presentación con Sainz y Alonso. Principales temas en esta mañana de viernes. Es viernes, tanque.
1: Es viernes.
0: Estire la mano, pruebe. Estire la mano así, mire.
1: Ya estamos, ¿eh? Ya lo estamos...
0: Estás tocando el fin.
1: Tocando, sí.
0: Ahí
1: sí,
0: está. Vamos y venimos, dale.
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0: de luz y de color.
1: Ay, la vida, tanque. Y los números.
2: Vamos con los números.
1: Están los de ayer, los de la nocturna. La quiniela. En la ciudad, el 53. A la cabeza, 0753.
2: El barco.
1: El 77 salió en la bonaerense. 5.877.
2: Pierna de mujer.
1: 75 en Santa Fe, 7.675.
2: El payaso.
1: El 93 en Mendoza, 6.593.
2: Enamorado.
1: Salió el 16 en Córdoba, 4.416.
2: El anillo.
1: El 27, primer premio en Entre Ríos, 3.227.
2: El peine.
1: Y en la nocturna de Montevideo, primer premio para el 54, 0754.
2: La vaca.
1: Estos fueron los números.
2: Pasó la tómbola. Gracias.

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1: A las 5 de la mañana, 31 minutos, la temperatura en Buenos Aires y alrededor es 13 grados 4 décimas, alta humedad, 90%, cielo parcialmente nublado, máxima para hoy 15 grados, con lluvias y lloviznas en la mañana y en la tarde.
0: 1.
1: Milei viaja a Brasil, visitará San Pablo y se encontrará con el candidato Flavio Bolsonaro. En tanto, el presidente no podrá reunirse con Jair Bolsonaro, ya que el Tribunal Superior Federal de Justicia de Brasil reforzó las restricciones de la prisión domiciliaria al expresidente.
0: 2.
1: Los empresarios de IDEA apoyan las reformas del gobierno y buscan consensuar políticas para los próximos 20 años. El coloquio número 62 de IDEA se llevará adelante en Mar del Plata en fines de septiembre y principios de octubre. Los empresarios subrayaron que la reforma laboral marca las pautas para el crecimiento del empleo.
0: 3.
1: Detienen a tres menores por intentar robar en una casa en San Isidro y los descubre el dueño por las cámaras de seguridad. La secuencia se inició a las 6 de la mañana, cuando los menores de 13, 16 y 17 años fueron vistos merodeando por el barrio.
0: 4.
1: Declaran la emergencia por los incendios en las afueras de Madrid. Hay más de 10.000 evacuados. Isabel Díaz Ayuso había pedido que se declarara la emergencia por la gravedad y simultaneidad de incendios forestales.
0: 5.
2: La primera fecha del clausura sigue con 5 partidos, entre ellos el debut de Racing. Desde las 16:45, Gimnasia de Mendoza y Central Córdoba. A las 19, Vélez Instituto, Racing Gimnasia La Plata y 21:15, Huracán Banfield y Platense Unión cierran el viernes.
1: Atención, jubilados y pensionados que cobran haberes que superan el monto mínimo. ¿Quiénes lo harán hoy? Aquellos que tienen documentos con terminación 2 y 3.

0: escucha. Algo te tiene que despabilar. Bueno, que sea el reporter. Arriba,
1: puede ser.
0: Vamos, deja de hacer Tiago. Hace 15 minutos que está dando vuelta en la cama. Dale, dale que ya es viernes. Y llega el fin de semana y te pones en modo sábado y domingo, así que todo funciona mejor.
1: A disfrutar.
0: A disfrutar. Hoy es el Día de la Integración de América Latina. Y allá por 1963 nacía un destacado jugador de la NBA. ¿Te gusta el básquet?
1: Me gusta, sí.
0: Me gusta el básquet. Karl Malone.
1: Ah, bueno, Utah Jazz, sí señor.
0: Utah.
1: Grandes finales con Chicago Bulls en comienzos de los 90.
0: De pequeño,
1: ¿sí?
0: ¿Qué era? ¿Hincha de quién? De Yo era los equipos de la NBA.
1: Sí, de los Seattle Supersonics.
0: No me diga.
1: Que ya no existen más. Una franquicia que fue vendida.
0: Perfecto.
1: Pero bueno, tuvo su momento en esa etapa de comienzos.
0: ¿Soñó con
1: de los
0: ser
1: 90.
0: Algún jugador de la NBA?
1: No, para
0: Yo
1: tanto,
0: soñé
1: no.
0: con ser Larry Bird.
1: Ah, bueno.
0: De Boston Celtics.
1: Claro, exactamente. Ya en los 80, ¿no?
0: Sí. A ver, sí. Luchito. Faltaba un que poco un de altura, dos banquitos, dice. Bueno, la verdad que fuera de lugar. Dijiste fuera de lugar. Soñé con ser Larry Bird, quizás por mis características de setador de tres.
1: Bueno, puede
0: ¿no?
1: ser. Puede
0: por
1: ser,
0: mi facilidad sí. para los triples, quizás. Quizás venía
1: para
0: de ahí.
1: Que no agreguen nada más con los triples.
0: No.
1: Que quede ahí la cosa.
0: Tal cual. 5.35, además, allá por 1964, nacía un músico local destacadísimo, Vicentico. Esto
1: muy
0: le
1: bien.
0: Dice Fabulosos Cadillacs.
1: Exactamente.
0: Y una carrera solista también
1: brillante,
0: muy, muy positiva. ¿Qué tiene Perfil? Diario digital, temas centrales. Estados Unidos aplica nuevos aranceles del 10% desde este viernes, desde hoy mismo. A 60 países está también la Argentina. ¿Qué tiene por aquí la información? La Libertad Avanza estrena su propio Día de la Unidad, una fecha que refleja cómo se impuso Karina Milei frente a Santiago Caputo. Boca venció 1-0 Higgins en la Bombonera y sacó ventaja en la ida de los playoffs de la Copa Sudamericana. ¿Qué viene a partir de ahora para Boca? La revancha.
1: Sí, antes el domingo por el campeonato frente a Riestra. Uno supone que va a ser un equipo muy parecido al que jugó ayer. Más allá de que quizás descanse Leandro Paredes con tanto trajín, por ejemplo, puede allí haber alguna variante. El jueves, la revancha para Boca en Rancagua frente a O'Higgins.
0: 5:37 en la mañana.
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4: El concepto de propiedad es un concepto que lo define nuestra Constitución. Un extranjero que vive en la Argentina tiene los mismos derechos y también las mismas responsabilidades que tiene un nacional. Es decir, puede comprar tierras, puede comprar un departamento, puede comprar una fábrica, puede trabajar.
5: ¿La cantidad de tierras sin limitación de hectáreas?
4: Eso no puede tener limitaciones, porque la limitación es algo que no está dentro del sentido de lo que la Argentina plantea como concepto. Uno no tiene limitaciones en la cantidad de departamentos que tiene.
6: De otros países ricos, nos critican. Yo quiero decir que tenemos un montón de defectos. La Argentina tiene un montón de defectos, pero la Argentina no es igual a su presidente, ¿eh? Nuestro pueblo no es igual al presidente que tenemos. Nosotros en la provincia de Buenos Aires creemos en la solidaridad. Nosotros en la provincia de Buenos Aires creemos en el laburo, en la producción. Nosotros en la provincia de Buenos Aires creemos en la comunidad. Nosotros en la provincia de Buenos Aires todos los días, además de no admirar a quien hundió la fragata General Belgrano, además de eso, todos los días decimos las Malvinas fueron, son y serán argentinas.
7: Igual sabes que yo no veía muchas remeras de España durante todo el Mundial y aparecieron hoy en la sala de prensa.
8: Sí, ahora de golpe se las ponen cuando ganan, antes. Sí, es una vergüenza. Bueno, tienen ni canciones para cantar.
7: Bueno, ahora,
8: aparte están quemando una bandera, una cosa argentina, la de Messi estaban quemando. La querían quemar, no le prendía fuego.
7: Basta.
9: Bueno, no, ahora está retrocediendo en chancleta, ¿no? En ojotas, qué sé yo. Está, ay, que no se dio cuenta. Que había un concierto en Córdoba que se canceló.
10: Se canceló.
9: Está bien, bueno, esto que no es gratis, nada es gratis.
10: En cuanto a situaciones o llegada, yo creo que pudimos haber convertido uno más. Pero también es verdad que en un momento ellos manejaron la pelota y si bien no llegaron, tenía movimientos que si no estábamos bien en defensa nos podían complicar. Recuerdo, es una tapada en el primer tiempo de Álvaro y después no mucho más. Pero bueno, tiene buen juego aéreo, lo han visto que tienen jugadas preparadas. Estuvimos concentrados en ese sentido. Y a nosotros nos ha faltado en algún momento esos centros o algunas definiciones que equivocamos, que fuimos con el pie, con la cabeza, pero bueno, es normal.
0: Allí las voces del día. Empezamos escuchando a Patricia Bullrich, que mantuvo conversaciones desde hace ya varios días, pero ayer concluyeron de alguna forma dando, bueno, por resultado, la ruta, el camino hacia el tratamiento de la ley de tierras. Un extranjero debe poder comprar hectáreas de tierra sin límites, dijo Patricia Bullrich, y además se refirió a lo que se propicia desde el gobierno nacional, que las legislaturas de cada una de las provincias dicten sus propias leyes. Bullrich dijo que las provincias mantienen facultades para legislar, aunque no creemos que vayan a sacar leyes propias. Tema extranjeros invirtiendo en la Argentina. Y después, la campaña anti-argentino con Kicillof, el gobernador de la provincia de Buenos Aires, que dijo desde otros países ricos, nos critican, nuestro pueblo no es igual al presidente. Duro el gobernador bonaerense. ¿Quién se anotó para hablar y para defender a la Argentina en esta campaña contra nuestro país? Colapinto.
1: No se le iba a perder. Franco Colapinto habló en una entrevista, como lo escuchábamos, hablando un poco de los españoles. Y también compartió la conferencia de prensa con Carlos Sainz y con Fernando Alonso. Allí habló un poco más de la Fórmula 1 en sí, pero bueno, se juntaron argentinos y españoles.
0: Y Oscar Martínez, que pasó por Radio La Red, habló de Rosalía, dijo Rosalía, se mandó un moco tremendo, ahora está retrocediendo en chancletas, declaraciones que hizo aquí en nuestra radio el actor, que está radicado en España desde hace algún tiempo. Y Arruabarrena, debut en el torneo local, victoria y análisis del partido.
1: Pie derecho, triunfo el segundo consecutivo del Vasco como técnico de Boca en este retorno, pero él lo dijo, pudo haber hecho algún gol más Boca, y O'Higgins también tuvo sus chances.
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0: 5:45 en la mañana, ya voy con Lucas Berengua para el informe del tránsito, perdón, del tiempo. En cuanto al tránsito, quería ampliarte acerca del anticipo que te brindábamos a las 5 de la mañana, choque entre un auto y un colectivo. Muy fuerte impactaron ambos vehículos, ocurrió en Avenida Santa Fe y calle Darregueira, en el barrio porteño de Palermo. Todavía tanto el auto particular como el colectivo se encuentran en el lugar. Hay corte de tránsito en la zona, calzada restringida. Trabaja la policía, también operó el SAME en la zona. Hay personas heridas que fueron trasladadas luego de recibir asistencia en la zona. El vehículo particular quedó irreconocible. Lucas Berengua, buen día.
1: ¿Qué tal? Buen día. ¿Cómo estás, Edu?
0: Muy bien. Bueno, ¿qué va a pasar? ¿Va a seguir lloviendo?
1: No, ahora durante las 2 o 3 próximas horas no, pero con una máxima de 15 grados en Buenos Aires, el tiempo vuelve a desmejorar. Sí, llega una nueva perturbación que nos va a dejar lluvias primero alrededor de media mañana, para luego volver a convertirse en lloviznas. Va a ser un día feo de mal tiempo en Buenos Aires, al menos no con tanto frío, y el viento del noreste durante toda la jornada. Así que salgan con paraguas, sobre todo aquellos que tienen cosas que hacer en la calle, porque desde media mañana y hasta el mediodía, y luego en forma de lloviznas, vuelve a precipitar hoy en Buenos Aires.
0: Muy bien. ¿Y a partir de mañana?
1: El fin de semana, mínima de 10 y máxima de 17 para el sábado. Mucha niebla durante la mañana del sábado y el cielo mayormente nublado. Y el domingo también con mucha nubosidad, vientos del oeste y una temperatura un poquito más agradable durante la tarde, con una mínima de 10 y una máxima de 17 grados. Se mantienen también las temperaturas el lunes con cielo parcialmente nublado.
0: Muy bien, perfecto. ¿Qué vamos a visitar hoy en Argentina?
1: Nos vamos primero a la costa atlántica bonaerense, nos vamos a ir a Pinamar, en donde la temperatura actual se registra en torno a los 8 grados, la humedad del 90%, 13 grados la máxima para hoy en Pinamar, y hay probabilidad de tormentas eléctricas a partir de media mañana. Para el sábado, mínima de 7 y máxima de 14, con nieblas muy densas durante la mañana, y para el domingo, mínima de 9 y máxima de 17 grados. Y como segundo punto, nos vamos a Cuyo, nos vamos a ir a San Luis, en donde la temperatura actual es de 6 grados 2 décimas, la máxima para hoy 15 grados, con cielo parcialmente nublado, mañana sábado mínima de 10 y máxima de 19, también con cielo parcialmente nublado, y en igual condición el domingo, las máximas llegarán hasta los 21 grados.
0: Muy bien, completísimo. Gracias, Lucas. Buen fin de.
1: Igualmente para ustedes, buen fin de.
0: Chau.
2: Pasa, pasa, pasa, pásame un paso más.
0: Terminamos con Vicentico, que está cumpliendo años. Le dedicamos este tramo final del programa. Y además le anunciamos a Vicentico que quizás, no sé si hoy, pero cualquier día de estos puede estar incluido en la agenda de los viernes de la mano de Luchito Stillman. Escuchen bien. Empresas turísticas lanzan campañas contra la Argentina tras la derrota en la final de la Copa del Mundo.
3: Mira vos.
0: Firmas del sector viajes y hospitalidad de Europa impulsaron mensajes críticos y advertencias a turistas luego de la eliminación de Inglaterra frente a la selección argentina. Las acciones, replicadas en redes, o en algunos sitios corporativos, es decir, hacia adentro, incluyeron chicanas futbolísticas y recomendaciones de destinos turísticos vinculados a países rivales. Una aerolínea irlandesa difundió un provocador mensaje publicitario tras la caída de la Argentina. ¿Para promocionar qué? Rutas hacia España. El texto dice lo siguiente. Argentina, estás afuera. El VAR no pudo ayudarte esta vez. Volá a España para aprender a jugar. Mejor suerte la próxima. ¿Qué querés que
3: te diga? Qué raro Irlanda, ¿no? La extraña.
0: En otra acción, también de alto impacto, una aerolínea, Ryanair, publicó un mensaje en X. Dice, VAR Argentina juega con el VAR, en alusión al crítico uso del VAR en la Copa del Mundo y a supuestos beneficios arbitrales. La publicación responde a un anuncio de una página deportiva que informaba de la anulación de un gol de la selección española. ¿Qué tal? A mí me sorprende. Hay más, ¿eh? Una filial británica de un grupo también de turismo se suma a esta lógica de marketing desafiante con una campaña en redes en la que difunde una lista de destinos recomendados para vacaciones, pero con un gesto deliberado. Argentina aparece tachada. Yo creo que se van a arrepentir.
3: Se van a arrepentir fuertemente.
0: Se van a arrepentir porque te pasa factura el tiempo. Digo, obvio. Más allá de que haya un encono de algún argentino y que diga, bueno, yo con esa aerolínea no viajo.
3: Sí.
0: Creo que estas cosas te pasan factura con el tiempo.
3: Como los que juntan firmas para que Argentina no juegue los mundiales, 23 millones de firmas. Yo digo simplemente esto, qué aburrido serían los mundiales sin Argentina.
0: Está bueno para
3: pensar en cosas destacadas del último mundial en las que no haya estado la selección argentina.
0: Ya sé lo que estás pensando, quizás lo que me viene a la mente a mí. Y si Argentina dijera, bueno muchachos, jueguen, jueguen ustedes, total, hay países que no están a los codazos para participar de una Copa del Mundo entrando por la ventana. 5:51, tiempo de Luchito Stillman. Nos informamos, ahora que tuvimos de todo. ¿Es tiempo de parar un poco la pelota?
3: Momento ideal.
0: Luchito Stillman, bienvenido al reporte.
4: Edu, buen día para vos, Tanque, ¿cómo estás?
3: Buen día.
4: Esto no lo escuchás ni en España, ni en Inglaterra, ni en Irlanda.
0: Solo acá.
4: Porque este sábado se viene la Buenos Aires Cumbia. En obras.
0: Se baila.
4: Se mueve. La Tecla M, Néstor en bloque, la Champions League, Yerba Brava y muchos, pero muchos más este sábado. De esta manera abrimos la agenda, esto no se consigue en otro lado. Viernes hoy, Virus en Niceto, León Gieco en San Rafael Mendoza, Bahiano en San Miguel, Los Tipitos en San Juan, El Cuelgue en Chivilcoy y Karina en Bahía Blanca. El sábado, como dijimos, Buenos Aires Cumbia, Guasones va a estar en Tucumán, estamos recorriendo todo el país, porque tenemos un montón de destinos mucho más lindos que otros lugares. Sky Los Fakires iba a hacer su show en La Plata, en un lugar más chiquito, pero luego de la muerte del Indio, por la cantidad de gente que quería ir, se mudaron al Hipódromo de La Plata. Así que un show tremendo de Sky este fin de semana. Serú Girán en Mendoza. Y el domingo, Non Palidece en La Trastienda. Cortitas y al pie. Festival Bandera, 24 de octubre en Rosario, Dillon, La Vela, Puerca, Pastilla, El Abuelo, Guasones, Marilina Bertoldi, El Mató a un Policía Motorizado, Zoe Gotuso y mucho más. Se anunciaron dos festivales para el año que viene. Bien, pero bien rockeros. El Cosquín Rock y el Festival de la Cerveza. El Cosquín, 6 y 7 de febrero en el Aeródromo Santa María de Punilla, como siempre. Y el de la Cerveza, en abril de 2027. Antes de irnos, con una cosita, vacaciones de invierno. Padres con niños de la mano corriendo por todos lados. Rapiditas así. Disney on Ice, en el Complejo Teatral, Buenos Aires, entrada de 10 mil pesos. En el Centro Cultural 25 de Mayo, un montón de shows de 3 mil pesos. Centro Cultural con infinitos shows. Feria Libre Infantil, Eco Parque, ND Ateneo también con un montón de shows. Plaza de los Chicos también con música. Maravillosa Alicia, Charlie, la Fábrica de Chocolates. En cada municipio, además, hay diferentes posibilidades gratuitas y algunas aranceladas. Y para irnos,
0: sí.
4: ¿Qué más argentino? ¿Qué más rockero que esto? Escuchar.
0: Le gusta Tanque, ¿no?
3: Sí, me encanta.
4: ¿Qué es? Si al Tanque le gusta, te voy a decir que Divididos dijo, vamos a meter más fechas. En Flores, en el Teatro de Flores, acá cerquita.
3: Bien.
4: 26 de agosto y 28 de agosto. Y nos vamos a diciembre. 10, 11, 15. Y si me quiere invitar para mi cumpleaños, 17 de diciembre también. 6 fechas ya anunció Divididos de acá a fin de año en el Teatro de Flores. Así que también en el interior del país, pero en el Teatro de Flores para ir a ver un show de la planadora del rock en la Ciudad de Buenos Aires.
0: Perfecto, Luchito. Brillante, como siempre.

0: Promedio 4.
1: 4.
0: Promedio. ¿Tanque?
2: Buen promedio.
1: Buen promedio.
2: 3 y media.
1: Vos que estás ahí y que estás entrando al laburo, que te estás levantando, en esta franja del día, bueno, no hay gente que tenga gran cantidad de horas de descanso, me parece.
2: Y no, en general no.
1: Porque como que el tiempo se te acota. La primera ministra de Japón dijo que duerme 3 horas por día y que hay veces, pasan varias jornadas y dice, che, dormí 1 o 2 horas, es decir, casi 0 por día, sigue de largo. Esto generó un debate en términos laborales por esta cuestión de, bueno, de no saber poner el freno, claro, ¿no? Y dedicarle un tiempo a lo que debe ser, la familia, el descanso y demás.
2: Está para el reporter, para que venga.
1: Una reciente publicación en redes sociales de Sanae Takaichi ha provocado una discusión en el país sobre el equilibrio entre la vida personal y el trabajo. Escribió que logró conseguir 5 horas completas de sueño por primera vez en mucho tiempo, mucho mejor que las 0 a 3 horas a las que dijo estar acostumbrado a dormir día a día. Está complicada.
2: Y sí.
1: Está Takaichi.
2: Está bastante, ¿no?, complicada.
1: 5:56.
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1: La venta de autos con financiación empezó a recuperarse y achicó la caída frente a 2025. Tras 2 meses muy flojos, el crédito prendario volvió a crecer con fuerza en junio. Casi 1 de cada 2 vehículos nuevos se patentó mediante algún tipo de financiación. Más de 90.000 despedidos formales sin causa empezaron a cobrar el seguro de desempleo en los primeros 6 meses del año. El pago promedio es de 317.000 pesos según Seguridad Social. El gobierno envió al Congreso el proyecto de inocencia fiscal para incorporar los dólares del colchón al sistema bancario. La iniciativa elimina topes para acceder al régimen simplificado de ganancias y fija nuevas garantías frente a las impugnaciones de Arca. Milei viaja a Brasil, visita San Pablo y se encontrará con Flavio Bolsonaro. Asimismo, no podrá reunirse con Jair Bolsonaro, ya que el Tribunal Superior Federal de Justicia reforzó las restricciones de la prisión domiciliaria del expresidente. Schwarzenegger y Bullrich acuerdan cambios en el proyecto de ley de propiedad privada y confirman que se tratará el 6 de agosto. En Río Negro, Alberto Beretilneg anunció un proyecto para eximir de ingresos brutos a los turistas extranjeros. Detienen a 3 personas por intentar robar en una casa en San Isidro. Los delincuentes son menores, tienen 13, 16 y 17 años. Proponen llamar Lionel Messi a un paseo costero que lleva el nombre de Néstor Kirchner. Declaran la emergencia por los incendios en las afueras de Madrid. Hay más de 10.000 evacuados. Las zonas afectadas, Ávila, León, Toledo, Madrid y otros puntos de España.
2: Agenda del fin de semana, debuta River mañana 19:15 en el Monumental contra Barracas. San Lorenzo 21:30 frente a Lanús de visitante. El domingo, Independiente en La Plata con Estudiantes 17:15 y 19:30 Riestra enfrenta a Boca en el debut de Arroba Arena por el torneo local.
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0: segundo para las 6 de la mañana. Nos vamos. Gracias a quienes están del otro lado del vidrio. El equipo se completa del lado allá. No, tanque.
1: Está lo más importante.
0: Está lo más importante, ponele. Y a todos los que nos escuchan, a todos los que nos ven, gracias por acompañarnos en este reporter cada día. Que tengan un lindo fin de semana.

0: con Pancho Punzi. Nos gusta esta música. ¿Le gusta, Paulo?
1: Sí, para viernes más, ¿no?
0: Sí.
1: Y una
0: semana
1: empastada como esta más.
0: Desanimado,
1: ¿no?
0: Empastado.
1: Qué bueno, raro el esta término, semana. ¿Cómo andan, don
2: bien,
1: Tanque? Bien,
2: bien, aquí estamos, muy bien.
0: Sí, que para, tenemos una ventanita sin lluvia, ¿no? Ahora, durante 2 o 3 horas.
1: Qué lindo ayer ver sol, ¿viste? Qué diferencia, solcito, calentaba, ¿no?
0: Sí.
1: Pero
0: sí,
1: otra vez, che.
0: El solcito de invierno.
1: Sí.
0: Hay algo insuperable. Al solcito de invierno.
1: Qué
0: no,
1: poquito
0: creo que no
1: nos duró.
0: Sí.
1: ¿Ahora es que todo el fin de semana así?
0: No. Hoy un poco de lluvia,
1: solo, ¿no?
0: En
1: la
0: mañana y en la tarde, y después mejora el fin de semana.
1: Menos mal,
0: así
1: menos
0: que,
1: mal.
0: Bueno,
1: menos
0: ahí
1: mal.
0: Estamos. Empezó el fútbol, empezó a rodar la pelotita.
1: Sí,
0: acá.
1: Yo todavía no estoy enchufado.
0: ¿Sí?
2: No te enganchas.
1: No voy a decir cosas demagógicas porque. No.
0: Sí, a mí me encanta.
1: A mí no.
0: Me encanta, dame.
1: Me cuesta, muy pegado, muy rápido.
0: Dame pelota. Acá se juega la pelota.
1: Hay que generar expectativas, ¿viste?
0: Sí.
1: Y además es un momento con un libro de pases muy, muy acotado. Che, habría que ver un poco también la finanza de los clubes argentinos, porque no podemos competir.
2: Y no, con Brasil no.
1: Una transacción,
2: competir,
1: viste, de 2 pesos 20.
2: Y hay futbolistas que por ganar en dólares se te van a Ecuador, a Uruguay,
1: obvio,
2: a Paraguay, a otros.
1: Y acá
2: mercados.
1: Lo que veo que ustedes dan la tabla de posiciones de los inhibidos. Digo, che, deben, no sé desde dónde y quieren resolver lo actual.
0: Bueno, pero para
1: es un tema.
0: ¿Para
1: ¿eh?
0: Qué están las divisiones inferiores de los
1: viste
0: de
1: que
0: los clubes?
1: Para fabricar jugadores, pero primero.
0: Bueno, si los mejores jugadores del mundo llegan desde Argentina al fútbol internacional.
2: Pero se te van rápido, no los disfrutás en el torneo local,
1: claro.
2: Es lo que pasa.
0: Bueno,
1: pero tenés que
0: cambiar algunas condiciones.
1: Docentes para fabricar jugadores y utilizarlos. Acá se le hizo creer a la gente que la única solución es traer jugadores. En un momento traíamos, hoy no hay.
0: Mira, Italia
1: posibilidad.
0: No fabrica jugadores y se queda fuera del mundial.
1: No.
2: Bueno,
1: ¿no?
2: es un tema.
1: Hay mucho juvenil.
0: Grave.
1: Creo que escuché Vélez, por ejemplo, ahora, ¿no?
2: Sí.
1: Pero se hace ante la imposibilidad.
0: Claro.
1: El que puede comprar.
0: No como,
1: compra.
0: No como un esquema de trabajo,
1: no.
0: como un modelo, digamos.
1: Vos mirá que lo de Correa es un hecho trascendente: 15 millones de dólares para el fútbol argentino.
2: Sí.
1: En
2: sí,
1: otras partes del mundo es una compraventa mínima.
2: Es una suma que solo River. Un poquito Boca, que lo trajo por 10 a Velasco hace algún tiempo. Se pueden acercar esos números. Igual les cuesta traer jugadores a Boca y a River. Imagínate al resto.
1: Sí.
2: Independiente no compite en ese lugar. Tiene que traer futbolistas que compartir el sueldo con otra institución, como pasa con el arquero Mele.
0: Te regalo.
2: San Lorenzo de Milagro trajo un refuerzo.
0: Sí. Tanque, Paulo, les regalo la presión de traer un jugador de 15 palos, ¿eh?
1: Ah, sí.
0: Porque el jugador de 15 más otro de 5,
1: claro,
0: más grandes contrataciones. No te dejan espacio para otra cosa que no sea salir campeón en todo lo que,
1: bueno,
0: y
1: te
0: lo que juegues.
1: Prato salió una vez 14, pero tuvo goles trascendentes en la vida de River. Y ya
0: los goles que marcan, ¿no? La
1: exacto,
0: diferencia.
1: Los goles que marcan. Y en algún momento, si tenés, la tenés que jugar. Porque podés marcar también, viste, una diferencia, ¿no?
2: El tema es que vos traes a Correa en esta cifra y no tiene valor de reventa.
1: No, pues tiene 31,
2: Correa,
1: ¿no?
2: Claro, es raro que...
0: O sea, pagás por algo que necesitas que te rinda sí o sí.
1: Claro.
0: Que te dé rendimiento,
1: títulos,
0: claro.
1: Y que supuestamente
0: títulos,
1: sea un disfrute, ¿no?
2: Sí.
1: Y que te aparezcan, como en River cada rato venden uno. Bueno, vendieron bastante uno en 45.
2: Sí.
1: Y hoy no sabe Real Madrid dónde llevarlo porque no está bien.
2: Y hoy quieren prestarlo en Europa, no a River. La vuelta a River está complicada porque ellos quieren prestar una vez que compran en... O el mismo campeonato o en otra liga europea.
1: Lo hicieron con Nico Paz. No es una fundación, compramos, te lo prestamos. No, compramos y que
2: muy
1: crezca.
2: Muy raro que vuelvan para acá.
1: Claro.
2: Sí, muy difícil.
1: Y después ir Nico Paz, en cómo le fue muy bien.
2: Sí, la rompió.
1: Entonces lo dejan ahí, va creciendo, pero no. Ah, volví a tu club, porque es un atraso eso, ¿no?
2: Sí, es un
1: atraso deportivo y en la cotización... No rinde.
2: Ya cuando vuelven es como que lo sueltan desde Europa.
1: Sí,
2: ya es volver para, bueno, ya difícil que vuelvan a retornar a jugar a Europa. Así que veremos cuál es el destino de Mastantuono en este año y cómo River funciona con Correa, con un futbolista que para mí está bárbaro, está vigente en
1: México. Goles, ¿eh?
2: La rompió, anduvo muy bien, goles, asistencias.
1: Sí, me gusta a mí.
2: Pero no. Además, va a tener valor de revés.
1: Algún atractivo para el campeonato.
2: Sí,
1: sino,
2: algo,
1: ¿viste?
2: Que
1: todos tienen un poco menos. Racing tiene un poco menos. Independiente tiene menos. San Lorenzo tiene menos.
2: Sí, Vélez también.
1: Boca ayer una formación que decía Marcelo Palacio y coincido. No es que terminás y voy corriendo a comprarme un abono.
2: No.
1: Me dio.
0: Se abrió la puerta. Se abrió la puerta y la verdad, por un momento creí que venían los vidrieristas, ¿no?
1: Las banderas.
0: Los decoradores, ¿no? Que ponían bandera, pero se acabó el mundial.
1: No tenemos mundial.
0: ¿Por qué no ambientamos?
1: ¿Querés?
0: Todos los viernes con una temática diferente.
1: No está mal.
0: Digo, se los propongo.
1: No está mal.
0: Lo propongo.
1: No, de boca. Cosas que tienen que ver con la vida.
0: Nada tendencioso ni que tengan que ver con gustos personales.
1: No.
0: ¿Tiene que ser algo temático? ¿Hacemos algo?
1: Quieren hacer el patio de comidas de Boca. No estamos para eso, tampoco, por favor.
0: Tampoco.
1: Algo temático.
0: Vamos a pensar, Tanque. Ahora, cuando hacemos postproducción, lo pensamos.
2: Ahora vamos a hacer una lista de hechos temáticos.
1: O cuatro hechos mensuales. Son cuatro viernes, ¿no?
0: Bueno, tampoco lo minimice, ¿no? O sea, hay que pensar cuatro.
1: Bueno, pero qué sé yo. Agosto tiene el Día del Niño. Entonces, claro, por ejemplo, acá todo juguete.
0: Por ejemplo. No queríamos ser tan obvios.
1: Bueno.
0: Pero, por eso, vamos a pensar un poquito más elevado.
1: Septiembre, Día de la Primavera. El estudio es una flor.
0: Por ejemplo.
1: Pajaritos sueltos.
0: Bueno.
1: Mariposas.
2: Va por ahí la cosa.
0: Un par de ideas.
1: Porque los veo como medio frenados.
0: No. Lo que pasa es que la tormenta de ideas
2: arranca en otros ámbitos.
1: Exacto. Bueno, ¿qué
0: señor,
1: más tenemos?
0: No tenemos nada más. O sea, ganas de irnos. Perdón. No.
1: Qué bravo está el viernes, ¿no?
0: ¿Qué? Ya son las 6:15.
1: Sí. No, es eso. 6:06.
0: 6:06.
1: Sí, hace falta un descansito mental porque el cierre durísimo.
0: Yo le decía a Paulo fuera del aire, bendito viernes.
1: Sí.
0: Bendito viernes. Necesitamos un fin de semana tranquilo, sin tanto estrés.
1: Sí. La final nos liquidó. A nosotros nos mató porque el resultado como futbolero nos liquidó. El escándalo de la conspiración.
2: Sí.
1: Y todavía no ha terminado. Lo junta firmas esto y toda esta campaña.
2: 23 millones de firmas.
1: No, subió. Subió.
2: 23. Ah.
1: Ahora estamos
2: todavía. ¿Cuánto?
1: 28.
2: Ah, bueno.
1: Esto va para arriba. Es un número. Porque
0: es un número.
1: Que haya 28 que se dediquen 28 millones a hacer el click ahí, es bravo. Y después juntamos unos 60 mil nuestros pidiendo que se vuelva a jugar la final.
0: ¿Qué sé
1: yo? No nos fue bien ahí.
0: Me parece, y lo comentábamos con el Tanque durante el reporter, me parece que hay muchas cosas que se están escuchando y que van a dar lugar a que vuelva en algún momento, ¿no?
2: Y sí.
0: Hay campañas que a veces surgen y que se va sumando la gente, en este caso la campaña anti-Argentina, que me parece que en algún momento te vuelve.
1: Van a pisar, decís vos,
0: En algún momento te vuelve.
1: Sí,
0: ¿viste? Cuando vos decís, che, hay mucho encono acá, mucho encono. En algún momento te vuelve porque necesitas algo y no te lo van a dar.
1: Todo vuelve.
0: En este caso será la Argentina la que no provee.
1: Mira que somos generosos, porque acá tenemos de todas las naciones del mundo, no pedimos nada.
0: Ya
1: ¿no?
0: que la red llega a todas partes del mundo a través de la aplicación, vengan a la Argentina y compruébenlo.
1: Exactamente.
0: La diferencia está cuando uno sale de la Argentina.
1: Exactamente.
0: Es que uno ve otras cosas y algunas cosas que llaman la atención de países desarrollados.
1: Civilizados.
0: Claro.
1: Bueno, tengan buen fin de.
0: Gracias, Paul.
1: Carguen las pilas.
0: Buen programa,
1: El lunes nos vemos. Creo que el señor Tanque vino unos días conmigo la semana que viene. ¿Te dijo?
0: Es probable.
1: ¿Te dijo?
0: Es probable, sí.
1: Arregló.
0: Bueno, aprovecharemos en estos próximos días
2: me lo confirmaron hace unos minutos.
0: Para empezar
1: me dijeron, hay que pagar derechos de formación.
0: A despedirlo, claro, y sí.
1: Pero me parece que hay gente antes que vos.
0: Hay una caja chica en el reporter, ¿no? También.
2: No sé cómo es.
0: Hay que alimentarla.
1: Hay algún lío ahí, ¿viste?
0: Claro que sí. Bueno.
1: Todo transparente.
0: Buen fin de semana.
1: Vamos, quédense que empezamos. Buen viernes. Chau, chicos.
0: Lindo mientras duró, Chao.
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0: Buen día, feliz viernes para todos, bienvenidos, ¿cómo les va? Acá estamos, viernes 24 de julio, estamos terminando la semanita juntos, aquí en Radio La Red, como todos los días, desde hace 6 años y medio, a esta hora, 6 y 11 de la mañana. Primer tramo con Marcela Godoy.
1: Buen día.
0: Javier Díaz.
2: Buen día, Pablo.
0: Juan Fernández.
3: Hola, Pablo.
0: Y la lluvia, otra vez. Señor. ¿Pueden creer esto?
2: Garúa.
1: Un plomo.
0: Ayer un solcito divino, que digo,
1: sí,
0: qué diferencia.
1: No me ve la ropa.
0: ¿Cómo?
1: Lavé la ropa.
0: Sí, sí.
2: Eras vos, entonces.
1: Era yo. No,
0: iba a firmar un decreto en ciudad de urgencia porque están hablando, el señor Tanque también. Y vi en Twitter gente enloquecida por la ropa.
3: Sí.
1: Pero sí, hace más de una semana que no lavamos la ropa.
2: Buscan la excusa, viste, para decir no puedo lavar ropa.
0: ¿Sabes que me deprime ese tema?
1: ¿Por qué?
0: Porque es como que no sé,
1: ¿pero
0: me
1: vos
0: deprime.
1: ¿Pero no lavás ropa?
0: No.
3: A mí, ¿sabes que me deprime entrar a mi casa y ver los dos tender ahí?
0: No,
1: claro, y bueno,
0: adentro,
1: ¿qué vas adentro, a hacer?
0: Tender, estufas, por sí. Dios. Ay, por Dios.
1: ¿Tenés ropa
0: quiero verano, quiero verano, quiero verano, quiero verano. Pero bueno, volvió otra vez. La lluvia, es increíble.
1: Sí, la lluvia.
0: ¿Ahora está lloviendo, chicos?
1: Está como garuando.
2: Garúa. Por eso.
1: Sí. Vamos a ver si sigue durante todo el día. Ahora 13 grados 4 décimas y el cielo parcialmente nublado.
0: No podemos lavar el auto tampoco.
1: No,
3: me alegró la llovina. Claro. Porque decidí no lavar el auto, valió la pena.
0: Sí, yo también, viste, que me cuesta ir. Digo, ay, qué suerte que no voy, viste. me lo saqué de encima. Bueno, ¿qué nos ponemos hoy?
1: Y piloto seguro, sí. No sé qué onda el paraguas. Yo no lo traje, obviamente, desacertada mi decisión. Pero bueno, tengo capucha en la campera.
0: Ah, eso ayuda.
1: Así que eso ayuda.
0: Mientras vamos no te agarre el pelo, el resto.
1: No,
0: ¿viste?
1: Tal cual. Hoy voy a la peluquería.
0: Hoy te toca.
1: Hoy me toca. Raíces.
0: Raíces. Exactamente. Para que crezca, ¿no?
2: Qué serie, ¿no?
0: Bueno, hablamos con el señor. Ah, ¿te acordás?
2: Sí, claro.
0: De Punta Quinte.
2: Punta Quinte,
0: ¿no?
2: Que le habían cortado los dedos de gordo de los pies.
0: Uy, Dios mío.
1: ¿Cómo era pasamos del pelo a eso?
0: Sí. Qué cosas dramáticas veíamos, por Dios.
2: Ahí sí había racismo y era Estados Unidos.
0: Total, total. Saludamos al señor Lucas Berengua, el señor del tiempo. A ver de qué se trata este viernes, que parece inestable y se nos viene un fin de encima. Hola Lucas, ¿cómo va?
4: Hola, muy bien, Paulo, buen día para todos. Y llovizna otra vez en la ciudad de Buenos Aires, así lo indican los datos de las 6. Estaba previsto, tal vez para un poquito más tarde, pero ya arrancaron a esta hora la llovizna, así que si estás por salir de casa, atención que hay visibilidad reducida, 13 grados 4 décimas. Y esta llovizna que moja ya con una humedad relativa del 87%. El resto de la jornada, cielo nublado, lluvias y lloviznas. Ambas dos, al menos hasta el final de la tarde, y una temperatura máxima en torno a los 15 grados.
0: Mm.
4: Para mañana, el cielo estará mayormente nublado, puede caer alguna gotita durante la tarde, pero lo más destacado del día de mañana son las nieblas que va a haber durante la mañana, que van a ser persistentes y densas, y el domingo una mínima de 12 y una máxima de 18 con cielo también mayormente nublado. El lunes prácticamente igual que el domingo, con mínima de 12 y máxima de 18, la próxima semana también comienza con el cielo nublado.
0: Bueno, así seguimos entonces, es muy de invierno, ¿no?
4: Sí, está todo como muy invierno, las temperaturas de todas maneras se recuperan un poquito, esos 16 o 18 grados de domingo o lunes recuperan un poquito la situación, a pesar de estar nublado, uno está un poquito más tranquilo en cuanto al ambiente frío intenso que no lo vemos cerca por ahora en los pronósticos. El resto de la semana que viene también, por lo menos hasta el jueves, se queda con temperaturas agradables, así que un poquito más de aguante con la lluvia el día de hoy, y ya mañana mejora.
0: Bueno, fantástico, ahí estamos. Máxima para hoy, caballero,
4: 15 grados, y recordemos las lluvias hasta el final de esta tarde.
0: Perfecto, ahí estamos. Así que la señora salió sin paraguas. ¿Usted qué consejo da? ¿Con paraguas o sin paraguas?
4: Capucha o paraguas.
1: Capucha, no café. Ah, buenísimo, gracias Lucas.
0: Mm.
4: Muy bien, no van a ser lluvias fuertes, así que con una capuchita estamos bárbaros.
0: Bueno, ahí estamos, con eso bancamos, pero después tengo los reclamos a la noche, Marcelita, ¿qué hacemos con el paragüita? La gente me canta,
1: no va.
0: Me ponen trapos en la puerta de casa, ¿vio? Sábanas, entonces digo, evitemos estos inconvenientes, ¿no?
4: Me parece prudente, sí. Bueno. Si lo arrancamos mal la mañana y la terminamos peor.
0: Utilice los contactos que tiene en el cielo terminar con todo esto, por favor. Que están estos chicos deprimidos con la ropa y no sé qué cosa. Por favor. El tender.
4: Hago lo propio, no se preocupen.
0: Nada peor que esa imagen, invierno, nublado, lluvia y tender en un living. Ay, Dios, por Dios.
4: Sí, correcto, correcto. Están durmiendo todavía en el cielo, en 40 minutos arrancó a llamar.
0: Sí, sí, se tomaron el mundial en serio. Despiértelos. Sí, un abrazo, señor Tiempo.
4: Chao, un abrazo, gracias.
0: Ahí está, Lucas Berengo, el señor del tiempo. Viernes inestable, pero ahí la llevamos, ¿eh? Vamos que se nos viene agosto, che. Ya empiezan los meses larguitos en la composición. ¿Viste? Los bravos son los cortitos, mayo,
1: sí,
0: junio. Agosto ya empieza a estirar para abrir el telón de la primavera, nada más y nada menos.
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0: 6 de la mañana a 17 minutos en la ciudad de Buenos Aires con llovizna, con garúa. Y así va a estar un rato largo. La máxima, como dijo Lucas, de 15 grados. Hoy es Santa Cristina.
1: Mira, bueno, Santa Cristina. ¿Hay una santa? Pobre, ¿qué tiene que ver?
0: No seas malo.
1: Alguien hizo todo lo posible para que ese santificado caiga, ¿no?
0: Santa Cristina, que era hija, escucha bien.
1: Si no lo diga fuerte porque van a San José 111 dentro de un rato. Se creen que está ahí la santa.
0: Era hija de un rico magistrado llamado Urbano.
1: ¿Urbano?
0: Sí. Y se convirtió al cristianismo. ¿Sabes qué hacía?
1: ¿Qué hacía?
0: Regalaba ídolos y bienes de su padre a los pobres.
1: Mira, qué parecido a esta que conocemos, ¿no?
0: Y este hombre llegó a torturarla clavándole ganchos de hierro.
1: ¡Qué bravo!
0: Metiéndola en un horno.
1: Claro, pero qué gente generosa.
0: Dios quiso que resistiera a Cristina y no murió hasta la octava tortura.
2: Mira, le colocaron ganchos. En otro lugar, ¿no?
0: Se calman todos. Presos,
1: acá no regalaron, acá capturaron, ¿no? Son los dueños de la Patagonia, más o menos, ¿no?
0: No murió hasta la octava tortura, escucha bien, mirá, Y muerto su papá, su sucesor la mandó a decapitar.
1: Dios todo mío, mal. Qué terrible, qué historia terrible.
0: Les juro que esto es la verdad verdadera.
1: Sí, lo sabrán los que fueron y pusieron rosado todo el edificio, el de Burlingame, ¿no? El intendente.
0: Feliz día a todas las Cristinas.
1: Sabrá Mayra, sabrá Valdés, porque van a hacer un acto. En dos minutos, ¿viste?
2: Llevan uno de estos curas, ¿no?
1: Bendicen el edificio. El cura villero ese que está, ¿viste? Más chiflado que no sé quién. Van y bendicen el edificio.
0: Cristina Alberó.
1: Cristina Alberó, pobre, ella no tiene nada que ver.
0: No, por supuesto.
1: No,
0: por
1: yo tuve una maestra que la amaba.
0: Cristina del
1: cuando,
0: Valle.
1: Cuando te enamorás de chico, sí, la tuve en primero y en tercero. Cristina. Es un nombre.
0: Redocente.
1: Es muy de docente.
0: La señorita,
1: ¿no?
0: Cristina.
1: Sí, Cristina y Susana. Después sí, Susana cambió por Susana Jiménez, pero era muy de maestra.
0: Sí.
1: Muy de maestra.
0: Sí, total.
1: Bueno, Santa Cristina, menos en la Argentina, feliz día para todas las Cristinas. Un beso grande para todas ellas. Bueno, arrancamos con lluviecita, andamos con garúa y todo eso.
0: Sí, 13 líos, grados 4 décimas y bueno, garúa. Ahora, en este momento, está garuando.
1: Empezamos con la información. Nos está costando, ¿no? Porque estamos un poquito entreestresados por todo lo que nos pasó el domingo con la final de la Copa del Mundo. Estamos cansados también por todo este lío que se armó en la semana de la conspiración, de la versión, de la utilización también de la selección argentina para ir contra un formato exitoso y ahora ponerlo en duda, ¿no? Porque hay gente que todavía aún diciéndole y explicándole que no pasó nada, te dice, pero ¿estás seguro que no pasó nada? No fueron para atrás, no entregaron la final, no regalamos, y ponemos lo prestigioso a la altura de las cosas que vemos en lo cotidiano que no funcionan en la Argentina. Pero tenemos que seguir. Y la semana se fue desperezando así lentamente con los políticos que comienzan otra vez a mostrarnos un poquito de intención de ponerse la campaña que ya está arrancada, aunque digan que no, encima. Y algunos temas que se debatieron las últimas horas tienen que ver con el tema de la inocencia fiscal planteada por el ministro Luis Caputo. ¿Cómo hacer para sacar algo de los 170 mil millones de dólares que tenemos en el colchón, en caja de seguridad, en el elefantito que nos trae suerte, en la billetera, para que esos dólares, en vez de estar muertos, estén vivos y comiencen a generar un movimiento en la economía argentina? Uno de los temas que está dando mucha vuelta tiene que ver con los funcionarios y los políticos, porque el proyecto del gobierno pretende que en este blanqueo que estaríamos haciendo de la plata negra, los funcionarios y los políticos puedan adherir al nuevo régimen de inocencia fiscal. Esto, por supuesto, que trae mucha polémica, porque no es lo mismo ser un ciudadano de a pie que ser un funcionario o ser un político. Entre paréntesis, digamos que algunos que hoy están observados con la lupa de la corrupción podrían meter toda la plata negra, transformarla en blanca rápidamente y no tener ningún tipo de acusación. El proyecto está eliminando los topes de 1.000 millones de ingresos, los 10.000 millones de patrimonio, para poder ingresar y adherir al nuevo régimen simplificado de ganancias. Y paralelamente también otra discusión que la va a explicar la senadora Patricia Bullrich sobre los extranjeros en la Argentina. Porque más allá de todos los proyectos para limitarlos en el tema de educación, en el tema de salud y después del revuelo de esta semana, que paguen los que no residen en la Argentina, empezamos con el tema de la compra de hectáreas de tierra. ¿Pueden comprar? ¿No pueden comprar? ¿Tienen un límite? ¿Qué dice la Constitución? En este lío se metió Patricia Bullrich.
3: El concepto de propiedad es un concepto que lo define nuestra Constitución. Un extranjero que vive en la Argentina tiene los mismos derechos y también las mismas responsabilidades que lo tiene, que tiene un nacional. Es decir, puede comprar tierras, puede comprar un departamento, puede comprar una fábrica, puede trabajar.
4: ¿La cantidad de tierras sin limitación de hectáreas?
3: Eso no puede tener limitaciones, porque la limitación es algo que no está dentro del sentido de lo que la Argentina plantea como concepto. Uno no tiene limitaciones en la cantidad de departamentos que tiene.
1: Esta es la senadora Patricia Bullrich marcando un poquito lo que establece la Constitución. Temas de la semana, reforma política también de por medio, paso sí, paso no, y el tema de la inocencia fiscal y de las tierras para las ventas a los extranjeros como temas salientes en una semana que trató de ganar fuerza con temas trascendentes importantes, pero se quedó sin lugar a duda con toda la cuestión conspirativa y esta campaña anti-argentina.

0: de la mañana, 24 minutos, repasamos los datos del tiempo. 13 grados 4 décimas la actual, la humedad 86%, viento norte a 6 kilómetros, el cielo está cubierto. La visibilidad reducida por llovizna débil a 9 kilómetros. Tengan cuidado, están manejando, bueno, con tiempo.
1: Y el celular a un costado,
0: ¿eh? No, celular, pero
1: porque
0: siempre.
1: Todos estos choques, todas estas locuras que vemos al margen de los borrachines, es el celular, estamos, ¿eh?
0: Pero como la calzada está húmeda, está mojada, entonces tengan en cuenta eso y salgan con tiempo.
1: Vos has vuelto al manejo, ¿no?
0: He vuelto al manejo.
1: He vuelto al manejo, Javi.
0: Te calmás. No, no. Prudente.
1: Lo marcamos como un hecho.
2: No es torre de tránsito, es alerta tránsito.
1: Alerta tránsito. Bueno, che, y alerta. Mirá, yo ayer pensaba, no me podía dormir por nuestros compañeros que vienen de Nueva York. Alerta en Nueva York por lechuga contaminada.
0: ¿Lechuga?
1: Sí, viste que decís, me mato cuidándome. Sí. Como lechuga. Yo tengo compañeras. Diosas,
0: sí, huelen directamente, nada más.
1: Directamente huelen lechuga, no morfan.
0: Nueva compañera.
2: Provoca una la diarrea explosiva tremenda.
1: No, tremenda. Tremenda. Y hay un brote, se llama ciclosporiasis, que es un parásito que contamina frutas y verduras. Sí. Se registró en Nueva York y picó en todos los estados de Estados Unidos. Sí. Es un parásito tremendo. Y hay que tener cuidado. Así que este fin de semana, Javi, por las dudas no comas lechuga. Date algún gusto, una paella.
3: Javi. ¿Vos sabés? No creo que nuestros compañeros sean
0: lo que menos comieron fue lechuga. Javi todos los días coma lechuga.
2: No, todos los días no, pero de vez en cuando sí, exacto. Pero exacto. Te digo, fuera de broma, está haciendo una investigación en Estados Unidos para ver de qué se trata. Si es una contaminación por algo, digamos, natural, o hay una provocación, o por algún producto que hayan lanzado.
1: Qué bravo, che.
2: Desde el cielo en los cultivos.
1: Ayer me decía una señora en ascensor, viste los temas de ascensor, ni lechuga se puede comer.
0: Ni lechuga, qué barbaridad.
1: Ni lechuga, yo no sabía porque no lo había leído, viste.
2: Pero dijiste, está caro.
1: Me habrá dicho, lo veo tan flaco.
2: Lo que está muy caro es el tomate acá.
1: Sí,
2: fuera
1: ahora,
2: broma, en serio,
1: pero nacional, claro.
2: No, sí, carísimo.
0: No,
2: ¿sí?
0: No,
2: sí, sí, sí.
1: Bueno, unos días sin tomate, Javi. No pasa nada. 6:26 de la mañana. Bueno, hablamos de consumo. Yo estoy un poco cansado del tema del consumo, porque me parece que cuando hablamos de consumo, ahora hablamos de mayo, estamos entrando en agosto, y mayo ya recontra pasó. Entonces, me parece que el consumo tendría que ir un poquito más pisando los talones a lo que está pasando. Estamos terminando julio, los primeros días de agosto, como tenemos la inflación y como tenemos la recaudación, habría que tener el consumo. Porque la verdad que hoy estamos hablando y diciendo, el consumo de mayo bajó casi 3%, pero a su vez hay un nuevo dato, que lo dio Eduardo muy temprano, que es reciente, y es que en junio la venta de autos usados creció un 8,2. Entonces, ¿qué hace el gobierno? Te tira una buena y una mala te tira una agencia. Y estamos ahí en una mezcla donde no sabemos realmente qué pasa. Creo que cada uno mide el consumo por su bolsillo, nos damos cuenta que más allá que la inflación está baja, el consumo está muy complejo, que nos cuesta comprar algunas cosas que antes le dábamos como una cuestión de más cotidianidad, sin mayores problemas. Hoy tarjeteamos en planes porque no hay inflación. Pero es complicado, ¿no? Consumo masivo junio, que abarcó días del Mundial. Porque esto también marcó que julio tuvo algunos rubros que anduvieron muy bien. El consumo masivo cayó 2.7, interanual 2.4. Son cifras que te enloquecen, ¿no? La mayor baja se exhibió en los kioscos, miren, en los almacenes de barrio, con un retroceso de 4.6. Kioscos, que es una época de chocolate y de cosas ricas.
0: Pero uno se restringe, ¿no? Las golosinas si no tiene plata, ¿no?
1: Sí. Es que están caras.
0: Sí, están caras. Muy.
1: Están caras. Yo, viste, cuando hago la cola en el súper para pagar, veo hay chocolate, el grande,
0: sí, 12.000,
1: 14.000, con ese show, viste, el segundo 80 cuando lo garpás, es realmente muy, muy caro. Y también tuvieron un declive las ventas en los supermercados, 3.3 y en mayoristas. Repito la que dio Eduardo, autos usados, junio, 8.2% con relación a mayo. Y escrituras en la ciudad de Buenos Aires, que también tiene que ver con la compraventa de departamentos, casas, inmuebles en general, para arriba en el mes de junio. Así que estos son los números del consumo. Yo igual siempre repito, creo que cada uno de nosotros, más allá de todas las consultoras habidas y por haber, y el bendito INDEC, cada uno mide su propio bolsillo y se da cuenta, porque creo que hay algo que nos llama la atención. Che, qué caro esto, ¿no? O qué caro el otro. O ahora con las vacaciones de invierno, cuando hay que mover un poquito a los chicos y cuando hay algún trabajito excepcional en casa que se rompe algo, ahí temblás, porque, viste,
2: Exacto.
1: La última, ¿cuánto sale? Y te dicen cada cosa que... Y también comprendo que esa gente vive en el mismo país y no es que te está afanando. Está cubriéndose porque tiene los mismos gastos que vos, los mismos problemas que vos, la misma matrícula de escuela si paga a los chicos, el mismo transporte. Es realmente complicado. Salidas muchas no hay. Escuchaba el otro día a un político... La salida es el crecimiento. Y si aumentaran las jubilaciones o aumentaran los sueldos, el tema es que si emitimos, generamos inflación. Y si generamos inflación, entramos en la espiral de antes, con los planes platita. Te doy plata, pero reviento. Entonces estamos en un círculo donde dependemos que alguna vez realmente podamos crecer. Y que alguien venga iluminado y decir, che, crezcamos. Bueno, por ahora el consumo flecha para abajo, esperando julio y junio todavía, que no está al 100% medido por los 39 benditos días del Mundial.

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1: Exactamente. Me dijo Javi, llamá a Nucha, que la lechuga, mirá el lío que tenemos. Tenés razón. A esta hora, barril de petróleo, $100 por el conflicto eterno en Medio Oriente. Atención, porque esto afecta siempre el tema de la nafta. El gobierno quería meter un bajón después de lo que fue el conflicto. Ahora el conflicto volvió y algunos dicen, guarda, que la nafta termina estando en un punto barato con relación a lo que puede llegar a valer si persiste este conflicto, barato para el mundo y caro para nuestros bolsillos. Primer título deportivo, señor Juan Fernández.
2: Copa Sudamericana, Paulo, victoria de Boca, 1-0.
1: Repechaje.
2: Gol de Berentiel, hablamos del repechaje de la Copa, Boca viene de la Libertadores. Sí. Y el ganador va a jugar contra Deportivo Recoleta, ya metiéndose en lo que es la fase de la Copa propiamente dicha. Jugó Paredes los 90 minutos. Debutó Álvaro Montero, tuvo bastante trabajo.
1: El arquero de 2 metros, che.
2: Sí, señor, atajó muy bien y debutó Sebastián Villa, que el hinche de Boca lo aplaudió. Buena victoria del equipo de Rabarrena, que en una semana, el próximo jueves, tendrá que ir a Chile.
1: Exactamente, por la revancha, a ver si sigue o no en la Copa Sudamericana, ¿no?
2: Exactamente.
1: Marcelo de Leo, la Red de Tránsito. Buen día, Marcelo.
3: ¿Qué tal? Muy buenos días, Paulo, y atención, porque tenemos algunas cuestiones muy importantes en la ciudad de Buenos Aires en lo que tiene que ver con el tránsito. Acaba de abrir la autopista Ilia y Cantilo, que estuvo cerrada toda la noche, ¿sí? Por obras. Pero atención, que hay algunos tramos donde todavía hay algunas dificultades. El enlace del Paseo del Bajo con la autopista Ilia permanece cerrado. Esto hace que muchos camiones van a tener desvíos en la zona de Retiro y la zona del puerto. También tenemos grandes dificultades en Cantilo, desde el Aeroparque hasta el puente Udaondo. E incluso en este enlace que se utiliza ahora por cierres de obras que hay en el lugar, en la avenida Intendente Güiraldes, donde están las entradas de Ciudad Universitaria. Allí hay muchas demoras. Tenemos un accidente en la Perito Moreno, a la altura de Alberdi, sentido a la 25 de mayo. Y atención, Palermo, avenida Santa Fe. Quienes circulen por entre Plaza Italia y Pacífico, si pueden, eviten la zona, y si no, bueno, atención y paciencia, porque va a haber muchas demoras. ¿Por qué? Porque un colectivo de la línea 111 impactó de lleno con un automóvil que hizo una mala maniobra, un giro a la izquierda que está permitido en el lugar, pero confundió el semáforo que le habilitaba el giro. Esto hizo que el colectivo, que venía sin pasajeros y a gran velocidad, lo impactara de lleno. El coche no solo chocó con el colectivo, sino contra las defensas del Metrobús. Esto es en Avenida Santa Fe y Darragueira, sentido al norte, sentido a Juan B. Justo. Esto hace que todos los colectivos que circulan por el Metrobús de la Avenida Santa Fe circulen por los 2 carriles de vehículos particulares, con lo cual va a haber muchas demoras y paradas improvisadas hasta que saquen los vehículos del lugar. 2 mujeres heridas, trasladadas al Hospital Fernández, una de ellas grave. ¿Sí?
4: El Peugeot quedó irreconocible, Marcelo. El Peugeot,
3: claro,
4: quedó irreconocible.
3: No solo totalmente, porque no solo impacta de lleno con el colectivo que venía a alta velocidad y que no esperaba el giro mal hecho por la conductora, sino también que impacta contra todas las defensas del Metrobús. Por eso no se reconoce ni siquiera qué coche es. Bueno. ¿Sí? Y hay una persona grave, a advertirlo.
1: Qué feo.
3: La pregunta que queda flotando es si las señalizaciones que están en la ciudad de Buenos Aires sirven para los que no somos porteños. Porque muchas veces tenemos accidentes que tienen que ver con que no conocemos la zona, ¿no? Esta persona se confunde sobre cuál era el semáforo que la habilitaba para doblar. Esto dice cuando lo rescatan los bomberos, la rescatan los bomberos del lugar. Subtes y trenes, te decía Paulo, y es la buena noticia, es que circulan con sus frecuencias habituales.
1: La seguimos.
3: ¿Cómo no? Hasta luego.

0: Nuestro WhatsApp ya está habilitado para que hoy viernes levantes a quien quieras. 11 23 24 22 22. 11 23 24 22 22. A ver a quién despertamos. Despertamos a todo el país y a todo el mundo, los que quieran, ¿eh? Por más diferencia horaria que haya. Sí. 11 23 24 22 22. Dejas tu mensaje de voz y a quién despertamos hoy.
1: Exactamente. Bueno, ayer charlamos con Oscar Martínez, nuestro gran actor que vive en España. Después de una semana muy, muy agitada. En lo que es la era de la conspiración, la era de la duda, la era de la mentira, algo falso no necesita convencernos por completo que es mentira. Y ahí andamos viviendo en el mundo con campañas antiargentinas, 28 millones de firmas se juntaron en el mundo contra nosotros para que no juguemos la próxima Copa del Mundo, algunas agencias turísticas promoviendo en Irlanda que no se viaje a la Argentina porque somos tramposos, por una mezcla de cosas realmente infernales y muchas infames también. Oscar Martínez, desde España, dio su opinión, porque también se desató todo este escándalo con esta señorita Rosalía, que viene a la Argentina con shows cancelados, con shows que no sé qué, que la gente va y devuelve la entrada. En realidad, un artista que en medio de una situación de dolor, de escándalo y de sentimientos, dijo un importante disparate. Oscar Martínez, en la red con nosotros, lo más importante, donde sellamos una semana en medio de la conspiración.
2: Bueno, no, ahora está retrocediendo en chancleta, ¿no? En ojotas, qué sé yo. Está, ay, que no se dio cuenta que había un concierto en Córdoba que se canceló.
0: Se canceló.
2: Está bien, bueno, esto que no es gratis, nada es gratis.
1: Y los de acá, parte del moco, que dice Carlos, de acá de Buenos Aires, veremos la gente que hace, si va, si no va. Los podrían haber cancelado directamente también.
3: ¿Viste? Vos sabés que es un negocio.
0: Son cuatro shows.
3: Vos sabés que ayer estuve averiguando, van a colocar un servicio reforzado de policía de la ciudad, claro, aquí en la zona.
1: Porque gente que no va al recital tal vez quiere ir.
3: Exactamente, ante la posibilidad de que alguno quiera manifestarse en contra de la cantante de Rosalía, que canta el primero de agosto, el primer show.
0: Sí, el primero.
3: ¿No? El primer show. Así que va a haber. Sí. No están previendo ningún incidente. No lo tiene que haber. Pero va a haber un refuerzo, más de los policías que siempre están, sí, cada vez que hay un show ahí en el Movistar.
1: Hay que tener mucho cuidado con el tema de las redes, no decir cualquier disparate, después aclaraciones que no convencen, segunda aclaración que tampoco convence. Hay que tener un poquito más de cuidado, más cuando se trabaja. Hoy globalmente se anda por todo el mundo, en este caso los artistas, y después pagan las consecuencias. Sigue abierta la herida, tema que no terminó.

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2: Siguen los ecos, Juan, del domingo, ¿no? Otamendi se despidió de la selección a través de las redes sociales. Ayer Paredes también habló en la cancha de Boca, ¿no?
3: Sí, a ver, Otamendi ya lo había confirmado antes de la Copa del Mundo, que era su última presentación, y así lo hizo y fue despedido. Y ayer Paredes sorprendió, diciendo, muchos vamos a tener que pensar qué hacemos con el tema selección, porque por supuesto, más allá de la victoria de Boca, le preguntaron por lo que ha sido la final. Y el que sigue hablando, que a mí me llama la atención, en este caso fue Luis de la Fuente, el técnico de España.
2: El técnico español,
3: que tiene una gran relación con Scaloni.
2: Sí, su maestro o algo por
3: fue
2: decir,
3: su profesor, ¿no? Allá por 2017, cuando hizo el curso de entrenador en España. Digo yo, ¿por qué no festejan? ¿Por qué se dedican a festejar? Escuchá lo que decía el entrenador.
4: Mira, créeme que yo en el momento de esos acontecimientos yo no me di cuenta. Yo estaba, pues, estaría celebrando con otra gente, abrazando a compañeros. No me di cuenta, fue una cosa muy rápida. Pero desde luego, en cualquier caso, eso es intolerable, inadmisible. Eso no se puede permitir. Futbolistas de esa dimensión futbolística que yo he alabado durante todos los días previos y sigo haciéndolo, porque son grandes futbolistas, tienen un grandísimo entrenador, que seguro que lo haya pasado exactamente igual de mal que nosotros al ver esas reacciones. Entonces, eso, insisto, no es tolerable y, bueno, lo que sí creo que hay que destacar es nuestro comportamiento, sobre todo ante ese tipo de agresiones, de provocaciones. Nuestros jugadores siempre mantuvieron las formas, la actitud, y de buenos deportistas y de grandes futbolistas.
2: El director técnico de España apuntando contra los jugadores. ¿Qué es lo intolerable, lo que le cayó mal?
3: Él dice que las peleas del final del partido, alguna escaramuza que se agarró,
2: sí, eso
3: lo de
2: feo.
3: Paredes,
2: lo de Ayala, que pidió disculpas.
3: De Ayala, que después pide disculpas también.
2: Sí. Igual hay que decir que eso es feo, eso no
3: sí,
2: va.
3: Sí, obvio.
2: Y que somos profesionales y que tenemos que tener límites, pues hay disculpas. Y también había una cuestión emocional de los jugadores dando la espalda al momento. No todo está bien. Hay cosas que hay que marcarlas que están mal, como en algún momento esos festejos desmedidos del Dibu en Qatar, que si lo vemos en otra persona nos parece mal, y si lo vemos que lo hace uno nuestro nos parece fantástico. Entonces tenemos que tener también el punto de equilibrio y que el fanatismo no nos ponga ciegos.
3: Igual,
2: ¿no?
3: Acá lo hemos remarcado, que el final que dejó Argentina, la imagen de Argentina no fue la mejor luego de la derrota, pero en Europa sigue habiendo ecos
2: sigue
3: de esta victoria de España. Así que en un rato te voy a compartir el audio de Paredes hablando de esta decisión.
2: ¿Y cuántos tiene? 32, hay que ver si llega al próximo Mundial.
3: Está bien, pero por lo menos a la Copa América debería llegar.
2: Sí, pero chicos, lo importante es el Mundial.
3: Mira que Paredes tuvo una muy buena Copa del Mundo.
2: Gran partido en esa determinante. Después,
3: con Egipto.
2: Sí, después cuando entró el último, no. Me parece que tuvo bajones. El otro día vi el semáforo de los verdes, amarillo y rojo de actuaciones.
3: Sí.
2: Creo que lo vi en el amarillo.
3: Está bien.
2: Porque
3: no fue un destacado, tampoco quedó en deuda.
2: No fue indiscutible, sin duda. Y esa jugada determinante que tiene contra Egipto, que nos salva del tercer gol.
5: Exacto, a lo Dibu.
2: Exacto.
3: Y es verdad que cuando le tocó entrar, entró bien.
2: Sí, pero en algún otro partido, en el último lo termina sacando. El mismo Scaloni frente a España, ¿no?
3: Sí, es real, eso es real.
2: Son las 6:42.

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1: 6:42, datos del tiempo hasta ahora.
0: 13 grados 4 décimas, la humedad 86%, el cielo está cubierto, garúa.
1: Sí, ¿se acuerdan que es viernes, no? No, sí. no noto clima de viernes.
0: Yo te digo, para mí fue la semana más larga de este año.
1: ¿De la vida?
0: No, de la vida,
1: y
0: no.
1: Porque no hay mundial, pero de este Marce, año. Porque no hay mundial.
2: Sí, yo te voy a decir por qué.
0: A ver.
2: El golpe del domingo nos hizo hacer una semana dura.
3: Todavía. Real, a mí me pasó.
1: Yo hasta el miércoles estuve muerto.
2: Venir el lunes, el martes.
0: Sí. Acá arrancaron las vacaciones de invierno.
3: Yo estoy esperando que se termine la semana.
1: Pero después viene la otra.
0: No, esta semana fue...
2: No nos olvidemos que el lunes arrancamos. Con frío, lluvia y la selección y volviendo la con una derrota.
1: Y después la campaña esta insoportable, toda una semana con toda esta locura. Y todos estos que nos andan diciendo cosas, desquiciados.
3: Ayer prendí la tele y vi varios estadios.
1: El comparativo con Argentina.
3: El verde césped del mundial.
1: Hay que trabajar un poquito en la infraestructura del fútbol argentino. Porque hay estadios que, la verdad, son una cosa.
2: Yo no tengo nada, pero el de Sarmiento de Junín.
1: Y bueno, hay que corregir.
3: Era una cancha de ajedrez, porque tenía, viste, más oscuro, más claro. Más oscuro,
1: muchos manchones. Bueno, pero es el invierno, Javi. Un título, mientras vemos que los políticos nuestros están discutiendo nuevo régimen de inocencia fiscal, si los extranjeros pueden comprar tierras o no, no se habla de un tema central entrar a la Argentina, que es la inseguridad. Lo escucho al gobernador de la provincia también diciendo que el presidente no es muy argentino por el tema de Malvinas, pero no los escucho hablando del tema de inseguridad. Y en La Matanza, víctima de una entradera, ¿quién? La hermana de Gonzalo Montiel.
3: Sí, exactamente. Soledad Montiel fue víctima de un asalto realmente extraño, digo, no porque dudemos del asalto, sino por la forma, ¿no? Delincuentes simulando ser policías golpearon la puerta y entraron simulando un allanamiento, dijeron que eran policías, claro, obviamente le flanquearon el acceso y terminaron robando en la casa de Jacqueline Montiel. Es una casa que le regaló Montiel,
1: Gonzalo,
3: su hermano, mirá. Gonzalo, en 2024. Obviamente ellos vienen de toda una familia de muchos problemas económicos.
1: Esto es Virrey del Pino.
3: Esto es Virrey del Pino,
1: exactamente,
3: en La Matanza.
1: Con un, tanque.
3: Pero ellos conocen toda esa zona, por eso viven ahí
1: bueno,
3: en esa zona.
1: Viví pésimo, una inseguridad impresionante.
3: Y se metieron
1: estos tipos que mataron al policía. Fueron unos días brutales, como estamos anestesiados por todo este lío que tuvimos de la conspiración. Una inseguridad ayer, esos pibes en San Isidro metidos en una casa, todos menores de edad.
3: Bueno, lo que venimos hablando del tema de los menores, ¿no? En Lomar Mosa, en partido de 3 de febrero, donde ocurrió el hecho del policía federal. Bueno, lo cierto es que entraron en la casa, maniataron, de acuerdo a lo que hay dentro de la información, maniataron a Jacqueline y se llevaron algunos elementos de valor y el automóvil.
1: Mira.
3: Reitero, simulando ser policías, dijeron que tenían una orden de allanamiento y por supuesto ingresaron en la vivienda. Así que se está investigando este hecho y ha conmovido una vez más, y sobre todo porque se trata también, en este caso, de la hermana de un ex campeón del
1: mundo. Que
3: amplifica
1: el caso, por ser un nombre realmente importante.

0: El fin de semana, bueno, no va a estar guau guau acá en la ciudad de Buenos Aires. Neblina, arrancamos con neblina el sábado, mayormente nublado, mínima 10, máxima 16. Y el domingo, bueno, mínima 12, máxima 18.
1: Bastante bien,
0: aunque el sol me parece que todavía va a estar rebelde y no va a salir. Cielo mayormente nublado.
1: Los resultados de anoche y los partidos de hoy, señor Juan.
2: Belgrano en Córdoba le ganó 2-1 a Rosario Central con la presencia de Ángel Di María. El campeón sigue vigente, el equipo de Zielinski. En Junín, Argentinos dio el batacazo y ganó a Sarmiento 3-2. Y a última hora, Defensa y Justicia empató 1-1 frente a Aldo Civi. ¿Qué tenemos para hoy? 16:45, Gimnasia Mendoza, Central Córdoba. 19 horas, dos partidos. Vélez Instituto, Racing, Gimnasia y Grima La Plata.
1: La Academia, muy bien.
2: Y 21:15, el debut de Platense frente a Unión y Huracán frente a Banfield.
1: Bueno, ahí estamos con la primera fecha del campeonato. ¿Qué cosa los milagros, no?
0: ¿Qué pasó?
1: Porque nosotros veníamos diciendo, ya muy difícil por cuestión de tiempo, poder rescatar con vida a alguien en Venezuela, después de la catástrofe que han vivido con este doble terremoto. Rescataron con vida a dos mujeres tras casi un mes abajo de los escombros. Realmente una cosa increíble, porque es un operativo ahí en La Guaira, con equipos que encontraron con vida a una mujer de aproximadamente 25 años, porque estaban chequeando ahí su información concreta de identidad, y a un adolescente que anda entre los 14 y los 16. Y él dice, che, pero ¿cómo lograron esto? Bueno, las primeras hipótesis de los rescatistas que fueron sobrevivientes como consecuencia de haber quedado protegidas debajo de un sillón, que quedó puesto después de la catástrofe de un determinado modo que evitó que los escombros las terminaran aplastando. La menor, con un estado de salud muy delicado, fueron trasladadas para recibir atención especializada. Pero qué difícil cuando a veces se dice así, viste, no, ya los tiempos son imposibles, dependemos de un milagro, nos olvidamos de la búsqueda. Bueno, esto realmente es un milagro, y para todo el dolor de los venezolanos y tantos aquí que tenemos en la Argentina, tan sufrientes por lo que pasa en su país y con esta locura de la naturaleza, milagro en Venezuela. Dos mujeres, después de un mes bajo los escombros, aparecieron con vida. Increíble, impresionante. Estas historias conmovedoras, ¿eh?

0: Bueno, empezamos el viernes.
1: Bueno, arrancamos.
0: Nos liberamos un poquito de toda la semana, de tanta presión, tanta cosa, ¿no?
1: Sí.
0: Se viene el descansito. Acá hay todavía una semana más de vacaciones en Buenos
2: todavía,
0: Aires, ¿no?
2: Sí. Acá, provincia de Buenos Aires.
0: Provincia de Buenos Aires. Uruguay, sí. Así que le metemos pila, le ponemos ganas. Está oscurito, oscurito.
2: Sí, se ve.
0: ¿Ahora está lloviendo?
1: Sí, claro, está garbando. ¿Sí? Llovina débil.
0: ¿Qué vamos a hacer? Arrancamos con fuerza. ¿Les parece bien?
2: Vamos. Sí, señor. Soy así.
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0: cielo cubierto, 13,4 la humedad, 87%, viento norte, 6 kilómetros. Está para estar en pijama.
1: Sí.
0: Digamos todo.
1: Veniste en pijama un día, Marcia, acá no.
0: Te vengo en pijama. Sí.
2: ¿Cómo que vayan a todos en pijama?
3: Le digo a la gente.
1: Una bata, ¿no?
3: Vayan a laburar en pijama.
1: Sí, lo que falta, ¿no?
0: Sí,
3: no,
0: sí.
3: ¿Por qué? Está mal, no está mal.
1: ¿Te imaginas?
3: Pero bueno, hay pijamas y
0: hay unas pijamas de
3: sí,
1: sí, sí.
3: Sí, hay unos jogging que parecen pijama también.
0: Sí, sí.
1: Sí, también. Sí, hay muchos jogging pijama, ¿no?
0: Muchos jogging pijama, es verdad. Después están todos los con paltas, con ananás, por ejemplo.
1: Ah, qué bonito.
0: La primera de Juan.
1: Hermoso. Sí, sí, hay unos diseños.
2: Están los que son todo como un enterito.
0: Enterito.
1: Ah, hermoso. Como
2: no, Javi lo veo con
1: ese. Javi, con uno de esos veniste.
3: Yo te digo,
0: veniste con ese,
3: exacto.
0: Javi.
3: Tengo las orejas.
1: La almohada. Ay, todo, ¿no? Sí.
0: Por favor.
1: Che, orgullo nacional. Oftalmólogos argentinos ganaron el Oscar de la retina en Canadá. Es una distinción fortísima por sus investigaciones.
3: Mirá vos.
0: Bravo.
1: Martín Charles, Aníbal Francone, galardonados, nada más y nada menos, por un reconocimiento mundial a esta especialidad, el trabajo en las retinas.
3: Muy bien.
2: ¿Mm? Ojo, ¿eh?
1: Es una inyección gentil diseñada para prevenir lesiones irreversibles en la retina durante intervenciones complejas.
3: Muy
1: ¿qué
3: bien.
1: Tipo que somos pocos, pero cuántos que son lúcidos,
0: maravillosos,
1: argentinísimos y con un cerebro impresionante. Así que un abrazo muy grande a todos ellos, orgullo nacional,
3: sí,
1: y a los oftalmólogos que cumplen un rol realmente determinante. Saluda a la señora Rosario Bigossi porque estamos cerquita de las 7 y anda transitando la humedad y la garúa de Buenos Aires. ¿Cómo estamos, Ro?
4: Linda mañana para todos. Y hoy es un día fresquito, es un día para abrigarse. Al que quiera que le lleve, que ponga el paragüitas en la mochila. Ahora mismo no está lloviznando, pero el cielo se ve cubierto. Así que lo que les conviene a todos es venir preparado por si se repite la llovizna. ¿Sabés dónde se ve que llovió? Todavía en algunas gotas que quedan en los autos que están estacionados, no los que están circulando, porque
1: claro,
4: la gente ya le pasó el parabrisas, y en algunas veredas donde no se terminó de secar esa humedad que deja la llovizna. No fui a tocar la ropa en la soga, me fui.
1: No, por favor.
4: Fingí demencia.
0: Yo
4: dije
0: la toqué,
4: que
0: me quería morir.
1: Con la cantidad de ropa que tienen, chicas, por favor, laven cuando se puede. Están con
0: y
1: ese
0: eso
1: tema.
0: Que no lavé toallas y toallones, porque dije
1: qué
0: no.
1: Qué tremendo, ¿no?
0: Con esto no, todavía
1: que
0: no.
1: Salgan al balcón y séquense con el aire, ¿viste? Qué toallón y todo eso. Tan tremenda. Rosario, por favor, no me deprimas con eso, que el tender, que la estufa, me vuelve loco.
4: No tengo intención de deprimir, no, es terrible. Esta es la temporada del año.

0: En donde el tender está adentro, perdóname,
1: Dios
0: pero
1: mío.
0: termina toda la ropa colgada adentro.
1: Dios mío, Dios mío. Qué caída. Y ustedes quieren invierno. Por favor, por favor. Bueno, señora, que tenga un lindo día. Lleve el tender con usted, no sé. Hagamos
0: No, me necesito
1: algo.
0: un secarropas. Hagan una vaquita y regálenme
1: El
0: un secarropas.
1: secarropa deja seco,
0: Yo lo
1: seco,
0: acepto.
1: seco.
0: Sí,
1: ¿Cómo le hay
0: re.
1: que buscar un
0: Súper.
1: secarropa? Chico, eso es chiquitito.
2: Y seca y después tenés que colgarlo en el tender un
0: Poderoso el
2: poquitito para
0: chiquitín.
2: que
1: Y
2: ore un
1: bueno, pero no
2: poco.
1: es lo mismo todo mojado que
2: Y sí,
1: este
2: claro.
1: drama que
2: Sí,
1: tenemos. Por favor,
2: exacto.
1: averigüemos cómo hacen en Londres, que viven
0: Ajá.
1: con este problema. Gracias, Rosario.
0: Hasta luego.
1: Hasta luego. Bueno, Javi, los días de día, por
2: A
1: favor.
2: ver,
1: No tiene
2: sí.
1: que ver con el tender, nada de eso,
2: No,
1: ¿no?
2: no, no, no, no. Pero tiene que ver con la tierra.
1: Detesto el tender, ese aparato tan poco
3: Es muy
1: funcional.
3: noble.
2: No, funcional
1: Noble.
2: es, sí, como los
1: Horrible.
2: de
1: Muy
2: ahí. No tener
1: espantoso.
2: lugar, aparte no tener que colgarlo en la terraza, que ya vos vas a la terraza y te afanan la
1: Se
2: ropa.
1: afana la ropa,
2: Sí,
1: ¿no?
2: exactamente. Ahora lo haces en el balcón. Bueno, faltan 8 días,
1: Ocho
2: nada
1: días.
2: más. No es este sábado mañana, sino el próximo, ¿sí? Para el día de la, mirá que Marcela siempre nos lo recuerda, el
0: A
2: día
0: ver.
2: de la Pachamama.
0: ¡Ay!
1: Ah,
0: Toca
1: claro.
0: sábado.
2: Exactamente, toca sábado, sábado
1: Menos mal, así no hay que
2: primero de
1: tomar acá
2: agosto.
1: esa
2: No, pero
1: cosa
2: lo
1: que
2: podemos tomar
1: traen
2: el
1: ustedes.
2: viernes igual, ¿no?
1: No,
2: ¿Por
1: porque
2: qué
1: es el
2: no?
1: sábado.
0: Y pero es
1: No,
0: el sábado.
2: Se hace,
1: no se
2: bueno.
1: adelantan las
2: Caña
1: cosas.
2: con ruda,
1: No,
2: es
1: por
2: la
1: favor.
2: tradición, digo,
0: Caña con
2: ¿no?
0: ruda en ayunas.
2: La madre
1: Dolor de
2: tierra,
1: cabeza, sí.
0: Tres
2: el
0: sorbitos.
2: homenaje a la madre tierra, ¿no es
1: Hacerlo el
2: cierto?
1: sábado en tu house.
2: Sí. Tres sorbitos,
0: Sí.
2: o uno largo,
0: O uno
2: sí.
0: largo.
2: ¿Sí? ¿No es cierto? Es
0: Sí.
2: caña con ruda,
0: Exacto.
2: ¿no?
1: El
0: Digo,
1: libro de Same a mano.
2: sí, y se puede comprar eso. Vos vas a las herboristerías, lo
0: Sí,
2: tienen,
0: herboristerías
1: lo
0: tienen,
1: venden,
0: sí,
1: sí, lo venden.
0: claro.
1: Que son tan sanitos, ¿venden eso?
2: Además,
1: Sí,
2: se
1: sí,
2: prepara
1: sí.
2: un mes antes, es decir, el primero de
1: Claro.
2: julio lo
1: Ay,
2: tenés que poner
1: justo no lo hice,
2: a
1: mira.
2: preparar. No, ya lo hacen otros por vos, eso no te preocupes. Sí, y se
1: Y tres
2: celebra
1: sorbitos.
2: cada año en el norte de nuestro país, por supuesto,
1: Homenaje a la tierra.
2: en homenaje a la tierra,
0: Claro.
2: se hacen muchas celebraciones, se entierra también, ¿viste? Un preparado que hacen en
1: Y si
2: homenaje a
1: lo
2: la tierra.
1: tomamos, ¿qué nos da? Pureza.
2: Te da, por ejemplo, salud,
3: Una cagadera.
2: bienestar,
1: Sí,
2: ¿sí?
1: trasplante de hígado.
2: No, no,
3: Una
2: no,
3: de
2: no, no,
3: compostura
2: porque
3: de
2: no
3: 3 días.
0: No sean
2: duro,
0: flojitos,
2: no, sí, tal cual, no
0: che.
2: sean
1: Ustedes le
2: flojos.
1: meten los dos, ¿no? Marcela, vos le
0: Sí,
1: metés.
0: tres
2: A mí
0: sorbitos.
2: pasa que yo tomo y me olvido contar, entonces vuelvo a tomar para contar.
1: Son
2: Bueno,
1: tres.
2: yo no sé si tomo tres o seis.
0: 0800
1: Pero
0: Alcohólicos Anónimos, querido.
1: tampoco hay que contar 800, Marcela, son tres,
0: Claro.
1: ¿no?
2: Exactamente,
0: La
2: así
0: ayuda
2: que
0: de
2: marido, ¿no?
0: Laura, tu mujer.
2: Exactamente, no, ella no,
0: A
2: no, no, no lo
0: contar.
2: hace. Así que para aquellos que se preparan para ese día, el próximo 1 de agosto, faltan 8 días
1: Nada.
2: para el Día de la Madre Tierra, para el
1: Dios
2: Día de la
1: mío.
2: Pachamama.
1: Exactamente, los días de días, nada más y nada menos. Bueno, vamos a ir a las noticias despacito.
0: Vamos.
1: Ahí pasó el 39. Van algunos medios dormiditos arriba del
2: Sí.
1: colectivo,
0: Y sí, bueno, está
1: cabeceando ahí,
2: así.
1: un sueñito, ¿no?
0: Sí.
1: Está
2: Y
1: bravo, está
2: arrancan todos
1: bravo.
2: los repartidores, ¿viste? Los que van a los
1: Sí,
2: negocios a
1: todo
2: bajar
1: temprano.
2: los pollos, la carne,
1: Menos
2: la
1: los
2: leche,
1: chicos que
2: todo eso.
1: apolillan y en las casas shh, que
2: Pan.
1: duermen los chicos.
2: Silence.
1: 7 de la mañana en la República Argentina, a esta hora.
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5: 7 de la mañana, 4 minutos. Llovizna en algunos sectores del área metropolitana de Buenos Aires. La temperatura 13 grados 4 décimas. Humedad 87%. Cielo cubierto.
4: Nacionales.
5: El gobernador de Tucumán pasó la noche internado en Buenos Aires. Osvaldo Jaldo había viajado ayer jueves para reunirse con Diego Santilli, pero sintió un malestar físico y fue asistido en el hospital italiano. Se diagnosticó una estenosis de una rama de la arteria coronaria derecha y fue intervenido quirúrgicamente de urgencia. Por la gravedad de la situación, su caso fue tratado por especialistas del hospital.
4: Internacionales.
5: Califican como dramática la situación por incendios en España. El presidente del gobierno español, Pedro Sánchez, aconsejó precaución y pidió ayuda a la Unión Europea. Los incendios forestales afectan a las comunidades de Madrid y Castilla y León y dejaron al menos 10.000 evacuados. En tanto, en Francia hay otros 40.000 evacuados. El fuego está fuera de control en regiones rurales de Burdeos.
4: Copa del Mundo.
5: Confirmaron a Jürgen Klopp como entrenador de la selección de Alemania. El ex entrenador del Liverpool se convierte en sucesor de Nagelsmann tras la mala performance mundialista y firmó hasta el 2030. Por otra parte, Pep Guardiola le dijo no a Italia. El técnico catalán rechazó ser el seleccionador de la nacional que quedó afuera de los últimos tres mundiales.
4: Fórmula 1.
5: Sin Colapinto comienzan las pruebas del Gran Premio de Hungría. Amplía Walter Zafarian.
3: La actividad para la Fórmula 1 en el Gran Premio de Hungría comenzará 8:30 de la mañana con 5 pilotos que cederán su lugar a los rookies, es decir, a los pilotos de reserva. Uno de ellos es Franco Colapinto, que le dejará su lugar en la FP1 al estonio Paul Aron. Ryo Hirakawa se subirá al Haas de Oli Berman. Corton Herta hará lo propio en el Cadillac de Valtteri Bottas. Fredrik Vesti utilizará el Mercedes de Kimi Andrea Antonelli y Leonardo Fornaroli se subirá al McLaren de Oscar Piastri. Para Colapinto, la actividad propiamente dicha de cara al Gran Premio de Hungría comenzará a las 12 del mediodía con la segunda tanda de entrenamientos libres a la espera de lo que será un sábado de clasificación y un domingo a pura carrera. Walter Zafarian para la Red Informativa.
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5: Atención automovilista, quedó habilitado el tránsito en la autopista Ilia y también Cantilo, que estuvo cerrada durante la noche por obras. Solo quedó cerrado el enlace del Paseo del Bajo con la Ilia y hay un choque precisamente muy cerca del lugar en el Paseo del Bajo y Rafael Castillo en la zona portuaria de Retiro con grandes demoras en el lugar. Choque en la Perito Moreno, altura Alberdi, sentido al centro. Choque en la Panamericana y 202. Hacia el norte está generando demoras en el lugar. Incendio en la autopista del oeste en el kilómetro 16 en la colectora sentido a Luján. A todo esto, en Palermo reiteramos un accidente y demoras en la traza del Metrobús en Santa Fe y Darragueira. Están retirando el automóvil particular del lugar y en breve habilitarán el tránsito, pero por el momento los colectivos que circulan entre Plaza Italia y Puente Pacífico son desviados por los carriles de los vehículos particulares, lo que genera grandes demoras. Subtes y trenes con normalidad.
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6: Cielo nublado en Buenos Aires, probabilidad de lloviznas, también puede haber algunas lluvias con una máxima de 15 grados. El fin de semana se mantendrá inestable tanto el sábado como el domingo, mañana con máxima de 16 grados y atención porque este sábado se destacan las nieblas en el conurbano bonaerense que serán densas y persistentes durante la mañana. El domingo la temperatura sube hasta los 18 grados, también con abundante nubosidad, condiciones idénticas que se mantienen el día lunes. Lucas Berengua, Meteorología, Radio La Red.
5: 7 de la mañana, 9 minutos. Llovizna en algunos sectores del área metropolitana de Buenos Aires. La temperatura 13 grados, 4 décimas. Humedad 87%. Cielo cubierto.
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9: Abre la puerta, déjame entrar.
10: Hola chicos, buen día, que Dios lo bendiga, estoy escuchando el programa. Bueno, hoy despertamos a David Mazzaro de Las Toscas, Santa Fe. Fernando de San Martín, un abrazo.

0: Sí, acá, sí. Fiore dice, sí, va a ser la semana más larga y el domingo juega Independiente. Claro, porque Fiore es el rojo.
1: Ah, es el rojo. Terminó el Mundial y ahora el lío de los de acá, ¿no?
0: Sufrimiento. Oh.

0: camiseta, ¿no? Para que volvieran arriba, ¿no?
1: De cancha, de casamiento, de todo.
0: El otro día me decía uno, che, paren de esas canciones bien pegadizas porque estoy todo el día cantando.

0: es viernes,
1: vamos,
0: ¿eh?
1: Qué con alegría.
2: Mañana viene la cancha y vamos.
0: Mañana vas a la cancha ya, ¿sí? ¿Sí? Qué rápido, ¿no? Qué rápido.
1: Bueno, la gallina que duele.
0: Arrancamos una nueva hora, 7 y 14 de la mañana. Actualizamos datos del tiempo, señora Marcela.
1: 13 grados 2 décimas la temperatura, la humedad 87%, viento norte a 13 kilómetros, el cielo está cubierto con llovizna de la hora anterior. Así que atentos con esto, que está lloviznando acá en Capital.
0: Viernes 24 de julio, agenda del día, Gonzalo Prado.
3: Y por más que venga una leve llovizna, quien va a partir con un vuelo en las próximas horas es el presidente Javier Milei, Paulo, que va a viajar rumbo a Brasil para básicamente mantener un encuentro y estar presente en el lanzamiento de la candidatura presidencial de Flavio Bolsonaro, hijo del expresidente de Brasil. La idea y lo que confirmó el gobierno es que además de este encuentro, en donde obviamente va a buscar el presidente argentino mostrarse como el principal referente de esta corriente de centro, derecha o derecha, que busca polarizar en la región, pero también va a tener encuentros con distintas autoridades locales del estado de São Paulo, que es un estado
0: a veces
3: bolsonarista,
0: ¿no?
3: Bolsonarista, y obviamente va a aprovechar para marcar las diferencias con Luis Ignacio Lula da Silva, que busca su reelección.
0: Igual no sé cuánto le conviene, porque no estando Lula, supongamos que Gaby gane Bolsonaro, ya habría dos polos muy fuertes en América del Sur, digo, por lo que mira Estados Unidos. Hoy es el referente máximo, porque Lula está en otro sector, ¿no?
3: Y además hay algo que de a poco le empieza a decir el personal más técnico de la Cancillería, es elijamos en qué peleas
0: nos metemos,
3: porque si ni más lejos te puede pasar que Lula gane y vos quedaste apoyando a un candidato perdedor.
0: Hoy está 5 o 6 puntos arriba Lula.
3: Sí, ahora, y para ser fieles y, digamos, contar la imagen amplia.
0: Sí, con total.
3: Brasil y Lula particularmente también rompió esta regla de no me meto en campañas ajenas cuando en 2019 apoyó a Alberto Fernández y hizo lo propio en 2020 con Sergio Massa.
0: Vinieron asesores brasileños,
3: por
0: ¿no?
3: eso digo, o sea, ojalá vuelvan las épocas en donde ni en Brasil decían me interesa que gane cierto candidato, ni en Argentina hacían lo propio.
0: Y
3: pero
0: los kirchneristas se metían con Ecuador.
3: Claro, pero siempre fíjate que con Brasil había entre Itamaraty, que es la cancillería de ellos, y la nuestra, un pacto no escrito de somos caballeros, honramos si quiere, tradiciones diplomáticas. Eso el último tiempo se rompió de ambos lados. Ojalá vuelvan a que sea de esa forma, porque la verdad, insisto, si ganan o pierden, puede llegar a tener consecuencias en la región, más que nada por cómo se van a manejar uno sobre el otro. Mientras todo esto sucede, aquí en Argentina siguen sucediendo cuestiones. Vos sabés que el gobierno tiene un solo objetivo pensando en el fin del receso invernal en el Congreso, que es la eliminación o suspensión, mejor dicho, de las PASO. Hay una idea que tienen la Casa Rosada de que ya cuentan con los votos y quieren acelerar para que sea el primer proyecto que se trate la segunda semana de agosto. Porque recordemos, esta vacación de invierno, la que viene, sigue la vacación de invierno, la otra.
0: Es que es clave. Ayer charlé con alguien potente de justicialismo, kirchnerismo, me dijo, si no hay paso, nosotros estamos sonados, gana Milei.
3: Bueno, el punto es ese, porque ¿qué es lo que sucede? Se está viendo que el gobierno está siendo muy eficiente en esta idea de dividir al peronismo, sobre todo con este tema, lo venimos contando con lujo detalles aquí. Cristina Kirchner y la Cámpora están de acuerdo en que se suspendan las PASO porque dicen vamos con una lista separada de Kicillof, cosa que Kicillof pierde y Kicillof lo que está buscando es que se meta la mayor cantidad posible de dirigentes para poder avanzar con esto. Ahora, la pregunta de Manuel es, ¿qué cambió de que el gobierno diga no tengo los votos hace 3 semanas a creo tener los votos?
0: Los gobernadores
3: y esta lógica de te voy a dar a vos algo para que puedas hacer campaña que a mí no me va a costar nada y busco no competir con vos. ¿Qué es básicamente? Otorgarle la posibilidad de poder reparar rutas nacionales. Porque si bien es algo que a nosotros aquí en el AMBA no nos llega tanto, en el interior del país es un tema central.
0: Sí, y que el gobierno... Yo sabés que el acto de Santa Fe no lo puedo creer. Porque que hagan un acto, tendría que decirle, disculpa Santa Fe, provincializamos la ruta porque no lo hacemos nosotros.
3: Claro.
0: No, el gobierno lo tomó como un hecho histórico. Estamos concediéndole a Santa Fe la posibilidad de arreglar una ruta reventada. No, no entendí el acto yo.
3: Sí, y te agrego algo más, que por eso también te digo esta cuestión del gobierno está dejando de lado, porque no quiere, un eje de campaña. Nada es mejor una elección que la obra pública. Entonces, vos al santafesino.
0: Yo diría la obra, pues si la obra pública es un afano, como fue Vialidad, la gente te dice, para obra pública que me roban el país, que la haga otro.
3: La obra pública bien hecha.
0: Controlada.
3: El famoso, el cemento no se come, pero te soluciona la vida. Claro. Entonces, en Santa Fe particularmente, esa ruta nacional, la 34, es muy importante para la región. Y te lo digo si querés en algo que es ya municipal. Algo, pero para que te diga cómo es la estrategia del gobierno. Hay un pedido de un intendente Subieles de Bahía Blanca de que le cedan para que le sean un trámite la ruta 3. El que hace Bahía Blanca a Montehermoso.
0: Arreglar eso.
3: Quiere hacer la autovía.
0: Claro.
3: Porque dice, esto a mí en campaña el año que viene me recontra sirve. Porque en mi región es una ruta recontra usada que está en mal estado. Entonces se está abriendo esta beta de negociaciones chiquititas que
0: entregamos
3: al gobierno.
0: Entregamos rutas.
3: Entregamos rutas.
0: Y se saca problema de encima.
3: Y le da a sus rivales una posibilidad de hacer campaña. Con eso. Ahora, mientras todo esto está sucediendo en temas vinculados a la relación con los gobernadores, hay que contar que el fin de semana le estarían dando el alta al gobernador de Tucumán, Osvaldo Jallo.
0: ¡Qué pobre!
3: Que ayer estuvo reunido con Diego Santilli, tuvo una descompensación, lo tuvieron que internar y le colocaron un stent. Me cuentan que si todo sale bien, durante el fin de semana podría volver a Tucumán. Pero fue una señal de alerta y alarma.
0: Claro.
3: Si vos te fijas en las redes sociales, está lleno de mensajes de buena salud, de pronta recuperación.
0: Fue acá en
3: Buenos Aires, de parte de rivales políticos, incluso del mandatario peronista en Tucumán. Pero bueno, pronta recuperación y que siga adelante con
0: una pregunta, ¿viste?
3: Dos,
0: porque en un país donde ya no sabemos qué es verdad, qué es mentira, porque tenés que tener 800 contactos para ratificar o rectificar cualquier información. Cancillería se expresó sobre el tema Malvinas porque ayer hubo una versión dando vuelta que habían pedido disculpas en Inglaterra a propósito del trapo y el partido de Argentina.
3: ¿Sos de usar emojis vos en el celular?
0: Sí, mando, sí.
3: Cada
0: sí.
3: tanto, bueno.
0: Alguna carita de esas.
3: Viste que hay una que sería WTF, tipo, what the fuck, qué carajos, ¿no?
0: Ah, las. Sí.
3: Por así decirlo, con bonito, bueno. Está la forma de hacerlo así o. Muchos signitos de pregunta uno tras otro. Para decir,
0: claro,
3: ¿esto qué tiene esto? Que ver? Bueno, eso es la respuesta que dio Cancillería formalmente a través del canciller Pablo Kirchner.
0: Desmintió
3: totalmente que hayan enviado una carta o cualquier tipo de pedidos de disculpas a Reino Unido por la situación que se vio durante el Mundial y lo que siguió en los días posteriores
0: porque
3: con declaraciones.
0: Lo vi que en un momento dijo, bueno, esto fue como un megáfono porque amplificó este reclamo que lo hacemos vía diplomática, no tenemos
3: siempre
0: otra forma, porque ya el desquicio de la guerra nos salió muy caro.
3: Tal cual.
0: Una carta de disculpas de qué, pero está desmentido.
3: Está desmentido, es una fake news o una información equivocada. Quizás al que dio la información le vendieron pescado podrido.
0: La intención de decir, el gobierno pide disculpas de rodillas a Inglaterra.
3: Qué cosa que no es así, insisto, desde hace mucho tiempo. La Cancillería Argentina lleva por los canales diplomáticos el reclamo sobre la soberanía de las Islas Malvinas. Y dicho sea de paso, si uno entra en las redes sociales en los últimos días, puede ver cómo incluso se ha generado
0: queja, ¿no? Por un barco.
3: Y aparte también ahí se generó algo, me parece que se potenció después del partido de la selección argentina en la semifinal, este espíritu de Malvinas en la sociedad, en cosas que la verdad quizás quedan como una mínima, pero te divierte. Por ejemplo, vos entrás a cualquier café de las Islas Malvinas ahora y en la reseña de Google está lleno de mensajes, devuelvan las Malvinas, devuelvan las Malvinas, devuelvan las Malvinas, devuelvan las Malvinas.
0: Claro.
3: Como diciendo, llevamos el reclamo hasta cualquier punto y en todos los lugares.
0: Exacto.
3: Ahora, mientras todo esto sucede, en el Senado se está llevando adelante el punteo final de la ley de propiedad privada, esta iniciativa que tiene el gobierno para modificar, entre otras cosas, la ley de tierras y que viene teniendo una interna muy grande entre dos sectores. Por un lado, el de Federico Sturzenegger, ministro de Desregulación Económica y de Modernización del Estado, y por otro, el área más política de La Libertad Avanza, si vos querés, reflejada en Patricia Bullrich. ¿Qué es lo que le dicen? Si no aceptamos cambios en la ley, la ley no sale.
0: No sale.
3: ¿Qué es lo que dice Sturzenegger? Mirá, no, yo no quiero cambios, porque si hay cambios lo convenzo a Milei de que vete todo lo que se apruebe.
0: En dos palabras, ¿qué sería para que la gente entienda? Porque dice, este proyecto sobre tierras, ¿qué significa?
3: Básicamente es eliminar las restricciones que hay para la compra de tierras por parte de extranjeros. Es decir, si vos sos, un ejemplo, Rockefeller,
0: sí,
3: para que entiendan
0: el mundo, comprar la
3: y querés
0: Argentina.
3: Comprar más del 20% de la tierra disponible en la provincia de Buenos Aires.
0: El de Betson, ¿te acordás?
3: El de Benetton. Entonces, hay ciertos límites. Esta normativa busca eliminar eso porque básicamente está pensada como una ley para... como un rigi, por así decirlo, sí, para las grandes empresas de inteligencia artificial. Ajá. Ahora, hay una contradicción que quedó muy clara en un discurso de Patricia Bullrich, que es, mientras el gobierno dice, yo quiero que los extranjeros vengan y puedan comprar la mayor cantidad de tierras, empieza a fogonear un proyecto diciendo, pero no quiero que se atiendan los que no son residentes ni estudien. Es más, esta contradicción quedó en evidencia en la defensa que dio Bullrich del proyecto ayer cuando le consultaron. Escúchala.
4: El concepto de propiedad es un concepto que lo define nuestra Constitución. Un extranjero que vive en la Argentina tiene los mismos derechos y también las mismas responsabilidades que tiene un nacional. Es decir, puede comprar tierras, puede comprar un departamento, puede comprar una fábrica, puede trabajar.
5: ¿La cantidad de tierras sin limitación de hectáreas?
4: Eso no puede tener limitaciones, porque la limitación es algo que no está dentro del sentido de lo que la Argentina plantea como concepto. Uno no tiene limitaciones en la cantidad de departamentos que tiene.
3: Fíjate cómo se da esta contradicción entre las dos iniciativas que hay. Con respecto a lo que te decía, si acepta los cambios Sturzenegger el 6 de agosto, cuando termina el cuarto intermedio, esto va a tener media sanción en el Senado. De lo contrario, va a ser más complejo. Es un proyecto de ley que le genera urticaria a varios sectores por estas cuestiones.
0: Bueno, no es que le genere urticaria, porque le genera urticaria que venga un extranjero, pero dejan que un delincuente como Baez, un testaferro como Baez, se haya comprado la Patagonia con plata ilegal. ¿Y eso no les da urticaria?
3: O no avanzan con lo que tiene que ver con la extinción de dominio en un montón de cuestiones.
0: Exacto. Entonces, hagamos las cosas justas, porque no sé, no nos van a llevar... Cuando estaba este caso, ¿cómo era el de...?
3: Benetton,
0: viste que se discutía que un lago, que otro.
3: No, acá la cuestión central es, si efectivamente es para los data centers que requieren, entre otras cosas, temperaturas bajas, mucho consumo de agua. Y tiene un impacto ambiental muy grande, que quede regulado. Exacto. Claro. Entonces, como el gobierno juega esta dualidad que no quiere decir, pasan estas cosas. Y cuando uno pregunta, bueno, ¿y por qué el proyecto de que se presentó en la legislatura bonaerense para que paguen los no residentes por salud y por educación pasa ahora? Te dicen, bueno, para empezar a desviar un poco el foco de atención. A ver, el gobierno sabe que este proyecto lo quiere por pedido del presidente y está intentando sacarlo lo más parecido posible a lo que salió. Hoy los votos no están, esto puede modificarse. Y para cerrar, dos cositas que me parecieron más que interesantes. La primera, el vocero presidencial Adrián Rabier habló por primera vez de las restricciones que sufrimos los acreditados en Casa Rosada. Recordemos, hace ya 2 meses la labor de quienes reportan día a día lo que pasa en el gobierno en la Casa Rosada quedó limitada a la sala de prensa y está personal de Casa Militar controlando por dónde se mueven como si fuera un jardín.
0: ¿Y antes te movías libremente?
3: Y antes te podías mover libremente dentro del... O sea, no es que podés entrar al despacho de hola Diego Santilli, no. Claro. Golpeás la puerta como en cualquier oficina. Imagínate que aquí en la radio no nos dejen ir, por ejemplo, a golpear la puerta al gerente o a la producción.
0: Bueno, pero el sector pueden tener algún límite con el presidente y demás,
3: sí,
0: tampoco.
3: Sí, eso siempre estuvo. Ah. No podés entrar al despacho presidencial. Ahora, Rabier, cuando le preguntan sobre esto, hace una defensa que me parece es un poco polémica, porque dice básicamente, yo no me quiero cruzar con periodistas que me hagan llegar más tarde a mi oficina. Escucha.
6: La relación es buena, ellos tienen un planteo que reclaman de moverse, digamos, con más libertad libremente por todos los pasillos de la Casa Rosada. Yo he planteado que esto no es lo habitual en la Casa Blanca en Estados Unidos, no es lo habitual en muchas casas de gobierno de muchos lugares y que, bueno... están más restringidos que en otros momentos. Después hay otros reclamos.
7: ¿Y esa restricción
6: también
7: se va a quedar?
6: Yo creo que sí.
7: Gobierno.
6: Yo creo que sí. Me estoy reuniendo con los ministros también, porque estamos en un trabajo donde yo soy el vocero del presidente, pero también del gobierno. Y los ministros me proveen de información para que yo después pueda comunicar. Y algunos ministros me cuentan. Yo iba a la Casa Rosada, iba a una oficina, y los periodistas en el camino dentro de Casa Rosada preguntándome con quién te reunís, a dónde vas, qué vas a hacer, qué se habló. Y es una incomodidad en la gestión tener que sortear a los periodistas para llegar a la oficina, para tener una reunión.
3: Es lo básico, con quién se reunió, de qué hablaron, dígame.
0: Sí, o si digo, no, un WhatsApp. O,
3: si, pero, si no, fuente, ¿no? Si es parte de la función pública, con el mayor respeto.
0: Tal vez con más orden de adentro de la Casa Rosada, pero qué sé yo, ¿viste? Es un tema insoportable.
3: Vos sos funcionario y te guste o no, tenés que responderle a la prensa. O medianamente tener un trato. Si no lo querés hacer, no seas funcionario. Y para cerrar, obviamente la campaña anti-argentina que se viene dando a conocer, que se viene contando los pormenores, se metió también en la política y se metió también, yo te diría, en las cuestiones pensando en el 2027, porque quien hizo referencia fue el gobernador de la provincia de Buenos Aires, Axel Kicillof, que lo divido en dos partes. En la primera dijo, esto no puede ser así, la verdad es totalmente repudiable. Ahora en la segunda metió automáticamente la grieta política de esta forma.
7: A ver. De otros países, países ricos nos critican. Yo quiero decir que tenemos un montón de defectos. La Argentina tiene un montón de defectos, pero la Argentina no es igual a su presidente, ¿eh? Nuestro pueblo no es igual al presidente que tenemos. Nosotros en la provincia de Buenos Aires creemos en la solidaridad. Nosotros en la provincia de Buenos Aires creemos en el laburo, en la producción. Nosotros en la provincia de Buenos Aires creemos en la comunidad. Nosotros en la provincia de Buenos Aires todos los días, además de no admirar a quien hundió la fragata General Belgrano, además de eso, todos los días decimos las Malvinas fueron, son y serán argentinas.
0: ¿Él se refiere, Kicillof, a falta de solidaridad de Milei en lo social o a un discurso claro de Malvinas? Porque si él mira para su propio espacio, también no nos identificamos con delincuentes.
3: Por eso te decía que mezcló todo.
0: Con gente que está presa por corrupción, con otros que están procesados por violencia de género, por pegar a las mujeres. Me parece que si entramos en los terrenos, muy pocos se eximen, ¿no?
3: Por eso te digo que se mezcló todo. Un repudio a algo que está sucediendo, que me parece que debería ser toda la política, quedó mezclado con
0: muy sensible,
3: una
0: ¿no?
3: cuestión, sí, política sí. partidaria, que la verdad, y con una chicana que no tiene tampoco, me parece, en este tipo de cuestiones, sentido alguno.
0: El señor Gonzalo Prado con su agenda. Hoy, viernes 24 de julio del año 2026.
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0: Marcos, buen día.
19: ¿Cómo estás, Paulo? Muy buenos días. No hay que esperar ningún anuncio particular el próximo domingo. Esto no lo digo yo, lo dijo ayer el ministro Luis Caputo cuando estuvo en La Rural. Se refería específicamente a las retenciones. Dijo que las retenciones ya se anunció lo que había que ser anunciado hace 2 meses, cuando se bajaron las retenciones al trigo, a la cebada, y se planteó este esquema para el resto de los cultivos. Incluso se le preguntó si se podía bajar ese 5% que tienen las exportaciones de carne de novillo. Y ahí fue otra vez tajante, dijo: no hay margen para eso, cuando lo haya vamos a seguir bajando la presión impositiva. Así que hay que esperar a ver Milei el próximo domingo, en el acto inaugural, cuál es el discurso que tiene planteado para hablarle al campo. Dos temas que tienen que ver con la muestra. Primero, una noticia que esperaban mucho los productores ganaderos: lanzamientos de créditos del BICE con la Secretaría de Agricultura para incorporación de genética, algo que necesita la ganadería argentina para mejorar calidad. Y lo último, si querés de color, Paulo, pero habla de la potencialidad que tiene esta exposición. Ayer fue el tradicional remate de caballos criollos. Se pagó 150 millones de pesos por el 90% de un padrillo. A ver, es un precio de excepción por un ejemplar extraordinario, pero de alguna forma marca lo que vemos todos los días en La Rural: genética de excelencia que marca mucho el rumbo de la producción agropecuaria de la Argentina.
0: Gracias, caballero.
19: A vos, hasta mañana.
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1: 7 de la mañana, 36 minutos, 13 grados 2 décimas la temperatura, la humedad 87% y cielo cubierto con llovizna.
0: Estamos cerrando una semana en la era de la mentira, donde nadie sabe qué es cierto, qué no lo es, donde se fabrican muchos títulos, donde se habló de conspiración, donde la televisión mostró una arenga de Messi, donde las redes reinterpretan la frase olvidémonos de todo, donde los medios se hacen eco de este revuelo de las redes, y donde llegamos a una situación muy compleja entre argentinos y españoles, porque se mezcla lo deportivo, se mezclan cuestiones que tienen que ver con nuestros antepasados, con nuestra institucionalidad, con los negocios que tienen dos países a lo largo de toda la vida, y por supuesto la preocupación lógica, porque hay muchísimo, creo que 500.000 los últimos que fueron en busca de trabajo a España por parte de nuestra nacionalidad, y se mezcla absolutamente todo. Vimos a un chico agredido en el subte. Ayer Oscar Martínez nos decía, más problema de redes que lo que pasa en la calle. Pero vamos a hablar con Nicolás Cabrera, que es el presidente de la Asociación de Migrantes de Argentina residentes en España, para evaluar un poquito esta semana, donde se mezcló absolutamente todo y donde una final entre argentinos y españoles puso y expuso un montón de situaciones. Nicolás, un gusto saludarte. Paulo Vilouta y todo el equipo por acá. Buen día, ¿cómo estás?
28: ¿Qué tal? Buen día, Pablo, y buen día a todos ahí en la radio.
0: Contame un poquito esta asociación. ¿Es una asociación de migrantes de argentinos que viven en España?
28: Efectivamente, Mares, bueno, se llama Mares, que significa migrantes de Argentina residentes en España.
0: Sí.
28: Somos una institución de alcance estatal, digamos, en toda España, aunque la mayoría de la actividad la desarrollamos en Madrid. Y nada, y llevamos ya unos años funcionando, y la verdad que nunca pensamos que nos íbamos a encontrar con lo que tuvimos que gestionar esta última semana y media.
0: Ah, fue muy brava esta.
28: No, no nos lo veíamos venir.
0: Contanos.
28: Mira, nosotros entre denuncias directas que nos llegaron al correo, por teléfono o a través del chat de los mensajes de Instagram, más las denuncias que vamos recabando por otras personas que nos pasan enlaces de sucesos,
0: sí.
28: Nosotros ya tenemos recabadas unos 26 episodios de violencia de estos últimos 10 días. Hay dos particularmente graves. Uno fue después del partido, acá ya fue la madrugada, ¿no? Después del partido Argentina-Inglaterra, o sea, antes de la final.
0: Ah, claro.
28: Apuñalaron en el cuello a un chico en Sol. Para que se den una idea a los oyentes, la Plaza de Sol es como que te apuñalen en Plaza de Mayo,
0: en el obelisco,
28: o en la Plaza de los
0: nuestro,
28: Congresos.
0: Claro.
28: Claro, claro, claro. Entonces, esto fue el miércoles para el jueves, porque acá ya era la madrugada por el uso horario, y después también el día sí ya de la final, después de la final de la Copa del Mundo, a un chico en Barcelona que entre seis personas que se bajaron de una camioneta le pegaron una paliza, pero una paliza, o sea, tengo las fotos, o sea, es una paliza, digamos, lo reventaron en el suelo. Y si no fuese por unas mujeres que pasaban por ahí que pensaron a gritar, no sabemos cómo hubiese terminado.
0: ¿Vos crees que es todo por el fútbol? ¿Todo fútbol extremos? ¿O se mezcla algo más?
28: Se mezclan muchas cosas, se mezclan varias cosas. Lo primero, que hubo ahí una campaña ahí de desinformación, de fake news, no sé cómo llamarlo, digamos, en redes sociales. Acá es un tema, o sea, en todo el mundo, digo, pero en España es muy importante y una cosa que conmueve mucho a la sociedad española, todo lo que pasó con y lo que pasa con el genocidio en Gaza y con la denuncia que hace España como Estado de este tema, y se hizo de eso. Y la posición que tiene Argentina como Estado con plegarse, digamos, plenamente con Israel en este tema, hicieron análogo a la posición del Estado argentino con todos los argentinos que vivimos acá, diciendo que éramos todos genocidas, cómplices de genocidio, racistas, bueno, una cosa muy, muy, muy extrema, y además, la verdad que bastante infundada, porque la posición de un gobierno no representa a todo
0: el
28: mundo. No,
0: y además, no todo el mundo está al tanto de eso, y había una cuestión deportiva, sino, si hubiese sido por una cuestión geopolítica, estalla en cualquier momento sin la necesidad de un mundial. Wenceslao Bunge, Sarabia, que es el embajador nuestro, desmiente ola de agresiones. Por supuesto, vos no estás de acuerdo con él.
2: Dijo que no recibió denuncias.
28: No recibió denuncias, efectivamente. No recibió denuncias porque, para que te des una idea, y esto no es culpa solo de... O sea, este es el último embajador que tenemos, pero lamentablemente ha habido una cierta política de Estado de no entender que en España hay más argentinos en España que en Tierra del Fuego o que en La Pampa, claro, o claro, que en varias provincias argentinas enteras. Entonces, la verdad que no hay. Nosotros, las personas, algunas de las que nos han enviado sus denuncias, cuando le preguntamos si contactaron al consulado correspondiente, la respuesta fue, ¿para qué? ¿Qué me va a resolver el consulado?
0: O sea, que
28: entonces,
0: prefieren la asociación que la embajada.
28: Y hay una desafección muy grande con la representación consular. Yo creo que no es del todo justa, porque hay una parte en la que están desbordados, o sea, porque hay un cuerpo diplomático limitado para una comunidad de 500.000 de personas. Hay una parte en la que ningún gobierno, ni este ni los anteriores, algunos lo hicieron mejor, otros peor, digo, hay matices, pero ninguno toma debida cuenta, creo yo, de
0: estaba
28: que acá
0: Ricardo Alfonsina,
28: hay una comunidad argentina.
2: Claro, no, pero Nicolás, perdón, a ver, la función en este caso del cónsul no sería repatrullar la calle para frenar la embestida contra los argentinos, sino hablar con el gobierno español para decirle, señores, mire, estamos detectando esto, y a ver, busquen una manera de frenar todo esto, porque es lo que dijo Wenceslao Bunge, Sarabia, dijo, estos episodios no reflejan lo que ocurre en las calles del país, pero pasa, estuvo pasando durante varias horas con un chico apuñalado, como
0: hay
2: dice Nicolás.
0: Hay 26 episodios, dice Nicolás, ¿no?
28: Claro, es decir, por supuesto que hay una dimensión, digo, por no ser por no ser desleal en el debate, digo, hay una parte que es verdad de lo que dice el embajador. El embajador lo que dice es, por supuesto que no representa la totalidad. O sea, seguro, acá claro, hay claro. Medio millón de argentinos. Si esto hubiese sido contra todos los argentinos, esto hubiese sido poco sí. Menos que como los programas de los Zares. O sea, hubiese sido una cosa, una mini guerra civil. Estamos hablando, nosotros como institución, que somos una institución con una capacidad muy limitada, detectamos 20 y pico casos. Claro. No sabemos cuántos hay. La parte positiva es que no recibimos casos posteriores ya a partir del martes, o sea, el domingo fue la final, el lunes recibimos más. Y del lunes en adelante, a partir del martes, estamos a viernes, no recibimos casos nuevos. Claro. Es decir, lo cual nos da algo de paz y de tranquilidad.
2: Eso porque se guarda, la gente argentina se guarda, Nicolás, perdón. Bueno, pero si ayer, no, pero lo que quiero es...
0: también hay que cuidarse.
2: Pero lo que quiero, claro, por supuesto, ayer le preguntaba a Oscar Martín, le digo, vos hoy, porque él decía, no, en realidad los españoles no son, no, la mayoría son un grupito, nada más un grupito, qué sé yo. Le digo, ¿hoy te pondrías la camiseta argentina o una remera que diga Argentina? Y la verdad que no, dijo.
0: Para ese sentido bueno, común también.
2: No. Pero en algún momento te la vas a poner y bueno, algo puede llegar. Para evitar, digo...
0: Está bien.
2: No digo la cargada, la violencia
0: exacto.
2: Física. ¿No?
0: Y los malos momentos, ¿no?
28: Sí, es ahí, o sea, yo les di los ejemplos más extremos como para, pero después en el resto de casos que nos llegan casos de acoso laboral, de insultos, claro, claro. O sea, casos más leves,
0: hay que atender todo.
28: Digamos, pero
0: exacto.
3: Dos cuestiones, Nicolás. Dos sí. Cuestiones que me parece clave. La primera, teniendo sí. En cuenta estos episodios y denuncias que venís relatando y venís contando con lujo de detalles, las autoridades españolas, ¿son receptivas a la hora de tratar los casos de argentinos que sufren violencia e incidentes o tienen una respuesta básicamente diciendo tú no eres de aquí y vete? Y lo segundo, que va en línea con lo que viene pasando, ¿hay cancelación de artistas argentinos en España?
28: No. La verdad que no, no es esto último que me preguntás, por ahora yo no lo percibo, y no me consta. De hecho, hay fechas de varios cantantes, digamos, de acá a fin de año, se me ocurre así rápido, Caterina Paco Moroso, Miranda, hay varias fechas, claro. Ayer tocó en las noches del Botánico, él mató a un policía motorizado y pusieron un video a la selección de fondo y no pasó nada, es decir... No estamos, por suerte no estamos ahí.
0: Qué bueno.
28: Pero sí lo que hay es un grado, a mí lo que me parece que hay hay sí diferencias culturales muy grandes en dónde, qué chistes no, en los modos, tal, que hace que también que haya un desacople, digamos, en lo que para alguien es gracioso, para otro es violento, claro. Y esto, bueno, son cuestiones culturales que hay que ir gestionando, pero lo que no nos esperábamos, porque nosotros, lo decía ayer también en una nota a la gente de Infobae, que ayer hablamos, nosotros como comunidad, la migración argentina este año cumple 50 años, porque el proceso migratorio comienza en el 76, 75, con idas y vueltas, con momentos de mayor y de menor flujo, pero lo que nos, en el caso del, ¿no?, de la migración argentina hacia España, la migración claro, española claro. Argentina lleva 100 y pico años, ¿no? Lo que nunca, nosotros siempre fuimos una, entre comillas esto, un perfil de comunidad migratoria relativamente privilegiado. Por el fútbol, por la cultura, por un montón de cuestiones. A diferencia de otras comunidades migrantes acá, como la comunidad rumana, la comunidad marroquí, que son muy masivas y que han sido muy discriminadas. O sea, nosotros no teníamos anticuerpos, no nos veíamos venir una cosa así. La verdad que no teníamos como esta. No nos lo vimos venir. Y hubo una campaña muy fuerte, sí. Pero en redes de mucha deshumanización y cosas como trucadas, cosas locas, o sea, un fotos de Messi en el Muro de los Lamentos diciendo que está y con Netanyahu, y era foto de 2018 que había ido con el Barça y que había esto con Netanyahu y con Mahmoud Abbas, con el presidente palestino. Sí, o sea, una cosa como completamente sacada de contexto.
0: Lo de las redes en algunos sectores repugnante. Te hago la última, Nicolás, y te agradezco tu tiempo. ¿Cómo crees que van a recibir a los jugadores argentinos que juegan en España y que formaron parte de la selección?
28: Bueno, es una cosa que estamos... Yo quiero creer que bien, porque sí, lo que estoy notando es como desde algunos comunicadores y de personalidades, digamos, españolas como Javier Bardem y varios más, como un repliegue, decir, bueno, no, esto es un exceso, esto bajemos, estuvo mal, esto, claro. Pero yo creo que va a haber una cierta lógica de bajar. Sí que va a quedar una heridita en la comunidad argentina porque creo que no estábamos preparados para algo así. Pero sí trae tranquilidad a los argentinos allá de que es esto, ¿no? Somos medio millón y nosotros tenemos detectado 20 y pico casos, algunos son muy graves, de verdad. pero no es una cosa masiva contra toda nuestra comunidad.
0: Un gusto conocerte, seguimos hablando, atentos a lo que vaya pasando. Gracias, Nicolás.
28: Gracias a ustedes por este espacio.
0: Nicolás Cabrera, presidente de la Asociación Migrantes de Argentina, residentes en España. Somos 500.000 en aquel país y tienen ya reportadas 26 agresiones.
4: Hoy te apuré.
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2: 4-0-0, 3 dedos, Paredes para Merentiel, no puede pasar, le va a pegar, tiró, de Boca, gol, golazo de Boca, de Miguel Merentiel, un pase propio de un campeón del mundo, de Leandro Paredes, la bombonera se pone de pie, se rinde pleitesía, campeón del mundo, campeón del mundo, para ellos, sos campeón del mundo, un pase tres dedos, le puso Paredes, lo dejó mano a mano a Merentiel con el arquero Carabalí. Mano a mano con Carabalí, la bajó, muy bien el sanducero y definió contra el palo izquierdo, Boca 1, O'Higgins 0, 44 minutos y medio tenemos del primer tiempo en la bombonera, Miguel Merentiel, el sanducero, gana Boca, Merentiel es como el general José Gervasio Artigas, no se discute.
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4: arranca la agenda deportiva de la mano de Juan Fernández.
5: Pablo, para algún desprevenido le contamos que O'Higgins fue rival de Boca por Copa Sudamericana, porque en el medio del inicio de la fecha 1,
4: un repechaje.
5: Boca jugó repechaje de Copa, Boca debutará el domingo con Riestra. Ayer jugó por Copa Sudamericana, lo ganó 1-0. El resultado parece corto, pero el equipo no jugó mal, cumplió. Cumplieron los refuerzos.
4: Con un rival.
5: Sí, muy menor.
4: Categoría.
5: Sí, muy menor.
4: Floja, ¿no?
5: Sí, muy menor. Buen partido de Álvaro Montero, el arquero colombiano que debutó, el ex hombre de Vélez. Buen partido de Villa, que volvía, que fue resistido de arranque cuando lo presentaron, pero después terminó siendo aplaudido. Y un partido excepcional de Paredes. Paredes sigue demostrando que tiene esa clase que todo futbolista de selección argentina demuestra. ¿Y por qué jugó Paredes? Porque llegó del Mundial, porque fue al predio y tuvo una charla con Arruabarrena. Le dijo, yo quiero estar. Y así lo explicó el campeón del mundo.
6: No, le dije que estaba a disposición, que después obviamente la decisión la toma él, pero que yo estaba a disposición de él, del club, de mis compañeros, en tratar de ayudar. Era importante para mí, quería ver cómo me sentía también. Obviamente que llegué muy cansado y creía que no iba a poder jugar todo el partido, por suerte lo pude jugar. Me obligó ahora a tomarme 2 días, así que que seguramente los acepte, porque como te digo, fueron 50 días muy intensos. Creía que iba a estar mejor físicamente, estaba cansado, así que vamos a ver si me los tomo.
4: Un desgaste emocional del Mundial tremendo, pero cumpliendo.
5: Sí.
4: Recordemos que él se desgarró jugando en Boca y fue lesionado al Mundial.
5: Exactamente, él llegó al límite al Mundial.
4: Exacto.
5: Terminó jugando.
4: Jugó desgarrado.
5: Sí, parecía que no iba a poder estar o que iba a tener un tiempo de recuperación y le dijo que estaba bien y por eso jugó. Ahora sí el Vasco lo obliga a tomarse un pequeño parate, claro, porque además ya pone en riesgo el físico.
4: Exacto.
5: Seguramente con Riestra el Vasco hará un recambio.
4: Él estuvo con la costilla fisurada, que ya lo ratificó lo que adelantó Martín Arévalo acá, viste, que algunos lo dijo hasta el propio jugador, viste.
5: Es real que seguramente el domingo frente a Riestra veamos un equipo alternativo de Boca, porque el próximo martes viaja a Chile para jugar.
4: El campeonato es largo.
5: Exactamente, el partido de vuelta. Lo cierto es que habló también Paredes de esto que vos marcabas, de esa lesión, de esos primeros días en la Copa del Mundo que le ha costado muchísimo jugar.
4: A ver.
7: Te tocaste en un momento la zona de la costilla en el medio del partido. ¿Cómo está el dolor?
6: Bien, bien, la verdad que los primeros días ahí del Mundial fueron duros porque tenía una fisurita, pero nada, ahora estoy mejor.
4: Después del partido con Egipto, la que saca esa, que era el tercer gol de Egipto.
5: Sí.
4: Y nos volvíamos, ¿no?
5: Esa jugada que se hizo remera, tatuaje.
4: Sí.
5: Y fue una imagen.
4: Una tipo el Dibu con sacando el Dibu, la última contra Francia.
5: Es real. Lo cierto es que, Paulo, Boca lo ha ganado, jugado por momentos bien, y el técnico Zeneise le quedó esa sensación de, con un gol más quizás, podía liquidar la serie.

0: Análisis de la victoria de Boca.
1: A ver, en cuanto a situaciones, a llegada, yo creo que pudimos haber convertido uno más. Pero también es verdad que en un momento ellos manejaron la pelota y si bien no llegaron, tenía movimientos que si no estábamos bien en defensa nos podían complicar. Recuerdo, es una tapada en el primer tiempo de Álvaro y después no mucho más. Pero bueno, tiene buen juego aéreo, lo han visto que tienen jugadas preparadas. Estuvimos concentrados en ese sentido y a nosotros nos ha faltado en algún momento esos centros o algunas definiciones que equivocamos, que fuimos con el pie, con la cabeza, pero bueno, es normal.
0: Me gusta Arruabarrena porque te cuenta el partido que se jugó. Por momento no lo hicimos bien. Cuando habla de Álvaro, habla de Montero, que tuvo tapadas interesantes, pero este era el técnico Ceneice haciendo un balance lo que ha sido el partido de Boca, victoria 1-0. Y por supuesto, el Vasco también habló de Paredes. Para Arruabarrena, que un futbolista, su capitán y líder, diga, vuelvo y quiero jugar, es muy importante. Y también se deshizo en elogios para con el 5 Ceneice.
1: No, palabras para decir lo que es para el grupo, para el club. Estuvo predispuesto y ha hecho un grandísimo partido. Terminó cansado, lógico. Sobre todo en los últimos minutos ellos nos vinieron un poquito más y ya tuvimos que correr más de lo adecuado. Pero terminó bien, que eso es lo importante. Terminaron todos bien.
0: Bueno. En una semana, Paulo, será el partido...
2: Exacto, revancha.
0: Revancha. Te contaba que el sábado juega River. Va a ser 19:30 frente a Barracas. Ayer hubo una linda imagen en el entrenamiento de River con Montiel y Otamendi.
2: ¿Van a jugar ellos?
0: Que se han sumado. Ellos quieren estar.
2: Claro, hay que ver el técnico si los pone.
0: Tanto Montiel como Otamendi le dijeron a Coudet que están para jugar. Otamendi, que en las últimas horas fue noticia porque anunció a través de un posteo su retiro de la selección, manifestando que lo ha dado todo, muy agradecido para con el público argentino, para todo lo que le
2: muchos
0: ha dado
2: años, campeón
0: la
2: del mundo,
0: selección, un hombre campeón del mundo y que ha sido referente en medio de una selección que se ha recuperado después de un golpe duro y lo tuvo Otamendi como parte importante de esta cama de futbolistas. Ayer habló Paredes de su futuro en la selección, porque al igual que muchos futbolistas, Paredes lo hizo el Dibu, se despidió Otamendi y Paredes dijo que tiene que repensar qué va a hacer con la selección. Así hablaba el 5 de Boca.
3: Pensar en una decisión de seguir o no, creo que, como dije recién, fue un proceso hermoso, espectacular, logramos cosas importantes. Va a ser muy difícil mantener este nivel, va a ser muy difícil que el grupo siga funcionando de esta manera. Hay que pensar, hay que poner un montón de cosas sobre la balanza, seguramente hay que hablar también con el entrenador y demás, pero es muy difícil, hay que tomarlo obviamente decisiones con calma y
4: procesar. Claro, más usted, vos no, ¿no? ¿Vos estás para seguir?
3: ¿Cómo te digo? No lo sé, la verdad que... No lo sé. Seguramente, como dije recién, es un proceso, hay que digerirlo, hay que pensarlo, hay que tomar decisiones apresuradas, pero seguramente es algo que hay que hablar.
0: Ahí estaba Paredes hablando con Martín Arévalo, que le preguntaba acerca de esta cuestión. Ayer, Paulo, dentro de los partidos que se han jugado de la primera fecha, Defensa y Justicia empató 1-1 frente a Aldo Civi. Argentino le ganó en Junín a Sarmiento 3-2. Y Belgrano le ganó 2-1 a Rosario Central.
2: El campeón.
0: Sí. Para cerrar, ayer jugó Di María. Terminó el partido, derrota de Central. Y post partido se le preguntó a Di María por esta selección y por esta decisión de Scaloni de no saber si seguir o no, de qué puede llegar a repensar Lionel Messi. Y por supuesto, palabra autorizada, Ángel Di María, campeón del mundo, esto dijo.
5: Sí, Leo tiene que seguir hasta cuando no quiera él. Creo que puede seguir muchísimos años más. Con 39 años demostró que es uno de los mejores y sigue siendo uno de los mejores de la historia. Y ya no tiene techo, ya no hay más nada para él. Y Scaloni creo que es la escaloneta de esta selección y ojalá siga. Creo que por el bien de todo está haciendo una buena generación de chicos que está sacando ahora y todo suma, así que ojalá que siga, es decisión de él sabrá qué es lo que quiere, pero obviamente como argentino me

0: gustaría que siga.
1: Muy bien.
2: Ángel Di María, que en su momento dijo, la selección se terminó para mí, después de haberlo ganado
1: y
2: todo.
1: Lo extrañamos y no lo pudimos reemplazar, ¿eh?
2: Sí, sí. Y yo creo que Paulo, que si estaba, era número puesto en esta selección.
1: Sí, sin duda.
2: Sin ninguna duda. Toma nota, Paulo.
1: Tomo nota.
2: 16:45,
1: sí.
2: Gimnasia Mendoza Central Córdoba.
1: Sí.
2: 19 horas, dos partidos.
1: Sí.
2: Vélez Instituto, Racing Gimnasia.
1: Ah, mirá.
2: El debut de Voivoda, sí, con técnico de Racing. Y 21:15, Huracán Banfield y Platense
1: los
2: Unión.
1: Los partidos de hoy.
2: Los partidos de hoy.
1: ¿Cuántos partidos?
2: De esta primera fecha.
1: Después
2: se
1: repasamos, sábado, domingo.
2: Y después tenemos sábado y domingo, el sábado el partido de River y el domingo Boca, visitando el Guillermo Lasa del Bajo Flores.
1: El señor Juan Fernández con la agenda deportiva de hoy. Viernes, con toda la pila, a pesar que no culpes a quién.
3: A la noche.
1: Al cielo, a la lluvia.
3: A
1: ¿no?
3: todos, ¿no? a la lluvia débil.
1: Que vuelva el sol, Marcelo.
3: Y va a faltar un ratito. Hoy me parece que no lo vamos a
1: hoy
3: ver.
1: Hoy no, ¿no?
3: Hoy no.
1: 8 de la mañana, la República Argentina. A esta hora.
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1: 8 de la mañana, 3 minutos en la ciudad de Buenos Aires. La temperatura 13 grados, 2 décimas. Humedad 87%. Cielo cubierto.
0: Policiales.
1: Está grave la conductora del choque de un colectivo con un colectivo en Palermo. Amplía Rosario Bigozzi.
2: Dos mujeres atendidas por el SAME como consecuencia de un accidente entre un 308 negro y un colectivo de la línea 111 que se registró en Santa Fe y Darregueira. Las dos heridas, mayores de 30 años, fueron trasladadas al Hospital Fernández, una de ellas con traumatismo de cráneo. El chofer del colectivo no sufrió lesiones. Según se pudo reconstruir, el auto que venía por Santa Fe tomó en cuenta el semáforo del Metrobús para girar en lugar del que le correspondía. Y al doblar, se lo llevó por delante un colectivo de la línea 111 que circulaba habilitado a velocidad máxima. Arrastró el auto hasta la plataforma de pasajeros del Metrobús y quedó totalmente destrozado. Debió intervenir el cuerpo de bomberos para rescatar a las mujeres atrapadas en el vehículo. Por este siniestro fue necesario realizar pericias antes de removerlo con la grúa y luego los bomberos limpiaron el asfalto de vidrios y combustible para liberar el tránsito. Rosario Bigozzi, la red informativa.
0: Nacionales.
1: Hay evacuados en Misiones por la crecida del río Uruguay. El avance del agua forzó a 41 familias a dejar sus hogares en la localidad de El Soberbio. Municipios y organismos mantienen el seguimiento. Además, en el Parque Nacional Iguazú se dispuso el cierre del acceso a la Garganta del Diablo, uno de los principales atractivos turísticos. Mientras tanto, continúan las lluvias en la región y crece la preocupación en las zonas ribereñas del noreste argentino.
0: Economía.
1: Entra en vigencia la paritaria de empleados de comercio, que acordó un aumento del 5,7%. Tendrá carácter remunerativo y no acumulativo y se abonará en tres tramos. A este esquema se suma un incremento fijo no remunerativo de 120.000 pesos dividido en 6 meses a partir de diciembre. También se pactó el otorgamiento de una asignación extraordinaria y por única vez de carácter no remunerativo y no acumulativo de 50.000 pesos en 2 tramos, julio y agosto.
0: Internacionales.
1: La Unión Europea determina que TikTok no protege la privacidad de menores en su plataforma. La reveló así y que expuso a menores a riesgo como ciberacoso y contactos no deseados, permitiendo que adultos accedan a sus cuentas. La investigación se produce en el contexto de una serie de acciones de Bruselas contra grandes empresas tecnológicas.
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1: Atención, automovilistas, choque en la avenida Rivadavia a la altura de la estación Liniers, sentido a provincia. Choque en Panamericana y 202 sentido al norte genera demoras desde el Camino Real. Se registra en la ciudad un choque en Alberdi y Pitágoras con restricciones al tránsito en la zona. Atención, por obras en la de Lepiane, mañana sábado habrá un corte total y se desviará el tránsito a las colectoras entre Escalada y Avenida Argentina. Especial atención para quienes vayan y vuelvan desde la ciudad hacia el Aeropuerto Internacional de Ezeiza. Subtes y trenes con normalidad.
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3: Si bien las nevadas han disminuido en las últimas horas en la cordillera mendocina, se espera que la llegada de una nueva perturbación vuelva a complicar las cosas. Hay alerta amarilla para esta jornada en la provincia de Mendoza, particularmente el noroeste mendocino, porque las nevadas en altas cumbres continuarán, pero además se incrementan fuertemente esta noche y mañana hay alerta naranja. Nuevamente, las nevadas pueden ser muy copiosas en esa región. Recomendamos consultar antes de partir hacia la ciudad de Mendoza si tu idea es cruzar a Chile. Mientras tanto, hoy en Buenos Aires la máxima será de 15 grados, con el cielo nublado, lluvias y lloviznas. Lucas Berengua, Meteorología, Radio La Red.
1: 8 de la mañana, 7 minutos en la ciudad de Buenos Aires, la temperatura 13 grados, 2 décimas, humedad 87%, cielo cubierto.
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0: Empezamos una nueva hora, 8 y 9 minutos, viernes con cielo cerrado, pero viernes para terminar la semanita con estos datos del tiempo. Marce, por favor.
1: 13 grados 3 décimas, la actual humedad 85%, el viento del noreste 8 kilómetros, el cielo está cubierto, está desapacible, la verdad que está feíto, feíto. La máxima para el día de hoy de 15 grados.
0: Bueno, me tomo un minuto como todos los días. ¿Qué semana que estamos terminando? ¿Qué semana estamos cerrando, no? Con una carga emocional brutal, porque el resultado del domingo que nos afectó a la mayoría que somos futboleros y por sobre todas las cosas somos argentinos, abrió una puerta a una semana repleta de dislates y de disparates, cuando tendríamos que estar ocupados también en un montón de cosas muy fuertes en la Argentina, ¿no? Pero fue la semana de la campaña, de la conspiración, de la puesta en escena. En un país, en un mundo donde estamos ante la era de la mentira, estamos trabajando toda la mañana tratando de confirmar o no si las noticias que están dando vuelta por el universo periodístico son ciertas o forman parte de una irrealidad, porque todo hoy está potenciado para dañar a alguien, ni siquiera para ponderar. Se busca permanentemente el desequilibrio desde ese lado. Vimos la era de la mentira permanentemente. Y pasa con cosas delicadas y pasa con cosas que no tienen la más mínima importancia. Y esta semana lo vivimos en carne propia, viendo el disparate que se creó alrededor de un grupo que hasta el domingo en la Argentina nadie ponía ninguna duda, y es el formato de conducción que tiene la selección nacional, más allá de los resultados que la han hecho triunfal y que la han hecho exitosa. Hablamos siempre de un formato, de un grupo, de un liderazgo positivo, de normativas dentro del grupo donde no pasa nada si el técnico saca a un jugador de peso, donde tiene la última palabra, donde no reina la maleducación, donde no reina la soberbia, donde no reina la falta de respeto. Y a partir del lunes pusimos en tela de juicio la honorabilidad de este grupo para creer que pueden haber ido para atrás o pueden haber entregado la final. Y armamos la semana de la conspiración. Y mezclamos absolutamente todo. Y se armó una campaña anti-argentina en el mundo. Y nos tildaron de racistas. Y nos tildaron de discriminadores. Y un sinfín de cosas que muchas de ellas sabemos cuáles son ciertas y cuáles no, íntimamente nosotros los argentinos. Porque los argentinos tenemos una particularidad. Estamos todos divididos, nos peleamos. Vemos una pared de un color y cada uno la ve de un color diferente. Pero cuando nos atacan o cuando nos critican, nos unimos todos y salimos fuerte a contestar. Y esta semana ha sido muy brava y se la utilizó en todos los sentidos. Se la utilizó en materia deportiva, se la utilizó en materia de lo que son los valores y los criterios que tenemos los argentinos, y se la utilizó también para traer otra vez un sentimiento perpetuo que tenemos los argentinos sobre las Islas Malvinas, generando ayer una nueva división. Y esta nueva división se creó porque ayer se instaló con mucha fuerza que el gobierno argentino había enviado a través de su canciller, el señor Kirchner, una carta de disculpas a Inglaterra por lo sucedido en el partido Argentina 2, Inglaterra 1, cuando un espectador fue con un trapo, una bandera, la tiró al campo de juego, los jugadores se hicieron eco y amplificamos notoriamente un derecho que nos pertenece sobre las islas. Mentira total. Hasta ayer se había instalado y los propios voceros que tiene el kirchnerismo o la izquierda salieron a replicar eso con una fuerza que nos generó a todos algún tipo de duda. Porque dijimos, pero ¿qué hace el gobierno? En medio de esta situación entre olvidadizos y oportunistas, ¿qué está haciendo el gobierno argentino con relación a las Islas Malvinas? Pidiendo disculpas. Bueno, tuvieron que rápidamente publicar un tuit donde se decía, ¿es verdad que Cancillería mandó disculpas a los ingleses por la bandera de los jugadores? Y el propio canciller desmintió esta situación. El propio canciller, que hace unos días atrás había dicho que la bandera de Malvinas sirvió como un megáfono. Y ayer instalamos que el gobierno se ponía de rodillas pidiendo perdón. Y creamos una situación de desencuentro porque nadie, ningún argentino, ni aún fanático de un gobierno, puede decir, che, esto está bien. No, no está bien. El reclamo, por supuesto, que es diplomático Hace 200 años que nos han tomado las islas, los resultados son malos, la locura de la guerra sabemos que no es factible, todos han intentado, de mejor forma, de peor forma, con mejores modos, con peores modos, el resultado hasta ahora es nulo. Pero sabemos que el único camino es la diplomacia, pero ayer se planteó, entre otras cosas, que el gobierno casi de rodillas pedía disculpas cuando no es así. Una semana disparatada desde todo punto de vista, desde lo político, cuando tendríamos que estar unidos, en este caso todos, para potenciar lo que pasó en ese partido, para seguir reclamando, para seguir diciendo que hay una injusticia de por medio, que hay una cuestión que es histórica, que hay una cuestión que es de derecho. No, ya estamos desunidos en eso también, buscando la ventajita, a ver si podemos lograr decir que el canciller hace que un presidente, que el presidente no es argentino, que el presidente es a favor de Thatcher, y un montón de inconsistencias que nos hacen perder tiempo y energía. Como lo que pasó toda esta semana desprestigiando a un grupo de jugadores y técnicos que fueron a dar lo mejor, que son honestos, que son transparentes y que no pasa por su cabeza la entrega absolutamente de nada, como muchos han querido instalar. Porque el juego de la entrega o de la conspiración pone en tela de juicio la honorabilidad de un grupo que hasta el momento nadie puede discutir. Una semana de locos, ¿eh? En la era de la mentira, ¿no? La verdad que es un momento muy complejo. Algunos dicen, bueno, es culpa de las redes. Las redes están redactadas, están presentadas por hombres y mujeres que formamos parte de este universo. O sea, no han llegado extraterrestres para cambiar las reglas de juego. No tienen la misma veracidad que los medios tradicionales de comunicación, totalmente de acuerdo. Pero lo hacemos hombres y mujeres que muchas veces no chequeamos, que muchas veces inventamos o que muchas veces directamente decidimos cambiar lo que está sucediendo para inventar otra historia. Pareciera que pasamos de la posverdad, que es la mentira emotiva, a la posmentira, y nos vamos a quedar por largo tiempo ahí, en este mundo que crea muchas agresiones, en este mundo que incentiva muchas mentiras, y en este mundo donde, sin lugar a duda, entramos en una era diferente. Habrá que chequear, habrá que ratificar, habrá que rectificar, porque el mundo vive, y lo sentimos en carne propia esta semana, en la era de la mentira. 8 y 16.
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0: Estamos marcando una fecha en el calendario, 8 de noviembre. Falta mucho para noviembre, pero ¿se imaginan si lo tenemos al Papa en la Argentina para esa época? Lo que va a significar. Esta semana fue una semana de mucho movimiento porque una delegación, ha llegado un nuncio.
4: La avanzada, podríamos decirle.
0: Exactamente, Gonzalo, porque se habla de un borrador de posibles detalles ante la llegada del Papa a la Argentina. Un acontecimiento realmente muy, muy trascendente. Vamos a charlar con Monseñor Marcelo Colombo, que es el presidente de la Conferencia Episcopal Argentina, en estos tiempos donde hay que confirmar todo, qué es cierto, qué no es cierto, qué viene, qué no viene, qué pasa, qué no pasa, y tener realmente certeza de esta situación. Monseñor Paulo Vilouta, Gonzalo Prado por aquí. ¿Cómo le va? Buen día, gracias por atendernos.
5: Buen día, Pablo y Gonzalo, mucho gusto.
0: No, por favor, un gusto para nosotros. Bueno, vamos despacito. Es la fecha 8 de noviembre, hay una ratificación, una confirmación de la presencia del Papa, dependemos todavía de algo más que venga de Vaticano, porque vino esta avanzada a la Argentina esta semana, ¿no?
5: Efectivamente, dependemos de la confirmación de la Santa Sede. Estos preparativos son en virtud de que se necesita un cierto diagnóstico del lugar para saber cómo organizar una posible visita, pero todavía nos falta esa confirmación. Creemos que dados algunos signos, como los avisos que hubo en Perú o alguna actividad en la iglesia de Uruguay, se va a ir confirmando esto, pero claro, formalmente no hay ninguna determinación, ¿no?
0: Lo que sí sabemos,
5: incluso porque hay cambios de gobierno en Perú, también esto incide de alguna forma en una comunicación formal. Habrá que esperar también esa nueva autoridad. Pienso que todos estos elementos son importantes y hacen a una comunicación formal. Inclusive una comunicación de posibles fechas, pero nunca lo más de detalle, que lo reservan, como se ha visto en otras visitas, para los últimos meses.
0: Claro, lo que sabemos o sabríamos, utilizaríamos todo en potencial, sería Perú, Uruguay y Argentina.
5: Esos tres países estaban en la agenda y en el deseo del Papa, ¿no? Eso él lo fue diciendo, hacía obispos que han estado con él, inclusive lo de Perú era una cuestión muy significativa, claro, por su estancia allí, de tanto tiempo como misionero, ¿no?
0: Exacto. Bueno, la misión que llegó a la Argentina, me imagino que busca, entre otras cosas, después nos falta la confirmación, la ratificación, todo lo dijimos, de armar casi un bosquejo de lo que pueda ir sucediendo, ¿no? ¿Cómo se trabaja la llegada de una figura como un papa a nuestro país? ¿Se los escucha a ellos? ¿Hay pedidos? ¿Hay también del lado nuestro algún tipo de consejo? ¿Cómo se maneja eso, estimado monseñor?
5: Bueno, en general las conferencias episcopales, ante la posible visita, elaboran como una reflexión interna que la proponen a la Santa Sede, teniendo en cuenta, si esa visita se produce, que estas consideraciones sean tenidas en cuenta. Posibles lugares, grandes centros urbanos y grandes motivos de poblaciones por razones históricas o de fe o de experiencias, inclusive de temas candentes, ¿no? Esto hace a una mirada muy hipotética. Después viene lo que Roma confirma, ¿no?
0: Claro.
5: Y después están estas visitas que van a los detalles, porque es muy minucioso. En general hay que pensar en un grupo que está muy cercano al Papa, que es su grupo de colaboradores directos. Después está un grupo más amplio, y después ya vienen los obispos y los periodistas acreditados, que ustedes de eso saben mucho, porque cada visita papal cuenta con un número de 80, más de 60 seguro, pero a veces hasta 80 periodistas de todo el mundo, ¿no?
4: Ahora, monseñor, usted estaba haciendo referencia a esta avanzada que hace el Vaticano en la previa. Este tipo de averiguaciones, ¿son ya pensando en que la visita va a estar confirmada, diciendo, bueno, nos tenemos que fijar esto, esto o esto, o es quizás también una forma de, bueno, mira, la verdad, por esto y esto y esto, sería complejo que venga el Papa a la Argentina?
5: No, en general es una voluntad de que venga. Perfecto. Entonces lo que se viene a buscar los signos positivos, claro, de que eso se pueda realizar. Si hubiera un clima social que no lo hiciera posible, si hubiera una resistencia en la sociedad a la visita, también lo relevarían. Claro. Pero no es el caso,
4: previo. ¿No? Claro, no hubiera llegado a esta instancia.
5: No es el caso. Claro. Yo creo que es un momento muy bueno, muy favorable para que esto se produzca. Solo que evidentemente hay cuestiones más de detalle que lo manejan allí en la Santa Sede, porque son los que conocen cómo es una gestión de un viaje de esta magnitud.
4: O sea que se podría decir, y disculpe si lo pongo en un brete, que es como un secreto a voces que va a venir el Papa a fin de año a la Argentina.
5: Escuché por ahí esa expresión. Me parece que más que un secreto a voces, es un deseo a voces, ¿no?
4: Okay.
5: Sí, un deseo de nosotros, ¿no?
0: Claro. 1987, el Papa Juan Pablo II, última visita de un Papa a la Argentina. No pudimos tener al nuestro, no pudimos tener a Francisco. Y si tenemos que armar un bosquejo o una idea, ¿por dónde partiría la cosa? ¿Cuántas horas estaría aquí o cuántos días? Se habla de un cierre multitudinario en Luján. ¿Hay una idea por parte de ustedes, del Episcopado Argentino, en cuanto a sugerencias, en cuanto a qué lugares visitar y qué hacer?
5: No, nuestros deseos es que pudiera visitar varios lugares de la Argentina, pero después sabemos con la limitación de estos viajes que son en torno a los 2 días, 3 días, ¿no?
0: Claro.
5: Entonces, no, evidentemente, y con una necesidad de ubicar el conjunto de la delegación en un lugar fijo, o sea, de volver a Buenos Aires cada vez que se termina el día, ¿no?
0: ¿Y qué podría ser
5: Porque,
0: Buenos
5: claro.
0: Aires y alguna provincia?
5: Bueno, en general siempre se piensa en Córdoba, porque la tradición de Córdoba es muy fuerte, muy significativa, pero después hay lugares que uno sabe que tienen un valor importantísimo, la Patagonia es importantísima, pero queda lejos y a lo mejor para una delegación así cuesta inclusive por razones de infraestructura
0: Claro,
5: hacerles
0: moverlos.
5: llegar.
0: Sí, tal vez
5: El
0: una
5: NOA,
0: gran misa.
5: el NEA son lugares magníficos por la
0: Claro.
5: relación con la historia de fe, ¿no? Que
0: Exacto,
5: tienen
0: muy
5: para la Argentina.
0: simbólicos. Una gran
5: Claro,
0: misa,
5: claro.
0: sí, que podría ser, algunos planteaban
5: Sí, eso
0: Luján
5: seguro. No,
0: o...
5: no, yo creo que más que una misa debería ser, porque si son 2 días o tres,
0: Sí, sí.
5: serán cada día la misa, porque nosotros los sacerdotes celebramos cada día la
0: Exacto.
5: Eucaristía, la misa. De manera que eso, pero son misas que tienen una cuidadosa preparación,
0: Claro,
5: ¿no? Con
0: claro,
5: mucho
0: claro.
5: detalle.
4: ¿Cuánta gente cree que puede llegar a acercarse a una visita del
5: Uf.
4: Papa en la Argentina? Si tendría que tirar un
5: Yo
4: estimativo.
5: no. Yo no tengo mucha idea, pero son varios cientos de miles. Inclusive podemos pensar en llegar al millón, en
0: Sí.
5: espacios grandes como puede llegar a ser. Uno imagina Palermo, donde fue la última,
0: Monumento a los
5: una de
0: españoles
5: las
0: fue,
5: misas,
0: ¿no? Claro.
5: exacto, una de las misas de Juan Pablo, que
0: Sí.
5: yo creo que fue en la del 82, la visita que hizo con
4: Con
5: motivo
4: el
5: de
4: conflicto del
5: Malvinas, ¿no?
4: canal,
0: Ah,
4: claro, del canal de
0: 82, yo
4: Diego.
0: dije 87.
5: No, no,
0: 82.
5: los
0: Los
5: dos,
0: dos.
5: vino dos
0: Vino, ah,
5: veces.
0: dos veces
5: Vino en
0: vino.
5: el
0: Ah,
5: 82 y en el
0: claro. Yo me había
5: 87.
0: olvidado que vino dos veces,
5: En
0: ¿eh? Qué
5: el
0: bueno.
5: 82 vino porque él tenía programada la visita a Inglaterra cuando
0: Claro.
5: fue la guerra de Malvinas. Entonces, no quería tampoco parecer que tomaba parte por uno u otro
0: U
5: país y al
0: otro, claro.
5: contrario mostrar su cercanía. Esa visita se organizó en 2 o 3 semanas, fue
0: Sí,
5: una
0: muy
5: cosa
0: rápido,
5: impresionante,
0: exactamente.
5: impresionante.
0: Bueno,
5: Fueron 2 días
0: tenemos,
5: nomás, pero muy
0: claro, pero
5: intensos.
0: bueno, como usted dice, era muy simbólico por los dos países. Por supuesto que tenemos que hablar de lugares amplísimos, como dicen la Basílica de Luján con toda esa explanada
4: Un
0: imponente,
4: millón de personas.
0: Palermo, el Monumento a los Españoles, porque hay lugares que quedan realmente muy chicos. Y la última, monseñor, el tema...
5: Sí.
0: Político. Vio que acá en la Argentina a Francisco lo espantamos tratando de utilizarlo políticamente y él siempre, no porque hay campaña, no porque hay elección, no porque no sé qué cosa. Institucionalmente, bueno, hay una figura que es el presidente de la nación que siempre tiene que tener un lugar, pero la idea que es
5: Yo
0: poca
5: tengo
0: política ¿o no?
5: una respuesta. Tengo una idea sobre lo primero que está diciendo. En realidad, Francisco no vino porque nunca se fue. Es decir, estuvo siempre con nosotros. Esto es notorio. La presencia de esos años de Francisco fue muy, muy, muy imponente. Claro que lo hubiéramos querido tener como
0: Claro,
5: papa
0: una
5: físicamente,
0: pena,
5: ¿no? Y
0: ¿eh?
5: esto es lo que ahora nos trae como alegría la visita del Papa León,
0: Sí,
5: que ha
0: sí.
5: sido un colaborador muy cercano, muy estrecho y conceptualmente muy, muy vinculado al pensamiento de Francisco, con sus propios temas,
0: Claro,
5: con
0: claro.
5: su propia agenda, ¿no? Porque cada persona es distinta.
0: Y lo político, y con esto lo despido, ¿podemos llevarlo a lo mínimo? O hay cuestiones que hay que respetar. Hay un presidente, hay un jefe de Estado en todos los países, ¿no?
5: No, la Santa Sede tiene una experiencia muy grande en esto de valorar las instituciones, de respetar las máximas investiduras, de hacerlo en ese marco tan necesario de visitar un país, asegurando todo lo que confluye en un diálogo eficaz, fecundo. De manera que sí, estas visitas tienen generalmente, además de los encuentros formales de rigor, que son personales del Santo Padre con los presidentes o sus colaboradores, también están encuentros con la sociedad. Ahí lo vimos al Papa León frente a los legisladores de España, ¿no?
0: Sí, sí,
5: No
0: sí,
5: digo que
0: sí.
5: esto vaya a suceder.
0: Claro.
5: Pienso que puede haber espacios de distinto tipo, ¿no? Con este concepto de constructores de la sociedad o de representantes o fuerzas vivas de la sociedad. Son siempre apelaciones a un diálogo, a tender puentes y a generar ámbitos de mucha
0: Claro.
5: confianza para proponer ideas y proponer sobre todo una mirada que nos reúna, que nos junte definitivamente.
0: Qué bueno eso, y ojalá que baje tensiones, y ojalá que baje locura, y ojalá que venga paz, que sea contención para los enfermos, para los pobres, y que estemos un poquito más civilizados todos en materia mental. Gracias por atendernos, Monseñor, un gusto grande, y lo molestaremos a lo largo del año cuando esto se acerque.
5: Al contrario, gracias Pablo, gracias Gonzalo, que Dios los bendiga a usted y a la audiencia.
0: Muchas gracias, un abrazo grande. Monseñor Marcelo Colombo es el presidente de la Conferencia Episcopal Argentina, dando detalles, tres países, che, sí. Porque iría a Perú, donde ahí hay muchos orígenes de él, Uruguay y Argentina. No sabemos el orden tampoco, no. Ni cómo, pero qué interesante, ¿no?
4: Sí, sobre todo...
0: A mí me motiva, porque siento que algo, cosas que nos unan de una vez por todas, ¿viste? Y que nos unan por un tiempo, ¿no? Que nos unan 10 minutos el Mundial o 15 minutos las Malvinas, sino que haya un poquito más de calma, ¿no?
4: Además es la religión
0: predominante,
4: claro,
0: ¿no?
4: Y te diría casi oficial en la Argentina, así que sí. qué honor que venga el sí. líder de la Iglesia Católica a tu país.
0: Y un hombre tan cercano a Francisco, ¿no? Y realmente increíble.
4: De la región, porque si bien es un papa que claro. nació en los Estados Unidos, él se siente peruano, y lo ha dicho más de una vez.
0: Exacto. 8:30 de la mañana en la Argentina.
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4: Señor Juan Fernández, por favor.
5: Bueno, Paulo, en esto que tiene que ver con la Copa del Mundo, Néstor Lorenzo renueva con Colombia.
4: Ah, muy bien.
5: Así que bien por el técnico argentino, que va a dirigir por un periodo más a la selección cafetera.
4: Hizo buen papel.
5: Sí, hizo un papel bárbaro.
4: Y Alfaro va a renovar con Paraguay.
5: Seguramente. Lorenzo, que ya viene la época de Pekerman con Colombia, claro. Seguirá siendo. Y el que le dijo que no a la selección de Italia es Pep Guardiola.
4: Ah, mira.
5: Maldini, que es el director deportivo de Italia, dijeron, vamos por Guardiola.
4: Claro.
5: Guardiola le dijo que no. ¿Y sabes por quién van ahora?
4: ¿Por quién van?
5: Por Carleto Ancelotti.
4: Ancelotti.
5: El tema que tiene vínculo con Brasil, sí, y tiene una renovación hasta la próxima Copa del Mundo, pero con una carretilla de dinero. Pero bueno, veremos.
4: Hasta el 2030 tiene.
5: Claro, tiene hasta la próxima Copa del Mundo. Lo cierto es que Colombia tiene entrenador porque renovó el argentino Lorenzo, e Italia todavía no tiene quién lo pueda meter en la Copa del Mundo.
4: Menos mal, así a la próxima Copa usted le agarra la emoción. Cinco argentinos dirigiendo.
5: Yo lo quiero.
4: Después cuando los eliminaron a patar, sí, a Bielsa, sí, sí, al otro chico de Cáceres,
6: también, nos olvidamos del amor, mal, ¿viste? Ahí lo tenés.
5: Yo lo voy a decir hoy, claro, y en cuatro años veremos. Yo quiero a Italia en una Copa del Mundo otra vez.
4: Sí, yo también.
7: Vos querés que todos estén bien contra nosotros.
4: Exactamente.
8: Ya se había curado, ¿qué pasó?
4: No, pero volvió.
5: Bueno, faltan cuatro años para el próximo Mundial.
4: Volvió.
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2: 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El show del chisme.
4: El show del chisme.
8: El show del chisme. Mira, arrancamos con una cagada pedo.
4: ¿Qué pasó?
8: No, Graciela Alfano, que está como loca, que ve cómo lloramos, que ve cómo nos quejamos, que ve que estamos doloridos, somos todos viudas de la selección nacional.
4: Ella es futbolera.
8: ¿Están desacuerdo? Pero nos hace chachas en la cola, escucha.
10: Les pido, por favor, dejen de ponerse en el papel de víctimas. No nos queda bien el papel de llorones. Nosotros no somos eso. Además, nos autopercibimos campeones. ¿Quién puede hablar tanto de alguien que no salió campeón? No estamos acostumbrados ya a la envidia. Decirnos racistas. Pero, muchachos, ustedes vieron de qué país vienen. Mírense al espejo antes de hablar. Y además... envidia. Envidia es lo que nos tiene, pero ¿saben a qué? A nuestra resiliencia, a nuestra capacidad de lucha, a nuestra pasión. No solamente en la cancha, fuera de la cancha, y como pueblo. Hemos podido superar tantos gobiernos, tantas cosas que nos han pasado. Y aquí estamos. Así que, Argentina, campeones del mundo. Es por eso que hablan de nosotros.
8: Bueno, estuvo bien, estuvo... Correcta.
4: Nos autopercibimos campeones.
8: Claro, bueno, yo te digo,
6: una arenga fue.
8: Una arenga. Tal cual. Es como cuando venís de las vacaciones y decís, ¿cuánto te dura el descanso? Bueno, en este caso, ¿cuánto te dura, no? Exacto. La tristeza. Bueno, una semanita, le damos 10 días y después volvemos al ruedo. Bueno, se sigue hablando de Rosalía, obviamente, y qué onda con la pérdida, ¿no? 100.000 seguidores perdió. Luego de compartir este posteo, 100.000 seguidores es un montón.
4: Es mucho.
8: Para quien sea. Recordemos el tema de Mia Khalifa, que lo reposteó, después lo volvió a sacar.
4: Y acá han devuelto entradas, porque en Córdoba
8: sí, devolvieron entradas.
4: Lo cortaron,
8: sí, ¿no? De sí, hecho, la organización
4: también, ¿no?
8: Dijo: miren, esto es 10 días antes, o sea, ya no se podría, por ejemplo, devolver las entradas, porque dicen que 10 días antes tienen derecho a devolverlo. 1, 2, 4 y 6 de agosto teóricamente va a estar, aunque hablan algunos de cancelación o postergación. Claro. No se sabe todavía, ver, claro. Todo es en potencial, pero bueno.
4: Y lo que planteó Javi, que hay que armar hasta un operativo afuera, claro. Por si va gente que no compró una entrada, pero decir, yo esta sí. Mina no me la banco.
6: Ya, ¿viste? Está previsto que va a haber un refuerzo de policías, claro. Allí en las inmediaciones del Movistar Arena.
4: Claro. Hay que armar para eso la por llegada. Las dudas.
8: ¿Viste? Sí, exacto. sí, hay que armarlo y
4: bueno. Un lío, ¿no?
8: Bueno, tengamos esperanzas que algún comentario así en vivo hará la cantante
4: sí,
8: argentina. Bueno.
4: Los posteos ya hizo el segundo.
8: Los posteos ya hicieron.
4: Uno peor que el otro.
8: La verdad,
4: ¿no?
8: Que uno peor que el otro. Y hacemos algunas recomendaciones de vacaciones de invierno, sí. Porque la verdad que los chicos están insoportables. Nah, pero bueno, la y verdad hay, que tienen ganas de hacer cosas.
5: Ya pasó una semana.
8: Ganas de hacer cositas. Los tres musicales que están en la calle Corrientes, los tres son recomendables, tanto Annie con Miguel Ángel Rodríguez y Liz Italiani en el Teatro Broadway, sí. Charlie la fábrica de chocolate con Rada a la cabeza, sí, en el Teatro Gran, ¿no? Rex.
5: Un éxito,
8: 100.000 espectadores, la va a pasar muy bien. Más de 100.000 espectadores.
4: El 2 de agosto, eso porque tienen derechos internacionales,
8: derechos,
4: ¿no?
8: O sea, ya se sabe, con La Sirenita, con claro. Los tonos musicales, son una determinada cantidad de días los derechos. Y Anastasia, el musical, también allí en la calle Corrientes, en el Teatro Astral, con Minerva Casero, la hija de Alfredo Casero, y Pichu Estraño, que es una revelación,
4: está
8: chicos.
4: ¿Está Pichu ahí?
8: Está Pichu ahí.
4: El atorrante
8: ahí.
4: Ese que me...
5: ¡Bilá!
4: ¡Bilá! Voy a ir al teatro a gritarle.
8: Le da realmente al personaje Yoruba, mucha calidez.
4: Che, y Anilú, la mujer de Martín
8: sí.
4: Lieberman,
8: sí.
4: Está en el complejo La Plaza.
8: ¡Ah, qué lindo! Sí.
4: De lunes a lunes, esto sin parar,
8: sí,
4: ¿eh?
8: Sí, claro, esto
4: el
8: sin parar,
4: cofre
8: vacaciones
4: mágico.
8: De invierno.
4: Así
8: me encanta.
4: Que vayan ahí, que es un espectáculo infantil muy, muy bueno, ¿eh?
8: Me gusta también. También está la Feria del Libro Infantil completamente gratis, chicos. Completamente gratis la Feria del Libro Infantil. Y por último también, en el barrio de Palermo, más bajando, saliendo un poquitito de la calle Corrientes, Les Payases, que va a estar en el Método Caídos, donde hay clown, humor, música en vivo, todo para que los chicos se distraigan,
4: sí.
8: Y que la pasen bien, bueno. Y con mucha o poca plata puedan pasarla con su familia
4: a mis abuelas,
8: lo mejor posible.
4: Hay que ventilar los chicos. ¿Viste?
8: Hay que ventilar a los
4: más
8: chicos.
4: Más donde nos llevas, para dónde sí. Vamos, más donde...
8: Hace un poquito de frío para ir a lugares al aire libre. Bueno, por eso los resguardamos.
4: Los espectáculos infantiles no son muy largos.
8: Mirá.
4: Porque los chicos, mucha paciencia.
8: Hay
4: los
8: algunos que sí,
4: ¿no?
8: Son largos.
6: Los de los más chiquititos,
8: los más chiquititos, claro.
6: Los más cortos.
8: Se supone que está estudiado esto, que tienen una atención de entre 45 y 50 minutos.
4: Claro, después ya,
8: escotillón.
5: Me aburro.
8: Sí. Me aburro, salen corriendo y todo. Por eso que no más de una hora se sugiere que sean claro. Los espectáculos.
4: ¿No está Panam?
8: No está Panam.
4: No, Topa sí.
8: Sí.
4: Topa sí, firme.
8: Sí, firme, firme.
4: Antes, ¿quién era? Adriana, ¿te acordás?
8: ¡Adriana!
5: El Sapo Pepe.
8: Cantando
5: Sapo
8: con Adriana. Pepe. Que sí.
4: El Sapo Pepe.
8: Está Naranja, Perro no. Vaca.
4: Sherry.
8: Está Muni también.
4: Ah, Muni
8: está bien. Están Bob Patrol.
4: Los
6: Paw Patrol.
8: ¿Quién?
5: Disney on Ice.
8: Disney on Ice.
4: Ah, claro.
8: Este es un clásico, Disney. ¿Verdad? Yo lo fui a ver. Ojo, no están todos los personajes,
4: claro.
8: Aclaro. En el primer acto se hace la historia de Frozen, y en el segundo acto la historia de Encanto.
4: Ajá.
8: Así que para que los hay participaciones de Mika y Minnie,
4: claro,
8: de
4: claro.
8: Todos los personajes, y de Stitch y Angel, que son de Lilo y Stitch.
4: Ah, exacto.
8: Que
4: y para
8: son
4: los grandes, muchas funciones, porque hay mucha gente de vacaciones del interior
8: de
4: que
8: todo.
4: Viene acá, así que...
8: Para los grandes, si quieren, Billy Elliot también,
4: sí,
8: que pueden llegar a verlo con mucho baile.
4: Rocky con Nico,
8: que es la Hairspray. Despedida definitiva. Hairspray ya tiene 50.000 espectadores.
4: Mira cómo meten,
8: Es impresionante,
4: impresionante
8: lo que
4: ¿no?
8: Hace Damián Betular y toda la compañía. Bailarines, me parece que es uno de los musicales
4: del año. ¿No?
8: Sí, definitivamente.
4: Y Francella, por supuesto, también.
8: Desde el jardín, desde el jardín ya ni es recomendable porque no hay entradas.
4: No, tenés que sacar para septiembre.
8: Dentro de un mes más o menos.
4: Exacto.
8: Tal cual, así que bueno, todos lo veremos en los premios Pinti el lunes te cuento, o el martes cuando ya se hayan dado.
5: Lucho lleva a las hijas a ver Disney on Ice.
8: ¿Sí?
5: Se sacó entrada, dice que... Por lo que pagó, mínimo quiere traerse un pedazo de hielo de la pista.
8: Te van a pedir merchandising, Andá mínimo con 20 luquitas para comprar pochoclos.
4: Hay que comprar cositas, Dios mío. El show del chisme.
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1: No voy a parar.
2: 8:53.
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2: Vamos con Marcelo de Leo, la red de tránsito. Marcelo, ¿de qué se trata?
4: Choque y caos en la Panamericana, choque y vuelco de uno de los dos camiones que están involucrados en un accidente en Panamericana y 202, sentido al norte. Esto cierra el dos carriles de la Panamericana, sentido al norte. Se calcula que recién a media mañana van a poder sacar alguno de los vehículos de allí, pero además genera una congestión enorme desde Hipólito Yrigoyen en San Isidro, y además provocó por cercanía al menos 4 accidentes entre la 202 y el Camino Real. Reiteramos, es un choque y vuelco de camiones en Panamericana y 202 sentido al norte, y hay demoras desde San Isidro.
2: Lo seguimos, muchas gracias, Marcelo.
4: Hasta luego.
2: Y eso que hay menos movimiento, sí, en Panamericana, sí. Bueno, al no haber clases, sí, hay un movimiento fuerte, pero el horario no es tan impulsivo como lo vemos casi siempre en la mañana. Bueno, ¿qué nos va quedando, caballeros?
5: Bueno, viste que estamos hablando de fuera del aire de La Rural y la exposición.
2: El presidente va el finde.
5: Va el fin de semana, pero adivina quién también está invitada.
2: La vicepresidenta.
5: La vicepresidente, Victoria Villarroel.
2: ¿Dónde la sentamos? ¿Y dónde la ponemos?
5: La verdad que, insisto.
2: Y bueno, y tiene que ir.
3: ¿Van el mismo día?
5: Van el mismo día.
2: Claro, porque es la inauguración cuando se cierra.
5: Claro, ¿viste? Exactamente. Están los dos invitados. Villarroel dejó trascender que quiere ir, no confirmó todavía. Mm-hmm. El tema es que ya estás en modo como si fuera, viste,
3: muy incómodo.
5: No, y aparte como cuando armás las mesas en los casamientos, que no sabes, este no lo puedo juntar con cuál.
2: Es un drama porque
5: es algo institucional y la
2: vicepresidenta.
5: Bueno, y entonces nuevamente
2: la tribuna es grande.
5: Sí, pero la última vez, la verdad, que estuvieron juntitos.
2: Sí.
5: Estuvieron a tiro, digamos, porque hay otro tema. También la seguridad de cada uno de ellos es una cuestión que tienen que pensar en cada uno. Esto es algo que no es que se puede sentar en cualquier lugar.
2: La vicepresidenta no tiene una cápsula así como el presidente, menos guardia, menos custodia.
6: Sí, tiene
2: custodia. Tiene, pero no al nivel del presidente, que van 70 personas, una ambulancia.
6: No.
2: A ese nivel no.
6: A ese nivel no, pero tiene una custodia porque es del binomio.
2: Lógico,
6: es binomio presidencial, y además la vicepresidenta
2: animal. Por supuesto. Así que eso es el domingo.
5: De acá al domingo empiezan estas idas y vueltas donde lo ubicamos con quién va, quién se sienta, quién está entre medio, porque el año pasado, si recordás la foto, estuvo Jorge Macri.
2: Claro.
5: Si no me falla la memoria, también Guillermo Francos, y recién ahí estaba Victoria Villarroel.
2: Bueno, eso será el próximo domingo.
5: El próximo domingo.
6: Pasado mañana.
2: ¿Qué más tenemos, don Javi?
6: Bueno, por un lado, a ver, un dato que es importante, digo, ocurrió en 2023, es el crimen de una modelo argentina. Esto fue, en ese momento hubo mucha repercusión aquí en nuestro país también, una familia que vivía en

0: una cinta colgada en su cuello. La encontró la hermana. La hermana habló con el novio en ese momento y él decía no entender qué había pasado. Finalmente, después de como cuando comenzó la investigación como un suicidio, después pasó a ser femicidio. El novio la había matado, él, argentino también, se escapó desde de México y fue detenido en el día de ayer en Estados Unidos. Una investigación por parte de la policía mexicana, también de Interpol, y también la policía norteamericana, que detectaron justamente a este hombre allí. Juan Manuel Reverter es el nombre del femicida. Agostina Jalabert, de 31 años, tenía 31 años en 2023, el 18 de febrero, cuando fue asesinada allí. Él armó una escena simulada en la cual sostenía que se había quitado la vida porque andaba con muchos problemas de bajón, de cuestiones psiquiátricas y demás, y en realidad lo que era, estaba muy oprimida justamente por él. Bueno, va a ser extraditado, lo que ha pedido México es extraditarlo justamente para ser juzgado. Allí en México el femicidio se condena con penas de hasta 40 años de prisión.
1: Hasta 40. Y está muy fuerte el caso de este argentino que murió en España, pero como consecuencia de un triángulo amoroso, porque ayer también escuchaba, mataron a un argentino por el partido. Y no tiene nada que ver el partido, por favor, es un tema de un triángulo amoroso, algo así, ¿no?
0: Sí, una pareja, una expareja celosa que supo que él empezaba a tener una relación. Un argentino ingeniero en energías sustentables.
1: Un chico de 37, sí, más o menos,
0: exactamente.
1: Y lo mata otro.
0: Ella tiene un poquito más de edad que edad, un poco más de 40 años. Estaba en el trámite de separación con su pareja. Bueno, fue, le tocó el timbre prácticamente, entró, cuando abrió la puerta, le echó gas pimienta, lo neutralizó y le aplicó 11 puñaladas.
1: Exacto.
0: Él salió de allí, tomó una ruta ahí en España. Paró, habló con su pareja o con quien se estaba separando, tuvo una conversación normal, a ella le llamó la atención el llamado y nada más, y después se tiró con el auto en un barranco. Es decir, el asesino se quitó también la vida. Se enteraron de la muerte de este hombre, obviamente, por los vecinos que comenzaron a percibir un olor extraño que salía de ese departamento, era producto del gas pimienta que había arrojado. Y ahí encontraron el cadáver de este argentino.
1: Bueno, comenzamos a despedirnos, se nos viene el fin de Marce, ¿con qué tiempo? ¿Raro? ¿Mejora esto?
2: Puede mejorar un poquito, pero en cuanto al número de la temperatura, porque la verdad que el sol no lo vamos
1: no
2: a ver.
1: No lo vamos a ver.
2: Hoy llovizna todo el día. Máxima de 15. Mañana arrancamos con neblina el día. Máxima de 16. El domingo ponele algún rayito de sol, pero mayormente nublado. Mínima 12, máxima 18.
0: Recuerden que el domingo es el día del abuelo y de la abuela.
1: Exactamente.
0: Ay, sí. Para los nietos.
1: Así que venimos a los abuelos.
0: Un regalito, ya, una comidita.
1: Si no recuerdos, porque la verdad que es imborrable, ¿no? El tema de los abuelos.
0: Lo más grande que
1: hay. Y el cariño a los abuelos es un sentimiento muy, pero muy fuerte. Así que a disfrutarlo los que los tienen, ¿eh? El lunes a las 6 andamos por acá firmes para empezar juntos la última semanita de julio.
0: La última de julio.
1: Ay, qué rápido va todo
3: esto. Sin memes.
1: ¿Eh?
3: Julio se pasó sin memes.
1: Gracias a Dios. Gracias a Dios. Chau, chau.
2: Chau.

0: Candalapa.
1: Hola, Pablo, buen día, ¿cómo estás?
0: Creo que con tendinitis.
1: No te puedo creer.
0: De tener tanto el teléfono.
1: ¿Otra vez? Ya tuviste este problema.
0: Sí, ya lo tuve.
1: Está y como ahora, los del subte, ¿te acordás que...?
0: Sí, como yo jorobaba, viste, a los metros de estos de Levagos, porque una vez hicieron un paro porque decían que les dio tendinitis por pasar las...
1: Sí, las sube.
0: Las sube cuando las cargaban. Y a mí me agarró un dolor tremendo y yo no soy diestro. Y fui y a Bombichino, a mis amigos, tenés tendinitis.
1: Oh,
0: me dijo, agarré el celular. Como lo agarré con la derecha, me dijo, es eso.
1: Pero vos agarraste.
0: Estos días le di a muerte.
1: Pero vos siendo zurdo agarrás el con la derecha.
0: Es que lo tengo con la derecha como,
1: y usalo
0: como apoyo.

0: y uso la izquierda para escribir. O...
1: Porque vos tenés la metodología máquina de escribir para el claro. celular. Vos agarrás con una mano y tipeás con un solo dedo de la izquierda, del otro, ¿entendés?
0: Y acá,
1: no usás los pulgares.
0: No, el señor usás Díaz y el señor
1: el índice del otro
0: Prado me dieron la mano medio apretada y ¡ay! Tendí.
1: ¿Te dolió?
0: Sí, tengo dolor.
1: ¡Qué así barbaridad!
0: Estoy para pedirme el fin de semana.
1: Estás para pedir... Bueno, si los metros de... ¿Qué momento es? Cuando
0: momento, ¿no?
1: Nacho joven no había nacido todavía.
0: Exacto.
1: Pero en un momento estaban en Intratables, estaba el señor, lo recordamos brevemente, sí. Siempre hay que recordarlo. No, ¿cómo se llamaba? Segovia. Néstor Segovia es un hombre que mide, no sé, debe medir...
0: 2 metros.
1: 2 metros y dos por dos. ¿Eh?
0: Ah, ya había nacido, dice.
1: ¿Ya había nacido?
0: Sí, ah, bueno, sí. Sí, no sé, son tan chicos.
1: Y le dice... Ustedes son metro de levagos. Y el tipo se para.
0: Se puso mal.
1: Se tapaba las luces del estudio de lo grandote que era. Y se le acercó
0: al
1: cara
0: borde,
1: a cara.
0: ¿No? Al cara a cara. Y después un día me llamó uno que ya no está entre nosotros y me dijo, le pido por favor, no diga más eso porque la gente después de los andenes nos grita, metro de levagos.
2: Ah, es verdad.
0: Pero bueno,
1: que es espectacular.
0: Cosas del momento.
1: Bueno,
0: ¿cómo estamos? ¿Bien?
1: Muy bien.
2: Hola, Paulito.
1: Señora. Muy bien, todo bien.
2: Bien, es viernes.
0: Sí, un poco desabrigada de pecho la veo.
1: Sí, despechugada.
2: Despechugada. Pero no se ve nada.
1: Despechugada.
2: Acá nos pone un poco de pie.
1: No hablamos de eso, hablamos de nada más del cuello.
2: Un poco de cuello.
0: Sí, pero una correntada ahí la deja sin
2: nada. No, afuera estoy abrigada.
1: Ayer tomé una decisión.
0: Ah.
1: Una decisión con respecto a la salud.
0: ¿De vida?
1: ¿Así? A la salud mental.
0: Ah, buah.
1: A la salud mental.
0: Dios mío.
1: Que yo la recomiendo.
0: ¿Vas a empezar a atender?
1: No. Ah. Ayer cerré, desactivé, eliminé mi cuenta de Twitter.
0: ¿En serio?
1: No tengo más cuenta de Twitter.
0: ¿La bajaste?
1: La di de baja por completo. No existe mi cuenta de Twitter.
2: ¿Te hacía mal?
1: Me di cuenta que esa red social, sí. Respeto a lo que le gusta de esa red social... Lo único que, por un lado, el único que recibo son insultos. Viste que siempre es.
0: Todos problemas.
1: Nunca un che, qué bien. No, siempre es. Ensobra, pelota.
0: Te pagan, te dicen.
1: Todo. Y después me pasaba algo que por ahí a ustedes también le pasa, o no, ojalá que no, pero seguramente a muchos de los que nos están escuchando, que terminaba siendo como una descarga de energía. O sea, yo estaba hablando con alguien y de repente agarraba el celular y me ponía a scrollear Twitter porque
0: loco,
1: sí.
0: Claro.
2: Y era como tenías una adicción.
1: Era casi como una adicción. Digo, yo estoy así.
2: No tengo Twitter.
1: Me ponía a scrollear.
0: Claro,
1: entonces dije, esto no puedo.
0: Y
1: me fijaba.
0: Es una jungla, ¿eh?
1: No, solo es una jungla y además no sacaba nada, positivo.
2: No.
1: Solo aparecen pavadas. Y después si te tenés que enterar de algo, te lo vas a enterar.
0: Y además en estos tiempos,
1: yo decía,
0: la era de la...
2: ¿Te sentís mejor?
1: Sí, me siento mejor, claro. Me siento liberado.
0: Yo sabés que en un tiempo era como la que más miraba.
2: ¿Ah?
0: Después cuando entré a Instagram, te soy sincero, chequeo mucho más Instagram, entro a ver qué tendencias hay, pero me pasa lo mismo que vos. Porque, por ejemplo, ayer con el tema de Malvinas, que hoy yo lo planteaba en el minuto mío, el canciller fue y mandó una carta casi como que pedimos disculpas de rodillas por la bandera, y otro que no, y otro, y discusiones, y trato de no entrar tanto porque como que me desgasta. Y hay mucha mentira también,
2: mucha noticia falsa, mucha pelea.
1: La aplicación, sí, no
2: mucha
1: tengo pelea. Nada contra Elon Musk, pero tenés peleas, tenés discusiones,
2: claro.
1: Tenés fake news,
2: es la idea. Polémica,
1: fake news,
2: es la idea.
1: Polémica,
2: una red social caliente.
1: Yo siento que no me suma nada.
0: No.
1: Y la terminé mirando.
0: ¿Qué momento tocar el botón?
1: Sí, él te dice, si desactiva su cuenta, la tenía hace como 10 años.
0: Claro.
1: Si desactiva su cuenta, no volverá a ser desactivar, le puse. Ya antes ya había bloqueado que las personas que me arrobaban me lleguen. Si alguien me arrobaba
0: claro.
1: O ponía mi nombre.
2: El que sea.
1: De nadie.
2: Pero
1: no
2: te llegaba.
1: Llegaba.
2: No te llegaba.
1: No me llegaba. Okay, lo podía hacer, pero no me llegaba.
0: Tengo abierto que contesten que
1: yo no me enteraba.
0: No miro, no es que no leo.
1: Después, ya cada tweet que ponía, que era cada vez menos, no permitía que comente gente porque eran todos insultos siempre. Entonces dije, ¿para qué tengo esto? No me sirve para informarme.
0: Claro.
1: Me insultan todo el tiempo. Me saca tiempo de vida porque estoy scrolleando como
2: gasto
1: un tarado.
2: En el psicólogo.
1: Gasto
0: no,
1: en el
0: es un desgaste.
1: Chao, lo borro. Borre la aplicación, la cuenta, todo.
0: ¿Y hoy qué redes sociales tenés?
1: No, Instagram y TikTok y YouTube.
0: Ajá.
1: Son las que uso.
0: ¿Cuál?
2: La que más uso, tengo abierta, es Facebook, que ni entro, tengo abierto Twitter, que ni entro, pero Instagram.
0: Ah, yo
2: la
0: tengo
2: única.
0: Facebook con una foto de Jardín de Infantes.
2: Sí,
0: pero no
2: por eso.
0: Nunca.
1: Ah, bueno, Facebook ya no tengo.
0: No,
1: más.
0: Pero de verdad. Igual cuando publicás en Instagram, viste que te dice
2: ¿querés publicar
0: porque
2: en
0: son hermanas?
2: Sí.
0: Instagram sí.
2: Sí.
0: Lo que no leo, respuesta. Nosotros hacíamos Intratables.
1: Sí.
0: El programa en un momento medía 10, 11 puntos, fue un éxito rotundo, tremendo. Por muchos enfrentamientos que yo tenía con Diego Brancatelli, sí, todas las noches cuando llegábamos a casa, éramos el reporte de muchos portales, uh-huh, porque yo le había dicho una cosa, porque él me había contestado, todas las noches estábamos clavados ahí. Y Twitter era una cosa impresionante, ¿no? Entonces, en el programa mismo, nosotros, no solo Diego y yo, todos estábamos muy atentos a las redes.
2: ¿Les llegaba a las redes del programa o a ustedes, no, las personales?
0: A las personales, ah, y arrobaban el programa, pero las nuestras. Entonces vos tenías 50% que eras un genio, 50% que eras una basura sublime. Uh-huh. Un día tuvimos una reunión con la gente del directorio y dijeron, chicos, si ustedes están pendientes de las redes, claro, estamos listos. Porque a veces hemos visto hasta invitados que venían con una postura y andaban mirando a ver qué pasaba en la red y después, claro, tenían otra.
2: Entonces, bueno, cambiaban según la respuesta.
0: Sí, cómo caía. Entonces, bueno, puede estar condicionado por lo que escriben, qué sé yo, 500 cuentas cada noche.
2: Estás hablando ya hace unos años.
1: Sí, sí, hace varios
0: pero
1: años.
0: Pero yo tenía el ejercicio, como todos mis compañeros, llegábamos a casa, no tenía apuro, miraba los portales, miraba las redes, miraba las contestaciones. No, te quemaba la cabeza. Y tomé la decisión en algún momento, ni en Instagram aún, que podés poner una foto con tu familia, lo más bien, no leo, no es que no me interese, claro, pero no entro en la yo cuestión en Instagram, de la réplica. Cada uno opina lo que se le da la gana, si me gusta, me gusta, si no me gusta, no me gusta, no lo leo y punto.
1: Yo en Instagram tengo desactivado los comentarios. Yo publico algo nadie puede comentar. Ajá. Esquivo toda la toxicidad de las redes sociales, pero te pongo en un apuro.
0: A ver.
1: Agarrá tu celular.
0: Yes.
1: ¿Viste que lo hemos hecho varios, lo de tiempo en pantalla?
0: Sí.
1: Fíjate en las aplicaciones. Hágalos.
0: Estoy con tendinitis por esto. A ver.
1: Pongan
0: a ver.
1: Tiempo en pantalla. Vayan a las aplicaciones.
0: Sí.
1: Y fíjense en la semana.
0: Abro el teléfono.
1: ¿Cuánto tiempo?
0: Primer mensaje, el gerente. Te esperamos arriba.
2: Ay, Dios mío. Hablando de malos mensajes.
0: Mira, Gaby, primer mensaje que abro.
1: Primer mensaje, sí.
0: A ver, ¿cómo es tiempo en pantalla?
1: Tiempo en pantalla. En la
0: tamaño,
1: configuración, ajuste, claro, configuración.
0: Vamos a configuración.
2: Háganlo todos con nosotros.
1: Créetelo.
3: No, anda abajo acá que tiene para.
0: Ah, buscar. Tiempo. Ahí
3: lo habías puesto. Pará,
1: estoy sin micrófono. Pará. Tiempo en pantalla. Ver actividades. Fíjate ahí abajo, tenés las aplicaciones.
0: Ah,
1: pero pará, poné por semana. Pará.
0: Sí.
2: Más acá. ¿En dónde hay que mirar? ¿Me podés recordar?
0: Por semana.
1: Y fíjate, bueno, lo que son abajo, las aplicaciones. Fíjate cuánto en semana, cuánto
2: se asustó,
1: gastaste en aplicaciones.
0: ¿Safari qué es?
1: No, Safari es el buscador.
0: 17 horas 46 minutos.
1: Estuviste 17 horas en el buscador.
2: De 24, Paulo.
0: En WhatsApp, 11 horas 30 minutos.
1: Pero ahí puede ser trabajo.
0: Trabajo. Instagram, 6 horas 58.
1: Pará.
2: 7 horas.
1: Paulo, pará. Hacé la cuenta. Instagram, 6 horas 58. Busca Twitter.
0: Twitter, 1 hora 52.
1: 6 horas 58. Una hora.
0: Y tengo una hora y media en Zoom que un plomo de DM me llamó y me tuvo toda la tarde enganchado en un programa.
2: Bueno, eso fue
0: todo. Ese es tuyo.
1: Estuviste entonces
0: entre
1: Instagram y Twitter.
0: Sí.
1: En esta semana.
0: Sí.
1: Estuviste 8 horas.
0: 8 horas.
1: Pensá, ¿qué podrías.
0: Que tengo tendinitis.
1: Que pensá, ¿qué podrías respuesta. Haber hecho? Claro. ¿Qué podrías
0: haber hecho?
1: No te digo en las 8 horas.
2: ¿En 8 horas?
1: En la mitad.
2: En 6.
1: En 4, si querés.
0: Sí,
1: bueno,
0: no, es un
1: escándalo. Eso es lo que a mí me llevó a cerrar Twitter.
2: Martín.
1: Dije, ¿para qué?
0: ¿Y a vos cuánto te daba? Esto? ¿Te daba así como...?
1: No, a mí me daba...
0: Tremendo.
1: Me sigue dando.
0: ¿Sí?
1: Yo tengo, por ejemplo, en la semana tengo 2 horas 40 de... Tengo 2 horas 40 de Instagram, 1 hora 10 de TikTok. O sea, ya tengo como 4 horas.
0: Me salvé de esa.
1: Y ya Twitter no me aparece porque lo eliminé.
0: ¿Vos, Vicky, alguna aplicación Busco Novio, eso no? ¿No, no salió eso, no?
2: Tuve.
0: ¿Ah, sí?
2: ¿Y alguna de esas de citas? Sí, en algún momento pasás por ahí.
0: Ah,
2: no, las eliminé. Te agotás también. Te pasa como con Twitter.
0: 9 horas por día,
2: es
0: ¿no?
2: Es tóxico.
0: 9 horas por día, ¿no?
2: No.
1: Pero vos viste el tiempo que pasamos las redes sociales sin darnos cuenta.
0: Es tremendo.
1: Porque una cosa es decirlo enunciativamente, que es una palabra que la repetí toda la semana, no sé por qué.
0: ¿Te gustó esa?
1: Me encantó.
0: ¿No?
1: Una cosa es decirlo, ¿viste? Ah, sí, pasamos mucho tiempo en redes sociales. Otra cosa es verlo, con los datos
2: del celular. Ver el número.
1: Y decir, che, tuve 7 horas. Siete horas es una tarde
0: una barbaridad.
1: Entera, desde el mediodía hasta la que se hace de noche.
0: Es mucho.
1: Todo el tiempo.
0: Yo me di cuenta que no miré redes, ¿sabés cuándo? En los partidos de Argentina. Porque en otros partidos, hoy si veo algo estoy con el teléfono. No miré redes, pero si no estoy todo el tiempo mirando, porque el teléfono es como que
2: Bueno, también nos informamos con el teléfono y trabajás, es verdad. En todo. Defensa sí, de.
1: Pero no conozco este sistema.
2: Ay, él es el adiós.
1: No lo conozco, sinceramente. Fíjate, no sé cómo.
0: Qué raro, ¿no? Igual yo sabés dónde lo veo, por ejemplo, en el gimnasio.
2: Sí.
0: ¿Vos observás la gente que descansa entre un ejercicio y otro?
1: Celular.
2: Está con el teléfono.
0: De 10, sí. 9 con el teléfono.
2: Sí, antes no.
0: A veces viene algún profe y dice, por favor, puedes dejar el libre para que haga otro, porque se sientan por el teléfono.
2: Claro. Sí.
0: Y te
2: se hacen fotos, se hacen videos.
0: Sí,
1: totalmente. Sí, sí, hay que, bueno, decidí de cerrar esa red
2: muy
1: social
2: bien.
1: Porque no sentía que no me sumaba nada.
0: No, es bueno.
2: Es un detox, bueno, o volverás.
1: Y cuando te digo, bueno, y ahora cuando tengo el impulso de hacerlo.
0: ¿Arrepentimientos hasta ahora? No,
1: cuando tengo el impulso de hacerlo, igual lo hice anoche, pero cuando tengo el impulso de entrar. Digo, bueno, entro a algún sitio web, leo algo, leo alguna noticia.
2: Sí,
1: algo.
2: Está con abstinencia.
1: Sí, pero bueno, me pareció, nada.
0: Bueno, hay gente que dice, no tengo redes.
2: ¿Viste? Grupo Autoayuda.
0: Sí. Yo no sé si no tienen, pero hay gente que no tiene.
2: Bueno, Pergolini, no usa ni
0: Mario
2: WhatsApp.
0: Mario dice, claro, sí. No, eso WhatsApp.
2: Ya es un montón, ¿cómo te comunicas?
0: Sí, es necesario. Es como, no tengo celular, o es una cuestión de comodidad, de seguridad. Vas con un auto, te quedás, ¿a quién llamás? ¿Viste? Señales de humo.
1: Claro, yo creo que WhatsApp está dentro del rango, digamos, WhatsApp, esas cosas. Safari, que es el buscador, lo tenés para trabajar, pero después hay redes sociales que no suman, no, y hay suman. Que empezar a reutilizar.
0: El doctor Bombicino me dice a curarse la tendinitis. Oh, Doc, me la descubrieron ustedes, Doc, ¿viste? Por el teléfono. Un abrazo grande, Doc.
1: Abrazo al doctor Bombicino.
0: Te empieza a doler la muñeca.
2: Hasta el codo.
0: Todo.
1: ¿Cómo sigue tu viernes?
0: Hoy tranquilo.
1: ¿Siestita?
0: No, los viernes no tengo sueño.
1: Ya estás casi fin de semana.
2: ¿Vas a la tele?
0: No, voy de lunes a jueves. Entonces, ahora sí descanso por lo menos hasta el domingo.
1: Libreta.
0: Hasta el domingo tranquilo.
1: ¿Qué metes? Hoy viernes, pero metes un libro, película.
0: No, voy al gimnasio. Bueno, teléfono, ya te darás cuenta que meto como loco.
1: 14 horas de teléfono.
0: Voy al gimnasio, alguna cosa que tengo que comprar. Siempre alguna cosa hay que hacer. Menos el tender, porque veo que hay una obsesión de la gente con la ropa que no le seca.
2: No, Gabriela, yo no lavo. Tremendo. No lavo hace una semana.
0: Muy bien,
2: ¿cómo se puede? Y no se puede. Y si hay 80% de humedad, no se me seca. Hace 3 días que está lo mismo.
0: Claro.
1: Yo tengo el...
2: Que lo entro, que lo saco.
0: El tendedero en el living.
2: No me gusta.
0: Una depresión.
1: El lava seca ropa me compré yo para evitar eso.
0: ¿Y seca todo?
2: Muy bien.
1: Sí, lo que pasa es que necesitas para secar bien, necesitas 3 horas dando vuelta. Tres horas.
2: Una de luz te gasta.
0: Tenemos que hablar con Daniel para que por Edenor.
1: Sí, exactamente.
2: Una de luz.
1: Está dando vuelta 3 horas.
2: Mejor no se vuelve.
0: Pero hay algo que te saca el coso seco.
1: ¿Un
0: toallón?
2: La verdad.
1: Esto. El lava seca ropa. Vos tenés
0: Primero lava,
1: después centrifuga
0: y después seca.
2: Pero tarda un montón.
1: Lleva su
0: 8
1: tiempo.
0: Horas, ¿no?
1: Para sacar de los seco, lleva su tiempo. Pero después de las 3 horas, yo lo saco del lavarropa y lo guardo y lo meto en el coso.
2: Sale arriba de 3 palos.
0: El lavador, todo eso.
1: Cuando yo lo compré, salía menos, fue hace un par de años.
2: Y lo que te gastará por mes.
0: Perdón, un segundito, Martín, hablo. Se casó, juntó un montón de
1: dinero. No, lo tenía antes de casarme igual.
0: ¿Te acordás que cuando fuimos?
2: Fue la plata que pusimos nosotros,
0: cofre,
2: Pablo.
0: Sí, ¿viste? Ese. Los novios bailaban con el cofre en la mano.
1: Este era antes.
0: Lo compramos nosotros. Así que podrían solidariamente ustedes, chicos, ir con todo lo que tienen, Gaby, a la casa, a lavar y secar.
2: Le traigo la bolsita.
0: Claro.
1: No.
0: El lavanderito.
1: No, estaba antes, me acuerdo perfectamente el día que me lo llevaron.
0: ¿Es muy grande eso?
1: Y sí, es más grande, un poco más grande que un lavarropa.
2: Ah, no tengo espacio.
1: Creo que este lo tengo de alto por 60. Claro, 40 por 60.
0: ¿Cómo sabe aquel?
1: Este creo que de 9 kilos, que es la capacidad del tambor.
0: El tambor.
1: Y me acuerdo del día que me lo llevaron, porque vienen, y el señor te lo sube, topes una tonelada.
0: ¿Cómo entender para
1: Te lo pone en el living.
2: No, vos no podés
1: usarlo,
2: Pablo.
1: Te lo deja en el living y te lo deja, ¿no? Entonces yo agarro y digo,
2: en el living, ¿no?
1: Claro, entonces yo llegué ese día y mi mujer, que en ese momento era mi novia, me dice, bueno, dale, ¿lo ponemos? ¿Lo instalamos?
0: Claro.
2: Me viste cara de...
1: No, la menor idea.
0: Claro.
1: No, me dice, si es una pavada esto, pones una manguera acá, la de desagote allá, esto es una estupidez.
2: Es como lavarropa la conexión.
1: No, yo prefiero no hacerlo.
0: No.
1: No puede ser, intento, cuando quería, no lo pude ni siquiera levantar, no lo pude ni sacar de la caja.
0: Un inútil total.
1: Terminamos peleando.
2: Pesadísimo.
1: Viste, te dije, ¿por qué no intentás? Que me pones gana, qué sé yo. Dije, bueno, al final
0: yo terminó
1: viniendo
0: un plomero,
2: el plomero. El tipo que te lo trae, te lo dejé tirado, arreglate.
0: Obvio, te lo dejan ahí, chau.
2: Creo que entre la luz y lo que sale, me sale más barato ir al lavarropa.
1: Y me escribe mi mujer y me dice, jamás lo usaste HDP. No,
0: exacto,
1: lo uso yo, no lo hago. pero sé cómo
0: tenemos
1: funciona.
0: Que tener línea directa con esa señora porque nos debe, viste, es el hombre perfecto. Lava, plancha, cocina, hace asado.
1: Un poco sí.
0: Lava auto.
2: Mariela, contaron la verdad.
0: Cambia gomas.
1: Sí. Ayer cociné.
0: Ah, muy bien.
1: Sí, un puré hice.
0: Bueno, tampoco, bueno. Eso lo hago yo.
1: No, pará, vos haces el puré de cajita.
0: Sí, leyendo la instrucción.
1: No, pará, te voy a decir una cosa. Ayer hice, y ya con esto nos despedimos, pero ahí es viernes, así que podemos relajarnos un poco. Primero puse la papa a hervir.
0: Sí.
2: Un puré.
1: Al mismo.
2: No te escuchas ciencia.
1: Pará un poco. Es siempre la subestimación.
0: Es un puré. Tampoco sos Nardalepe, vos. No,
2: pero un puré le hice.
1: A ver si le hiciste puré. Ponés las papas a hervir.
0: Sí.
1: En una sartén, perdón, en la picadora, pones media cebolla. Ah, esto no lo hiciste.
0: ¿Qué de elementos tiene la casa? Se nota que se casó.
1: Ponés la picadora. Tengo picadora.
2: Tengo
1: picadora. No, tengo picadora. Pero lo picás. O sea, apretás varias veces y te queda como un puré de cebolla. Ese puré de cebolla lo pones en la sartén con un poquito de aceite, la fritás la cebolla.
2: Y la rehogas.
1: Le pones dos cucharaditas de azúcar.
0: Sí.
1: Azúcar.
2: Rico, para bajarle la
1: sal. Sale el puré, lo pisás, al puré le pones queso crema, leche.
0: Ah, potente.
1: Exactamente, un poquito de materia grasa, que puede ser manteca o aceite. Una vez que está bien pesado, le pones la cebolla caramelizada, lo mezclas, volvés a pisar y después me cuento.
2: Es un puré extraño, pero
1: y después
2: es
1: me
2: para
1: cuento.
2: Palermo.
1: Es esto porque me subestimaron. Ah, no. Sí, pisás la papa, le pones... No, pará, yo hice un puré especial.
2: Te morís
1: con ese puré, ¿eh?
2: ¿Se come frasquito el puré?
1: Te
2: me dicen por acá.
1: Con ese puré.
0: Yo cada vez que hago algo...
2: Muy cheto, es muy cheto.
1: Viene Rubén, el que tampoco es... Tampoco vivís en el campo.
2: Cebolla, el puré raro.
0: Viene la letra
1: tan
0: chiquita.
1: Bueno, hagan una cosa. Pruébenlo.
0: Sí.
1: Pruébenlo.
2: No, voy a hacer cebolla caramelizada.
0: No, yo no lo voy a hacer. No tengo pruébenlo.
1: Pruébenlo. A la gente le estoy hablando, chicos. No a ustedes. Ustedes ya sé que no.
0: No,
1: que la gente lo pruebe y que después me escriba.
0: Exacto.
2: No tenemos picadora con Pablo.
1: Eso, con un pescadito. Ese puré. Con un pescadito. Sí. Una merluza, lo que tengas. Sí. Un pescadito de merluza. Vive
0: cerca del río, pesca ahí.
1: Espectacular. No, no.
0: La pista de remo.
2: Mariela nos manda a pescar.
1: No pesco ahí.
0: Está
1: no
0: linda,
1: pesco,
0: ¿eh?
1: No pesco.
0: Está
1: ahí.
0: Linda.
1: Qué bárbaro.
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0: pero muy buenos días a todos, queridos compañeros. 9 de la mañana, 21 minutos en la República Argentina. Bienvenidos a Toti 910. Es viernes hoy, levantando un poco la música. Vamos, che, que viernes.
1: ¡Qué buen viernes!
2: Previa del fin de semana. Viernes.
0: ¿Me pasás otra poquita? Esta no me gusta, está como gastada ahí.
3: No, no,
0: me pasás, por favor. Gracias.
3: ¿Te gusta esta poquita?
0: Esta más. Perdón, dame esa. Dámela. Toma, ahora usa la voz. Poné la voz. No querés usar. ¿No? Ahí está, de la boca para afuera. Bien. Claro. ¿Cómo andan? ¿Todo bien?
1: Y que no fue viaje egresado, ¿sí? Es el mismo.
0: Exactamente.
2: Los auriculares están bien, el micrófono. Los auriculares están bien. La silla está bien.
0: Vamos a contarle a la gente. Hay algunos auriculares acá que es para personas, son para personas cabezonas.
1: Todos.
0: Y son muy grandes.
2: ¿Qué te pasa con los cabezones?
0: Para vos, Oscar. Entonces, claro, yo busco, como soy más pequeño, busco los de cabeza más pequeños, los que son más chiquitos. Entonces, por eso tengo que ir. Y no sé quiénes, como hacen como el juego de los auriculares.
2: Pero hay uno en particular que busca, ¿no? Que
0: sí, hay uno en particular, pero por otro motivo.
3: Pero esta semana no hace falta.
0: Claro, porque como no hay que escucharlo a Toti porque no está afuera.
3: Vos lo usas con esto.
0: Claro, exactamente. Como no hay que escucharlo a Toti porque no está afuera, es más sencillo hacerlo con los otros. Bueno, ¿todo bien?
1: ¿Cómo va? Bien.
0: Muy bien. ¿Qué temperatura?
1: 13 grados, mucha humedad sigue, decíamos eso en el pase, 86% sigue alta, cielo cubierto, máxima para hoy 15 grados. Esperemos que no llueva, como dicen, a la tarde alguna llovizna, esperemos que no.
0: ¿Puede llover hoy?
1: Alguna llovizna puede haber, sí, poco.
0: Ayer se asomó un poquito el sol, y después, poquito, y después ya...
1: Se escondió de nuevo.
0: Hoy me parece que no lo vemos.
1: No, hoy no lo vemos ni por asomo. Y mañana sábado, a ver, tampoco, vamos a amanecer con neblina. A la tarde algo nublado, sin sol, sin lluvias, con máxima de 16 grados para mañana sábado, así que va a estar agradable. El domingo puede ser que veamos un poco el sol ya sin lluvias.
0: Bueno, muy bien. Arranco con vos, Quique. ¿Cómo estás? Buen día. Jugó Boca, ganó Boca 1-0. Me parece que estaba para más. Me parece que estaba para más, sobre todo por algunas ocasiones que tuvo. Inclusive lo dijo el propio Rodolfo @arena, pero en definitiva... Fue un triunfo.
4: Martín, buen viernes. Sí, ganó Boca. La sensación es que se quedó corto por lo que hizo en el segundo tiempo, porque se puso en ventaja en la primera etapa cuando peor la estaba pasando. Creo que respondieron los refuerzos. Me parece un arquero más que sobrio Montero. Uh-huh. Tapó una muy buena abajo contra Sarrafiore cuando el partido estaba igualado. Villa alternó buenas y malas. Fue silbado por gran parte de la gente en la presentación,
0: la previa,
4: cuando los altoparlantes lo presentan. Y después se fue aplaudido por lo que dio. Me parece que fue un partido donde estuvo demasiado acelerado, donde creo que cuando se serene a Boca le va a dar mucho desde lo futbolístico. Y la sensación es que ayer el Vasco planteó un equipo demasiado ofensivo, al cual le faltó equilibrio en la primera etapa, y lo veníamos hablando con Pato. Me parece que el ingreso de Azcacíbar le va a dar esa solvencia en la mitad de la cancha. Es o Aranda o Flores, esa es mi impresión. Merentiel volvió a cumplir, sigue convirtiendo goles, más allá de quizás en la cuestión técnica faltarle. Sufrieron los centrales desde la pelota detenida. Es un buen comienzo, sin goles en contra, no es un mal dato, y Boca va la próxima semana a Rancagua a meterse en octavos de final de la Copa Sudamericana. En un rato te voy a dar los resultados de ayer, porque arrancó el campeonato grande en la Argentina. Perdió Central, ganó el campeón del fútbol argentino Belgrano, gran triunfo de argentinos, y empataron Defensa Aldo Civi. Y vamos a hablar del Gran Premio de Hungría en la Fórmula 1, donde Colapinto recién, cerca del mediodía, va a salir a la pista, porque recordemos que le cedió la butaca a Polaron, uno de los pilotos que está dentro de la escudería Alpine, para hacer las pruebas libres en el Gran Premio de Hungría.
0: Vasco, ¿cómo está? Buen día.
5: Sí, a ver, hola Martín. Contento, se ganó, volví a la Bombonera.
0: No arranca Boca todavía, Vasco.
5: Bueno, jugamos contra un equipo que ya estaba con rodaje. Boca, es el segundo partido, Quique. ¿Una conferencia o
4: no,
5: un
4: no,
5: saludo?
4: No, te preguntó Martín.
0: Era para escucharte a vos, Vasco, nada más.
5: No, a ver, porque empieza Quique con sus preguntas pensando que soy... a ver,
0: ¿Cómo lo viste a Paredes?
5: Bueno, a ver, Paredes ya lo vimos todo, la verdad que quiso jugar y está muy bien.
4: Que lo licenció, dos días de licencia, no juega el fin de semana.
6: Exactamente, inauguramos la platea.
0: ¿Cómo, Román?
7: ¿Cómo le va? Buenos días.
0: ¿Todo bien? Buen día. ¿Estás contento?
7: Correte un poquito, Vasco. La verdad es que estamos felices. Me comí una rica hamburguesa ahí en la platea L, la hemos inaugurado, hay un lindo polo gastronómico, la puerta sigue ahí.
0: Faltan las más refacciones.
7: Faltan un par de luceré, pues falta una pantalla que viene de Corea del Sur y nada. La verdad que nos falta un picaporte, lo que pasa es que la hicimos todo de vidrio, no sabemos dónde ponerla. Y nada, estamos pintándola, la estamos quedando muy linda.
4: Está linda la bombonera,
0: ¿eh? Sí.
7: ¿Usted pinta la, la puerta de su casa, señor? ¿Le gusta la, la puerta de su casa?
4: No sé pintar.
7: Bueno, no lleva el fútbol, se va a pintar. La cosa de loco. Estamos gracias, felices, Román, ¿eh? Quédese tranquilo que le estamos cuidando el club.
0: Muchas gracias, Román.
7: Un beso,
0: enseguida,
7: Martín.
0: Gracias, Vasco. Más de lo que dejó el partido entre Boca y O'Higgins, la victoria del conjunto llenense. Ahora voy con vos, Marian, dale con la primera.
6: Y vamos a hablar del presidente Javier Milei, sí, que retoma su agenda internacional. Se empieza a mover un poco la política y no es tampoco, no está al margen, no está exceptuada lo que es la política exterior. Está claro el alineamiento que promueve Javier Milei. También está claro que está intentando construir algo más y no es casual estos viajes que va a realizar, empezando por Brasil. Hoy parte a la noche, gran parte de su agenda va a estar concentrada mañana. ¿Qué va a pasar en Brasil en los próximos meses? En octubre va a ir una elección presidencial, donde otra vez vas a ver competir el apellido Bolsonaro con el de Lula da Silva. Bolsonaro, padre, está preso. Un poco más de 20 años, está cumpliendo una condena, prisión domiciliaria, por lo que la justicia consideró un plan para intentar atentar contra la democracia. Un intento de golpe de Estado fue calificación en aquel momento. No va a poder visitarlo a Jair Bolsonaro, Javier Milei.
0: Se lo prohibió la justicia de Brasil.
6: Exactamente. ¿Por qué? Porque unos días antes, hace una semana aproximadamente, el hijo de Jair Bolsonaro, se llama Flavio Bolsonaro, es senador, estuvo acá, se sacó fotos con Javier Milei también en el medio del Mundial, en la Quinta de Olivos, y va a ser quien va a representar el apellido en esta contienda, leyó una carta pública, una carta política de su padre, y por eso la justicia se tomó de ese acto para básicamente restringirle toda visita política o todo pronunciamiento electoral, toda foto que pueda ser entendida en esa manera hasta que termine la campaña. Con lo cual se va a quedar con las ganas de una visita que quería concretar Javier Milei, la de la prisión domiciliaria de Jair Bolsonaro. No así, no se va a ahorrar la posibilidad de sacarse una foto con el hijo y darle un respaldo político, como en su momento los Bolsonaro respaldaron políticamente a Javier Milei.
0: Claro.
6: Va a estar participando de un acto de allí del Partido Liberal, también va a tener una agenda más de corte y sequía institucional, que suele ser la excusa para estos viajes, va a estar reunido con el gobernador de San Pablo, que es bolsonarista, y también con el alcalde de la ciudad de San Pablo, que es bolsonarista, y luego va a regresar a la Argentina porque el domingo ya tiene agenda, ya lo están esperando en la rural para lo que va a ser el acto formal en ese lugar. Cierro con dos datitos más. No termina acá los viajes. La semana que viene, el 28 de julio, tiene previsto viajar a Perú. ¿Por qué? Porque va a asumir Keiko Fujimori. En su cuarto intento va a asumir la hija del histórico presidente de, y algunos te dirían dictador de Perú, Fujimori. Va a llegar al poder finalmente y va a estar allí presenciando ese acto. Y luego la otra semana, el 7 de agosto, va a estar presente en Colombia porque allí también va a asumir un nuevo presidente del Spriela. De esa manera vos vas a ver una región que se empieza a consolidar hacia lo que es la derecha regional y de la mano de eso, obviamente, que Javier Milei aparece como uno de sus líderes principales.
0: Gracias, Marian. Antes de meternos en el próximo tema, hace calor acá, ¿no?
1: O sea,
0: hace un poquito de calor, ¿no? Ahora vamos a maniobrar un poquito con el aire acondicionado. Bueno, la lucha por Malvinas también es digital. En las últimas horas, no sé si lo pudieron ver, si no se lo contamos, esto es realmente muy interesante, hay como una oleada de mensajes, de reseñas en Google en los restaurantes de Malvinas. Ustedes saben, por supuesto, en Malvinas hay restaurantes, como en toda parte del mundo, y cada restaurante tiene su página o por lo menos su apartado en Google cuando uno lo busca. Y en cada restaurante vos le podés escribir reseñas a todos los restaurantes que aparecen en Google. Te metés y le escribís, muy buena la carne, muy rico, muy feo, me atendieron bien, me atendieron mal. Lo que pasó en las últimas horas fue una andanada, una oleada de comentarios de argentinos en prácticamente todos los restaurantes que hay en las Islas Malvinas, que tampoco creo que,
7: no creo que sean muchos,
0: reivindicando justamente que las Malvinas son argentinas. Nos pareció muy interesante porque evidentemente, más allá de los trabajos, los esfuerzos diplomáticos que se hacen para recuperar las Malvinas, estamos viendo dos cuestiones. La primera, la injerencia del deporte, lo que logró la selección argentina, poniendo el eslogan, o más que eslogan, la reivindicación de las Malvinas son argentinas, lo más alto que se podía poner y lo más difundido que se podía difundir. Y ahora vemos también una movida a través de redes sociales. Por eso queríamos hablar con Marcos Mansueti, que es especialista en tecnología. Hola Marcos, ¿cómo estás? Buen día.
8: Hola, ¿cómo están ustedes? Buenas tardes, buenos días.
0: Buenos días, en realidad, ¿cómo estás? ¿Cómo surge esto y qué efecto puede generar esto de una andanada de reseñas en los restaurantes, en este caso de las Malvinas?
8: Bueno, en realidad no es la primera vez que sucede tanto en Google Maps como en reseñas de Google pasan este tipo de cosas coordinadas a través de las redes sociales, donde a raíz de un efecto de algún hecho utilizan estas dos herramientas en conjunto, una es Google Maps y la otra es Google Reviews. Ajá. Donde si miles de usuarios o cientos de usuarios coordinan las acciones, bueno, no solamente que pueden generar reseñas negativas o positivas según el caso, que después para el dueño del lugar es bastante complicado en algunos casos revertirlo, sino que hasta incluso también pueden cambiar, agregar fotos falsas e incluso cambiar hasta el nombre del lugar.
0: ¿Te puede voltear un comercio esto, por ejemplo?
8: ¿En qué sentido? Muchas veces ha volteado, mira, en el pasado ha volteado comercios, te voy a dar ejemplos, ¿no? A ver. Ejemplos que han pasado concretos acá en Buenos Aires, donde por ejemplo en tal lugar no han dejado entrar a una persona en un restaurante y a partir de ese momento miles de personas empiezan a escribir en las reseñas cosas negativas de tal lugar y bueno, y eso te baja la calificación y hay gente que ni siquiera ve las calificaciones, no las lee, ve solamente la puntuación. Que es paralelo a la calificación y te mata eso. Porque
0: bueno, yo
8: mucha
0: hago
8: gente
0: eso.
8: Toma la decisión.
0: A veces cuando estoy de viaje y uno no conoce el restaurante, viste que vos pones el mapa y te dice, tiene 4.1, 3.8, y lo lógico, buscá la que más, dentro de los precios que vos manejás, la que más estrellitas tiene y no necesariamente mirás todos los comentarios.
6: Claro. Marcos, te saludan.
8: Exacto.
6: Te saluda Mariano Blick, buen día. Te quería consultar a partir de tu conocimiento sobre este tema, si estas suelen ser campañas de tipo orgánico o es simplemente la gente que se va sumando porque ve que alguien lo hizo y a partir de ahí, bueno, pone su aporte también.
8: Claro, bueno, al ser de personas son orgánicas, son naturales.
6: Me refería a si era algo adrede, digamos.
0: ¿Está organizado o no?
6: Planificado de algún lugar, eso, perdón.
8: No, la gente lo va viendo en redes sociales con todo esto que está surgiendo en los últimos días después del partido del Mundial y busca la manera también de sumarse a oleadas que generan este tipo de situaciones. También un dato más al respecto, que dicen, uy, Google de golpe está mostrando las Islas Malvinas como Islas Malvinas, y en realidad Google siempre las mostró como Islas Malvinas, el tema es que depende de dónde entre, las muestra con un nombre o las muestra con el otro. Obviamente que si entran desde Inglaterra, la van a ver con otro nombre, que no es Islas Malvinas, pero esto Google lo hace en varios lugares del mundo, sobre todo en zonas en conflicto también. Hay lugares donde muestra las cosas con un nombre, donde muestra los lugares con otro nombre, o incluso directamente no los muestra para evitar conflictos. Pero eso también es algo que estaba leyendo hoy en las noticias, de que, uy, de golpe Google lo muestra. No, lo mostró siempre como Islas Malvinas. Pasa que muchos lo buscaron ahora.
0: Bueno, vos sabés que el otro día estuve un buen rato charlando con la inteligencia artificial, preguntándole si las Malvinas son argentinas. Pues yo quería que me diga, las Malvinas son argentinas. Y es increíble la cantidad de respuestas que tiene para evadirte la pregunta que vos le haces. Porque tampoco te dicen no son argentinas. No te dicen ni que son argentinas ni que son inglesas.
9: No, porque están en gris.
0: Claro, lo que hace es te da vuelta de tal manera que nunca se termina de definir. Me parece que tiene que ver un poquito con esto que vos decías, ¿no? De que depende de dónde entres, depende de lo que te dice.
8: Bueno, pasa que también eso depende del motor que vos uses. Seguramente me estarás hablando
0: del ChatGPT,
8: pero hay otros que te van a ir diciendo cada vez más cosas y bueno, eso también es algo que está cambiando, variando. La gente está descubriendo que no todo el mundo de la inteligencia artificial es ChatGPT, sino que hay otros motores y que cada uno se adecua a lo que más lo necesita. También hay otra cosa que se está empezando a hacer, que se está analizando, que los distintos motores de IA, los llamamos motores porque en realidad son motores de IA, están no solamente aprendiendo del contenido de lo que ya saben, sino de lo que uno le va diciendo, con lo cual también está sucediendo de que, por ejemplo, yo le puedo preguntar ¿Qué es Radio La Red? Bueno, y a raíz de cosas que vaya encontrando en Google o cosas que vaya encontrando en los buscadores o en sitios, puede llegar a cambiar de opinión también de lo que es Radio La Red, por darte un ejemplo, ¿no? De una persona.
0: Sí.
8: Eso también está empezando a suceder y también, como antes, viste que muchos decían, bueno, vos sos lo que Google dice que sos.
0: Sí.
8: Bueno, ahora se está dando vuelta y ahora te dicen, vos sos lo que la IA dice que sos. Y eso también está sucediendo y es un poco también lo que vemos, ¿no? Con las reseñas de Google, es vos sos lo que las reseñas de Google dicen que sos.
0: Por eso mi pregunta también apunta a lo siguiente, estas reseñas masivas a los restaurantes, ¿puede generar algún conflicto que haga que el gobierno británico y el gobierno inclusive propio de las Islas Malvinas digan, che, acá algo está pasando? O sea, hacer un poquito de ruido más allá de simplemente una reseña, que uno soy comerciante y diga, che, mirá el problema que estamos teniendo.
8: No, por los términos y condiciones de uso de las reseñas de Google como de Google Maps, que nadie lee y todos lo aceptan, en realidad el primero que puede hacer un reclamo es el dueño del lugar y decir, esto no es así, y automáticamente en este caso Google en un tiempo lo revierte. Pero en otras no, en otras son irremontables, ¿eh? Hay decenas de casos o cientos de casos. Incluso acá en lugares donde hay gente que ha tenido malas experiencias de trabajo, ya que me hablas de restaurante, digo, mozos que denuncian que los dueños se quedan la propina y eso, los clientes salen a bancar a los mozos. Lo cancelan, tal cual, sí, obvio.
0: Qué bárbaro, qué bárbaro. Bueno, ese poder que tiene efectivamente las redes sociales, por eso yo decía, ¿no? Deporte más redes sociales, y bueno, y quizás va por ahí.
6: Sí, una alquimia explosiva.
0: Y por ahí va, por ahí lo que todos queremos, por supuesto, que es que las Malvinas vuelvan a ser argentinas. Marcos, te mando un abrazo grande, muchas gracias por la comunicación.
8: Un abrazo a ustedes, quedo a disposición, gracias.
0: Gracias. Marcos Mansueti, especialista en tecnología. Y bueno, tiene esta fuerza también, ¿no? Porque que no existía antes, no existía en la década del 80, no existía tampoco en la década del 90. Bueno, y ahora empieza, por lo menos para hacer un poquito de ruido. Por eso yo le decía, che, por ahí conseguimos que los dueños de los restaurantes hablen con el gobierno de Malvinas y digan, che, mire lo que nos está pasando.
1: No sé si tanto, pero quizás empiezan a charlarlo.
0: Por lo menos.
6: Se molesta un poquito,
0: claro, ¿no? Molestar un poquito. Tiene que ver con eso. Me contaba Gaby, mirá qué interesante también, nuestra productora más temprano. ¿Dónde es la imprenta, Gaby, que me dijiste? En Boedo. Ahí estamos por llamar. Ahora vamos a hablar con alguien de ahí. Hay una imprenta en Boedo que mañana, durante 4 horas, esto también lo ha logrado la selección argentina de fútbol, mañana durante 4 horas, de manera gratuita, te permiten que lleves lo que vos quieras, un trapo, una remera, una bandera, un buzo, lo que sea, y te estampan
1: la frase
0: de manera gratuita, la frase Las Malvinas son argentinas, con la tipografía
1: de la bandera.
0: Hay una persona que logró hacer la tipografía completa, hoy la buscás, más allá de las letras que conforman la frase Las Malvinas son argentinas, están todas las letras y los
1: el
0: números.
1: El que lo escribió lo liberó, Martín, para que lo puedan usar.
6: La bandera esa al final quedó en la AFA. ¿Dónde quedó? Pues la tenía alguien del. En algún momento se mostró
4: la sábana.
1: La sábana.
6: Tenía un miembro de
7: la AFA.
0: Y nunca supimos quién la hizo.
4: Yo imagino que se le habrá quedado la selección. Los dirigentes.
0: Decían un chico de Villaluro. Después nunca se supo bien. Después que la tenía un mozo. Nunca se supo bien ni quién la hizo. Sí. Ni dónde quedó la bandera, pero alguien la debe tener.
4: ¿Cómo la ingresaron? El ingenio está.
0: El ingenio está.
1: Ropa interior.
0: Sí, la bandera es bastante grande, es una sábana. Sí. Es una sábana.
1: Un pañal.
0: Vamos a hablar justamente con Iván, que es dueño, por lo menos trabaja en la imprenta Cumbre, que es la imprenta que tiene esta iniciativa para el día de mañana y nos parece muy, pero muy interesante darle visibilidad. Hola, Iván, querido, ¿cómo estás? Buen día.
9: Hola, ¿qué tal? Buen día, ¿cómo están? Muchas gracias por llamarme.
0: No, al contrario, contanos un poquito cómo surgió esta idea, yo algo anticipaba, cómo surgió y cómo la van a implementar mañana.
9: Bien, buenísimo. Bueno, nosotros el fin de pasado, cuando vimos después del partido con Inglaterra lo que habían hecho los jugadores, dijimos, bueno, es la oportunidad para sumarnos a esta movida y llevar el trapo a todos lados, así que agarramos la imagen, la bandera que hizo este muchacho y que los jugadores llevaron a la cancha. Generamos las matrices y después dijimos, bueno, vamos a hacer una jornada en el taller para que la gente pueda imprimir, pueda venir a imprimirse su bandera, su camiseta, su remera, y generamos la movida el fin de pasado. tuvo una repercusión increíble, vino muchísima gente, así que bueno, dijimos vamos a repetir. Después de toda la semana estuvieron escribiendo y preguntando dónde se podía conseguir de vuelta, así que acá estamos.
0: O sea que yo mañana voy con una remera y me estampan la frase. Exacto. En la remera, de manera gratuita.
9: Sí, es de 13:30 a 16:30 en el taller que queda en el barrio de Boedo, en Castro 934. La gente puede venir con su remera, con su bandera, cualquier paño o tela que tenga, y se la imprimimos. Esa colaboración, obviamente, nosotros no es que te decimos sale X.
0: Bueno, pero está bien, vale, algo hay que dejar, claro, por supuesto.
1: Por la tinta, el trabajo.
9: El que puede dejar.
0: La electricidad, no. Obvio.
1: ¿Solo en tela es esto? Siempre.
9: Sí, es tela y también vamos a estar haciendo afiches en papel, que bueno, esos los tenemos ya hechos en el taller para que la gente se lleve.
6: Iván, ¿tienen algún límite de tamaño, digamos, esto? ¿Te cae uno con una pancarta gigante? Claro. ¿Se puede? ¿O son más tipo remeras, banderas chicas,
0: busito,
6: buzo?
9: Sí, es buenísima la pregunta. Bien, hay algunas limitaciones de tamaño. El formato es 30 por 30 centímetros para remera. Bien. Y la bandera 50 por 50, es un poco más grande. El problema no es si traen telas grandes, porque las imprimimos por paño, ¿viste? Vamos haciendo, claro, varias. Claro. El tema es que sea más chico. Y la tela, bueno, tiene que ser una tela lisa, algo que se pueda imprimir con poca textura. Uh-huh.
0: Bien, está perfecto. ¿Dónde queda la imprenta?
9: Estamos en Castro 934, en el barrio de Boedo.
0: Bueno, la verdad que es una muy buena iniciativa, por eso queríamos difundirla, porque tiene que ver justamente con la reivindicación de que las Malvinas son Argentina. Mañana se te llena, ¿eh? Mirá que cuando nosotros acá en Radio La Red contamos algo que es un parlante de la radio, se te llena, ¿eh? Prepárate.
9: Me encanta, vamos comprá a estar toner. Preparados.
1: Castro y Estados Unidos.
0: Sí, comprá toner porque vas a tener una cola larguísima, ¿eh?
9: No, es todo tinta, hay tachos de tinta. Ah, ya, tinta, así que estamos.
0: Bueno, tacho de tinta, me parece muy bien. Iván, te mando un abrazo grande.
9: Muchísimas gracias, a ustedes igualmente.
0: Ahí estaba, Iván, el dueño de la imprenta Cumbre. 9 de la mañana, 43 minutos en la República Argentina. ¿Les parece si hacemos una tanda cortita, muy chiquitita, que ya llegó Pilar Smith? ¿Te parece, vamos, Pilar? ¿Sí? ¿Qué trajiste? ¿Algo de comer?
1: Viene compartir.
0: ¿Para compartir? Vamos todavía,
1: ya llega Pilar

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2: 9 de la mañana, 44 minutos en todo el país. La temperatura actual, 13 grados, 5 décimas, humedad 86%, cielo mayormente nublado, máxima para hoy, 15 grados.
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0: 9 de la mañana, 52 minutos en todo el país. ¿Con qué temperatura, Vicky?
1: 13 grados, 5 décimas, Martín. Humedad alta, 86%, y el cielo mayormente nublado.
0: ¡Hola, Pili!
2: ¡Hola, hola, hola, hola, hola, hola! Llegó la alegría.
0: Hola, María del Pilar.
2: Llegó la diversión, llegó la información. Estos juegos que cada día me sorprenden. ¡Ay, de colores! Sí, ¡son hermoso. De colores!
0: ¡Cacha! O sea que antes todo lo que pasó de la 952 para atrás era aburrido, sin información. Era gracia.
3: Una tremenda cagada, es cierto.
2: No, yo digo lo que empieza a suceder a partir de mi presencia. Lo que sucedió antes,
3: ahora
2: no lo sé porque
3: la alegría,
2: yo estaba...
3: La información antes era una tremenda cagada.
2: Yo lo escuché. Yo, para mí, existo desde acá. Desde lo que pasó antes, no lo sé, chicos.
0: Está muy bien,
2: o sea,
0: Pili.
2: Seguramente...
1: Somos
2: bueno,
1: tus compañeros.
2: Seguramente fue muy buena información, la mejor.
3: Ya, quédate tranquila que ya no entendí.
0: Ya está, ya
2: no
0: entendí.
2: No, no, pero no hace falta. Para, diversión no creo que hayan.
3: No, si el humorista es un ofrecido. Pelotudo. Quédate tranquila, no escuchas absolutamente nada. Tienes toda la razón del mundo, chicos.
2: Es que.
3: Es brillante esta sesión.
2: ¿Aportaste algo?
3: Un carajo, chicos.
2: Bueno, ves, entonces.
3: Te estaba para que venga
2: por eso,
3: la
2: por eso. Ahora está, llegué, yo llegó la alegría.
0: Lo del
2: sí.
0: Vasco, Riquelme, una pelotita.
3: No,
0: aburrido, aburrido.
2: El ruido total. Ese que están como arreglando, nunca lo entendí. ¿Qué significa?
4: Hay que explicarte la
2: hay que explicar los chistes.
4: Lo que pasa es que hace como 2 años que estamos haciendo una puerta. Todavía no la terminamos.
2: Boca. Si es de Boca, no me interesa, así que por eso yo nunca entendí. Porque para mí.
4: Por suerte hay un par de oyentes que entienden, si no, no.
0: Vamos, Pili.
2: Bueno.
0: Vamos.
2: Bueno, tenemos mucha información. Te hago título, te hago venta, te hago desarrollo, te hago audio.
0: Desarrollemos.
2: ¿Qué te hago?
0: Desarrollemos el primer tema.
2: Bueno, el primer tema.
0: Vamos. El que vos quieras.
2: Bueno, la inteligencia artificial.
0: Sí.
2: Nos está zaraseando, chicos.
1: No, ¿qué?
2: Nos
1: me la
2: miente.
1: Si me mandaste a buscar tanto. A recién a la inteligencia
0: artificial. Yo que le pregunto.
2: Bueno, la, para. Pará, en algunas cosas le puede pegar, obviamente, no vamos a desacreditarlo un 100%, pero falla, tiene fallas, fallas realmente importantísimas. Y si no, vamos a escuchar a Coti Sorokin, el cantante, el gran Coti, porque le quiso mostrar a la IA un nuevo tema.
0: ¿Ah?
2: Y vamos a ver lo que sucedía
0: a ver.
2: Y lo vamos a debatir.
0: A ver.
2: Escuchen.
5: Vamos a hacer una prueba con ChatGPT, estamos acá. Escucha. Hola amigo, ¿qué tal? ¿Todo bien?
6: Hola, todo bien por acá. ¿Vos cómo andás?
5: Muy bien. Muy bien, muy bien. Te voy a cantar una canción nueva que hice y quiero que me digas qué te parece la letra y qué te parece la afinación y la intención. Que me des tu opinión.
6: Adelante entonces. Te escucho con ganas y te doy mi opinión sincera sobre todo. Cuando quieras, dale play.
2: Dale play.
5: Ahí voy, ¿eh?
2: Sí, ahí va.
5: Te la canto.
6: Buenísimo. Cuando termines, te doy mi impresión sobre la letra y la intención que transmitís.
2: Bueno, está
0: dale
2: bien.
0: Sí. Dale, Coti, dale, arrancá.
7: Grillos.
0: ¿Y?
5: Bueno, ¿qué te pareció?
2: No le puso nada.
7: Ah,
6: la letra tiene un toque personal y auténtico. En cuanto a la afinación, está bastante bien. Solo algún detalle menor. La intención se nota sincera.
2: No.
6: Así que, en general, va por buen camino. Si querés pulir, quizás un poquito más de fluidez en algunas partes.
5: La voy a pulir un poquito, sí.
2: Chicos.
0: Pará, ya sé, pará, descubrimos la profesión de la inteligencia artificial. Es periodista. Se dedica a eso.
2: No le puso nada, no le cantó nada. No fue un silencio que obviamente nosotros lo achicamos por una cuestión de la radio. No nos íbamos a quedar 40 segundos en silencio. Pero fueron 40 segundos en silencio que Coti no puso nada. Y escuchamos la devolución que no tiene nada.
0: Tiene algo, la inteligencia artificial de que es verdad, de que tiene un poquito de sesgo de confirmación de que te dice lo que vos querés escuchar.
1: Lo que querés escuchar, obvio. Que
0: por la general no te contradice mucho, no. Sobre
1: pero
0: todo si vos no...
1: Siempre sos bárbaro.
0: Siempre tiene algo de eso. Ahora, igual, por el tema de esto, luchar contra la inteligencia artificial no tiene mucho sentido. Porque...
2: No, yo te estoy mostrando no porque uso. A veces, para mucha gente, es palabra santa. Igual depende qué, porque cuando son cosas muy puntuales, corregir una foto o algo con... Bueno, todavía, pero cuando tiene que ver con... Viste que mucha gente que
1: la
2: hace
1: vida
2: terapia.
1: Personal. Bueno,
2: hay mucha gente
1: a...
2: que hace yo terapia lo... con el ChatGPT.
0: Yo lo uso,
2: es
0: yo lo uso para todo.
1: Es peligroso.
0: Y vos, Vicky, decías, no uso inteligencia artificial. Es como los que escribían a máquina de escribir decían, no, yo computadora no uso. Indefectiblemente lo vamos, indefectiblemente
2: no,
0: lo vamos a terminar usando.
2: Claro, pero acá estas cosas. Claro, acá se están mezclando otras cosas.
0: Lo vamos a terminar usando para todos los ámbitos de la vida. De hecho, te voy a decir una cosa.

0: Muy mal.
1: Yo tengo. Recibo, me voy a hacer un estudio. Cuando recibo los resultados, lo cargo a la inteligencia artificial.
0: Pero eso es lo mismo que hacíamos con Google.
1: Que no quiere decir que después no vaya al médico.
2: Exactamente.
1: No quiere decir eso. Pero en un primer momento,
2: totalmente.
1: Yo el estudio, de hecho, los
2: en
1: médicos.
2: Esa te
0: no, chicos, no enseñemos esto. Martín, está muy mal.
2: En esa te banco, porque uno es ansioso y quiere saber más o menos qué dice el estudio. Ahora.
3: Martín,
2: lo que dice, no te está diciendo no vayas al médico.
3: Ya lo entendí.
2: A veces los turnos te lo dan de acá una semana.
4: Pero eso porque vos sos consciente que después te queda al médico. Hay gente que se queda
1: una semana.
4: Hay gente que se queda con eso y está mal. Porque
2: totalmente
4: nunca se
2: de acuerdo.
4: Lineal el
2: sí, claro que está mal. Claro que está mal. Ahora, estamos diciendo, ¿se hace o no se hace? La mayoría lo hacemos. Ahora, que está bien o está mal, estamos de acuerdo que está mal.
1: Bueno, por algo, siendo sincero, ¿cuántas personas que nos están escuchando nos pueden dejar el mensaje, también nos pueden escribir YouTube, utiliza la inteligencia artificial, por ejemplo, para preguntarle si les duele algo, qué tienen que hacer? ¿Cuántos de ustedes sean sinceros?
5: Ojo que se equivoca también, ¿eh? La obvio, semana pasada.
3: Pero este es el ejemplo que confirma. Es lo que traje yo recién.
5: Pero con datos obvio. Así que vos decís que bueno, no le va a fallar. La semana pasada, ¿se acuerdan que estábamos afuera?
2: Lo
5: de los penales.
2: No, pero yo no lo uso. Para trabajar
5: ¿cuántos
2: no
5: goles hizo Mbappé en el Mundial de Qatar?
1: Igual,
5: nos tiró
1: ojo,
5: fruta.
1: Igual ojo. ChatGPT no es la inteligencia artificial. Eso no es la inteligencia artificial. Primero, como decía el especialista antes, hay otros motores, Gemini, Copilot, Claude, hay un montón. Y además, esa es la inteligencia artificial hogareña. Hay otra inteligencia artificial que se utiliza en otros ámbitos, en otras empresas. De hecho, mira, en la empresa de una persona que yo conozco, si no usas inteligencia artificial, y estoy hablando de una empresa multinacional con presencia en más de 100 países, si no utilizas la inteligencia artificial, te echan. Les preguntan a los empleados, a fin de mes, le tienen que demostrar cuánto utilizaron la inteligencia artificial.
0: ¿Para la vida?
1: En el trabajo.
0: Para trabajar,
3: una herramienta.
0: Como herramienta de trabajo.
1: ¿Cuánto la utilizaste? ¿Cuánto la utilizaste? Y si no la utilizaste lo suficiente, te pueden llegar a echar. Hay un, esto lo cuenta siempre Daniel Haddad en las entrevistas que da. Hay ahora, no me acuerdo qué estudio, uno de los estudios más grandes de abogacía que hay en, creo que los Estados Unidos, que tenía la costumbre de, a fin de año, contratar a cierta cantidad de estudiantes recibidos de las mejores facultades de derecho. Bueno, hace un tiempo que ya no lo hace más, y en vez de contratar a los recibidos en derecho, directamente compra los motores de inteligencia artificial, donde ya tiene cargado todas las leyes de Estados Unidos, toda la jurisprudencia y demás.
0: No creo que estemos avanzando.
1: Eso lamentablemente es lo que va a suceder y es lo que está pasando.
0: Pero te das cuenta que falla la inteligencia artificial, eso es lo que estamos diciendo.
1: Okay,
0: los datos
1: errores.
0: Que buscó Pato y no eran, sí, lo eran que acabo de mostrar yo.
5: ¿Cuántos penales Qatar 2022?
1: Por eso, tiene errores.
0: Chicos, ¿quién carga esos datos?
1: No, eso no se carga.
0: Bueno, ¿de dónde
1: eso
0: salen esos datos?
1: Lo saca todo de lo que hay en internet.
0: ¿Y quién carga eso? ¿Quién?
6: Empresa.
0: Carga
1: la empresa.
0: ¿De dónde sale esa información?
1: De todo lo que hay en internet y además,
0: no sale de
1: nada. No es una recompilación. Justamente se llama inteligencia artificial porque tiene un motor que interpreta datos. Okay. O sea, interpreta datos. Vos le ponés 4 datos y te los interpreta. Por supuesto que siempre hay un motor de búsqueda que es especial para periodistas. Que al final te dice, usalo todo lo que quieras, pero la responsabilidad es tuya. Después vos tenés
0: por
1: que
0: eso que en
1: todo.
0: La parte médica, volviendo a lo que decían antes, es peligroso.
1: No, yo no digo que no.
0: Por el tema del margen de error, la verdad que es peligroso.
4: También depende
0: confiar.
4: Del motor, lo actualizado que está. Pues esto, por ejemplo, me lo habían explicado gente que trabaja mucho en el tema de la capacitación sobre inteligencia artificial. Perplexity, por poner un ejemplo, tiene búsquedas en el momento. O sea, busca en base de datos académicas y demás en el momento. ChatGPT va lanzando versiones y esas versiones van a estar actualizadas 6 meses para atrás.
1: Es verdad.
4: O sea, que pasó algo último momento, se cambió un ministro ayer y te va a decir todavía que es el ministro de hace 6 meses atrás.
1: Bueno, hagamos una cosa. Vamos a las noticias y después lo seguimos debatiendo. Pero antes, una cortita, pero muy cortita,
2: bueno,
1: un título nada más.
2: Respira, porque hay algo que la tenía sin poder conciliar el sueño a nuestra productora Bolañas.
1: ¿Y?
2: Es oficial.
1: ¿Qué?
2: Lo acaba de confirmar River. Angelito Correa es nuevo refuerzo del Millonario.
1: Ángel Correa, entonces se va a poner la camiseta del Millonario y va a estar a disposición tuya, Chacho.
7: Gracias, Canda. Los veo el sábado.
1: El sábado
7: mañana
1: no,
7: viene.
1: Exactamente. Tenés que mirar a la Belgrano y vamos a estar. Noticias, ya venimos.

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1: 10 de la mañana, 3 minutos en la ciudad de Buenos Aires. La temperatura 13 grados 5 décimas, humedad 86%, cielo mayormente nublado.
0: Dólar.
1: Para el vocero presidencial, que el dólar llegue a 1.800 pesos es una posibilidad en los próximos meses. De todos modos, Adrián Rabier negó que exista un atraso en la cotización de la divisa extranjera. Indicó que si se produjera una corrección en los próximos meses, sería mínima, y aseguró que no va a tener impacto significativo en el bolsillo.
0: Nacionales.
1: Demoras en Aeroparque. Se debe a distintos factores, entre ellos la congestión por la cantidad de vuelos por vacaciones de invierno y aeronaves que en otra escala por meteorología están demorados y no se pueden usar para volver a salir. Estiman que se podrá regularizar entre las 11 y las 11 y media de la mañana. Por otra parte, en la provincia de Mendoza, estiman que el Paso Cristo Redentor permanecerá cerrado hacia Chile hasta el 5 de agosto. Hay al menos 2.700 camiones varados en la localidad de Uspallata que reciben asistencia de gendarmería. Solo habilitan la ruta 7 en altura para que los turistas puedan disfrutar de la nieve que en la zona limítrofe con Chile alcanza los 5 metros de altura.
0: Policiales.
1: Capturaron en La Bombonera a un prófugo buscado por abuso sexual. Fue atrapado anoche por la policía de la ciudad cuando intentaba ingresar al estadio Alberto J. Armando para el partido entre Boca Juniors y O'Higgins de Chile por la Copa Sudamericana. El hombre, mayor de edad, residente en Ciudad Evita, está imputado por abuso sexual con acceso carnal agravado por la convivencia preexistente y por ser cometido contra una persona menor de 18 años.
0: Fórmula 1.
1: Finalizó la primera práctica en Hungría y Colapinto se prepara para girar. Amplía Walter Zafarian.
2: Sin la presencia de Franco Colapinto por tener que ceder el auto de manera obligatoria a Polaron en la FP1, la referencia fue Charles Leclerc con la Ferrari, 1 minuto 19 segundos, 75 milésimas. Detrás del monegasco se ubicó Max Verstappen a 484 milésimas y el tercer lugar en la práctica libre fue para Lewis Hamilton con la Ferrari a 543 milésimas. Isaac Hadjar, George Russell y Gabriel Bortoleto completaron los seis primeros lugares. A partir de las 12 del mediodía, Franco Colapinto subirá al Alpine número 43 para girar en la FP2. Walter Zafarian para la red informativa.
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3: El cielo permanece cubierto en Buenos Aires, la máxima para esta tarde 16 grados y continuarán las lloviznas. Para mañana sábado, mínima de 10 y máxima de 16 grados, neblinas y bancos de niebla matinales. Y el domingo, una jornada de cielo mayormente nublado, con mínima de 12 y máxima de 18 grados, condiciones que también se sostienen durante el día lunes. Hay alerta meteorológico por nevadas en el noroeste de Chubut, el oeste de Río Negro y el sudoeste de Neuquén. También hay mal tiempo en el sur de la provincia de Santa Cruz, donde rige una alerta por nieve. Lucas Berengua, Meteorología, Radio La Red.
1: 10 de la mañana, 6 minutos en la ciudad de Buenos Aires. La temperatura 13 grados 5 décimas, humedad 86%, cielo mayormente nublado.
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0: 10 de la mañana, 7 minutos. Se escucha mucho Los Abuelos de la Nada en este programa, ¿no? A Cacha, evidentemente, le gusta mucho. Bueno, yo
1: esa
0: sé
1: versión
0: que no son
1: me gusta.
0: Estos. Es una versión de la. Si es el calor, se llama, ¿no?
1: Claro.
0: De Los Abuelos de la Nada.
2: Que muy nada linda. Tiene que ver con lo que está sucediendo porque no hace calor.
0: No hace calor.
2: No sé qué decir.
0: Todo lo contrario.
3: O sea,
0: ¿cuánto hace
3: calor? Este, o sea, sos un pelotudo, Cacha.
1: Tenemos
3: otro tema de invierno ahora.
1: Tenemos 13 grados. Así que.
0: ¿13?
1: 13.
0: Pero tampoco hace tanto frío. Tampoco hace tanto frío. Está bien, está templadito. Vamos con una ronda de información. Voy hacia ti, Mariano Beldic.
4: Y vamos a hablar de la situación del gobernador de Tucumán, Osvaldo Jaldo, que está internado en el hospital italiano. Me dicen que está estable, que está de buen ánimo, que inclusive podría tener ya el alta durante horas del mediodía. ¿Qué fue lo que pasó? Estaba prevista ayer una agenda del gobernador de Tucumán en la ciudad de Buenos Aires que incluía un encuentro con el jefe de gabinete, con Diego Santilli. De repente empezó a sentirse mal y terminaron llevándolo de urgencia para hacerle los estudios. Terminó con una intervención quirúrgica y la colocación de un stent al gobernador de Tucumán. Arteria del lado derecho obstruida, me informaron desde fuentes cercanas a él. Lo concreto es que por ahora la información que está llegando es que descansa, que le dijeron que tiene que hacer poco esfuerzo. Difícil para un gobernador, poco esfuerzo, déjame decirte, en un contexto de cuatro años tiene que estar cerrando cómo van a competir el año que viene, y Tucumán no va a ser un territorio fácil para nadie. Pero en rigor ya estaría pronto a recuperarse y a salir con el alta en horas del mediodía.
0: Gracias, Marian. Quique, Ángel Correa es nuevo jugador de River Plate.
5: Bien, todavía no se han dado los números oficiales. Se habla de $15 millones y un contrato hasta diciembre del 2029 para un futbolista de 31 años que viene de hacer una gran campaña en Tigres de México y seguramente en los próximos días se va a poner a las órdenes de Chacho Coudet. Hablábamos de Leandro Paredes.
0: Sí.
5: Fue una de las grandes figuras de Boca. El Vasco le dijo, ahora te tomás dos días. No va a estar presente ante Riestra el próximo domingo. Y Leandro habló sobre su futuro en la selección argentina.
6: Pensar en una decisión de seguir o no, creo que, como dije recién, fue un proceso hermoso, espectacular. Logramos cosas importantes. Va a ser muy difícil mantener este nivel, va a ser muy difícil que el grupo siga funcionando de esta manera. Hay que pensar, hay que poner un montón de cosas sobre la balanza, seguramente hay que hablar también con el entrenador y demás, pero es muy difícil, hay que tomarlo obviamente decisiones con calma y
7: claro, más usted, vos no, ¿vos estás para seguir?
6: ¿Cómo te digo? No lo sé, la verdad que... No lo sé. Seguramente, como dije recién, es un proceso, hay que digerirlo, hay que pensarlo, hay que tomar decisiones apresuradas, pero seguramente es algo que hay que hablar.
5: Bueno, nota realizada por Martín Arévalo, que siempre saca títulos.
7: Crack, la puso
5: bonita.
7: El programa la rompió toda,
0: sí,
7: un genio.
0: Te estaba escuchando ayer, Mariano, la rompiste.
7: Era un mensaje, boludo.
0: Te voy a mandar
7: un
0: mensaje,
7: crack,
0: te voy a mandar.
5: En un ratito vamos a volver a escuchar a Paredes, porque habla del futuro de Messi en la selección argentina.
8: Ya empezamos igual.
5: Si no se escuchó en ningún lado, y habla del futuro de Messi en la selección argentina. Claramente es el líder futbolístico de este Boca. Ya hablamos de lo que, a ver, me pareció en lo particular el rendimiento del equipo del Vasco, que no lo hayan convertido, me parece interesante. Ha encontrado un arquero muy sobrio como Álvaro Montero. Yo creo que hace tiempo Boca no consigue un arquero de la sobriedad de este colombiano, más allá de que anoche ha debutado. Ahora Boca juega 19:30 el domingo ante Riestra y viaja a Rancagua para jugar la revancha ante O'Higgins el próximo jueves. Quien volvió fue Sebastián Villa, insultado por muchos hinchas de Boca cuando fue anunciado el colombiano por los altoparlantes en la previa.
0: ¿No? Qué rara, porque vuelve un jugador que ya estuvo en el club, vuelve, hace su estreno, es insultado, es silbado. Después alternó entre buenas y malas, me parece que tuvo un partido bastante correcto, pero es una situación extraña la que se vive.
5: Hay un
0: ayer.
5: Contexto que ya sabemos y no hace falta recordar. El otro contexto habla de la participación del presidente, que entiende que futbolísticamente Villa le va a dar un salto de calidad a Boca. Yo coincido, después puedo estar de acuerdo o no en una decisión de volver a traerlo a ponerse la camiseta de Boca. Acá lo que contrasta muy fuerte es que hace algunos meses Villa dijo: quiero jugar en River y quiero ser dirigido por Marcelo Gallardo. Al respecto, el colombiano dijo lo siguiente:
0: ¿qué dijo?
5: Sebastián Villa, ¿qué dijo?
0: ¿Qué dijo?
8: Ya lo aplaudió la gente de Boca cuando te fuiste. ¿Sentiste eso? ¿Sentiste que iba a llegar tan rápido? No, yo creo que hizo un gran trabajo, un gran esfuerzo, y bueno, creo que la gente lo vio, y bueno, por ahí, pele disculpas a toda la hinchada, si por todo se sintió ofendido en algún momento, pero bueno, yo siempre quise estar aquí en mi casa, y bueno, lo voy a demostrar dentro de la cancha.
5: Yo creo que esto va a seguir pasando en Boca. Mientras Villa rinda futbolísticamente va a ser aplaudido, y cuando no rinda futbolísticamente yo creo que va a ser silbado, mirado de reojo.
0: Totalmente.
5: Pero claramente va a estar en la lupa del hincha de Boca.
0: Mientras responda con buen juego y goles, me parece que va a terminar como fue el final del partido.
5: Cada uno tendrá que hacer su evaluación. Uh-huh. Yo hay un contexto que no puedo separar. Lo que ya conocemos de él, de su vida particular, de cómo se fue de Boca haciéndole juicio, que se ausentó en la previa de un partido muy importante por Copa Argentina y que manifestó jugar en River y ser dirigido por Gallardo. Ahora, futbolísticamente yo creo que es de lo mejor que tiene el fútbol argentino y quizás a Boca en ese plano le dé un salto de calidad.
0: Gracias, Quique. Nos vamos a la calle para hablar con Rosario Bigossi, que está justamente hablando y preguntándole a la gente por Rosalía, por la cantante española Pili,
2: sí,
0: que pidió perdón por ese mensaje que había hecho, pero hay aparentemente gente que quiere devolver las entradas. Sí, Rosario, ¿cómo estás? Buen día.
9: ¿Qué tal? Buen día. Ustedes saben, Rosalía quedó en el centro de la polémica, sí, después de postear un mensaje equivocado, y sus disculpas parece que no alcanzaron para contener las consecuencias a pocos días de su concierto, ¿no? Y nosotros salimos, ahí estamos.
0: Lindo, ¿eh?
9: ¿Quieren bailar un rato?
0: A mí me gusta, a mí me gusta la Rosalía.
9: Bueno, cantando.
0: Es linda música. Después, bueno, lo otro no me
9: cantando, gustó. Se ve que posteando no le va bien.
0: No,
9: exactamente. Bueno, lo cierto es que lo que ya sabemos es que en Córdoba ayer se canceló un tributo sinfónico para no que no haya problemas por lo que emanan las redes sociales. Las empresas de transporte privado que traían a gente a los recitales también dieron de baja el servicio. Y por ahora los recitales están en pie porque no hay devolución de entradas. Entonces lo único que te queda por hacer es revender la entrada. Conozco gente que quiere hacerlo y todavía no encontró candidato. Pero mira, me dijeron, anda a preguntarle a la calle qué piensa sobre esto. Nos vuelve muy fuerte el tema de Rosalía. Yo para hablar con la gente les pido a eso, que me lo bajen en el retorno, Cacho, para poder... Gracias, gracias. Para poder hablar con la gente. Contame, ¿cómo te llamás?
10: Denise.
9: ¿Qué edad tenés?
10: 20.
9: ¿Te gusta Rosalía?
10: No la escucho mucho, la realidad.
9: Ahora la conoces más que antes por el tema del escándalo.
10: Sí, en realidad me enteré por TikTok porque yo no... La verdad que no estaba enterada del tema, pero...
9: ¿Y qué opinas de lo que pasó con Rosalía? ¿Que lo que dijo de Argentina o lo que desdijo de Argentina?
10: No, me parece cualquier cosa lo que hizo porque, o sea... Eso de solamente pedir perdón porque respondió por la canción... O sea, yo miro los videos antes de repostearlos, me parece cualquier cosa, así que no.
9: ¿Y comprarías una entrada ahora que la empezaste a escuchar no, porque por todo este escándalo?
10: No. Primero mi país y primero Argentina y después lo demás y no.
9: Es que están revendiendo, capaz que las revenden baratas.
10: No, estoy así, estoy trabajando, estoy bien así, no, estoy bien.
9: Ni a palos parece, ¿eh? Vamos a seguir preguntando, ¿qué opinas vos de lo que pasó con Rosalía?
10: Nada, no me gustó lo que hizo, prácticamente.
9: ¿Te parece que se dio, que realmente está diciendo la verdad, se confundió al repostear?
10: No, o sea, todo el mundo creo que lee lo que va a repostear y no fue solamente por la canción de ella.
9: Tengo una entrada acá, te la vendo por la mitad, ¿la querés?
10: Paso.
9: ¿Te das cuenta?
0: Tanto soleado como salía.
9: No, qué problema, ¿eh? Qué problema que tenemos por acá. Bueno, si querés seguimos buscando gente.
0: Dale,
9: para preguntarle. A ver, voy a meterme acá a ver si me dan bolilla. ¿Viste que la encuesta acá, en la calle
0: es muy complicada,
9: Rosario?
0: Es muy
9: Disculpen,
0: difícil.
9: Estoy en vivo para Radio La Red. La razón por la que estoy acá es haciendo una encuesta sobre el tema de Rosalía. ¿Qué opinión tenés al respecto?
10: No sé. ¿Vos?
9: ¿Vos te animás a decir? Dale, que estamos en vivo.
10: No sé, es que es una malagradecida porque acá se hizo conocida y habló mal.
9: ¿Vos tenés entradas para ir a verla?
10: No.
9: Si yo te regalo una, ¿vas?
10: Ni en pedo.
9: ¿Por qué?
10: No, ya si hablar mal de acá y voy a ir a verla. No.
9: ¿De ninguna forma?
10: Ninguna forma.
0: Mirá, qué enojo que hay,
10: ¿eh? ¿Te gustaba algún tema de ella?
2: Sí. Un pedido de disculpas no, bueno, no sirvió de nada.
1: Es que no fue disculpa, Pilu.
9: Chao, Rosalía. Gracias, gracias. Hay que arrancar las respuestas, pero igual la gente se termina teniendo una opinión. ¿Vos te diste cuenta?
0: Sí, no, pero primero no saben, pero todos saben al final.
2: Déjame sumar que cancelaron los traslados al Movistar Arena. Sí. Muchos traslados del interior, de zonas obviamente también cercanas del Gran Buenos Aires que venían a traer a la gente, dieron de baja los servicios. Así que también mucha gente se está quejando porque los que sí quieren ir,
0: hay como un boicot.
2: Las empresas de traslado, hay muchas, como un boicot, dieron de baja el servicio. Así que,
9: ¿vos qué pensás? ¿Que le van a vaciar el Movistar?
0: Yo creo que van a ir y algún chiflito se va a comer.
2: A mí déjame una pregunta. ¿Se harán los shows de Rosalía?
1: Es una pregunta.
2: La dejo acá planteada porque yo tengo amigos conocidos en España que me dicen que hay mucha preocupación. Mirá. Como diciendo, ¿qué va a pasar?
5: Mirá lo que generó el tener poco tacto por parte de ella, ¿no?
2: Es tremendo.
0: Porque en realidad fue un reposteo que hizo.
2: No, y el poder de las redes sociales también, que replican este tipo de cosas, que a veces lo hacen con una liviandad total, y mirá lo que generan.
11: Era un posteo de Mia Khalifa.
0: Exacto. Sí. Es una... La vida de Mia Khalifa es muy interesante, muy, muy interesante. Era una actriz porno, creo que es libanesa, si no me equivoco, sí, exactamente, libanesa, sí. Que después empezó... como una campaña, o en realidad sí, una campaña de concientización diciendo que lo que ella hacía la afectaba y que la dañaba, el hecho de ser actriz porno, y que quería cambiar su vida y que quería dejar de ser vista simplemente como un objeto. Y bueno, y nada, después no sé ahora de qué se dedicará, pero en el medio metió esto, tiene muchos seguidores en las redes sociales y demás. Ya no trabaja de mostrar su cuerpo. ¿Y
1: por qué fue
0: ese
1: contra
0: posteo.
1: Argentina? No sabemos.
0: No sabemos por qué fue contra Argentina.
11: No, pero siempre postean, parece, contra Argentina. No fue en el Mundial.
0: Es medio anti-Argentina.
11: Por lo menos yo había leído algo así, no sé, tal vez Pilu vos la conocés mucho.
0: Yo creo
11: más
0: que tiene que ver, yo creo que tiene que ver con...
11: desde Egipto y eso para acá.
0: Sí, exactamente.
11: Puede ser. Yo creo que porque ahí es donde empezó toda esta campaña.
0: Donde empezó la campaña, exactamente. Rosario, muchísimas gracias, ¿eh?
10: Hasta luego.
0: Beso grande. 10 de la mañana, 19 minutos. ¿Están los amigos de NSX?
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0: En un ratito vamos a hablar con Roxana Lucero, que es secretaria de turismo de una localidad sanjuanina que se llama La Carolina. Que si vos vas, escuchen esto, ¿eh? A ver. Si vos vas a vacacionar a La Carolina,
1: sí,
0: te regalan un poquito de oro.
1: ¿Cómo? ¿Eh? ¿De oro?
0: Te regalan un poquito de oro si vos vas a vacacionar. Un poquito.
2: ¿Pero para qué? ¿Un anillito? ¿Unos aritos?
0: No,
2: ¿una pulsera?
0: Porque en La Carolina y en San Juan...
12: Un disco de negro oro te regalan.
0: Se extrae el oro. ¿Sí? No es que tenés el oro trabajado hecho en un anillo. ¿Te dan como negro?
12: Sí, Lola.
0: Lolita, te dan un pedacito de oro. Un poquito de oro sacado, extraído directamente de la mina.
1: No está trabajado.
0: Claro, no está trabajado el oro. Pero imagínate, te vas de vacaciones a La Carolina, que es una localidad de 300 habitantes.
1: Un pedacito de oro.
0: Estás un ratito ahí, la pasas bien, se ve que se debe comer rico ahí en San Juan. Está cerca de la montaña, etc. Y encima te llevas un poquito de oro que después lo puedes vender.
2: Me voy,
0: ¿eh? Te vas a La Carolina. En un ratito vamos a hablar con ella. Hacemos una tuya, Pili. ¿Ya descansaste de la salida anterior?
2: Más o menos. Pero bueno, dale, vamos, porque hoy tengo mucho.
0: Pero no hables hasta que Vicky no cuente sobre Rappicuotas, dale.
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2: Bueno, con tanta polémica del final del Mundial, de la Rosalía y de todo esto, nos olvidamos de Florencia Peña y de Nico Quiatto. ¿En qué quedó todo eso?
0: ¿Qué pasó con
2: eso?
0: Vos
2: decís, se hablaban, ¿te acordás que programas?
0: 150 palos de juicio.
2: Que el juicio, que el no juicio, que si estuvo bien, mal, Nico cómo la desvinculó a Flor. Bueno, aparentemente ellos se encontraron, hablaron, y esto decía Nico Quiatto.
0: A ver.
14: Repiola. que nos debíamos ambas partes y creo que estuvo muy buena.
15: ¿Se evita el juicio?
14: Sí, sí, sí.
15: No hay juicio, eso está bueno, por lo menos los dos contentos con eso.
14: Es que ella me dijo que nunca tuvo esa intención desde ningún momento, así que le creí.
15: Pero hubo abogados en el medio y hubo un monto que a vos te habían pedido.
14: Yo me quedo con lo que me dijo ella en esa charla.
2: Hablaron, tuvieron una charla, entonces no va a haber juicio, bueno. No va a haber nada, así que van a ver cómo resuelven este tema. O sea, ¿volverá ella al streaming de Nico? ¿Es otra posibilidad?
0: Bueno, porque a ella cuando la echan hay unas cuestiones comerciales en el medio. Porque
2: los
0: ella,
2: PNTs famosos liberados.
0: Los PNTs y demás. Y tengo entendido que ella le termina pagando a parte del equipo el sueldo, sobre todo a los echados, que creo que ya fueron reincorporados.
2: Sí, me parece
0: que ya fueron reincorporados. Sí. O sea, la única que no fue reincorporada fue ella.
2: Fue ella. Y bueno, Marley, que
5: la
2: está
5: gran
2: ahí...
5: responsable, ¿no?
2: Ella
5: fue la gran responsable.
0: Sí, sí.
5: Cuando vos estás al frente de un micrófono, más allá de un productor, que también es parte de... La última palabra la tiene el conductor,
0: siempre,
5: creo.
0: Siempre la responsabilidad es del que habla.
5: Totalmente.
0: Después de afuera te pueden decir, esto es mi opinión.
16: Al principio ella le había echado la culpa a la producción.
0: Siempre afuera te pueden decir y demás, pero lo que nosotros decimos es responsabilidad nuestra. Absolutamente. Siempre.
17: Eso yo sí, le puedo decir a Pilar. Hay un equipo.
0: Pero la principal responsable es ella. Yo le puedo decir a Pilar antes de entrar al aire, Pilar, decí que Quique Pellenberg robó el local de la esquina. Y si Pilar dice, ¿sabes que Quique Pellenberg robó el local de la esquina? Es culpa de Pilar.
5: Totalmente.
0: Que lo dijo. Porque no lo chequeó.
5: Eso está fuera de discusión.
0: Eso es, o mismo
2: bueno, si yo estoy al aire y Gaby, nuestra productora, que nosotros tenemos acá por la cuca, bueno, en televisión es cuca, acá son auriculares, me dijera una información. Yo no la tiraría de una, por más que confío en
5: porque
2: Gaby.
5: Porque es algo genuino de chequear, Pili.
2: Claro.
5: Exactamente.
2: Porque yo lo chequeo. O sea, por más que recontra confío en la productora, igual Gaby es como yo y también chequea todo varias veces.
16: Imagínate
2: pero
16: que
2: digo,
16: si yo tiro lo que me dice Cacha, no levantan el programa.
0: Olvídate, claro.
2: Bueno,
0: imagínate.
2: No,
0: pero es que siempre,
2: cuando
0: vos estás un micrófono, tenés una responsabilidad. Y si, lo que vos decís es responsabilidad tuya.
2: Pero Florencia, yo creo que se manejó mal en todo sentido. Porque Florencia me parece que fue tan inexperta, y raro que sea inexperta con los años que tiene de comunicadora, pero en su momento no supo qué decir y le tiró toda la producción. Eso está mal, muy mal por parte de ella. Pero creo que aprendió un montón, estuvo muy mal mucho tiempo Florencia. Y ahora ya, bueno, se va bajando la espuma, porque te das cuenta que con Nico tuvieron una charla y bueno.
0: Y porque no le convenía a ninguno de los dos. 10 de la mañana, 25 minutos, vamos a ir una tanda chiquitita, cuando volvemos vamos a tener la mejor ronda de la radiofonía argentina, como dice el señor Toti Pazman. ¿Qué? Atentos, ¿eh?
2: ¿Qué?
0: Ángel,
2: ¿qué?
0: Angelito. ¿Qué?
16: Bueno, claro, llegó el día, ¿no? Hoy
0: me acaba de enviar un audio. El señor Toti Pazman.
16: Preparen las trompetas.
2: Pero que descanse, que
0: para
2: se relaje.
0: No puede. Angelito.
16: Claro, preparen las trompetas. No
0: se puede.
2: No se puede relajar.
0: No se puede relajar porque él es el que tiene el ganador de la cena en el mangrullo. Entonces no se puede relajar.
16: Cena o almuerzo, ¿no?
2: Yo
16: claro.
2: Pensé
0: cena o almuerzo, la comida, exactamente. La tiene clara, Angelito.
16: Claro, porque
0: y
16: me
0: tengo acá
16: el premio.
0: Tengo acá el mensaje de audio. 45 segundos que dice Angelito. Si vos ganaste o no,
16: claro,
0: la comida en el mangrullo. Tanda y en la ronda revelamos el misterio. Dale.
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4: 10 de la mañana, 33 minutos, Vicky. ¿Con qué temperatura aquí en la ciudad de Buenos Aires?
5: Subió un poquito, 14 grados ya, Martín, pero la humedad no baja, 84%, algo nublado el cielo y la máxima para hoy, 15 grados.
4: Angelito.
6: Claro, bueno, es que vengan las trompetas, llegaste, los aplausos.
4: Llegaste puntero.
6: Claro.
4: A hoy viernes, todavía no terminó la competencia.
6: Bueno, ya está, y muchas gracias.
4: Y al final, no. Al final de la ronda vamos a ver qué decidió el conductor de este programa, Toti Pamán, en un audio que nos dejó en el medio de sus vacaciones. Arrancamos con la ronda, ¿les parece? Toda la información de fútbol argentino, la mejor ronda de la radiofonía argentina. Empiezo con el Turco del estudio. Hola, Turco.
7: Hola, Canda, ¿cómo andás?
4: ¿Estás con sueño?
7: Terminé roto ayer de la bombonera, Canda. ¡En tu boca!
4: Andrés Alaluz, buen día.
8: Buen día, ¿cómo te va, Canda, querido? Abrazo para todos.
4: ¿Todo bien?
8: Todo bien, todo tranquilo después de la victoria de Boca. Anoche en la bombonera, partido de ida, repechaje de 16avos de Copa Sudamericana. Boca le ganó 1-0 a Higgins, día libre, mejor dicho. Mañana libre, por la tarde se entrena el equipo pensando en el partido que va a jugar. El próximo domingo, por primera vez en la historia, Boca va a la cancha del Deportivo Riestra para visitar al equipo del Bajo Flores. Cambia el equipo del Vasco Arrobarrena. Va a poner un equipo alternativo, va a priorizar el partido revancha que tiene que jugar en Rancagua el próximo jueves 30 de julio. Por eso, para visitar al Deportivo Riestra, Boca va con equipo alternativo.
9: Es insólito, ¿no? Recién arranca la temporada y ya hay que alternar. Yo no entiendo más nada. Si estos jugadores no pueden jugar cada cuatro días, yo no entiendo más nada.
4: Te está cuestionando, Vasco.
10: A ver, ¿querés el buzo de Boca vos, Quique?
9: No, te agradezco, Vasco, el que
4: sabe. Bueno, muy bien. Entonces, gracias, no, Turco. Abrazo grande. Ricky Dazo, buen día.
11: Buen día, Martín. Un abrazo monumental. Atención. Hace 40 minutos River comunicó oficialmente que acordó con Tigres de México la transferencia definitiva de Ángel Correa, que en las próximas horas se va a realizar la revisión médica, así que River tiene un nuevo refuerzo que es Ángel Correa. Mañana juega River, 19:15, yo creo que es la presentación oficial de Otamendi con la camiseta de River. Para mí juega de titular, igual que Montiel.
4: Mira,
11: en el Monumental. Ayer se entrenaron, hoy se vuelven a entrenar en el Monumental y quedan concentrados, pero para mí Otamendi mañana es titular con la camiseta de River.
4: Gracias, Ricky. Abrazo grande. Nos vamos para Avellaneda. Señor Matías Martínez, buen día. Información de Independiente.
12: Hola, Canda, que ya tiene casi su tercer refuerzo de palabra, que es Imanol Machuca. Llega de Fortaleza, el rojo se queda con el 60%. Productividad, cada vez que juegue 15 partidos tiene que pagar $150,000. Máximo lo que va a erogar Independiente son $750,000 por el 60% del delantero, que alguna vez estuvo cerca y se fue a Vélez. Adentro, Mesa, Mele y ahora Machuca.
4: Gracias, Mati. Abrazo grande. ¿Qué pasa en Racing? Abrazo. Diego Lausán, buen día.
13: ¿Cómo te va, Martín? Bueno, hoy debuta la Academia. Hoy debuta Boivoda en el torneo con un equipo casi confirmado, con Escudero de titular en lugar de Marcos Rojo. Cambeses, Canavo, Colombo, Gonzalo Escudero y Espino. Sosa, Tello, Saracho, Miskevich, Solari, Cotegni, los 11 para el debut.
4: Gracias, Diego. Ahora nos vamos a La Plata, el señor Nicolás Bosa. Hola, Nico, buen día.
14: Hola, Martín, buen día, porque el rival de Racing es Gimnasia, que buscará arrancar el campeonato con una victoria. El objetivo es clasificarse a una Copa Internacional con un equipo que está definido. Infran, Bautista, Barros, Echeloto, Recalde, Renzo, Gianpaoli, Silva, Torrejón, Nacho Fernández, Nacho Miramón, Mateo Cebane, el colombiano Juan José Pérez y arriba Ausmendi junto al Chelo Marcelo Torres.
4: Gracias, Nico. Abrazo grande. Y ahora para Rosario con el señor Fernando Carrafielo. Hola, Carra, buen día.
15: Hola, Canda. ¿Cómo estás? Un abrazo para todos. Anoche Almirón volvió a ser de las suyas, ¿eh? Otra más de Almirón. Es una continuidad del año anterior, en realidad del torneo anterior. Lo último que habíamos visto de Central era un desastre. Y bueno, ayer en el primer tiempo Almirón dijo, ¿por qué voy a cambiar? Sigo siendo un desastre, el equipo siga no funcionando. El segundo tiempo se acordó de jugar, jugó un ratito, empató, pero antes del final, otra siestita de algunos jugadores, el intrascendismo en el mundo central. Perdió 2-1 en Córdoba con Belgrano.
4: Gracias, Carra. Abrazo grande.
15: Abrazo, Canda. ¿Qué
4: pasa en San Lorenzo? Dani Fava, buen día.
16: Bueno, y si hablamos de San Lorenzo, hay que decir que de no mediar ningún inconveniente, el equipo para mañana enfrentar a Lanús por la noche en la Fortaleza sería con el paraguayo Gil al arco, Herrera, Lorenzón, Alejo Córdoba y Derritis, Tripiquio, Insaurralde, Gulli, Juan Pablo Álvarez y arriba Cuello y Ausmendi, los 11 del ciclón que se perfilan para debutar en el campeonato con Gorosito como técnico.
4: Gracias, Dani. Abrazo grande. Ángel, Angelito.
6: Bueno, claro, ya estamos.
4: ¿Habrás ganado? Ay, escuchamos a Toti. A ver qué dice Toti.
6: Las trompetas, Cacha.
17: Querido, buen día. Abrazo grande a la banda. Claro. No quería dejar de estar para anunciar el ganador.
4: ¿Sos vos, Ángel?
17: El almuerzo de este fin de semana del Mangrullo.
4: Gracias. ¿Verdad, Angelito?
17: Y bueno, lamentablemente debo decir que
4: no.
17: Angelito Capa otra vez no estuvo.
4: ¡No!
17: Se
4: pinchó, a ver, ¿quién gana?
17: Se rajó, no participó del programa.
6: ¿Cómo que no?
17: Así que lamentablemente se cayó. El viernes se cayó y bueno, es otra vez perdedor, otra vez segundo, ¿no?
4: No.
17: Como en aquella final de Huracán y Vélez.
6: Como vos en Madrid,
17: el ganador del almuerzo.
4: ¿Quién?
17: En el Mangrullo de la familia Granados.
4: ¿Quién?
17: Es el señor Martín
6: Todavía. Está todo arreglado, te lo manda vos.
4: Angelito, gané.
6: Y nadie dice nada. Amigo de Brasena.
4: Tranquilo. Gracias, claro, Toti, por darme.
9: ¿Cuándo vas a ir, Martín?
4: Por darme el almuerzo cena. El almuerzo cena en el Mangrullo para dos personas, gracias a la familia Granado. Sé que siempre nos regala una comida para.
18: Podemos ir después de la cancha mañana, vos
4: chicos,
18: y yo.
4: Me sumo. Dale.
18: Vamos a la cancha. Yo dejo a mi hijo, vos dejas a tus amigos.
4: No, porque somos un montón, no podemos dejar a la gente afuera.
18: Pues,
4: no, ya voy ahí. Agarro un sábado. Un sábado del auto, salgo despacito, agarro la autopista y llego para Ezeiza. Gracias, Toti. Gracias a la familia Granados. ¿Nos vamos para el campo? ¿Te parece, Gaby? Qué bien que estamos de tiempo hoy, ¿eh? Qué prolijito. Todos somos impecables. Campo, dale.
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4: Hola, Marco, buen día.
24: ¿Qué tal, Martín? Muy buenos días. Ya se va terminando esta exposición rural de Palermo 2026 y empieza el ruido político, ¿no? A ver qué va a pasar el domingo en el palco. Ayer Luis Caputo dijo que no va a haber anuncios, se refería específicamente al tema de retenciones, ni siquiera la eliminación del 0,5% que tiene la exportación de algunas categorías de carne. Dijo que no dan los números, el equilibrio fiscal está en juego, así que no dan los números, pero que apenas se puedan ir bajando retenciones, se va a volver a anunciar. Vamos a ver qué es lo que tiene Javier Milei para contarle al campo cuando venga acá al predio de Palermo. Sí, va a estar el pedido por parte de La Rural de que se bajen las retenciones. Bueno, el debate tradicional que se dan para esta fecha. Pero tengo una pregunta, Martín.
4: Sí.
24: ¿Vos pagarías 150 millones de pesos por un caballo criollo?
4: A ver, espera, déjame ver si tengo... No tengo ahora a mano, no tengo ahora a mano, pero yo particularmente no, pues no tengo.
24: Bueno, ¿sabés qué? Eso es lo que pasó anoche. En el remate de la raza se pagó ese valor que es absolutamente extraordinario, no por un caballo, por el 90% de tañido tronador.
4: ¿Se vende en porcentaje?
24: Se vende en porcentaje, claro, porque acá hay negocios, porque justamente son padrillos que van a generar descendencia. Y por eso los dueños actuales se quedan con una participación de ese negocio que va a seguir perdurando en el tiempo. Es un ejemplar absolutamente extraordinario, es un precio que está fuera de regla y fuera de lógica, es lo que me decían anoche, pero que marca un poco la potencialidad que tiene el caballo criollo y te diría que en general todas las especies que están acá en Palermo compitiendo. Siempre decimos, es campo de punta a nivel global la genética que vemos acá en la pista de la Sociedad Rural Argentina.
4: Mañana me despierto, eso es a las 5 y cuarto de la mañana, veo una duchita, me hago el desayuno y ¿sabes qué hago a las 6 de la mañana, Marcos?
24: Prendés la radio, pero seguramente, claro, ¿no?
4: ¿Cómo no?
24: Y en la Radio Rural de 6 a 8 te vamos a seguir contando un poquito las polémicas que se generaron esta semana y qué es lo que se espera para el domingo cuando se inaugure la muestra.
4: Abrazo, Marcos.
24: Abrazo, buen fin de semana.
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3: Estás mojado. Casi las 11 de la mañana. Ya estamos pisando las 11 de la mañana. 10:52.
4: Otra de los abuelos de la nada.
3: Chiche.
4: Con otra, ¿qué es un homenaje?
3: ¿Qué pasa? ¿Se te trabó los abuelos de la nada, Cacha?
5: ¿Es fanático?
3: Solo vamos a escuchar los abuelos de la nada. Bien, igual a mí me encanta, ¿eh? Yo no me quejo, está buenísimo.
5: Yo quisiera Soda Stereo, si no te jode. Algún
3: no,
5: temita de Soda Stereo. Ah, ya está armado. Pensé que era tipo la fonola. No, pero pensé que era como que podía. La rocola.
6: Los abuelos también.
3: ¿Qué
5: las cosas que nos dicen por...
3: Ay, Cacha, ¿qué temperatura, Vicky?
5: Se puede reproducir 14 grados, Martincho, humedad 84% y cielo mayormente nublado.
3: Sentí el aroma. Leo, sos vos, buen día, sí, ¿cómo estás?
7: La verdad que es espectacular, pero yo este no tengo nada que ver, ¿qué aroma hay?
3: No, el aroma rico.
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3: Hoy está tremendo, te
7: esa
3: digo,
7: mía,
3: ¿eh?
7: Esa hoy mía, la tremendo. Otra para mí fue vale, quizás es boludo.
3: Lo que gritaba, entre lo que gritaba Capa, esto, Pilar que te dijo que el otro no te causó gracia.
7: Es un 1% de lo que me tira Cacha.
3: Tu peor día está pasando. 10 de la mañana, 54 minutos, abrimos Famago, dale.
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10: Bueno, Leandro Paredes se refirió al futuro de Leo Messi. ¿Cuáles fueron las charlas en la previa a la final de la Copa del Mundo? Esto respondió el 5 de Boca.
11: El momento del retiro de Messi, ¿cómo estás hoy en ese sentido? ¿Cómo está el grupo de la selección?
12: No, como dije recién, duele porque creo que lo dijimos durante todo el Mundial también, que no queríamos que llegue el último partido, no queremos que llegue. Creo que él todavía ha tomado una decisión, que era también su último partido en la selección. Ojalá que no, ojalá que pueda seguir jugando. Va a ser decisión de él, que lo que él lo haga feliz, seguramente a nosotros también. Así que ojalá.
11: En un momento la Bombonera parecía una continuación de lo que pasó en el Mundial. ¿Necesitabas también vos este cariño? ¿Quizás te puede llegar a convencer a terminar de tomar la decisión de seguir en la selección en este proceso?
12: No, la verdad que yo tengo solo para agradecimiento para la gente. Me ha dado mucho cariño, me lo demuestra siempre. Hoy lo que fue hoy realmente increíble, fue un sueño para mí que durante casi todo el partido la gente me aplaude, me ovacione, es algo hermoso y total agradecimiento.
10: Y con relación a las tareas conspirativas que se han dado en las últimas horas, también se expresó Leandro Paredes.
12: Son cosas que nosotros no le damos bola, somos conscientes de que hicimos un gran mundial, de que la final España fue superior, mereció ganar, mereció ser campeón, felicitar a ellos. De nuestra parte nos queda obviamente el sabor amargo de estar tan cerca y no poder lograr el objetivo, pero al mismo tiempo orgulloso porque dimos hasta lo que no teníamos en cada partido, hasta el último segundo, y creo que la gente que se quedó reflejada con eso y es muy gratificante.
13: ¿Te molestó todo lo que se habló posterior al partido, de la final, todo lo que se está hablando, como salir a aclarar algo que no es tan necesario?
12: No, por acá. No, es que nosotros no tenemos que aclarar nada. Nosotros jugamos una final del mundo, repito, España fue superior, lo hizo mejor, justo ganador y no queda más que eso.
10: Y además, sí. Angelito Di María también se refirió a la gran Copa del Mundo de la selección argentina. ¿Habrá sido con Inglaterra el partido para él más influyente e impactante? Escucha.
14: A ver. Sí, Leo tiene que seguir hasta cuando no quiera él. Creo que puede seguir muchísimos años más. Con 39 años demostró que es uno de los mejores y sigue siendo uno de los mejores de la historia. Y ya no tiene techo, ya no hay más nada para él. Y Scaloni creo que es la escaloneta, es la escaloneta de esta selección y ojalá siga. Creo que por el bien de todo está haciendo una buena generación de chicos que está sacando ahora y todo suma, así que ojalá que siga. Es decisión de él, él sabrá qué es lo que quiere, pero obviamente como argentino me gustaría que siga.
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3: Me gusta. ¿Te gusta qué, la canción?
5: Madonna, sí.
3: Ah, ¿te
5: sí.
3: gusta Madonna?
5: Amamos a Madonna.
6: Me encanta.
5: Amamos.
3: Amamos a Madonna.
5: Y cambiamos un sí. poco los abuelos
3: no,
5: de la nada.
3: No, no, no gustó la presentación en el Mundial.
5: No,
3: bueno, no nos gustó.
5: Fue un choreo
3: absoluto,
5: con toda la expectativa de verla con algo súper espectacular.
6: Claro,
5: vimos
6: música.
5: un videoclip vimos. Sí, y ella dos pasos caminó sobre el campo de juego.
3: Si nada es más. Que era Madonna.

0: Madonna. Bueno, porque así está Madonna.
1: Madonna
0: abusa de los filtros muchos en redes sociales, entonces uno está acostumbrado a esa Madonna, pero la Madonna es la que vimos sobre el campo de juego, 5 segundos.
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1: 11 de la mañana en punto. Noticias y ya seguimos con más Toti 910.

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1: 11 de la mañana, un minuto. En la ciudad de Buenos Aires, la temperatura 14 grados, humedad 84%, cielo mayormente nublado.
0: Dólar.
1: El Banco Central habilitó cuenta sueldo en dólares. Es para que empresas puedan pagar salarios en moneda extranjera. Modificaron la operatoria bancaria para entidades empleadoras que tendrán la opción de abonar remuneraciones en divisas estadounidenses, además de la moneda local. A todo esto, el oficial abre estable en el último día hábil de la semana y se vende en el Banco Nación a 1.510 pesos. El paralelo, 40 pesos más caro, se vende a 1.550. Los financieros, el MEP, 1.514 y el contado con liqui, 1.574. El tarjeta alcanza 1.963 pesos. El riesgo país, con leve baja, se ubican 436 puntos.
0: Economía.
1: Aplican cambios en la factura del gas. La Secretaría de Energía modificó la periodicidad con la que las distribuidoras de gas trasladan la tarifa final. A partir de los cuadros tarifarios de agosto, las diferencias entre el precio de gas estimado al inicio de cada periodo y el precio efectivamente pagado por los productores

0: se calculará e incorporará cada dos meses. La periodicidad del ajuste estacional generaba que las distribuidoras acumularan diferencias durante meses antes de poder trasladarlas a la factura.
1: Internacionales.
0: Incendios y emergencia en España. Los fuegos en Madrid se unen en un solo frente y obligan al desalojo de tres municipios más. El fuego quema cerca de 9.000 hectáreas en Burgohondo y 3.000 en Madrid. En lo que va del año, ardieron más de 120.000 hectáreas, lo que supone más del triple que en el mismo periodo de 2025. Preocupan especialmente ahora los fuegos en Madrid y en Ávila.
1: Quiniela.
0: En los sorteos de la previa en la ciudad, el ganador todavía no fue dado a conocer. En la bonaerense a la cabeza, 3.520-3520. En Santa Fe, 2.600-2600.
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0: Atención automovilistas, hay demoras en la autopista 25 de mayo, sentido al centro, porque a la altura de Rincón se desprendió la rueda de un camión de carga y esta impactó en un trabajador de la autopista que fue asistido por bomberos y luego trasladado al Hospital Pena. En tanto, en la Panamericana, retiran los camiones luego de los choques a la altura de la ruta 202, mano al norte, y comienzan a reducirse las demoras en la zona. 11 de la mañana, 5 minutos en la ciudad de Buenos Aires, la temperatura 14 grados, humedad 84%, cielo mayormente nublado.
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6: Continuamos en Toti 910, 11 de la mañana, 5 minutos. ¿Con qué temperatura, Vic?
7: 14 grados, Martín. Humedad alta, 84%, y el cielo está mayormente nublado. Esperen quizás para la tarde alguna llovizna.
6: No vamos a ver el sol hoy, no. Definitivamente, no, no, no. Confirmado hoy, que hoy no. no vamos a ver el sol.
7: El fin de semana puede ser.
6: El fin de semana, capaz que un cachito, un ratito, exactamente. Un poquito, pero frío se va a mantener. Pili.
8: Bueno,
6: ¿tenés
8: tengo,
6: estrenos?
8: Sí, tengo espectáculos a la carta, se llama.
6: Muy bien, me gusta.
8: Porque tengo la segunda temporada de Es Mi Sueño, con famosos, tengo la nueva de Suar, tengo un romance.
6: Sí.
8: Y tengo la nueva película de Ricardo Barreda. ¿Qué querés?
6: Romance.
8: Romance.
6: Gusta romance.
8: Ay, romance. Me encanta. Bueno, Ángela Leyva volvió a apostar al amor después de su última experiencia.
6: Con Marcelo Weigand.
8: Con el Chelo, sí, que no le fue bien, sufrió un montonazo. Pero bueno, viste que la vida siempre te da una nueva oportunidad.
7: Obvio, te cierra una puerta y te abre una
8: por ventana. Por eso, demos un mensaje de aliento para esa gente que
9: hay
8: está
9: que
8: mal,
9: otra
8: deprimida.
9: Como dice.
8: Bueno, sí. A ella le volvió el amor. Con un vecino del barrio privado en el que vive. Esto me encantan, estas historias. Mirá, información de LAM ayer. Fede Díaz se llama. Y se conocieron jugando al tenis.
7: Ah,
8: me encanta. Así
6: bien.
8: Que nació el amor entre raquetazo y raquetazo.
9: Bueno.
8: Sí.
9: Buen contexto.
8: ¿O no? Está bien. Total. Es así.
6: Es un momento, viste que ahora hay mucha gente que se conoce jugando al pádel.
8: Claro. Sí, ahora está de moda más el pádel, ¿no? Que
7: no,
8: el tenis.
7: Esperá, hay apps de citas ahí en el pádel. Hay. Sí, sí,
6: no,
7: sí.
6: No sé si bueno, de cita, pero sí. Ahí sí, la gente se conoce jugando al pádel.
8: Totalmente, imagínate ella en su barrio muy privado bien. Donde vive, bueno, con amigas, vamos a jugar, vamos por ahí, y se encuentra ahí.
6: Dicen
8: en la
6: que
8: cancha.
6: El
8: con
6: pádel, el tenis es el nuevo Tinder.
8: Claro, es.
6: La gente va, sí.
8: Mira.
6: Yo tengo un amigo que me contaba que tenía que ya iba a jugar al pádel, ya con el sushi en el baúl. No. Un poquito de hielito, claro, termina el pádel, vamos a comer.
7: Hay canchas de pádel que te pones pulserita.
6: Si sos, ¿en serio?
7: Sí, si
6: ah,
7: sos
6: no sabía
7: soltero,
6: eso.
8: Ah, si bueno, eso ya, ah,
6: ya es demasiado. Ya es demasiado.
8: La búsqueda de pareja.
6: Bueno, entonces Ángela.
8: Ángela Leiva vuelve a sonreír porque estaba. Le costó mucho salir de esa relación del Chelo, pero ahora ya está bien.
9: De hecho, el Chelo va a ser papá.
8: Sí, va a ser papá, lo contó Catotti. Sí, sí, la verdad que sí. Y este Fede Díaz me gusta para ella. Estuve viendo fotitos, lindo, lindo chico para.
7: Lindo muchacho.
8: Sí, se hacen linda pareja. Así que me gusta Ángela Leiva. Iba enamorada. ¿En un ratito te doy más
6: en o un ratito, ahora? No, no, en un ratito contame lo del la película de Barreda, sí, que me interesa.
8: En el encaso.
6: Sí, en un ratito lo charlamos, ¿te parece?
8: Dale, peliculón.
6: Vamos con lo de Javier. Marian, dale, ¿te parece lo que dijo el vocero presidencial?
10: Lo que dijo y lo que no debería haber dicho el vocero presidencial, Adrián Javier. Pongámoslo en este contexto, sos ministro, sos vocero, solo que sea un funcionario nacional y te preguntan por el dólar, ¿qué no tendrías que decir nunca?
6: Uy, tantas cosas.
10: Lo más importante, lo que a la gente más le preocupa.
9: Que suba.
10: Que, exactamente, que suba. Escuché lo que dijo ayer Javier sobre el dólar y a cuánto se puede ir.
11: Cuadruplicar el tipo de cambio significaría que hoy pasamos de 1.500 a 6.000, claro, para llevar a una cosa parecida. Si vamos al 2002, donde el tipo de cambio pasó de 1 a 3, sería como hoy pasar de 1.500 a 4.500.
9: Sí, sí, sí.
11: Nadie ve ese escenario. Ahora, que el tipo de cambio llegue a 1.800, a 1.700 para dentro de unos meses, es una posibilidad, y además, digamos, la estabilidad cambiaria está muy clara, ¿no?
10: A ver, 1.800, 1.500, 1.800, ¿qué están pidiendo varios sectores de la economía? Que haya una devaluación. Esto no es nuevo, porque el propio Javier Milei salió a desmentirlo y salió a decirlo Toto Caputo también, el ministro de Economía, que el gobierno no quiere avanzar en una devaluación, que el dólar está estable, y es cierto, lo viene contando Carlos Burgueño, el dólar no se mueve en torno a los 1.400, a 1.500 subió un poquitito, pero se estabilizó nuevamente allí. Que el vocero presidencial diga 1.800 y eso puede preocupar a más de uno.
6: Sí.
10: Sobre todo en ese contexto en el cual hay gente, hay sectores económicos que están pidiendo que haya una diferencia mayor, básicamente para poder capitalizar esa diferencia en las exportaciones. Desde el gobierno, ayer se ocuparon de aclarar que no va a haber anuncios, por ejemplo, ni tema retenciones, ni tema de bajas impuestos, ni tema tampoco referido al dólar, cuando el presidente hable el domingo en La Rural, que todo lo que se había que decir ya se dijo, que ya se había anunciado. Pero, por ejemplo, vinculado al dólar también hay otra noticia que la voy a traer en este momento porque está circulando, que es básicamente una comunicación del central, del Banco Central, quédense tranquilos, no es una devaluación, pero sí lo menos que está mal comunicando es que las cuentas sueldos que están cifradas en pesos, pueden también cifrarse en dólares. O sea, esto quiere decir que vos podés ir y pedir que te paguen en dólares, no necesariamente, porque la empresa es la que determina también cómo te va a pagar, y hoy las empresas tienen vedada la posibilidad de adquirir dólares a mansalva como puede hacerlo una persona física, no una persona común. En ese sentido, bueno, esta declaración respecto al dólar, que siempre es un tema caliente, genera cierta zozobra, por lo menos para algunos que lo están escuchando.
6: Y es cierto también que si trabajás para una empresa que está en el exterior, te pueden pagar en dólares.
10: Claro,
6: antes, cuando te garpaban, te llegaba en pesos a vos.
10: Y aparte, no, y muchas veces llegan por circuitos, digamos, informales también, ¿no? O sea, te pagan a través de alguna otra billetera y eso sí va circulando. Claro. O sea, lo que quiere hacer el gobierno es que básicamente todo eso, y eso me parece que está bien, porque mucha gente vende servicios, y de hecho Argentina ha crecido mucho en exportación de servicios al exterior, digamos, informáticos, lo que sea.
6: Bueno,
10: que
6: inclusive inclusive los creadores, por ejemplo, de YouTube, yo tengo un canal de YouTube que la empresa te manda plata desde afuera y hoy por hoy te lo especifican.
10: Claro.
6: Ahora, teóricamente, va a cambiar y te lo depositarán en dólares, sí, imagino.
10: Mismo cualquier periodista que tiene la posibilidad de hacer una colaboración,
6: afuera, para el exterior,
10: muchas totalmente veces te la pagan en dólares. Y bueno, también, antes obligadamente la tenías que ir a cambiar a pesos, o te la cambiaban a pesos.
6: Ustedes saben que uno de los casos policiales más resonantes que tuvo este año fue el del caso Agostina, del cual estuvimos todos pendientes, y la causa avanza, sigue la investigación, hay 4 personas detenidas. Ustedes recuerdan, Agostina, esta joven de 14 años que vivía con su madre, que un novio, amigo de la madre, algo por el estilo, la citó a su casa. Luego ella entró a la casa con este hombre y nunca más salió. Fue asesinada, descuartizada, y luego sus restos fueron enterrados en un descampado. Por ese crimen, le decía, hay cuatro personas detenidas, un hombre llamado Claudio Barrelier, que es el acusado del crimen, y tres personas más que aparentemente sirvieron como colaboradores o por lo menos como encubridores del crimen. Ayer se realizó una nueva inspección ocular en la casa de este hombre, con la particularidad de que participaron también los abogados que no habían participado, o sea, los abogados de las partes, inclusive abogado del padre, abogado de la madre de Agostina, que no habían participado hasta el momento, y describieron la casa como tenebrosa. Describió la casa tenebrosa porque hablaba de una casa más chiquita de la que creían, con ambientes muy pequeños, y una casa que parecía ser de acumuladores seriales. Había mucha basura, había muchos objetos como diarios, por ejemplo, que se iban acumulando, y en ese contexto, en una casa bastante extraña, bastante peculiar, donde, por ejemplo, vivía no solamente este hombre, el asesino Claudio Barrelier, sino que también vivía su esposa, su hija, un amigo, arriba dos personas que alquilaba una habitación. Era una distribución bastante, bastante extraña la de esta casa, que, entre otras cosas, es el lugar donde finalmente terminaron asesinando ni más ni menos que a Agostina. Hay cuatro personas que están detenidas por este crimen. 11 de la mañana, 13 minutos, todo suyo, Vicky.
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6: Voy con vos, Quique.
9: Bueno, no quiero jugar como Argentina, no quiero jugar como Francia, ni como España. Quiero jugar como nosotros, pero con muchísima intensidad. No estoy haciendo este trabajo por mí, lo estoy haciendo por ustedes. No voy a aceptar las injurias que recibió, por ejemplo, Nagelsmann. Si tocan a mi familia, me voy. ¿Quién dijo esto?
6: ¿Quién dijo todo eso?
9: Jürgen Klopp, el nuevo técnico de Alemania, que estará al frente de esta reconstrucción teutona, pero que claramente dejó un mensaje de: si me tocan a mi familia, dejo el cargo.
6: Excelente clima laboral.
9: Bueno,
6: pero llegó,
9: marcó el terreno.
6: Sí.
9: El que dijo que no es Pep Guardiola, no será parte de la reconstrucción de la Azzurra, le dijo que no a Paolo Maldini para ser el nuevo técnico de Italia. Recordemos que después de la Copa del Mundo, 17 técnicos han quedado sin trabajo y han dejado a sus respectivas selecciones.
6: Pili, ¿qué podemos vender para lo que viene?
8: Bueno, tengo la nueva película de Ricardo Barreda y vas a escuchar el elencazo. Además, te voy a contar cuándo se estrena y dónde la vas a poder ver, porque la verdad es imperdible. También tengo la lista de famosos que van a cantar, porque la segunda temporada de Guido Casca va a ser con famosos.
6: Ah, mira,
8: sí. O sea, un estilo cantando, bueno, por un sueño.
6: Mira.
8: Bueno, va a ser así, con famosos. Así que ya están los nombres de los famosos y la nueva película de Suar, los números de la tele y un montón de
6: cosas. Un montón de cosas. Tenemos mucho Toti 910 todavía, 11 de la mañana, 15 minutos. Tanda muy, muy cortita y ya seguimos.
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9: Qué linda esta musiquita para un viernes, para estar bien arriba. Vamos, Diego Torres, nos encanta. ¿Cómo se llama Capum? Muy lindo, baila Vicky. ¿Con qué temperatura?
10: 14 grados, Martín, humedad alta, 82%, el cielo mayormente nublado y la máxima para hoy, 15 grados.
9: Este es Diego Torres con Carlos Vives. Linda, linda versión, me gusta.
11: Ideal para un
9: linda
11: viernes. Muy bien, que salió el sol acá adentro, afuera está horrible, pero acá adentro salió el sol.
9: ¿Por qué salió el sol?
11: Porque llegué yo.
9: Exactamente. Sí. Ahora todos sabemos, somos todos pechi ahora.
12: Claro, pongamos música y hagamos la radio.
9: Claro, somos todos pechi ahora.
11: Me encanta.
9: Bueno, Pili, me prometiste estrenos.
11: La película que se viene sobre Ricardo Barreda es una nueva película dramática de ficción basada en el caso real del cuádruple femicidio cometido por Barreda en La Plata en el año 1992. Se estrena el 28 de agosto en Prime Video.
9: Mirá.
11: Atenti.
9: Estamos viendo el tráiler, a todos los que nos están mirando por YouTube, que cada vez somos más y les agradecemos. Estamos viendo el tráiler, por lo que se ve, está muy bien armado.
11: Muy bien
9: y
11: armado.
9: Muy bien las caracterizaciones, ¿no?
11: Sí. Es espectacular. Ahí tenemos a Luis Machín como Ricardo Barreda. Un gran actor.
13: Machín es crack.
11: No, crack mal. La tenemos a Carla Peterson como su esposa, Gladys McDowell. Mercedes Morán, que hace de su suegra.
9: Sí.
11: Y después está Maite Lanata y Margarita Páez, la hija de Fito, que hace de las hijas.
9: De las hijas de Barreda,
11: Cecilia,
9: claro.
11: Cecilia y Adriana. El enfoque de esta peli no se centra en sí en la figura del femicida, sino más bien en darle voz a estas cuatro mujeres asesinadas. Ese es el foco de la peli.
9: Me parece muy bien. ¿Saben qué hizo Barreda después de matar? Barreda asesina a su esposa, a su suegra y a sus dos hijas, y él quería hacer pasar todo como un robo. Sale de ahí y se va al zoológico a ver los animales. Después de ahí pasa a buscar a su amante, tenía varias amantes, comen pizza y después van al hotel de alojamiento. No. Nunca quedó claro si Barreda le había confesado a su amante lo que había hecho. Cuando vuelve Barreda a su casa, ya estaba la policía trabajando. Y él le dice, no, qué bárbaro, fue un robo. Y finalmente la policía empieza a sospechar, porque no faltaba nada, porque no había puertas ni ventanas
11: ni
9: rotas.
11: Violencia.
9: Entonces le empiezan a hacer más preguntas. Un comisario en particular le empieza a hacer más preguntas hasta que Barreda empieza a pisarse. Y este comisario le dice, si vos me decís dónde tiraste la escopeta con la que las mataste, yo te ayudo. Era una escopeta que le había regalado su suegro, marca Víctor Sarrasqueta, y Barreda confía y le dice, la tiré al río. Y ahí le confiesa el crimen. Y ahí va detenido. Y pasa detenido un tiempo y no saben la cantidad de mujeres que le escribían a Ricardo Barreda cuando estaba preso. Le llevaban las cartas de amor en carretilla a Ricardo Barreda.
11: No.
9: De mujeres que lo querían conocer. De mujeres que querían estar con él. De hecho, si no me equivoco, así conoció a Berta, que fue la mujer que lo acompañó hasta el resto de sus días, hasta que murió en el 2020.
11: Sí, 2020, inclusive, el 25 de mayo.
9: Cuando sale, él tenía armado en su casa. Hoy si vos vas a la casa de Barreda, que todavía está, no la demolieron, está en La Plata, está todo como en ese momento. está el sillón de odontólogo, están los elementos que él usaba porque la atendía en la casa. Y cuando sale, él quería volver a ser odontólogo, quería volver a atender. Y había gente que quería atenderse con Barreda.
10: No, impresionante.
9: Había pacientes que querían ser atendidos por un tipo que había asesinado a 4 mujeres. El morbo que
10: ¿cuánto tiempo preso?
9: Y habrá estado preso unos... Lo tendría que buscar, pero creo que habrá estado 12, 13 años preso.
11: Porque después tuvo el arresto domiciliario por su buena conducta, por ser mayor de los 70. En el 2011 fue revocado, dicen por violarlo con la excusa de ir a una farmacia. El 11 de febrero de ese mismo año se le devolvió el beneficio de prisión domiciliaria y en el 29 de marzo se le otorgó la libertad condicional.
9: Casi 16 años en total.
0: Sí, una locura hoy. Yo vivía en Belgrano y lo veía ahí por juramento.
9: Hoy, por supuesto, ese mismo delito. En ese momento no existía la figura del femicidio.
11: Claro.
9: Entonces ese mismo delito hoy hubiese sido prisión perpetua, pero todavía estaría preso. En ese momento le dieron solo 15 años, fue una aberración absoluta que le hayan dado 15 años, pero la verdad
10: no
9: que va
10: solo
9: a estar...
10: por femicidio, la cantidad de personas que mató.
9: También por la multiplicidad de víctimas, obviamente, pero hubiese ido, estaría preso, todavía hubiese muerto en la cárcel.
11: Estando en la cárcel comenzó a estudiar Derecho.
9: Uh-huh.
11: Y manifestó haber estado tremendamente arrepentido por lo sucedido y que sentía una angustia y un dolor muy hondo. Esto es lo que las últimas declaraciones
9: y nunca,
11: de él en la
9: nunca,
11: cárcel.
9: Nunca se pudo comprobar, nadie pudo comprobar que su hija, su esposa y su suegra lo hayan maltratado, que era lo que él decía. ¿Se acuerdan de Conchita?
11: Sí.
9: Le decían Conchita, que lo mandaban a apodar la parra que había. Eso nunca se comprobó. Era una persona que inventaba, mentía, así que probablemente eso era una mentira. Y él asesinó básicamente porque era un femicidio. Más estrenos, Pili.
11: Más estrenos. Vamos ahora con una comedia más divertida, mucho más divertida, que tiene que ver con Adrián Suárez y Natalia Oreiro. Me encanta esta pareja.
10: Esta dupla.
11: Esta dupla es increíble. La nueva película de Adrián Suárez, que se llama Yo Narciso, se va a estrenar en todo el país el 13 de agosto. Esto tenemos que ir al cine para verla en pantalla grande y disfrutarla. Es una comedia de enredos que pone el foco en las relaciones, el tema del ego y la obsesión por la imagen. Lo que debe ser esta película.
10: ¿Hace cuánto que no hacía cine?
11: Me encanta.
10: ¿No?
11: Aparte me encanta Suar cuando hace estas comedias divertidas con
9: es
11: mucho...
9: Muy gracioso.
11: Algo que tiene Adrián es esa gracia.
9: Esa chispa, esa espontaneidad.
11: Total. Así que la peli tiene mucho humor, tiene romance y una mirada crítica sobre el tema del narcisismo. Adrián Suar, que la protagoniza y además la dirige. Así que a partir del 13 de agosto hay que ir al cine. Es un buen plan, chicos. Más en esta semana.
9: Absolutamente. ¿Querés uno más?
11: ¿Querés uno más?
9: Dale.
11: Los famosos que se vienen a Es Mi Sueño, la segunda temporada de Guido, que le está yendo muy bien en Canal 13. Realmente, ayer hizo 7 puntos porque está finalizando la primera temporada. Un numerazo. Lo más visto de Canal 13 y un súper buen número en esta época de la tele, ¿no? 7 puntos.
9: ¿Quiénes son los famosos?
11: Bien. Guillermo Andino.
9: Mirá vos,
11: Guillermo Andino cantando. Me copa.
12: No lo tengo.
11: Lo quiero ver.
9: No lo tenemos
11: lo
9: cantando.
11: Yo tampoco, por eso.
9: Una sorpresa.
11: Bien. Miguel Ángel Rodríguez.
9: Sí.
11: Emilia Attias. El Bambino Pons, acá que recién me hablaba.
12: Ya te lo digo, el Bambino gana.
9: Ya lo escuchamos cantar.
11: El periodista deportivo.
12: Canta relatando.
9: Claro. ¿Cómo olvidaron? Ruth Van Nistelrooy. La. Sí, claro.
11: Mira.
12: Es crack el Bambino.
11: Bien, hey, me sorprendieron. Bien. Leticia Brediche, Martín Souto, Viviana Saccone, Maju Lozano.
12: Martín Souto, te pedí.
11: Mira. Sí, Gloria Carrá, Cecilia Milone, también Cachete Sierra, Dante Ortega, el hijo de Sebastián Ortega y Guillermina Valdés. Bueno, muchos, muchos famosos que ya están empezando a prepararse porque se tienen que enfrentar a un jurado de lujo. Abel Pinto,
10: sí, el mismo
11: Jimena Barón,
10: no
11: Joaquín Levington. Cambia, la Mona no va a estar.
9: Mira.
11: Y Baute tampoco. Están hablando del Puma Rodríguez. Sería buenísimo que volviera el Puma después de todo lo que vivió, los problemas de salud y todo. Uh-huh. Acá lo amamos al Puma. Así que este jurado de lujo, gente muy prestigiosa de la música, que va a evaluar a esta lista de, en total se calcula 21 famosos.
9: Muy bien, Pili, muchas gracias.
11: Te bueno, tiré todo.
9: Todo.
10: Por la cabeza.
9: Ya está para irte directamente a dormir la siesta. No.
11: Chau, vuelve Toti,
9: un
11: qué
9: ratito,
11: alegría.
9: Un ratito. 11:30 de la mañana, nos vamos a San Luis un ratito.
10: Vamos de viaje.
9: Nos vamos a La Carolina.
10: El oro.
9: Pueblito exactamente de poquitos habitantes, ahora lo vamos a confirmar, si yo no leí mal, unos 300 habitantes, en donde si vas de vacaciones te regalan oro extraído en las minas justamente de esa zona. Vamos a saludar a Roxana Lucero Zavala, que es la secretaria de Turismo de La Carolina. Hola Roxana, ¿cómo estás? Buen día.
13: Hola, buen día, ¿cómo estás?
9: Muy bien, por suerte, igualmente. Sorprendidos con esta propuesta, contanos cómo surgió, cómo es, cómo funciona esto de que regalan, o creo que forma parte de un sorteo también, oro.
13: Exactamente, sí, nosotros, primero que todo, La Carolina es un pueblo minero, se descubrió oro hace más de 220 años acá en La Carolina, o sea, es un pueblo de la época de la colonia. Y bueno, si bien, digamos, la explotación a nivel industrial ya terminó hace aproximadamente 80 años, hoy aún hay gente en el pueblo que aún busca oro en los arroyos, en los ríos, ¿está bien? Entonces, nosotros todavía, es complicado, ¿no? Porque no es tan fácil la extracción, porque es de manera artesanal, pero bueno, la gente todavía busca oro. Entonces, bueno, a raíz de todo esto, digamos, tratamos de conseguir gramos de oro acá en el pueblo, extraído por la gente del mismo, de nuestro pueblito, y la municipalidad les compró ese oro y lo estamos sorteando todos los días a las 6 de la tarde de manera presencial acá en la oficina de informes.
9: No te puedo creer, mirá que bueno, tengo 100.000 preguntas para hacerte. La primera, ¿cuánto oro es lo que se le regala a los turistas? No,
13: mira, te cuento. Para sacar un gramo de oro, la gente del pueblo tiene que trabajar aproximadamente 2 días, moviendo de manera artesanal a pico, pala y con fuentes mineras, ¿no?
9: Mira.
13: Sacando este oro del arroyo, lleva 2 días de trabajo, de digamos, a la intemperie, ¿no? O sea, sin ningún tipo de maquinaria.
9: No, todo.
13: Eso pico. Por un lado. Un gramo de oro es 2 días de trabajo, aproximadamente. Moviendo 1 tonelada de tierra, aproximadamente, ¿no? Y bueno, nosotros lo que estamos regalando diariamente es medio gramo. ¿Está bien?
9: A medio gramo.
13: Para que usted, medio gramo de oro, son varias chispitas, porque acá el oro que se encuentra es en forma de, como de un, ¿viste? Como la polenta.
11: Claro. Sí. Como, claro, como en polvo.
13: Tenés como un polvito, como más finito y como pequeños pedacitos un poco más grandes que el granito de una polenta. Entonces, eso es lo que tenés que encontrar en esa tonelada de tierra. ¿Está bien?
9: Claro, es muy complicado.
13: O sea, es un trabajo.
9: No, porque ya estábamos saliendo para allá a buscar oro, pero no, es difícil. No llegamos.
13: No es tan fácil.
9: No es tan fácil, hay que saber.
13: Obviamente, hay que saber identificarlo, pero aparte, obviamente, esto es un trabajo que la gente que conoce, ¿no? El lugar. También se consiguen pepitas. Muy de vez en cuando aparece una pepita, un pedacito de oro más grande, ¿no?
9: Mira vos. ¿Y cuánto, el valor del gramo de oro? Creo que está en 140.000 pesos, más o menos. ¿Cuánto sería en plata lo que le dan?
13: Bien,
9: medio
13: perfecto.
9: Gramo serían,
13: sí,
9: unos 70 lucas,
13: valor,
9: más o menos.
13: Exactamente. Entregamos más o menos por día 70.000 pesos sería en oro. Pero yo creo que más allá del valor que tiene el oro, es la identidad, ¿no? Lo que nos representa a nosotros, el esfuerzo del minero, o sea, tiene otro valor un poco más profundo que el valor económico, ¿no? La gente cuando lo ve, que nosotros se lo mostramos a toda la gente que está ahí en el sorteo, la mayoría nunca vio oro en su vida en estado natural, ¿no? Cómo lo entrega la tierra. Y es hermoso, o sea, es realmente ¿cómo se dice? O sea, apasiona ver,
9: sí,
13: el oro.
9: Claro.
13: Es como que no puedes dejar de mirarlo, ¿viste? Como el fuego.
9: Sí,
13: bueno,
9: sí,
13: pasa lo mismo con el oro.
14: Y no está común ver oro, ¿no? O
9: sea, no.
11: Pero así puro, ¿no? Eso.
14: Y Roxana, te pregunto.
13: Puro.
14: Te pregunto en base a. Vos contabas que lo que era la extracción o la producción de oro en sí había terminado ya hace mucho tiempo, por eso ahora más que nada son lo que queda, ¿no? De esas piedritas o esas chispitas. Y Carolina, hoy, ¿sigue siendo un pueblo minero o se reconvirtió, cambió también el modo de vivir de la gente allí cuando se acabó esa producción original aurífera?
13: Y en realidad, el pueblo, digamos, la gran mayoría es minero, o sea, la gente, su legado es minero, ¿no? Su historia, pero se está convirtiendo en más que todo en turístico, ¿no? O sea, es como que tenemos gente que trabaja en el oro, gente que trabaja en el turismo, gente que obviamente es empleado público, gente que tiene sus campos, sus animales, ¿no? Pero apuntamos a que el futuro de la Carolina sea turístico, ¿no? Porque aparte está en un marco natural espectacular, precioso, ¿no? O sea, tenés para visitar la mina de oro, tenés para buscar excursiones para buscar oro en el río, tenés para subir a los cerros, tenés cabalgatas, museos, o sea, tenés una variedad de cosas, sitios arqueológicos, ¿no?
14: Claro.
13: Entonces, digamos, tiene muchas cosas que bueno, que hoy en día nosotros en el 2023 fuimos elegidos por la ONU Turismo como uno de los mejores pueblos turísticos del mundo. Eso también nos dio muchísima difusión.
14: Claro. ¿Y cómo funciona? ¿Uno quiere buscar oro y tiene que pedir alguna autorización, tiene que pedir un permiso o si encuentra el oro es suyo? ¿Cómo funciona eso?
15: Ah, buena esa.
13: Y en realidad es como que la gente del pueblo tiene esa autorización, ¿no? Uh-huh. El que vive acá, el que está acá, que conoce la técnica, que obviamente que también recibimos gente que viene con sus detectores de metales o... Pero bueno, cuando se dan cuenta que no es tan fácil...
9: Claro. Desisten de la tarea.
13: Exacto. Pero generalmente, bueno, los ríos, los arroyos acá del pueblo tienen como un dueño que serían como denuncios, que se le llaman denuncios, claro. Mineros, donde, bueno, no cualquiera puede venir a instalarse y sacar oro. O sea, si no, imagínate que estarían... todo el mundo viniendo a buscar oro en los ríos, ¿no? O sea, tenés que saber la técnica aparte.
9: Claro, cancelen los pasajes solamente para descansar en la Carolina, ¿no? Para ir a buscar oro.
13: Descansar, eso, por ahí tienen suerte y se llevan el oro en el premio, ¿no?
9: El premio del oro. Sería un hermoso.
13: Si quieren venir a llevar nuestro oro.
9: Exactamente. Pero bueno, gran iniciativa. Roxana, te mando un beso grande y te agradezco por la comunicación.
13: No, gracias a ustedes. Les dejo nuestro Instagram, lacarolina_turismo, para que nos sigan y ahí se enteren de todas las propuestas.
9: Te mando un beso grande.
13: Un abrazo. Hasta luego.
9: Ahí está Roxana Lucero Zavala, secretaria de Turismo de La Carolina en San Luis. Qué bárbaro esto del oro. Ustedes saben que en 1849, en Estados Unidos, existió lo que se llamó la fiebre del oro. En la zona de San Francisco, de California, escuchen esto porque es recontra interesante, se empezó a correr la bola a nivel mundial, en ese momento no había redes sociales, por supuesto, de que en esa zona había oro. Entonces la gente iba en manada, llegaba como podía a buscar oro. Llegaron 300.000 personas a buscar oro, se llamó la fiebre del oro. Y por supuesto nadie se hizo millonario encontrando oro. ¿Pero saben quién sí se hizo millonario?
14: ¿Quién?
9: Un hombre que se llamaba Oscar Levi Strauss. ¿Y saben qué vendía?
14: ¿Qué vendía?
16: Jeans.
9: Pantalones. Le vendía los pantalones reforzados a aquellas personas que iban a buscar oro. Y a partir de eso, cada vez vendió más. Y hoy si te compras, si alguien ve un jean, muy probablemente tenga esa marca que empezó en 1849 con la fiebre del oro. Porque todos los tipos que fueron a buscar oro, todos se fueron pobres. Bueno, menos el que le vendió los pantalones para ir a buscar oro. Es espectacular.
14: Levi Strauss encontró oro.
9: De verdad. Exactamente. ¿Tenemos tanda? ¿Cachita? 11:40, ya venimos, dale.
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37: 11 de la mañana, 49 minutos, continuamos en Toti 910. ¿Con qué temperatura, Vicky?
38: 14 grados 4 décimas, estamos cerca de la máxima para este viernes de 15 grados con el cielo mayormente nublado.
37: Ya está estacionando Gustavo López, así que nos apuramos porque queda mucha, pero mucha información. Arrancamos ronda informativa con el señor Mariano Beldi.
39: Cortito, desde las 0 horas empezó una nueva guerra de aranceles porque Donald Trump activó impuestos básicamente a las exportaciones de varios países, 60 países en total. ¿Zafó la Argentina? No zafó la Argentina.
37: No somos amigos nosotros.
39: Sí, somos amigos. Tenemos una ventajita, esto hay que decirlo. Parte de lo que es el acuerdo bilateral que estaba cerrando el gobierno con Estados Unidos, que todavía no está plenamente vigente, contempla que 1.600 productos ya tenían un 10% y otros quedaban exentos directamente de cualquier tipo de arancel.
37: Eso es lo que estaba antes.
39: Eso es lo que estaba antes y eso es lo que va a respetar Estados Unidos.
37: Ok.
39: Son áreas y son sectores que Estados Unidos tiene particularmente interés. Minería, todo lo que tiene que ver con los recursos críticos, Pero hay otras áreas donde la Argentina ha sido históricamente desfavorecida por los gobiernos de Trump, inclusive el primer gobierno de Trump, como el caso del acero y el aluminio, que son sectores estratégicos para nosotros, que van a quedar al margen de esto y van a seguir teniendo un arancel por arriba del 50%. Con lo cual, una buena y una mala, Argentina queda, como el resto de estos países, dentro de la nueva guerra de aranceles, en, si se quiere, el límite más bajo.
37: O sea que cuando Argentina le vende acero a Estados Unidos, sigue con el arancel del 50%.
39: Argentina no le puede vender más acero a Estados Unidos, sería la bajada.
37: Y por ese arancel, es muy complicado. Sí. Gracias, Mariané. Quique, voy hacia ti.
0: Bueno, hace un rato hablábamos de la negativa de Pep Guardiola para asumir el cargo como entrenador de la selección azzurra. Lo tentaron a Ancelotti, va a seguir siendo el técnico de Brasil porque había firmado antes de la Copa del Mundo un contrato hasta el Mundial del 2030. Según la Gaceta de los Sport, anticipan que Andrea Pirlo ya tiene todo apalabrado y encaminado para ser el nuevo entrenador de la selección italiana hasta la próxima Copa del Mundo, en esta refundación que sí necesita la Azzurra después de 3 mundiales de ausencia.
37: ¿3 mundiales consecutivos?
0: Los últimos 3
1: no lo disputó. Si 64 y no entran, bueno, listo.
37: Claro, si hay 64 tienen que entrar.
0: Bueno, hay que ver cómo se va a jugar la eliminatoria en Europa, que es traicionera. La eliminatoria de Europa es traicionera. Te tocan selecciones muy pobres y capaz quedás segunda de un grupo y después tenés que ir al repechaje y te pasa lo que le pasó a Italia. Por eso vamos a ver cómo se van a implementar acá en Sudamérica. Si son 64, seguramente lo anticipó Toti, van a ser 9 de 10 adentro.
37: Y es muy difícil.
0: Más allá de que Argentina, Uruguay y Paraguay.
37: Casi que juegan todos.
0: Por ser organizadores van a estar clasificados.
37: Casi que juegan.
0: Bueno, se va a jugar por esa competición de la Nation League, ser parte de. Con las mejores selecciones de Europa, ¿no?
37: Empezó la primera fecha del torneo Clausura. ¿Te parece, Quique, si repasamos lo que va a ser el fin de semana? ¿Qué se juega hoy, mañana y el domingo?
0: Hoy tenemos 5 partidos. A las 5 menos cuarto de la tarde van a jugar en Mendoza, Gimnasia ante Central Córdoba de Santiago del Estero. A las 7 de la tarde en Avellaneda, Racing ante Gimnasia. La Academia viene de eliminar a Defensa y Justicia por Copa Argentina. 7 de la tarde juega Vélez, el equipo de Guillermo, ante Instituto. 21-15 en Vicente López, Platense, Unión de Santa Fe y Huracán ante Banfield. Mañana 14:45 en Río Cuarto, Estudiantes Tigre. A las 5 de la tarde Newell's, Talleres, debuta San Paoli.
37: Mirá,
0: como técnico de la T. 7 y cuarto de la tarde Pili. River va a recibir a Barraca Central.
37: Ahí estaremos.
0: Y 21:30 Lanús ante San Lorenzo. La fecha se cierra el domingo. A las 15 en Tucumán, Atlético Independiente Rivadavia. 17:15 en La Plata, Estudiantes Independiente. 19:30 Riestra Boca. Recordando que a partir del martes comienza la segunda fecha del campeonato.
37: Gracias, Quique. Pilar, el cierre es todo tuyo.
4: Gracias. Un dato cortito. ¿Por qué? Porque se dicen muchas cosas de Rosalía y acá tengo datos concretos, datos que me están pasando.
37: Exclusivos.
4: Exclusivos de Toti 910. De 50.000 entradas vendidas, solo 100 pidieron devolución.
37: ¿100 entraditas nada más?
4: Nada más. Bueno, no, es algo. Bueno, esto es algo concreto. Se está diciendo mucho, se está abriendo mucho el tema cada vez más.
0: Es que,
4: Los traslados que se caen.
0: ¿No tenés 10 días de una vez que la compras para devolverlas?
4: Claro.
0: Quizás muchos estén en desacuerdo, pero ya pasó ese plazo.
4: Ya pasó ese plazo. Pero bueno, esto es un dato concreto de entradas, de cantidad 100. De entradas, justamente que han pedido
37: en la
4: devolución.
37: La proporción es muy poquito.
4: Es nada. Por eso te digo.
37: La proporción es muy poquito.
4: Por eso te digo, vamos a esperar un poquitito a ver si baja un poco más la espuma o esto sigue.
37: Igual hay que entender al artista que, evidentemente, por lo que escuchamos, inclusive la encuesta que hizo Rosario Bigossi, viene un terreno bastante hostil. Entiendo que el que compró la entrada es fanático de Rosalía y le gusta. Viene un tema. Viene un
1: cómo va a vender
37: país
1: humo,
37: que, evidentemente.
1: Cuando arranque el primer tema con
4: enojado,
1: la camiseta
4: está enojado,
1: Argentina
4: está
1: puesta,
4: enojado.
1: Se termina.
37: Hay que ver dónde se aloja, el tema del hotel.
4: No, no, no.
37: Y demás.
4: Por eso, como hay tantos temas de seguridad.
37: Me imagino alojada en Puerto Madero.
4: Seguro, pero igual, o sea, exponés a un artista a diferentes tipos de reacciones, es complicado. Por eso yo creo que están evaluando desde España qué va a pasar con esto. Están evaluando día a día, porque esto, viste, que esto puede de un día para el otro terminar, pero ahora está como, sigue.
37: Exactamente.
4: Sigue, así que vamos a estar atentos, pero el número que les quería compartir era este, porque también habla este número.
37: Bueno, gracias, Pili.
4: De nada, nos
37: y
4: vemos mañana.
37: Y estábamos viendo por ahí que Wanda Nara sigue promocionando lo de la
4: lo que
37: academia.
4: Les conté ayer.
37: ¿Por qué no averiguamos para el lunes,
4: ¿qué?
37: Cuando venga Toti? ¿Cuántos inscribieron?
4: Le voy a decir.
37: ¿Cuántos hay?
4: Sí,
37: ¿cuánto era
4: que
37: salía 100 lucas?
4: ¿Era?
0: Sí, o 67 dólares.
4: Depende cómo quieras pagar.
37: ¿Estuviste
4: para acá
37: averiguando?
0: No, me informé.
37: Ah, sí, no.
0: Porque en todos los noticieros fue noticia. Pili tiró la bomba. Fue primicia y todos lo replicaron.
4: Claro, exactamente.
37: Ahí está. Bueno, vamos a ver cuánto, a ver si tuvo éxito.
4: Le va a ir bien. Todo lo que toca esta chica lo convierte en oro. Guste o no, es la realidad, chicos.
37: Bueno, gracias, queridos compañeros.
4: Un placer.
37: Nos reencontramos el lunes con el señor Toti Pazman.
0: Ya
37: de regreso. Muchísimas gracias.
0: ¿Qué haces? ¿El mandrullo monumental?
37: Podría ser, tranquilamente.
0: ¿Qué?
37: ¿Con Pili? Hacemos. Vamos a ver la cancha. Termina. Vamos para
4: yo tengo que ir a buscar la picada antes, si no te hincha.
37: Vamos a buscar la picada.
4: Vamos a buscar la picada.
37: De luz azul.
0: Ojalá que después caiga como el
37: por aquí. No. Tranquilo. Ya te va a tocar, Ángel, ya te va a tocar. 11 de la mañana, 56 minutos. Llega el señor Gustavo López. Nosotros nos reencontramos nuevamente el lunes a las 9 de la mañana acá con el señor Toti Pazman ya en nuestros estudios.

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1: siempre con vos. Gustavo Héctor López, buen día.
2: Hola Martín Candalaf, ¿cómo les va?
1: ¿Todo bien?
2: Buen día para todos.
1: ¿Cómo estás?
2: Y me estoy acostumbrando al clima, a este frío, cierta humedad, la garganta, la voz.
1: Y dos meses a 30 grados, ahora venís acá.
2: Exactamente, decimos... mucho trabajo, poco descanso. Fui a la Bombonera ayer.
1: Sí.
2: A hacer la previa al partido, post partido. Llegué tarde a mi casa, me levanté temprano, tuve que hacer

0: Uy, este silencio.
1: Uy, silencio.
0: Un silencio.
2: Ganó, que es importante, siempre importante ganar. Tuvo momentos buenos del partido. Creo que cuando el encuentro estaba difícil, consiguió el gol. Y después, cuando estaba más fácil, no pudo ampliar. Y 1-0 te quedaste corto.
0: Eso te iba a decir. Para ir a jugar a Chile...
2: Y te ganan 1-0. No es mal equipo Higgins, ¿eh? Es buen equipo.
0: En un momento manejó la pelota, inclusive.
2: Sí, tuvo otra chance de gol claras.
0: Una clara que saca Montero. Ojo.
2: Entonces te hacen un gol, vas a penales y comprometes el plano internacional todo el año. Entonces, viste, creo que se quedó corto. Puso tres chicos que juegan bien, que tienen mucho futuro. Pero, viste, Boca es hoy.
0: Flores me encanta.
2: Sí, juega bien. Juega muy bien. Pero Boca es hoy, viste. Entonces, juega bien Flores, sí. Maranda, fenómeno. Y pero por ahí tenía que poner a Velasco y a Zenón, qué sé yo, no sé, jugadores más hechos. Uh-huh. O poner un pibe, ayer puso tres. Orosito, sí. Flores y Aranda. Son geniales los pibes, tienen un futuro, mucho talento. Pero bueno, esto es el día a día, hay que ganar.
0: ¿Cómo sentiste el debut de Villa?
2: Bien.
0: Porque entró silbado, sí. Reprobado. Pero después pasó lo que más o menos pensamos todo que va a pasar. Que si la gente juega bien, ganar. Mete goles y ayuda al equipo a ganar, sí, y la... va a terminar aplaudido.
2: La gente quiere irse contenta a la casa y que gane el equipo. Y Villa hizo mucho para que el equipo gane. Lo veo siempre igual. Parece que no cumple años Villa. ¿Viste? Tiene el mismo ritmo, el mismo físico.
0: La misma velocidad.
2: Sí, te tira centro con zurda, con derecha, te engancha para acá, para allá. Es bueno. Después se cansó en el segundo tiempo, cosa que fue raro, que salga acalambrado Villa, que nunca salió acalambrado. Uh-huh. Quizá tiene una carga. Pero me parece que a Boca le faltó un gol para ir más tranquilo a Chile, ¿no? Fíjate que Tigre ganó 3-0, Lanús ganó 2-0 y Boca ganó 1-0. Boca teniendo más presupuesto que el resto. Uh-huh. Yo creo que le puede alcanzar porque Boca de visitante, con los jugadores que tiene...
0: Un gol puede meter tranquilamente, sí. Y estar un poquito más tranquilo puede pasar.
2: Pero me parece que se quedó corto. Yo, cuando estaba Martínez en Boca, el técnico...
0: Sí.
2: Claro, jugaron contra Cruzeiro, con un rival distinto. Ganó 1-0. Y yo dije, me parece que se quedó corto, porque era para ganar 2-0. Uh-huh. Lanús, por ejemplo, ganaba 1-0, otro día con Cienciano. Se queda con 10 Lanús.
0: Sí.
2: Y en 1-0, viste, era sabor a poco, tenés que ir a la altura de Cusco. Y consiguió el gol sobre la hora, 2-0. Ya, uh-huh, más tranquilo.
0: Es otra cosa. Es otra
2: más tranquilo.
0: Cosa.
2: Arrancó el campeonato. Uh-huh. Viene Correa.
0: Eso te iba a decir, eran los dos temas que te quería tocar. Boca y River. Viene Correa.
2: Sí.
0: ¿Cómo crees que puede encajar Correa en este River?
2: Es un fenómeno Correa.
0: Correa para mí es el se rompió el mercado de pases.
2: Otro que no cumple años Correa, siempre tiene el mismo físico. Sí. La misma velocidad. Ahora 15 más 3 son 18.
0: Son 18 por un jugador de muchísima calidad.
2: 31.
0: 31 años.
2: Sí.
0: Con poder de reventa.
2: Esa es la
0: muy,
2: desesperación
0: muy
2: que tiene River de... éxito ya mismo.
0: O sea, no, Correa está viene a River para ganar ya.
2: Sí, sí,
0: porque
2: sí.
0: Porque después negocio no vas a poder hacer.
2: Y no tenés poder de reventa.
0: No tenés poder de reventa.
2: No, no. Pero no quiere, el negocio lo tiene por otro lado River. Vendiendo abonos, vendiendo palcos, recitales, sponsor, clasificando instancias definitorias, uh-huh, clasificando una de clubes a la Libertadores. El negocio está por ahí, no por la reventa de los jugadores. Entonces invierte fuerte para pelear alto, para pelear arriba. Correa se lo puede dar, muy buen jugador. Correa, Driussi, Colidio.
0: Lo que pasa es que ahora te quedaron muchos delanteros. Y sí, sabes que me preocupa. Si yo
2: pero esta es una característica distinta.
0: Decime los delanteros de River.
2: Sí.
0: Los que tenés en la cabeza.
2: Y yo creo que puede ser Correa, Driussi, Colidio. Va a venir uno más, me parece. Barco, Almada van a venir.
0: Bueno, pero mira, acá me nombraste. Correa, Driussi, Colidio, Beltrán.
2: Beltrán.
0: Bien, perfecto. ¿Te acuerdas de Freitas?
2: Bueno, es un chico.
0: Pará, todavía. Pero es un chico que jugó bárbaro el año pasado. Sí. Y ya nos olvidamos de Freitas.
2: Es un chico.
0: Fue con Scaloni en la selección antes de cerrar la
2: Boca
0: vista.
2: Pone a Aranda y a Flores.
0: Sí.
2: Ya. Y River lo hace esperar un poco a Freitas. Sin saber que ibas a mutar de esto, me parece que no hay que apurar a los pibes y los partidos grandes son para los más grandes.
0: Pero tampoco taparlos.
2: No, va a entrar el chico, pero vos tenés... Bueno, yo creo que Borré está mal traído para mí. Si vos ya tenés Driussi y Beltrán...
0: Lo que pasa es que Driussi se te lesiona mucho.
2: Driussi y Beltrán. Bueno, tenés el pibe Freitas, si se lesiona.
0: Pero sí, por eso.
2: Ahora Borré, ya tenés Beltrán, Borré, Freitas.
0: Es mucho.
2: Correa de un lado, va a venir Barco o Almada del otro. Es mucho para River, ¿eh?
0: Es mucho, totalmente. Bueno, me voy a almorzar y hago la de siempre.
2: Mientras almuerzo,
0: me pongo los auriculares y te escribo.
2: Bien.
0: Y te escribo. Sí,

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1: Está la terna todavía, ¿no?
0: Por supuesto, obvio. ¿Sabes qué, Gus?
1: Sí.
0: Te voy a contar algo.
1: A ver.
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1: Pegado, cruza la mitad de la cancha, se viene Boca sobre el final del primer tiempo. 44-0-0, tres dedos, paredes para Merentiel, no puede pasar. Le va a pegar, tiró. ¡De Boca! ¡Gol! Propio de un campeón del mundo, de Leandro Paredes. La bombonera se pone de pie, se rinde pleitesía. Un pase tres dedos le puso Paredes, lo dejó mano a mano a Merentiel con el arquero Carabalí. Boca 1, O'Higgins 0. 44 minutos y medio tenemos del primer tiempo en la bombonera. Miguel Merentiel, el sanducero, gana Boca. Merentiel es como el general José Gervasio Artigas. No se discute.

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0: Hola, ¿qué tal, amigos, amigas? Bienvenidos, bienvenidas. Estamos arrancando López 910 a esta hora, 12 del mediodía, 8 minutos del viernes 24 de julio. Estamos terminando la semana. Vicky Buono,
1: sí, Gus.
0: Día raro, extraño, no hace frío, no hace calor.
2: Horroroso.
0: Está nublado, está para llover, está pesado.
1: Es la humedad.
0: Está complicado.
1: Lo que mata es la humedad, 14 grados, Gus, mucha, 82% de humedad, mayormente nublado está el cielo, cerca de la máxima para hoy que es de 15 grados, pero probables lluvias o lloviznas a la tarde. Esperemos que no, el sol quizás lo vemos el fin de semana. Ayer apareció un ratito y se fue, ¿viste?
0: Sí, se fue rápido.
1: Nos abandonó.
0: Apareció como apareció el hombre hoy.
1: Sí.
0: No me puedo, tengo una voz distinta. Siento que soy otro.
1: ¿Te levantaste tarde?
0: No, tuve la preocupación de que están volviendo los muchachos. Sí. Entonces, es que como que no dormís, ¿viste? Escribís, todos problemas, ¿no? Me acosté tarde por ir a la cancha de Boca. Llegué tarde a mi casa, me levanté. Hola, gente.
2: ¿Cómo le va? Tiene la voz un poquito más grave.
1: Más tomada, está tomada.
2: Sí, bueno, a todos nos pasa lo mismo. Y aparte esto del cambio de clima, del calor impiedoso allá al frío de acá.
0: Es bravo, ¿eh?
1: Bienvenido, Leo.
2: Muchas gracias.
0: Bienvenido, amor. Qué bueno, ¿eh? ¿Estás contento que volviste? ¿Por qué no viniste ayer, por ejemplo? ¿Qué
2: contento?
0: Pasó?
2: No, porque teníamos pocas horas de sueño.
3: Había que descansar.
2: Un relator tiene que estar muy descansado.
3: Así es.
2: Tiene que ser profesional.
0: ¿En el avión dormís?
2: No, poco.
0: Che, ¿cómo se ronca en el avión, eh?
2: Se ronca, ¿no?
0: ¿Cómo roncan en el avión?
2: Sí, se ronca.
0: Es una locura. ¿Sí?
2: Se ronca.
0: Sí, es una locura. Yo no puedo dormir.
1: ¿Cómo se ronca?
2: Sí, la gente ronca.
0: Sí. Vos estás durmiendo en el avión y el detrás te hace...
2: Cantelis es un gran roncador.
3: ¿En serio? Lo chequeamos, chicos.
2: Lo que duerme ese cristiano. Digo, ¿cómo dormís en el avión? La verdad que es admirable. A mí me cuesta, ¿no?
0: No, yo no puedo.
2: ¿Para cómo viajó Pablo Ladaga en el mismo avión que nosotros? Y se venía del fondo y se ponía a hablar y no paraba de hablar. Le digo, por favor, Pablo, paremos de hablar un poco. Entonces, no quería hablar yo. No podía dormir. Un fastidio.
0: Pero qué bueno que compartieron avión con tanta gente conocida.
2: Sí, el presidente de Huracán con su familia,
0: claro,
2: con el nietito que no paraba de llorar, el nietito.
0: Y bueno.
2: Pero
0: ¿y
2: claro, un viaje muy largo. Es un bebé muy chiquitito.
0: Bueno,
2: chiquitito.
0: Nenito, ¿qué va a ser?
2: Hermosa familia, hablamos un poco de fútbol con el hombre.
0: El nene, ¿qué va a ser? Lloran los pibitos.
2: Lloran.
1: No, pero claro, en un avión no lo había pensado, son muchos ronquidos juntos.
0: No, claro. Yo quería conciliar el sueño en un momento y el de atrás estaba.
1: Adelante, claro.
0: Era un hipopótamo el tipo, el hijo de puta. Tírenle ficha, pónganle una hamburguesa en la boca, algo.
1: Al sapo jugaban.
0: No, una cosa.
4: Pero aparte es molesto y decís la cantidad de horas que me falta.
0: No, claro. Y el tipo no para.
2: Llega un momento que no pasa más el tiempo.
0: No
2: y
0: pasa.
2: Mirás el reloj y
0: no pasa
2: 5
0: más,
2: y media. Pues al rato lo mirás y decís, bueno, deben ser las 7. 5 y 42.
0: No, claro. Sí que a veces por ahí te dormís y decís, qué bueno que dormí. ¿Cuánto dormí?
1: Media
0: 15 minutos.
1: No.
0: Faltan 10 horas todavía. Los aviones son todo un tema. Y después las empresas, ¿no? Las empresas aeronavegantes lo que hacen, no te dan una para ganar, ¿viste? Porque vos, por ejemplo, yo tenía un amigo que tenía pasaje para la Argentina en business.
2: Muy bien.
0: Para el día siguiente al Mundial. ¿Sabes lo que vale eso? El día siguiente todo el mundo quiere volverse a la casa. Y él quería, en vez de volverse a Buenos Aires, irse a Ibiza. Entonces le quería cambiar el pasaje de él por uno a Europa que es más cortito. De Estados Unidos a Madrid, no sé cuánto es. 6 horas serán.
2: Sí, más o menos.
0: 6 horas. Y en cambio Buenos Aires son 11, 10, 12, no sé. Y no, tenés que pagar el pasaje nuevo. Después, el avión no sale porque hay tormenta, la culpa no es de la línea aérea. Tenés que pagar vos. Perdés el vuelo, lo pagaste vos.
1: Eso es tremendo.
0: Elegir un asiento mejor, lo tenés que pagar vos. Sobrepeso, lo pagás vos. Si en vez de una valija tenés dos, lo tenés que pagar. O sea, tenés que pagar muchas cosas.
2: Bueno, y hubo mucha gente con el tema de los vuelos que llegó muy sobre la hora del partido final. Porque hubo cancelación de vuelos.
1: Y con mal humor, seguramente.
2: Y la gente llegó, me encontré con un argentino volviendo, me dijo, no, yo estoy con mi hijo. Llegué, se nos canceló el vuelo. Sobre el mediodía de la final.
3: Muy jugado.
2: Claro. Ya la entrada sacada, todo.
0: No, claro. Vos, por ejemplo, le decís, mira, yo me quiero, en vez de volverme el lunes a Buenos Aires, de post-mundial, que todo el mundo quiere volverse, hay fila, hay cola para volver, en espera. Quiero tomarme 4 días en Nueva York y volverme jueves. Le decís a la aerolínea.
1: Bueno.
0: Y te dice, no, tenés que pagar un pasaje nuevo. Sí, porque está lleno el del jueves. Y el de lunes también.
1: Claro.
0: Así que bueno,
1: un negocio,
0: no ganas nunca. Así que bueno, por suerte se terminó. es lindo cubrir el mundial, lo más lindo que hay para un periodista, estar
2: y
0: ahí.
2: Y fue un gran mundial de Argentina también.
1: Pudieron pasear también.
2: El último día.
0: No, sí, claro. No, claro.
1: Más
0: sí,
1: o menos.
2: Sí, fueron muchos días, sí.
0: Son muchos días. Los vuelos son... te fastidian,
2: claro.
0: Son complicados,
2: son distancias largas,
0: casi todos tienen demoras, cambio de horario, armar la valija mil veces, hacer mudanzas, dejar una ciudad para no volver nunca más, entonces tenés que ir a la otra.
2: No, ya sobre el final en el hotel tenés la maleta abierta, no es que desarmás, te pones a colocar la campera, porque
1: pues son pocos días, son dos días, claro.
0: Sí, sí, no llegás. Vivís con la valija
2: abierta,
0: y
2: sacás y pones ahí
0: y vas poniendo. Y
2: donde más tiempo estuvimos con el equipo de la radio fue en Dallas, porque Dallas fue la base y fue la primera parte del mundial. Es más, hubo un partido en Kansas en la primera ronda, viajamos a Kansas pero para volver a Dallas, y ahí sí tuvimos un poco más de tiempo.
0: Aburrido Dallas, ¿eh?
2: No tiene grandes atractivos turísticos.
0: Vos
2: tiene...
0: fuiste al lugar de la Doma que yo quería ir.
2: Bueno, eso
0: pero
2: es
0: no me hiciste acompañando, ¿verdad?
2: Fort Worth. Vale. Está a 40, 50 minutos de Dallas.
0: Como vos habías, internas, como vos habías ido. Y no, después el día que fuimos a cenar, quisiste que vayas a comer a tu hotel.
2: Y
0: bien de vago. Ahora, te vi comiendo mucho con Marcelo Palacio, con los chicos. Ahí sí estabas predispuesto.
2: La mayoría de las veces...
0: Estoy un poco enojado con vos.
2: No, estás celoso.
1: No, está enojado.
2: Pero la mayoría
0: de las veces... Me negaste a mí.
2: No. La mayoría de las veces comí solo.
0: En Nueva York, por ejemplo, ¿por qué no comiste conmigo? Y comiste con Marcelo Palacio todos los días.
2: Y porque ellos estaban en el mismo hotel.
4: Me encantó verlo con mucha gente querida. Me encantó.
2: Estuvimos con Martín Palermo.
0: ¿Te estás...
2: con algunos productores.
0: Te están convenciendo, ¿no?
2: No, ¿de qué?
0: Señoras, señores, arrancó el campeonato, arrancó el torneo argentino y arrancó la Copa Sudamericana con una gran victoria de Tigre, 3-0, martes. Muy buena victoria de Lanús, porque además ganó con 10, 2-0. Y ayer Boca, me parece que se quedó corto. No quiero decir que no le va a alcanzar, porque Boca es un buen plantel, un buen equipo, con mucha jerarquía, mucha más que la que tiene O'Higgins. Pero viste, qué sé yo, te levantás mal, perdés 1-0, vas a penales. Entonces, viste, yo creo que Boca debió intentar hacer un gol más. En el primer tiempo, cuando la cosa estaba complicada, consigue el gol. En el segundo tiempo, cuando mandaban el partido, cuando lo dominaba, estaba para estirarlo y no lo consiguió. Erraron mucho, fallaron en la definición, no se decidieron, tardaron mucho en patear. Y te quedaste con 1-0, que tiene sabor a poco, con O'Higgins, Boca, Poderoso, Paredes, Montero, Merentiel, Villa, acá sí van en el banco que entran, los pibes de las inferiores, Blanco, ¿viste? Vos decís, este equipo tiene que ganar 2-0 tranquilo, mínimo 2-0. Gana 1-0, y bueno, habrá que ahora poner suplente con Riestra, guardar energías para ir a buscar la clasificación allá a Rancagua, y que no te sorprenda ese equipo chileno, que no es mal equipo, ¿eh? Tiene un buen funcionamiento.
2: No. Tiene buenos jugadores, a mí me sorprendió gratamente el funcionamiento. Lo que a mí me deja relativamente tranquilo de Boca es que encontré... una idea de juego que antes por ahí no se veía. Algo también vi estando en Estados Unidos contra Sarmiento, sobre todo en el segundo tiempo. Y eso creo que le da la expectativa a la gente de Boca. El resultado es corto, 1-0, la vuelta en Rancagua. Ahora, el equipo tiene cambio de ritmo, aceleración, tiene una idea de buscar por afuera, puede hacerlo por adentro también con esos pases que mete Paredes, lo tiene a Villa, que ayer empezó silbado y terminó aplaudido. Buen debut de Montero, arquero de equipo grande. Llegaron una vez con profundidad y tapó una pelota increíble a Serrafiore.
0: No, pero aparte de lo que tiene el arquero es que da seguridad. El arquero tiene que dar seguridad, por más que participe mucho o poco del partido. Y el arquero dio seguridad ayer. Me gustó mucho la zona izquierda de Boca, Blanco Villa.
2: No es por caerle a nadie, pero antes por ahí a Boca le llegaban una o dos veces y le convertían.
0: Sí.
2: Ayer la de Serrafiore era gol, por donde se lo mirase. Y el tipo sacó una pelota abajo, aparte.
0: No, y la de Panchito. Y la de Panchito González, que definió por arriba.
2: Ahí sale mal el arquero, sí. ¿Ves?
0: Medio como... Yo que creo que ahí falla mucho Figal.
5: Esa es una de las jugadas que te demuestra lo que tiene que corregir Boca, porque de mitad de cancha para adelante se han visto, como decía Leo, cosas interesantes. De mitad de cancha para atrás hay alguna desinteligencia todavía con lo que es la marca en el mediocampo. Y la última línea. Ahí me parece que Arruebarrena tomó nota que esas cuestiones las tiene que corregir.
2: Es que Figal, viste, siempre está ahí. A veces arriesga de más. No, a veces no hace lo que requiere la jugada.
5: Viste, duda un segundo.
2: Y a veces te puede costar un gol. Sí.
0: Comparándolo con Di Lolo, tiene una muy buena conducción. De hecho, metió un par de pases buenos.
2: Dicen que eso es lo que le gusta a Barrena.
0: Pero ayer no te cabeceó un centro, Boca. Y quizá Di Lolo te hace un gol de cabeza, ¿viste? O sea, y el de Panchito González, lo anticipan a él. Costa se queda, habilita. Hay una desinteligencia entre los centrales y casi te hacen el gol de entrada.
5: Costa quiso salir jugando en una también y le
0: armó. ¡Qué lío que armó!
2: Hay que ser inteligente.
0: ¡Qué lío que armó! Claro, al córner, la mandó Gorosito al córner. Claro.
2: Figal. ¿Sí? Cierran Gorosito y Figal y termina Figal, pegando en
0: Figal. Brava, sí. Era brava, era brava.
2: Los dos van al cierre, pero el que barre es Figal.
0: Entonces Boca, ¿viste? 1-0. La gente aplaudió.
2: Yo creo que aplaudió el rendimiento.
0: Aplaudió
2: la actitud de Paredes.
0: Ahora, yo te digo una cosa, yo lo pensaba anoche. Yo creo que cualquier otro equipo gana 1-0 con O'Higgins y hay murmullo.
2: No creo.
0: 1-0 con O'Higgins.
2: Yo creo que lo importante es ganar, la gente quiere ganar.
0: No, te queda cortito.
5: Lo principal es ganar el partido de ida.
0: Te queda cortito.
2: Y vamos a ver la semana que viene si te queda cortito.
0: Yo creo que River Independiente gana 1-0 con O'Higgins.
2: No, el empate sí te genera rumores.
0: ¿Pero 1-0? ¿Boca? ¿Con el presupuesto que tiene? No, tiene que ganar por más.
4: Pero igual yo creo que hay un discurso para afuera que para adentro. El hincha Boca aplaudió, pero cuando bajaba las escaleras estaba preocupado.
2: Igual yo te digo una cosa, yo no vi eso.
4: Se quedó corto.
2: Se quedó corto en el resultado.
0: Pero ¿sabes por qué es corto? Porque Boca es mucho más que O'Higgins. No lo demostró tanto ayer. Pero vos mirás a Boca, el banco suplente tiene a Velasco 10 palos, tiene a Casíbar.
2: No, está bien. Lo que pasa es que vos tenés que tener en cuenta que está empezando un nuevo ciclo con un nuevo entrenador, que recién van dos partidos.
5: Ese es el atenuante.
2: Vos fíjate lo que le pasó a River con Aldo Civi.
5: Claro, ese es el atenuante. No,
2: Boca arrancó con Sarmiento, un partido de eliminación directa. Un rival menor que Boca, por supuesto, pero Aldo Civi también es menor que River y lo eliminó.
5: Totalmente.
2: Y después volvés a jugar un partido de eliminación o un cruce de eliminación con O'Higgins. También hay que tener en cuenta todo eso, ¿no? Y me parece que hay atisbos de un juego que antes no había.
5: Totalmente.
2: Y yo creo que eso lo...
5: Y además se vio una Roborrena muy tranquilo también, ¿eh? Muy seguro en cuanto a lo que él quiere del equipo, en sus declaraciones, como que vio, que detectó las falencias que mencionábamos antes. O sea,
2: ahora te quedas afuera tranquilo. Y ya se le viene el primer cambio, ventarrón, ¿no?
0: El cambio de Ascasíbar por Aranda no lo entendí, ¿eh?
2: Y porque yo creo que Boca estaba... No, yo sí lo entendí. Ahora me lo
0: decís. Vos entendés a Úbeda, entendés a Roborrena. ¿Vos sabés que entendés a todo?
2: Vasco, yo soy un tipo muy empático que trata de ponerse en el lugar de los demás. Entonces, desde ese lugar digo, ¿por qué hizo este cambio? En ese momento tenía la pelota.
0: ¿Quién?
2: Los chilenos tenían la pelota. Se habían adueñado la pelota con ellos.
0: Tenés que ganar 2-0. Mirá que un día te lo dije con Cruzeiro, que Boca estaba para ser el segundo y puso el freno de mano.
4: También Sudamericana.
0: Sudamericana con Martínez. Sí. Puso el freno de mano. Boca 1-0 y le costó la clasificación allá. Era Cruzeiro, un equipo brasileño.
2: No, lo sé, pero no es lo que
0: No sé si Cruzeiro era más equipo que O'Higgins.
2: No es lo que vos querés siempre, Gustavo. Yo creo que Boca no es que le quiso dar la pelota. Se la sacaron. Hubo un momento que el 8, Ogás, se hacía dueño del equipo con Pancho González, tenían la pelota y Boca no la encontraba.
4: También esa revancha fue.
2: Por eso creo que lo pones casi.
4: Esa revancha fue atípica, porque a los 9 segundos te quedaste uno menos con la expulsión de Advíncula.
0: Sí, pero bueno, te puede pasar algo, ¿entendés? Vos tenés que pensar, vos tenés que hacer el segundo gol. Y no sé, te digo, para mí, la mejor versión de O'Higgins fue en el primer tiempo, no en el segundo. Entonces me parece que vos tenés que ir a buscar el segundo gol y definir la serie, siendo Boca tan grande, tan enorme, con un presupuesto altísimo. Vos tenés que hacer cambios para definir la serie, no para porque no tengan la pelota ellos.
2: Es que se venían, ¿eh?
0: ¿A dónde?
2: Bueno, esa que decís vos, el cierre de Figal por el error de...
0: Porque la perdió Costa.
2: Bueno, pero la tenían. Si se hiciera un estudio de la posesión en los
0: Boca
2: últimos 20, 25 minutos,
0: Boca tiene que pensar arco rival.
2: No, yo estoy de acuerdo.
0: Yo soy el que piensa en los dos arcos, ¿no? Y yo pensé que Ascasíbar entraba por Milton Delgado. O sea, cuando lo vi entrar a Ascasíbar, Aranda, sale el día, entra un, ¿qué? 5, 8, ¿qué es?
2: Sí, yo creo que es para dividirle la posición.
0: No,
2: la pelota.
0: Ese cambio no lo entendí.
2: Me pareció a mí.
0: Después, fíjate que le gusta mucho Flores. Por ahí le gusta más Flores que Aranda, o ayer anduvo mejor Flores que Aranda. Aranda salió antes que Flores. Villa se cansó. Merentiel hizo el gol. A veces lo veo a contramano. No sé si es el 9-9 que necesita Boca. Por ahí es más un compañero del 9. Porque Boca jugó mucho por los costados y tiraba buenos centros. Y ahí lo veía yo a contramano. Me hizo acordar cuando Icardi jugó en la selección argentina. Icardi no agarraba un centro, pobre. Iba a contramano. Si él iba al primer palo, la pelota iba al segundo. Ahora, claro, le ponen la pelota a Paredes, que hay un error del lateral derecho, que para mí fue el peorcito de ellos, el lateral y el 10. Y el 10.
2: El 10 Ravelo.
0: Sí, no me gustó. Ahora, qué sé yo.
2: Hay un mérito ahí de Merentiel porque le marca el pase al vacío, más allá del pase.
0: Ahora, extraordinario, ¿no? Tuviste 48 minutos para hacer otro gol.
5: Sí.
0: 48 minutos para hacer otro gol con Paredes, Villa, te Blanco.
2: Muy negativo.
5: Sí, yo creo
0: negativo no. Yo esperaba un gol más de Boca para estar más tranquilo.
2: Pudo hacerlo, ¿eh? Tuvo
0: sí, bueno. Sí. Pero ir a buscarlo más.
5: O'Higgins le pudo haber marcado, también es cierto. Pero yo creo que Boca creía.
0: Yo no digo que Boca está eliminado, digo que no, tenía que ir más tranquilo.
5: Yo creo que lo que dice Leo del cambio que recién mencionaba de Aranda tiene que ver con que tal vez con muy poco O'Higgins, esto creo que lo vio a Rabarrena, lo podía llegar a complicar y por eso hace el cambio. Y además porque creen las posibilidades de que Boca tranquilamente puede ganar en Chile. Tampoco es una misión imposible, no es que va a jugar contra un equipo brasileño que está en su mejor momento. No, va a jugar contra O'Higgins, que es un equipo estructurado, que tiene un plan, que está ordenadito, que no se desordenó después de la desventaja. Al contrario.
0: No, a mí me gustó.
5: Sino que se mantuvo la línea, no se desesperó. Pero bueno, sabe que al equipo que tiene que enfrentar también en la vuelta y que Boca puede ganar tranquilamente.
0: Bueno, yo lo decía en la transmisión y creo que después Bobaglio se refirió a esto, que O'Higgins venía en competencia y Boca jugaba el segundo partido de la temporada.
5: Claro, eso se notó. En Chile jugaban la Copa de la Liga.
0: Se notó en el primer tiempo. Sí. Ahora, ¿qué dijo Bobaglio? Que por venir jugando le costó el segundo tiempo porque se cansó y Boca estaba fresco. O sea, lo que fue bueno en el primer tiempo fue malo en el segundo. Yo creo que Boca tenía la chance de ganarlo por más, ir más tranquilo como Lanús. Lanús ganó 2-0.
5: Claro.
0: Se encontró con el gol también, se equivocó el arquero, ¿viste?
2: Me parece, lo vi el partido también, que Cienciano es menos que O'Higgins.
0: Es posible.
5: Sí, pero sí. Tiene que jugar en Cusco después y ahí,
2: ahí, tenés
5: ahí
2: altura.
5: Entran a jugar otras.
2: Ahí tenés otra altura. Cuestión,
0: yo creo que Lanús estaba preocupado con el 1-0.
5: Sí.
0: Yo no estoy preocupado, pero como que no me llenó. Yo quería un gol más.
2: Sí, yo creo que todos.
0: ¿Pero hizo mucho para hacer el gol?
2: Y tuvo situaciones. Lo que pasa es que fallaban en los últimos metros. Velasco se demora en una, Merentiel se la devuelve larga a Velasco en otra.
5: Sí, insinuó mucho Boca, pero le falló a la hora de
2: concretar. Claro, no fueron situaciones mucho, claras. Pero se veía como que rondaba el segundo gol.
5: Sí.
0: Por eso, porque ellos perdían mucho la pelota en el segundo tiempo. Boca la recuperaba rápido. Entonces, cuando vos tenés una tenencia, no sé de cuánto habrá sido, porque en el final la volvió a tener O'Higgins.
5: Sí, la tenencia.
0: Pero en un momento era 70-30.
5: Sí, termina 60-40.
0: Porque después la tuvo en el final.
5: Sí.
0: Yo creo que la tiene en el final porque también como que se agazapa Boca, ¿viste? Se queda.
2: Ahora, avasallarlo Boca no lo avasalló nunca.
0: No, le tiró nunca.
2: Con el partido empatado.
5: No.
2: Nunca lo avasalló, pero fue superior, ganó. Y podría haber ganado 2-0. Creo que era el resultado que más le...
0: No, pará. En el segundo tiempo era para el 2-0. En el primer tiempo no era para...
2: No.
0: Porque ellos tuvieron tres chances de gol a ninguna, ¿eh? En un momento.
2: Ellos tuvieron la de Serrafiore, que tapa
0: Pancho,
2: Montero abajo.
0: Panchito González.
2: La de Pancho, que va por arriba del arco.
0: Y la de Pavés, que cabecea dos veces.
5: Sí.
2: Oh, la de Pavés abajo.
4: Cabecea en el área chica.
5: Boca, y llega el gol en un momento clave.
0: Che, muy parado Boca ahí, ¿eh?
5: Sí,
2: yo creo que el punto flojo de la defensa fue la dupla central.
5: Totalmente.
2: Porque los marcadores de punta anduvieron bien. A mí me gustó Grosito.
0: La gente lo aplaudió mucho al pibe, ¿eh? A Grosito. Y Blanco, bueno.
2: Y se consolida el proyecto de club de Riquelme con los pibes de Boca Predio. Uno mejor que el otro. Lo del pibe Flores es cosa seria. Es un pibe, recién empieza. Lo habíamos destacado en este programa hace como un año y medio.
4: Hay que estar tranquilo porque
2: cuando no había debutado.
4: Que parecía TV.
2: Pero ayer vos lo tenés.
5: También lo dijo, tranquilo,
0: sí, pero perdés en Chile y sabés que.
2: No, ya lo sé.
0: El Boca Predio es donde queda.
2: No, bueno, pero el proyecto va más hacia un resultado. Obviamente que después mandan los resultados. Pero
5: 19 años jugaron ayer, claro.
2: Mirá.
0: Ahora, ¿no pondrías a los más grandes vos?
2: ¿Para la revancha?
0: No, en estos partidos.
2: No, y lo que pasa es que hoy Gorosito.
0: No había venido. No,
2: es suplente de Lozano.
0: Para, Gorosito juega porque Lozano estaba lesionado.
2: Pero para, por eso te digo.
0: Pero no,
2: es suplente
0: yo
2: de Lozano.
0: Yo te digo los otros chicos. Los otros chicos. Flores y Aranda son buenísimos los dos. Ahora, en un partido de Copa, ¿no pones a Zenón y Velasco?
2: Y Aranda ya tiene rodaje.
0: No, Aranda yo lo pondría así. Igual Flores jugó mejor que Aranda.
2: Sí, bueno. Pero tiene menos rodaje. Sí. Aranda terminó siendo titular en la temporada.
5: Y en algún momento Zenón se tiene que ganar el puesto. Porque imagino que Arruebarrena arma el equipo con lo que ve en los trabajos, en los entrenamientos, lo que ve en la semana. Algún día Zenón se tiene que ganar el puesto, en serio.
2: Escúchame, ayer tuviste a Gorosito, a Flores, a Aranda, a Milton Delgado.
0: Ahora, si estuvieran todos bien, ¿cuántos juegan de los
2: Aranda pibes? Yo creo que es titular.
0: Aranda sí.
2: Y terminó como titular la temporada.
0: Con Vareiro no juega el pibe, Flores.
2: Lo que pasa es que Flores juega por afuera.
0: Va a Merentele más afuera.
2: Igual, claro. Gorosito tampoco es titular.
0: Si estaba Lozano, juega Lozano.
2: Milton Delgado.
0: De hecho, ayer debutó en la Bombonera.
2: Milton Delgado es titular.
0: Lo hizo bien.
2: Pelea el puesto con.
0: Lo hizo bien. Pero bueno, vamos a ver si le alcanza. Yo creo que le va a alcanzar por la jerarquía de Boca. Pero vos estás en tu casa, ¿viste? Con tu gente, ganás 1-0, tenés la pelota a los 40 y pico de minutos.
2: No, quedó corto.
0: Uno más.
2: A lo que voy yo es que tenés pibes que, aunque no sean titulares, sabés que juegan y rinden. Porque ayer cumplieron todos.
0: No les pesa. Aranda no jugó el gran partido ayer.
2: No, ayer creo que de los últimos fue el más flojo de los partidos.
0: No jugó.
2: Pero bien. Los que entraron para reemplazar a los que habitualmente son titulares... Gorosito, Flores mismo, anduvieron bien.
0: Y después los que entran quieren hacer todo junto. Velasco quiere hacer todo junto, quiere tirar el centro de cabecear.
5: Le pasa siempre eso a Velasco.
0: Está desesperado.
2: Va a tener que trabajar eso porque es la cabeza.
0: Está desesperado, ¿viste? Engancha y le pega. Hace todo junto.
2: Y eso que arrancó la temporada con un gol, pero se ve que es más fuerte que él.
0: Sí. La Bombonera por ahí le pesa más. No sé, la verdad no sé. Y ayer, cuando terminaba la noche, Arévalo habla con Paredes. Y se ha terminado esto confirmado por Leandro. Che, qué bien Paredes, ¿eh? Muy bien. Paredes jugó la final del Mundial el domingo y ayer estaba poniendo la cara. Ya la puso en la Libertadores cuando jugó lesionado. Que algunos lo criticaron porque salí. La verdad que el tipo dejó la pierna y casi se pierde el Mundial por eso, por Boca. Él casi se pierde el Mundial por Boca.
2: Es cierto.
0: Y ayer jugó 4 días después de jugar. ¿Cuatro o tres?
2: El domingo.
0: Cuatro.
2: El domingo.
0: 4 días después de jugar la final y un viaje de 10 horas, así que la verdad...
2: Jugó la final, se peleó con los gallegos al final del partido, viajó, llegó y jugó.
0: Por eso la gente lo ovacionaba cada vez que iba a los costados.
2: Y aparte jugó bien.
0: Y metió el pase-gol.
2: Jugó bien.
0: Después estuvo medio... En los centros no estuvo bien, raro en él, en los corners y en el tiro libre.
2: Quedó bien un tiro libre en la puerta del área.
0: Tiro libre...
4: Jugó la final y venía de jugar cada 3 días.
0: Y después el corner lo tiró afuera.
2: Sí. Por atrás del arco.
0: Tiró un córner afuera. O sea, no tiró buenos centros. También a veces, qué sé yo, si tienes a Dilo lo que cabecea, o si que centro tiró Paredes. No cabeceó ninguno. Un centro de córner lo tiró afuera y un tiro libre lo tiró arriba, muy lejos. Entonces, en eso, creo que miraba mucho la cancha. La cancha estaba blanda.
2: Ahí me explicó, ayer me escribió justamente porque yo dije, qué raro que no esté bien el terreno, porque habitualmente está bien. Y me escribió. Ezequiel Sosa, que resembraron el pasto en la Bombonera en junio, sobre todo la franja que está delante de los bancos de suplentes, ¿viste que tiene un verde distinto?
5: Sí, de hecho se publicaron las fotos en el momento de los trabajos.
2: Hablando de las obras, se inauguró un espacio de 1800 metros cuadrados abajo donde estamos nosotros.
0: Yo quería ir, aparte vos llegaste, tengas la previa partido por partido laburando, pero yo quería ir, tenía ganas de comer un choripán. Cuando llegué a la cancha temprano, bajé del auto, había un olor a choripán.
2: Ah, cancha, olor nuestro.
0: A cancha, ¿viste?
2: Yo tenía un amigo que cuando era chico iba a la tribuna de socios. Que es el sector L. Él siempre me contaba.
0: ¿Cuál es el L?
2: Abajo.
4: La platea,
0: ¿no? ¿Abajo dónde?
2: Abajo donde estamos nosotros.
0: Ah, abajo donde estamos nosotros.
4: La que era la platea del acrílico.
2: Claro.
4: Donde salen los jugadores.
2: Exacto. Sí. Donde salían los jugadores. Antes estaba, salía por ahí, por el medio. Antes terminaba la hilera, la última hilera de butacas, tenías un metro y un paredón. Ahora sacaron ese paredón, expandieron todo ese espacio y pusieron venta de artículos de indumentario oficial de Boca, puestos de comida, baños, para que no se arme cola en los baños en los entretiempos, como nos pasaba en Estados Unidos, y la verdad que lo vi,
0: tenía
2: y está maravilloso.
0: Sí, yo lo vi por el video, no pude ir a presenciar, a visitarlo.
2: Y el que se quedó con la boca abierta fue Juan Simón.
0: Ah, sí.
2: Porque lo encontré y lo llevé al bajo platea, en la del medio. Ah, pero esto está impactante, me dice.
0: Igual no.
2: No lo conocía, Juan.
0: No escucha a Simón.
2: No, él escucha la radio Lagori.
0: No. De Carucha.
2: Sí, Carucha.
0: A la de Carucha Lagori. Bien, entonces, veremos si le alcanza a Boca. Yo creo que va a tener que poner algunos suplentes, entre comillas. Le va a tener que poner a Casíbar, Velasco, para Riestra.
2: No la tiene fácil allá, ¿eh?
0: No.
2: Y ojo.
0: Ojo que este equipo le hizo goles a todos, ¿eh? Menos a San Pablo y ayer a Boca.
5: Sí. Claro, San Pablo empató de local.
2: 0-0. Y ojo, Riquelme, dirigente de Boca, con el arbitraje. Porque Boca no viene teniendo mucha suerte en el ámbito de la Conmebol.
0: Ayer ningún problema.
2: No, ayer ningún problema.
0: Ayer en un momento un jugador de Chile,
2: Matonte dirigió ayer,
0: se quedó con la camiseta en la cabeza.
2: Ah, no lo vi, esa me la perdí.
0: Sí, se quedó. Pero yo no sé si es producto de que el de Boca lo agarra o producto de que él también hace mucho para que le saquen la camiseta.
2: No la vi esa, che.
0: Sí, quedó un tipo tirado ahí.
2: Estoy relatando al no ver el monitor.
0: Un cabezazo que va arriba del travesaño, segundo tiempo, casi en el final.
2: Ah, de Castillo, ¿no? El 9.
0: No sé si es Castillo. Cabecea arriba del travesaño.
2: Ah, no, Robledo.
0: Claro.
2: O sea, Castillo no estaba.
0: Robledo, que ahí se lesiona.
2: Claro.
0: Y cae arriba del que está tirado. El que estaba tirado estaba con la camiseta tapada.
2: Ah, no.
0: Con la cabeza tapada.
2: No lo vi.
0: Con la cabeza tapada. Así que bueno, veremos. Rancagua, bravo, le ganó a todos ahí, salvo a San Pablo, que lo tuvo en un arco, pero no le pudo hacer un gol. Así que yo creo que con Riestra hay que poner alguna cosita alternativa.
2: ¿Cómo está Boca en la tabla general? Pensando en la Libertadores. Porque también...
0: Bueno, ayer ganó Argentinos Juniors.
2: Ojo, por sí. Eso, ¿viste?
0: Argentinos Juniors ganó y tiene muchos puntos.
5: 30. Bueno, Argentinos lo superó con el triunfo de ayer a Boca. Independiente Rivadavia 34, Argentinos 32, Estudiantes 31, Boca 30. Y Belgrano subió a 29 con la victoria.
0: Igual Belgrano ya está en la Libertadores.
5: Belgrano ya está en la Libertadores.
0: Está en la Libertadores. ¿Cómo ganó Belgrano? ¿Cómo le ganó a Central? ¿Qué golazo que hicieron?
2: Menos mal que Cerrot quedó varado, ¿no?
0: ¿Por qué?
2: Y por este momento de...
0: Aldo Civi,
2: Belgrano, Damonte, Cielinski, pobre tipo.
0: No, aparte le renovaron a Alfaro y a Lorenzo. Le renovaron a Alfaro y a Lorenzo en las selecciones y echaron a los de él. Claro, es una locura.
2: Pobre tío.
0: Tiene un momento muy difícil.
5: Muy bien Damonte con Aldo Civi. Ayer también jugó
2: ayer
5: muy
2: también.
5: Bien.
0: Bailamos
2: tiempo.
0: A Bacari, ¿no?
5: Mira, de pelota parada termina empatando
0: sí,
5: Bacari.
0: La hizo bien Barbona.
2: Qué golazo hizo.
0: Sí, y Arboleda. ¿No pudo haber hecho algo más en los goles?
5: Sí, no tuvo un buen partido.
2: En el del Escano.
0: El del Escano,
2: me da la impresión que sí.
0: El del Escano se tira para atrás en vez de tirarse para arriba.
5: Sí, y el último también, la pelota le pasa, no sé si pone floja las manos.
0: El arquero tiene que saltar, no tirarse para atrás. En
5: no
0: el gol del Escano.
5: Partido. Sí, no fue un buen partido.
0: Para mí Arboleda le faltaron un par de ramas
5: sí,
0: allá.
5: No fue un buen partido.
0: No tapó tanto.
2: No, y en el último es verdad, rechaza pone, para el costado sí, y se deja servida.
5: Claro.
0: Arboledista,
5: no
0: porque Sarmiento, cuidado,
5: Y ya está abajo del punto de promedio.
0: Quedó pero afuera de la Copa Argentina.
5: Sí.
0: Y ayer perdió de local.
5: Sí.
2: Ahora, ¿cómo propone Saba?
0: Ah, sí.
2: No estoy siendo irónico.
0: Está como Yarroch.
2: Sí. No, lo que pasa es que a veces tendría que... No, una vez que te pones en ventaja, sabiendo la situación en la que estás, podés tratar de defenderlo de otra manera. Pero él sigue buscando, viste, que tiene ese estilo... Bueno, ayer le costó el partido.
5: Y sí. Está a un minuto el cierre.
0: Yarroch está en Chile. ¿Sabes que está viajando hace
5: todavía
0: como 3 meses el tipo?
5: No, es un reality.
4: Está para 2030.
0: Está visitando los países.
5: No, tremendo.
2: No, es la vuelta. Embarcando. Es la vuelta al mundo en 80 días.
5: Claro.
0: Tiene lo de Correa porque quiero referirme a Paredes y el notón que hizo Arévalo ayer. Porque Arévalo habla con Leandro y el capitán de Boca le dice que parece que terminó su etapa en la selección. Entonces, da la sensación que terminó la etapa de Otamendi, ya confirmado, de Messi.
2: No
0: aparte,
2: sabemos.
0: Él dijo, Paredes.
2: No, pero lo de Messi, digo.
0: Paredes dijo lo de Messi.
2: No, yo no lo escuché.
0: Me parece, sí, ahora vamos a escuchar. Y dice...
2: Dibu puso en duda también la continuidad.
0: Y, viste, campeón, subcampeón del mundo. Primero.
2: Eso me llama la atención.
0: A mí me pasó en el barrio.
2: No, pará. Me llama la atención en el Dibu, que es un tipo joven, como para seguir atajando en la selección. No me llama la atención de Otamendi, por supuesto, porque se sabía.
5: Sí.
2: Tampoco de Messi, si fuese así. Del Dibu, mismo de Paredes, que son muchachos que todavía están
0: nosotros en el barrio.
2: Y mucho para dar.
0: En Lanús, Gentili, tenemos un equipo.
2: Ay, Dios.
0: Que ganaba todos los campeonatos. No te rías, porque verdad.
2: Ella se ríe.
1: No, porque llora.
0: ¿Y qué dijimos nosotros? El día que seamos segundos, nos retiramos.
1: ¿Por qué?
0: Porque ella estaba.
1: O sea,
2: el día y se retiraron.
0: Y él nos ganó el Luengo. Que marcó el Luengo. Y ese día nos retiramos, no jugamos nunca más. Y este equipo, primero, segundo. Ya con jugadores grandes. ¿Se retiran todos? ¿Hasta acá llegaron? Ahora lo vamos a escuchar. Robertito Yarroch está en Chile. ¿Hay que presentarlo? No. Gustavo, ¿cómo va?
6: Bien, Gustavo, ¿cómo te va? Aquí estamos, embarcando en estos momentos en Santiago de Chile. Última escala antes de llegar a Buenos Aires, con novedades en River, porque se está haciendo la revisión médica. Ángel Correa es una de las tres compras más caras en la historia de River, junto con Kevin Castaño y Lucas Prato, el podio de las compras más caras. Ahí está Ángel Correa, 15 millones de dólares más 3 millones.
0: La más cara, no me digas una de las tres. Esta es la más cara de la historia, ¿o no?
6: Y mira, Kevin Castaño, sumando algunas cuestiones vinculadas con su contrato, termina dando más de 18 millones.
0: No. Bueno, pero el contrato de Correa no lo estamos contando.
6: No. No lo estamos contando. Si querés lo puedes contar.
0: Es el pase más caro de la historia del fútbol de River. Ángel Correa, de Tigres a River. Yo creo que el tipo vale mucho, no sé si 18, pero te va a resolver un montón de cuestiones. Yo hablé con colegas mexicanos, la rompió allá,
6: Sí, anduvo muy bien, se destacó, convirtió muchos goles, desequilibró con la meta. Bueno, es lo que espera River, es el sexto refuerzo de River, junto con Otamendi, los uruguayos Giovanni González y Arambarri, junto con Lucas Beltrán y el colombiano Rafael Borré. A propósito de Otamendi, Gustavo, es muy probable que debute en este sábado contra Barraca Central, tanto Otamendi como Montiel, a las 7:15 mañana en el Monumental, frente a Barracas, podrían debutar los dos jugadores de la selección argentina. Apenas Otamendi, con dos prácticas sobre la espalda, podría jugar de entrada. Y después River espera por un enganche y el nombre de Ezequiel Barco empieza a cobrar fuerza, porque River está en charlas con el Spartak de Moscú.
0: O sea, podría ser la delantera de River, podría ser Correa, Beltrán, Barco.
6: Tranquilamente. O Borré también, ¿no? Con peleando ahí con
0: Odriusi o Colidio.
2: Un plantel muy numeroso. Que lamentablemente ya se quedó sin una competencia, ¿no? Bueno. Que es la Copa Argentina, donde fue eliminado por Aldo Civi. No empezó bien Langoria. Pero bueno, en River ya estamos acostumbrados que cuando las cosas no salen, las culpas son de los entrenadores. De la Bruna, de Coudé, de Gallardo, nunca de los dirigentes.
5: Ahora sí está obligado a obtener resultados, no le queda otra a River. ¿Vos te imaginás el ruido que hace todo este mercado si River no obtiene un resultado?
0: No, claro.
5: Es jugarse con un pleno en el casino.
0: 15 esto. Más 3, claro. Por un futbolista. No. Yo creo que es un jugador que te va a dar mucho, Correa.
2: Es un campeón del mundo, viejo.
0: No, pero yo lo veo físicamente como Villa. Viste que Villa pasan los años y es el mismo tipo.
2: ¿Cuántos años tiene Correa?
5: 31.
2: Ah, bueno.
5: En Tigres, 31. 54 partidos, 23 goles en México.
0: No la rompió toda.
2: No, pero escúchame, Borré. Otamendi, no, otro campeón.
0: Borré lo quiero ver. Borré no viene a ser figura. Correa sí.
2: Pero es un tipo que sabe lo que es River, Borré. No necesita ni adaptación.
0: Sí, pero ahí va a tener que pelear con Beltrán y Driussi. Lo que pasa es que
2: Driussi es un fenómeno, porque cuando juega hace goles, pero tiene muchos problemas de lesión.
0: La característica de Correa, River no la tenía. Por eso no es necesario este refuerzo.
2: Beltrán también, un muchacho que viene a jugar en Europa. Si bien no fue buena la última parte suya.
0: Otro puesto.
2: Ahí lo están llamando, me parece.
0: ¿Embarca?
2: ¿Se va?
0: ¿Cuándo llega? Hace 3 meses que se fue.
5: En barco llega más rápido.
6: Gustavo.
0: ¿Cómo?
6: Sí. Estamos en eso.
0: ¿Qué asiento? ¿1A?
6: No, 29C.
0: Uno de los que hay. Eso iba a decir. Uno de los que hay.
6: 29C. Sí. Y nos están pidiendo que miramos una maleta, Gustavo.
0: ¿Cómo?
6: Una maleta nos están pidiendo que la miramos. Sí, que la probemos.
0: La maleta.
2: La maleta en la cama. Compró muchas cosas él.
0: ¿Me puedes poner el tema de Julio Iglesias? La maleta en la cama, esperando ese viaje.
2: No sabes cómo se picó el día de mi cumpleaños, que lo celebramos allá.
0: ¿No me invitaste?
2: No, bueno, si ya te había sido, no sé ni dónde estaba.
0: No,
2: apareció el ruso Rigolchi, querido, no, para celebrar.
0: Chao, Roberto.
1: Está en Brasil, Gustavo.
0: Buen viaje.
6: Un abrazo, Gustavo.
0: Chao. Che, no me invitó el cumpleaños el ratón este.
2: Estabas en viaje a Brasil.
1: No estaba.
0: A mí invítame.
1: ¿Y qué te vas a
2: sacar? Después que te diga, no. Aparte no había
0: Brasil. Chao.
7: un billete de ida y en el alma coraje.
2: La canción de Yarch es esa.
7: 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Claro. 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
1: Casi 2 meses se fue ya.
2: Un estreno, ¿eh?
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2: Pobre Yarch.
7: Vale, que bien, claro.
0: Ahí está Roberto Yarro llegando.
1: Me van a llorar, pobre Roberto.
2: Hace 5 días empezó el viaje. Es el récord, ¿eh?
0: ¿Lo podés poner de entrada otra vez cuando dice la maleta en el viaje?
7: Escucha.
0: Escucha, ¿eh?
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1: Ahí está.
2: Ahí va a ser Roberto.
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0: Ahí va Roberto. ¡Vamos con Correa!
1: Dedicada para Yarroch.
2: Ojo que ahí tiene otro récord para poner en su lista, ¿eh?
0: ¿Cuál?
2: La cantidad de días
1: de viaje
2: más largo, más largo del mundo. Sumalo ahí, sumale otro récord.
4: El viaje más largo de
0: la lista. Más largo. Igual tengo mis hijos que están ahí, todavía no vinieron.
2: Le pelean ahí, ¿no?
0: No, suena una cosa. Todo problema. ¿Qué va a hacer, eh? Ahí va,
2: Yarroch.
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0: No la tenía, ¿no?
1: No, esta no la tenía.
0: Uy,
1: esta se me escapó.
2: Es un plan.
4: Se estrena.
0: Toda una vida la escuché yo esta, ¿eh? En mi casa se escuchaba esto, ¿sabes cómo?
5: Sí. En el combinado.
0: En el combinado.
5: Claro.
0: Y aparte, levantábamos la púa, lo ponemos de nuevo.
5: Claro, otra vez. Olvidate.
0: Claro.
4: Esta y me olvidé de vivir, me olvidé de vivir también.
0: Y me olvidé de vivir también, ¿eh? Y sí, porque nosotros estamos laburando mucho, la verdad, me olvidé de vivir. Poneme olvidé de vivir, querido.
4: La vida
0: bueno, doctor.
4: Al fútbol y a la medicina, para ser el mejor, para estar lo más alto. Claro. Me olvidé de vivir.
0: Escucha esto, Vicu, bueno. No escucho nunca esto, ¿no?

0: No,
1: ah, esto no.
2: Lindo esto.
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4: Claro, fútbol, medicina,
5: lo dijo el doctor.
1: ¿Perale?
5: Lo dijo el doctor.
2: Julio Iglesias. Esperá.
5: No.
4: Dale,
3: Pito. Me olvidé de vivir.
1: Me gusta.
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4: Pero... Siempre decía Carlos, ¿no? Son elecciones.
5: Claro.
4: Él eligió eso todo. De grande, pobre.
2: Está en lo más alto, vos te tenés que
4: llegar. Es que escuchó esta canción y se le caían las lágrimas, sí. O sea, de grande.
6: A mí también, o sea, que yo venía con la cartuchera y el cuaderno y la carpeta. Viste que se ponía una cinta,
4: sí.
6: Como una liga se ponía.
1: Para agarrar todo.
6: Para agarrar todo, yo venía bajo el brazo,
5: el
6: venía
5: elástico.
6: Con eso. El elástico.
5: Claro.
6: Y ya cuando faltaba media cuadra para
2: eso
6: llegar a mi casa...
2: Eso lo veía en un carrusel de niños.
6: Claro, yo cuando faltaba media hora para llegar a mi casa, ya escuchaba a Julio Iglesias.
5: Ay,
6: mi mamá
5: ahí.
6: estaba mirá, con el combinado.
4: Mirá. Y lo que pasa que...
1: Ay, qué lindo.
6: Esperándome con la comida, unas pastas.
4: Uno muchas veces, a ver, en el caso de los artistas, de los periodistas incluso, muchas veces recibe mucho, muchísimo, de la profesión, mucho. Prestigio, viaje... Pero también le entrega mucho, También lo entrega mucho. Hay que pasar los cumpleaños lejos de tu familia, momentos importantes de la vida de tus hijos. Lo hablo en general, no estoy haciendo autorreferencia. Pensando en los artistas también. No es fácil. Lo que pasa es que la gente se queda con la foto
1: con
4: del final, ¿no?
1: Claro.
4: Con el tipo exitoso, el tipo que canta por todo el mundo, que tiene un buen pasar. Pero esa gente también le entrega todo, A la profesión. Y se resignan cosas cuando vos... entregas todo,
1: ¿sí?
4: Más allá del objetivo final y del lugar que terminan ocupando.
6: Y hay temas que te recuerdan un momento, ¿no? Hay sí. Canciones que te recuerdan un hecho, un momento de tu vida. Y bueno, le puse a Robertito porque la maleta en la cama esperando ese viaje, claro. El boleto de ida y en tu alma coraje, ¿eh?
4: No, y aparte no le entraban las cosas. Me dice, por favor, me llevas estas zapatillas.
1: Y en su
4: me
1: alma
4: llevas
1: coraje.
4: Esta remera, como yo no compré nada.
3: En la cama, preparando
4: tu viaje. Ahí va, de arroz.
6: No, y cómo te presionan con la maleta. No tiene
1: con
6: que
1: el peso,
6: no
1: claro.
6: Tiene que pesar
4: yo
6: mucho.
4: Creo que sí, con más peso del que me fui. Con menos peso, digo.
1: Qué bien, el único.
4: No compré. Pero pues no compré nada. Compré para mis hijos. Nada, pero nada, ¿eh? Zapatillas, no. Remeras, no. No, pero no por eso. Nada, si vos sabés que no. No compré.
1: ¿Y por qué no compras?
4: Porque no, porque me focalicé en el laburo, porque no me gusta ir a los shopping, porque mis compañeros se pasan días en el shopping. A ver, a la mañana nos juntamos, teníamos un grupo. Llevamos al shopping.
1: Ir de turista.
4: 10 de la mañana, sí. Listo. No, yo prefiero ir a tal lado, a recorrer, a conocer. Bueno, ¿a qué hora vuelven? 10 de la noche. 9 de la noche.
1: ¿Qué? ¿Todo el día dentro del shopping?
4: Ahí todo el día.
1: No.
4: Y si yo lo voy a volver, ¿de dónde vienen? Del shopping. ¿A qué hora salieron? A las 10 de la mañana.
5: No,
4: a las 9 de la noche.
5: Un extremo.
1: No.
4: El jefe técnico, Fabián Marino también.
5: ¿Qué?
6: Yo no sé qué ha elaborado.
4: Marino, un enloquecido.
5: Marino, un tipo correcto.
4: No, es correcto. Sí,
6: correcto, sabe lo que morfa.
5: No.
6: Y cuando es gratis.
5: Por favor.
6: Cuando es gratis a lo que come.
1: A ver,
5: no
1: le voy a preguntar.
5: La imagen de Marino.
2: Vos pasas un shopping, pero no 12 horas.
6: No me gustó cuando yo te hice el nexo con el restaurante y fuiste vos y me invitaste, ¿no?
4: Pará. Y después nos fuimos de Miami y siguieron frecuentando. Sí, porque veía las historias.
1: Vos le tiraste el dato y él hizo 0-0.
6: Le tiré una pared de un amigo que nos invitaba a comer y iban ellos y a mí no me invitaban.
1: No.
6: Cosa de locos era. Bueno, dame paredes. Se termina una era en la selección. ¿Seguirá Scaloni, che? Poneme paredes hablando mano a mano con Martín Arévalo. Notón, ayer a la noche, casi hoy a la madrugada.
7: Los primeros días ahí del Mundial fueron duros porque tenía una fisurita, pero nada, ahora estoy mejor.
8: No sé si fue en el partido con Egipto que el médico te tiene que decir, Leo, vamos a estudiarnos, tener una fisura en la costilla. ¿Cómo aguantaste el dolor?
7: El dolor fuerte fueron los primeros días ahí después del partido con Egipto y lo fuimos llevando bien, con tratamiento, con antiinflamatorios y demás para poder aguantar lo que más podía y por suerte lo pude manejar muy bien.
8: Llegaron, los recibió una multitud, te veía emocionado arriba del colectivo. ¿Cómo lo fuiste digiriendo?
7: Creo que va a ser un proceso largo de superar lo que vivimos porque si bien decís hemos conseguido cosas importantes, el dolor de perder la final del mundo va a doler por mucho tiempo seguramente porque estuvimos ahí muy cerca otra vez y queda disfrutar porque como bien decís no es fácil mantener el nivel que mantuvimos durante mucho tiempo, conseguir lo que conseguimos. Si bien se perdió la final, creo que hicimos un mundial donde la gente se vio reflejada en nosotros y para nosotros eso es muy gratificante, así que por ese lado felices.
8: Vos sabés que el otro día vi cómo llegabas a tu casa, te esperaba tu señora con tus nenes y me imagino que en un momento de tranquilidad o prendés la tele o escuchás la radio o bien tus amigos te cuentan la cantidad de pavadas que se dijeron de lo que pasó en la final, de la previa, ¿no? Con un equipo que siempre lo que ha tenido es mucho honor, mucho orgullo. ¿Qué te pasó cuando escuchabas todo lo que escuchaste?
7: Si es por lo que escucho, me tengo que volver loco. Más allá de eso, todo lo que se dijo previo al Mundial, todo lo que se dijo durante el Mundial, después del Mundial. Nosotros creo que hicimos, como dije recién, un gran Mundial. España fue superior a nosotros en la final. Es justo ganador del Mundial. Creo que fueron superiores también en la final contra nosotros. Y a nosotros nos queda solo disfrutar de lo que hicimos, de lo que logramos en estos 8 años, fue un proceso espectacular, es un placer ser parte de esto, seguramente caeremos cuando pase el tiempo porque es algo increíble. Mirá, creo que va a ser para muchos una pensar en una decisión de seguir o no. Creo que, como dije recién, fue un proceso hermoso, espectacular, logramos cosas importantes. Va a ser muy difícil mantener este nivel, va a ser muy difícil que el grupo siga funcionando de esta manera. Hay que pensar, hay que poner un montón de cosas sobre la balanza, seguramente hay que hablar también con el entrenador y demás, pero es muy difícil, hay que tomarlo obviamente decisiones con calma y
8: procesar. Ah, no me asusté, vos no, ¿no? ¿Vos estás para seguir?
7: Como te digo, no lo sé, la verdad que... No lo sé. Seguramente, como te dije recién, es un proceso, hay que digerirlo, hay que pensarlo, hay que tomar decisiones apresuradas, pero seguramente es algo que hay que hablar.
6: Bueno, no sabe si va a seguir en la selección. Se fue Otamendi, creo que en algún momento la de Messi. Scaloni tiene que decidir en diciembre. A ver, para Scaloni me parece que es un gran trabajo la selección. Tenés 4 años de tarea, él tiene mucho para dar, es un hombre al que ya se ganó la simpatía de toda la gente por su tarea, por su profesionalismo, por su seriedad, por sus resultados. Yo creo que para él sería bueno quedarse en la selección 4 años con su equipo, tiene mucho para dar todavía, tiene muchos chicos que están progresando y pidiendo pista,
4: y
6: pero
4: además,
6: se le van un montón.
4: No, bueno, pero está bien, pero muchos dicen, ¿qué más puede lograr Scaloni? Ya fue 2 veces campeón de América, campeón de la Copa del Mundo, subcampeón del Mundial, le ganó a Italia. Y acá está, esto es lo que puede lograr. Barajar y dar de nuevo, construir casi de cero, mostrar sus dotes de armador de grupos, de director técnico, ya sabemos lo que es. Porque él entró en un grupo que ya estaba más o menos armado, él por supuesto le dio la armonía necesaria, supo rodearlo a Messi.
5: Ella convivía con
4: Pero,
5: ese grupo.
4: Pero, ¿cuál es la ventaja que tiene Scaloni hoy? Que vas a quien vas a la selección, sabe que el, perdón el término, es muy futbolero, medio ordinario tal vez.
6: No.
4: El poronga es Scaloni.
6: Ay, la
4: Es Scaloni. No hay nadie, una vez que se vaya a Messi de esta selección, nadie que sea convocado, ninguna estrella argentina del exterior.
6: Tampoco hay.
4: Que pueda presumirse por encima del técnico, porque el técnico se ha ganado este lugar. Sí. Cuando él llegó era un tipo al que todos mirábamos, sí, ¿no? A ver, bueno, hoy se ganó ese lugar y creo que esa es una ventaja, ¿no? Pues ningún jugador puede ponerse a la altura de Scaloni en ninguna decisión ni en ninguna situación.
6: Además,
4: eso sí, hay que rearmar todo, ¿no?
6: No hay eliminatoria prácticamente, todo el mundo se clasifica.
5: Claro.
6: La Argentina va a jugar el Mundial en casa. Entonces, qué sé yo, creo que puede ser un camino menos estresante para Scaloni, pero veremos si él ve en el futuro conseguir logros como los consiguió. Por ahí él dice, mirá, la verdad no voy a poder hasta acá llegué. No sé, lo va a decidir él. Uh-huh. Pero Paredes puso en duda su continuidad. Todo que... Maestruli.
1: Musiquita.
4: ¿En plano dónde está? Perdón.
6: ¿Cómo?
4: Plano.
1: No. Se tomó el día.
4: No, perdón, pero lo pregunto sin ninguna...
6: Se tomó el día.
4: Ninguna intención segunda.
6: Vos sabés que...
4: El que me está escribiendo mucho es el hombre de las gaviotas.
6: ¿Dónde estás?
4: ¿Dónde estás, Daniel? Me estás escribiendo acá, te agradezco.
0: Está frío, estoy escuchando, lo estoy viendo por YouTube.
1: Está aburrido.
0: Está bajando el streaming.
1: Debe estar aburrido.
0: El mundo baretiano.
4: Me dice que estoy más flaco.
0: Está más flaco, gordo.
6: Escucha, ¿por qué te fuiste? No me avisaste nada. Estábamos acá juntos el otro día, no me dijiste, che, mañana no vengo.
0: Cambié el inodoro.
4: Tiene problemas con la cañería ya.
0: Cambié el inodoro del baño, gordo.
6: Che,
0: uno moderno.
6: ¿Cómo creciste en los últimos años, eh?
0: ¿Por qué? No puedo trabajar.
4: Te va bien,
6: con mi ley. Muy bien, te va.
0: ¿Cómo cambiaste, gordo?
6: Te va bien con Javier, ¿eh?
0: No, no, con
6: ¿tenés
0: Javier,
6: casa, casa en la gaviota?
0: Es un montón.
6: Yo ni una gaviota no tengo, nada.
4: Desde Madrid nos escribe Matías Palacio también. Todos participan, bien.
1: Mirá, mirá.
6: Muy bien,
1: volvieron
6: Matías,
1: todos a sus hogares.
4: Y todos a sus hogares.
6: Qué fea hamburguesa. Fuimos a comer a un restaurante.
1: Sí.
6: Uno pidió salmón. ¿Yo qué pedí?
4: No me acuerdo. Pero me acuerdo de la noche.
1: ¿En
4: pero,
1: dónde? ¿Dónde
6: pero
1: estaban?
6: En un reino hotel que me llevó una cosa patosa. Sí.
4: ¿Dónde lo encontré Scaloni?
6: Ah. Claro. Viste, una cena de noche pedimos un risotto, otro pidió un
1: qué
6: salmón.
1: Rico.
6: Y vino Palacio. ¿Sabes qué pidió?
1: ¿Qué pidió?
6: Una hamburguesa.
1: No.
6: Decía, no podés comer una hamburguesa.
1: Un nene de 15 años.
6: Pero por favor, querido. 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
8: Pero este carnaval. Con el tema del mundial, pensé que iba a haber más refuerzos, más salidas y más llegadas, más altas y bajas en los equipos. Pero costó mucho vender. Entonces, al no vender, no comprás. Los equipos se parecen mucho al de la temporada anterior, al del semestre, primer semestre del año. Salvo los poderosos, Boca y River, que compran. El resto hace lo que puede. Armame el día viernes, por favor. Ayer arrancó campeonato con resultados. Belgrano, qué fiesta hizo, ¿eh?
9: Sí, le gana a 3 minutos del cierre del partido Rosario Central 2-1. El campeón debuta con victoria. Ganó Argentinos Juniors con un gol en el último minuto de Diego Porcel, que después se fue expulsado 3-2 en Junín a Sarmiento, y el empate de Defensa y Aldosivi 1-1.
8: ¿Le cobro multa? Yo, de presidente, sí, yo multa.
9: También, yo también.
8: Al que se saca la camiseta por festejar un gol.
9: Yo también.
8: Al que rompe las medias.
9: Sí.
8: No quiero saber nada con eso.
9: No, pero más grave es sacarse la camiseta, la verdad que...
8: Ahora, sobre la hora. Arboledita sobre la hora.
9: Sí,
8: mamá.
9: Bueno.
10: Sí, da hoy... un rebote...
9: Sí, no fue un buen partido. Hoy 16:45, Gimnasia de Mendoza, Central Córdoba de Santiago del Estero, esperando Central Córdoba por Sebastián Domínguez.
10: Pobre gente esa.
9: ¿Por qué?
10: La de Santiago del Estero.
8: ¿Por qué? Le fue muy bien, creo, en Perú, ¿no?
9: Estuvo en Perú, en Deportivo Garcilaso. 7 triunfos, 3 empates, 5 derrotas.
10: Bueno,
9: en Perú.
10: Es un hombre de capacidad, evidentemente, tras los fracasos en Vélez, rotundo. El fracaso en Vélez fue rotundo. Y en Tigre, tal vez el hombre del panel, el que todo sabía, pero no lo pudo aplicar, tal vez ahora lo pueda aplicar.
8: ¿Rotundo quién era?
10: ¿Un jugador?
8: No, parece que era un actor.
9: Un humorista.
10: No, Carlos Rotundo.
8: Carlos Rotundo, un actor. Búscamelo.
10: Es más.
9: Carlos Rotundo.
10: Creo que Carlos Rotundo, fue el que personificó en la tele al Loco Chávez. ¿Te acordás que hubo una novela?
9: Sí, sí.
10: La del Loco Chávez, que era la historieta que salía en la contratapa diariamente de Clarín. Sí. A ver.
8: Parecido a Verugo Carámbula.
9: Claro.
10: ¿No hizo de Loco Chávez, Carlos Rotundo? Sí.
8: Carlos Rotundo.
10: ¿Lo buscás, por favor?
8: Sí, ahí está. Claro, estamos mirando.
10: Pero hizo...
11: Sí. A ver,
8: viste más ansioso que nunca.
11: Sí.
8: Todo ya querés. Claro, pará un poco. Ahí tenés, Carlos Rotundo. Somos grandes nosotros, ¿eh? La pucha.
10: El director Reinaldo Alcaraz dice, qué buena la actuación de López. Después tenemos que anunciar algo, ahora no, ¿eh?
8: Qué buena actuación, yo no actué todo.
10: No, porque grabaste una cosita acá.
9: ¿Cuánto? ¿Ya trascendió?
11: No.
8: La ansiedad que tiene.
9: No, esto es una cosa.
11: Dos minutos pasaron.
10: Bueno, antes de las dos tenemos algo para contarle muy importante a la gente de Radio La Red, a nuestros oyentes.
9: Después del informativo y el resto de los partidos.
10: Lo vamos a hacer oficial.
8: Dios mío. Noticias, por favor.

0: Aires, la temperatura 14 grados 4 décimas, humedad 82%, cielo mayormente nublado.
1: Policiales.
0: En San Nicolás, un camión tuvo un accidente y saquearon la mercadería. El vehículo de transporte alimenticio refrigerado se prendió fuego sobre la ruta 9. Personas comenzaron a llegar hasta el lugar del siniestro en el kilómetro 226 en automóviles de distintos modelos, desde vehículos nuevos hasta otros de mayor antigüedad, además de motocicletas y bicicletas. Aún ante la mirada de un efectivo de seguridad que había quedado como consigna, se llevaron toda la carga, especialmente la carne envasada que transportaba.
1: Dólar.
0: El oficial sube 5 pesos, se vende en el Banco Nación a 1.515. El paralelo baja levemente, se vende a 1.540. Los financieros, el MEP, 1.525 y el contado con liqui, 1.594. El tarjeta alcanza 1.969 pesos con 50 centavos. El riesgo país sube casi 2%, se ubican 445 puntos.
1: Congreso.
0: El gobierno envió el proyecto para que más dólares de ahorros vayan a los bancos. Amplía Silvina Brandi Marte.
2: La ampliación del proyecto de ley de inocencia fiscal ya ingresó a la Cámara de Diputados. El Ejecutivo lo envió esta mañana. Y como todo tema tributario, serán los diputados los que deban iniciar el debate en comisión. La ampliación tiene que ver con la intención de extender hasta el próximo 31 de diciembre el ingreso de los conocidos dólares del colchón para generar un espacio de formalidad en los ahorros y de esta manera volcarlos para generar un circuito que aliente el crédito y la producción. De aquí en adelante lo que viene para el oficialismo es tratar de conseguir los votos necesarios para lograr la aprobación y el quórum de 129 para el debate. El oficialismo hasta aquí cuenta con algo más de 90 diputados para iniciar esta discusión. En este sentido ya se anticipan algunas situaciones polémicas porque se permite el ingreso de los fondos no declarados por funcionarios y sus familiares que luego del caso Adorni encendieron discusiones en el Congreso. Economía, Silvina Brandi Marte, La Red Informativa.
1: Fórmula 1.
0: Colapinto tuvo un accidente en la práctica de Hungría. Amplía Walter Zafarian.
3: Franco Colapinto no pudo completar la segunda práctica libre de la Fórmula 1. El piloto argentino se pegó contra los muros de contención tras bloquear y dar con la parte trasera del auto contra la contención y de esa manera, faltando 32 minutos para cerrar la práctica libre, quedó fuera de la FP2. La referencia fue Lewis Hamilton, 1 minuto 18 segundos, 729 milésimas. Detrás se ubicaron Charles Leclerc, Lando Norris, Max Verstappen, George Russell e Isaac Hadjar, donde quedó Pierre Gasly en el puesto 14. Mañana, 7:30 de la mañana, la tercera práctica libre. Para completar la información de los pilotos argentinos, Mattia Colnaghi clasificó tercero en la Fórmula 3, mientras que Nicolás Barrone fue 16º en la Fórmula 2. Walter Zafarian para La Red Informativa.
0: 1:00 p.m, 8 minutos en la ciudad de Buenos Aires, la temperatura 14 grados 4 décimas, humedad 82%, cielo mayormente nublado.
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1: 1:04 en la ciudad de Buenos Aires.

0: de la tarde, 9 minutos. Arrancamos la segunda hora y la última con esta temperatura, Vicky Buono.
1: 14 grados, Gus, ahí está, no levanta. Cerca de la máxima para hoy, 15 grados con el cielo mayormente nublado.
0: Bueno, mucha gente me pregunta qué pasó con Barreto, qué bien que sale el programa, qué prolijo. Dani, ¿cómo estás?
2: El mundo baretiano, está mintiendo. Bajó el streaming, decíle, Vicky.
1: Se te fuiste a la playa.
2: Estoy cambiando el baño.
1: ¿No fuiste a Brasil?
2: Puse los azulejos todo rojo.
0: ¿Qué temperatura en la gaviota ahora?
2: No, menos 4 grados, me estoy quedando de frío.
3: ¿Cuánto?
2: No hay nadie en la playa.
1: Pero dice
2: mejor, que ¿para qué quiero este mundo lleno de gorila?
4: ¿Cómo preguntaba la gente por Barreto en Estados Unidos?
0: Sí. Preguntando
2: por vos, Dani. El mundo del fútbol es baretiano, gordo.
0: Todo.
2: No me daba bola, te llamaba y no me daba bola. Te llamé en el medio del relato con Inglaterra. No me atendiste.
4: No, o sea que sí.
0: Qué frío en la playa.
4: Vos ahora, hacías esas cosas, ¿no?
0: ¿Vos
4: no
0: vas en verano a la gaviota?
2: En verano van los gorilas.
1: Yo le pregunté lo mismo.
0: ¿Sí?
1: Pero dice que allá tiene calefacción.
2: Tengo de sí. todo.
4: Lo que pasa es que tiene problemas con las cañerías. Claro. Desde que lo compró ese departamento. Sí. Y hay que estarle encima.
0: ¿Es departamento o casa?
2: Es un duplex. Sí. Es un complejo. Tengo 4 casas.
4: Escucha, ves que están arreglando.
0: Complejo que vengas a laburar,
5: corriente.
2: Los azulejos rojos, todo rojo.
5: Solas y el viento.
2: Pusieron de amarillo, lo saqué cagar.
0: Complejo verte todos los días.
5: Cilindro y garrafa.
4: Te dije que era una fotografía, ahora me diste bola. Era un éxito eso.
2: Vos sos un.
4: Era un éxito eso. Pero no me dieron bola.
0: Rápido, tipo, ¿no?
2: Mirá,
0: qué barro. Me repetí los partidos de hoy, yo tengo un quilombo.
5: Sí, 10 primero nada más. Gimnasia de Mendoza con Central Córdoba, 16:45
0: allí. ¿16:45?
5: Sí, arbitraje de Gariano. Sí,
4: pero señor, no debuta solo. Domínguez hoy.
5: No.
4: Ah.
5: Hoy dirigen interinamente Matías Villavicencio y Emiliano Romero, que ya estaban en el cuerpo técnico
0: de Pucineri.
5: Exactamente, se hacen cargo de este partido. Y después, si todo marcha como se estima, Domínguez se hace cargo del equipo. Racing Gimnasia van a jugar a partir de las 7 de la tarde con arbitraje de Nicolás Ramírez.
0: ¿Hoy a las 7?
5: Sí, y a la misma hora, Vélez Instituto, 2 partidos a las 7 de la tarde.
0: Ah, 2 tengo.
5: Racing Gimnasia y Vélez Instituto, y 21:15 van a estar jugando Huracán Banfield, arbitraje de Pafundi, y Platense frente a Unión con Martínez Beligoy. Esos son los partidos de hoy.
0: O sea, tenemos 5 partidos.
5: 5 partidos.
0: 5 partidos hoy.
4: Mañana juega River con Barraca y el domingo juega Riestra con Boca. Y bueno, hay un lindo partido de San Lorenzo también con Lanús, ¿no?
5: Con Lanús.
0: Estudiantes Independiente.
4: Hay buenos partidos el
2: gigante.
4: Fin
0: de sí, hay buenos partidos. Porque además, ya la semana que viene tenemos fecha también. ¿Cuándo es eso? ¿Martes?
4: Sí, el martes.
5: Ya arranca el próximo martes, exactamente.
4: Ya me llamaron.
5: Martes tenés San Lorenzo, Gimnasia de Mendoza, Banfield Sarmiento, Argentinos Estudiantes de Río Cuarto y Central Racing.
0: ¿Vacaciones no, no?
5: No, hay vacación.
0: ¿Holiday no?
5: No.
4: Los viejos locutores decían, los conductores de radio y TV, sin solución de continuidad.
5: Sin solución de continuidad.
0: ¿Dónde podríamos ir nosotros?
4: Me costó varios años entender la frase. Porque de los 10 años la venía escuchando, a los 20 y pico dije, sin solución de continuidad, como que no para. Me costó unos años.
5: Está
0: bien. ¿Dónde podríamos ir de vacaciones? Una semana.
2: A la gaviota.
0: Que no sea avión.
1: Pero ahora en invierno.
4: No, a mí me gustaría ir por acá. Por acá en el país, digo. ¿Sabes lo que me gustaría?
0: ¿Dónde?
4: Tierra del Fuego.
1: Pero avión, hijo, no, en avión.
0: Lo conozco.
1: Bueno, en auto avión, no llegás.
0: Sí, conozco tirar fútbol.
4: Ushuaia, al fin del mundo me gustaría.
1: ¿Y si no querés avión, a ir. Córdoba.
4: Ah, bueno, no,
1: para Córdoba,
0: avión. Lindo, aparte, cuando llegás con el avión, está toda la pista nevada. Ya es distinto. Toda la pista nevada.
4: Puedes ir en micro si querés también.
1: Lo que pasa es que ahora hace un frío.
4: Pero.
0: Hay un cartel que te dice bienvenido al fin del mundo.
4: Claro.
0: Está bueno.
4: Está la cárcel, ¿no? Bueno, está recreada la antigua cárcel del fin del mundo. Donde estuvo el Petit Sobrejudo, querido.
0: Claro, Petit Sobrejudo, claro, estuvo ahí.
4: Gravísimo era.
0: Muchos restaurantes chilenos.
1: Frío, menos 18 están haciendo.
0: Sí, hay un buen hotel arriba de la montaña, muy lindo. Está el Cerro Castor. Es lindo, Ushuaia es lindo.
4: A ver, vos decís
0: pero avión. No, yo quiero ir en auto.
4: ¿Podés ir en auto?
0: Ah, dale,
1: voy a no, Ushuaia. Bueno.
3: Que siga cansado.
0: ¿Qué crees? Que venga muerto otra vez.
5: Más que vacaciones, es un castigo.
0: No, dale. Yo creo que hasta Las Leñas llego. Pero no me invitan.
1: Córdoba, Mar del Plata.
0: Me invitaron a Las Leñas 4 años seguidos.
4: Mar del Plata es un buen lugar. Ahí puedo decir.
0: Mar del Plata ahora me cago de frío. Bueno, Las Leñas también, pero tengo nieve.
5: Con los kilómetros que ustedes hicieron, yo no paso de Chascomús.
1: ¿Tandil?
5: 100 kilómetros.
4: Claro. ¿Vas?
5: Claro, no querés.
0: No, lo que pasa es que te digo yo, en algún momento, a mí me gusta manejar. Y los chicos que habían hecho un gran esfuerzo, porque se solventaron ellos el viaje. No podían pagar avión, entonces alquilaban un auto, iban 4 y dividían entre los 4.
5: Está bien.
0: En algún momento hasta los envidié un poquitito, porque me gusta ir a la ruta a mí.
4: No, y aparte conoces.
0: Y conoces.
1: Lo conoces mucho más.
0: Y además manejás tus tiempos.
1: Sí.
0: Vos decís, salimos, listo, vamos, arranquemos. Después querés parar a comer.
5: Eso es bueno.
0: Cuando vos vas al aeropuerto, no sabes a qué hora salís, si hay tormenta. Ah.
4: No dependés de ningún vuelo, dependés de vos.
0: Te vuelve loco.
4: Pero son horas y horas.
1: Claro,
4: los chicos creo que fueron a Nashville. Bueno, sí. Matías Palacio fue con el Chavo Fuchs.
0: Sí.
4: En auto.
0: Paró en Nashville, que es una ciudad muy linda.
4: Y bueno,
0: es una ciudad para conocer Nashville, porque es la ciudad de la música.
1: Sí. Ah.
0: Entonces es lindo para ir. ¿Vos fuiste
4: no?
0: Country,
4: no, yo fui al Museo del Jazz, que está en Kansas, porque ahí nació Charlie Parker, el querido pájaro. Que ha cambiado el jazz, ¿no? Y conocí el. Me pasó algo increíble. Porque pagué la entrada para ir a un museo, pero entré a otro.
1: Ah, no,
4: porque en el mismo edificio está el Museo del Fútbol Americano. Entonces pago la entrada, yo sin saber el idioma, le digo, museum, museum, me da el ticket.
1: Eso pago, porque no estabas con el tally.
4: Y empiezo a ver cosas de fútbol americano, chaquetas, gorras. Y yo digo, a lo mejor el jazz. En sus inicios debe haber tenido algún vínculo. Claro, pero seguía pasando las alas. No encontraba ni una trompeta, nada. ¿Pero qué está pasando? Salgo. Le digo al tipo:
1: Jazz.
4: Ah, yes. Y me señala.
1: No.
4: El otro rincón del salón. ¿Cómo le explicaba yo, sin saber el idioma, que se había pagado la entrada para el museo, pero me habían dado la entrada para el otro
5: Misión
4: museo?
5: Imposible.
4: Bueno, al final, ¿qué hicieron los tipos? Pase, no pague. Pero la entrada para el Museo del Jazz era más barata.
0: Ah,
4: o sea que pagué $10 de más, pero bueno, listo.
0: Está bien. Ahora, tomarse 12 vuelos es...
1: No.
0: Es mucho.
1: Agotador.
4: Es mucho en poco tiempo.
2: En Nueva York tiene una obra de teatro, nada, ¿vos que te gusta?
4: No, eso lo pude hacer en la Copa América, que tuvimos
1: inglés,
4: tiempo.
1: Ah,
4: bueno. Vi un musical.
0: Aparte, él vivió en Nueva Jersey, ¿no? Fuiste
4: claro,
0: a Nueva Jersey.
4: Claro.
0: Lindo hotel, ¿eh? Fueron a buenos hoteles.
4: Sí, fuimos, son muy lindo hotel.
0: Sí, fueron a lindos lugares, ¿eh?
4: Y fuimos a un barrio latino en New Jersey. Che, el miedo que se vive. Un día antes del partido salí a recorrer casas muy típicas.
0: ¿Nueva Jersey?
4: Sí. Barrio latino. Y yo me ponía a grabar y a sacar fotos. Y la gente se atemorizaba. Vos sabés que la gente, por el tema del ICE y de la persecución que hay con los latinos, la gente se metía en las casas. Y algunos me miraban como diciendo, ¿y este que está filmando? Porque no es tan turístico el lugar. Estaba yo solito, grababa, sacaba fotos.
1: ¿Te tenías miedo
4: foto.
1: A vos porque estabas filmando?
0: No, pues sabes que vi unos hoteles, paró la radio, muy bonitos.
4: Muy buenos hoteles.
0: Yo iba a hacer el programa con ellos y tenían un estudio muy lindo. Bueno,
4: en ese barrio latino se grabaron escenas de Joker.
0: Mirá Joker. Vos, lindo para conocer, ¿eh? Pero, insisto, los aviones te terminan liquidando. Lo tengo a Arévalo porque Boca, lo que vimos ayer... Ya está, lo tiene, pero sigue buscando algún refuercito más. River se arma, 18 Pablo Correa, vino Borré, vino Beltrán, quieren a Barco, quieren a Thiago Almada, un número 5, siguen buscando. ¿Y Boca qué, Martín? ¿Cómo te va?
3: ¿Cómo andás, Gus? Un beso grande para todos. Bueno, primero ganó Boca, que es importante arrancar así. Ganó por poca diferencia, pero me parece que mereció algo más. El equipo tuvo momentos de buen fútbol. Paredes, cuando terminó el partido, charlamos con él, ustedes lo escucharon, y contó que Arruabarrena lo obligó ahora, un poco en chiste, a tomarse dos días de descanso, porque no ha parado. Fueron 50 y pico de días de concentración con la selección. Llegó y le pidió estar en el partido. Arruabarrena decidió que vaya a la cancha y Paredes jugó, y para mí fue la figura de Boca. Otra de las figuras, Villa, y otro que anduvo muy bien fue Flores. Dicho esto, yo creo que Boca en las próximas horas va a intentar hacer un esfuerzo y una oferta por Luciano Gondú. Yo te di el nombre de Roger Martínez. Primero, cobra mucho en Arabia y además ha tenido lesiones. Necesitan un pleno porque ya con lo de Cavani, Milton Jiménez que tuvo pubalgia y ahora vamos a desarrollar lo de Vareiro, Boca necesita una solución y un jugador joven que esté todos los partidos. Después,
0: te digo, Gondú sería un buen refuerzo para Boca, porque Boca tiene mucho juego por los costados. Definir todo ese juego estaría bueno. Merentiel no sé si es 9, y Romero el de Tigre es buenísimo, pero va más al espacio. Yo creo que Gondú, sí, para resolver, para definir, para terminar la jugada, creo que es mejor.
3: Yo estoy de acuerdo con tu mirada y ahora te voy a decir por qué. Cuando Boca levantó con Úbeda, jugaba doble 9, con Merentiel y con Vareiro, pero el que abría un poco a los centrales por ir a la pelea era Vareiro. Merentiel siente tirarse afuera, siente asistir. Ayer jugó de 9 y en las primeras jugadas del partido ella iba a buscar el centro atrás y no llegaba Merentiel muchas veces. Claro. Después, por supuesto, con la pelota que le pone Paredes, termina definiendo el partido. Bueno, ¿por qué te digo Luciano Bondú? Porque por Romero, el jugador de Tigre, Boca empezó Carlas, y de ayer hicieron correr la versión de que había una oferta de 12 millones de dólares en Arabia. Si es así, Boca no compite, y le encanta el jugador, es un futbolista que creen que puede crecer en Boca, pero no para pagar esa cifra. Y apareció la posibilidad de traer a préstamo, con cargo, a Luciano Bondú. Le dieron el visto bueno y Boca empezó ya las tratativas para un futbolista que está en el fútbol ruso, que le fue muy bien en Argentina y que además lo llevó Mascherano a los Juegos Olímpicos. Por eso digo que es el jugador que están buscando. ¿Por qué te dije el 9? Porque Boca con Vareiro hoy está en una disyuntiva. ¿Cuál es la situación de Vareiro? Vareiro está recuperado del desgarro, tanto en el abdomen como en el aductor, un doble desgarro. El jugador estuvo a punto de ir a la Copa del Mundo, esto por supuesto lo bajoneó mucho, hizo la recuperación, llevó un profe a sus vacaciones, hizo todo lo que dice el manual, pero le apareció un dolor muy fuerte en la zona lumbar. Le hicieron un bloqueo, Gustavo, y el bloqueo, si bien le quitó algo de dolor, tampoco tanto. Entonces, son horas decisivas, y el lunes tiene una cita con el especialista en columna. Una opción es que Vareiro tenga que ser operado. Así que, si es operado, va a estar 2 meses afuera de las canchas. Boca bueno. Necesita un 9 y necesita resolver esa situación.
0: Bueno, veremos entonces. Gondú me parece que se asocia más a lo que Boca está teniendo en estos momentos. Martín, gracias. Abrazo.
3: Abrazo.
0: Dame los partidos del sábado, por favor, García.
5: Bueno, mañana vamos a tener, a partir de las 14:45, Estudiantes de Río Cuarto, con Rubén Forestelo como entrenador, enfrentando a Tigre, arbitraje de Brian Ferreira. A las 5 de la tarde, Newell's frente a Talleres de Córdoba, arbitraje de Baliño. 19:15, River Barraca Central con Nazareno Araza, y 21:30, Lanús ante San Lorenzo con Rey Hilfer.
0: ¿Vamos con otro? ¿Le parece Vicky Bono antes de la pausa?
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0: Dame Di María hablando de Argentina-España. Di María hablando de la selección argentina después de perder ayer en la presentación con Belgrano, a ver.
6: Qué difícil, creo que no se dieron las cosas. España jugaba muy bien al fútbol, no pudimos sacarle la pelota y creo que eso fue lo que nos costó muchísimo. Pero bueno, es fútbol, pasan esas cosas. Pero como te dije antes, como le dije a tu colega, para mí terminó en la semifinal del Mundial. Fue la alegría más grande para todo el país y estos reconocimientos que le estamos dando a todos los chicos es algo muy lindo.
0: Terminó en el séptimo partido, como pasan los mundiales.
4: Nada para decirle a Di María, ¿no? Pero qué bien le hubiera venido al equipo. Porque Argentina, desde que se fue Di María, no encontró un reemplazante. Esto lo había adelantado Barreto en discusiones futboleras. No va a encontrar Argentina, no tiene, y no encontró.
0: Esa característica no tiene. Almada había cumplido.
4: No, pero se podía asemejar en algún momento a Garnacho, pero no, Garnacho no tuvo una buena temporada.
5: Almada tuvo un par de partidos que parecía que...
4: Almada un poquito, pero sí. Nada que ver.
0: Y González, otra característica.
4: No, totalmente distinto.
0: Pausa, 1:23.
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1: 13:23 en todo el país. La temperatura actual 15 grados, humedad 79%, cielo mayormente nublado.
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0: 1:33, esa es la hora y esta es la temperatura en Buenos Aires.
1: 15 grados, Uya, llegamos a la máxima para este viernes, mayormente nublado el cielo y humedad del 79%.
0: Necesito que sea sábado y dormir todo el día, ¿eh?
2: Mañana tengo libre.
0: ¿En serio? Sí. Mañana voy a dormir desde las 11:30 de hoy hasta las...
1: 11 también, podías esperar.
0: Sí, sí. Hasta las...
3: Mirá que te espero, chiquito. Mañana tenés que venir
0: hasta
3: conmigo.
0: Hasta las 10 de la mañana del domingo.
2: Usted se tiene que cuidar, tiene que estar bien, descansado y prepararse para llegar bien al viernes que viene. Después le vamos a contar a la gente. ¿Por
1: Dios
2: qué?
1: Dios mío.
0: ¿Viene?
2: El viernes que viene. Otra vez. Se está difundiendo. En un rato vamos a hacer un gran anuncio.
4: La metí en tu siesta.
0: ¿Cómo está, no? Hoy juega la Academia. Está el sí, tema, ¿no? El de Rubén Juárez. Hoy juega la Academia.
2: Es un temazo el Negro Juárez.
0: Hoy juega la Academia.
2: ¿Qué le pasa este domingo que no para de llover?
5: Sí, señor.
2: El tipo tenía una cita con una mujer, una señorita.
1: Me encanta, extrañaba las historias de
2: pero él pensaba en la Academia. Y de eso trata el tango que ahora Igor va a encontrar, seguramente.
0: Exactamente.
2: Sí.
5: Le dieron tiempo.
2: Igor puede todo.
1: Vamos, Igor, tú
0: estamos mucho con la música hoy.
2: Sí, me gusta, muy bien, Gustavo, me gusta.
0: Bien, bien, bien. Somos cultos. Olor a cultos tenemos, bien. Decime.
5: Bueno, debuta en el campeonato el equipo de Voivoda, con la posibilidad y creo que la certeza de que juegue Gonzalo Escudero de entrada.
0: El
5: y
0: pibe.
5: No Rojo.
0: Me gusta el pibe, ¿eh?
5: Sí.
0: Es bueno.
5: Teniendo en cuenta también que Racing después vuelve a jugar el martes en Rosario y ahí quizás juegue Rojo.
2: ¿Qué pasó con Rojo?
5: No, Rojo.
0: Perdió el avión cuando lo perdieron todos.
5: Cuatro
0: todo.
5: Días
0: Dale.
5: Sin entrenar.
6: No le vas a echar la culpa a Rojo con esta.
3: No, mira,
6: por favor.
5: Pará, te pasó como ayer.
3: Se le ve la raya.
6: No.
5: Te pasó como ayer.
0: Eso, ¿no?
6: Perdió el avión, viejo.
0: Tiene el cierre bajo, aparte.
5: Sí, sí, sí.
3: Todo, se vio todo. Se falseó
5: el cierre. Se falseó.
6: Hay que cambiarlo, ¿no?
2: No se puede permitir hoy en día un profesional. Es como si yo hubiera perdido el vuelo y no relataba anoche, dale.
0: Está está como Argentina.
6: No se va a venir caminando.
0: En la final de Italia 90, ¿eh? El pájaro afuera.
2: ¿Y por qué? ¿Por qué fue allá?
5: No, pues le invitaron y le dio permiso al club. Él tenía que llegar el martes, llegó el miércoles tampoco.
2: Todos los problemas tiene, pobre hombre.
5: Bueno.
0: Los problemas que tuvimos todos nosotros, que perdimos los vuelos, querido.
2: Pero ninguno dejó de cumplir con su trabajo. Vos estuviste ayer,
5: bueno,
2: comentaste para la radio, yo relaté para la radio.
0: Y Arro no llegó todavía.
2: Bueno. Otro irresponsable.
5: Ya bueno, está, entonces hace dos días que está allá.
0: Juega Escudero.
5: Juega Escudero seguramente. Y después el equipo es el que veníamos hablando, con Solari y con Egni en la delantera y con Lautaro Díaz en el banco de suplentes. En principio, eso.
0: ¿A qué hora es Racing? ¿No? ¿7?
5: A las 7.
0: ¿Mucha gente?
5: De árbitro.
0: Es un horario, horario difícil. Horario difícil.
6: Pero la gente cima, comenta Coco Ramón.
5: Para
2: qué
5: el
2: dupleta,
5: torneo,
2: Renueva
5: expectativas.
0: Chico.
5: Para ver qué. Quiere ir a ver qué es.
0: Claro.
5: Que
0: a mí me gusta.
5: Distinto.
0: Me gusta ver. Siempre me gustó cuando yo iba a la cancha. El nuevo, cómo le queda la camiseta. Bueno. Por ejemplo, ver cómo le queda a Montero ayer al arquero. Cómo le queda la camiseta de Boca. Es lindo eso.
2: ¿Qué alto que es?
0: Grandote, 2 metros.
2: Es el arquero más alto de la historia de Boca. Mirá qué dato.
0: Y, che, yo pensé que Pistone o la Pantera Rodríguez. ¿Cuánto medía la Pantera?
2: Y yo creo que Pistone era más alto que la Pantera.
0: Sí. Pistone, creo que ayer dijeron un 1.98.
2: Vos sabés cómo fue Pistone a Boca, ¿no?
0: Ah, ¿sabés? Te contaron.
2: Sí, querido, yo vivo de esto, hermano.
0: A ver.
2: Juega un partido amistoso cerca de la Candela, en Casanova, el Boca del Toto Lorenzo con el Almirante Brown. Y atajaba Pistone el Almirante Brown. Uh-huh. Y el Toto Lorenzo se vio sorprendido por Pistone y se lo llevó para Boca. Pero lo descubrió en un partido amistoso en Casanova, en cancha de Almirante Brown, entre Boca y Almirante Brown.
0: Mirá.
2: A Boca le quedaba cerca porque en ese momento tenía la Candela. Ahí
0: cerca,
2: en San Justo.
0: Claro,
2: y fueron hasta Casanova.
0: Pues sabes que yo que.
4: ¿Cómo llego a Campeche Racing?
0: Compartí mucho con Ruggeri en el Mundial.
4: Mamita,
0: y él me contó cómo llega a Boca. Yo no sabía que había venido de Corral de Bustos con Perazzi.
4: Perazzi,
0: claro. El arquero de Lanús.
4: Claro.
0: Yo le digo, dice, no sé si lo conoces a Felipe Perazzi. Es de Lanús, le digo. Sí. Van a probarse la Bombonera, Perazzi, él y uno más, no me acuerdo el nombre, 3 eran. El otro creo que no llegó. Y bueno, Perazzi y volví a Corral de Bustos, una pinta, viste, como los arqueros con un físico. Y bueno, después dejó Boca, va a Lanús, y en Lanús hizo una historia espectacular. Debe ser de los mejores arqueros que yo vi en mi vida en Lanús.
2: Sí, hizo historia.
0: Felipe. Bueno, entonces.
5: Bueno, de los nuevos que va a ver el hincha es Espino en el equipo titular.
0: No anduvo bien el otro día, ¿no?
5: No, pero bueno, hay que darle tiempo al uruguayo. Después va a estar Craneviter en el banco, Ortegoza en el banco. y Lautaro Díaz también. Cambeses, Canavo, Colombo, que juega por Di César expulsado, Gonzalo Escudero y Alfonso Espino, Sosa, Tello, Saracho, Miljevic, Solari con Egni.
0: O sea que tenés dos pibes inferiores, equipo. Escudero y Tello. Y juegan bien los dos, ¿eh?
5: Exacto.
0: Juegan bien los dos. Bosa, Gimnasia es el rival. ¿Cómo formaría?
7: López, querido, buenas tardes. Un gran abrazo para todos. Bueno, habrá que esperar la confirmación de Pata Pereira, pero hay novedades importantes en la previa del partido con Racing. No ha sido convocado Luca Hansson, que se entrenó, que tengo entendido que está habilitado, pero evidentemente lo van a guardar para el partido de la próxima semana frente al millonario River Plate. Hoy el arquero será Infran, el colombianito Castillo va a tener que esperar su lugar en el banco de los relevos. No juega el rusito Steinbach, va de titular Bautista Barros Echeloto, el hijo de Pablo, ¿sí?, el sobrino de Guillermo. Los centrales Errecalde y Renzo Gianpaoli, porque está suspendido Martínez y desgarrado Conti, y Pedro Silva Torrejón va a ser el lateral por la izquierda. Nacho Miramón, Nacho Fernández, Mateo Seoane, y arriba el colombianito JJ Pérez, el ex hombre de Godoy Cruz, la apuesta de Pata Pereira, Marcelo Torres, el Batichelo, y Ausmendi, para mí los 11 que van a jugar frente a Racing.
2: Buena
7: no
2: delantera.
7: Está dentro del equipo Nicolás Barros Echeloto, ni el filósofo Max. A mí me no llama están? La atención.
0: ¿Por qué no está el pibe Barros Echeloto, que era la figura del año pasado?
7: Sí, evidentemente Ariel Pereira entiende que está
0: para
7: mejor
0: este partido, no.
7: Mateo Seoane, sí, no. Pero bueno.
0: Seoane de Vélez, ¿no? ¿El chico de Vélez era?
7: Exactamente. Seoane y Gara Yalde eran los titulares para el cacique Medina cuando Vélez eliminó en el Monumental a River.
0: Sí, mirá, llegaron a la primera de Vélez porque son buenos, ¿eh?
7: Sí, y antes que me saque, tengo dos cositas para decirle. La primera, no hablaron nada de las famosas etiquetas doble 5 ayer de Aldo Civi, Pata Castro y Alan Sosa, para esos que dicen que Damonte es defensivo, no. Y le metieron la mano en la lata al tiburoncito ayer, una trompada de Borgoño dentro del área. Zamora bastante cancherito ayer,
6: difícil esa jugada.
0: Borgoño cambió de equipo, ¿no?
7: Sí, claro. Sí. No iba a atajar en Platense y claro, fue para defensa. Para mí es un penal claro.
0: Porque Martínez se emocionaba con Independiente. Y yo le dije, ¿te parece Borgoño Independiente? Cuando atajó una pelota en Platense, me dijo, mirá, ahí tenés el gran arquero. Ya se fue de Platense.
7: Le pega, y sí, porque ataja Cosani. Para mí es penal, estaban todos con boquita y no se dieron cuenta. Y lo otro, después de lo que dijo usted de los dos partidos de las 7, me explotó el mensaje del sindicato de los cronistas. Mire que nosotros estamos en la tapuerda ahí del Robestua y pasan todo para F5, F6, F8, F9 y después no hacen la gran jala, ¿eh? No, ya hablé, muchacho, ¿cuánta nota quiero dar, eh? Así que no me llore, Lopecito, usted que están todas, ¿eh?
0: Qué locura. ¿Me puedes dar Estudiantes de La Plata en el gran partido, uno de los grandes partidos de la semana?
7: Viene, lo estamos esperando acá, ¿eh? Es un partidazo.
0: No, tengo que ir a la cancha de Riestra el domingo.
7: Ah, bueno, Estudiante, para mí, creo que Amondaray no va a jugar. Y si juega, está arriesgando porque lo esperan en el arranque de la próxima semana, claro.
0: No,
7: al Bolonia. Muslera en el arco. Mesa, va a jugar Leandro González Pires, Santi Núñez y Tomás Palacios de 3. Le sacó el puesto al Vasquito Benedetti. En el medio, Piovi. En el medio, Castro seguro. Quiero ver quién va a jugar por Amondaraín, si es que no juega. Le dejo ahí una fichita a Bigotito Neves. Y arriba, el mundialista más que nunca, Thiago Palacios. Esperemos que lo convoquen ahora para el próximo proceso después del fracaso de Bielsa. Guido Carrillo y Joaquín Tobio Burgos. La probable alineación de Estudiantes. López, que
0: Palacios figura siempre. Palacios figura siempre. Ayer hizo el gol Merentiel y metió dos goles Suárez. Digo, porque no tenía delanteros Uruguay.
2: Suárez no puede jugar en la selección. No.
0: Querido, hizo dos goles. ¿Qué? ¿Juega en el mismo equipo que Messi?
2: No. ¿Qué tiene que ver?
0: Mismo equipo que De Paul.
2: No está físicamente, no está futbolísticamente.
7: Palacio
2: es otra cosa.
0: Y a Baldo, querido. Claro.
2: Aparte, un tipo que dinamitó el proceso de Bielsa desde afuera. Suárez.
7: Epa.
2: Y sí.
0: Gracias, Bosita.
7: Un abrazo.
0: Me da uno, por favor.
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0: Juárez. Ahí está.
2: Juárez.
0: Juega la academia, pero lo pusiste.
2: Sí. Ayacucho y Santa Fe son las 4 menos 10. ¿Qué le pasa este domingo que no para de llover?
0: Tremendo.
2: Y yo tengo

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1: Gran tema de Rubén. Lo que pasa es que me lo pusiste justo que está Martínez con Independiente.
2: Ah, parece joda.
3: Es joda. La letra es de Chico Novarro, me parece.
2: Claro.
1: Grande Chico Novarro. Claro.
2: Ahora, qué difícil, monstruo. Siempre te dicen los músicos, que es cantar y tocar el bandoneón al mismo tiempo. Ah, muy difícil, eso te dicen los músicos.
1: A mí me cuesta cantar solo, imagínate. Martínez, ¿cómo le va?
4: Muy bien, Lópezito, un abrazo muy grande para todos. Voy a dejar de ver YouTube, López, como hago habitualmente. Voy a volver a la vieja radio o la aplicación, porque uno ve imágenes que no quiere ver. Recién vi un postnet ahí, bueno, desagradable.
3: Sí. Igual ya vamos a poner el graph de imágenes sensibles.
2: Sí, porque la radio es vos,
5: hay
2: no
5: que
2: es blurear, imagen.
5: Hay que blurear, me parece.
1: Estuvo en Estados Unidos y se anotó en la Universidad de La Raya. Claro. Entonces, bueno, ¿qué va a hacer? Diga.
4: Bueno, Gus, para enfrentar a Estudiantes, yo creo que el equipo está claro. Va a ser con Rey en el arco, Godoy. ¿Fedorco? ¿Qué pasó?
2: Juega no, Fedorco. Es que están... Juega Fedorco, menos mal que no está el hombre.
5: Estamos chequeando la cinta, Gonzalito.
2: Sí, estaba el bar.
1: Televín. Juega Fedorco, Valdés. Dani juega Fedorco.
3: Juega Fedorco.
4: Me espanto.
6: Es un espanto.
1: Ah, no, bueno. Dale, ¿qué más?
4: Bueno, Valdés, Zavala, Pérez Cursi, Marcone, Montiel, Gutiérrez, Ábalos y Abaldo, el 11 de Independiente.
1: Mismo ayer que por mira, ayer lo dijo Artime. Artime dijo, el mejor refuerzo nuestro es que juegan los mismos. En Independiente, sí. Pero pues fue campeón. En Independiente juegan los mismos, pero no fue campeón. Necesitaría una cosita más.
4: Sí, hoy hasta acá, a ver, no va a jugar Arias, que creo que es un poco más que Godoy. Tenés la baja de Malcorra y la alta de Mesa, posición por posición, ahí gana Independiente.
1: Alcorra jugó poco y mal. Poco y mal.
4: Exactamente. Llega Machuca, una alternativa más en ataque, pero bueno, recién va a poder jugar para los playoffs. Mele, que creo que lo que busca en Mele, Gustavo, ayer veía una arenga de Mele. Me parece que es un arquero con más personalidad que Rey. Después tendrá que demostrarlo dentro del arco de Independiente, ¿no? Que es otra cosa. Pero me parece que Quinteros también fue a buscar esa característica en el arquero. Pero todavía falta lo del central, porque es inminente la venta de lo Mónaco. Y ayer apuntaron a Francisco Álvarez de Argentinos Juniors, y Argentinos Juniors pidió, a ver, ¿cuál era la idea de Independiente? Incluir a Godoy en la negociación, más la deuda que tiene Argentinos con Independiente por Matías Jiménez de $700,000, y poner algo de plata arriba. Pero los números se fueron por los aires, y es imposible. Por eso el técnico pidió a Valenti, que están hablando ahora si hay posibilidad de sacarlo del Parma. Y yo no tengo mucho este nombre, Mariano Gómez, Gustavo, un argentino, 1.94, diestro, juega en el Fenerbahce, acá hizo inferiores en San Lorenzo y debutó en Unión. No sé si ustedes lo recuerdan.
1: No, recuerdo, no, para nada.
4: Bueno, fue otro de los pedidos de Gustavo Quinteros. Y el 8, el técnico sigue encaprichado con Galopo, y Galopo hoy dice, acá todavía estamos en Cantilo, hay muchos futbolistas, no estoy apurado. En Europa cierra en septiembre, así que todavía tengo tiempo.
1: Gracias, Martínez.
4: Abrazo.
1: Pausa.
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1: San Lorenzo Lanús es un buen partido también, ¿eh? Muy buen partido de fútbol.
2: Ay, vuelve Pipo a Lanús, viste que ahí tiene una pica con los hinchas de Lanús.
1: Es en Lanús, claro, porque ya en la cancha de Ciclón ganó Lanús el año pasado. Así que claro, dijo que 70% era de Banfield. No, tiene un lío
2: claro,
1: bárbaro.
2: Por eso.
1: Fava.
3: López, compañeros, igual es más importante que vuelva Gorosito a San Lorenzo, no a Lanús. Sí.
2: Bueno, sí, está bien, pero ya debutó con San Lorenzo, Dani.
3: Después
2: y perdió.
3: De 20 años, toda la vida, pero esto, Gorosito, ¿y a vos te parece más importante lo que dijo de Lanús?
2: No, por digo favor, que vuelve a Lanús, a San Lorenzo ya volvió en el partido que perdió por Copa Argentina.
4: Con Riestra.
2: Con Riestra.
3: Sí, sí, sí, sí. No le hagas recordar que se que deja el cargo otra vez.
2: No, por
3: bueno,
2: favor.
3: Y tengo más malas noticias para Gorosito, porque a esta hora lo que él tenía pensado utilizar al único refuerzo hasta aquí que tiene el equipo, que es Juan Pablo Álvarez, no lo va a poder hacer, porque todavía no impactaron el pago de inhibiciones, por ende no se levantaron las mismas, por ende a esta hora tenemos que decir que Juan Pablo Álvarez no puede jugar mañana ante Lanús. En su lugar aparece Gonzalo Alacia, un jugador que está hace un tiempo en la reserva de San Lorenzo y que ahora tendrá la chance de jugar en Primera División. Así que con esta mala nueva del día para Pipo, el equipo para enfrentar mañana a Lanús será con el paraguayo Gil al arco, Herrera, Lorenzón, Alejo Córdoba, Derritis, Tripiquio, Insaurralde, Gulli, Alacia y arriba Cuello y Ausmendi. Y a propósito, hace un rato lo escuchaba Martínez, a él que le gusta siempre tirar 100 nombres que van a ser posibles refuerzos independientes. No tiró el de Tripiquio, porque alguien del recibió un llamado de un allegado de Independiente.
1: Me parece un buen jugador, Tripiquio. Y además me dijiste que tiene no sé qué problema tuvo ahí con la dirigencia. Pero bueno, también necesita San Lorenzo de él.
3: Sí, pero lo llamaron al entorno del futbolista porque Independiente está buscando uno en esa posición 8-4, ¿no?
1: Sí, medio ahí. Sí, sí, un jugador inteligente.
3: Así que bueno, anote ese nombre en la lista sábana de Martínez de los refuerzos.
1: Gracias, hoy lo vi con la Pehue, lo veo en todos los programas, ¿eh? Es la estrella, sí, la figura del grupo, Fava, lo felicito. No
3: para. Sí, hasta que volvieron ustedes y ya está, se acabaron los reemplazos y todo, sí, vuelven ustedes y siguen todo al frente de todo. De los dueños de los espacios.
1: Yo tengo la humildad de este espacito chiquito de 2 horas, nada más. Le mando un abrazo.
3: Muy bien.
1: Hasta luego.
3: Le mando otro, chau.
1: Ertola de Vélez.
4: Pensar que Tripiquio era...
1: ¿Lanús cómo forma, sí, Lanús?
4: A ver. Y no está la lista de concentrados todavía.
1: Porque
4: esperemos,
1: jugó otro día.
4: Va a meter cambios. Yo me imagino que va a hacer variantes.
5: Igual que Tigre.
1: Sí.
4: Pensar que Tripiquio era lateral derecho en Vélez, inferiores en la juventud.

0: y demás. Vélez se va a Aaron Quiroz al Atlante de México a préstamo, ya se fue Brian Romero, se fue el arquero Álvaro Montero, no hay caras nuevas, no hay refuerzos en Vélez. Por eso, para mí es Marchiori, Joaquín García, Mamana, Magallán. Y creo yo que Elías Gómez arranque titular, pero acuérdese de Simón Escobar como lateral izquierdo juvenil en Vélez. Claudio Baeza, Tobías Andrada, que muchos ya lo querían sacar de Vélez, por ahora se queda. Bien. Por ahora se queda. Recordemos que Andrada le dio la victoria a Vélez contra Instituto, que juega hoy 19 horas, el torneo pasado. A los 46 del segundo tiempo hizo el gol Andrada. Más adelante Lanzini, Valdés, Pellegrini y creo que juega Florian Monzón. Pero está muy bien el chico Thiago Aguirre, centro delantero.
1: Siempre aparece un pibe en Vélez.
2: Siempre la fábrica de Vélez.
1: Nos tenemos que ir.
2: Pero antes...
3: ¿Qué?
2: Pero antes, ¿qué? Si usted me permite,
1: ¿Qué
2: López,
1: pasó?
2: Si usted me permite, el 31 de julio, el próximo viernes, vuelve la cena de las emociones.
1: Ah, van a estar ustedes.
3: Muy bien.
2: Con Pablo Ladaga, con bailarinas en escena, muy con bien. Música en vivo, la historia de dos relatores, edición mundial, contando las experiencias que hemos vivido en el último mundial, con un invitado muy especial.
1: ¿Quién es?
2: Se suma al escenario el señor Gustavo
3: Fuertes
2: aplausos, López.
3: ¡No!
2: ¿Serio? Sí, señor. Bienvenido.
3: Muy bien, Gus. ¿Qué vas a hacer, Gus?
2: Bueno, eso es sorpresa.
3: ¿Vas a cantar, vas a bailar, vas a leer?
2: En las tablas. Debuta Gustavo López en las tablas.
3: ¿Un bolo o vas a ser un personaje?
1: La única, la última que estuve en las tablas es cuando ponía el pan para el horno, ¿viste? En la tabla. Y lo...
2: Eso sí, quedan pocas entradas. Y con este anuncio yo creo que van a volar.
4: Bueno, por eso, aguante,
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2: 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Y se llevan un 2x1.
1: García, ¿nos vamos?
4: Nos vamos. Klopp presentado como técnico de Alemania.
1: A ver si ganan algo.
4: Andrea,
1: ¿no?
4: Pirlo va a ser el próximo técnico de la selección italiana después del no.
1: Forlán en Uruguay, Pirlo en Italia.
4: Sí, y Lorenzo confirmado en Colombia.
1: No, lo nuestro confirmado. Sí, Alfaro y Alfaro, Lorenzo. Lo sí, de señor. Ellos, afuera todos.
4: Y Cuti Romero, prioridad. Cuti Romero, prioridad absoluta para el Inter, según está informando Corriere dello Sport a esta hora.
1: Buen jugador,
2: Ahora, qué declaración dura la de Klopp, apenas asumió, No me gusta cómo lo trataron a Nagelmann, no me gusta cómo lo trataron a...
4: Contra el periodismo.
2: A Tuchel,
4: ahora
2: no me gusta...
4: comentó el Mundial, ¿no? Hizo de periodista.
2: Y dijo, y si se meten con mi familia o con mi trabajo, alguno cree que soy un inútil, me voy, Y sin cobrar nada. Pará, ni asumiste, hermano.
1: Lo tapa el agua, Klopp.
2: Suma.
1: Gracias, chicos. Buen fin de semana, chau.

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0: Ah, no. Me invitaron a hacer algo, nada, a contar una historia, y voy a contar una historia de las tantas que tengo, nada más.
1: Tu injerencia en el libreto.
0: ¿Vos?
1: Y entre avión y avión se encontraron los dos actores principales, la daga
0: Ah, ¿estaban con vos
1: y
0: en el avión?
1: a la vuelta, claro.
0: Ah.
1: Entonces estaban ahí y le dije, muchacho, bloque mundial,
0: Sí.
1: bloque Malvinas, bloque, le digo, Gustavo, no le hinchen las pelotas ni nada, digo, él que elija
0: Sí.
1: el tema.
0: Ya más o menos
1: No, ya
0: tengo.
1: te querían meter al mozo, que te haga
0: Ah,
1: preguntas, que te haga preguntas, viste que el mozo.
0: no. Sí.
1: Sí.
0: No, no, ya tengo más o menos qué voy a hacer. Tengo un video, todo para terminar. Nada, una cosita, voy a contar una historia, nada más.
1: Sí. Pero ¿quién te dice que estamos en presencia? Vos,
0: Bueno, puede
1: siempre
0: ser.
1: tuviste una cuenta pendiente vos
0: Puede ser
1: con
0: el
1: esto, ¿sí?
0: comienzo, sí.
1: Acordate cuando el fracaso de
0: Bueno.
1: Luis Miguel.
0: Yo, por supuesto.
1: Ahí está el apoyo. El apoyo
0: El
1: o
0: comienzo del
1: el
0: final. Puede ser el
1: final.
0: final de la otra carrera.
1: Claro.
0: Puede ser el comienzo de una y el final de la
1: El
0: otra.
1: final del
0: Claro,
1: periodista que
0: yo
1: acumula
0: quise ser
1: rating.
0: actor.
1: Sí,
0: Terminé el secundario y
1: bueno.
0: fui a estudiar teatro.
1: Sí, claro.
0: Y bueno, no pude y acá estoy.
1: Recordemos
0: Un
1: aquella
0: poquito
1: historia,
0: actuamos
1: ¿no?
0: también acá nosotros.
1: Sí,
0: Todos los días.
1: sí.
0: Tenemos que hacernos los que estamos bien con Lolo. ¿Entendés?
1: Sí,
0: Hay que
1: sí,
0: actuar.
1: sí. Pero Lolo habló de un final, ¿no? O
0: Sí.
1: sea, de un final, o sea,
0: No
1: pero
0: nos
1: está
0: quiere
1: bien.
0: más.
1: Pero por ahí la calle Corrientes.
0: Ahora tiene 30 años de historia y nunca estuvo tan tranquilo el tipo, ¿eh?
1: Sí,
0: Con los
1: claro.
0: profesionales que tiene. Es
1: Sí.
0: más, no puede creer que el tipo dice, che, ¿por qué no se toman un día ustedes? Nosotros decimos, no, no.
1: No,
0: Che, ¿por qué no se van de vacaciones? No, no.
1: en
0: Ander
1: cambio,
0: Rajol.
1: sí, Rodrigo Vagoneta jugaba con Rodrigo
0: Holiday on
1: Vagoneta.
0: Ice, ¿no?
1: El dictador decía que se toma en enero, no se va el otro conductor.
0: Qué locura.
1: Che, Gustavito, bueno.
0: Ya está, te acostumbraste a estar acá. Ahí tengo sueño yo, estoy
1: No,
0: cansado.
1: me siento como que soy un tipo que alquila
0: Ah.
1: en mi propia casa.
0: Ah, mirá.
1: Sí, todavía me tratan bien. Todavía,
0: Bien.
1: viste, es como que volvió
0: Qué
1: papá,
0: bueno.
1: la nena va descubriendo cosas, se quiere quedar con una mochila, con lo otro, esto.
0: Algún regalito, ¿no?
1: No, sí,
0: Este no
1: bueno.
0: lo había visto,
1: No, no,
0: claro.
1: no, claro, no, pero no solo se compraron, sino que ahora piden como regalo. Digo, no, me escucha, regalo papá que está cumpliendo años.
0: Claro.
1: Así que sí, bueno.
0: Me voy a preparar porque mañana voy de Mirta.
1: Mañana vas a Mirta Legrand. Ah, completo.
0: Y me invitó muchas veces, a veces no puedo ir, y como mañana tengo libre, y me invitó seguramente para hablar del seleccionado, del mundial, la
1: Totalmente.
0: conspiración, sí, todo eso, y me parece que está bueno que vaya.
1: ¿Qué pasó en la final, Gustavo?
0: Fueron mejores ellos. ¿Viste que ibas a presionar el 6 y la tenía el 2? Era increíble, qué
1: Sí.
0: tarde. Así que
1: Che.
0: Marcelo, tengo que ir a trabajar. Y después tengo programa,
1: Hoy te rascás.
0: con
1: Ayer
0: tres,
1: te rascaste.
0: creo que hay
1: Ayer.
0: tres partidos a las 7, ¿no?
1: Sí. Sí.
0: Está de moda a las 7 de la tarde, ¿eh?
1: Sí.
0: Porque me toca cambio de horario.
1: Ah, no, bueno. Se ve que una buena relación mía con la gente que decía mal
0: Ah,
1: entendido.
0: muy bien. Ah, claro, vos no venís. No, entonces disfrutaste el programa. Marcelo
1: Sí,
0: Seba
1: sí.
0: López.
1: Y llega Palacios.
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1: No, estás muy caído.
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0: Muy, pero muy buenas tardes. ¿Qué tal, amigos? ¿Cómo están?
1: Hola, Pepe.
2: Hola.
0: Llegó tarde Coco Ramón. O sea, si a Judith le dijo,
2: ¿no?
0: A las 10 de la mañana se fue. Dijo, tengo una reunión en la radio.
3: No.
0: Judith, enterate que recién llegó Coco.
3: No.
0: La de ricota,
3: no.
0: Se perdió la de ricota que trajo Marce de Cucinarte.
3: Sí, la verdad sí me lo perdí. Me hubiera venido bien.
0: No,
3: porque
0: está arriba, está arriba.
3: Porque tuve que ir hasta... Qué difícil que es venir... Qué difícil que es venir por Juan B. Justo. Es complicado. Hasta cerca de la cancha de Vélez tuve que ir. Y es muy complicado.
0: Asistentes técnicos, atención.
3: Sí.
0: Me tengo patitas planas. Necesito un adaptador.
2: Para enchufar acá.
0: Porque como no tienen cargadores. Viene con muchas exigencias.
3: Sí, eso es americano.
1: Tiene que haber enchufe de
3: patas
1: todas las medidas.
0: Sí, de todas las medidas. O si no, adaptadores. Por favor, quiero con. No arranco el programa si no me traen un adaptador.
2: Porque la mayoría de
0: dos
2: los...
0: patitas planas a dos patitas
3: chuecas. Ahí está llegando el jefe técnico. Mira, está bajando.
4: Pasa del técnico.
0: Pará. Marino.
1: No anda
2: el te va a contestar,
1: la última vez que
0: ¿qué haría sin Jazmín?
1: La última vez que
0: está confirmado que Jazmín, a pesar del mal momento en alguna circunstancia que está pasando, sigue resistiendo al talle M.
1: Bien, Jazmín.
0: Pero perdón,
3: ¿no está... ¿todas esas valijas trajo Groba?
1: No, la última vez que describimos algo afuera, no.
0: No, está no, todo no bien está, afuera.
2: No pasa nada. Para.
0: Gustavito está bien, perfecto. Sí. Germán estaba todo perfecto.
2: Estamos todos bien.
0: Pará, Marino, ¿escuchás?
4: No te escucho.
1: Subir el volumen,
0: si
1: Marino.
0: Si Patané llega a llegar un día... Sí, ya lo hablamos, que se ve que estaba distraído probándote la pollera.
1: Algo,
0: no, señores, hay polleras con calzadores, queremos decirle. Pará que... No, bueno. Llega el anteúltimo de los enviados de Radio La Red.
3: Qué bárbaro, en serio. ¿En qué?
0: No, porque pará, Jarroche está en Chile.
1: Está en Chile todavía.
0: Está subiendo
1: Chile.
2: Pobre en Chile. Jarroche, qué viaje.
3: Jarroche.
0: Sí, Jarroche, tenemos que estar. Bueno, ¿podemos chequear que Jarroche va a ser el primero en irse de la Argentina? Fue el adelantado con los amistosos de Argentina. Y el último en llegar, porque ya está García Groba acá.
3: Claro. Sí, acaba de llegar.
0: Acá. Atención. Buscame a Jarroch, que creo que está en el aeropuerto de Santiago de Chile.
1: No, estaba, creo que subió al avión, ¿eh?
0: Que hable de arriba del avión.
1: Bueno.
0: Acá es así, acá hay que salir al aire.
2: No me importa dónde está.
0: No me importa en qué cancha juguemos, señor. Sí, a ver. Walter. Uh-huh. Hola, feliz cumpleaños atrasado. Espero. Walter es San Andrés de Giles. Bueno, Walter.
3: Bueno, claro.
0: Qué sé yo. Se marcó. Estacionamiento actualizado, me apareció. ¿Qué quiere decir eso? ¿Quiere decir que ya saben dónde estacioné el auto? ¿Cómo llegar al auto? No sea boludo. Salga por la puerta y lo tiene en la puerta de la radio. No, pero esto no lo tenía. Esto es,
2: no, qué loco.
0: ¿Qué pasó? ¿Se hizo vivo el teléfono? ¿Se hizo vivo en Estados Unidos? Pará, ¿cómo llegar, pongo?
1: Sí. Sabe dónde dejaste el auto, muy bien.
2: Dirígete.
0: Gorriti 5536, dice.
1: Ah, bueno.
2: ¿Y por qué? ¿Cómo no, en la puerta?
1: No lo vas a encontrar, entonces.
0: No, debe ser un poquito...
1: Sí,
0: bueno,
1: no.
0: ¿Sí?
1: Esto casi exacto.
2: Llegaste.
0: Sí, atención.
2: Tremendo, ¿eh?
0: Bueno, Walter, querido, gracias por el saludo. Bueno, y mientras tanto volvió la Sudamericana y volvió el fútbol local.
1: Exactamente, ganó
3: todo
1: Boca,
3: al mismo tiempo.
1: Ayer ganó arrancó Boca, el torneo local,
0: corto,
1: ganó,
0: ahora tiene que ir la revancha a Chile.
1: Sí. La diferencia es corta, no la pasó bien en el primer tiempo, después pudo haber hecho otro gol y se quedó cortina. Después la revancha la semana que viene en Chile.
0: Y repasame los resultados de anoche, porque la gente todavía está... Como esta es la radio del Mundial y seguimos teniendo coletazos del Mundial, yo le digo, ya después le voy a contar por qué, pero te vamos a contar algunas cosas. Así que repasame lo de ayer.
1: Ayer Argentino Junior ganó de visitante en Junín a Sarmiento 3-2, Belgrano le ganó 2-1 a Central en Córdoba y Defensa y Aldo Civi empataron 1-1 en el inicio del torneo de la República Argentina.
0: Totalmente.
3: Y Paredes en el final del programa, del partido, le hizo una nota a Arévalo.
0: Mano con Arévalo, espectacular.
3: Sí, muy bueno.
0: Para ahora lo escuchamos.
3: Muy bueno.
0: ¿Cómo sigue hoy viernes?
1: Hoy tenemos.
0: Armar la agenda a la gente.
1: 18:45 Gimnasia de Mendoza, Central Córdoba de Santiago del Estero. A las 19 juega Racing, transmisión desde las 18.
0: Central Córdoba, perdón. ¿Fake o.
1: Eduardo. Sebastián Domínguez.
0: Sebastián Domínguez.
1: Sí, sí, sí. Va a ser el técnico. A las 18, te decía, arranca la previa. A las 19 juega Racing con Gimnasia en Avellaneda. A la misma hora Vélez Instituto. 21:15 Platense Unión y Huracán Banfield para cerrar el día de hoy.
0: Che, me encantó lo que vi en Nocioni. Me encantó lo que dijo Nocioni. Después en un rato acerca de la selección. Porque ¿sabes por qué? Me identifiqué con lo que he dicho yo. Y está bueno que te lo convalide un tipo intachable como Nocioni ante un tipo tachable, ¿no? Como yo. Digo, pero viste que a veces necesitamos a estos tipos, que yo lo admiro mucho a Andrés. ¿Cómo le va, señor? ¿Cómo anda? Mitad de Boca, mitad de la selección. Mira qué lindas las camisetas. Antes cuando se viste que si eras de un equipo, no eras de la selección, ese tipo de cosas. Me encantó por un lado de Nocioni. Vivo las manifestaciones de afecto que hay para con Scaloni. Allá en Pujato, cada tanto sale, filma. Bueno, le cantaron unos chicos, ¿qué era? ¿Un chamamé era?
3: Sí.
0: ¿Eh? Chamamé. ¿Vos te emocionaste?
3: Chamamé, sí, viste.
0: Bueno,
2: chamamé cero.
0: Totalmente. ¿Qué temperatura tenemos, señora?
2: 15 grados 8 décimas. No está tan frío, pero sigue nublado.
0: 15.8.
2: Hace un montón que no vemos el sol.
0: En Buenos Aires solamente.
2: Sí.
0: Bueno, ¿dólar oficial lo usan?
1: 1.515.
0: ¿El oficial?
1: El oficial.
0: ¿Y el blue?
1: 1.545.
0: Chorros. Escuchame una cosa. Bueno, de a poquito nos vamos adaptando, nos vamos manteniendo. Hoy no tenemos tira porque tenemos la previa de Racing y la previa de Vélez. Vélez juega contra Instituto de Local y Racing.
1: Con Gimnasia, con de Gimnasia. Local también.
0: ¿Tiene que laburar usted?
1: Sí.
0: De acá
1: con Coco
0: para...
1: Ramón nos vamos.
0: Sí. Van Coquito, se va a la calle.
3: Exactamente.
0: Bueno, perfecto. Bueno, Paredes habló de Messi, habló de las pavadas que se dicen. Y al final. Yo creo que casi sin proponérselo a Arévalo, le saca la parte donde él pone en duda su continuidad en la selección argentina. ¿Cuántos años tiene Paredes? ¿No es? ¿No es
1: 32?
0: ¿No tiene? ¿32?
3: Sí. O sea, sí. Más o menos.
0: ¿Sabes? ¿32 años? O sea, es joven. O sea, puede
1: 32
0: jugar.
1: Tiene.
0: Sí. A no ser que el día yo no llego al Mundial de 36, pero puede llegar a Copa América.
3: Copa América
0: puede,
3: seguro.
0: Puede ayudar a hacer la transición. De fuera Otamendi y fuera Messi, de quedarse él un poco como el más experimentado.
3: Sí.
0: Con una vigencia absoluta.
3: Sería una transición.
0: Ayer
3: más
0: el gol de Boca, magistral.
1: Ah, pase a Merentiel.
0: No le pegó la pelota. No. La despreció, con desprecio le hizo así.
3: Qué bárbaro.
0: Y se la puso a Merentiel. Que muchas veces cuestionamos algunas cosas. ¿Qué más? A ver, por si sirva, arranca la clausura de Paraguay y en una semana tres fechas. Me hice un colega aquí paraguayo.
1: Bueno, acá también.
3: Sí, acá también.
1: La semana, vamos a tener la semana que viene fecha. Así que
3: en una semana, tres fechas. Este
1: igual.
3: Fin de semana, entre semana y la próxima semana, el próximo fin de semana. Uh-huh. Es verdad lo que vos decís. Yo creo que algunos de los muchachos, como es el caso de Leandro Paredes, deberían quedarse a hacer esa especie de transición ordenada. El tema es si tienen ganas, porque todavía no se sabe si el técnico se va a quedar.
0: De arrancar de nuevo.
1: Dibu Martínez fue otro también.
3: Dibu Martínez. A ver, yo creo que...
0: Todo el club de los 30 y pico.
1: Sí, claro, claro.
0: El club de los que tienen 30 y pico de años.
3: Sí, por ahí vieron...
0: Ven lejos el objetivo de 4 años para adelante.
3: Es que yo creo que está lejos.
0: Es una eliminatoria chota, porque no juega por nada.
3: No.
0: Como
3: no.
0: Sos país organizador, no te juega la clasificación.
1: No, le van a tener que poner algo, una zanahoria a la eliminatoria, porque si no...
0: Sí.
1: ¿Por qué la vas a jugar?
3: Ya hay tres países que están clasificados.
0: Entonces, Paredes, parte 1... escuchamos a ver a qué hace referencia.
5: El momento del retiro de Messi, ¿cómo estás hoy en ese sentido? ¿Cómo está el grupo de la selección?
6: No, como dije recién, duele porque creo que lo dijimos durante todo el Mundial también, que no queríamos que llegue el último partido, no queríamos que llegue. Creo que él todavía ha tomado una decisión, que era también su último partido en la selección. Ojalá que no, ojalá que pueda seguir jugando. Va a ser decisión de él, que lo que él lo haga feliz, seguramente a nosotros también. Así que ojalá.
5: En un momento la Bombonera parecía una continuación de lo que pasó en el Mundial. ¿Necesitabas también vos este cariño? ¿Quizás te puede llegar a convencer a terminar de tomar la decisión de seguir en la selección en este proceso?
6: No, la verdad que yo tengo solo para agradecimiento para la gente. Me ha dado mucho cariño, me lo demuestra siempre. Hoy lo que fue hoy realmente increíble. Fue un sueño para mí que durante casi todo el partido la gente me aplaude, me ovacione. Es algo hermoso y total agradecimiento.
0: Sí, esto debiera, para hacerla, yo sé que voy a pedir una cosa que el manual del futbolero me va a repudiar. Esto debiera ser un reconocimiento en todos los estadios. Para con todos los jugadores.
3: Sí, es cierto.
0: Cuando arranca el partido, Esto, ¿viste? Sí, pero, sí, sí. Pero mirá, abro y cierro los ojos, digo, Paredes saliendo en la cancha de River. Y en la cancha de Paredes.
3: Como le pasó a Di María.
0: Y cuando arranca el partido, después lo puteales, sí, lo que quieran, no sé, hagan lo que quieran, porque bueno, yo no coincido con ese manual de estupidez del fútbol, del insulto, de la cosa. Digo, bueno, no importa, yo. Por más que no me lleve bien con mi vecino, no ando la puteada con mi vecino. Uh-huh. Pero bueno, digo, a lo mejor será demasiado lo que estoy pidiendo. Pero debiera haber un reconocimiento generalizado.
3: Puede ser.
0: Para todos los jugadores, ¿no?
3: Bueno, le pasó a Di María, ¿te acordás? Ajá. Cuando recién llegó, claro. Empezó a jugar en Central. Bueno. Después, bueno, después del título en el escritoriazo.
0: Ahí habló sobre Messi.
1: Y de la selección también habló.
0: Y de la selección.
3: Y de la selección.
0: Parte 2, de las pavadas tenemos.
1: De las teorías conspirativas.
0: De las teorías conspirativas, a ver.
6: Son cosas que nosotros no le damos bola, somos conscientes de que hicimos un gran mundial, de que la final España fue superior, mereció ganar, mereció ser campeón, felicitar a ellos. Nuestra parte nos queda obviamente el sabor amargo de estar tan cerca y no poder lograr el objetivo, pero al mismo tiempo orgulloso porque dimos hasta lo que no teníamos en cada partido, hasta el último segundo, y creo que la gente que se quedó reflejada con eso y es muy gratificante.
7: ¿Te molestó todo lo que se habló posterior al partido, de la final, todo lo que se está hablando? ¿Cómo salir a aclarar algo que no es tan necesario?
6: No, por acá. No, es que nosotros no tenemos que aclarar nada. Nosotros jugamos una final del mundo, repito, España fue superior, lo hizo mejor, justo ganador y no queda más que eso.
0: Bien. Y después, al final, con Martín Arévalo, donde Martín Arévalo le hace casi un mano a mano, nota fantástica, creo que sorprende a todos diciendo esto.
6: Los primeros días ahí del Mundial fueron duros porque tenía una fisurita, pero nada, ahora estoy mejor.
8: No sé si fue en el partido con Egipto que el médico te tiene que decir, Leo, vamos a estudiarnos, tener una fisura en la costilla. ¿Cómo aguantaste el dolor?
6: El dolor fuerte fueron los primeros días ahí después del partido con Egipto y lo fuimos llevando bien, con tratamiento, con antiinflamatorios y demás para poder aguantar lo que más podía y por suerte lo pude manejar muy bien.
8: Llegaron, los recibió una multitud, te veía emocionado arriba del colectivo. ¿Cómo lo fuiste digiriendo?
6: Creo que va a ser un proceso largo de superar lo que vivimos porque si bien hemos conseguido cosas importantes, el dolor de perder la final del mundo va a doler por mucho tiempo seguramente porque estuvimos ahí muy cerca otra vez y queda disfrutar porque como bien decís, no es fácil mantener el nivel que mantuvimos durante mucho tiempo, conseguir lo que conseguimos. Si bien se perdió la final, creo que hicimos un mundial donde la gente se vio reflejada en nosotros y para nosotros eso es muy gratificante, así que por ese lado felices.
8: Vos sabés que el otro día vi cómo llegabas a tu casa, te esperaba tu señora con tus nenes y me imagino que en un momento de tranquilidad o prendés la tele o escuchás la radio o bien tus amigos te cuentan la cantidad de pavadas que se dijeron de lo que pasó en la final, de la previa, ¿no? Con un equipo que siempre lo que ha tenido es mucho honor, mucho orgullo. ¿Qué te pasó cuando escuchabas todo lo que escuchaste?
6: Si es por lo que escucho, me tengo que volver loco. Más allá de eso, todo lo que se dijo previo al Mundial, todo lo que se dijo durante el Mundial, después del Mundial. Nosotros creo que hicimos, como dije recién, un gran Mundial. España fue superior a nosotros en la final. Es justo ganador del Mundial. Creo que fueron superiores también en la final contra nosotros. Y a nosotros nos queda solo disfrutar de lo que hicimos, de lo que logramos en estos 8 años, fue un proceso espectacular, es un placer ser parte de esto, seguramente caeremos cuando pase el tiempo porque es algo increíble. Mirá, creo que va a ser para muchos una pensar en una decisión de seguir o no. Creo que, como dije recién, fue un proceso hermoso, espectacular, logramos cosas importantes. Va a ser muy difícil mantener este nivel, va a ser muy difícil que el grupo siga funcionando de esta manera. Hay que pensar, hay que poner un montón de cosas sobre la balanza, seguramente hay que hablar también con el entrenador y demás, pero es muy difícil, hay que tomarlo obviamente decisiones con calma y
8: procesarlo. Ah, no me asusté, vos no, ¿vos estás para seguir?
6: Como te digo, no lo sé, la verdad que no lo sé. Seguramente, como te dije recién, es un proceso, hay que digerirlo, hay que pensarlo, hay que tomar decisiones apresuradas, pero seguramente es algo que hay que hablar.
0: Y ahí se quedó. No me asustés, le dice. No me asustés. Bueno, hay que respetarlos. Por ahí creí que a los 36 no puede jugar un mundial, o que va a llegar muy grande.
1: No, pero puede ser, pero yo coincido con vos que puede no jugar el mundial, pero puede seguir jugando en la selección un tiempo más. ¿Por qué no?
3: Por lo menos
0: porque
3: hasta la Copa América.
0: A lo mejor el punto de acá. ¿Dónde te vas a retirar vos? Si yo decidiese retirarme un día de hacer radio, probablemente sea después del mundial.
1: Sí, puede ser.
0: Después viene Sarmiento, Argentino Junior, como fue ayer el partido.
3: Claro.
0: Después viene Belgrano de Córdoba Central. Y una carrera tremenda como la que de Sanda Paredes. A lo mejor le quiere encontrar el cierre definitivo a su carrera en un mundial, ¿no? O sea, decir, bueno, hasta acá llegó mi amor. Si no voy a llegar al otro, ¿para qué vamos a poner en duda? Di María habló de Scaloni y Messi también. Viste un lindo reconocimiento también de la gente de Belgrano de Córdoba.
3: También,
0: ¿no?
3: Exactamente.
0: Luis Fartime, ¿cómo debe ser? Hubo pasillo también de Central para con Belgrano, que era el último campeón. A ver qué dijo Di María, Angelito.
9: Sí, Leo tiene que seguir hasta cuando no quiera él. Creo que puede seguir muchísimos años más. Con 39 años demostró que es uno de los mejores y sigue siendo uno de los mejores de la historia. Y ya no hay, ya no tiene techo, ya no hay más nada para él. Y Scaloni creo que es la escaloneta, es la escaloneta de esta selección y ojalá siga. Creo que por el bien de todo está haciendo una buena generación de chicos que está sacando ahora y todo suma, así que ojalá que siga. Es decisión de él, él sabrá qué es lo que quiere, pero obviamente como argentino me gustaría que siga.
0: Bueno, está ahí Angelito Di María.
3: Es bueno cuando te dice, es la escaloneta, y porque claro. Es una síntesis, no es porque sea escalón y demás, pero es una síntesis. La escaloneta es una manera de ver la selección, una manera de jugar en la selección, con los valores que le ha metido este grupo, como dice Paredes, y como le ha metido el propio técnico.
10: Es una manera de vida, diría yo, ¿no?
3: Y sí, exactamente, porque yo creo que de continuar o que alguien continúe, ponerle que pueda si no continúa Scaloni, puede continuar o Ayala o Pablo Aimar o cualquiera, va a seguir siendo la escaloneta. Porque es una forma, es una manera de jugar en la selección y con la selección. Y me parece que ese es el gran legado que han dejado. Ojalá que lo puedan continuar y ojalá que puedan seguir. Francamente, si alguno de estos chicos no quiere continuar en la selección, yo lo que haría, ¿no? Si fuera Paredes, si fuera cualquiera, o cualquiera de los integrantes de este grupo y siendo los referentes que son, lo primero que agarro es, muchachos, nos juntamos, dale, gringo, déjate de romper la pelota, dale, vos tenés que seguir, porque todo esto que de Rusia para acá costó muchísimo construir, no se lo puede llevar cualquiera o que termine acá solamente en 8 años.
0: Haceme escuchar un pedacito de Andrés Nocioni, que me quiero ir a la pausa y después nos metemos en el tema. Un pedacito de Andrés Nocioni, a ver.
11: Terminado el Mundial, la conclusión que a mí me quedó, el odio que hemos generado con las redes, con los influencers, con los periodistas tratando de generar...
0: ¡Ay, ay, ay, ay, ay! ¡Qué lindo sería para hablarlo con Andrés! Señores, pausa y por ahí lo sorprendemos, dale.
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2: 15 grados 8 décimas la temperatura en la ciudad de Buenos Aires. Tenemos cielo mayormente nublado, humedad 77% y viento del norte a 6 kilómetros por hora. ¿Hay pronóstico de llovizna? Discúlpenme que lo tenga que decir. Para esta tarde, cielo
0: cubierto.
2: Hablale
0: a todo el mundo. Entonces, para incluir a todos, discúlpenme. A todo el mundo.
2: A todos, a los que están del otro lado también. Probabilidad de lloviznas durante la tarde, cielo cubierto a la noche. Mañana sábado sin lluvia. Supuestamente mínima 10, máxima 16 grados.
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10: 14:37 minutos en la República Argentina. Decía que yo a determinados deportistas, mira que yo tengo, ayer cumplí 60, arranqué en el periodismo, ya llevo 42 años. Yo creo que es el triunfo de los medios tradicionales este mundial, el éxito de Telefe a nivel canal abierto, el éxito en mediciones también de Teis Sports a nivel cable, sí. El éxito de Radio La Red, de esta radio, que Canal 7 retransmitía lo de DirecTV, pero también el éxito también de ESPN, que apostó, como no tenía por la pantalla de ESPN, lo tenía por la aplicación venía muy tarde, pero no se entregó. Puso a sus mejores periodistas, a Gustavo López, a Mariano Closa,
11: a La Torre,
10: al Pollo Viñolo. Pará, y apostó también a Gallardo y a Tevez. Y al Kun. O sea, cada uno, digo, los medios tradicionales del periodismo, yo creo que han tenido un éxito terrible. Después, yo, que soy un tipo que por ahí, digo que para mí, cuando hablan, dices, ¿qué hallazgo el stream? Digo, eso es la imagen de radio con Juan Alberto Badía. Pero yo le valoro también a los muchachos, ahora no a todos. Entonces, cuando escucho un capo como un tipo que yo admiro, sin conocernos así personalmente, como el Chapu Nocioni, yo digo, ah, puta. O sea, lo que yo pienso, lo que yo he dicho durante el Mundial, digo, un tipo me la refrenda, la firma, el sello lo pone con estas palabras Nocioni. Escuchemos.
12: Terminado el Mundial, la conclusión que a mí me quedó, el odio que hemos generado con las redes, con los influencers, con los periodistas, tratando de generar contenido y tratando de generar cosas que no entiendo cuál sería el sentido, es tremendo. Así que es momento de parar la pelota. ¿Sabes por qué? Porque yo felicité claramente a España, porque la verdad que jugó muy bien y no tuvimos ninguna chance de ganarle. Felicité a mi equipo por el torneo que hizo, porque llegó a una final y me tengo que comer una tremenda barrida de puteadas de gente que obviamente tiene sus problemas, me imagino, porque llegar a insultar por felicitar a tu equipo y a un rival es increíble. A mí me parece que ese odio viene obviamente por una cuestión de que a veces odiamos a los jugadores que no tenemos en nuestros equipos, y es totalmente lógico y normal. Por eso me parece que a veces hay que pisar la pelota, frenar un poco, porque además ahora tengo que escuchar que Argentina es racista. Por favor, gente, dejen de hablar barbaridades. Y si tenés ganas de insultarme, lo primero que podés hacer es encerrarte en el baño, mirarte en el espejo y mirarte un poquito a uno mismo. Y ahí si te dan ganas de seguir puteando, y bueno, problema tuyo, hermano, no es problema mío. Así que nada, fue un gran mundial. Felicitaciones a España, que fueron legítimos campeones. Y Argentina hizo un torneo

0: increíble para la historia y me siento muy orgulloso de ser argentino.
1: Bueno, yo quería hablar con él para dedicarle esta canción.
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1: Hola, Chapu, querido, ¿cómo estás? Marcelo Palacio, ¿cómo andás?
3: Hola, ¿qué tal? Buenas tardes, ¿cómo están? Un placer.
1: Te llamamos a putearte, ¿eh? Porque, pero ponemos
3: no,
1: la cara.
3: Está bien,
1: estás loco vos, ¿no? Me sentí identificado. Era un poco la introducción que yo hacía, que para mí es el éxito de los medios tradicionales y a qué han desentonado, han desafinado los que, como decís vos, fueron a buscar reacciones, ese tipo de cosas. Más allá que los hay y muy buenos, ¿eh? Sí. Los hay muy buenos y son más picantes que por ahí nosotros los periodistas tradicionales. Pero es verdad eso, que nos odian porque nosotros por ahí, bueno, vos que jugaste afuera también sabés lo que es el racismo de verdad, no lo que nos pueden acusar a nosotros, Chapu.
3: Sí, pero los que nos odian, en realidad, también nosotros los odiamos, ¿me entendés? Sí, es como algo que se refleja o algo que se repercute por las ganas de generar debate o contenido o una agresión o una respuesta a propósito para generar contenido, para generar seguimiento. Entonces, el chico mexicano, el uruguayo, el paraguayo, el español, el argentino mismo, quiere generar esa reacción por una cuestión de beneficio propio. El problema es cuando no se miden las consecuencias de lo que puede llegar a pasar con eso. El algoritmo, este mundial, nos hizo entender de lo que es posible o lo que es capaz de generar las redes. ¿Por qué? Porque en Qatar no pasó esto. Pasó ahora porque realmente ha crecido esto y no nos hemos dado cuenta de lo que ha pasado. Y bueno, hemos generado esto, hemos generado un odio recíproco a España, un odio recíproco a la Argentina, al mexicano, al uruguayo, al paraguayo. Es tremendo lo que hemos generado y no nos damos cuenta, ¿no? Y me parece que es momento de frenar un poco y decir, pará, no es tan así tampoco, ¿no es cierto?
1: Sí, sí. Pues es que yo lo hablo con, yo decía que tengo 42 años en el periodismo, y lo hablo con los chicos que empiezan a conducir. Le digo, bueno, guarda muchacho, porque mientras sos un cronista, un productor, un columnista, qué simpático que es, pero cuando empezás a ostentar lugares de liderazgo y un montón de cosas, ya te empiezan a encontrar, viste, que Palacio es gordo, pero si fue gordo de los 20 años, que no sé, andaba corriendo a Maradona cuando jugaba en la selección, en Boca, con lo que fuera. Ahora, lo descubrimos gordo, ahora que es conductor en la radio o en la tele, o conduce un noticiero en Teis Sport. El Chapu es un fenómeno, es Ginóbili, ah, un fenómeno, qué linda carrera que está haciendo. Ahora, cuando entra el Salón de la Fama, decimos, mirá que tiene un ojo medio desviado, ese tipo, le empezamos a encontrar los defectos de cuando estás arriba, ¿o no, Chapu?
3: Mirá, yo te voy a dar un ejemplo que lo tengo bien presente y que lo entiendo por qué pasó. Nosotros cuando en Indianápolis en 2002 éramos cenicienta, porque en realidad nadie nos tenía en ningún mapa de la competición internacional de básquet, nadie nos tenía. Era Argentina, era un equipito número 15, 16, 20 del mundo, y de repente pegamos el cimbronazo de tumbar al Dream Team y de llegar a subcampeones del mundo y perder contra Yugoslavia. Todos nos tenían un cariño especial. Somos la Cenicienta, somos el equipo revelación, el equipo que se le dio vuelta al statu quo de la NBA, ¿viste? Después, cuando confirmamos eso en el 2004, ganando la medalla olímpica, pasamos a ser el equipo más odiado de todos. El que había que tumbar, el que era los malos ejemplos de Andrés Nocioni, el que era que Emmanuel Ginóbili, ¿por qué juega de esa manera con esa displicencia? Es una persona que debería estar dentro de un esquema cerrado, ¿o por qué hace eso? Bueno, a Argentina le pasó un poco eso, sabiendo que Argentina en el fútbol siempre fue de lo más grande. Digamos, Argentina en el fútbol siempre estuvo considerado un equipo potencia. Pero sí es verdad que en Qatar Messi era bueno, Messi era crack, Messi nos demostró que se podía, insistiendo, conseguir los logros, pero ya a este mundial fue diferente. Bueno, eso en los medios, como vos decís, tradicionales, se entiende que es así. Pero en los influencers y en las personas que están en las redes no se entendió y se quiso generar un esquema de odio o de confrontación que, bueno, ¿hasta dónde frena? Ese es el problema. ¿A dónde frena? Porque si no, ya llega un momento que es demasiado combativo y demasiado que genera demasiado problema, ¿no? Claro. Me parece a mí, ¿no?
1: Chapu, porque después hay un lío bárbaro. Un tipo que tiene, ponerle 500 seguidores, dice, voy a contar la verdadera historia porque Argentina jugó
4: lo que nadie te contó,
1: la final. Y entonces empieza a contar, Donald Trump lo llamó Infantino, le dijo tiene que perder Argentina. Trump lo llamó a Tapia. Sí. Entonces, claro, vos empezás a parar la oreja, ¿no?
5: Exacto.
1: Entonces, y Tapia lo llamó a Scaloni, y Scaloni a Messi, y Messi le dijo al grupo, señores, háganse lesionado el 2 y el 6, así se nos complica, y así de esa manera vamos a claro, superamos claro. Los 10 años. Pará, la verdad que el relato es muy atractivo. Cuanto más atractivo se pone, es más irreal, Chapu. Ahora, después sí, tu sí. Hija de 9 años te pregunta, papá, ¿qué le hicieron a Argentina? ¿Es verdad que para recuperar las Malvinas tuvo que perder? ¡Ah, la pelota! ¿Y cómo me pongo a hablar con mi hija de 9? ¡Oh, no, Chapu! Ahora, y ese tipo de 500 seguidores, claro, probablemente haya pasado a tener 49.000.
5: De un momento al otro.
1: ¿Es un poco eso o no, Chapu, lo que vos percibís?
3: Sí, porque te voy a decir una cosa, y mira que el fútbol a mí me gusta, tengo que reconocer que siempre me gustó ver los mundiales, me como todos los partidos de los mundiales, de Champions, no soy muy seguidor de la Liga Nacional Argentina, digamos, me gusta ver el buen fútbol, viste, ese fútbol pintoresco, entonces tengo que reconocer que me gusta
1: el tiki-tiki.
3: Y sí, me gusta ver la Champions, me gusta ver buenos torneos, por ejemplo, la Libertadores, las veo. No miro el día a día, no estoy claro. Mirando un taller, no sé,
1: si Aldo Civi, taller Aldo Civi, no sé,
3: claro, por eso no soy de ver eso, pero sí soy de ver buenos partidos. Bueno, ¿qué pasa? Cuando lo que vos decís genera tanta repercusión, te das cuenta de que en realidad España nos ganó porque jugó mucho mejor que nosotros. Uh-huh. Pero mucho mejor, no un poquito, jugó mucho mejor. Jugó el fútbol que tenía que jugar, jugó en las condiciones que tenía que jugar, como Argentina también le jugó a Francia por gran momento del partido. Después se nos complicó en la final de Qatar.
1: Hasta el minuto 78, hasta el 78 fue claro, un baile, un zaino bárbaro de Argentina a Francia.
3: Pero, escúchame, Argentina lo bailó a Francia durante 78 minutos, como vos decís. No lo bailó, lo pasó por arriba. En esta final pasó eso. Nosotros veníamos de 3 remontadas históricas. Veníamos de eso. ¿Qué pasa? Emocionalmente, Argentina no estaba para hacer otra remontada más. Argentina físicamente no estaba para otra remontada más. ¿Por qué? Porque España estaba en su mejor momento y en su plenitud. Listo, no hay más. No entró Infantino al vestuario. No entró Tapia.
5: Sí. ¿No estaba el tanque en la puerta amenazando? ¿Un tanque de guerra?
1: Claro.
3: No, no pasó eso.
1: Lo que pasa es que es más seductor, Chapu, es más seductor. Uy, esto es una película, es una serie de Netflix ahora. Ahora se hace la verdadera historia de por qué Argentina tuvo un día menos de descanso, Chapu. Claro. Argentina gastó nafta, gastó mucha nafta acelerando contra Cabo Verde y contra Egipto, que por ahí vos que has competido, te ha pasado también que a lo mejor la generación dorada, en un partido, en un par de, no sé, en octavos o en cuartos, que parecía más accesible, por ahí se le complicó un poco, y cuando llegás a la final, ¿qué da la sensación que la final la jugó con Inglaterra, Chapu? No sé si te parece a vos.
3: Para mí pasó eso, pero no solo físicamente.
1: Y la cabeza que se le quema.
3: Emocionalmente, la emoción que el argentino tuvo en ese momento, el equipo, la gente de acá, todo, porque sabíamos que el partido era contra Inglaterra, en ese momento no pensábamos en España. No teníamos el decir, che, mirá que si llegamos a la final, a España. No, nosotros jugamos, dejamos todo contra Inglaterra, pero cuando te digo todo, yo me dio la sensación de que Argentina había vaciado por completo el tanque contra Inglaterra. Y lo hizo porque por una necesidad del país, por una necesidad nuestra, de decir, tenemos que demostrarle a Inglaterra que las Malvinas son nuestras. ¿Me entendés? Sí, sí, sí. Y Messi lo hizo, lo hicieron todos. Entonces España llegó mucho más relajado, porque España fue jugando su torneo como nosotros lo jugamos en Qatar, sin ninguna revancha, sin ninguna, y mejor físicamente. Bueno, por eso digo, hay que frenar la pelota y darse cuenta que perdimos una final como se podría haber perdido cualquier otra final. Y ya está, ¿no? Entonces, ese era mi mensaje en realidad. No darle hermoso, vuelta a todo.
1: Hermoso mensaje revelador. Para un tipo con respetado como vos, ¿me entendés? Porque, insisto, en esta confusión de influencer, de TikToker y de periodista, en esta confusión, a veces necesitamos validar con voces inobjetables que vos podés coincidir o no con Chapu, con Nocioni, con quien estamos hablando, pero no le podés reprochar que no pagó un monotributo hace 3 años. O sea, es un tipo que compitió, fue generación dorada, que campeón, la rompió, que triunfó, que fracasó, que metió 80 puntos y erró 80 bandejas. O sea, un tipo que fue parte de una generación absolutamente exitosa, Coco.
5: Chapu, en este momento vos fuiste multicampeón, como dice Marcelo, fuiste un deportista de altísimo, pero altísima consideración en los mejores equipos del mundo. ¿Qué es sentirse vacío antes del retiro? Porque te pasó a vos, lo viviste con Manu, lo viviste con Luis, al costado, enormes, enormes deportistas, que en algún momento por ahí la cabeza quiere seguir, pero el cuerpo dice no. ¿Cómo es esa transición, este momento medio gris que no sabes qué hacer en tu vida? ¿Y cómo tomas una decisión?
3: Bueno, yo la tomé con absoluta tranquilidad y sensación de vacío, como vos decís. Entonces, esa tranquilidad me llevó a tener un retiro muy pacífico hacia mí mismo, podríamos decir. No todos los casos son iguales, ¿no? Porque cada jugador se retira de una manera distinta. Yo me retiré de una manera de sentirme vacío, de sentirme muy tranquilo con lo que hice en mi carrera. Pero bueno, hay jugadores que también se retiran con sensaciones no muy positivas. Un ejemplo que yo siempre doy es del Potro, por ejemplo. Claro. Él no se retira de una manera como él quisiera retirarse, ¿no? Claro. Porque el cuerpo le jugó una mala pasada y no le respondió para retirarse de la mejor manera. Messi seguramente se va a retirar de una manera muchísimo mejor que otros jugadores o otras estrellas. ¿Por qué? Porque él se va a retirar cuando él quiera. Su físico lo sigue, podríamos decir, soportando, ¿no? Entonces, todos los retiros son totalmente diferentes. No hay ningún retiro exactamente igual al otro, ¿no? Yo creo que me sentí muy tranquilo el día de mi retiro porque yo con mi cuerpo dije, no quiero competir más. Y yo me retiré teniendo dos años más de contrato con el Madrid. Entonces me retiré en mis, podríamos decir, en mi situación, en la que yo quería, ¿no? Entonces es diferente. Por eso cada retiro es totalmente diferente al otro, ¿no?
1: Voy a contar una infidencia. Estaba caminando por la Quinta Avenida, me dice Marce, me doy vuelta y era Juan Martín del Potro. Y digo, ¿qué estás haciendo? ¿Sabés qué estaba buscando? Mirá, la puta, se me pone la piel de gallina. Nos pusimos a caminar como 2 horas y estaba buscando unas nuevas zapatillas que hay. El estilo, viste, la de la SOM, pero que vienen. Creo que ahora acá en la Argentina están las HOKA, ¿puede ser?
5: Sí.
1: H-O-K-A.
5: Sí, sí, H-O-K-A.
1: ¿Por qué? Porque son altas y tienen como acolchado para poder caminar bien. Juan Martín, que miraba a la derecha y veía el Empire State, y le digo, pensar que vos subiste ahí cuando ganaste el Abierto, claro, de Estados Unidos. Pero es verdad lo que vos decís. Es el tipo que todavía, si existiera un milagro, quisiera volver a seguir estando en la cancha de tenis. No se había vaciado, pero como decís vos, el físico le jugó una mala pasada con la gamba, ¿no?
3: Sí, yo para mí eso hay que tener mucho cuidado con las opiniones que uno da o cómo puede llegar a la persona en el momento del retiro, ¿no? ¿Por qué? Porque es lo que te digo, yo Me retiré sabiendo que a los 38 años me podía retirar como yo quería. A los 40 años no sé si me podía retirar como yo quería. Claro, entonces claro. Dije, no tengo problema económico, pensé mi retiro de hace muchos años, trabajé con psicólogos, trabajé con psicólogas para tratar de preparar mi retirada. Lo pensé en lo económico, de decir, necesito hacer esto para tratar, por lo menos cuando me retire, de no tener que trabajar. Después, si tengo que producir, produciré de otra manera, claro, ¿no?
1: Sin la presión.
3: Entonces yo, claro, yo lo preparé de otra manera. No todas las carreras son así. No todos se retiran de esa manera. Entonces, por eso es muy importante, yo te comento que soy trabajo con el sindicato de jugadores de la Liga Nacional Argentina. Y uno de los más énfasis que hago yo es el post-carrera. No tanto la preparación para la carrera, tanto para el deporte, porque eso hay un montón de información, hay un montón de entrenadores, te van a venir a buscar, te van a venir a comer el oído, te van a venir a enamorar de lo que es el deporte, todo, sino más que nada el post-carrera, porque el post-carrera de un deportista es muy traumático y es un golpe muy duro al orgullo de una persona. Haya llegado hacia lo más arriba o lo más abajo. Entonces, para mí es muy importante trabajar en eso, ¿no? Entonces, por eso digo que yo me retiré vacío, pero no todos los casos son iguales y son muy pocos los que se retiran de esa manera. Hay algunos que el deporte te retira, hay otros que te retira tu equipo, hay otros que te retiras por físico. Entonces, es muy difícil y por eso es muy importante trabajar en el post-carrera, en lo que es el retiro de un deportista, ¿no?
1: Chapu, hablaste de racismo en un momento. Vos que jugaste afuera, ¿sufriste racismo? Vos que sos argentino y ves que mucho extranjero vive y ha jugado aquí, ha practicado deporte o no ha practicado, dame una devolución acerca de lo que es el racismo de verdad y si en algún momento estamos siendo muy mal juzgados, como que nosotros somos racistas, y vos viviste en el exterior y en un país como Estados Unidos. Dame una devolución sobre el racismo, si lo has padecido o no, si has visto compañeros tuyos, o si en verdad tienen razón. Yo creo que no, yo creo que acá le abrimos la puerta a todo el mundo y son bien tratados, pero por ahí vos tenés otra visión. ¿Cuál es tu visión sobre el racismo?
3: Mira, mi visión es, primero, Samuel Jackson, yo lo amo, sí, y me parece un actor extraordinario.
1: Total, coincidimos.
3: Decir que somos una sociedad racista está muy mal. Porque yo te voy a decir una cosa. Para mí, Estados Unidos, España y todos los otros países, todos tienen su tipo de racismo. Argentina también lo tiene. No estoy diciendo que no existe el racismo en la Argentina. ¿Por qué? Porque siempre hay un idiota o un imbécil que se cree superior a otra persona. Totalmente. Siempre lo va a haber. Es una cuestión de lógica humana, podríamos decir. Porque todos pensamos en algún momento, hey, yo soy Andrés Nocioni, y en algún momento me sentí con una arrogancia como para tener ese sentimiento, podríamos decir. Entonces, decir que Argentina racista es hablar del absolutismo, de decir que todo es así. No es así. Argentina es una sociedad muy abierta, muy demasiado integradora, integra a la gente, no existe el racismo, pero no digo que no lo haya. Y yo, los lugares donde me sentí o tuve la sensación de racismo, bueno, en España también lo tuve, en Estados Unidos lo tuve, y en Argentina también. ¿Me entendés lo que digo? Sí. En realidad no es que no exista el racismo en la Argentina. No somos una sociedad racista, pero sí existe el racismo. Entonces hay que tener mucho cuidado con la totalización, con decir, Estados Unidos son todos racistas. Mentira, porque yo he tenido y tengo amigos americanos que son crack y son casi como argentinos. Y tengo mucho aprecio y hablo con ellos y tengo contacto con ellos y yo sé muy bien cómo piensan ellos. Pero sí es verdad que también hay una sociedad racista por el fondo que es muy grande. Bueno, acá también pasa eso y en Argentina también. Por eso, hablar de que Argentina es racista no está bien. Está bien hablar de que hay puntos que hay que tener cuidado y hay que tener mucho cuidado. Nada más que eso. Entonces, bueno, la verdad que si este chico dijo eso, bueno, me imagino que habrá estado en un mal día o lo habrán influenciado demasiado en su cabeza como para hacer una declaración de ese tipo, porque para mí ha tenido una influencia, porque ¿qué sabe Samuel Jackson de nosotros?
1: ¿Qué sabe?
3: Porque la pregunta es, ¿qué sabe de nosotros? ¿Sabe realmente? ¿Vino a la Argentina? ¿Recibió eso? Si lo recibió, ¿de quién lo recibió? ¿Me entendés que el absolutismo, la totalidad de decir algo así es muy grande? Es imposible.
1: Me hace acordar viste que nosotros tenemos el dicho, los boludos son como las hormigas, están en todos lados.
5: Como decía Maradona.
1: Bueno, Diego decía mucho, ¿no? Bueno.

0: es muy. Realmente cuando él dijo eso, me sentí muy herido, ¿viste? Como diciendo, pero ¿cómo me dice esto? Yo soy argentino y yo me he tratado con cualquier tipo de persona en el mundo y he tenido una amplitud de entender a cada uno en su lugar, ¿no? Porque cada uno tiene su. ¿Dónde nació? ¿Dónde se educó? ¿Dónde creció? Entonces, claro, un argentino no es lo mismo que alguien que creció en Asia. Entonces hay que entender, si vos entendés eso, te vas dando cuenta de que no todos somos iguales, de que en realidad cada uno tiene su lugar y su manera de ver las cosas, ¿no? Entonces, bueno, yo pienso que la Argentina es un país muy abierto, muy lindo para vivir y cada vez que conozco el mundo me doy cuenta que la Argentina es muy especial y nosotros no nos damos cuenta de eso todavía cuando estamos acá adentro. Pero en realidad la Argentina es un país muy abierto y que realmente vale la pena conocer.
1: Chapu, querido, gracias porque le restaste media hora de tiempo con la familia. Gracias por el respeto y la consideración que siempre tenés aquí con esta radio La Red. Y te mando un abrazo muy grande y mi admiración permanente, más allá que ya no seas aquella estrella de la generación dorada. Te has preparado de una manera como para que la gente no huele ni una mosca, ni acá en el estudio, ni afuera, ni en la producción, ni los operadores, y la gente escuchando con mensajes que explotan aquí en radio. Te mando un abrazo grande.
0: Bueno, muchísimas gracias. Y mi verdad no es absoluta. Eso es lo más importante. Eso es lo importante, pues siempre hay que aclararlo a eso, ¿viste? Porque yo siempre escucho ese que yo digo, no, no, pará. Vos decís, pero porque vos pensás eso, ¿no? Entonces, mi verdad no es absoluta. Les mando un gran abrazo a todos.
1: Un abrazo inmenso y nos gustaría con una puteadita, ¿no? Pero como lo putearon. No, sí,
0: Mirá que yo era picante,
1: Oni.
2: ¡Ah! Cuando te metían un codo, ¿qué hacías?
0: No, no, ojo que yo era picante, ojo que yo era picante, pero siempre del respeto y de la
1: Obvio.
0: competencia, que es muy
1: Obvio.
0: distinto a la vida.
1: Y con unos huevos bárbaros, aparte de talento. Porque con huevos solo
0: Bueno,
1: no,
0: muchas gracias.
1: no,
0: No se
1: con
0: llega
1: huevos
0: con
1: solo no se
0: huevo.
1: lleva y con talento solo no se llega. Y esa fue una
0: Exacto.
1: combinación que tuviste en tu carrera. Abrazo, Chapu.
0: Muchas gracias, un abrazo grande.
1: Lindo, lindo. Muy bueno. Andrés el Chapu Noción. Generación dorada para toda la vida. Bien vivido lo que vivió. Bien jugado lo que jugó. Y un post maravilloso para escucharlo y escucharlo y escucharlo. Sobre la consideración que hacía él, sobre las redes, sobre estas cosas,
2: Todo.
1: sobre lo que hablaba lo de Samuel Jackson, también el actor
2: Y el Ramiro.
1: americano, y el respeto que se ha ganado. Lindo escucharlo. Che, seguimos siendo la radio del Mundial, más allá que este fin de semana será el primer fin de semana sin Mundial, ¿no? Pero Radio La Red es la radio del Mundial, fue la radio del Mundial y seguirá siendo por mucho tiempo, hasta el otro Mundial, la radio del Mundial.
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4: 3 de la tarde, 4 minutos. En la ciudad de Buenos Aires, la temperatura 15 grados, 8 décimas, humedad 77%, cielo mayormente nublado.
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4: Intenso movimiento de turistas por el fin de semana de las vacaciones de invierno. Desde el Aeroparque Metropolitano amplía Silvina Brandimarte.
5: Después de las demoras de esta mañana, tiende a normalizarse lentamente la situación de los vuelos en el aeroparque de la ciudad. Si bien todavía existen demoras, muchas de ellas están vinculadas con la modificación del esquema de vuelo de los viajes de esta mañana. La mayor parte de los usuarios fueron avisados y esto evita situaciones de tensión en un día viernes en el que siempre el movimiento es intenso en Aeroparque. Esto se escucha ahora.
6: Está saliendo una hora atrasado, pero ya veníamos sabiendo porque nos avisó la aplicación a Ushuaia.
5: ¿Opciones?
6: Sí.
5: Te vas con tres reinas acá.
6: Trillizas. No, ya está todo pago.
5: ¿Qué encontraste al de la pantalla?
7: Algunas demoras. Algunas sí. Demoras había, sí. Así que vamos a ver y esperemos que se regularice todo pronto a Iguazú.
5: ¿Vacaciones?
7: Sí, a vacaciones.
5: ¿Por ahora cómo está tu vuelo? ¿Programado?
7: Sí, está programado hasta ahora. Sale a las 6:30. Esperemos que siga así.
5: Aeroparque, Silvina Brandimarte, la red informativa.
3: internet.

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1: Alerta en España. La ola de calor causó 151 muertos y una emergencia nacional por incendios. Hay al menos 20.000 evacuados y las temperaturas alcanzaron hoy 45 grados de máxima en algunas zonas del país. El incendio mantiene cortados tramos de 4 carreteras cercanas a la capital española, mientras ordenan la evacuación de 2 municipios madrileños y recomiendan no circular por la capital. Pedro, argentino en España, contó cómo se vive la situación en las afueras de Madrid.
2: Estoy a más o menos 150, 200 kilómetros de lo que es uno de los incendios. Acá el cielo está como si fuese con brumas, como nublado, pero no son nubes. Podés ver el sol a los ojos sin necesidad de anteojos. No se ve humo realmente, pero se ve como que hay algo en el cielo, digamos. Y está cayendo un poco de ceniza. No es muchísima, no es como el Eternauta, pero cae un poquito de ceniza y, según tengo entendido, es la primera vez que ha pasado en Madrid. Yo estoy acá de vacaciones con mi mujer y la familia, son de acá, y me dice que nunca habían visto caer ceniza en Madrid.
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1: Reiteramos, Franco Colapinto tuvo un accidente en la práctica de Hungría. Amplía Walter Zafarian.
3: Se conocieron los motivos por los cuales Franco Colapinto chocó contra la contención en el circuito de Hungría. El piloto argentino, a partir de un frenaje, bloqueó, perdió el auto en la parte trasera y terminó chocando contra la pared. De esta manera, el auto va a ser reparado porque hay tiempo de cara al tercer entrenamiento que comenzará recién mañana, 7:30 de la mañana, hora de la Argentina. Mucho trabajo para los mecánicos de Alpine para poder recuperar el auto 43. En cuanto a la salud, el piloto argentino está bien, no tuvo ningún daño después del incidente vivido en la segunda práctica libre. Walter Zafarian para la red informativa.
1: 3 de la tarde, 7 minutos, en la ciudad de Buenos Aires, la temperatura 15 grados, 8 décimas, humedad 77%, cielo mayormente nublado.
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0: Señores, si quieren mandar regalo para Jazmín, M/L. M/L. No, vamos a contar, podemos contar, se pueden contar intimidades. Acá se cuenta. Acá se cuenta todo. Entonces, lo mío. La señora Jazmín,
1: sí, la productora general.
2: Ya le dijiste señora. General,
0: López Joaquín, no sé, sí, la ejecutiva. Ella le encanta el go-kart, no se condice claro. con Tarrabella. Hola,
2: claro.
0: Bueno, escúchame, pero pará.
2: Empezamos por algo.
0: Claro, juega al tenis.
1: Sí, juega muy bien.
2: Juega al tenis.
1: Le ganó a Bilic, 6-2.
0: Entonces, bueno, Bilic.
3: No sabemos juega. Cómo juega Bilic.
0: Bilic es un gran marido, un gran profesional, un gran marido, un gran padre. Evidentemente, gran cocinero, gran asador, pero juega como el culo al tenis.
1: Claro, o la deja jugar porque a veces qué preferible, dejarla ganar que escucharla.
2: Hay que
0: lamentablemente, Antonella Roccuzzo, la esposa de Messi, se puso unas calzas un día que tenía 3 letras. Como cuando dijo Marchetta, hay que marcar, dice. Vos vas a atacar por la zona donde te van a marcar 3 letras. PLA. PLA. PLA. Había un jugador.
1: Sí.
0: Dice, te van acá. Entonces dice, ¿cómo puede ser un tipo que tiene 3 letras en el apellido?
2: 3 letras.
0: Lamentablemente, Antonella Roccuzzo un día sale en el gimnasio con una calza sencilla, común y corriente, sí, con 3 letras.
1: Con 3 letras.
2: 3 letras.
0: A-L-O.
2: 3 letras.
0: Todavía no te queda claro si se dice Alo o Aló, es una marca, no sé de qué origen, ahí se estaba fijando la USAM.
1: Sí.
0: Esa que también queda acá, ¿no? Queda. En el registro.
1: Esa queda.
0: El tipo cada vez que no se acuerda de Alo, no sabe, ahí está
1: la USAM.
0: Ahí estaba la USAM, que la USAM está rascando a la bola más no poder.
1: Y tiene que abrir el Google.
0: Pará. No, que no sé qué, de qué origen es. ¿Qué origen es Alo? ¿Será española? No sé, no tengo ni idea. Bueno, no importa. Apareció con una calza. A partir de ahí.
1: Sí.
0: Bueno, se hizo una marca donde. Es una marca deportiva, pero. De Estados Unidos, mirá vos. Bueno.
1: Casi la como cuestión, la son cuando le agarró Federer.
0: Bueno.
1: ¡Pum! Explotó.
0: Todos quieren eso. Entonces, sí. Imagina que destiné a mi esposa. Mirá, Jazmín quiere. No hizo el giro todavía.
1: Sí.
0: Pero vamos a darle un margen mínimo de credibilidad que le queda.
1: Exacto.
0: Entonces, que bueno. Entonces le fue a comprar una pollera de tenis,
1: sí.
0: Esa que viene con pantaloncito abajo.
2: Sí. Claro.
0: Y la lucha era si era M o si era L. Y yo le dije a Lucía...
1: Es XL.
0: No. Para mí es S o XS.
1: ¡Nah! ¡Qué mentiroso!
0: Digo, a la gorda comprale L, le digo, bravo.
2: No se habla de lo
0: mismo. Pero sí. No, vos no sos ajena, vos sos nuestra, sos nuestro cuerpo. ¿Qué pasa? Le dimos tanta manija con el japo, con todo lo que. Porque hoy le traje la pollera.
1: ¿Qué tal si trajiste
0: la compré? No, medium. Pará.
2: No la vi.
0: Pará, y empezó el quilombo. Que se la pruebe, obviamente se fue al baño.
2: Sí, sí.
0: Y ella volvió con una sonrisa oreja a oreja y dijo, sin pruebas, porque no vino con fotos, nada. Y vino y dijo, me entra la.
2: ¡Ay!
0: Bueno, y ahí se escuchó, dale campeón. Man. Es más, no iba a salir nociones al aire y salió porque le entraba la M.
1: Pero se nota que es de buena calidad porque resiste que se extienda bastante, ¿no?
0: ¡Ah! ¡Poco! Por favor, dale, empecemos a trabajar que te está bastante vagoneta, ¿eh? Ah, volvió el fútbol argentino. 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
0: Sí, señora.
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0: Señores, un grupo de chamamé me encantó porque se fue a la casa de Scaloni. Ellos son Walter Román, Abel y Marquitos. Son de Álvarez, provincia de Santa Fe. Y cantaron porque salió Scaloni a escucharlos. Cantaban así.
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0: Gracias. Bueno, vamos a hablar con Walter. La verdad que me considero un desubicado para saludar a Walter, porque en esta mesa tenemos un correntino de pura ley, de pura cepa, como es nuestro querido Coco Ramón. Pero vamos a saludar a Walter, que fue uno de los que estuvo ahí con el grupo en la puerta de la casa de Scaloni, y Scaloni salió a escucharlo. ¿Qué haces, Walter? ¿Cómo estás? Marcelo Palacio, aquí en Radio La Red.
1: Hola, ¿qué tal, Marcelo? La verdad que un gusto saludarte a vos, también a tu compañero ahí en la mesa, a todos los que están ahí presentes. El correntino, sí, la verdad que todavía estamos vibrando de la emoción por lo que pasamos en esa hermosa tarde ahí junto a Lionel Scaloni. La verdad que estamos todavía cayendo de ese sueño, ¿no?
0: Contame todo. ¿Cómo se les ocurrió ir a la puerta de la casa de Scaloni allí en Pujato?
1: Bueno, mira, ahí te va a contar un poquito, Abel, un poquito de la historia también, así participa de la charla.
0: Dale, pasame con Abel.
2: Para todos, un placer saludarte. La verdad que estamos muy emocionados. La historia nace con esta música que venimos haciendo y es un sueño hecho realidad. La verdad que fuimos en busca de una fotografía, como todos simpatizantes. Venimos de cuna de músicos y realmente cuando conseguimos que nos firme el acordeón, que nos firme la guitarra, hicimos un par de melodías ahí, pero realmente no queríamos molestar, como son los grandes comentarios que por ahí se han viralizado. Y entonces él nos llama y nosotros le decimos, vinimos con el grupo Chamamé. Y sí, pero todavía no tocaron. Y se sonrió y ahí salió el tema, y que realmente están en todos los medios y no paramos de estar haciendo entrevistas. Y agradecido enormemente la posibilidad que nos da de compartir con tu audiencia.
0: ¿Cómo se llama el grupo?
2: El grupo se llama Chamamé. Tiene un punto, pero fonéticamente se lee igual. Y es un, no sé si decirlo homenaje, ¿no? Pero humildemente queremos transitar esto que veníamos haciendo hace muchos años. Y se está dando, gracias a Dios, gracias a la mano de Lío con este Chamamé que se hizo viral, un tema que nos pertenece a nosotros, Walter, Román y quien te habla, Abel, Villarreal. Realmente queríamos hacer que el Chamamé se expanda a nivel mundial, porque el 16 de diciembre del 2020 fue declarado Patrimonio de la Humanidad por la UNESCO. Entonces nosotros ahí, después del 2020 hicimos este nuevo grupo que se expandió por todos lados y ahora más que nunca, ¿no?
0: Escuchame una cosa, ¿son hermanos los Villarreal? ¿Son todos hermanos ustedes?
2: Sí, sí, sí. Walter, quien fue el que cantó, que mucha gente dice que cantó, eso es un recitado para la gente que conoce del género chamamé. Román también es cantante, como Walter, y quien te habla, acordeón y algo de canto también, y percusión, porque hacemos un chamamé innovador en todo lo que hacemos hoy. Está Marcos, que le decimos Marquitos nosotros. Es un chamamé, así lo dice la gente, es algo que va a introducirse a nivel, yo creo que país, todo mundial también, porque te cuento algo, una novedad, que los primeros son primicia en enterarse. Ya hay gente de otras partes del mundo que se han comunicado con nosotros con motivo de este fenómeno mundialista, por supuesto, inclusive gente de Cabo Verde.
0: Mira, para contame, ¿y qué les dicen los mensajes?
2: No entendemos todavía bien qué es lo que está pasando, porque no hemos vivido un furor tan grande como el de ahora, pero felicitan, por supuesto que mandan salud a Messi, en primera escala, a Scaloni, y bueno, qué bueno escuchar de esta música. No me quiero olvidar porque son tantos realmente los medios que nos están apoyando, que sentimos un cariño enorme, primeramente por Scaloni, que nos dio la posibilidad y que nos invita a hacer un chamamé con él. O sea, que le metamos para adelante, que nos abra la puerta de ese lugar que se congregó mucha gente, pero bueno, éramos los únicos ahí haciendo música y alentando, por supuesto, a nuestros campeones.
0: Escuchame una cosa, entonces quiere decir, se fueron ahí, ustedes tímidamente a ver si consiguen una firma. Cuando sale Scaloni y ustedes le dicen que tenían los instrumentos, o sea, Scaloni le dice, bueno, dale, canten, le pide el tema. ¿Qué pasó después que terminaron el tema? ¿Hablaron con Scaloni? ¿Qué pasó?
1: Bueno, la verdad que sí fue un poco así como lo relatás. Estábamos ahí con los instrumentos, queriendo una firma, como todos los que estaban ahí, llevar un recuerdo. Después, si se daba lo de tocar, bueno, que fue realmente lo que pasó y lo que quedó plasmado ahí en el video. Bueno, le tocamos ese tema porque él dice, y al final dice, no tocaron nada todavía. Y ahí está el tema con todo, con la emoción, como ustedes lo ven. Y después, bueno, sí le dijimos también, agradecido por lo que nos habían dado en todo. En todos los premios, en ser campeones del mundo, subcampeones, la verdad que por ahí la copa no significó para nosotros lo que fue todo el torneo.
0: Bueno, acá te presento
3: Bueno, la verdad.
0: al correntino cuchillero que tenemos nosotros acá.
3: No, que la verdad es muy lindo, sobre todo que acerquen el chamamé, que se siga expandiendo de esta manera, con un buen recitado, además, con una buena base y esa base rítmica que le ponen ustedes. La verdad es muy lindo porque es una música que, más allá de tener mucha historia y mucho sentimiento, así como la selección argentina, es un ritmo musical, el chamamé, que además tiene algunos temas como este que son así muy alegres, muy arriba, muy optimista por sobre todas las cosas, más allá de todo el mensaje que habitualmente tienen las letras chamameceras, ¿no?
2: Algo para destacar, el tema se llama Contravientos y Marea. Es un poco toda la gran escala de la historia de Scaloni y también un poco nos refleja a nosotros como músicos, porque ¿qué pasa? El chamamé muchas veces, y ahí el correntino te lo va a saber decir, ha sido declinado, ha
3: Mucho.
2: sido dejado a un costado y hoy estar presente a nivel mundial para nosotros es algo que todavía no lo entendemos, si bien ha sido declarado, todas las cuestiones. Venimos también de ganar muchos festivales, como el del Festival del Chamamé de Federal, y el Festival en Cosquín, en Varadero, y muchos festivales que hemos estado, pero hoy nos sentimos que estamos humildemente representándolo, así como nos ha enseñado el DT en su selección, que realmente la humildad tiene que ser lo primero que nos tiene que representar a nosotros. Así que nada. Ahí te paso con Walter. Quería agregar también que para nosotros es una felicidad enorme poder representarlo desde aquí, desde Santa Fe, de esta cuna también del litoral de Álvarez, provincia de Santa Fe, que estamos aquí cerquita de Pujato. Y bueno, llevar este sueño chamamecero a toda la gente que bueno, también soñó alguna vez estar ahí, se nos dio a nosotros. Estamos muy felices por eso.
0: Bueno, a Walter, a Abel, a Román, a Marquitos, a Marcos ahí, a los hermanos Villarreal y el agregado también de Marcos ahí. Abrazo grande, felicitaciones y aprovechar este lindo momento y aguante el chamamé. Abrazo grande.
2: Bueno, yo te agradezco enormemente, gracias a toda la gente que nos sigue a través de las redes sociales. Simplemente gracias, no sé si se puede nombrar la red social.
0: Por favor, dame Instagram, a ver.
2: Arroba chamamé oficial.
0: Qué lindo.
3: Arroba.
0: Arroba chamamé oficial. Ahí lo empieza a seguir Coco
3: Bueno,
0: Ramón,
3: sí,
0: Diego Lausán,
3: señor.
0: Pesci
3: Sí, por
0: Zambrano
3: supuesto.
0: y quién les habla, un servidor, Marcelo Palacio. Un abrazo grande, muchachos.
2: Muchas gracias. Un abrazo para todos.
1: Gracias a ustedes. Un placer.
0: Chapapá, abrazo grande. Ahí está, fueron a la puerta de Scaloni y Scaloni le dijo en
3: Lindo,
0: Pujato, y bueno, entonces canten
3: contrateado,
0: algo. Y se
3: sentenciado.
0: cantaron realmente contra vientos y marea, realmente, el tema de ellos, de su autoría. De su autoría. Sí, Pellita.
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0: Sí, último suyo que me voy. a la pausa.
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0: 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Ya volvemos.
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1: Lo siento en el alma.
2: Bueno, de a poquito vamos volviendo a la normalidad sin desprendernos. La radio del Mundial va a seguir porque, bueno, habló Paredes en esta radio. Ayer habló Roberto Fabián Ayala, integrante del cuerpo técnico, bueno, mano derecha de Scaloni con Coquito Ramón, el día que estábamos volando nosotros en MP910. Y muchas cosas están pasando y en las distintas programaciones, con Totti, que ya vuelve el lunes, con Martín Candalaf, que le está haciendo el aguante, con Gustavo López, con toda la programación de Radio La Red. Ni que hablar con Hugo Balazone a las 9 de la noche, que bueno, en el caso de ayer no estuvo comentando el partido de Boca en la Bombonera con Leo Gentili, pero en toda la programación vas a encontrar algún jugador, algo que tenga que ver con la selección, algún técnico. Mañana debuta Otamendi porque pidió jugar, ¿no?
3: Llegó Ángel Correa. Es una novela que tuvo su fin, se hizo la revisión médica y va a ser jugador de River. Mira, mañana para el debut de River te voy a dar el equipo que probó Chacho Coudet: Beltrán, Montiel, Martínez Cuarta, Otamendi y Acuña. Defensa.
4: Campeón del mundo.
3: Primer nivel.
4: No, Martínez Cuarta.
3: No, bueno, pero.
4: Pero primer, nivel, sí.
3: Aran Barry, Aníbal Moreno, Fausto Vera, Lautaro Pereira, un juvenil, Colidio y Borré. Equipo que se perfila para el debut de River mañana frente a Barracas.
2: Un golpazo bárbaro contra el Dosivi.
3: Copa Argentina, sí.
4: La Copa Argentina. Sí, que lo salvó la final. La verdad fue un golpazo porque era el camino más corto para llegar a la Copa Libertadores, que River todavía no la tiene.
2: Sí, como dice.
4: Clasificación, ¿no?
2: Como dice Vilauta, ¿no? Me tomo este minutito. Descubrí que es un mentiroso.
4: Sí, ah, sí. No
2: es más de un minuto.
4: Se toma más de un minuto.
2: La parte minutito que serían 50 segundos.
3: Claro.
2: No, no. Entonces es un minutazo.
4: Sí, sí.
2: Nada, me tomo esto porque yo creo que Stefano Di Carlo, el presidente de River, tomó una decisión muy valiente, con la cual se puede coincidir o disentir. Es una decisión. Dijo, esto no vamos a tener estos elementos, estos empleados, estos jugadores de fútbol, lo que fuera, poner la palabra que quiera. Y lo que tiene que hacer es resolver. Si no, va a crear un clima energético muy complejo, ¿no? Y no es que yo me fanatizo con las energías, esto, pero vos tenés ahí gente que la tenés marginada y está las puteadas. Hay que resolver esa situación. Punto número uno. Y punto número dos, yo creo que merece una excepción Germán Pesela. ¿Por qué Kevin Castaño? Pagan 13 palos, vino, no jugó, no anduvo bien. Lo queremos, qué sé yo, bueno, listo. Los pibitos Lencina y Subiabre son nenes, porque podrán ir a préstamo, no sé. Algún día Vélez se llevó al volante que ahora volvió y con Gallardo jugó.
4: ¿Lencini?
2: No, no, al volante del pibito, que había estado a préstamo en Tigre, que Galván.
4: Galván.
2: Gracias, chico, sé que estaba buscando. Pero, bueno, Galván. Galván se ganó un lugar de titular con Gallardo, se ganó. Fue a préstamo a Vélez, se lució, los mellizos le encontraron un lugar fantástico. Convirtió goles, le hizo goles en finales que jugó Vélez y ganó apenas llegaron los mellizos. Bueno, después Galoppo no tiene nada que ver con la historia de River, pero Pesela es River.
4: Sí, Pesela es River, claro.
2: Y yo digo, ¿de qué podemos acusar a Pesela? Que estaba, que en vez de 80 corra 79. ¿Qué le vamos a acusar? ¿Que se rompió los cruzados? ¿Le vas a acusar de eso? ¿Qué le vas a acusar?
3: El contrato que tiene, que se bajó,
2: que se bajó casi un palo verde de lo que ganaba afuera, que era una fortuna. Y vino la Argentina, que sigue ganando una fortuna, pero que es un palo menos de lo que ganaba. Bueno, ponele. Ahora, ¿cuál es el cuestionamiento? ¿Qué mal tipo? No.
4: No.
2: ¿Qué contestó mal? No. ¿Qué es un rebelde sin causa? No. ¿Qué es un mal profesional? No. Es de la casa, muchacho. A veces uno mete la pata, y a veces necesita también, por ahí, algún dirigente, por ahí Estefano va escuchando en la radio, en el auto, va a una reunión de acá para allá. Llámalo a Pesela. No tengo el teléfono de Pesela. Lo vi una sola vez en mi vida en el restaurante de Náutico Buchardo. Estaba ahí con un grupo de personas, con Darío Bombini. No tengo el teléfono de Germán Pesela. Nunca cruzó un mensaje. Simplemente esa noche él y Acuña nos saludamos, nos dimos la mano. Hola, ¿qué tal, muchachos? Punto. A mí no me gusta romper las pelotas fuera del ámbito laboral, de ponerme a hablar de fútbol. Esa cosa lo subo. Podré preguntarle de la familia, bueno, pero no me gusta mi profesión mezclara en ese momento. O sea, no estoy hablando de un amigo. Estoy hablando, me parece, de las causas justas que se pueden ir dando. Y me parece que amerita. Che, vos naciste acá, te criaste acá, te fuiste, estabas viviendo en Europa, te trajimos acá, dijiste... ¿Qué te puedo reprochar? ¿Que fuiste tarde un cruce? ¿Qué te puedo reprochar? ¿Qué? Entonces me parece que de todos los que están en la lista, si hay un caso diferente es el de Germán Pesela. Listo, tenía ganas de decirlo, creo que lo comenté en la tira. Pero
4: vale.
2: En la tira, y hoy como se da esta circunstancia que vos planteabas, la formación del equipo y este tipo de cosas, me parece que son las cosas que hay que
3: resolver. Y el lunes, ¿no?, se suman a esa lista los jugadores que estuvieron en el Mundial.
4: Galarza Fonda,
3: Kevin Castaño y Kendry Páez, que también son... Es raro, ¿no?, que tres jugadores que fueron a la Copa del Mundo estén en una lista de marginados.
4: Creo que ahora con la llegada de Otamendi, me parece que hay algunas cuestiones que van a tener que escucharlo también Otamendi, como hacía Paredes, como lo escucho en Boca, para ordenar algunas cosas. Esto, por ejemplo. Estas cosas que quizás no es nada más que pegarle a la pelota o marcar a un tipo. Esto de la buena energía que se construye tratando de tener una buena convivencia entre todos, más allá que juegue o no juegue. Y me parece que un tipo ideal para eso es Otamendi, y vale la pena que la gente de River lo escuche.
2: Señores, 15:41, ya volvemos. ¿Tiene uno usted, señora? Damos.
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3: 15.49 minutos en la República Argentina. ¿Qué temperatura tenemos, señora?
4: 15 grados 8.
3: Bueno, me voy al Turf, lo presentamos a Pablo Díaz.
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3: Pablito, buenas tardes, ¿cómo estás?
6: Buenas tardes, MP, buenas tardes, equipo. Te cuento que el Hipódromo Palermo presentó una nueva escala de premios hípicos a partir del 1 de agosto. Se realizaron ajustes a las carreras de potrillos y potrancas de 3 años, de entre un 7 y un 8%, y se sostuvo y se aumentó a 150 mil pesos el bono extra para los caballos que entren entre el 6º y el 10º puesto en cada competencia. Compartimos la hoja de ruta para el fin de semana hípico. El domingo, carreras en el Hipódromo de La Plata, donde se destaca el clásico Federación Argentina de Jockey Clubs e Hipódromos. Muy buena carrera de 2.200 metros para caballos de 4 años y más edad que buscan posicionarse y llegar con chances a la gran cita de noviembre cuando se dispute el Gran Premio Dardo Rocha en el Hipódromo Platense. Mañana sábado, carreras en el Hipódromo de San Isidro con 3 clásicos que se destacan. El clásico Vallacoa para potrancas de 3 años, 1.600 metros. El clásico Eduardo Balsa, grupo 3, 1.600 metros para yeguas de 4 años y más edad. Y el plato fuerte, el Gran Premio 2.000 Guineas, grupo 1, 1.600 metros, donde se van a encontrar muy buenos potrillos. Una jornada para no perderse. Te cuento que hoy tenemos carreras en el Hipódromo de Palermo, donde se destacan 2 hándicaps. El hándicap Juan Bautista Udaondo, 1.200 metros, primer turno y segundo turno. Se anotaron muchos caballos, el hándicap se dividió en 2 turnos. Como siempre les digo, MP, la entrada a los hipódromos es libre, gratuita, y acá siempre los esperamos. Buen fin de semana.
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3: minutos en la República Argentina. Bueno, hoy no tenemos tira porque tenemos Racing, ¿no?
4: Exactamente. Nos prendemos con Racing.
3: ¿Puedo hacer una pregunta?
4: Sí. A ver,
3: sí. Bájame la música, Cachán. Aquí estamos en Radio La Red, que es la radio del fútbol, la radio que vino del Mundial, que están llegando todavía muchos de sus periodistas.
4: Ya está Yarroch,
3: el último, el primero en irse de la Argentina, el último en llegar.
0: Exacto.
3: Ya llegó Germancito García y después el resto ya nos fuimos incorporando a la programación, ¿no? Yo ya el lunes me reintegro a Teis Sport también, conduciendo el noticiero con Majito Lescano y con Juan Martín Rinaldi a las 11 de la mañana. Hago una consulta. En las últimas noticias dicen que Guardiola le dijo que no a la selección de Italia.
0: Exacto. Exactamente.
3: Se jugaron un tute también con el técnico de la selección brasilera.
0: Con Ancelotti, pero ya había firmado su contrato antes del Mundial.
3: Totalmente.
1: Recordemos que Italia no va. Los últimos tres mundiales no lo jugó.
3: No lo jugó.
0: Tremendo.
3: Maldini, alguna vez, el papá de Maldini, que hoy es manager.
1: Cesare Maldini.
3: Claro, fue director técnico de la selección paraguaya de fútbol.
1: Claro. En el 2002.
0: En un gran mundial.
3: Ahora su hijo es el manager de la selección italiana.
0: Exactamente.
3: A mí me dicen que están viendo de buena manera el currículum de Gustavo Alfaro, que llegó a Ecuador después de muchos años al Mundial 2022.
0: Mira vos.
3: Que llegó a Paraguay en el 2026. Que eliminó a Alemania, que se clasificó, eliminó a Alemania y que perdió con Francia, uno de los candidatos a ser campeón del mundo, 1-0. Que da la sensación que tiene como una fórmula para clasificar equipos para mundiales.
0: Sí, exactamente.
3: Porque en Costa Rica, que dirigió poco para ir a Paraguay después, lo había acomodado para elegir Copa América y un montón de cosas más.
0: Exactamente.
3: A mí me dicen que ante la negativa de estos popes mundiales, como Guardiola o Ancelotti, en Italia se habla que Gustavo Alfaro puede ser un candidato a ofrecerle ser el técnico de la selección italiana en busca de un tipo que, evidentemente, tiene cierta preparación, bueno, esto para nosotros no, que somos admiradores de Gustavo Alfaro, seriedad en su trabajo y que lleva equipos a mundiales. Bueno,

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1: Claro, ¿cómo te va, Marcelo?
2: Mío no es. Yo no traigo facturas, yo traigo cosas de alta calidad.
1: Marcelo, buenas tardes, por favor.
2: No es mío.
1: Marcelo, buenas tardes, por favor, que la gente de YouTube está escandalizada.
2: No se puede andar discutiendo con el gerente así.
1: German, play, por favor, play, aire. Estamos al aire, por favor. ¿Cómo les va? Buenas tardes para todos, bienvenidos.
2: Bienvenido, bienvenido, amor.
1: ¿Cuánto tiempo te va a durar la carterita que trajiste del Mundial?
2: Pide más que un mendigo, está claro. Ya pidió la mochila grande de la selección. Ahora pide esta transparente.
1: No, yo no quiero nada.
2: ¿Qué lo parió?
1: A mí no me
2: más vale
1: nada,
2: pagarle un sueldo, ¿no?
1: Bueno, qué tardecita de información de viernes. Seguramente te va. Bueno, sí, Marcelo. ¿Te va a agarrar? ¿Ya agarraste la tarjeta?
2: Yo no.
1: ¿Agarrar dolor de cabeza?
2: No. Pues sabés que los tipos como vos. Sí.
1: Sí.
2: Sí, adoraba, sí, ¿eh? Sí,
1: no, no importa. No establezcas, Marcelo, el día que te convoque la Argentina para ser ministro de Economía.
2: Yo viví la época
1: de economía que yo.
2: Sin ningún tipo de duda. Vos naciste con un padre empresario.
1: No, una familia.
2: Sí, pero tú dale.
1: ¿Qué empresario? Sí, industrial.
2: Industrial. Yo nací.
1: Inmemorial, mi padre.
2: Yo nací de, o sea.
1: No me hagas el cuento.
2: Te voy a contar esto.
1: ¿Sabes que desde Estados Unidos se ve que te agarró como la nostalgia y tiraste un dato de no me acuerdo qué dato era.
2: ¿Qué? ¿Te puedo decir algo?
1: Contaste algo de tu infancia que dije esta no lo había contado nunca, porque era el tacho, que eras taxista, sabemos.
2: El albergue transitorio
1: calle de tierra.
2: Paraguay y Godoy Cruz. Y
1: me recuerdo una anécdota espectacular que posta ese día me emocioné en serio y te mandé un mensaje. Proyector en el club en Midland.
2: No se veía el partido. Bueno, era una niebla. Lo puteaban a mi viejo, era vicepresidente y mi mamá secretaria del club.
1: ¿Dónde está el proyector?
2: ¿Dónde está el partido?
1: Palacio,
2: ¿qué proyector?
1: Palacio.
2: No estaba, pero se veía, había mucha niebla.
1: ¿Te puedo
2: decir una cosa?
1: Sí.
2: Si te faltaba una materia para recibirte de verdad, es tener el coso falso traído de Paraguay.
1: No es falta, loco.
2: No pasa. Voy a llamar al de Lu Milagro. ¿Te acordás del pibe que sacamos? Dijo, se van a morir todos.
1: Ah, espectacular. Me lo trajo Valeria.
2: Sí, está en el tráfico allá, en el norte.
1: Ahí entró.
2: Todo.
1: Che, programón por delante.
2: Sí, la verdad que
1: ¿cuánto
2: fue un
1: va a estar el dólar en un par de meses? Te lo contamos ahora. Sí,
2: pero,
1: en instante.
2: Chicos,
1: te digo, pues garpar si rápido la tarjeta, vos.
2: No existe más.
1: ¿Cómo que no existe más?
2: Hay un país normal.
1: No, Marcelo, escuchá. Pará.
2: No, mirá.
1: ¿Sabés
2: lo que le cantaban a Macri? ¿Te acordás en Rusia?
3: Bájame el dólar,
2: la puta. Sí. Bueno,
1: ahora que le cantan a Milei, subime el dólar.
2: No, pará. Yo lo que digo es que nosotros nos hemos acostumbrado.
3: Perdón.
2: A ver, arranca el equipo a dar la vuelta olímpica, porque un ruidito más le damos la vuelta olímpica, ¿no?
1: Basta, reencausó el pase.
2: El ruido que hizo cuando se acomodaba la señora acá, todo, para este movimiento.
1: Pará.
2: Yo te voy a decir esto. Esto no quiere decir que Argentina económicamente esté bien, Lo que digo es que empiezan a pasar cosas normales.
1: A ver,
2: la cola de los venezolanos, a lo cual nos llevaba el gobierno anterior inexorablemente.
1: La cola de los.
2: En las cajas de los shoppings iban dejando, andaban con una calculadora. No ahora, No ahora. No, billete no lo pueden sacar. No ahora. Cuando estaba el gobierno anterior
1: de Maduro.
2: Venezuela. Claro, iban dejando. Lo tengo que poner, ¿eh? Lo tengo que poner y listo.
1: Marcelo, causa.
2: Pará.
1: ¿Por qué crees que está

0: más normal
1: iban,
0: ahora.
1: Iban dejando, sí. Como tenían un tope para gastar con tarjeta de crédito.
0: Bueno, acá también lo tuvimos.
1: Y bueno, tuvimos pegón en el palo acá. Casi usted se queda.
0: No es usted.
1: Bueno, tus amigos.
0: Amigos para. Tengo de los dos lados.
1: Segundo.
0: Che,
1: guarda que los viernes impares se puede comprar dólar. Todo anormal, todo. Hoy, antes, no se podía. Hoy se puede, insisto, para la gente que se caga de hambre es un comentario inapropiado este.
0: Claro, eso te iba a decir.
1: Segundo punto, ¿sabés lo que pagar con una tarjeta de débito en el exterior? ¿Vos te acordás que había que sacar $200 por semana? Sí, que sí. La gente se mataba en los viajes, una gilada, ¿no? Gastaban $20,000 en el viaje y querían sacar 200 los viernes. Bueno, fenómeno. Pero ¿sabés lo que es ahora? Pues si me da, por ejemplo, un paquete de yerba en Miami.
0: En un supermercado.
1: Y vos sacás la tarjeta de débito.
0: Con la que compras acá.
1: Sí, pero la asociás a tu cuenta en dólares.
0: Ah, eso lo hice, eso me lo habías enseñado. No
1: vos
0: lo hice
1: cobrás nada. Acá, cobrás el sueldo de la radio, sí, un palo y medio. Sí. Supongamos que no, $1,500,000. Sí. ¿Qué haces? Comprás $1,000.
0: Sí.
1: Lo tenés en la caja de ahorro en dólares.
0: Sí.
1: Vas y compras un paquete de yerba, $10. Poné la tarjeta de débito.
0: Y me lo debita de la cuenta en dólares.
1: Y en vez de $1,000 vas a tener 990. Eso hace dos o tres años, cuatro años.
0: Y no parece tampoco ciencia cuántica, ¿no? Parece algo.
1: No, porque antes no había dólares y no te podían permitir a vos que te gastes los dólares en el exterior. Yo siempre fui una persona que creyó que los que teníamos un buen sueldo no teníamos que pagar la luz con
0: subsidio.
1: Yo siempre fui una persona donde dije, si el tipo se gasta $20,000 en el exterior, que pague 20.000 billetes. Basta de pagar en pesos y que el país. Entonces yo me siento libre hoy, porque nunca le saqué ventaja a que el gobierno kirchnerista te daba la posibilidad.
2: Podías renunciar al subsidio. ¿Sí?
0: Podías renunciar.
2: Sí, se podía renunciar.
0: Tenías
1: chance de ir preso.
0: Después.
1: Primero te metían preso por renunciar al subsidio.
0: No, después pudiste renunciar.
1: Una vergüenza que hemos subsidiado a todo el corredor Libertador, toda la avenida Libertador, la hemos subsidiado con $500 de mierda y resulta que después una garrafa de gas valía un huevo.
0: Sí.
1: Entonces, lo que está mal, está mal. Yo lo que digo que hoy es normal, que si vos querés gastarte $100,000 en 10 entradas de $10,000 para la final, vos pagué con tu tarjeta de débito.
0: Sí, quedé ahí.
1: Y son 100 lucas menos tuya, de tu grilo, ¿me entendés? Pero antes ni la de tu grilo te dejaban gastar. Y después te lo subvencionaban.
0: Está
1: y
0: bien.
1: Te devolvían.
0: Pero todo esto arrancó porque yo te mencioné el dólar y vos me dijiste que está barato. Y está barato el dólar.
1: Está barato para el que tiene un poder adquisitivo.
0: Bueno.
1: Para el tipo que gana un palo, no le importa. Si está 1.500, es un verbo que no
0: dos
1: conjuga.
0: Dos cosas te quiero contar. Quedate.
1: Y siempre digo lo mismo. En una radio no se escucha. El que no tiene laburo.
0: Por supuesto.
1: Se lo están comiendo los piojos. El que está cagado de hambre. El que tiene poco y el que tiene mucho.
0: Está claro.
1: O sea, no siempre hay que hablar para el que no tiene nada.
0: Quédate, porque en la apertura vamos a hablar un poquitito del dólar. Va a hablar alguien a quien vos respetás mucho y apreciás mucho. Nosotros también, nuestro programa también. Siempre se hace un huequito. No, vos no. Es otra persona. Quédate porque también hay mucho lío adentro del gobierno con la declaración del vocero. O sea que, más allá de la noticia...
1: El problema es que el gobierno son los voceros, entonces.
0: Y...
1: No, el vocero.
0: Los voceros. Bueno, quédate ahí. Y segunda hora...
1: Tengo una idea de la tener en práctica para tus programas políticos. Los voceros tienen que ser tipos que, como en el fútbol,
0: sí,
1: el manager tiene que firmar un papel que en su puta vida
0: ¿qué?
1: Va a querer ser técnico.
0: Ojo con los papeles, ¿no?
1: Escucha.
0: El manager
1: de un club tiene que firmar un papel... Que solamente
0: comprometiéndose
1: va a ser, sí, de por vida solamente a ser manager. Los técnicos de inferiores tienen que firmar un partido que en toda su vida solo van a ser técnicos inferiores.
0: No representantes, por ejemplo.
1: No técnicos.
0: No técnicos. Esperá.
1: Los voceros no se tienen que confundir. Tienen que transmitir la idea del gobierno.
0: Sí.
1: No se tienen que poner en protagonista y no tienen que hacer anuncios que no se les manda a decir.
0: Bueno, atención con eso. Atención con eso porque...
1: Porque Adorni, más allá de la cascada y la de Huito Morales, el departamento...
0: En lo narrativo se cuadraba.
1: Iba a ser candidato en provincia o en capital.
0: No, fue en capital.
1: Bueno, él debió hacer... Vos, cuando sos vocero, tenés que estar dispuesto a ser...
0: Solo vocero.
1: Sos jefe de prensa, nunca tenés que esperar un cargo en la comisión directiva.
0: Ah, muy bien.
1: Es lo que pienso yo para no para evitar confusión.
0: Para evitar...
1: Basera Sembele tenía firmado que iba a ser manager.
0: Nunca técnico.
1: Y si se iba el técnico, en ese periodo, él no podía reemplazar a ese técnico. Entonces, vos te quedás tranquilo como técnico que no te está haciendo la cama el manager.
0: Clarísimo.
1: Vos te tenés que quedar tranquilo.
0: Clarísimo. Bueno, hablando de eso, hay un lío enorme con esto. En un ratito lo explicamos. Por otro lado... En las últimas 24 horas, ¿cuánta gente...? Mira, yo hoy estuve en la ferretería, fui a comprar un adaptador para un enchufe, que mi hija me tenía los...
1: Eso voy a comprar ahora, te viene plana. No me vengas, yo conozco todas las agachadas.
0: Que no puede, que no enchufa, con un cuadrito que tiene que pasan fotos, no importa.
1: Cuba,
0: 3.500 pesos, pagué. Dos mangos chinos, me dijo el tipo.
1: Eso debe costar...
0: No lo dejes enchufado siempre, me dijo. Pero sí para enchufar, no, pero por las dudas.
1: El problema es cuando no tenés que nunca.
0: Claro, exactamente.
1: No, pará.
0: Pero espera.
1: Eso de costar nada.
0: Fui a bañar a los perros.
1: Veo que tenés un...
0: Cada tres meses los bañamos.
1: Gordi se ve que...
0: Si no lo baño yo, pero cada tres meses va a un lugar que sabe cómo salen pompón para el de la pantera roja.
1: Claro. Rascaldane,
0: están,
1: o sea, Gordi, ¿no?
0: Están en se, no, se toman diferente a mí, una ralacu tremenda, porque yo estoy laburando a pleno y bueno, no importa. En todos los comercios donde fui, todos me miraban y me hacían...
1: ¿Qué pasó en la final?
0: ¿No te pasa
2: algo
0: esto?
2: Pasó, sí, claro. Algo pasó, decinos.
0: Algo pasó, ¿no?
2: Algo pasó.
0: ¿Qué sabes, Marcelo?
1: Despiertan lo peor de mí.
0: A ver, no, bueno, la gente te va a seguir preguntando, Marcelo, vos sí, te debes al público.
1: No, contesto mal, contundente y mal.
0: A mí me preguntaron hoy en la ferretería y dije algo que sé. Respecto a la final.
1: Bueno, está bien.
0: No, está bien, pero...
1: Será nuestro último pase.
0: No, no. ¿Qué? A ver, que te sulfura que te pregunten.
1: Sí, sí, sí.
0: ¿Por qué? ¿Sentís que es falta de respeto a los jugadores?
1: No, no, no. Es subirse al tren de un grupo de pelotudos que no se han destacado durante un mundial y es la última carta que les queda.
2: Hoy Nocione, el Chapu Nocione te lo dijo.
0: Me gustó mucho lo del Chapu. Te escuché hoy y me quedé un ratito en el auto acá en la puerta porque quería escuchar bien lo que te decía Chapu. Los vengo siguiendo,
1: sí,
0: a Chapu.
1: Dale, tipo que nacieron Santa Fe, Bahía Blanca, que la pelearon, que se esforzaron, que estudiaron,
0: pero
1: que se
0: prepararon. ¿Pero quién gana esta pelea, Marcelo?
1: Pues es una cuestión...
0: Porque la gente cree.
1: Fueron el gran fracaso del mundial.
0: ¿Quiénes? Names. No.
1: Todos los que no fueron medios tradicionales de comunicación. Mm. Y se salvan algunos. Yo ya decía el Flaco Azar o todo lo que hacen los chicos de carnaval que compartimos grandes cosas con mucho fundamento.
0: Pero ahí tiene periodista.
1: No, pero estaba la hija de Ford. Había toda una caterva que la FIFA. Primero algunos los echó por hacer cosas, claro, indebidas. Después a otros los hizo fruncir todo porque se dieron cuenta que no tenían visa de trabajo para hacer cosas, cuestiones laborales.
0: Claro,
1: bueno, también, bueno, muchos viajaron, otros no, otros se volvieron. O sea, un montón de cosas, chicos. Es el gran triunfo de los medios tradicionales, de los canales abiertos,
0: pero
1: de los cables, de la radio.
0: Déjame discutir.
1: El gran triunfo del periodismo.
0: Sabés que pienso como vos y siento como
1: sí.
0: vos. Pero déjame discutirte algo.
1: ¿Qué?
0: Se impone una agenda desde las redes, ¿eh? Y lamentablemente las audiencias van siguiendo la locura.
1: No, se reflejaron en este mundial.
0: Sí, Marce.
1: Ese gran fracaso de la...
0: Que no sean serias no quiere decir que esa narrativa enloquecedora no se logre imponer por momentos.
1: Vos es una pregunta.
0: Yo pienso exactamente lo mismo que vos. Vos ya sabés. Soy Enrique el Antiguo en ese sentido. No sé, digo, tengo mi cuenta de Instagram.
1: Para vestirte, en un montón de aspectos.
0: No soy para vestirme, no.
1: Bueno, dame bola con lo que
0: a ver.
1: Dame la bola. Si vos arrancaras el programa diciendo que hoy renuncia a Milei.
0: Sí. Mañana no me escucha nadie más.
1: No, pero hoy haces un escándalo.
0: Hoy hago un escándalo.
1: Hoy se te vienen todos acá, en la puerta.
0: Hoy hago un escándalo, sí.
1: ¿Es verdad o mentira?
0: Mientras llamar uno, el otro.
1: ¿Es verdad o mentira?
0: Es mentira.
1: Es mentira. Bueno, entonces también. Si yo planteo una cosa que es mentira, pero que es una película de Netflix.
0: Sí.
1: ¿Vos sabés qué hermoso va a ser la película viendo a Donald Trump entrar y decirle a Infantino, Argentina tiene que perder y no tiene que pasar la mitad de la cancha? Trump diciéndoselo a Chiquitapia.
0: Y Chiquitapia bajándoselo al plantel.
1: No, a Scaloni.
0: A Scaloni.
1: Scaloni dice, no, bueno, díselo vos
0: a los jugadores, andados.
1: Díselo a Messi. Y Messi diciéndole...
0: Muchachos,
1: se desgarran el 2 y el 6.
0: Sí, necesito que unos expulsen a 3 o 4 y se
1: Listo, perfecto. ¿Esa película tiene más éxito o menos éxito en la cuando se estrena? Que si yo digo, no pasó nada de eso, no pasó por arriba, jugamos la final contra Inglaterra.
0: Tiene más éxito el chamuyo, la mentira.
1: Es más sensacional.
0: Y claro.
1: Bueno, entonces, ¿viste?
0: Lo que pasa que...
1: Es bravo. Esto es lo que mira, contó un día Bonadeo. Sí. Yo digo que el 8 juega por la derecha, analizo el juego, llevo un tipo como La Torre, es un espectáculo, y mi competencia abre un maletín y dice, con este millón de dólares se compró el árbitro de esta tarde a las 5 de la tarde. Es bravo que no te tiente
0: absolutamente bravo
1: ver lo otro. Ahora, uno es verdad y otro es mentira.
0: Obviamente.
1: Entonces vuelvo al punto.
0: Pero el problema, Marcelo, es que yo coincido con vos, sabés lo que pienso, me encanta este debate. El problema es que se empiezan a usar, a mezclar verdades con mentiras. Ejemplo. En el medio de un clima así conspiranoide, yo posteo, le cuento a la gente que no tiene redes, subo a mi X o a Instagram.
1: ¿Qué es?
0: Arroba Facu Pastor. Vos no lo digas, Mirabela. Arroba Facu Pastor. Subo una foto de un francotirador adentro de un estadio. Y digo, y pongo abajo, momento de máxima tensión en el MetLife.
1: El estadio de la final.
0: Me replica todo el mundo.
2: Olvídate, atentado.
0: Me replica todo el mundo. Corte A. ¿No les parece lógico que haya un francotirador adentro de un estadio? Si está el presidente de los Estados Unidos o el presidente de cualquier país. Uh-huh. O se piensa que cuando se mueve Milei acá o se movía Cristina, no había también...
1: Entonces, todo un esquema de seguridad.
0: Se toman de algo que sucedió, digo, te recorto en este ejemplo...
1: Pero eso, ¿qué quiere decir? Que si no se agarraba Cuti Romero, el francotirador le tiró una bala en la rodilla.
0: No,
1: ¿me entendés lo que te digo?
0: Clarísimo.
1: Pero por eso... Ahora, claro.
0: Pero es enloquecedor. Yo te vuelvo a preguntar, todo... ¿quién gana esto, Marcelo? Vos me decís, y la verdad me da esperanza lo que me decís, y quiero creerte y quiero acompañarte. No, pero... Me gustó lo que habló el Chapu, me gusta que haya cada vez más voces que digan, che, está todo bien con lo nuevo, está todo bien con las redes, está todo bien con esto y lo otro, pero acá hay una sola fórmula. Si vos tenés una información, ya, ahora, nosotros teníamos un dato que sobre Scaloni, no importa qué. Y ahí está producción a cuatro manos tratando de llamar a Pujato a ver con un periodista.
1: Porque acá las redes tienen otro quilombo, estos nuevos. Que no nosotros.
0: Nos van a matar.
1: No, ¿por qué? Porque si yo los. Yo le digo bienvenido acá. Bienvenido. Ahora, imagen de radio la inventó hace 30 años, Badía, 40 años Badía. Claro.
0: Sí.
1: O sea, yo por eso cuando me dicen, che, te ofrezco mucha guita para venir a este streaming, para hacer un programa de streaming. Yo lo hago en la radio. No, pero esto es distinto. ¿Qué es distinto? Un tipo sentado con tres o cuatro pelotudos alrededor y con tres o cuatro micrófonos.
0: Sí, pero no es... No, yo no voy contra los streamers.
1: Pero es lo mismo. No,
0: ¿sabes qué?
1: Yo lo que te digo que no lo noto como una novedad a eso.
0: No lo es. No lo es. Coincido
1: para mí,
0: plenamente.
1: Para mí,
0: no
1: por
0: es.
1: Ejemplo, para tipo que me encanta, vecino mío, y tengo re buena onda y me parece que es unas apariciones máximas.
0: ¿Quién es?
1: Que Nico Quiatto.
0: Ah, no lo conozco. No,
1: yo tampoco.
0: No tengo.
1: Pará, lo admiro. Ahora, está sentado al lado de dos a la izquierda y dos o tres o dos chicas y chicos, como era Rina Morán, como era la red. Es lo mismo.
0: Sí, sí.
1: Ahora que después, en vez de escucharlo en vivo, después a las 10 de la noche lo estén mirando, eso es el adelanto. Ahora, ¿qué tal? ¿Cómo está? Bueno, estacionaron bien, qué quilombo para estacionar. Pero lo mismo que cuando la red decía, bueno, qué lío, que está ahí. Rina Morán le decía, bom, fenómeno.
0: ¿Cómo?
1: Pará. Yo lo que digo, no le noto la novedad a eso.
0: Está claro.
1: ¿Me entendés? Estos mis debates son.
0: El formato.
1: No, el formato es imagen de radio.
0: Está claro.
1: Es una cosa inventada por Juan Alberto Badía,
0: está
1: que
0: claro.
1: La familia Marisa debe cobrar regalías por todo esto que es lo que él inventó.
0: Sí, cuando en la verdulería o en la ferretería, hoy que fui a comprar el enchufe, me preguntan, ¿qué pasó? ¿Qué hubo? ¿Qué sabes? ¿Es cierto que, plin, plin, plin, plin? Me pregunto ahí, ¿quién triunfó? ¿Triunfó esa narrativa enloquecedora de redes? ¿O triunfó el periodismo tradicional que se esfuerza como esta radio, como hacemos en tu programa, como hacemos en el mío?
1: Yo no me meto con lo demás. Yo lo único que te digo es, Marce, el periodismo tradicional también hace macana. Sí,
0: obvio, claro.
1: Sí, dice pavada para tener la audiencia.
0: No sé.
1: No, porque a nosotros nos juzgan permanentemente.
0: Obvio, no sé.
1: Nosotros también tenemos periodistas que dicen, Scaloni se va. Claro, ¿cuántas chances hay que se vaya, Scaloni?
0: Dos.
1: ¿50?
0: Y sí,
1: no, no, pará.
0: Una y una.
1: ¿Cuántas que sigue y que ya?
0: Una,
1: bueno,
0: y una.
1: Te jugás, sí, un tute y se va. Y el día que vos se queda, vos decís, no, pero ¿saben por qué se quedó?
0: Claro,
1: porque
0: no se
1: el
0: fue.
1: El hijo,
0: por...
1: una madrugada a las 4 de la mañana, sí, le dijo, sí, papá, yo nací en Mallorca, pero quiero que sea.
0: Claro, es por mi familia.
1: Esto es mentira. Sí. Pero ni por eso, es otra cosa. Yo digo, eso no hace mal a nadie. Que mi hija de 9 años pueda llegar a comprar eso, eso sí hace mal a alguien.
0: Total.
1: Entonces, yo lo que estoy planteando es, muchachos, bienvenido acá, nada más. Vos me preguntaste a mí, ¿de dónde sale esto? No sale de Telefe, de Radio La Red, de Teis Sport, de,
2: no, y lo que te
1: de
2: dijo,
1: los medios tradicionales, no sale.
2: O sea, el Chapu hoy es que, a diferencia, no pasó en Qatar porque tampoco la entrada tenía tanta ebullición como tienen ahora los medios. Ana, estos pero, paralelos.
1: No sé lo que te digo, vale. A Qatar no entraba si tenías una la N.
2: No, no, no, te estoy hablando de lo de las redes.
1: Te digo hoy,
2: lo de redes.
1: Digo,
0: oh, para, eso es interesante. Acá fueron mucha más gente que no tenía que,
1: sí, sí,
0: que,
1: por supuesto,
0: que
2: sí,
0: ir.
2: Sí, sí, sí,
1: claro.
2: Sí, sí, sí.
1: Vos que decís que soy un dictador y no creo en la amplitud de la, no, de, no, poder laburar.
0: No, no, perdona, perdona, pero FIFA,
2: dale,
0: FIFA
2: dieron las dos cosas, no, el vengan, avance de esto,
1: no,
2: el
1: me vengan
2: y
1: con
2: todo,
1: el microfonito con plumita. Me conecta, pero bonita, ahí está, no me vengan con esa pelotudez. No, muchachos. No, responsabilidad es tener un cubo. Decir, ahí viene Facundo Pastor.
0: Pero yo pienso
1: de,
0: lo que
1: de
0: vos,
1: América, Marcos, de acá, acá viene el nombre y apellido. Pa, pa,
0: pienso,
1: pa.
0: Pero...
1: yo soy un gran destacador serial de Gonzalo Cardoso.
0: Pero esperá.
1: El periodista, no, que hacía Racing, un día se quedó sin laburo y se reinventó. Vamos... en los playones. Haciendo reacciones.
0: Nos vamos a meter en un problema acá.
1: No, ¿cuál es? Pero si no, yo no, los admiro.
0: No,
1: y...
0: va por mi lado.
1: A ver, ¿qué pasó?
0: Si vos tenés un presidente que está todo el tiempo diciendo que todos los que trabajamos seriamente somos ensobrados, la gente compra.
1: Bueno,
0: entonces, bueno, si la información que tiene que dar el los medios tradicionales son todos ensobrados, te descalifican desde el máximo lugar del poder... emergen otras voces. Esas voces, algunas pueden ser el día de mañana respetadas, otras no. Ahora, también hay una cosa ahí de ataque al medio tradicional permanente, sí, desde el poder. Lo hacía el kirchnerismo, ¿eh? Y sí, lo aclaro, lo hacía el kirchnerismo. No, no, no. Es más, el kirchnerismo, sí, con un programa como 678 que cuestionaba... Bueno, entonces... creo yo pienso en la audiencia, pienso en qué hace que una persona hoy a mí me pregunte en la ferretería o en la verdulería, miles,
1: todas, todas.
0: Che, ¿qué pasó? ¿Qué hay? Bueno, ¿qué mano negra hay?
1: Mantenete firme.
0: Yo sí.
1: No pasó por arriba un camión, jugaron mejor que nosotros, un día lo pasamos por arriba a Francia y le ganamos nosotros, otro
0: y
1: día
0: no hubo nada.
1: Ganó España.
0: Y no hubo
1: ya
0: nada.
1: Te dije, Trump, Infantino, Chiquitapia, Scaloni, Messi, háganselo desgarrado. Dale, muchacho, dale, por favor. ¿Te gustan los códigos de descuento?
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0: Rajoy,
1: no, pero
0: ya juega Rajoy. No, vos. 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

0: 4:26 de la tarde. ¿Cómo les va? ¿Cómo andan? Bienvenidos a Pastor 910. Bienvenidos a la tarde de Radio La Red, nuestra queridísima casa. ¿Cómo está la banda? ¿Cómo andan?
1: Muy bien, feliz viernes. Felices de estar acá.
2: Muy bien, muy bien, muy bien.
0: Feliz viernes para todos.
3: Hola, Facu.
0: ¿Cómo andan? ¿Todo tranquilo?
1: ¿Cómo estamos? Lindo clima.
0: Sí. Bueno, me agarré con Marcelo recién, bien. ¿Vieron?
1: Tremendo.
3: ¿Qué Marcelo?
0: Bueno. Valeria, por favor, eso es Marcela.
1: Está bien.
3: Bueno, no, escuché.
0: Nada, discutimos un poquitito. Yo estoy impresionado y lo podemos discutir incluso.
3: ¿Hay que pegarle?
0: ¿Le pegamos? Manera, no, Chicho.
3: No, gracias, Chicho. No. Quédate tranquilo.
0: Los dos no hacemos uno. Aparte, le tirás a
3: pero
0: Marce.
3: Uno en los tobillos y otro
0: no,
3: en la
0: ¿Te está pasando? ¿Les está pasando por la calle que les preguntan, che, qué pasó?
3: Contá. Yo hoy lo máximo que escuché fue
1: todo el
3: día que Messi habla.
0: Entrando, algo pasó. ¿Qué pasa, Chicho? A vos me imagino que algo pasó. Es raro, ¿no?
3: Sí, sí. Nos ganaron bien.
0: Y sí.
3: Eso pasó.
0: Eso.
3: Pero los periodistas eso. Están tapando algo.
0: Por supuesto. Sí, sí, están escondiendo algo. ¿Vieron la cara? ¿Viste la cara? ¿Viste la cara que tenía, no? Sí, sí. ¿Viste la cara? Te digo que habría que hacer como un decálogo de frases. De hecho, en este momento, cuando nosotros estamos bordeando la ironía, seguramente alguien está diciendo.
3: Se ríen, pero.
0: Claro, se están riendo, pero. ¿Por qué no cuentan todo? ¿Por qué no contás Zárate todo,
3: ¿Por qué no escribís el próximo libro? ¿Por qué no puede ser sobre este tema?
0: Hoy a la mañana estuve pensando en un próximo libro.
1: ¿En serio? Sí. ¿El sexto?
0: No les puedo contar nada.
3: Estás soldadito a la mañana, con razón después.
0: Ah, chicos, preparo el noticiero de la tele, preparo el programa de la radio. Mi hija que me pide un enchufe para... camina una cuadra y media, vas a la ferretería y lo pedís.
3: Sí.
0: Llego a la ferretería y me dicen... ¿Qué hay? No hay nada, hay un enchufe. Y son amigos los de la ferretería, claro. Que los quiero y me solucionan todo
3: a
0: siempre.
3: A mí lo que me llama la atención es que...
0: No, sacame la música que me da miedo.
1: Tremendo. No, esta me da miedo porque me hace acordar a Chiche Helwin haciendo la autopsia del extraterrestre.
0: Sin nombre,
1: basta.
0: Nico, por favor.
1: Pero te acordás de la autopsia.
0: Sí,
3: sí, gente me del medio se sube a esta cuestión.
0: Bueno, ¿de qué medio?
3: Medio futbolístico, digo. Sí. Futbolistas, exfutbolistas, entrenadores, dirigentes... Se suben a esta cuestión y te preguntan.
0: ¿Viste la cara? ¿Viste la cara como estaba? ¿Viste que entró deprimido? ¿Viste que entró?
3: Basta.
0: Lo que no quita que pueda haber habido algo de punto de vista futbolístico.
3: Sí.
0: Una cosa de los
4: futbolistas. ¿Pero cómo qué?
0: Huele sangre y se mete, Robertino.
4: ¿Pero qué es algo de
0: punto de vista? Yo no tengo información de nada.
1: Hay un tufillo.
0: Chicho tiene.
1: Hay un tufillo.
3: Chicos, yo creo que fue...
0: Perdón, chicos. Lo digo de esta manera. Nosotros como grupo, ¿tenemos nuestras agarradas? Las tenemos.
3: Sí, cada vez más seguidas, pero...
0: Chicho.
4: La realidad es que...
0: Le das el pie.
3: Faltan todavía.
0: Nosotros como grupo, ¿tenemos una agarrada?
1: Como toda la familia.
3: Al grupo le falta como en la previa del Mundial 86.
0: ¿Qué?
3: Nos tenemos que encerrar en una habitación 2x2 y darnos con todo.
0: No,
3: Chicho,
0: Valeria,
3: y listo, ahí volvemos.
4: No, el problema es que para mí...
1: Valeria, levantó los ojos.
0: Está Valeria,
4: para
0: chico.
4: Mí...
3: ¿Hay que darnos?
0: No, Valeria, por
3: yo
0: favor,
3: puedo
0: darnos
3: elegir,
0: Skype.
3: ¿Puedo elegir? Piña, ¿puedo elegir?
0: No,
3: ¿quién?
0: No puedes elegir.
1: Elegí,
0: nada,
1: elegí.
0: Valeria. No puedes decir, Robertino.
4: Para mí coexiste un clima rari.
0: Coexiste, anótalo.
3: Rari.
0: Sí.
3: ¿Qué es rari?
4: Rari. En la FIFA, la UEFA, eso es real.
0: ¿Sí?
4: En un mundial en el que Trump llama, sacame la roja, bla, bla, bla.
0: Eso sí.
4: Eso está con, en paralelo, un equipo al que nadie le puede sacar la pelota.
0: Claro.
4: Como el Barcelona de Guardiola,
0: claro.
4: Que le ganaba 6-2 al Real Madrid porque no le encontraban la
0: clarísimo.
4: Forma. Es un gran equipo de España.
0: Bien, pero
4: juega
0: puede,
4: muy bien.
0: Puede
4: no le podíamos
0: también
4: sacar
0: haber
4: la
0: habido, no digo que esta sea información, no. También puede haber habido algún cruce dentro del vestuario, algún mal humor, algún malestar.
4: No lo creo.
0: Porque pasa.
3: Pero
0: pasa.
3: Estás hablando
4: no
3: de la selección
4: pero no lo creo.
3: Campeona del mundo. Estás
0: sí.
3: Hablando de la selección, para muchos, la mejor de la historia.
0: Sí,
3: como
0: sí,
3: grupo.
0: Coincido.
3: Como ciclo, como... ¿A vos te parece que cualquier rispidez grupal, que eso puede pasar,
0: ¿sí?
3: Puede ser más fuerte que volver a ser campeón
0: no,
3: del mundo?
0: No, yo pienso
3: bromar,
0: como...
3: Por
0: claro,
3: favor.
0: Claro. Bueno, le hace mal al...
4: Además...
0: Nos hace mal a todos, me parece, esta
4: es,
0: realidad.
4: Estuvimos en partido hasta el último minuto con 3 lesionados, 1 echado.
3: Pero claro.
1: Bueno, pero a lo mejor eso
4: un
1: afectó
4: gran papel,
1: en la final.
3: Si
1: no llegaron
3: sacar,
1: como tendrían que haber llegado.
3: Cabo Verde, con Egipto.
0: Sí, si
3: esto
0: querían,
3: como nosotros. Tal.
4: Dignidad total.
3: Nosotros nos llevamos muy mal, pero
4: dignidad.
3: El producto está por encima de todo. Y todos los días hacemos el mejor programa.
0: Exactamente. Espera, y cierro con esto. Y me meto en el tema del dólar.
1: ¿A Facundo no le gusta el autobombo?
0: No. Me cierro, cierro con esto y me meto en el tema del dólar, que es un tema fuerte de la tarde. ¿No les pasa? A mí me pasa que estoy de repente haciendo algo y se me vienen flashes de la final.
1: Sí.
0: Y digo,
4: sí,
0: la
4: sí, sí, claro, sí.
3: Chicos, hace 5 días.
0: ¿Cómo puede ser que claro, tal o cual cosa? Se me vienen como flashes. Sí. Pero bueno, ya está. Vamos para adelante, pensemos para adelante. Ya nos metemos, por supuesto, con nuestro fútbol de cada día, porque ayer jugó Boca, hay fecha, Boca. Hay muchas cosas. Vale, abrime la tarde, contame cómo está la temperatura en la ciudad de Buenos Aires.
3: Bueno, tenemos un poquito de sol en este momento, no mucho, pero hay algo, 17 grados 2, está bien la temperatura, 71% la humedad, alta la presión, viento del sudoeste. Para mañana, a ver, para las próximas horas sigue vigente un 50% de pronóstico de lloviznas para la tarde y noche de hoy. Para mañana 10 la mínima, 16 la máxima, sin lluvia el fin de semana.
0: Bueno, todos creo que nos sorprendimos, y si no te sorprendiste, te vas a sorprender cuando lo escuches, cuando de repente el vocero presidencial, aviso, hay un nuevo vocero presidencial,
4: sí.
0: Digo, porque mucha gente quizás no sabe lo que pasó o quién es Adrián Ravier. Está bien dicho, Ravier.
4: Adrián Ravier.
0: Bueno, sí. Es el nuevo vocero presidencial que ayer analizó el panorama económico actual en la Argentina y todos nos sorprendimos cuando deslizó que es muy factible que el tipo de cambio pueda llegar a 1.800 dentro de unos meses, que es una posibilidad.
4: Sí, efectivamente.
0: Yo quiero que lo escuchen.
4: Dale.
0: Porque quiero que le presten atención. Y Tino va a contar cómo cayó esto adentro del gobierno. Sí. O sea, es el propio vocero de Milei. Escúchalo.
2: Cuadruplicar el tipo de cambio significaría que hoy pasamos de 1.500 a 6.000, claro. para llevar a una cosa parecida. Si vamos al 2002, donde el tipo de cambio pasó de 1 a 3, sería como hoy pasar de 1.500 a 4.500.
4: Sí, sí, sí.
2: Nadie ve ese escenario. Ahora, que el tipo de cambio llegue a 1.800, a 1.700 para dentro de unos meses, es una posibilidad. Y además, digamos, la estabilidad cambiaria está muy clara, ¿no?
0: Bueno, esto fue durante una entrevista. Hace tiempo que se viene hablando de un dólar, por supuesto, retrasado. Estaba mirando la última cotización, hoy volvió a subir un poquitito, cerró en 1.515. Sí. Definime en una palabra cómo cayó esto dentro del gobierno.
4: Mal.
0: ¿Muy mal o mal?
4: Muy mal.
0: Muy mal.
4: Hay un malestar grande.
0: Quiero que hagamos, en un minutito quiero hacer doble clic en eso. Sí. Lo saludo a Pablo Wende, que está escuchándonos. Pablo, ¿cómo te va? ¿Cómo andás?
5: Buenas tardes.
6: Muy bien.
0: Bueno, superaste la final vos, porque acá estamos todos llorando todavía.
6: No, ya estoy pensando en Correa.
0: Ah, muy bien. En Angelito.
6: Ya di vuelta a la página.
4: Correa corta.
0: Claro, estás pensando en la correa de distribución. Pues mirá que si se corta, se queda el auto, ¿eh? Bueno.
6: Y bueno, ¿qué pasa?
0: Dólar 1.800. Pablo, ¿cómo lo ves?
6: Mirá, hay una máxima de toda la vida, ¿no? Cuando uno cubre temas económicos, que ya tengo unas cuantas décadas, te diría, cubriendo, que es lo siguiente: los funcionarios no tienen que hablar del valor del dólar. No lo tienen que hacer. Siempre le van a errar, ¿viste? Es un error. Entonces, esto, salvo que lo hayan mandado a hacer, pero por lo que conversaban recién, me parece que no, que fue algo que él solito ahí se mandó, como si fuera una charla de café, que en una charla de café tranquilamente surgen estos comentarios. Che, ¿y el dólar cómo lo ves? Y un poco más alto. Como dijo Ravier, así muy suelto de cuerpo, ahí 1.700, 1.800. Tranquilamente eso es algo cotidiano. Ahora que lo diga un vocero presidencial en un espacio afín, y hablando como si fuera, digamos, porque es el vocero del presidente.
0: Claro, es, ¿no? Decir, entonces, a ver, como primer título o idea que extraigo de estos minutos. Un funcionario no tiene que hablar del dólar, salvo, dijiste, que se lo manden a hacer.
6: Claro, si ahora le dicen, no, decía esto, bueno, pero no creo que haya sido el caso.
0: No crees.
6: Por eso recién mencionaban que hay malestar dentro del gobierno, porque, digamos, si algo no les interesa en el gobierno, que se hable del valor del dólar o que empiece a haber una polémica por algo que dicen ellos mismos.
0: Claro, clarísimo.
6: Yo a Caputo lo escuché esta semana, que habló justamente del dólar y del colchón y de todas estas cosas, y en ningún momento tiró, viste, una estimación de tipo de cambio. Y aparte me parece que no están en condiciones, digamos, Ravier, no sé, será un gran economista, pero no creo que él sepa, una bola de cristal para saber cómo va a estar el dólar a fin de año.
0: Claro,
6: entonces es un tema medio delicado, ¿viste? Entonces, aparte, digamos, hay un problema que tiene Argentina, digamos, que lo sigue arrastrando, que es que la gente atesora dólares. para ahorrar la gente atesoradora. Ahora, si el funcionario te está diciendo a fin de año 1.800 y decís, entonces sí está barato. Porque si está barato o no, vos decías recién como que está atrasado el dólar. Yo no estoy tan seguro de eso para nada. Pero si te lo dice un funcionario, decís, bueno, está bien, si me dice está 1.800, está 1.500, y seguramente mal no me va a ir.
0: De
6: y
0: hecho, ahí es Pablo, donde empiezan a aparecer la compra. Entiendo que en tu argumento, el que apostó al dólar en el último año perdió.
6: Bueno, en los últimos 2 años largos, ¿no? Viene perdiendo. La verdad que sí. Digamos, si tomás un periodo muy corto, por ahí ganó. El año pasado, en un momento, ya saltó de 1.100 a 1.500. Sí. Ahí ganaste. Pero en el periodo de Milei vas perdiendo fuerte.
0: Ahora, vos no sos funcionario. Vos sí podés decir. ¿Puede estar en un par de meses en 1.800?
6: Bueno, yo creo que de acá... Él no habló de un par de meses igual, ¿no? Él dijo...
0: Unos meses.
6: En unos meses. Sí, digamos, fin de año, ponele. Fin de año, yo creo que, digamos, difícil que tengas un tipo de cambio planchado como tuviste en los primeros 7 meses del año.
0: Claro.
6: Entonces, que vas a ver un dólar un poco más picante, me parece que es algo casi un hecho.
0: Inevitable.
6: Porque hay menos oferta de dólares, porque... el Banco Central ya está comprando mucho menos dólares para que no suba tan rápido, y entonces el Banco Central aminora las compras. Y el escenario, pues acá nadie tiene la posta, pero yo te digo el escenario que ven los economistas con los que hablo todo el tiempo, y te están diciendo cifras que van de 1.680 a 1.800. Este es el rango del que se habla. Claro. No te puedo decir exacto quién le va a acertar y quién no, pero te digo que la cifra de 1.800... es una cifra. Vos hablas mucho, por ejemplo, con Santi Bulat. Por lo menos yo recuerdo que lo entrevistaste, o Esteban Domecq, la consultora Invec.
0: Todos hablan
6: claro,
0: con nosotros.
6: Ellos estiman un dólar de 1.800 a fin de año. Digo con nombre y apellido porque salió en el último informe. Y ellos creen que el dólar en los próximos meses le va a ganar a la inflación, al revés de lo que pasó en los primeros 7 meses del año, donde la inflación subió a más de 15 y el dólar quedó planchado.
4: Claro. Pablo, acá Robertino, pensando en el esquema de bandas que rige a nivel cambiario, me pregunto si la frase de Rabier, el mercado lo puede interpretar como que le está poniendo un techo, o si Rabier está poniendo un piso hacia adelante. En su momento, por ejemplo, pensando en las expectativas, Alberto Fernández en la crisis cambiaria de Macri, en aquel momento sus declaraciones, que estaba legitimado electoralmente, funcionaron como temporalmente un techo. Ahora puede ser que el problema para el gobierno es que es al revés, que Rabier le pone un piso.
6: Sí, un piso. Yo creo más un piso que un techo, ¿no? Un techo, Alberto, pensá que lo hizo a uno. Hoy tuve esa charla con alguien.
4: Sí.
6: El patriótico, cuando en ese momento dijo que todo era 60, estaba bien. Y digo, no, él lo hizo pensando en su pellejo, porque ya había ganado las PASO y ya no le servía que el dólar se siga disparando. Él ya había ganado la elección. Entonces dijo, no, 60, viste, el dólar había subido de 45 a 60. Dijo, no, 60 está bien. Como diciendo, che, yo quiero asumir con un dólar tranquilo, no con un dólar disparado.
4: Claro.
6: Y ahora lo de Rabier es como reconocer que el dólar, viene un poco atrasado en relación a la inflación. Pero yo creo que no es un tipo de cambio atrasado. ¿Por qué? Porque vos, ¿por qué subirías el dólar? Digamos, ¿cuál es el argumento para decir necesito un dólar más alto? Bueno, hay que alentar a las exportaciones. Otro argumento, hay que frenar importaciones. Y justamente lo que está pasando en Argentina este año es que tenés un montón de exportaciones, hay récord de exportaciones, y las importaciones están planchadas porque el consumo interno no levanta.
0: Claro.
6: Entonces no necesitas un tipo de cambio más alto. Entonces el tipo de cambio hay que dejarlo que se resuelva un poco en la oferta y la demanda de divisas. Algunos te dirán, como hay cepo, todavía para las empresas no sabemos bien cuál es el tipo de cambio real, el tipo de cambio verdadero de Argentina, y un poco de razón tienen.
0: Claro.
6: Porque no hay total libertad cambiaria.
0: Claro. Hoy Maslatón dijo que el vocero pudo o puede o tuvo intención de generar una corrida.
6: Bueno, no sé, Maslatón. No creo. Imagínate que si un vocero tiene intención de generar una corrida, hay que rajarlo, porque Adorni,
0: claro,
6: ¿no? De Guatemala a Guatepeor,
0: claro,
6: para nada. Pero digo, es un error. Yo, por lo que yo lo escuché.
0: ¿Pero el efecto puede generarse?
6: No, una corrida no, pero sí, no una corrida, pero sí avivar giles, por decir una forma, que nadie hizo un gil acá. Pero decir, la gente dice, che, bueno, yo no estaba pensando en esto. Pero bueno, si el gobierno ya está hablando de un dólar más alto, Y bueno, por ahí es el momento, clarísimo, ¿entendés? Uno sabe que el dólar va para arriba, pero por ahí va para arriba dentro de... Yo no sé, yo pensé que, por ejemplo, en junio no me esperaba que el dólar subiera 5%, ¿entendés? Y subió más de 5%. Y lo veía un poquito más firme en julio, y en julio no pasó nada. ¿Viste? Vos me decís agosto, y agosto lo veo más picante, pero ahora por ahí se adelanta todo, ¿viste? Y un poco puede pasar, no es nada dramático. Yo entiendo lo que a donde va Ravier, que es, che, acá no, mirá que no es grave,
0: claro,
6: si el dólar sube un poco no pasa nada. Quizás prepara el terreno para decir, che, si el dólar se va a mover 10% no empecemos a titular, ¿viste?
0: Claro,
6: que es un desastre, quizás, que es una corrida.
0: Quizás este gobierno, que juega mucho a lo narrativo, salió a instalar el tema para que el tema, para ver también cómo... cómo se mueve el tema, como decías antes. Pero bueno, veremos, Pablo, veremos.
6: Sí, a mí me suena que se le escapó como en una charla de café distendida.
0: Eso más grave.
6: Y se le escapó, pero el tipo es vocero, ¿viste? Claro. Ya no se le puede escapar. Yo lo estoy viendo así, cometer algunos errores fuertes a Ravier, desde mi punto de vista, ¿no? O sea, no sé si de novato, de qué. El tipo sabe mucho de economía, evidentemente, pero, claro, pero le falta tema comunicación. Le preguntaron por la inocencia fiscal. Inocencia fiscal. Pero le preguntaron por inocencia fiscal en esta misma entrevista y su agua total, no tenía la menor idea de nada. O sea, realmente cometió errores groseros en un proyecto que al gobierno le importa mucho.
0: Claro.
6: Bueno, viejo, sos vocero, tenés que prepararte, más allá de ser un gran conocedor de la escuela austríaca, tenés que paparte de la cotidiana. Me parece que eso le está faltando un poco, desde mi punto de vista.
0: Clarísimo. Pablo, abrazo grande, gracias por estos minutos. Y bueno, veamos... contra Barraca, ¿no? Ahí se puede.
3: Se fue.
4: Y bueno, a ver si el dólar se va.
0: Gracias, Pablo. A ver si sube. No. Dame la rosca dentro del gobierno. ¿Hay mucho enojo, Tino?
4: Sí, cerrame con ese dato. Hay enojo, se desprende un poco de lo que decía Pablo, es verdad, porque el vocero, la palabra lo dice, ¿no? Es la voz del presidente. Y los mercados, los tomadores de decisiones en el arco político están escuchando lo que dice, a ver si se interpreta como anticipo una medida. La palabra de un vocero puede mover las expectativas,
0: claro,
4: que en términos de la economía es muy importante. El dólar, y esto lo dijo muy bien Wende, en Argentina es algo extremadamente sensible, con lo cual el gobierno sale del mundial un poco más cómodo y ya le instaurás un tema, le tematizás una problemática que genera incomodidad cuando falta todavía un pulmón, una ventana larga para las elecciones. Si bien el clima electoral, como decimos, ya se va a empezar a sentir un poco más, para la discusión más áspera, más complicada, todavía tenés un tiempo. Vos la semana que viene, lo anticipo, vas a tener en Argentina a Kristalina Georgieva, que es la jefa del Fondo Monetario Internacional. Entonces,
0: el fondo también te viene pidiendo que lo subas un poquito, ¿no?
4: Sí, no tanto la presión respecto a eso, sino a la acumulación de dólares, que el gobierno en eso viene muy bien. Viene más por el lado de venís haciendo una de más por descuidos, por impericia, por falta de muñeca, porque es verdad que es un tipo con solvencia en temas económicos, pero en otros asuntos más políticos, más comunicacionales, se desliza, se distrae e instala temas que mejor evitarlo.
0: Voy hasta ahí entonces, dale, con el primer tema de la tarde. Subime que vende Valeria, dale.
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0: 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Y un día a pedido del público de la tarde,
8: pasó?
0: Un día a pedido,
8: pasó?
0: De la familia vespertina, volvieron.
1: Sí.
8: Las.
1: Decilo.
0: Sí, sí, sí. Lo digo, sí, me emociono. Sí.
1: Ay, Dios.
0: Las cortitas y al pie.
1: Ay, ¡qué alegría!
7: Llegaron a Pastor 910, las cortitas y al pie de Chicho Zárate.
3: Muy bien. Chicho, Facu, querido, Chicho. Bueno, las cortitas al pie, como siempre, 4 de
0: sí,
3: cada día. La
0: vamos.
3: Primera tiene que ver con el millonario, porque River tiene refuerzo. Después de tanta historia, de tanta novela mexicana, Ángel Correa ya es refuerzo de River, cerca de 19 millones de dólares. Una locura por el 100% del pase. Y sí, entre bonus y demás. Mucha plata, ya se hizo los estudios médicos. Vos sabés que es la compra más cara en la historia de River. 15 más los bonos y demás. La cifra oficial van a ser 15 millones de dólares, pero la realidad es que mucho dinero.
0: Claro, Angelito va a ser millonario.
3: Sí, claro. Dale. Y sí, ya sí, lo vi. Sí, va a usar la camiseta de River.
0: ¿Y entonces?
3: Pero River no se va a retirar del mercado. En un ratito te voy a contar un poco más. Che, no fue un buen día para Franco Colapinto.
0: ¿Qué pasó?
3: Porque estamos con las pruebas libres del Gran Premio de Hungría. Hoy por primera vez se subió al Alpine, porque en el día de ayer lo hizo su compañero Paul Aron y chocó, Franco.
0: Epa.
3: Tuvo un accidente, por suerte está bien, se preocupó su compañero Gasly en el equipo.
0: Todo mufado bajó, por Alonso, por Sainz, que le tiraron todo.
3: Basta, viejo, basta. Dale, nomás, Franco no. Bajó caminando, se fue del auto por sus propios medios, pero claramente no pudo completar la prueba libre. Mañana tendremos la clasificación y el domingo por la mañana la carrera.
0: ¿Pero rompió mucho el auto?
3: La parte trasera, pero bien. Está bien. Llega sin problemas para mañana.
0: Sin comentario, Valeria, dale.
3: Muy bien, no iba a decir nada.
0: No, antes. Pero ya lo conozco. Muy bien.
1: Se está poniendo la lengua.
0: Valeria, no hay una vez. Dale, sigue. Sí. Cortita hacia el pie.
3: La tercera, Facu, tiene que ver con algo de ultísimo momento, ¿eh? Escuchen esto.
0: A ver.
3: Hay un club muy grande de la Premier League que se mete para pelear por él, por un argentino, por un superhéroe. El hombre araña argentino, Julián Álvarez, tiene contrato con Atlético de Madrid, que el Barcelona se lo quiere llevar. Bueno, el que se mete en el medio para llevarlo a Inglaterra es el Arsenal, que obviamente fue campeón en la última temporada y jugó además la final de la Champions League. Y la última también es internacional, Italia busca entrenador.
0: Muy bien.
3: Guardiola no.
0: No, le dijo que no.
3: Ancelotti no, sigue en Brasil. Está todo encaminado para que uno que jugaba... Le pegaba como vos, Facu, a ver, libres.
0: ¿Quién?
3: Andrea Pirlo, sea el nuevo técnico de Italia.
0: Papá.
3: En un ratito.
0: Sí, señor.
3: Terminamos la cortita de Alfie.
0: Pará.
1: A ver.
0: Tenemos momento escaloneta.
3: Sí.
0: Porque uno, otro, están hablando todos.
3: Están empezando a hablar los jugadores de la selección argentina. Vamos a escuchar a Paredes. Vamos a escuchar a Di María.
0: Sí.
3: Vamos a escuchar a...
0: Nico González también.
3: No había escuchado bien. Nico González, que habló hace un ratito nada más. Todo aquí en
0: Pero pará, ¿cuentan algo en particular?
3: Pero no seas ansioso.
0: Bueno.
3: Ya te empieza a parpadear.
0: Bueno. En un rato todo eso. Nico, vendeme lo que...
1: Y en un ratito, a ver si me siguen.
3: Te seguimos.
1: A la mamá más mediática del momento...
0: ¿El olor?
3: La tengo.
1: ¿Otra vez? Le enrostraron. La lengua más karateca le tiró en la cara... Que sus dos hijas, famosísimas ellas, son unas buscabilleteras.
0: ¡No!
1: Y hace un ratito,
0: sí.
1: La mamá ultra mediática, que está pidiendo pista en el medio, le respondió.
0: ¡Epa!
1: La mamá mediática atendió a la lengua karateca.
0: No. Para ahí. Alguien que me chequee cuánta gente se sumó en el curso de Wanda. Lo quiero ir siguiendo minuto a minuto.
1: Multipliquemos en dólares y en pesos.
0: Preparar la calculadora.
9: Ese precio era sin IVA.
0: Sin IVA.
3: Academia Wanda.
1: Y nosotros nos quemamos las pestañas en la uva.
0: Cortito. Ayer Nico contó...
3: Ayer eran casi más de 3.000.
0: Nico contó que Wanda...
1: Tiene su academia. Academia Wanda.
3: Espera, que esto es un PNT encubierto.
0: No. La queremos entrevistar. ¿Cuánta gente se sumó ya?
3: Ya es casi 1.000 más de ayer a hoy.
0: A ver, ¿cuál es el número total?
3: 3.093, dice.
0: A ver,
3: 3.093.
1: Por 67 dólares mensuales.
3: Es
1: lo único que cuesta el curso.
0: Claro.
3: 207 lucas.
1: Masiva,
0: sí, está bien, no importa. Pero ojo que se está... ¿cuánto le debe Wanda de todo eso al PNT que le estamos haciendo?
3: Una merienda.
1: ¿Querés que le mande un WhatsApp?
0: Esto no será un PNT encubierto, ¿no?
1: No, lo trajiste vos al tema.
0: No, está bien, Nico, pero ayer lo instalaste
1: ayer
0: vos.
1: Ayer lo desarrollamos.
0: ¿$207,000 ya viene ganando?
3: Sí.
1: Yo lo que te quiero decir es que nosotros no la estamos viendo.
0: Y no,
1: hicimos carreras en la universidad pública y ella en una madrugada acarició tres tomos.
9: Ya sabes cómo la veo, nene. Mira, ayer a la noche.
0: Sacala, Valeria, sacala.
9: Ayer a la
0: noche. Sacala.
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10: Gracias, Valeria. Suena Joaquín como cada tarde a esta hora. Es lo que marca la frontera entre
11: la primera y la segunda hora.
10: Correcto, Nico. Y cuando estés afuera, no sé qué vamos. No están aprobadas tus vacaciones, Nico.
11: ¿Cómo
10: no,
11: que no? Ay, Facundo, ¿y qué hago?
12: Que salga al aire esta hora.
11: Hablando de eso, sí. Después te voy a decir que me llegó un audio desde España.
10: No, ahora. ¿Quién te escribió
11: Mariana
10: España?
11: Mariana Yalo, en sus vacaciones. La interrumpí yo.
9: A España fue.
10: Cuando uno está de vacaciones no puede recibir un mensaje del laburo.
11: Yo le mandé porque le quise hacer una pregunta, sí. Y le dije, ¿vos te ofenderías si la semana que viene Facundo Pastor nos abre las puertas de su casa y hacemos un asado sin vos?
10: Pero chicos, no sé dónde sacaron
9: no está
10: eso.
9: Bien.
11: Bueno, está la idea flotando en okay. El aire y yo desde que estoy acá en febrero todavía no comimos.
10: Todavía no comimos.
11: Entonces,
10: Nico, escucha, Nico.
11: Entonces,
9: vos se venís comiendo todo el tiempo,
11: Nico. Le pregunté.
10: Sí. A Yalo. ¿Pero por qué suponen que Yalo se va a ofender?
11: Y porque no está bueno que uno se vaya a vacaciones y el resto festeje y te deja fuera.
9: Sí, para perdón, mí no perdón, estaría
10: no hay
9: bien
10: nada
9: que
10: para
9: lo hagamos.
10: Festejar. Mirá. Solamente si nos encontramos es porque tenemos que hacerlo. No hay, festejar no hay nada para festejar.
11: ¿Cómo que no? Somos un grupo hermoso.
10: Es una obligación, chicos, encontrarse. Aparte, les dije lo del menú y nadie me dijo nada. Le dije, hago lentejas,
11: sí,
10: hago locro.
11: Nos encanta.
10: Hago mondongo. Y son par, dijeron.
11: Compro
10: sí,
11: todo,
10: sí, sí.
11: Me encanta todo.
12: En ese orden para
11: y yo
12: mí.
11: Te dije, ¿cómo? Llevo el postre borracho.
10: Por favor, YouTube, la cara de Valeria. Sí.
11: Mariana Yalo le pregunté, ¿te enojarías, te ofenderías? Y responde sí. Esto.
10: Uy, qué miedo.
13: No, no me voy a enojar. Haga la cena de fin de mitad de año y después hacemos otra a fin de año. Gracias por avisarme, por tenerme en cuenta, lo valoro un montón. Háganla tranquilos.
11: Le importa tres carajos.
10: Escucha, porque ahora.
11: Muy bien, Yalo.
10: Hay un mensajito.
11: ¿Eh?
10: Perdón, es otra Yalo.
9: Tiene la voz de haber chupado algo, ¿no?
10: No, Valeria.
9: No le patina.
11: Está con los sí.
10: Claro, es otra Yalo.
9: Bueno, puede chupar igual.
10: Otra Yalo que está Chicho, está mirando el.
11: Y ahí le dije, Valeria, y ahí le dije en un mensaje, Valeria Mirabella
10: sí.
11: Dijo, vas a saltar a la yugular porque a Mariana no le gusta que festejemos su ausencia. Y te responde, escucha.
13: Igual mandale mostrar este mensaje a Vale y decirle que la quiero mucho, que ya me conoce, que voy a saltar a la yugular, pero como me avisaron, me tuvieron en cuenta.
10: Zafamos.
13: Lo dejo que la pasen muy bien y lo disfruten mucho.
9: No, eso quiere decir, ojalá que se atragante y le dé diarrea con cólico.
11: No escucharon que al final dijo, te quiero Nico, besos.
9: Ah, muy bien. Te quiero Nico. Nos lo va a facturar todo.
10: Voy a
9: días.
10: Pensar de acá hasta las 6 y la
11: Marte,
10: semana que viene,
11: miércoles.
10: Este equipo se puede
9: ¿hay
10: juntar
9: otra
10: a cenar.
9: Opción de alimento?
10: Sí, Valeria, tráete dos
9: tupper
10: con la...
9: vos te veo que todo bicho que camina va a parar a la cocerola.
11: ¿Incluye alcohol la cena de Pastor 910?
10: Sí, porque yo no manejo, Nico, me quedo en mi casa.
11: Y yo estoy cerquita.
10: Después me subí vos, ¿no?
11: Nah.
10: Bueno, voy ahí con la lengua karateca versus.
14: ¿Cómo que no? En
9: la cara se la tiró. Le... en ese almohadón
11: basta,
9: blanco,
11: Valeria,
9: que
11: dale.
9: Tiene.
11: Moria Kazan, la lengua karateca, la Juan, le tiró en la cara a Nora Colosimo, la mamá de Wanda y Zaira. El otro día la entrevistó en su programa ayer y le hizo una pregunta que en realidad, viste que ella no tiene filtro. Le dijo: tus hijas, así, en la cara, en el inconsciente popular. Está como que son dos buscadoras de billeteras.
10: No, no, no,
11: eso
10: no,
11: lo tenés chico. En claro, ¿no? Le pregunta Moria.
10: Muy fuerte todo.
11: Y Nora, que recoge el guante,
10: ¿sí?
11: Y dijo algo así como, y bueno, en el ambiente en el que se mueven Zaira y Wanda, es muy difícil que se enamoren de un carnicero, de un verdulero, de un
10: no
11: panadero.
10: No te metas con los carniceros.
14: Ni con los panaderos, con los verduleros.
10: Tampoco.
11: Va un poquito por ahí, la tira para afuera, no sé qué, pero hace un ratito habló en Bondi, en un canal de streaming,
10: sí,
11: Norita Colosimo. Y imagínate si se le iban a perder. Le preguntaron por Moria. Escuchá lo que decía la mamá de Wanda y Zaira.
10: A ver.
15: Y viste, yo soy también poco indicada porque yo mostré toda mi vida y soy una mamá que mantuve a mi hija sola. No entró nunca ningún padre que me la quisiera sacar, ni yo que le exigiera nada, al contrario. Yo daba dinero porque no estaba en condiciones, castigliones en la vida como para dar nada para mí, para nuestra hija. Uno dice mi hija, nuestra hija, es nuestra hija.
11: Moria, querida.
15: Son de los dos.
16: Moria, ayer se hizo viral y... no sé si lo viste vos, y no hubo una contrarrespuesta contra eso, que le dijiste directamente cuando estabas hablando con Nora, que las hijas, tanto Wanda como Zaira, son...

0: sí, ellas lo aceptó, que en el medio en que se mueven tienen posibilidad de estar con hombres millonarios y al ser mujeres hermosas tienen mucha más aceptación en el medio que te mueves de encontrar gente con billete que...
1: Yo,
0: que
1: ¿dónde quedó el amor?
2: Yo quiero ser...
3: Bueno, Moria diciendo esto, no va para atrás. Que las hijas son buscabilleteras y va, para adelante.
4: ¿Va?
3: ¿Sí? ¿Ustedes qué piensan?
4: Es feo, busca billetera es feo.
3: Y pero si repasas un poquito el historial amoroso de Wanda y de Zaira,
4: es raro.
3: No hay chicos comunes y corrientes.
5: Es que tampoco se le presenta
3: futbolistas,
5: empresarios. La posibilidad de un común y corriente. A
3: ¿cómo que no? En la calle te
5: No, en la calle no se les viene a dar a estas chicas que están en ese nivel.
1: ¿Zaira con quién está en pareja?
3: No, está soltera. Después que se separó de Jacob, estuvo con Pieres. Sí, ¿recuerdan? No. Que fue lo que le trajo el problema con Paula Chávez.
1: ¿Qué edad tiene Zaira?
3: Mira, Wanda tiene dos menos que yo. Wanda tiene 38 y Zaira debe tener 36.
5: Ay, Robertino.
3: 36.
5: Robertino quiere
6: Tino,
5: pobre.
6: ¿Teléfono?
1: ¿Saldrías con Zaira?
6: No.
5: Se hace el interesante.
3: ¿Por qué no?
1: ¿No saldría con Zaira? No le gusta.
3: Es una de las mujeres más hermosas de la Argentina y aparte simpática.
7: No me genera absolutamente nada.
1: No le genera nada.
3: No te calienta Zaira.
1: No, Nico, no. Ahí no va. Bueno, basta. Esta novela continuará, lógicamente.
3: Todo el tiempo, porque Wanda tiene otro problemón tremendo porque está varada en Italia con las nenas. Todavía Icardi no le firma la documentación, está en Italia, le viste que los chorros le robaron la documentación y las nenas están indocumentadas.
1: Gracias, Nico. Me separa Vale y voy a la escaloneta con Chicho porque están hablando los chicos, ¿eh?
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1: Muy bien, Chicho.
6: Bueno, Facu, sí, porque de a poquito van hablando los jugadores de la escaloneta. Ayer jugó Boca por Copa Sudamericana.
1: Sí, señor.
6: Ganó 1-0, pero no venimos a hablar del resultado, sino de la nota postpartido que le hizo Martín Arévalo a Leandro Paredes, campeón del mundo, subcampeón del mundo, que no quiso descanso y que ayer jugó. Y tanto le pasó factura a su físico que Arruebarrena lo obligó a descansar 2 días. No va a jugar el fin de semana, tampoco va a entrenar, recién se va a reincorporar el próximo lunes. Y tengo 3 cortes de la nota a Leandro Paredes. Vamos a empezar por el primero, que es cuando Paredes habla en relación a Messi y ese futuro en la selección argentina. Escuchen.
9: Duele porque creo que lo dijimos durante todo el Mundial también, que no queríamos que llegue el último partido, no queríamos que llegue. Creo que él todavía ha tomado una decisión, que era también su último partido en la selección. Ojalá que no, ojalá que pueda seguir jugando. Va a ser decisión de él, que lo que él lo haga feliz, seguramente a nosotros también. Así que ojalá. Yo tengo solo para agradecimiento para la gente. Me ha dado mucho cariño, me lo demuestra siempre. Hoy lo que fue hoy fue realmente increíble. Fue un sueño para mí que durante casi todo el partido la gente me aplaude, me ovacione. Es algo hermoso y total agradecimiento.
6: Bueno, hablando primero sobre ese último partido en el Mundial de Lionel Messi, el siguiente corte...
1: Hay algo ahí, Chicho, hay algo ahí, ¿no? Hay como una declaración donde a todos les entristece mucho la idea de no volver a jugar con Messi. Yo hoy me preguntaba, cuando lo escuchaba, este audio de Paredes que me pasaste para decir, che, pongámoslo en el programa... ¿Messi se va a retirar en este clima?
6: Yo creo que Messi, te lo dije el día después del Mundial.
1: Ahí Paredes lo da como...
6: Sí, pero hay tiempo, es todo muy reciente y yo...
1: ¿Pero vos te imaginás a Messi yéndose en este clima?
6: No, yo te
1: de
6: estoy
1: campaña
6: diciendo
1: anti-Argentina.
6: Que Messi va a seguir jugando en la selección argentina.
1: ¿Vos crees eso?
6: Sí, sí.
1: ¿Crees o tenés algo de información?
6: Tengo información.
5: Epa.
6: Messi va a seguir jugando, salvo que pase algo de acá.
1: ¿Vos
6: tiene
1: te imaginás que en la fecha FIFA de septiembre Messi va
6: a...? Claro. Claro, sí, no tengo ninguna duda. Como que tampoco va a estar Scaloni.
1: ¿Va a estar Scaloni?
6: Sí, claro.
1: Bien.
6: El siguiente corte que tenemos de Leandro Paredes es cuando habla de esto que venimos mencionando desde que terminó la final, de todas estas teorías conspirativas.
1: A ver qué dice.
6: Bueno, no le esquivó a la pregunta. Paredes es el 3. Igor querido, esto dice Paredes sobre las teorías conspirativas.
9: Nosotros no le damos bola, somos conscientes de que hicimos un gran mundial, de que la final España fue superior, mereció ganar, mereció ser campeón. Felicitar a ellos. De nuestra parte nos queda obviamente el sabor amargo de estar tan cerca y no poder lograr el objetivo, pero al mismo tiempo orgulloso porque dimos hasta lo que no teníamos en cada partido, hasta el último segundo, y creo que la gente que se quedó reflejada con eso y es muy gratificante. No, es que nosotros no tenemos que aclarar nada. Nosotros jugamos una final del mundo y España fue superior, lo hizo mejor.

0: Justo ganador y no queda más que eso.
1: Bueno, clarísimo. Bueno,
2: descarta,
1: ¿no?,
2: absolutamente cualquier clarísimo tipo de teoría. Y fueron hace, mejores.
1: Y lo hace, a ver, te habrá tocado, Chicho, entrevistarlo a Paredes varias veces, sí, haciendo campo de juego. Lo dice con mucha claridad y con mucha firmeza, ¿no? Hay que sí, vacila, sí, duda. Fue España mejor y chau.
2: Y aparte, cuando se para ante los micrófonos, sabía que las preguntas iban a ir por ese lado. Pero a mí la que más me llamó la atención es la respuesta de Paredes que vamos a escuchar ahora.
1: Bien.
2: Porque Paredes tiene edad todavía como para continuar, no solamente jugando al fútbol de manera profesional, sino de seguir estando en la selección argentina. Escuchen lo que dijo Paredes sobre su futuro en la selección.
3: Un proceso largo de superar lo que vivimos, porque si bien decidimos conseguir cosas importantes, el dolor de perder la final del mundo va a doler por mucho tiempo seguramente, porque estuvimos ahí muy cerca otra vez y queda disfrutar, porque como bien decís, no es fácil mantener el nivel que mantuvimos durante mucho tiempo, conseguir lo que conseguimos. Si bien se perdió la final, creo que hicimos un mundial donde la gente se vio reflejada en nosotros y para nosotros eso es muy gratificante, así que por ese lado felices. Creo que va a ser para muchos pensar en una decisión de seguir o no. Creo que va a ser muy difícil mantener este nivel, va a ser muy difícil que el grupo siga funcionando de esta manera. Hay que pensar, hay que poner un montón de cosas sobre la balanza, seguramente hay que hablar también con el entrenador y demás, pero es muy difícil, hay que tomarlo obviamente decisiones con calma y procesarlo.
4: Vos estás para seguir.
3: Es como te digo, no lo sé.
1: Bueno,
2: Arévalo se sorprende y le dice, vos no, vos estás para seguir. Claro, porque Paredes tiene 32 y en el próximo Mundial tendría 36 si es que es parte del proyecto. Podría puede estarlo sin problema, pero hay eliminatorias si es que se juega algo. Argentina está clasificada por ser país organizador.
1: Copa América, ¿no?
2: Pero hay Copa América en el 28. O sea, estamos hablando 2 años más. Con 34 años tranquilamente puede ser jugador de selección.
1: Pero repite una a una las palabras de Scaloni, ¿eh?
2: Sí, sí.
1: Una a una. Bueno, va a ser muy difícil lograr este nivel de éxito. Hay que ver, bueno, repite calcado
2: lo
1: el concepto.
2: Lo que pasa es que la renovación que quizás desde afuera nosotros teníamos clara que se iba a dar, tiene que ver con lo de Otamendi ya poniendo un fin a su ciclo en la selección argentina. Lo
1: eso tiene
2: el
1: más
2: día
1: lógica.
2: De ayer. Es una cuestión de edad y sí, está perfecto. Pero Dibu lo puso arriba de la mesa. Tengo que tomar una decisión y ver qué hago, si quiero seguir o no. Ahora Paredes dice, tengo que hablar con el entrenador y tomar una decisión con tranquilidad. Bueno, está la situación de Messi más allá de la edad. Leo tiene 39, hay una cuestión generacional también ahí que juega distinto que lo de Paredes, pero ojo que empiezan a aparecer algunas declaraciones que van en sintonía con esta situación. También habló Ángel Di María, porque ayer volvió el fútbol de la Liga Profesional, el torneo de clausura. Rosario Central perdió con Belgrano de Córdoba, el último campeón, justamente en la docta, y a Di María le preguntaron sobre Messi, sobre Scaloni, y esto dijo Fideo.
5: A ver. Tiene que seguir Scaloni, Leo, Messi, ¿qué decís?
6: Sí, Leo tiene que seguir hasta cuando no quiera él. Creo que puede seguir muchísimos años más. Con 39 años demostró que es uno de los mejores y sigue siendo uno de los mejores de la historia. Y ya no hay, ya no tiene techo, ya no hay más nada para él. Y Scaloni creo que es la escaloneta, ojalá siga. Creo que por el bien de todo está haciendo una buena generación de chicos que está sacando ahora y todo suma, así que ojalá que siga. Es decisión de él, él sabrá qué es lo que quiere. Pero obviamente como argentino me gustaría que siga. Siempre me cuesta mucho soltar, pero porque es la selección, porque es un lugar donde uno es muy feliz y ellos pasaron como jugador, ahora como entrenador, como argentino, como te dije, ojalá que siga muchos años más.
2: Bueno, me parece que lo que dice Di María es lo que sentimos todos, ¿no? Que está claro que lo que venga en la selección argentina tiene que ser de la mano de Scaloni.
1: Sí.
2: No lo vamos a obligar, está claro, pero la realidad es que no hay nadie más indicado que él para la renovación, porque ya la hizo cuando se hizo cargo de la selección argentina y ahora tendrá que hacer una nueva renovación. Es difícil cuando sos cabeza de grupo tan fuerte, pero la realidad es que está claro que es con Scaloni. Y hasta hace un ratito nada más está
1: habló,
2: pasando,
1: Chicho,
2: en este momento. Está Nico González en Escobar. Está arriba de un...
1: De una autobomba.
2: De una autobomba.
1: Sí.
2: Está la gente rodeando la autobomba.
1: Es increíble lo que pasa.
2: Una bandera que dice por los pibes de Malvinas, por Diego. Y habló Nico González. Vos sabés que los jugadores de la selección argentina, es tanta la representación que tiene el pueblo argentino con estos jugadores, que los recibe a todos
1: y
2: como
1: claro,
2: si hubiesen sido campeones del
1: claro,
2: mundo de nuevo. Y está buenísimo. Y es el tema que planteamos el lunes aquí en este programa. Sobre la derrota, los fracasos y lo que impactan la gente. Bueno, no vale solamente ganar. Habló Nico González y esto dijo.
7: La verdad que es una locura todo lo vivido, las personas abajo la lluvia, de ir a encontrarnos a nosotros, a nuestro recibimiento, que no, que no hacía falta que vayan porque bueno, no se logró lo que esperábamos. Después todo lo que se diga a través de una red social no hay que creer.
1: Bueno, clarísimo, clarísimo. En la línea de sí. Nosotros no tenemos que dar ninguna explicación. Y todo lo que se diga en una red social no hay que creerlo. Nico González. Sigamos esto, Chicho, cada
2: mirá,
1: día.
2: Mañana seguro porque va a haber Otamendi.
1: Mañana hablará Ote y Montiel, claro.
2: Que van a jugar el sí. fin de semana. Van a jugar mañana sí. frente a Barracas.
1: ¿Cuándo
2: Central?
1: Vuelve el fútbol en Europa?
2: Y el fútbol en Europa falta todavía.
1: Porque ahí hay que escuchar un poquitito sí. a ver qué dicen los que se tuvieron que ir para allá.
2: Sí, sí.
1: Bueno, sigámoslo de cerca.
2: Dale.
1: 5:12 de la tarde, dale.
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8: 16 grados 8 décimas, la temperatura en Buenos Aires con el cielo parcialmente nublado, la humedad 73%.
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1: hago. 17 y 21, este equipo está pensando mucho
7: nos
1: para adelante.
7: Como por otra
1: bueno,
7: chaucha
1: todo. Valen actualizada todo el tiempo, por favor, te
7: pero
1: pido.
7: Pero como no, la temperatura en esta Buenos Aires, que ya empezó a caer la tarde como le gusta acá a mi compañero.
1: Sí, señora.
7: No. 16 grados, 8 décimas, 73% la humedad. A ver, mañana 10 la mínima, atenti que volvemos con mucho frío.
1: Bueno.
7: Sin lluvia el fin de semana.
1: Bueno, abrigarse. Hice una barrida por los medios españoles. Porque me interesaba saber cómo está el tema de la supuesta, presunta campaña anti-argentina. Si bien no está como entre los títulos principales, no hay un solo portal. El diario El País, el diario El Mundo, La Vanguardia, no sé, el diario Est. Todos los principales medios que uno habitualmente consulta tienen o alguna columna de opinión o algún tema. Quiere decir, como con el Mundial, no para este tema. De estar, por supuesto, en la agenda. Tema que, por ejemplo, profundizó Griselda Siciliani, me contabas recién.
23: Me interesa. Nico. Puso un textito muy corto hace un rato en redes sociales, escrito por ella, en el que dice: primero, no vengan de afuera a querer darnos lecciones. Segundo, orgullosa de ser argentina, la campaña de estigmatización es un asco. Tercero, y escucha esto porque hace ruido. Tercero, puertas adentro aprovecharía para repensarnos. En Buenos Aires, por ejemplo, si sos marrón, la policía te pide el documento en la calle sin ningún motivo y de manera ilegal, entre otras prácticas de este estilo. Cuarto, Francia.
1: Bueno. Fuerte, Griselda, le metí un poquitito.
23: Fue por todos lados, pero fuerte.
1: Todo esto obligó a Bardem a hacer esta declaración. Para mí, una de las declaraciones de la semana. Escúchalo.
24: Debido a lo que está pasando, quiero compartir este vídeo para aclarar lo que dije en la entrevista y lo que nunca he dicho y nunca diría. En la entrevista con CTO decía que era injusto, que me parecía injusto, que se le juzgase la selección argentina por las actitudes del presidente de Argentina, Milei, puesto que Milei no representa ni mucho menos a la gran mayoría de los argentinos. También decía que me parece injusto que debido a las actitudes de Milei y del apoyo incondicional y a veces muy orgulloso del que se ha demostrado es un criminal de guerra, Netanyahu, haría que mucha gente apoyase al equipo contrario, independientemente de la calidad indiscutible del fútbol argentino, lo cual también es muy injusto. Eso es lo que dije. Lo que nunca he dicho y nunca diría es si Argentina es un país xenófobo o racista o no sé qué leches. Eso nunca ha salido de mi boca y nunca saldrá.
1: Bueno, Bardem por un lado, Oscar Martínez con Vilouta. Bueno, fuerte lo que dijo, se vio obligado
7: todo
1: a
7: error.
1: Salir. Digo, ahí es donde empieza uno a preguntarse, ¿es una discusión sobre geopolítica, sobre fútbol? Bueno, Oscar Martínez con Vilouta dijo esto, escúchenlo.
25: Bueno, no, ahora está retrocediendo en chancleta, ¿no? En ojotas, qué sé yo. Que no se dio cuenta. Que había un concierto en Córdoba que se canceló.
7: Se canceló.
25: Está bien. Bueno, esto que no es gratis, nada es gratis.
1: Bueno, nada gratis. Está regulando.
23: Hablaba a propósito de Rosalía.
1: ¿Está ok el recital ese?
23: Sí, hay cuatro fechas que todavía no se bajó ninguna, pero la noticia hoy de último momento es que siguen los problemas para la Rosalía. Se cancelaron los traslados, no solamente del Gran Buenos Aires, zona norte, zona sur, sino de distintos puntos del interior del país que traía gente a los recitales de Rosalía, cancelaron los traslados.
1: Cuando surgió toda esta campaña, pensé en un querido amigo que está viviendo en Madrid, colega, que ha trabajado incluso en esta radio, que es Maxi Leniani, que está radicado en España, que aparte está muy vinculado a la cultura, porque trabaja, ahora va a explicar él bien qué hace, y me interesaba llamarlo para ver cómo se está viviendo, y él que tiene acceso, por supuesto, a mucha gente importante del mundo de la cultura española, y acceso a mucha gente también, porque vive allí en esa ciudad. Maxi, querido, ¿cómo te va? ¿Cómo andás?
26: Hola Facu, un abrazo grande para vos, para Valeria, para todos ahí en la radio.
1: Bueno, una alegría escucharte siempre, querido Maxi.
26: Igualmente.
1: ¿Qué te llevó a Madrid? ¿Qué haces y hace cuánto tiempo que estás ahí?
26: Mirá, en agosto voy a cumplir un año. Yo fui a Madrid a hacer una experiencia distinta y Andrea Stefanoni, que fue 20 años la gerente del Ateneo Gran Espléndida ahí en Santa Fe y Callao.
1: La librería más linda de la ciudad.
26: Exacto, después de 20 años gerenciando esa librería, se fue a Madrid hace 5 años ella y abrió la librería La Mistral.
1: Hermosa
26: también. Y cuando se enteró, un lugar donde, bueno, va Almodóvar, donde llevamos a Fito Páez a tocar el piano, cosas hermosas que pasan. Y bueno, y Andrea se enteró que yo iba para allá y me propuso programar una sala de teatro que estaba por abrir. Así que estamos en eso, llevando mucho de lo argentino, con muchos
1: Espectacular,
26: argentinos que...
1: el sueño del pibe, programar teatro en Madrid para alguien que le gusta la cultura como vos, Maxi,
26: Sí,
1: es hermoso.
26: sí. Y llevando la impronta argentina, que bueno, ahora profundizaremos, ¿no? Pero con lo
1: Claro.
26: que es el teatro argentino único en el mundo, así que ahora en enero, como trasladamos la sala a una zona mejor, en enero la vamos a reinaugurar y estamos armando muchos proyectos, así que la verdad que la vida cultural argentina en España es muy fuerte y muy bien recibida, amén de muchas cosas. Yo te querría, ya que hablamos de campañas anti-argentina, a mí me da un poquito de... ¿Viste cuando te da un poco de vergüenza ajena escuchar a Oscar Martínez hablar de estas cosas cuando Oscar Martínez desde España criticaba a nuestro país a calzón quitado, ¿viste? A mí me duele cuando somos nosotros los que nos
1: Claro.
26: tiramos, ¿viste? Con latigazos. Pero
1: Claro,
26: bueno,
1: claro. Pero
26: como la
1: a
26: gente se
1: ver,
26: olvida, habla.
1: como te toca de alguna manera tratar de hacer ese cruce, ¿no? Que está dado
26: Sí.
1: porque hay un cruce natural, inevitable, y somos pueblos hermanos y nuestra
26: Sí.
1: familia, nuestras identidades, nuestras historias, etcétera, etcétera. Pero como te
26: Sí.
1: tocaba hacer ese cruce cultural, me interesaba mucho tu mirada. ¿Qué se está diciendo en
26: Sí.
1: Madrid? ¿Qué te dicen desde el mundo de la cultura? ¿Qué te dicen, qué sé yo, tus amigos que por ahí no estén vinculados al mundo de la cultura? ¿Cómo lo estás sintiendo, Maxi?
26: Mira, los españoles a los argentinos nos quieren. Eso es lo primero que hay que decir.
1: Bien.
26: Esto hay casos, y yo conozco casos que no trascendieron, de pronto una chica que conozco que le pegaron en Barcelona. Hay casos concretos muy violentos y que están recabando algunas entidades que trabajan con la migración. Pero eso no significa ni que haya una campaña anti-argentina en toda España, ni que nos odien, ni nada de eso. En relación a la cultura, la valoración es extraordinaria, Facu. La literatura, el cine, el teatro, eso. Bueno, viendo, por ejemplo, lo que pasa con Darín, que llena teatros a mansalva, pero también con artistas que llevamos nosotros, como Carola Reyna, Boyolmi, Cristina Vanegas, Luciano Cáceres, digo, y la valoración es enorme. Un vecino, un señor que era habitué de la sala donde estábamos antes, me dijo: yo no sé qué comen los actores argentinos, pero son extraordinarios.
1: Claro. O
26: Eso
1: sea
26: es mi
1: que en
26: experiencia.
1: principio vos no creés que eso se transfiera, que todo esto se transfiera digo, uno lo piensa al revés. ¿No crees que se transfiera que de repente no va a haber gente yendo a verlo a Luciano Cáceres o yendo a verlo a Darín? O
16: No.
1: eso no se va a dar para vos.
16: No, no, no, no, no, no se va a dar. A ver, creo, mira, por empezar, el migrante argentino que va a laburar a España es muy, muy valorado porque su fuerza de trabajo y su manera de trabajar, la manera que nosotros tenemos de laburar es muy
1: Claro,
16: valorada,
1: claro.
16: además de lo que hacemos artísticamente. Y yo no creo que vaya a haber ningún tipo de boicot, ningún tipo de situación de ese estilo, porque no es lo que está en el espíritu de los españoles. Hay algo que el oyente de Radio La Red, bien futbolero, sabe que es la calentura de cancha,
1: Claro.
16: ¿no? Yo creo que mucho de todo lo que pasó en estos días tiene que ver con eso. Y después hay otra cosa que no podemos ser tontos ni soslayarlo, que es que hay en el mundo entero una ola de extremos, en este caso extremos de derecha, y el tema de la migración en general es un tema muy espinoso en Europa y que es un tema que no está resuelto y que obviamente, así como no somos un país racista en su totalidad, pero hay racismo, también lo hay en otros países, ¿no? Me parece que por ahí un poco va cómo son las cosas.
1: Claro, pero no te imaginás que esto se sostenga en el tiempo y que haya cierto, digo, porque vimos un hecho muy violento en el metro de Madrid, contás algo de una
16: Sí,
1: amiga
16: terrible.
1: en Barcelona, eso es malísimo, si eso se sostiene en el tiempo es horrible.
16: Sí, a ver, todos los episodios que pasaron hoy, un conocido argentino que justamente te decía que se encarga de esta asociación que representa a los migrantes, decía, nosotros tenemos denuncias, 24, 25 denuncias,
1: Claro.
16: dos con riesgo de vida. O sea, hubo una
1: Hoy
16: serie de
1: habló
16: situaciones
1: con
16: muy
1: Vilouta
16: preocupantes.
1: temprano y algo
16: Sí.
1: de esto con todo, lo cual no está bueno, ¿eh? Ojo.
16: No, no, no, no, porque además también es algo que digo, siente un precedente preocupante. Ahora,
26: como hacemos periodismo, tratamos de decir las cosas como son. Cuando le ganamos a Inglaterra, yo con mis ojos, no con un algoritmo que ya sabemos que nos mienten, nos engañan y tiran la balanza para un lado y para el otro, yo con mis ojos estuve festejando con todos los argentinos. ¿Viste que hay cosas que uno dice en la cancha que no dice en la vida?
1: Obvio.
26: Porque la cancha genera otros fervores.
1: Sí, sí, bueno, vas a la cancha, gritás, cantás, decís barbaridades, claro. Y sin embargo, eso no lo replicás, claro, después en otro tipo de ámbitos, ¿no?
26: El tema es que cuando vos estás festejando, vivís en otro país y de pronto decís ciertas expresiones, y a veces, viste, el fervor nos lleva a lugares que son mejor de evitar. Entonces digo, hay para contarla completa, hay que contarla completa, ¿viste?
1: Clarísimo. Querido Maxi, gusto escucharte. Siempre es un placer charlar con vos. Cuando estemos por allí, iremos a visitarte, por supuesto.
26: Sí, sí, que además salió emboscada en España, así que...
1: Claro que sí, claro que sí.
7: Yo no saqué nada, pero sí.
1: Espero que lo compren, que no me segreguen por ser argentino, Maxi. No va a suceder.
26: Muchos autores muy leídos,
1: Claudia Piñeiro, Sacheri sí, es muy Mariana leído allá, Enrique, Mariana Enríquez es muy leída, Samantha Shevlin sí. es muy leída. Así que, bueno, Borges, por supuesto, y todos los clásicos, sin duda. Sí. Maxi, querido, abrazo grande, gracias por tu tiempo.
7: Beso.
26: Un abrazo para todos.
1: Gracias. Maxi Leñani, colega, muy vinculado a la cultura y haciéndose laburo, ¿no? Cruzando la cultura argentina con el público español radicado en Madrid. Está bueno cerrar la semana con un testimonio que, si bien se prendieron algunas lucecitas de alarma, pareciera ser un tema que con el paso de las horas debiera ir, digamos, se debiera disipar un poco y quedar en el recuerdo de una final que España la jugó muy bien y Argentina la jugó muy mal. Ya venimos. No me arre-

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11: 17:41. Vale, actualizame a todo el tiempo, por favor.
12: Importante 16 bien. Grados, dale. 8 décimas. La temperatura en Buenos Aires para mañana, 10 la mínima. Se viene frío nuevamente, 16 la máxima.
11: Bueno, pórtense bien que están las chicas y los chicos de Éter del otro lado de...
13: Ah, muy bien.
11: De hola, hola.
13: Periodismo deportivo, todo lo que periodismo.
11: Que beso grande para Eduardo Aliberti, nuestro querido colega de esta casa. Beso grande para India Molina y todo el equipo de Éter. Y a los chicos, por supuesto, que erróneamente siguen insistiendo con querer hacer periodismo, no sé qué, locución. Que
13: ¿profe de qué
11: son,
13: profe?
11: ¿Periodismo o locución?
13: Chicos, tienen que hacer todo lo contrario a lo que vean hoy.
11: Chicos, todo lo que vean acá, sobre todo del lado de Valeria, hagan todo lo contrario.
13: Todo lo contrario.
11: ¿Es periodismo o locución? ¿Qué es? ¿Periodismo?
13: No, no hay locución.
11: Ah, periodismo deportivo. Bueno, o sea, que mírenlo mucho para, al Chicho.
13: Le voy a preguntar, chicos, ¿qué pasó? Algo pasó en la final.
11: No,
13: ¿saben
11: no
13: empecé, algo?
11: No, no boludemos con eso, no. Por favor, no. Es más, hagámosle, por supuesto, honor a nuestra profesión. No pasó nada. No sabemos. ¿Y eso
14: no tienen el micrófono?
11: Eso es lo que no tienen que hacer. Bueno, hay un video institucional de la AFA
13: de la
11: que
13: AFA,
11: se acaba de publicar.
13: De la selección argentina que retrocede al 2018 y hace como un breve repaso de todo lo que sucedió desde ese momento hasta el día de hoy en la selección argentina. Escúchenlo porque es muy, pero muy emotivo.
15: Si alguien te hubiera dicho en 2018 que un tal Scaloni nos iba a dar la mejor selección argentina de la historia, ¿le hubieras creído? Que bancar a muerte un DT interino era el primer paso para alcanzar la gloria eterna. ¿Qué hubieras pensado? Con una mano en el corazón, si alguien te hubiera asegurado que íbamos a ver a Messi sonreír otra vez después de aquella final del 2014, con 70 de 93 partidos ganados, que todo iba a empezar con un maracanazo, señoras y señores, para después poner de rodillas a los europeos, que íbamos a salir campeones del mundo ese mismo año, con la unión de los argentinos como nunca se vio en las calles, y que seríamos bicampeones de América, con chicos que luchaban por cumplir el sueño a su ídolo de chicos. ¿Lo hubieras soñado? Si hace tan solo un mes te hubieran jurado que íbamos a remontar partidos en el Mundial como en el Potrero, que un Messi con 39 años haría un hat-trick en el partido inaugural, que dejábamos afuera a los ingleses, siendo otra vez finalistas del mundo. ¿Cómo te hubieras sentido? Seguramente orgulloso. ¿Cómo te sentís ahora? De un equipo que hizo ordinario lo extraordinario. Y si te digo que hay más capítulos por escribir, porque la historia siempre la escribe Argentina. Esta camiseta cuenta con vos. Porque si logramos todo esto, imagínate juntos lo que podemos seguir logrando.
13: ¡Fua!
12: Está buenísimo.
13: Pará.
11: Pará, no quiero ver más nada.
13: Pará, orgullo.
11: No quiero escuchar nada más. No
13: lo
11: quiero,
13: dijimos el lunes.
11: No quiero escuchar
10: qué
11: nada.
10: Qué emocionante,
11: y basta. Pasemos a otro tema.
13: No, pero pará, hay algo
11: no
13: muy
11: quiero
13: importante.
11: Quiero hablar de eso.
13: En este
11: la
13: video.
11: Casa está vacía. La casa estaba así. Perdón.
13: No, chicos. Yo me quedo con una parte porque sentimos orgullo, porque claramente nadie hubiese aventurado esta selección, esta generación. Ahora, hay una parte del video que dice.
11: ¿Cuál es tu título del video?
13: Hay más capítulos por escribir.
11: No, basta.
13: Y eso para mí, interpreto, engloba a Lionel Scaloni, lo incorpora obviamente a Lionel Messi y a esta generación.
11: No,
13: por eso te vengo contando desde el lunes que la historia no terminó. Hay que darle tiempo, está todo muy reciente. Se vuelven a ver las caras en septiembre.
11: Que ya.
13: Un mes y medio.
11: Que ya, y bueno, es nada.
13: Falta.
11: Es nada, Chicho,
13: tanto
11: nada.
13: Tanto la familia, siendo homenajeados.
11: No, el fin de semana no me llamen.
10: ¿Por qué?
13: No, tampoco te llamamos el fin de semana.
11: Voy a apagar los teléfonos.
10: ¿Qué vas a hacer?
11: Nada.
13: Retiro.
11: Necesito espiritual. Mirar el techo. No, es como. Tengo la sensación de. ¿Viste cuando te peleas con alguien que querés mucho?
10: Sí.
11: Y que de repente te aparecen fotos, videos.
10: Ay,
11: imágenes.
10: Sí, no.
11: Basta. No quiero. Y no se les atreva a poner resumen del partido.
10: No
11: quiero. Pero nada. Bueno, por último me voy a Pujato.
13: Bueno, una más.
11: Por último me voy a Pujato, que está Alan Vidania. Que creo que es la vez número 15 que salió Scaloni. Alan, querido, ¿cómo te va? ¿Cómo andás?
14: Hola, Facu, ¿cómo estás? Buenas tardes para todos. Estuvimos en el día de hoy también por Pujato, en la tierra de Leo Scaloni, y como es costumbre, la gente va de distintos puntos de la Argentina, se acerca, lo hemos charlado contigo.
11: Pero ¿cuántas más veces le van a pedir que salga al pobre hombre que ya le dieron una chocotorta, una
13: la
11: rogel?
13: Escaloneta. La escaloneta. Firmó un caniche.
11: Claro, firmó un caniche, un auto, le pusieron las vallas.
13: Bueno, hoy fueron los veteranos.
11: Claro, hermoso eso.
13: Sí.
11: Un chamamé que también le gustó y se emocionó. Déjenlo en paz, pobre hombre.
14: Sí, la verdad que la gente dice, déjenlo tranquilo,
11: claro,
14: que llegó, está cansado, viene de un viaje muy largo, pero él muy amablemente, lejos de molestarle, sigue saliendo a cada rato, más de 10 veces por día, la gente desde las 5 de la mañana que están presentes ahí en el lugar, le llevaron, claro, le compraron una torta Rochelle de la hermana y se la fueron a llevar ahí. A él. Después le llevaron salamín, le llevaron vino, le llevaron hasta firmó un caniche, una mantita de un caniche
11: bien.
14: También de un perrito
11: sí, caniche. No, es que no. Pues yo te dije antes que firmé.
14: No, por eso.
11: Firmó el caniche, nos van a caer todos.
14: Un Citroën 13B
11: sí.
14: que estaba todo ploteado con la escaloneta, también él lo firmó.
11: Espera, Alan, pará. ¿Te hiciste una selfie vos, sí o no?
14: Sí, por supuesto.
11: Claro, muy bien.
13: ¿Y le regalaste
11: muy
13: algo?
11: Bien.
14: No, en realidad no tenía nada en
13: el
14: ese momento.
13: El caniche no era tuyo.
14: Pero bueno, fue mi abrazo y mi cariño, ¿viste?
11: Claro. ¿Y cómo lo
14: por
11: notaste?
14: Todo lo que él ha logrado.
11: ¿Cómo lo notaste? ¿Qué semblante le notaste al gringo?
14: Nada, mejor que nunca, Facu, mejor que nunca. La verdad que, mira, nosotros lo hemos cubierto ya la anterior Copa del Mundo, la Copa América, porque cada vez que él va a Pujato, es todo un acontecimiento,
11: claro,
14: se transformó ya como en un líder, por así decirlo, no sé si religioso, pero hasta con estampitas ha ido la gente,
11: claro.
14: Es algo que
11: porque
14: nunca
11: aparte
14: se ha visto.
11: En Pujato, Alan, ¿qué viven? ¿4.000 personas?
14: 3.700.
11: Mirá,
14: claro. 3.700 personas.
11: Chiquito.
14: Entonces, claro, es un pueblo muy chico, por supuesto, hay que diagramar también un operativo de seguridad, porque es mucho el aglomeramiento
11: claro.
14: de personas, pero de todas maneras no ha habido ningún tipo de disturbio, de inconveniente.
11: Bueno, maravilloso.
14: Todo se
11: ¿Y cuándo
14: fiesta.
11: Se va,
14: sigue
11: Alan? ¿Qué sabe? ¿Está con la mujer?
14: Sí, sabemos que tenemos entendido que arribó con él la mujer, los hijos también, y sabemos también que mañana juega el hijo en uno de los clubes.
11: Mirá, qué lindo.
14: En la localidad de Roldán, tenemos entendido eso por palabras de él mismo, entonces él va a ir para allí y también
11: imagínate. Perdón, Alan, ¿en qué localidad va?
14: Se va a armar también otro revuelo más, pero sí, esa es la información que nosotros tenemos. Periodistas que se han comunicado conmigo de distintos puntos, un periodista que se está viniendo a dedo para tener no una nota con Scaloni. Sí, claro, sí. Pero bueno, viste, hay de todo, te encontrás cada testimonio, viste, gente que se contacta conmigo, que me pregunta de La Plata, me escribieron recién, che, Alan, ¿sabés si puedo ir? Si me va a recibir, mirá, y digo, la verdad no te sé decir, viste, para que no te hagas el viaje en van, porque viste, claro, esto nunca se sabe. Es muy lejos, pero a ver, acá para pasar en limpio, es que Scaloni sale con una sonrisa pesada del resultado, de lo que sucedió, de que, bueno, no fuimos victoriosos, pero independientemente de eso, que sería lo de menos, porque también el subcampeonato tampoco es algo malo, imagínate que también venimos, ya cuántos pergaminos tiene Scaloni en su haber. Entonces, él sigue siendo una persona muy, muy afectuosa, claro. y él mismo lo dice, yo si estaría en el lugar de ustedes, haría lo mismo, porque por ahí los periodistas también le decían, che, otra vez salí, gracias por salir, pero si yo estaría en el lugar de ustedes, también haría lo mismo. Fíjate lo empático, la empatía que...
11: Total.
14: Algo nunca antes visto.
11: Querido Alan, acá me escribe el querido Julián Capazo, que me dice que de Pujato era Carlos Barulich, que falleció hace poquito, sí, nuestro colega.
14: La noticia rebelde, recordarás.
11: Exactamente. Y Alan, gracias.
14: ¿Cómo me decís,
11: Facu? No,
14: te cortó un poco la comunicación.
11: Te agradezco y me decís que mañana, ¿a qué hora jugaría el hijo? Se cortó. Chicho está muy emocionado.
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11: Bueno, les dije, chicos, nada de lo que salvado. Hacemos acá.
10: Tengo una noticia linda antes de terminar, Nico, el programa. Dale, del espectáculo, y tiene que ver con el Mundial. Hace apenas unos minutos en sus redes sociales, María Becerra compartió un momento muy íntimo y muy lindo en el que cuando ella estaba en Europa, porque viste que está en plena gira está presentándose en distintas ciudades de España, mostró cómo les contó a sus papás que era la elegida para cantar el himno nacional la final del Mundial. Escuchen, así se lo contaba María Becerra a sus papás.
11: A ver.
16: Che, escúchame, ¿me escuchan ahí?
17: Sí, ¿qué
16: pasó? Uche, ¿qué tienen que hacer ustedes el 19?
17: ¿De qué? ¿De este mes?
16: Sí.
17: Y estamos acá, qué sé yo, ¿qué habrá?
16: Ah, bueno, no, se van a venir conmigo a ver la final del mundo.
17: ¿Qué?
16: Se van a venir conmigo a ver la final del mundo porque su hija canta el himno nacional en la final del mundo, macho. ¡Voy a cantar el himno!
13: Ah, no. Y ahí se murieron todos.
10: No, hermoso.
11: Escúchame. Pero ¿cómo no va a haber una campaña anti-Argentina en el mundo? Es excelente. No, dame el comienzo, dame el comienzo, no. Igor,
16: che,
11: por favor.
16: Escuchame, che. ¿Me escuchan ahí?
10: Y después le dice guacho a los padres.
11: Escucha, guacho.
10: La nena de Argentina.
13: Aparte la eligieron los jugadores, ¿eh?
10: La eligieron los jugadores y hubo un hermetismo total. ¿Se acuerdan que yo estuve atrás de la ruta del himno? Y hablé hasta con todos los managers.
13: Y lo hizo muy bien, ¿eh?
10: Sí, muy bien. Y aparte se luqueó.
13: No, Joao.
12: Demasiado luqueado.
10: Joao Bueno, el cantante de música country brasileño que afuera.
11: Sí,
12: no le llega ni a los talones. No,
11: Valeria, ya está.
10: Divina María.
11: Allá, voy para allá, Igor, ¿sí? Pensé que ponías algo de Joao Bueno.
13: Menos mal que no.
11: No tenés nada. ¿Te gustan los chicos de Éter, Joao Bueno? ¿Escuchan Joao Bueno?
13: No saben quién es.
10: Mira, bajan el pulgar.
11: Sí, pero no, está muy bien, viste. Acá venden a Joao. ¿Quién es? A ver, escuchá.
12: Este es Michel Teló.
18: Meu bem, eu te avisei.
11: Ah, está acá. María Becerra, chicos, ¿escuchan?
12: Sí, claro, dice.
10: Mira, un 10 de 10 le dan.
11: Muy bien, bueno. ¡Che!
10: ¡Guacho!
11: ¡Guacho! Ya venimos.
19: Sí, escúchame. Y dime que esta noche yo soy tu bebé. Y mañana somos amigos.
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4: 5 minutos nos separan de la hora 18 en todo el país. En Buenos Aires, la temperatura con el cielo parcialmente nublado, 16 grados 8 décimas.
5: Luego de su frase sobre el dólar, Robertino, crece el malestar en el gobierno por los traspiés del vocero Ravier.
6: Efectivamente, habló a Seden Carajo, el medio oficialista de streaming, y dijo que podría en unos meses llegar a 1.800 pesos en la Casa Rosada. Hubo malestar, especialmente el ministerio que conduce Toto Caputo, en el de Economía, donde dijeron que hay que intentar evitar esos deslices.
5: Chicho Angelito Correa, ya jugador de River.
7: Así es, y se transformó en la compra más cara de en la historia de River. Superó a Prato, que había sido en 14 millones, a Kevin Castaño, que había sido también en 13.8. La compra de Angelito Correa es 15 más bonus. Ya se hizo los estudios médicos y se suma al plantel de Chacho Coudet.
5: Moria, Nico, la lengua karateca apuntó contra Wanda y Zaira y las trató de busca billeteras.
8: Se lo dijo en la cara a Nora Colosimo, la mamá de las mediáticas, y ella le respondió: ¿y qué querés, Moria? En el ambiente en el que se mueven no se pueden enamorar de un carnicero o de un verdulero.
5: Marcelo de Leo, el tránsito, la vuelta a casa. Marce, ¿qué estás viendo?
9: En la Panamericana, sentido al norte, un accidente a la altura del Camino Real genera demoras. Desde Olivos también hay alguna congestión en el último tramo de la Cantilo y en la General Paz hacia la Panamericana, también en la General Paz sentido al Riachuelo a la altura de Devoto, en la calle Cervantes hay un accidente que genera demoras, lo mismo que en el acceso este sentido a Luján a la altura del Hospital Posadas. A todo esto, subtes y trenes funcionan a horario, con excepción de la línea Belgrano Sur, ramal Catán, que tiene algunas demoras.
5: Otra vueltita, más títulos en la tarde de Pastor 910. Milei viaja a Brasil para reunirse con Flavio Bolsonaro y se profundiza la tensión con Lula da Silva.
6: Lo hará esta noche, Facu, desde Aeroparque con destino a San Pablo. El presidente va a respaldar la campaña del candidato presidencial de la derecha de aquel país de cara a los comicios de octubre. Será recibido con honores por el gobernador local y participará también de la Convención Nacional del Partido Liberal.
5: Chicho, hablamos de River, hablemos de Boca. Descanso obligado para Paredes.
7: Así es, y lo obligó su entrenador, Rodolfo El Vasco Arruebarrena. Después del partido de ayer por Copa Sudamericana, no tuvo descanso luego del Mundial y por eso el técnico le dijo que se tomara 2 días y que retome la actividad el próximo lunes junto a sus compañeros.
5: Más problemas, Nico, para la Rosalía. Cancelaron los traslados al Movistar Arena.
8: En medio del escándalo que se generó porque ella reposteó esto desafortunado contra la Argentina, no solamente están bajándose la venta de entradas, sino que de distintos puntos del país se están cancelando los traslados para sus conciertos.
5: En plena vacaciones de invierno, vuelos demorados en Aeroparque. Silvina Brandi Marte.
10: Lo que empezaba a normalizarse durante las primeras horas de la tarde, Facundo, ahora cambió aquí en el Aeroparque Jorge Newbery. Es que vuelve a haber demoras y cancelaciones más allá de las reprogramaciones que se dieron de los vuelos de la mañana. Por un lado, se está hablando de cuestiones climáticas en todo el país, en las escalas intermedias, y por el otro, el hecho de que las vacaciones y el viernes movilizan a una mayor cantidad de viajeros. Algunos fueron advertidos a través de las aplicaciones, otros se enteran cuando llegan, pero todos esperan de una u otra manera poder viajar hoy.
5: Gracias, Silvi. Chicho, continúa la primera fecha de la Liga Profesional.
7: De hecho, se está jugando un partido en este momento. Empatan en Mendoza 0-0 Gimnasia y Central Córdoba de Santiago del Estero. A las 7, Racing Gimnasia. A la misma hora, Vélez Instituto, 21-15, 2 partidos. Platense, Unión de Santa Fe y Huracán Banfield.
5: Atención con el dato del dólar. Cerró la jornada 1.520 y el riesgo país siguió subiendo casi un punto, 437 puntos básicos en las últimas 24 horas.
4: Para mañana el pronóstico anticipa una mínima de 10 grados, una máxima de 16 grados. La actual en Buenos Aires, 16 grados, 8 décimas.
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5: Sobre el tope, nunca tan prolijos. Me llamaron las autoridades de la emisora.
8: ¿Qué te dijeron, Facundo?
5: Que están muy, muy, muy, muy disconformes con el programa.
8: Ay, mucho
5: lo cual tendríamos que.
7: Pero los chicos
8: no votaron. Me lo digas, en esta hora que soy susceptible y no duermo en todo el fin de semana.
7: Los chicos votaron.
5: Ante la mirada de los chicos de Éter, es más, me llama la atención que eran como 25, 30 chicos, se fueron yendo de a poco, como diciendo. Ah,
6: están actualizando LinkedIn los pibes.
5: Vámonos.
8: Lo importante, la luz al final del túnel es que hay fecha para el asado de Pastor 910.
5: Hay fecha tentativa, no es asado, pues la carne.
8: Bueno, la comida, la reunión.
7: Enerca.
5: No hay asado.
7: ¿Oso buco?
5: No.
8: Polenta con tuco.
5: Puede ser lentejas,
7: okay.
5: Mondongo,
8: todo.
7: Sí.
5: Ay, y locro.
8: No, me encanta.
7: En ese orden.
5: Ok, no, todos no, chicos. Elijan uno y yo me pongo a cocinar y los recibo en mi casa.
6: Lentejas, siempre lentejas es lo mejor.
5: Vasija de barro, chichu.
8: Sorpréndenos, soy la anfitrión, nos gusta todo. Elegimos el menú.
7: Chicos.
5: ¿El jueves pueden?
7: A mí, sí. Pero lentejas después no, a mí no me da.
8: Pará, Valeria, acaba de poner fecha, Facundo.
7: ¿Va a tener mucho chorizo?
5: Esa cosa que es. Pero el miércoles jugar.
7: Ah, no sé, fíjate.
8: ¿Jueves quedó?
5: Podría ser jueves. Chao, Nico, gracias.
8: Chao, Facundo,
5: buen fin de semana.
6: Chao, descansen, gente.
5: Chao, Valeria.
7: ¿Vas para allá?
5: Valeria, hoy no está Marcelo.
7: ¿Qué Marcelo?
5: No importa, Chicho.
7: Se viene el fútbol de primera división, se viene la previa porque juegan en Avellaneda, Racing, Gimnasia, relata Gustavo, el profesor Sima, comenta sí. Como Ramón y Luis, por supuesto aquí en Radio La Red.
5: Buen fin de, chau.

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Y esta tarde, por la primera fecha del torneo clausura, desde el estadio Juan Domingo Perón, el cilindro de Avellaneda, vivimos por Radio La Red AM 910, la radio líder del fútbol. Racing, Gimnasia Grima La Plata. Lo comenta Rodolfo Coco Ramón. Lo relata Gustavo Simas.

0: país futbolizado. Bienvenidos al cilindro mágico de Avellaneda. Se inicia el campeonato para la Academia Racing Club y Gimnasia y Esgrima La Plata. ¿Cuántas veces se cruzaron en el camino riquísimo de la historia del fútbol argentino? La Academia, que nació en 1903, pionero del profesionalismo criollo, cuna de equipos inolvidables y dueño de una identidad construida entre la elegancia futbolística y la pasión de una hinchada que trajo los redoblantes, que trajo los instrumentos de viento y ya se prepara para alentar en esta noche. Viene el Lobo, viene Gimnasia, fundado en 1887, una de las instituciones deportivas más antiguas de nuestro país. El Lobo, que tiene un lema: Mensana incorpore sano. Profundamente ligado a la historia de la ciudad de La Plata, diseñada como una obra urbanística única de diagonales, plazas y tradición universitaria. Este es el partido que le presentamos del mercado de pases. Vamos a hablar con Diego Lauzán, con Paula Palías, con los equipos que de a poco se confirman para la gran noche de fútbol que tendremos hoy aquí. El público renueva sus esperanzas, comienza a colocar las banderas de Ciudad Evita, de Caballito, de 9 de Julio, La Cortada, Osvaldo Tazara presente, Racing integrado, Puerta 31, La Guardia Imperial, la pasión del fútbol renovada, los más jóvenes, los que todavía añoran ver a Racing campeón, y los más veteranos, que tienen el recuerdo vívido de los buenos tiempos con el Coco Basile en la cancha jugando y también dirigiéndolo. Lo crucé al Ropero Díaz en el cilindro y estaba emocionado, estaba exultante porque su hijo jugará en este nuevo equipo de Racing que tiene como técnico a Juan Pablo Voivoda. Ya hablaremos del Lobo. Dariel Pereira se ganó su lugar, el Pata Pereira, con un campañón en el final de la temporada pasada, o mejor dicho, la primera parte de este año 2026. El juego de luces, el campo de juego que por lo menos visualmente luce magnífico. Desde aquí lo vemos con Coco Ramón, con Damián Piazza, con Piazza Junior, que están en la parte técnica ellos, y nosotros con el comentarista que saluda a un país que nos sigue a través de Radio La Red. Bienvenido, Coco Ramón, al torneo clausura.
1: Hola, Gustavo, hola a todos. Sí, bienvenidos a todos. Y por supuesto a este fútbol nuestro de cada día, el que durante todo el año nos tiene muy ocupados y preocupados por las cuestiones futboleras mismas y también por, obviamente, el nivel del fútbol argentino. Ojalá que tengamos un inicio de fútbol argentino mucho mejor de lo que tuvimos en el semestre pasado, que francamente desde el juego no hemos visto nada nuevo. Ojalá y aquí en la Academia podamos ver algo nuevo ahora con un técnico que sin dudas le hará cambiar un poco la forma, las modalidades y la manera de jugar a la Academia. Ojalá que tenga tiempo de trabajo, ojalá que lo pueda desarrollar. Sabemos lo que dan los equipos de Voivoda para poder ahora hacerse cargo aquí en la Academia de un equipo que sin dudas necesita cambiar. ¿Viste cuando necesitas refrescar algo? Y a mí me parece que necesitaba Racing imperiosamente refrescar algo. Por supuesto, ya sin el paraguas protector o sobreprotector en algunos casos de tener a Gustavo Costa sentado en el banco de suplentes, ahora es Racing Milito, ahora es Milito Voivoda, ahora es el técnico y los jugadores, lo que puedan llegar a dar. Porque antes, si algo pasaba, el paraguas sobreprotector de Gustavo Costas era infinito. De hecho, se fue y todavía la gente lo termina extrañando porque todavía quieren tener a ese loco lindo que era en el banco de suplentes yendo y viniendo, besando el rosario, protestando contra los árbitros en un ida y vuelta que era constante en cada uno de los partidos. Y si a veces los partidos no salían bien, el tema era que estaba Gustavo sentado en el banco de suplentes. Y era Costas el que se hacía cargo en una conferencia de prensa de esas pequeñas grandes crisis que ha tenido a lo largo de toda su estadía aquí, su nueva estadía aquí en Racing. Por eso digo, muchas cosas pueden llegar a cambiar. Ahora sí también, incluso hasta de la manera de jugar, la manera de juego que pueda llegar a tener este Racing. Porque antes ya sabíamos cómo jugaban los equipos de Costas. Con poca elaboración, pero con ataques directos. Con un juego muy frenético, con un juego muy vertical. Y ahora quizás con Juan Pablo Bosboda pueda llegar a tener esa elaboración. Y en algún momento también el hincha de la Academia le reclamó a Costas, pero el equipo se sentía cómodo jugando de esa manera. ¿Cómo se sentirán los jugadores ahora con otra forma, con otra modalidad? Vienen de un buen partido frente a Defensa y Justicia, con goleada además. Pero ahora hay que comenzar en el campeonato no solamente a sumar, sino que a demostrar. Y por el otro lado, Gimnasia, como bien decía Gustavo, el Pata Pereira se queda y está bien. Me parece bárbaro lo que hizo la dirigencia de Gimnasia de ratificarlo en el cargo por cómo terminó y por cómo terminaron los jugadores después de una exótico viaje y exótica pretemporada en Rusia. Está bien, con todo pago, pero bueno, exótica al fin. Hoy tiene que también empezar a demostrar todo aquello que parecía nuevo con el Pata Pereira en el cierre del campeonato pasado. Ahora lo tiene que empezar a desarrollar. Pequeños grandes desafíos para los dos técnicos, uno en un equipo como Racing, el otro en un equipo como Gimnasia. Tienen que demostrar también ahora que ya no hay paraguas sobre protector, que ya no hay revolución Pereira. Ahora comienza el campeonato y ahora hay que empezar a sumar porotos, a clasificar, a ganar y fundamentalmente a tratar de entrar en copas internacionales. Lindo desafío que vamos a tener esta tarde aquí en el Cilindro de Avellaneda.
0: Atención, que para este campeonato rigen las nuevas reglas IFAB. También en nuestro fútbol, lo mismo que tuvimos en el campeonato del mundo, a estar muy atentos. Vamos a presentar a la Academia con Diego Lausán, bien por Racing, que ya publicó una hora antes del partido la formación de su equipo. Bienvenido, Diego.
2: Hola, Gustavo, un abrazo grande para vos, otro para Coco. Habitualmente lo hace la gente de prensa de Racing. Una hora antes publica la formación, por eso ya sabemos y ahora vamos a repasar cuál es el equipo que va a jugar esta nochecita frente a Gimnasia en el debut de Bosboda en la cancha de Racing. Bosboda ya debutó en la Copa Argentina, ganó su partido frente a Defensa y Justicia. La Academia sigue en ese torneo, pero hoy tendrá su presentación en la Liga Profesional. Con pocas caras nuevas, por lo menos desde el inicio, va a haber uno solo, que es el uruguayo Alfonso Espino. 34 años, lateral izquierdo, jugó en Nacional de Montevideo, en Cádiz, en España, en el ascenso sobre todo jugó ahí, y en el Rayo Vallecano.

0: Francescano, poco conocido para muchos, conocido para el entrenador, para la Secretaría Técnica de Sebastián Saja, por eso el uruguayo de 34 años se sumó al equipo para reemplazar a Gabriel Rojas. Fue la figura de Racing el torneo pasado y que era un emblema de la Academia de Costas. El equipo confirmado y después vamos a repasar quiénes se fueron, quiénes llegaron y quiénes podrían irse para que llegue algún otro futbolista. Cambeses, el 25, será el arquero. 4 Canavo, 23 Colombo, que juega en lugar de Di Cesare, que tiene que cumplir una fecha de suspensión. 43 Gonzalo Escudero, 19 años, debutó con Gago, jugó algunos partidos en Racing, 3 partidos en realidad, y debuta hoy con Boivoda desde el arranque. 18 para el uruguayo Alfonso Espino, 13 Santiago Sosa, 46 Alejandro Tello, otro juvenil que hizo debutar Chirola Romero, 11 Saracho, 10 Miljevic y arriba, sin Maravilla Martínez expulsado, juegan el 28 Solari y el 17 Tomás Conegni.
1: García Basso firmó para Newell's, Diego.
0: Sí, señor, va a ser jugador de Newell's a cambio de un resarcimiento. $300,000 es lo que paga Newell's. El jugador deja una deuda que tenía con Racing. Tenía un año y medio más de contrato con la Academia, pero estaba claro que se quería ir hace rato.
1: Y Marcos Rojo va al banco.
0: Marcos Rojo va al banco porque vino jugando de titular, incluso jugó en Copa Argentina, en todos los amistosos. Tuvo permiso para ir a ver la Copa del Mundo, que fue invitado a la final. Como su vuelo se retrasó, terminó llegando el miércoles recién y Boivoda prefirió que hoy descanse y que seguramente sea titular el martes en Rosario.
1: Presentamos al Lobo de la Plata, Gimnasia y Esgrima, con Paula Palías. Bienvenida, Paula.
2: Hola, Unco, hola, Coco, y hola también a todos los oyentes de Radio La Red. Hoy, en este inicio del certamen, me toca estar al lado del Lobo, que cerró muy bien el certamen pasado y que busca comenzar de la misma forma, o, ¿por qué no?, todavía mejor. Hay bastantes cosas para contar. Esa famosa pretemporada en Rusia, destino exótico, por cierto, con esa pretemporada bancada por el Zenit y buenos resultados para Gimnasia y Esgrima La Plata. Renovó el Pata Pereira, un hombre de la casa, después de lo que fuera una incursión positiva, ¿no? Recordamos que el pasado semestre logró en 8 partidos 7 victorias, 14 goles a favor, solamente 4 en contra y una efectividad que por lo menos por ahora roza el 87%. Entre los refuerzos vale destacar que Gimnasia lo suma a Lucas Hansson, pero el entrenador decidió dejarlo al margen de este juego porque no lo vio del todo bien físicamente. Para este partido tampoco está Enzo Martínez, que adeuda una fecha de suspensión, la probable de Gimnasia, porque todavía no está confirmada, con Infran en el arco, Bautista Barros Esqueloto, Renzo Giampaoli, Gonzalo Recalde, Pedro Silva Torrejón, Mateo Siobane, Ignacio Miramón, Nacho Fernández, Juan José Pérez, Agustín Aumendi y Marcelo Torres.
1: Muy bien, presentamos al rey de la información. Allí está en su trono, se acomodó la corona y comienza a informarnos en la radio líder del fútbol en esta primera fecha del torneo clausura. Y claro, ya nos había presentado Marcelo De Leo, que será nuestro locutor comercial. ¿Cómo te va, Fernando? Bienvenido, Fer.
3: ¿Cómo te va, Gustavo? Un abrazo grande para vos, para Coco, Ramón, a todos los compañeros, a la audiencia de Radio La Red para esta primera fecha del torneo clausura de Primera División para este Racing Gimnasia en la continuidad de esta jornada. Primera fecha de campeonato que ya tuvo 3 adelantos ayer, la victoria del campeón de la apertura, Belgrano, que le ganó a Rosario Central 2-1. En Junín, Argentinos Juniors derrotó a Sarmiento 3-2. En Varela empataron Defensa y Aldo Civi 1-1. Están jugando en Mendoza, 34 minutos del segundo tiempo. Gana Gimnasia, gol de Agustín Módaco de cabeza a los 20 minutos del segundo tiempo. Derrota Central Córdoba de Santiago del Estero por 1-0. A la misma hora que Racing Gimnasia Esgrima La Plata, esto es a las 19 van a jugar Vélez Instituto y 21-15, Huracán frente a Banfield y Platense Unión. La continuidad, mañana 14:45, Estudiantes de Río Cuarto frente a Tigre. A las 17, Newell's Talleres de Córdoba. 19:15, River Barraca Central. 21:30, Lanús frente a San Lorenzo de Almagro. El domingo, tres partidos. Atlético Tucumán, Independiente Rivadavia. Esto será a las 15. 17:15, Estudiantes de La Plata, Independiente. Y 7:30 de la tarde, Deportivo Riestra frente a Boca. El Geneise que busca a Luciano Gondú para seguir reforzando el plantel. Hoy el ex argentino fue titular en el CSKA Moscú, que ganó su partido 2-1 en el inicio de la Liga Rusa. Ángel Correa ya se hizo la revisión médica y es otra de las incorporaciones que tiene River.
1: Muy bien, enseguida vamos a estar presentando a Mariano Pupo, porque al mismo tiempo que este encuentro en el Teatro del Fútbol Argentino van a jugar Vélez e Instituto. Ahora hacemos una pausa mientras calientan motores la Academia Racing Club y Gimnasia y Esgrima La Plata en el verde césped del cilindro mágico de Avellaneda.
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0: Mendoza. Está ganando el Lobo mendocino contra Central Córdoba de Santiago del Estero.
1: Así es, Gustavo. 41 minutos del segundo tiempo con el gol de Agustín Módica de cabeza. A los 20 minutos del complemento, gana el local, gana Gimnasia de Mendoza. 1-0 a Central Córdoba, que espera por Sebastián Domínguez como nuevo entrenador.
0: Ah, no salió a la cancha con el equipo todavía.
1: Dupla interina hasta el momento. Recordemos que se fue la pasada semana Lucas Pucineri, Matías Villavicencio y Emiliano Romero, que integraban el cuerpo técnico de Pucineri, encargados para este partido. Ya veremos cuándo asume Domínguez.
0: ¿Qué expectativa con la presencia de Juan Pablo Voivoda en la Academia Racing Club? Diego, ¿hay aceptación?
2: A ver, hubo aceptación de la gente, es un técnico moderno, obviamente todo el mundo espera ver qué es lo que ve en la cancha. Su primera presentación fue muy buena, ganó por goleada en Copa Argentina 4-1, fue contundente, pero bueno, la gente espera verlo. Obviamente que después de Costas, el técnico que llegara iba a ser observado con detenimiento. Y bueno, esto va a pasar seguramente en los primeros partidos.
3: Yo lo que creo que lo que más va a tener que acostumbrarse la gente es a otro equipo, a otro fútbol, porque el otro era un fútbol muy frenético y muy directo, y este quizás tiene un poquito más de elaboración.
0: Veremos qué sucederá. Totalmente. Con Gimnasia y Esgrima La Plata, el conjunto del Pata Pereira, que no tuvo tantos movimientos en el mercado, despidió a Lucas Castro de manera muy emotiva. El Pata dejó de formar parte del plantel y sumó un arquero para darle competencia a Insfrán. Paula.
4: Exactamente, llegó al club Harlem Castillo, ese arquero colombiano de último paso por Atlético, por Nacional de Medellín. Y bueno, te quería contar algunos detalles de lo que fue esta pretemporada que realizó Gimnasia en tierras rusas, algo que no ocurría hace mucho tiempo. Quizás algún hincha del Lobo con buena memoria se acuerde, pero la última vez que Gimnasia realizó una pretemporada puertas afuera fue en 1930. 1930, pasaron más de 90 años. En aquel entonces Gimnasia se fue de pretemporada, pasó por 9 países y disputó 24 partidos. Fíjense lo que son las cosas, porque la pretemporada arrancó en Brasil, donde jugó con Vasco da Gama. Y después se fue en barco a España, allí jugó un amistoso, por ejemplo, con el Real Madrid, le gana un amistoso al Real Madrid, y después anduvo por Francia, por Alemania, por Checoslovaquia, un país que de hecho ya no existe como tal tras la división y lo que fuera luego República Checa y Eslovaquia. Estuvo en Austria también, en Italia, en Portugal, en fin, recordando una vieja pretemporada foránea que realizó Gimnasia después de lo que fue esta última, donde estuvo en Rusia, como les conté, donde jugó un partido con el Zenit, igualó 1-1 con el gol de Aumendi y después le ganó 3-1 al Dinamo Majachkalá con goles de Enzo Martínez, de Jeremías Merlo y también de Nicolás Barros Esqueloto.
0: ¿Cómo se habrá generado este contacto con la empresa Gazprom, que es la dueña del Zenit de San Petersburgo? Bueno, así fue Gimnasia a realizar su pretemporada. Maximiliano Nicolás Ramírez será el árbitro del partido. Todavía nos asomó al campo de juego, y eso que llegábamos temprano con Coco Ramón para observar todos los detalles.
2: Se estuvo sacando fotos inclusive con su cuerpo arbitral, con Pablo Acevedo, que va a ser en línea 1, Juan Reciardi, que va a ser en línea número 2, Matías Ancede, el cuarto árbitro, y el VAR va a ser Héctor Paleta. Este, por supuesto, no está acá.
0: Bueno, todavía no salió a realizar la entrada en calor, eso decía.
2: Ah, muy bien.
3: Claro, claro. Parece que está sentado, lo veo a lo lejos, no sé si Paula tiene mejor vista, está sentado allá en el banco de suplentes Lucas Hanson, que no fue convocado.
4: Sí, porque estuvo acompañando a la delegación pese a que no estaba disponible para el partido de hoy, porque, a ver, entrenó a la par de sus compañeros el miércoles y el jueves, pero bueno, dada su reciente incorporación a Gimnasia de Grima La Plata directamente, el Pata Pereira decidió no tomarlo en cuenta para este partido, pero sí, por supuesto, está acompañando a sus nuevos compañeros.
3: Sí, es raro, ¿no? Porque si vos estás haciendo la pretemporada en Boca y firmás contrato con otro club, te va al otro club y estás en rodaje.
0: Bueno, va a pasar con Ángel Correa, que salvo que el Chacho piense en un futuro en incluirlo. Creo que mañana va a la cancha como Montiel y Otamendi.
3: Exactamente, por eso digo, después de Paredes, Montiel, Otamendi, que llegan de un Mundial de 50 días concentrados y juegan, muchachos, no hay muchas más excusas, ¿eh? Para decir, no, lo que pasa es que recién me reincorporé. Bueno, está bien, cambiaste de vestuario. Pero Hanson es un jugador que necesita Gimnasia. A ver, ¿por qué no es convocado? Porque estaba en Boca, y si en Boca estaba haciendo la pretemporada. No estaba relegado en un... Bueno, no estaba en la consideración, pero hacía todos los ejercicios.
2: Tenés el ejemplo de Lautaro Díaz, que llegó también hace 2 días, está en el banco.
3: Claro, por eso. Es raro, ¿no? Es raro. Algunos técnicos a veces hacen cosas raras y los jugadores también terminan avalando esas cosas raras, porque yo si estoy en condiciones de jugar, le digo, no, mirá, estoy para jugar, quiero estar, meteme en el banco, dale, ya me meto, primera fecha, adentro, vamos. En una semana rara, en una semana en la cual, cuando abrís y cerrás los ojos, se te fueron 3 fechas, ¿no?
0: Así es, vamos a conocer el final en Mendoza.
1: 47 minutos del segundo tiempo, se va a jugar 1 minuto y medio más, va ganando Gimnasia. El partido por 1-0 con el gol de Módica en Central Córdoba en el primer tiempo. Salió lesionado su arquero Alan Aguirre. Una molestia en la pierna izquierda, lo reemplazó Javier Vallejos. Minuto para el cierre en el Negro Taglie. Gana el local, gana Gimnasia 1-0.
0: Segunda pausa, ya estamos cada vez más cerca de Racing, Gimnasia y Esgrima La Plata. Y de Vélez Instituto, enseguida presento a Mariano Pupo.
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1: Para ofrecer en Radio La Red, la radio líder del fútbol, van a jugar la Academia Racing Club y Gimnasia y Esgrima La Plata. El final en Mendoza, ganó el Lobo.
2: Ganó Gimnasia con el gol de Agustín Módica a los 20 minutos del segundo tiempo, de cabeza, cuarto triunfo consecutivo como local para el Lobo mendocino. 1-0 la victoria frente a Central Córdoba, que no ganó como visitante en la temporada. De los últimos 10 partidos fuera de Santiago del Estero, solamente marcó un gol.
1: Saludos para Emiliano Salay, que nos escucha desde Maipú. Tiene que ver con la dirección de deportes de esa ciudad cercana a Mendoza. Estamos también saludando a Gonzalo Artiaga. Está preparado para escuchar el partido desde Monte Grande. Se viene la Academia, se viene Gimnasia. Repasemos equipos, por favor, Diego Lausán, la Academia.
3: Cambese será el arquero, Canavo, Colombo, Gonzalo Escudero y Alfonso Espino, Sosa, Alejandro Tello, Matías Aracho, Minkiewicz, Solari y Conegni, los 11 de la Academia.
1: ¿Cuándo volverá Maravilla?
3: Bueno, tiene que cumplir 2 fechas de suspensión, así que seguramente con Tigre volverá el goleador.
2: Remarque encima que no hubo amnistía para este campeonato, ¿eh? Avanzamos un poco.
1: Sí, señor. Es verdad. Bueno, vamos con el Lobo de La Plata, la formación del conjunto del Pata Pereira. Paula.
4: Así es, porque ya está confirmada, lo tendrá Nelson Infran en el arco con la 23, la 31 de Bautista Barros Esqueloto, con la 4 Renzo Giampaoli, 14 para Gonzalo Recalde y con la 24 Pedro Silva Torrejón. En la mitad de la cancha, Mateo Ciovani lleva la 18, Ignacio Miramón la 5, la 8 del capitán Nacho Fernández con la 20 Juan José Pérez. Y arriba, 29 Agustín Aumendi y con la 32 Marcelo Torres.
1: Gran entrevista anoche de Martín Arévalo después de Boca 1 O'Higgins 0 con Leandro Paredes, el diálogo. Y Leandro Paredes puso en duda su continuidad en el seleccionado argentino. Se suma a la despedida de Otamendi, al interrogante de Dibu Martínez y de algún otro jugador, cuestiones de edad, pensarán ustedes. También hay una relación que se terminó entre los campeones y subcampeones del mundo después de tanto tiempo. Suele suceder esto y lo charlábamos anoche en Acá hay buen fútbol con Mariano Iudica, en las bandas de rock. Que tienen mucho éxito, pero tal vez no se llevan bien en los últimos tramos y por eso hay separaciones, hay distanciamientos. Y también es difícil que convivan 50, 60 personas y todas sean amigas en una concentración. Bueno, el futuro dirá cómo seguirá la historia en el seleccionado argentino, mientras Lionel Scaloni todavía está en su pujato natal con su familia. Se fueron los equipos, estuvo el árbitro también realizando la entrada en calor. Ya vamos a ir a Vélez para saber si Tobías Andrada es titular en Vélez o será transferido a River, que incorporó a Ángel Correa y que lo tiene cerca a Ezequiel Barco. El retorno de Barco luego de su anterior paso por River Plate. Vamos a la última pausa y ya estamos poniendo prueba al primer partido, a la primera transmisión de esta jornada.
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19: Racing lleva 6 partidos sin ganarle a Gimnasia Esgrima La Plata. De hecho, el Lobo ganó los últimos 4 enfrentamientos, 3 en 60 y 118 y 1 en Avellaneda. Ese se jugó en 2024. Fue 1-0 el triunfo del equipo platense con el gol de Benjamín Domínguez. La última victoria de Racing ante Gimnasia, temporada 2019-2020. 2-1 como visitante. Con los goles de Alexis Martín Arias en contra y de Matías Saracho, Matías Ariel García. El gol para el conjunto local en Avellaneda. Racing no le gana al Lobo desde el campeonato 2017-2018. Fue 3-1 con 2 goles de Lisandro López y otro de Lautaro Martínez. Brian Alemán de tiro libre. El tanto para el visitante.
20: llegan a ocupar sus butacas aquí en la platea, se abrazan con aquellos encuentros que se dan cada tanto. Bueno, han pasado 2 meses, estaba haciendo una recopilación del último partido de la Academia aquí con público. Fue aquel Racing Huracán de los primeros días de mayo. Por claro. Eso hay muchos que se abrazan y dicen, ¿qué tanto tiempo sin verte?
21: Y sí, claro, es el amigo plateísta que siempre tenés al lado y que con el cual te abrazás con todos los goles, con el cual te enojás también, insultás al equipo, al árbitro. Es casi una hermandad futbolera. Y por supuesto, después de muchos meses, volver a encontrarte, volver a tu lugar en el mundo, que es este, el de la platea en la cancha, ¿no?
22: Gustavo. Sí. Después de aquel partido con Huracán, Racing jugó 6 encuentros más. Pero como bien dicen, ese fue el último con público de la Academia.
20: Claro, ahí aparece la Academia, aparece Racing, van caminando con Sosa. Como capitán ya no está Gabriel Rojas, transferido a Cruzeiro de Brasil, ¿no?
23: Exactamente, y veremos qué pasa con Sosa, que también lo busca debajo de la gama. Estreno de la manga nueva, la manga que está en el córner, se estrena hoy.
20: Muy bien, allí está el árbitro del partido. Algunas paredes todavía no las han arreglado. Por aquí cerca de las cabinas, allí está el árbitro vestido de anaranjado, Maximiliano Nicolás Ramírez. Se vendrá el Lobo, presento Vélez Instituto con Mariano Pupo, bienvenido.
24: Gustavo, el abrazo grande para vos y para todos los muchachos. Vélez Instituto esperando por la salida de los equipos a la cancha. Un Vélez que hasta acá tiene como baja más importante la salida de Álvaro Montero y de Brian Romero. Confirmado el equipo, Tomás Marchiori será el arquero, García, Silvero Magallán y Elías Gómez, Baeza, Aliendro, Tobías Andrada, Lanzini, Pellegrini y Florian Monzón. Los 11 de Guillermo Barros Esquiloto, que no va a tener altas para este mercado y va a apostar por los pibes. Va a recibir Instituto, el Instituto del Traductor, Diego Flores, que va a contar con Marco Ledesma en el arco, reemplazando a Manu Rofo, otra de las bajas que ha tenido Instituto. Cerato, Alarcón, Mosevich, Galván y Diego Sosa. Abregu, Gallardo, Luna, Tisera y John Córdoba. La otra baja importante de la Gloria fue la rescisión de Franco Jara.
20: A mí me dicen que Tobías Andrada pasará a River en una cifra cercana a los 6 millones. ¿Qué te dijeron?
24: Yo tengo la misma información que vos, pero hoy va a ser titular ante Instituto.
20: Muy bien, aparecen los equipos aquí. ¡Qué lindo! El ingreso de la Academia, la cohetería, los fuegos artificiales.
22: Con los colores.
23: Con la nueva modalidad que incluso los suplentes salen al campo de juego también.
22: La modalidad mundialista.
20: Sí, señor, allí está Campese, vestido de gris.
22: Falta la bandera grande abajo, ¿no? Podrían poner, ¿eh?
20: Faltan los escudos gigantes de Racing y de Gimnasia, sería bueno.
22: Podrían poner eso, los escudos gigantes, ¿no? Estaría bueno, esto lo tiene que tener la AFA, ¿no?
20: Y escuchar el himno nacional o el fragmento en todos los partidos.
22: Ya me parece demasiado, ¿no? Ya me parece demasiado. Salvo que pongas el himno de cada club, ¿no?
20: También puede ser.
22: El de Gimnasia.
20: Bueno, ahí está el Lobo, vestido completamente de azul, el conjunto platense. Ahí están caminando los jugadores del Lobo por delante de los muchachos de la Academia. Y ahí están los gritos y las canciones que quedaron guardadas durante el Campeonato del Mundo. La Academia Racing Club en el cilindro mágico recibe a Gimnasia y Esgrima La Plata. Primera fecha del torneo clausura que tiene hasta aquí. Estos resultados, Fer García.
22: Ayer Belgrano, el campeón de la apertura, le ganó a Rosario Central 2-1. Argentinos Juniors en Junín derrotó a Sarmiento 3-2 en Varela. Defensa y Aldo Civi 1-1. Hoy en Mendoza ganó Gimnasia Mendocino 1-0 a Central Córdoba.
20: Muy bien, ¿qué partidos quedan para mañana?
22: Mañana vamos a tener bien temprano, a partir de las 14:45, Estudiantes de Río Cuarto con Rubén Forestelo como técnico del equipo cordobés. Frente a Tigre, a las 17, Newell's Talleres de Córdoba, 19:15, River Barraca Central, 21:30, Lanús San Lorenzo.
20: ¡Epa! ¡Escuchá!
22: Esto me parece que va a comenzar en todas las canchas del fútbol argentino.
23: Además, Coco, hay una bandera en la mitad de la cancha, sostenida por unos chicos.
0: que dice gracias selección por unir y hacer feliz al pueblo argentino.
21: Mirá vos, y casi que es un reconocimiento que la selección jugó la final frente a Inglaterra, que dejó todo frente a Inglaterra, y evidentemente en cada una de las canchas está este reconocimiento, y esto que hace la gente de Racing es extraordinario, porque es un mensaje para la selección y es un mensaje para todos aquellos pavotes que siguen escribiendo y pensando cosas de la selección argentina. La gente de Racing ya saltó, el que no salta es un inglés, es un mensaje más para la selección.
0: Y en la tribuna está sonando el himno, con los instrumentos.
20: Mirá. Ah, sí señor, tenés razón. Bueno, y el mensaje de Ángel Di María ayer también fue muy explícito, más allá de la derrota de Central, se paró a charlar acerca de lo que fue la Argentina en el Campeonato del Mundo y dijo justamente eso, que la final fue contra Inglaterra, sin dudas. Bueno, allí van los jugadores al borde del círculo. El árbitro del partido en el sorteo con Nacho Fernández y Santiago Sosa, que me dijiste se puede ir.
0: Y bueno, es el jugador que siempre lo vienen a buscar y hasta último momento, hasta que no cierre el libro de pase, yo dejo una puerta abierta.
21: Bueno, vos pediste el himno, se cantó el himno en las tribunas y ahora, mirá, escuchá, Argentina, Argentina,
20: Muy bien, y los jugadores están allí en el círculo todavía, todo el plantel de Gimnasia, todo el plantel de la Academia Racing Club.
0: Y se van a sacar la foto con la bandera.
20: Muy bien. ¿Qué jugadores tiene en el banco de suplentes Ariel Pereira, Paula Palías?
1: Lo tiene a Castillo, Cortazo, Langa, Steinbach, Ojeda, está también Aguiar, Augusto Max, Nicolás Barros, Esqueloto, Villarreal, Merlo Torres y Panaro.
20: Muy bien, ¿y la Academia? ¿A quién destacamos?
0: Tagliamonte, Martirena, Nacho Rodríguez, Craneviter, Ortegoza, Marcos Rojo, Damián Vergara, Tomás Pérez, Elías Torres, Baltasar Rodríguez, Lautaro Díaz y Mateo Martínez.
20: Misma ceremonia en Liniers, esperando por Vélez Instituto.
24: Absolutamente la misma, también la bandera que daba las gracias a la selección por unir al pueblo argentino. Ahora los suplentes también, junto con los titulares de ambos equipos, en el saludo protocolar, y seguramente estén parados alrededor del círculo central.
20: Unir y hacer feliz al pueblo argentino. El aplauso de los muchachos de Gimnasia y de la Academia Racing Club. Se va a terminar la ceremonia. El árbitro del partido es Maximiliano Nicolás Ramírez, con los colaboradores Acevedo y Ricciardi. Todo está por suceder, lo mejor por comenzar en el atardecer de Avellaneda. Van a jugar la Academia Racing Club y Gimnasia y Esgrima La Plata, el Lobo Platense. ¡Fútbol!
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20: Las Malvinas son argentinas, imitando el trapo que mostró Lo Celso, que mostraron todos los jugadores argentinos al finalizar el partido entre la Argentina 2, Inglaterra 1, en el último mundial. Tiene que mover el Lobo Platense. Allí va Cambeses al arco que da la calle Colón. No se ha disipado la humareda luego de los fuegos artificiales. El árbitro consulta con su reloj. Va a dar inicio a este encuentro, primera fecha del torneo clausura. ¿Comenzó el partido en Liniers?
24: No, todavía no, acá tenemos el sorteo.
20: Aquí está el Chelo, el Bati Chelo Torres, frente a la pelota con su cabellera platinada. Pita el árbitro, invadía Milivich, ya se juega. El pase atrás viene para Gianpaoli, amaga Gianpaoli, lo presiona Milivich, pelotazo de Gianpaoli, sale con todo a presionar la Academia. Devuelve Pedro Silva Torres con la tira contra la mitad de la cancha, la va a buscar a Ausmendi, gana asomándose de cabeza Escudero, le va a quedar otra vez a Ausmendi en la mitad de la cancha, traba con todo, recupera Saracho, toma Canavo, Canavo juega atrás para el pelotazo. Ahora de Nazareno Colombo, la pelota duerme en el pecho de Gianpaoli. Entrega por la izquierda para Silva Torrejón. Toque corto por el medio, intenta girar, quiere escapar JJ Pérez, la perdió. La dejaron salir los muchachos de Racing porque había rebotado en Pérez, lateral académico.
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20: Presiona bien Saracho, va por la derecha, quiere tocar al medio para Solari y un rebote. Y el lateral otra vez para Racing, cada vez más cerca de las áreas de Gimnasia y Esgrima La Plata. Estás en la red. 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Primera fecha del torneo clausura. Buena bola de Milijevic a la derecha, sube Canavo. Termina empujándolo a Silva Torrejones, foul. El árbitro da saque de meta. Le corresponde al Lobo Platense, lo va a hacer el Mono. Insfran.
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20: El inicio en la cancha de Vélez.
24: Recién terminan de hacer el minuto de aplauso para la selección. Acá estamos demorados, todavía no empieza el partido.
4: Aquí está. Cómo presiona Racing la salida, ¿eh? De sí, Gimnasia.
20: Está algo demorado Gimnasia en la salida. El árbitro le pide que se apure a Isfran, que toca corto con Recalde. Pide la pelota para Isfran, le pega fuerte la pelota. El arquero la tira para el Chelo Torres, que estaban fuera de juego. Levanta el banderín del asistente. Es tiro libre para la Academia, que aprieta, ¿eh?
21: Sí, claro, aprieta arriba. Lo pone a Miljevic arriba, a apretar con Konechny. De esa manera no le permite salir. Tal es así que se lo reclaman recién sus propios compañeros a Isfran. Para que salga, para que se fije cómo sale largo, porque si no queda en posición adelantada.
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0: por la izquierda para Gonzalo Escudero. Escudero acelera, sale por la izquierda Escudero, la tira por abajo para Matko. La tiene Milievich, la defiende muy bien, engancha y al final pierde. Hay foul, dice el árbitro. Infracción de Seoane. Estiro libre para la Academia, queda dolorido Matko.
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0: El tiro libre para Racing Club de Avellaneda. Muchas protestas de Seoane por esta falta que sancionó Ramírez. Vendrá el tiro libre. Sí, lo toca. Lo toca a Seoane. Tiro libre, le va a pegar a la pelota Matko. Un poco más atrás, le dice Ramírez. El árbitro del partido en todos los detalles. Bastante puntilloso. En el comienzo del campeonato, el androide. Vendrá el tiro libre, le puede pegar la pelota Alfonso Espina. Pero para mí va a ser Milievich el que la hunda en el área mayor de Gimnasia, que sale bien lejos a buscar a los atacantes de la Academia. Le va a pegar Milievich, 3 minutos y medio, centro flotado, muy bueno para Escudero, córner. Córner de Gianpaoli, se salvó el Lobo, córner para la Academia.
2: Qué buen centro, es verdad, como decía Gustavo, bien flotadito el centro. Llegaban los jugadores de Racing al segundo palo, el palo más alejado del arquero, pero gana el córner.
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0: El córner de Milievich, casi 4 minutos. Observa todo el árbitro del partido, Ramírez. Vendrá el tiro de esquina, va Escudero, va Nazareno, Colombo. El córner es de Milievich, viene el centro, muy bueno. Llega Sosa, cabeceó. ¡Y la pelota pasó al ladito! Del poste derecho, qué cerca estuvo con Nigni. Ejecutó un penal de cabeza. El centro de Milievich llegó. Vaya a saber uno desde dónde. Tomó impulso con Nigni. Pasó muy cerca, se salvó el Lobo.
2: El gol que se perdió en este caso con Nigni. Porque la verdad, es como decía Gustavo. Llegó solo, llegó de frente al arco. El centro le cayó en la frente. Cabezazo de pique al piso, pero se fue un poquito afuera del palo derecho. Gran chance.
0: Atención, rescata una pelota con Nigni. Va con todo abajo, con mucha vehemencia y vigorosidad. El Recalde para mandarla al córner. Córner para la Academia, que está cerca del primero.
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0: Milievich en el tiro de esquina. Ya voy a Liniers. Advertencia del árbitro del partido. Ahí está Solari en el área chica molestando. El árbitro indica que deben separarse, ni siquiera admite roces. Empuja otra vez Solari, hay mala convivencia allí, centro de Milievich, primer poste por bajo. La pelota rebotó, salió para atrás y atrapó al arquero Infran. Se la encontró el arquero del Lobo.
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1: Uy,
0: salió mal Gimnasia, qué regalo. Le queda Saracho, Saracho para Milievich, ahí está, tiró gol. Gol de la Academia, gol celeste y blanco. Milievich definió abajo contra la base del poste izquierdo de Infran. Una mala salida de Gimnasia, pero para mí forzada por esa presión que les dije junto con Coco Ramón, el comentarista. La voracidad de la Academia desde el arranque impide la salida del Lobo y apareció Saracho para recuperar. Un giro de Solari y Milievich a la carrera. El remate bajito para que se eleven los gritos en Avellaneda. Racing gana en el inicio del torneo. Clausura la Academia 1. Gimnasia y Esgrima La Plata 0. Matko Milievich el 1-0. A los 6 minutos del primer tiempo.
2: Mala salida de Gimnasia, mala salida de Gianpaoli. Se dice de todo con el arquero Infran. Uno porque se la dio justo, el otro porque terminó rechazando. Infran le dice, sacala rápido, arriba. No lo pudo hacer y vino el primero de la Academia.
0: Y viene el segundo con Sosa de centro delantero. Oh, centro atrás, cortó juego. Bautista Barros, Esqueloto. Qué mal la pasa Gimnasia, gira Nacho Paul. Infracción de Tello, tiro libre y amarilla para el pibe.
3: Amarilla, sí, para el pibe. Señor Alejandro Tello, el primer amonestado.
2: Pero la verdad, está haciendo un buen partido la Academia, por lo menos en el arranque. En la presentación de Bosgoda aquí en el cilindro, esto de tener elaboración, tocar por abajo. Fíjate que no es un ataque directo frenético como en la era Costa. Se toca más por abajo, se elabora.

0: ahora un poco más, así vino la jugada, presión, la pelota le llega a Saracho, una media vuelta para la llegada del 10 solo por el centro del área.
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2: Voy a Liniers, Pupo.
3: 4 minutos y medio del primer tiempo, maneja la pelota Vélez, pero por ahora no es profundo, no genera peligro, empatan 0-0.
2: Se quedó en Rusia, Gimnasia, un pelotazo de Gianpaoli. Se va directamente afuera por el fondo, saque de meta para la Academia.
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2: La salida de Gonzalo Escudero, toca para Cambese, camina por el área, con el balón dominado el arquero de la Academia, entrega por la izquierda otra vez para Escudero, Escudero atrás para Cambeses, sale Racing ganador, 1-0, tempranero gol de Milievich.
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2: Allí va Silva Torrejón, entrega por el medio para el arranque de Juan José Pérez. La adelanta demasiado, roba Canavo. Ya voy con las reacciones luego del gol. Primero con Diego Lausán.
4: Bueno, aplausos de Uruguay para el equipo por la presión, quiere esa intensidad.
2: Pelota para Bautista Barros Esqueloto, presiona. Milievich la manda afuera. Aplausos para Matko, lateral para el Lobo, Paula Palías.
5: Bueno, muy frustrado el Pata Pereira, no solamente por el gol en contra, sino por el funcionamiento del Lobo en estos primeros minutos.
2: Golpe de cabeza a la mitad de la cancha de Tello. Buen físico tiene Tello. La baja con el pecho Milievich. Gran pelota Solari. Se va. Se va Solari. Le quedó para la zurda. Tiró. Lo trabaron justo. Salvó el Recalde. La saca Bautista Barros. Esqueloto rebota en la presión. Allí por el sector izquierdo de Alfonso Espino. Saque de meta para el Lobo.
0: Qué bien que está Milievich, porque le flotó la pelota. Bien por arriba. Le hizo una picadita, una pinchadita por arriba de la última línea de Gimnasia. Ahí llegó Solari. Está rápido Racing, Toca rápido por abajo y resuelve rápido arriba.
2: Se terminó eso de salir jugando en el Lobo. La va a dividir.
0: Totalmente.
2: La va a rechazar Infran. Todos para arriba.
0: Duró 9 minutos, ¿no? Duró poquito, La idea, la propuesta, la forma. Veremos en la próxima salida desde el arco.
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2: Se viene el Lobo con Miramón, entrega por el medio, viene para Osmendi, toca otra vez para Nacho Miramón, tira centro, espera Nacho Fernández de cabeza, agachándose incómodo. La regaló, sale desde el fondo la Academia, pelota para Saracho. Saracho engancha, pierde con Silva Torrejón, recupera Sosa, la tira para Canavo, corre Canavo por la derecha, cuerpo a cuerpo con Silva Torrejón, se le lleva de cabeza y encarrerado. Va el segundo gol, el centro para Solari, rechaza Gianpaoli, la persigue Saracho, se la lleva JJ Pérez para el Lobo, hay un manotazo de Saracho para derribarlo a Juan José Pérez, estiro libre para el Lobo, 1-0 Racing aquí y allá en Liniers.
3: 7 minutos del primer tiempo, Instituto le pelea a la mitad de la cancha a Vélez y se la empieza a ganar, empatan 0-0.
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2: Hay una estampita hecha bandera con San Gustavo Costas. Aquí abajo, justamente de la cabina, mirá.
0: Sí, exactamente.
2: Sale por la izquierda Silva Torrejón.
0: Parecía la de San Cayetano, más o menos.
2: Sí, señor. Parecía que iba a ir a Liga de Quito. Finalmente firmó Gustavo Álvarez.
4: Un Gustavo era, pero no Costa, parece. Creo que lo económico lo alejó.
2: Sale Alfonso Espino por la izquierda. Espino toca al medio para el goleador Milievich. Toca con Santiago Sosa. Atrás para Escudero. Abre por la izquierda para Espino. Espino toca corto para Milievich. La salida de la Academia. Viene el toque atrás para Escudero. Juega bien Racing desde el arranque.
0: Sí, señor. Está rápido. Sale jugando de abajo. Salvo algún pelotazo para cambiar el ritmo del ataque. Está rápido Milievich también, por lo menos en el arranque del partido.
2: Corta juego Sosa. Entrega para Milievich. Arrancaba Solari habilitado. Sí, lo veía por el rabillo del ojo izquierdo, Milievich se iba solo, viene para Conegni, toque atrás, va para Sosa, Sosa adentro para Tello, roba el Chelo Torre, juega para Osmendi, atrás para Nacho Fernández, cambia a la derecha para Nacho Miramón, escapa Miramón, acelerante Escudero, se recupera bien Escudero, la manda al córner, tiro de esquina para el Lobo.
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2: Pedía falta a la gente de Racing, no existía. Ganó muy bien Escudero en velocidad ante Nacho Miramón. Córner para el Lobo. que quiere entrarle al partido con este centro y llegar a la paridad. 12 minutos 30. Vendrá el córner de Ignacio Fernández. Va Nacho. Centro de Nacho flotado. Muy bueno. Lo pierde Recalde. Entraba para el otro lado. También Gian Paoli. Enorme. El salto también de Pedro Silva. Torrejón se ha salvado la Academia.
0: Buen anticipo de los dos jugadores de Gimnasia para ir en la búsqueda de la pelota. Más al primer palo que al centro. Se quedó Racing marcando de arriba.
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2: La salida desde el fondo, que es hierro de Gian Paoli, sí, sí. En la jugada del gol lo marcaste, Coco. Se la regaló a Zaracho y el gol es de Matko Milievich. Tenemos 13 minutos 10. Hay saque de meta para la Academia que recién sufrió. Estuvo cerca Gian Paoli de cabeza, sí.
5: No, para recordar que Renzo Schiavaoli venía jugando como lateral derecho, también había presentado algunas dificultades en esa posición en ex Boca, y en este caso jugando como marcador central, bueno, lo que aconteció.
2: Toma Silva Torrejón, entrega para Schiavaoli, otra vez la regala, roba Milievich, toca para Tello, Tello para Conegni, Conegni de espalda al área, toca para Sosa, abre el juego con Canavo, se manda Ezequiel Canavo, Canavo lo va a dejar para Matko, Milievich la tira profundo, muy bueno para Solari, centro de Solari, rebota en Silva Torrejón. Corri lateral para la Academia.
0: Y que además Schiavaoli está jugando el segundo marcador central. Está costando mucho saber marcar con la zurda. Vos fíjate que hace el doble tiempo. El cortar y el pasar todo con una misma pierna, que es la derecha. Y ahí pierde el tiempo y lo presionan fácil.
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2: Pierde la pelota Racing en ataque. Escudero la tira afuera de manera forzada. Anticipaba y la mandaba contra la raya de fondo. Saque de meta para el Lobo. Lo va a hacer Isfran.
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2: Ahí lateral para el Lobo desde el sector derecho. Lo tiene que realizar Bautista Barros Esqueloto. Allí está Boivoda, de brazos cruzados, ¿no? Es el que tiene zapatillas blancas.
4: Exacto, por atrás de él, paradito al lado del banco, está Gastón Liendo, el ayudante.
2: Pelota que viene por el sector derecho para Gonzalo Recalde. La salida de Recalde lo presiona Solari. Toma la pelota Barros Esqueloto, obligado a retroceder. Ahí está el jugador de Gimnasia en problemas. Nacho Miramón era presionado por Milievich. Rebota esa pelota en Matko. Sale Miramón por el costado con Aumendi. Toca el medio para Nacho Fernández. Corta juego Saracho, gran recuperador. Ahora pierde ante Seoane. Toca Nacho para Torres. El batichero Torres para Nacho. Recupera otra vez Saracho. No lo tenía Saracho en este rol. La busca con Egni. Rueda finalmente Bautista Barros Esqueloto. Toca atrás para Recalde. Este para Seoane. Cambia de frente, la tira por la izquierda para Silva Torrejón. El ex Boca. Se frena Silva Torrejón. Toca para Seoane. Otra vez para Silva Torrejón. Se viene el Lobo.
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2: Pelotazo del arquero Cambese, la pelota se frena, cae en el círculo, gana de cabeza Nacho Fernández, toma Aumendi, media vuelta equivocada, saca Escudero, la baja después Solari para Saracho, este con Canavo, se la lleva con el pecho, escapó Canavo, bien Canavo, juega ahora para Tello, entrega mal atrás de memoria, Tello se la regala al mediocampista Seoane, el ex Vélez, Seoane entrega para Bautista Barros Esqueloto, ¿qué pasa con Vélez e Instituto?
3: 13 minutos del primer tiempo, la mejor fue para la Gloria, el remate de Luna que tapó justo Joaquín García, se terminó yendo al córner, empatan 0 a 0.
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2: Se manda Juan José Pérez por la izquierda, va Camagüín, echa al centro y atrapa en lo alto el arquero Facundo Cambeses para la Academia.
0: Buena de Cambeses, buena de Pérez, es verdad, el primer palo le salió el centro, atrás no había nadie, pero buena llegada de Gimnasia.
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2: Se está estudiando implementar en el fútbol argentino la pausa de rehidratación.
6: No, pará.
7: Favor, ¿la tenías esta? Le pido, por favor, Sima. Bueno. Venía tranquila la tarde.
2: La peina Aumendi para el batichero Torres. Rechazo impetuoso de Nazareno Colombo y lateral para el Lobo, sector derecho.
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2: Hay un estrujón allí de Nacho Miramón, el árbitro deja seguir, sacó el defensor Espino, la devuelve Giovanni, recupera para Racing Tello, Tello para Escudero, Escudero para Espino y falta de Bautista Barros Esqueloto, que le va bailando un malambo más o menos sobre los talones. Pelotazo de Escudero, la tira para Conegni, roba tiempo Gianpaoli, la adelanta para Nacho Fernández, está el gol del Batichello, va Torres, salva, la saca de taco. Saca de taco allí Escudero, después algo reclama Torres, la toma con las manos, autorizado por el árbitro, el arquero Cambeses. ¿Qué pasó, Coco?
0: La pelota le puso Nacho Fernández, no sé, para mí estaba protestando si es que lo habían tocado en el momento del impacto al Chelo Torres. Ahora la pelota que le mete Nacho Fernández, parecía que se iba para afuera, sin embargo le metió profunda la pelota, pase filtrado.
2: Hay reacción de Gimnasia, está bueno el partido, gana Racing. 1-0.
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2: Lateral de Silva Torrejón, entrega para el Batichello, Torres con Ausmendi. Va por allí Agustín Ausmendi, cae al piso, desde el piso. La jugó para Miramón, abrió para Bautista Barros Esqueloto, viene el centro, arrastró, atacaba Torres. Defiende bien Escudero, me gusta este Escudero, que defiende y saca todo para la Academia desde el fondo. La contra de Tello, Tello para Solari, la tira largo Solari, corría Saracho. Rebote en Gianpaoli, lateral académico.
0: Están ganando rápido la espalda Espino, lateral por la izquierda que tiene la Academia. Por ahí comienza lo mejor de Racing. Va creciendo Barros Esqueloto. Atención que en esta llegó profundo, la sacó justo Escudero.
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2: 19 minutos 15 segundos. Racing derrota a Gimnasia 1-0 en el marco de la primera fecha del torneo clausura. Ataca Espino, se viene el uruguayo, va Espino con ímpetu, le pega al arco, un despropósito el remate, la pelota está llorando, saque de meta, todavía está volando, saque de meta, le corresponde al Lobo.
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2: Sacar al arquero Isfran para el Lobo, le está contabilizando la demora el árbitro del partido. Ahí va, saca recién ahora Isfran, le pega fuerte la pelota, muy bajito el rechazo, no pudo Milievich, toca Ausmendi, combina con Miramón, la tira para Agustín Ausmendi, corre por derecho Ausmendi, se frena ahora, quiere escapar de la marca de Espino, cierra muy bien finalmente Escudero, después la hace rebotar. Entrando por el sector izquierdo Conegni, se lamenta Miramón, lateral para la Academia.
0: Claro, pero mirá hasta dónde tiene que bajar Conegni para poder tratar de equilibrar lo que le están haciendo el 2-1 a Espino.
2: La baja bien Conegni para Milievich, cambia muy bien el jugador Milievich con claridad conceptual. Abre el juego por derecha para Canavo, se manda Canavo, la pide Solari. Tocó Canavo para Solari, Solari va como win. Encara Solari, lo está marcando Silva Torrejón, tocó atrás. Viene para la ubicación de Conegni, toca ahora para Milievich, Milievich para Tello, Tello para Milievich, pasó entre tres. Y después remata abajo otra vez donde metió la pelota antes, pero en esta ocasión se fue desviado el remate de Milievich, de lo mejor de la Academia.
0: Qué rápido que se filtra, porque viene tocando en corto y rápidamente la medialuna no lo quiere tocar nadie y se termina filtrando otra vez adentro del área, casi el segundo. Viene el 10.
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2: Controla la situación Facundo Cambeses para la Academia. ¿Quién es mejor, Vélez o Instituto, Mariano Pupo?
3: Instituto, pero Vélez tiene un tiro libre peligrosísimo en la puerta del área.
2: Salida desde la derecha por intermedio de Santiago Sosa. Va el capitán de la Academia de Juan Pablo Voivoda. Toca con Saracho, juega para Sosa. La tira a la derecha para Canavo. De primera la tiró Canavo. Rebotó en Silva Torrejón. La pelota salió lateral para Racing.
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2: Pelota para Milievich, siempre desmarcado, siempre allí clarito en el pase. Atrás para Escudero en este caso, juega para Matko. Milievich de primera tocándola para Escudero. Escudero pasa el ataque, la tiene Gonzalo Escudero. Se frena Escudero, se la pide Cambeses atrás. Va para el arquero Cambeses.
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2: Pelotazo para Solari, la corre Solari, le rebotó en la cabeza. Le cayó por detrás y la pelota le rebotó en la cabeza. Y no se pudo acomodar, se iba solo, cara a cara con Infran. Da muchas ventajas en el fondo el Lobo.
0: Sí, demasiada, y es más, si termina tanto Miljevic como el resto de los compañeros flotando pelotas por detrás de la última línea defensiva, la va a sufrir mucho. Se adelanta sin sentido, está costando mucho a Gianpaoli la zona izquierda de la zaga central.
2: Hizo bien la pelota Osmendi ante Escudero, ligó un cachetazo a la pasada. Falta, cobró el árbitro, tiro libre para el Lobo.
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2: La salida de Recalde para Gimnasia, entrega para Nacho, Nacho con Miramón. Miramón por el costado, otra vez con Bautista Barros Esqueloto, el pase profundo que da en el pecho de Gonzalo Escudero. Saca de media vuelta Escudero, arriba con Egni, saltó con Nacho Fernández, se cae ahora Recalde, escapó Solari y se viene el segundo gol de Racing. Va Solari, ahí está, ahí está, ahí está, ahí está, tapó el mono. Le queda Milievich, entra por la izquierda, tiró al arco, un rebote en Gianpaoli, se salvó el Lobo. Lo tuvo Solari, el mono Infran se redime.
0: Muy buena por parte de Solari, lo que pasa es que aceleró tanto, se metió tan profundo dentro del área que se quedó sin ángulo. O era remate de él o era centro, para mí era más para centro. Por el otro lado con Egni y también Saracho era para definirlo.
2: Lateral cara Alfonso Espino, en ataque la Academia buscando el segundo gol, viene para Solari. Pasa Solari, hizo una rabona, quedó cortita la rabona. Saca Nacho Fernández, toma Osmendi, Osmendi para Nacho Miramón, jugando de 8 Nacho, foul. La tira para atrás Sosa, el árbitro deja seguir. Toma Colombo, Colombo para Cambeses. La salida de la Academia, la tira largo Cambeses porque estaban problemas. La busca Silva Torrejón, peinó Saracho. Quedó pagando Silva Torrejón. Toma la pelota por derecha y está girando. Entrega al medio, la perdió. La perdió el hombre de la Academia y se viene la contra. La perdió con Egni y se viene Juan José Pérez para el empate, centro atrás, va para Torres. Le quedó en el talón, increíble. Se tuvo que acomodar. La tira atrás para Bautista Barros Esqueloto. Se repliega Racing, centro de Bautista. Al fondo la toca, pero ya fuera de la cancha. El jugador Nacho Fernández. Se saque de meta favorable a la Academia.
0: Qué contra que terminó perdiendo Gimnasia. Qué buena aceleración. Después el pase que le termina pegando en el taco al Chelo Torres. No lo pudo definir. Atención la Academia. Ataca bien, va con mucha gente. Hay algunas transiciones defensivas que lo encuentra muy abierto.
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2: Pelotazo de Cambeses, devuelve de cabeza Recalde. Arriba para buscarla Osmendi, peinó para el Batichelo. Torres cierra enérgicamente Escudero. Toca atrás para Cambeses. La salida por la derecha con Canavo. Ahí va Canavo, presionado por Pérez. Casi roba Pérez. Canavo la tira adelante. Viene por la derecha Saracho. Había falta contra Canavo de Juan José Pérez. Estiro para la Academia. Paso por Liniers.
3: 22 minutos del primer tiempo. Lo tuvo otra vez la gloria. En los pies de Luna salió bien Marchieri, que se quedó con la pelota. Es claro, Instituto para atacar. Le falta el gol 0-0.
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2: Sacará Facundo Cambeses para la Academia. ¿Cómo está Boivoda a esta altura de la noche, Diego?
4: Sí, recién hablaban mucho con Liendo porque claro, Racing perdió la pelota, así de vuelta ahora el partido.
2: Toma la pelota Espino, toca corto para Santiago Sosa, el capitán, la juega atrás para Gonzalo Escudero, Escudero amaga tocar para Cambeses, pero lo engaña con el amago. Ah, Batichelo Torres, pelota para Espino, se viene Espino, Espino tira centro, roba Miramón, sale por la derecha Miramón, tiene que volver ahora Espino, toca Nacho Fernández para el Batichelo, la regaló, le queda Saracho, Saracho a Solari, tiene el gol de derecha y va Solari, tiró, el arquero Infran atrapó el buen disparo de Solari, que está cerca de meter el segundo. Segundo gol, Coco.
0: Llega rápido Racing, rápido y fácil. Tres toques, salida rápida a la mitad de la cancha. Bien Sosa, bien Miljevic y bien Saracho.
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2: Se viene Barros Esqueloto para el Lobo. Invade campo de la Academia, toca con Miramón. Otra vez para Barros Esqueloto, atrás para Recalde. cortito para Seoane. Avanza Seoane, para el Lobo, juega por la derecha con Nacho Fernández, la tiene Ignacio Fernández, ahí está Fernández, toque suave, atrás para Recalde, Recalde cambia para Gianpaoli, se repliega la Academia, avanza el Lobo, gana Racing 1-0, gol de Milievich. 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Se pasa Silva Torrejón, traba con todo y gana Saracho, viene para Solari, el autopase en realidad fue para Saracho, pelotazo de Saracho, la va a sacar desde el fondo, finalmente tras bajarla con el pecho. Recalde, el toque corto de Seoane, viene para Nacho, muy retrasado Nacho, abre, juega por la derecha para Bautista Barros Esqueloto, este toca para Nacho Miramón, la pide el Batichelo Torres por el fondo, cambia de frente, Miramón, buena pelota, no, la pelota se va de la cancha, en realidad saltó Silva Torres con ese pase, era para un gigante, hay lateral favorable a Racing.
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2: Allí intenta salir la Academia. Pelota que viene para Escudero. Cambió Saracho y sale bien el pibe Escudero. Que no es tan pibe, ¿no? ¿Qué edad tiene, me dijiste?
6: 19.
2: Ah, es un pibito.
6: Sí, sí.
2: Ah, muy bien. Y había debutado con Gago ya.
6: Con Gago, exactamente. Jugó solamente 3 partidos en primera, pero debutó con Fernando Gago en el 2023.
2: Buena presentación hasta aquí. El toque atrás de Escudero para Cambeses. Avanza Cambeses, toca suave. El pase para Tello, Tello para Cambeses. ¿Y Tello qué edad tiene?
6: 18.
2: Pelota para Milievich, la baja para Sosa. Sale Sosa, abre el juego por la derecha. Buena pelota para Canavo. Se desespera para marcarlo, jugó JJ Pérez. Canavo la tira muy largo para Saracho, un pase imposible. Saque de meta favorable al Lobo.
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2: 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Pelota que saca desde el fondo Colombo. El pelotazo que no fue a buscar a Milievich, que igualmente aplaude la intención de Colombo. Ahí está, toma la pelota Insfrán. Salida para Gimnasia y Esgrima La Plata. ¿Cómo lo vive Ariel Pereira, el entrenador Menzana?
5: Bueno, ahora está un poquito más tranquilo porque se da cuenta que el Lobo tiene la pelota. Cuando quieras, tengo un dato color del Lobo.
2: ¿De qué color? Sale desde el fondo Gianpaoli. El toque corto para Silva Torrejón. Engancha Silva Torrejón. Se complicó. Lucha y gana muy bien Solari. Toma Milievich. Giró Milievich. La tira para Solari. Se desvió Silva Torrejón. Y toca suave Recalde. La manda afuera. Directamente. Lateral para Racing.
0: Hizo una de más. Era para el otro lado. Giró para adentro. Y era para el otro lado. Era para que la pelota le llegue a Konechny. Y por ahí sí, quizás tenía más aceleración y una buena contra Racing.
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2: Pelota de Tello, abre el juego por la derecha. Atención, se viene Saracho, espera Solari. Centro arrastrón, Milievich la pincha y se la alcanza al arquero. Ahí está Insfrán, sale para el Lobo. El dato de color, ¿cuál es?
5: Bueno, esto es único en el mundo. Gimnasia tiene en su plantel 2 pares de primos hermanos.
2: Es verdad, es así. Los Barros, bueno, Esqueloto.
5: Claro, ese es uno de los pares. Bautista y Nicolás, que está en el banco.
2: ¿Y el otro?
5: Los otros, Nacho Miramón y Manuel Panaro, que también está en el banco de los suplentes.
2: Muy bien, saca el pelotazo Seoane, la tira para Auzmendi, cierra, atento, allí el joven Escudero, lateral favorable a Gimnasia, por el sector izquierdo lo tiene que realizar rápidamente Nacho Fernández, ahí va Nacho, Nacho toca para Pérez, lo derriban a Pérez, es foul, infracción, el árbitro recibe allí el reclamo de Colombo que dice yo fui a la pelota. Tiro libre para el Lobo, desde la izquierda busca el empate. Gimnasia acelera con Silva Torrejón. Tiro al arco, tapó Cambese, ese gol de Auzmendi. Gol. ¡Gol! ¡Gol! De Gimnasia y Esgrima La Plata. Bautista Barros Esqueloto. De la familia estábamos hablando. Algunos están allí en Liniers, como Guillermo y Gustavo, dirigiendo a Vélez aquí. El Lobo está despierto. Racing está en la cueva. Se quedó dormido, aletargado el conjunto de Boivoda. Apuraron el tiro libre. Un centro desde la izquierda que atravesó toda el área de la Academia y llegó por el fondo con libertad absoluta para hundirla en el arco. Bautista Barros Esqueloto, un tremendo descuido de la Academia. Racing sufrió aquí. Lo goza Bautista Barros Esqueloto. El Lobo empata cuando menos se esperaba. A los 32 del primer tiempo, Racing 1, Gimnasia Esgrima La Plata 1. El Lobo aprovecha la distracción de la Academia.
0: Todo Racing se durmió, pero es insólito lo que hizo. Es de fútbol amateur. Se quedaron todos parados mirando quién iba a patear la pelota. Sacaron rápido el tiro libre. Escudero habilitaba a todo el mundo porque terminó habilitando a todo el mundo. Se aviva Cambeses, que va a cerrar el ángulo de tiro. No alcanza a quedarse con la pelota y le termina quedando por el otro lado del arco, por el otro lado de la jugada, a Barros Esqueloto. Error garrafal de parte de la Academia.
2: Se viene Espino, ahora Espino toca al medio, corta juego. Allí el defensor Recalde. Comienzan a murmurar cada vez que lo ven a Espina los hinchas de Racing. Pelota que viene para Miramón Chavoy. Hay contra de Gimnasia, no, saca de cabeza Canavo. 1-1, ahora el partido en Avellaneda. Levanta Saracho, la tira para Solari. Corre Solari, se viene el de Arizona. Allí está, engancha el puntano. Tocó para Saracho. Abrió por la izquierda para Conegni. Jugó para Milivich, está, viene el centro. Y la pelota duerme en el techo de Piolas del arquero Infrana y córner. Hubo un desvío, hubo un roce en Seoane. Córner para Racing, voy al llamado.
6: Vos sabés que los jugadores se quedaron mirando a Ramírez, porque Ramírez apagó a decirle algo al Pata Pereira. Fue para el banco de Gimnasia y dijo, siga, siga. Los jugadores se quedaron mirando.
0: Bueno, pero no te podés quedar mirando el árbitro a ver qué hace. Tenés que estar ordenado y no estaba ordenado tampoco en defensa la Academia. Por eso digo que quedó solo, colgado Escudero, que habilitó a todo el mundo.
2: Corner de Matko, punta izquierda, vendrá al centro, quiere pasar al frente. Otra vez la Academia, va a Colombo.
0: Tardó, nueva regla. Tardó en sacar, pierde el corner.
2: Saque de meta para el Lobo.
0: Muy bien, Ramírez. Nueva regla del fútbol argentino, que o es sea, la que se aplica al Mundial.
2: No, no, se rectificó porque no hubo rebote entonces en el cuadro de Gimnasia.
0: Está bien.
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2: La peina Torres para Osmendi. Reclamaba falta Racing. La recuperación de la Academia le queda a Milievich. Juega para Conegni. Pica al vacío Tello. Va para Tello. La tiene el pibe Tello y va el jovencito Tello. Tello la aguanta por la izquierda con botines celestes. Gira Tello. Piden falta. Escapa Tello. Tira centro. Y un rebote. Finalmente en Tello. Había pegado primero en Seoane, que lo hostigaba. Saque de meta para el Lobo.
0: A propósito de Tello, me preguntaba recién fuera de micrófono Gustavo Sima, ¿de qué juega Tello? Y la verdad se lo ve poco en el partido. Juega, si te diría, de 5 adelantado, un poquito más suelto. A veces se ubica al lado de Miljevic para cubrir las espaldas, para que el 10 se suelte. Ahora va sobre el centro. En algún momento colabora con Sosa. Es un puesto más volante que tiene Tello.
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2: El toque corto de Escudero. Escudero entregándola para Colombo. La salida para el conjunto académico, que estaba ganando 1-0. Con gol de Matko Milivić a los 6, se lo empató a los 32. Bautista Barros Esqueloto en un tiro libre que hizo rapidísimo el conjunto platense. Sale por la izquierda Silva Torrejón, corta, juego Colombo, todo pelota. Le queda ahora a Seoane, entrega para Nacho Miramón. Miramón cortito para Seoane. El ex Vélez se adelanta a Seoane. La puede tirar por la derecha para Bautista Barros Esqueloto, prefiere por la izquierda. Allí sube otra vez el Lobo, va para Silva Torrejón de JJ Pérez. Viene el centro atrás para Nacho Miramón, de cabeza al arco. Atrapa al arquero, la encuentra Cambeses, se salvó la Academia.
0: Esa es la palabra, la terminó encontrando Cambeses, porque Miramón, que cabecea de frente al arco, lo ve donde está Cambeses, que da un paso hacia la izquierda, le cambia el palo con el cabezazo, todo tapado, todo reacción, que a veces vuelve y se queda con el balón.
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2: Muy bien, pelota por la mitad de la cancha, saca con pifia para atrás Ioane. La persigue Silva Torrejón contra la raya, la rechaza violentamente de zurda, arriba. El golpe de cabeza de Sosa venía para Solari, Solari entregándola por el medio para Conegni. Conegni abre el juego por la izquierda para Alfonso Espino. Amaga Espino, toca atrás otra vez para Conegni. Arma juego la Academia, tenemos 37 minutos 37. Corta juego Nacho, qué pelota robó. Y de contraataque se viene el Lobo a ganar este partido. Se viene Auzmendi, tocó para Nacho Miramón, enganchó, le quedó un poco atrás. Lucha Miramón, comete foul. Al ir a buscar de manera salvaje esa pelota, le para el contraataque a Racing. Ramírez, por eso se queja el público, pero queda dolorido el defensor de la Academia, Diego.
6: Espino, ese que está en el piso, que retrocedía y ya se está recuperando el uruguayo.
0: Otra buena contra por parte de Gimnasia, que no termina de cerrarlo bien otra vez. Participando Nacho Fernández, tocando en el momento justo la pelota. Después la termina mal Gimnasia. Pero atención que Gimnasia está ganando más en el medio que adelante. En el medio se está imponiendo la salida rápida del juego. Está perdiendo presencia en el círculo central la Academia.
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2: Paso por la cancha de Vélez, el local frente a Instituto. Mariano Pupo informa.
3: 35 minutos del primer tiempo, mucho mejor Instituto, que no puede aprovechar las situaciones que genera. Poquito de Vélez que la pasa mal, están empatando 0-0.
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2: Recupera Nacho Fernández en la mitad de la cancha. Buen partido de Nacho ahora en esta levantada del Lobo. Centro de Silva Torrejón, venía para el bate y Chilo. Le queda Torres lejos del arco. Torres toca a la derecha para Nacho Miramón. La pide dentro Mendy. El toque corto de Nacho Miramón viene para Manuel Seguane. La tira para Bautista Barros Esqueloto. Perdió Espino. Viene el centro y un rebote. La busca Barros Esqueloto. Mano. Remata el Batichilo. Penal. Cobró penal el árbitro por esa mano que les describí. Penal para Gimnasia y Esgrima La Plata. Cuando intentaba el Lobo llegar al segundo gol, hubo una mano penal de Sosa, fue. Enseguida lo vamos a ver nuevamente aquí en la cabina y le consultaremos también a Fer García. Mano penal, cobra el árbitro Ramírez, es para el Lobo.
0: Pero otra vez la jugada viene ganándole la espalda a Espino. Y por ahí viene otra vez Barros Esqueloto, que ya le venía cantando la jugada a sus compañeros hace rato. Nadie lo veía cuando se produjo el espacio, le picó por atrás, termina metiéndose adentro del área.
2: De Escudero la mano.
0: Y después a Escudero, que antes ya le había costado la salida. Qué nochecita, pobrecito, porque había habilitado en el gol del empate y ahora termina cometiendo este penal.
2: Venía siendo un buen partido el pibe y aquí ahora se ve.
6: Lo primero que hizo fue meterse la cabeza dentro de la camiseta, abrió mucho la mano, por demasiado. Eso la bronca.
2: Sí, señor. Ahí está Escudero, no hay ninguna protesta de los jugadores de Racing. ¿Quién le pega? ¿Va el Batichilo?
5: Así es, que fue el goleador de Gimnasia en el pasado torneo.
2: Le va a pegar el Chelo Torres para Gimnasia. Se seca el sudor de la frente con la parte interna de la camiseta. Vendrá el remate. Allí está el árbitro del partido observando la ubicación de Cambeses, que se mueve de un lado para el otro. Ahí está pisoteando la línea Cambeses, levanta el brazo derecho, levanta el brazo izquierdo, se va como amancando de costado a costado. Va a rematar el Batichilo Torres, arco que da la calle Colón. Lo puede dar vuelta Gimnasia, perdía 1-0, lo empató. Y aquí está el Batichilo Torres en el penal, va, repiquetea. Torres, atajó el arquero. Atajó Cambeses con las piernas. El remate centralizado del Batichilo Torres. ¿Qué pasó ahora? Que queda golpeado un jugador de Gimnasia. El árbitro está mostrando una tarjeta. Creo que para el jugador del Lobo. Lo felicitan a Cambeses. Pausa. Ingresa al cuerpo médico de Gimnasia. Cambises con las piernas, se quedó con el penal que tiró al medio el Batichelo Torres. Esto sigue 1-1.
0: Sí, en realidad fue un penal ni al medio ni esquinado, porque la realidad es que no tenía altura, no tenía dirección, dudó tanto en el repiqueteo, terminó de dudar tanto el momento del impacto, que la pelota pasa un poquito más allá de la mitad del arco, y ahí estaba, sobre la izquierda, Cambese para quedarse con la pelota. Buena atajada por parte del arquero de la Academia.
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2: Sabía acusa un dolor en la parte exterior del muslo derecho. El Batichelo Torres, digo.
7: Se lesionó cuando pateó el penal, Gustavo.
5: Y ojo con Nacho Fernández también con alguna dolencia. También les comento que fue amonestado Mateo Giovane en Gimnasia.
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2: Se viene Racing 1-1. Atajó el penal Cambises. Tenemos 43 minutos del primer tiempo. Se adelanta Sosa y no va más el Chelo Torres, ¿eh?
0: No, se fue al banco directo.
2: Se desgarró en la ejecución del penal. Una situación increíble para el Lobo, que estaba cerca del triunfo y termina desperdiciando la chance. Y además se le desgarra uno de sus goleadores. Ataca Milievich, abre para Canavo. Centro de Canavo. En el aire la buscaba con una pirueta. Saracho no pudo. Quiere salir a Aumendi, recupera Sosa. Se viene la Academia. Colombo toca por la izquierda, viene para Espino. Ahí va el uruguayo. Toque corto de Alfonso Espino para Conegni. Conegni que la toca atrás para Escudero. Se salva el pibe. Ahí va Escudero, que metió la mano en el penal. Sosa cambia por la izquierda. Buen pase para Alfonso. Se viene Espino, toca atrás para Milievich. Milievich otra vez para Espino. Toque suave, viene para Solari. Centro y adentro, no. Solari no, sacó el centro de zurda. Toca para Espino, viene el centro y se anticipa la jugada. El arquero la embolsa. Isfran.
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2: Bueno, saca el arquero y Fran sigue con 10 jugadores Gimnasia.
5: Sí, pero ya está listo para ingresar Manuel Panaro.
2: Panaro se viene de la cancha en el Lobo. Se ha desgarrado al ejecutar el penal el Batichelo Torres. Lo atacó con las piernas Cambises.
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2: Sale desde el fondo Colombo, Colombo que entrega para Escudero. Ahí va Racing a tratar de buscar el triunfo antes de la finalización del primer periodo.
6: 2 minutos más.
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2: Voy a Liniers.
3: 43 minutos del primer tiempo. Lo tiene acorralado Instituto a Vélez. Están empatando 0-0.
2: Recupera la Academia, que había salido mal. Corrige y escapa ahora Canavo. Un pase comprometedor contra la raya al otro lado para Milievich, que descendió 10 metros para ir a buscar. Saca mal Cambeses. La tira afuera. Desconcertado Racing ahora. Que arrancó bien con un pico muy alto y ahora está dudando mucho.
0: Se cayó, está perdiendo marcas en la mitad de la cancha. Es la zona donde más ha ganado los duelos Gimnasia, y además en la espalda de Espino. Pero de todas maneras tiene buen material la Academia. Tiene que tratar de cerrarse en los retrocesos.
2: Atención, que había un golpe de Seoane, que está amonestado. Queda en el piso Milievich. El árbitro lo salteó este detalle. Pelota que domina Seoane, gira Seoane, va Mateo Seoane, la perdió, recuperó Milievich, iba a la Academia, escapa Milievich por adentro, gambetea Nacho Fernández, bien Milievich, toca a la derecha, viene para Solari, la pide por el fondo, Solari toca a Saracho atrás, y allí está barriendo con todo y recupera esa pelota el jugador Osmendi. Va el pelotazo a un costado, la persigue Colombo, la deja salir lateral para la Academia.
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2: Viene el lateral de Canavo, por la derecha se termina la primera parte. Canavo la tira allí para la inserción de Solari marca Gianpaoli, la manda fuera, lateral otra vez para la Academia. Se apura porque se termina el tiempo. Va por la derecha, tira centro Saracho y un rebote la corre. Saracho toca al medio, despeja Gianpaoli. Le va a quedar a Colombo, que bien la mató, pero el árbitro está marcando el final de la primera parte en Avellaneda. Empate atractivo, Racing 1, Gimnasia y Esgrima La Plata 1. Tuvo un penal para ponerse 2-1 arriba el Lobo. Lo atajó Cambeses. Y en el penal, cuando lo ejecutó, el Batichelo Torres se desgarró. Vamos a Liniers, termina el primer tiempo de Vélez Instituto Pupo.
3: 44 minutos del primer tiempo, el ataque de Vélez termina salcando en última instancia, alargón la pelota por el costado, están empatando 0-0.
2: Un concepto previo a tu comentario extendido, Coco.
0: Un partido que arrancó mucho mejor la Academia y arrancó ganando además y moviéndose rápido y tocando por abajo y presionando la salida de Gimnasia. Gimnasia soportó todo eso hasta que se acomodó mejor en la mitad de la cancha y a partir de allí, con Nacho Fernández, fue creciendo hasta llegar al empate y llegar en 10 minutos a la posibilidad de estar ganando este partido. Gracias a Cambeses, la Academia no lo pierde. El partido es entretenido, movido y además de todo eso, es equilibrado.
2: Los detalles de la primera parte con Diego Lausán y Paula Paliá. Se pega Fer García, el rey de la información.
4: Amonestado un solo jugador en la Academia, Alejandro Tello, Tagliamonte, Martirena, Nacho Rodríguez, Craneviter, Ortegoza, Rojo, Vergara, Tomás Pérez, Elías Torres, Baltasar Rodríguez, Lautaro Díaz y Mateo Martínez, los suplentes en la Academia.
5: Al descanso, Gimnasia, a preparar la segunda parte. Hasta aquí hay un solo amonestado, que es Mateo Giovanni. Les voy a compartir las alternativas pensando en la segunda parte y recordándoles que ya hubo un cambio porque se retiró lesionado Marcelo Torres, ingresó en su lugar Manuel Panaro. Los restantes para probar suerte en el segundo tiempo son Pablo Aguiar, Nicolás Barros Esqueloto, Juan Cortazo, Alejo Gelsomino, Jeremías Langa, Augusto Max, Jeremías Merlo, Mariano Ojeda, Alexis Steinbach, Franco Torres y Santiago Villarreal.
7: Para Miljevic fue el primer gol que marca por campeonato local para Racing. Tiene 3 en la Academia por torneo. No anotaba desde noviembre de 2025 cuando jugaba en Huracán en partido frente a Defensa y Justicia. Bautista Barros Esqueloto marcó su segundo tanto en el campeonato de primera división, el único hasta hoy, marzo de 2023, frente a Rosario Central. Tercer penal que ataja Cambeses por torneos locales con la camiseta de Racing y es el primer penal que no convierte Marcelo Torres en Gimnasia en su sexta ejecución.
3: ¡Gol de Vélez!
2: ¡Sí!
3: ¡Gol de Vélez! Manu Lanzini en la última del primer tiempo se filtró por el medio, lo perdieron al número 22, fue todo de Instituto en la primera etapa y en la única llegada de Vélez. Lanzini pone el 1-0 y va a ser final del primer tiempo.
2: Vamos a la red informativa con Daniel Langenecker.
8: Hora 19:49 minutos en Buenos Aires, temperatura 15 grados, humedad 83%, cielo ligeramente nublado. Títulos de la red informativa. Información de tránsito de último minuto, atención General Paz, Manuel Riachuelo, por un choque la circulación está casi paralizada entre Avenida Constituyentes y Liniers. Milei parte esta noche a Brasil, el presidente encara una visita oficial para reforzar su apoyo a la candidatura presidencial de Flavio Bolsonaro en medio de la tensión con el actual mandatario Lula da Silva. Además, se reunirá con el gobernador del estado de San Pablo. En tanto, el domingo estará en la exposición rural de Palermo. El gobierno desmintió que haya ordenado quitar los stickers de Malvinas en el transporte público de pasajeros. La Oficina de Respuesta Oficial sostuvo que la incorporación del archipiélago a los colectivos y trenes está regulada por ley. Emitió un comunicado con el título Falso, falso, falso. El amor en las familias sigue en alza, se triplicó en un año y está en 13%. Así lo refleja el último informe del Central sobre el estado de los bancos. Se elevó a 200.000 el número de evacuados por los incendios forestales en España y Francia. El fuego mantiene en alerta máxima a ambos países. Admitieron que está fuera de la capacidad de extensión en la región de Madrid. Quinielas vespertinas, ciudad 3.515-3515, bonaerense 2.705-2705. Pronóstico para capital Gran Buenos Aires, mañana sábado, neblina a la mañana, mayormente nublado el resto del día, mínima 12, máxima 16. El domingo, también mínima de 12, máxima de 18, mayormente nublado todo el día. Ahora en Buenos Aires, a las 19 y 51 minutos, temperatura 15 grados, humedad 80%, cielo ligeramente nublado. Pasaron los títulos de la red informativa.
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Estamos en el entretiempo en Avellaneda. Está de festejo Racing con las pibas que han salido campeonas del torneo de reserva por primera vez. No, el Racing femenino de primera se ha consagrado campeón por primera vez. Bueno, vamos al comentario que se escucha más ya en la noche de este viernes. Se viene el fin de semana, Coco. Primera fecha del torneo clausura. En Avellaneda, Racing iguala con Gimnasia y Esgrima La Plata. 1-1. Atajó un penal Cambeses. El comentario de Rodolfo Coco Ramón en Radio La Red.

Arrancó mejor la academia jugando con un 4-3-1-2 muy flexible, está claro. ¿Por qué? Porque Miljevic se soltaba, porque quedaba casi en la posición de enganche y a partir de allí lo tenía con Etienne por la izquierda, Solari del centro hacia la derecha y detrás de ellos lo tenía, detrás de él, a Saracho, a Sosa bien plantado como 5 en la mitad de la cancha y a Tello, este casi comodín que tiene, Alejandro Tello, que es para cuidarle la espalda, no solamente a Konechny, sino también para cuidarle la espalda al propio Miljevic. A partir de ahí comienza mejor, con más ritmo, tocando la pelota por abajo, parecido a los equipos de Boskoda, es poco el tiempo todavía que tenemos para verlo, más allá del partido de Defensa y Justicia, pero de todas maneras, lo que logramos en estos primeros 45 minutos es que hay otra dinámica, el 10 tiene otra dinámica también, se lo nota mucho más activo, más comprometido, no solamente Miljevic baja a recuperar pelotas, también hace jugar rápido, y cuando juega y suelta la pelota rápido, le viene bárbaro a la academia. Por eso decíamos que arrancó mejor Saracho, arrancó mejor el propio Sosa, y también con Ekne. Ahora, está claro que el primer gol, que llega muy temprano, a los 6 minutos del primer tiempo, llega por una mala salida de parte de Infran, junto con Gianpaoli, que hoy está jugando de segundo marcador central, pero todo eso tiene que ver con la presión que minutos antes, ya desde el comienzo mismo del partido, venía haciendo Racing sobre la salida de Gimnasia. Lo obligaba a equivocarse y se equivocó. Se terminó equivocando y ahí aparece rápidamente Saracho para aguantar una pelota. La pelota que se la tiran adentro del área, sector de la media luna, pero adentro del área. Hace un medio giro y aparece como un rayo Miljevic para quedarse con la pelota, atacando el vacío, atacando la pelota y poniendo el 1-0. A partir de ahí, Racing manejó bastantes minutos el partido. Manejó desde la salida rápida por los costados, manejó rápido con Saracho, el propio 10 otra vez, la mitad de la cancha con presencia, pero después se fue pinchando. Desapareció Saracho, no apareció tanto con Egni, le ganan rápido las espaldas a Espino. El caso de Tello, como bien me preguntó Gustavo, ¿de qué juega? Porque no se lo ve en el juego, está constantemente para las coberturas. Y comenzó paulatinamente Gimnasia a ganar la mitad de la cancha. Comenzó con Seguane, comenzó con el propio Nacho Fernández, inteligente, no vamos a descubrir nada, sabe dónde meterse en la cancha, dónde están los espacios, los pases filtrados son su característica, y apareció no solamente Nacho Fernández por un lado, Miramón por el otro, comenzó Silva Torrejón a subir por la banda izquierda, y a partir de ahí, junto con Pérez, comenzaron de a poco a llevar para atrás a la academia, y también a hacerle a Racing lo mismo que Racing le hizo en los primeros minutos, generar la equivocación. Al generar la equivocación, lo ha encontrado a Racing muy abierto en las transiciones defensivas, corriendo para atrás mal. Espino siempre fue un factor por el cual rápidamente lo atacaba, no solamente Barros Esqueloto, sino también Nacho Miramón. Y precisamente le hacían el 2-1, le ganaban la espalda, lo obligaban a Konechny a bajar, casi como un 3-bis, para poder ayudarlo. Por ahí viene lo mejor de Gimnasia, porque es no solamente un centro, otro centro pasado, la posibilidad, hasta que llega un tiro libre por el lado derecho, por el lado de Canavo. Se duerme Canavo, se duerme todo Racing, habilita Escudero, que venía haciendo un buen partido, el segundo marcador central de la academia, y a partir de allí encuentra la posibilidad Barros Esqueloto, buen remate que le dan primero y que saca Cambese, pero Barros Esqueloto en el rebote, la posibilidad de empatarlo. Todo eso.

0: a Espino y a partir de allí termina la pelota en la mano de Escudero. Penal cobrado por Ramírez, ejecutado por Torres. Duda tanto, ahora no sabemos si duda o algo le pasó en el momento del repiqueteo y en el momento del impacto a la pelota, porque después sale lesionado, pero dudó de una manera tal que Cambeses se queda con la pelota. Ataja el penal Cambeses y termina el primer tiempo. Es atractivo, es de ida y vuelta, con equivocaciones por parte de los dos, bien jugado, pero en definitiva por ahora esto sigue 1-1.
1: La firma autorizada de Rodolfo Coco Ramón en la Radio Líder.

0: hay otra variante en el lobo. Comienzo con vos, Paula Palías.
1: Sí, ingresa con la 35, Juan Cortazo. El que se retiró fue Gonzalo Recalde.
0: Muy bien. En la academia.
2: En la academia un cambio. Debuta el 32. Lautaro Díaz a la cancha. Se fue Tomás Conegni.
0: En Liniers, mientras tanto, gana bien Vélez, Pupo.
3: No, porque fue todo instituto en la primera etapa, contó con situaciones, la figura es Marchiori, que tapó un par de pelotas importantes y con su seguridad le dio poder a la defensiva de Vélez, que sobre el final encontró el espacio y con el tanto de Manu Lanzini termina ganando, por ahora, un partido que no merece.
0: Muy bien, está por arrancar aquí el segundo tiempo, 1-1, la Academia y el Lobo. ¡Fútbol!
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0: Está el hijo del ropero entonces en la cancha.
2: El número 32.
0: Pita Ramírez, ya se juega en Avellaneda, pelota atrás de Solari para Sosa. Cambia por la izquierda para Alfonso Espino. Espino la tira muy atrás para Escudero. Se fue con Egni. La tiene por la mitad de la cancha Sosa. Sale desde el fondo el capitán académico. 1-1, cómo aplauden a las chicas, ¿eh? Salida de Cambeses. Entrega por la derecha para Nazareno Colombo. Avanza Colombo, lo marca Panaro. Cambia Colombo para Gonzalo Escudero. Sale por el sector izquierdo. El toque corto para Alfonso Espino. Espino que escapa por la izquierda. Pone pase profundo, cierra enérgicamente Bautista Barros Esquerota, la manda fuera lateral para la Academia.
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0: 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Ataca Racing, atención que se viene Tello. Abrió para Saracho. Saracho como win, pasa por detrás. Canavo, centro de primera. Y allí están molestándose dos hombres de Gimnasia para despejar uno de ellos. Era Nacho Fernández. La manda fuera lateral para la Academia nuevamente. Discúlpeme, de Leo.
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0: Tenemos dos partidos más en este viernes. Fer García, eso irá en Fútbol 910 con Hugo Balazón y sus amigos.
6: Ambos comenzarán 21:15, Huracán frente a Banfield, arbitraje de Pafundi y Platense Unión con Martínez Beligoy.
0: Pelota por la derecha, se viene Colombo, pelotazo de Colombo, arriba, despeja de cabeza Bautista Barros Esqueloto, complemento de Seoane, la persigue Espino. La toca de zurda para la ubicación de Escudero. Se viene la Academia dominante. El equipo de Juan Pablo Voivoda a buscar la victoria.
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0: Pelotazo a la derecha, la corre Ausmendi cuerpo a cuerpo con Escudero. Escudero la retira de la cancha. Es lateral favorable al Lobo. Ya arrancó el segundo tiempo en la cancha de Vélez.
3: No, recién están saliendo los equipos.
0: No me digas.
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0: Se hizo lateral contra el área, la corre Panaro, la cobertura de Ausmendi, la domina Panaro, la toca atrás para Bautista Barros Esqueloto, la perdió este ante Tello, le hizo rebotar en Bautista Barros Esqueloto, lateral para la Academia, sector izquierdo lo tiene que realizar Espino, ¿qué pasó? Ya lo había hecho, pero era más atrás, parece.
7: Sí, exactamente, comienza a tener más movilidad Tello. En esta segunda parte tiene buenos movimientos estéticos. Tiene que pedir más la pelota, tiene que conectar más las líneas.
0: Uy, la perdió Racing y se viene Panaro al segundo gol. ¡Tiró!

0: De zurda, muy alto el disparo de Manuel Panaro, no pasó nada, saque de meta para la Academia.
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0: Salida de la Academia la tiene Nazareno Colombo, toca por derecha para Alejandro Tello. De primero otra vez para Colombo, transporta Colombo. Abre el juego por izquierda para Gonzalo Escudero. Espera
2: Liniers.
0: Gimnasia. Empezó el segundo tiempo Liniers. Hay variantes, ya me decís. Pelota por la izquierda, atención. Se va a meter en el área. La trata de aguantar allí Solari. Tocó para Milievich. Va como win izquierdo. Se plantó Milievich. Amago tocó para Espino. Raza de fondo, centro atrás. Mano. Piden mano. Piden penal. El árbitro duda. Por ahora marca córner para la Academia. A ver qué pasó. Se arrojó el jugador de Gimnasia con las piernas para adelante, pero también con los brazos.
3: Mano.
0: Cortazo era. Cortó con la mano, cortazo.
2: A ver, vamos a ver la repetición. Ahí ayudando Ferbos también. Porque es verdad, va al córner.
0: Pero pega en el codo.
2: Pero la pelota le pasa, a ver dónde le pega. Le pega al codo.
0: Sí, sí. Y se estaba dando vuelta. Vendrá el córner para la Academia. Para mí no es penal.
4: No, coincido.
2: Sí, sí, sí, tal cual.
0: Vendrá el tiro de esquina para Racing, arco de la calle Colón. Todavía no ha marcado nada el árbitro, ¿eh?
2: No, está esperando a ver si lo llaman, ¿eh?
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0: Bueno, ahí le estás explicando en qué parte del brazo le pega a Sosa como capitán. Fue a reclamar. Vendrá el tiro de esquina para la Academia. No hay penal. Como les dije, vendrá el córner. Le va a pegar a Matko. A carga aérea de Racing. Viene el centro de Milievich. Y no la puede peinar. Finalmente el jugador Sosa se lamenta. Allí el defensor de la Academia. Y lateral que tiene que realizarse desde el sector izquierdo. Por intermedio de Alfonso Espino, el uruguayo. Juega la pelota para Milievich. La toca atrás. La recibe para la Academia nuevamente Nazareno Colombo. La pide Escudero. Escudero ahora como primer marcador central. Colombo que no pudo peinarla en el córner anterior. Toca corto para Milievich. Otra vez para Colombo. ¿Se va a complicar? No. La toca atrás para Cambeses.
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0: La salida de Colombo como segundo zaguero central. 6 minutos. Transporta Nazareno Colombo. Buena conducción. Pasa entre tres. Toca de primera y lo hace mal. Lautaro Díaz, el lateral favorable a Gimnasia.
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0: Pelota que busca Bautista Barros Esqueloto, no llega. Despejó de cabeza sobre un costado el jugador Cortazzo. Recordemos, ingresó por R. Calde, me dijiste, Paula, ¿no?
5: Así es.
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0: Pelotazo que va a correr por la derecha. Osmendi atento para despejar de cabeza el zaguero. Gonzalo Escudero, lateral favorable al Lobo Platense. 1-1 aquí en Liniers. Está ganando Vélez. Gol de Manu Lanzini, Pupo.
6: 3 minutos del segundo tiempo. Sin variantes entraron en ninguno de los dos equipos. Está ganando Vélez con gol de Lanzini, 1-0.
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0: Pelota que viene para Milievich. El árbitro no estaba conforme donde había colocado la pelota para hacer el tiro libre. Tocó atrás. Matko para Sosa. Sale el capitán de la Academia. Juega por derecha para Nazareno Colombo. Colombo por bajo para que se mande el ataque Canavo. Espera libre Saracho. Corta juego. Finalmente Silva Torrejón. La busca Panaro. Gana Sosa. Toca para Canavo. Centro directo de Canavo. Devuelve con el pie derecho Gianpaoli. La quiere bajar Nacho. La perdió. El toque atrás de Tello. Tello para Sosa. Sosa para Milievich. Está lejos del área. La levanta por la derecha. Ingresa bien Canavo. Centro al medio. Un desvío. Y el arquero la encuentra. La tiene el mono Isfran. El formoseño.
2: Qué buena pelota de Milievich. Qué mal que la resolvió Canavo.
0: Uy. Se viene de contra Gimnasia. Mal parado Racing. Solo está aquí el colombiano JJ Pérez. Pero qué firme estuvo. Gonzalo Escudero. Se la bancó el pibe. ante la embestida de tres jugadores de Gimnasia, de la que se salvó la Academia. Qué poco criterio para organizar el contraataque. Tuvo aquí Lobo, la toma Carabo, Carabo por derecha, amaga, quiere escapar Díaz, tiro centro, viene el gol y no la pudo empujar Saracho, que ahora se toma la cabeza. Increíble cómo dilapidó la chance Saracho. Buen centro de Lautaro Díaz.
2: Erró a la pelota. Muy buen centro, porque además ganó la espalda a Lautaro Díaz. Terminó cantándole la jugada, le tiró la diagonal y demás. Terminó tirando un buen centro después, pero le erró a la pelota Saracho. Era el segundo de la Academia.
0: La crítica anterior mía fue para Nacho Miramón. Qué mal administró el contraataque para el Lobo, Coco.
2: Tal cual, tuvo que haberlo hecho mucho mejor. Tuvo que haber resuelto mucho mejor Miramón, pero en definitiva se dejó comer.
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0: 9 minutos, saca el arquero el Mono Isfran, entrega por la derecha para cortarse. Al pelotazo ahora de Giovane, tras recibir de Miramón. La tira para Panaro, va al choque y le gana Colombo. Escapa Manuel Panaro, entra por la derecha, se frena. Le da la espalda a Escudero, tocó al medio, muy bueno para Nacho Fernández. Engancha a Nacho, la perdió, la perdió. No hay foul, sale de contra la Academia. Viene por la derecha Tillo. No advirtió la llegada de Silva Torrejón, que le arrebató el toque atrás para la ubicación de Nacho Fernández. Venía con ella ahora Miramón. Retrocede Nacho Miramón. La salida del Lobo. La pide arriba, sector izquierdo, el colombiano, el Messi colombiano, Juan José Pérez. La salida del Lobo.
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0: Toca rápido Gianpaoli, atrás para el arquero. Salins Fran presionaba a Tello. Arriba para peinarla, lo hizo muy bien Bautista Barros Esqueloto. El despeje de Escudero, la busca Espino. Contra un costado, termina rebotando en Ausmendi. Lateral para la Academia, 1-1 el partido.
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0: 10 minutos, segunda parte. El partido 1-1, Milivich, el gol para la Academia temprano. El gol de Racing en el campeonato lo hizo rapidísimo. Después empató Gimnasia a los 32 con Bautista Barros Esqueloto. Estaba dormido Racing en un tiro libre que agilizó Gimnasia. Y después Cambeses, cerca del final del primer tiempo, le atajó un penal al Chelo Torres. El Batichelo se desgarró en el remate. Pelota que busca Milievich. Va Milievich a los tumbos. Todo pelota al robo de Nacho Fernández, pero con faula anterior, dice el árbitro.
2: Era para seguir.
0: Tiro libre para Racing.
2: Es verdad que cobró la falta y que se quedó Milievich tirado en el piso. Pero era para seguir rápido. Ya la tenía Saracho abierto sobre la derecha. Y también la posibilidad para la Academia de seguir acelerando el ataque.
0: Y la queja de Racing es: ¿cómo puede ser que dejaste seguir un tiro libre para Gimnasia que terminó en gol y aquí lo detuvo? El contraataque había apurado Saracho. Sale ahora el Lobo, recupera Nacho Fernández, va a buscar esa pelota, va al piso y pierde. Toma la pelota Colombo, Colombo jugándola por la izquierda para Gonzalo Escudero. Avanza la Academia, el partido 1-1 en Avellaneda, primera fecha del torneo clausura en Radio La Red. Voy a Vélez, voy con Pupo.
6: 8 minutos del segundo tiempo, mejor Vélez en el segundo tiempo. Tuvo el segundo, hizo mal la contra Lanzini, la manejó mal, sigue ganando el equipo de Barros Esqueloto 1-0.
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0: Sube Espino al límite, saca el centro, pone el cuerpo Saracho, chilena de Lautaro Díaz, defectuosa. Saque de meta para Gimnasia, cobró la cortina el árbitro, la falta de Saracho.
2: Parece que sí, ¿no?
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0: El del intento de chilena había sido Solari. Saque de meta para el Lobo, lo va a hacer el Mono Isfran, nos informamos con Fer García.
4: Hoy por el torneo federal empataron Kimberley y Círculo Otamendi 1-1, juegan a partir de las 20:30, Sportivo Belgrano, Atlético Escobar.
0: Tiene que cuidarse Escudero, tiene las manos muy despegadas del torso, pelota que va a buscar Escudero, se adelanta Escudero, se vienen variantes en Racing, Diego Lausán.
5: Sí señor, se viene Ortegoza y el otro creo que es Nacho Rodríguez, ya te confirmo.
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0: Ovación para el pibe Escudero. Recupera una pelota muy valiosa porque se iba Osmendi al gol. La busca Espino, ahora la protege Alfonso Espino. Va el uruguayo, media vuelta. La hace desviar en Miramón, lateral para la Academia.
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0: Sí.
5: Se va Espino, se va el pibe Alejandro Tello a la cancha. El 16 Ortegoza y el 19 Nacho Rodríguez.
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0: Se viene la Academia, pelota que va para Gonzalo Escudero, amaga, sale hacia atrás Gonzalo Escudero, toca corto para Nazareno Colombo, 1-1. Cambia ahora Colombo para Sosa, toma las riendas del partido de la Academia. Va Nacho Rodríguez por la izquierda, tocó atrás para Matko, la tiene Milievich, encara Milievich, cambio de frente, magnífico para Canavo, la baja y es gol, la bajó, rebotó en Silva Torrejón, le pegó Solari, cruzado afuera, el remate de Santiago Solari, se salvó el Lobo de la Plata.
2: Qué buena chance que tuvo otra vez Racing, además Solari de frente al arco, tuvo tiempo para medir donde midió, para pegarle donde le pegó, pero la pelota se le terminó abriendo el momento justo en el que estaba llegando al arco, estuvo cerca la Academia.
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0: Sacar al arquero Infran para el Lobo. El partido está 1-1. Muy bien, un saludo grande a Esteban Pusac, fanático de la Academia que nos está escuchando. Atención, lateral favorable a Racing por la derecha, lo tiene que hacer Ezequiel Canavo. Entrega para Colombo. Presiona Panaro, la salida de Colombo. Va a Racing a buscar la victoria. Sale desde el fondo Gonzalo Escudero. Buena presentación del pibe más allá del penal que cometió por la mano. El toque cortito de Espino. De Nacho Rodríguez, digo, ya no está más Espino. El toque atrás de Escudero viene para el arquero. La tiene Cambeses. Sale Facundo Cambeses para la Academia. 1-1, estás en Radio La Red. 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
0: Muy bien, el toque atrás, atención, viene para el arquero Cambeses. Toque corto de Escudero, Escudero. La juega cortito para Ulises. Avanza Ortegoza, el exjugador de Talleres de Córdoba. Se frena Ortegoza, Ortegoza toca atrás. Viene nuevamente para Escudero, se le quejó Colombo, que estaba esperando por la derecha. La pierde Milievich, ahora mete con todo Gimnasia. Había foul, había infracción posterior allí en el centro del campo. La falta que sanciona el árbitro del partido era el mediocampista que estaba allí de la Academia cometiendo la falta. Estamos hablando del jugador Ortegoza. Tiro libre favorable a Gimnasia.
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2: Buen partido de Miljevic, el 10 de la Academia, como decíamos, del minuto inicial de este encuentro. Está mucho más rápido, mucho más expeditivo, mucho más participativo y con compromiso. Diego, lo veo distinto, por lo menos en el primer partido, ¿no? De lo que era la era Costas.
5: Totalmente distinto. Mucho más metido, con mucha más confianza, además.
0: Aquí no llega a un pase muy elevado de Gianpaoli. Silva Torrejón, el lateral favorable a la Academia. Lo tiene que realizar Ezequiel Canavo. Canavo entregando la mal para Milievich. Devuelve Gianpaoli. Saca Escudero y un rebote la toma en el centro del campo Ulises Ortegoza. Sale por la izquierda con Nacho Rodríguez. La tira largo por ese win para Díaz. La corre Díaz, marca bien Bautista Barros, Esqueloto, lateral para la Academia.
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0: Ataca Nacho Rodríguez, llega al fondo, engancha, saca al centro, arriba la busca Saracho, cabeceó débil a las manos del arquero Infran. Quiere sacar el contraataque Infran, la tira a la derecha, rapidísimo para Osmendi. El cierre enérgico de Colombo, toca atrás para Cambeses. De zurda levantó tierra al disparar con algo de defecto. El toque al medio, marca bien para la Academia Escudero. Insiste Gimnasia, la tiene Seoane. Juega para Silva Torrejón, siempre hay una respuesta de Gimnasia en el partido ahora, Coco.
2: Sí, la verdad sí. porque en las divididas está llegando un cachito tarde la Academia. Están punteando la pelota, lo que pasa es que no tiene resolución arriba. Fíjate cómo marcan la posibilidad de pará, un poquito más tranquilo, bajar el ritmo del partido.
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0: Muy bien, pelota por derecha, la estaba buscando allí Solari. Buen cierre de Silva Torrecón, va para Nacho. Raspa la pasada Canavo, queda dolorido Nacho, que ligó también un golpe en la cabeza. Tiro libre para el Lobo, 1-1. ¿Qué pasa en Liniers, Pupo?
6: 15 minutos del segundo tiempo, está bueno el partido porque Vélez maneja mejor la pelota, pero Instituto también va y encuentra espacios. Gana Vélez 1-0.
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0: Va el pelotazo para Panaro, pica Panaro. Escudero atento, como se recomienda, no la deja picar. Saca de cabeza a un costado lateral para el Lobo.
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4: Paraguay.
0: Sí.
4: Debut con derrota para Cerro Porteño. El equipo de Holland en el torneo clausura cayó como local de Trinidense, 2-1.
0: Ataca el Lobo, puede ser gol. El toque al área de Juan José Pérez, no pudo el colombiano. Y la contra es de Racing y se viene Díaz. Va Lautaro Díaz, gran maniobra, espera por Matko. Se viene Lautaro Díaz, puede ser gol. Va para Miljevic, tiró, lo trabaron justo a Miljevic. Insiste la Academia, toca atrás de Matko. Juega para Canavo, toca otra vez para Miljevic. Va por la derecha, buen arranque de Lautaro Díaz en esa.
2: Sí, pero lo respetó demasiado a Miljevic. Era para seguirla él, el engaño. Lo hacía al 10 arrastrando marcas. Se le abría que se esconde en medio.
0: Se viene Ignacio Rodríguez, Nachito Rodríguez, Alex Banfield, toca atrás para Gonzalo Escudero. Se viene otra variante en Racing, ya me decís, porque va a la Academia por el centro con Ortegoza, va Ulises. Se frena Ortegoza, cambia a la derecha para Miljevic. Va al área Solari, espera Canavo, toca Miljevic, cortito otra vez para Ulises. Ulises para Matko, Miljevic atrás, entregándola para Colombo. Colombo lateraliza para Gonzalo Escudero. La tiene el fiel Escudero en campo de Gimnasia. Cambia para Colombo. Busca Racing el triunfo. Viene la pelota para Solari. Muy malo el pase. Salín Fran. Recoge el arquero del Lobo.
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0: 20 minutos, 20 segundos. Cae Silva Torrejón, se la lleva Nacho. Ahí está Nacho, parece desintegrarse, pero gambetea a cuatro jugadores de Racing. Gran maniobra, entregó para Miramón, no lo pueden taclear. Se viene Nacho Miramón, va a tocar para Barros Esqueloto, la juega mal Nacho Miramón, roba Nacho Rodríguez, toca cortito y se viene la Academia. Va ahora Lautaro Díaz, toca para Nacho Rodríguez, la adelanta, la puntea, va para Lautaro Díaz, se desata Lautaro Díaz, se frena desde el piso, lucha, pierde, recupera Miljevic, va Racing con ímpetu. Pelota para Canavo, le puede pegar al arco, va Canavo, prefiere filtrarla, va para Solari, tiro centro y un rebote en Gianpaoli, otro centro muy alto de Solari, arriba para buscarla, no llegó a conectar Lautaro Díaz y le queda por la derecha Nacho Fernández, toca atrás para Bautista, va Rosé Esqueloto, viene el pelotazo, buscándolo por el costado Mendy, ahí empujón de Escudero, Pablo. Tiro libre para Gimnasia y Esgrima La Plata.
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0: Sí.
5: Afuera Solari, camiseta número 28, adentro el 7, Duván Vergara.
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2: Lo deja Vergara por la banda izquierda, lo suelta un poquito más también por esa misma zona a Miljevic.
0: Y ahora va Lautaro Díaz del medio a la derecha, ¿no?
2: Exactamente. Y por el centro queda
0: Ulises,
2: exactamente.
0: Salida del arquero Insfrán, sale el mono Insfrán para el Lobo. Partido igualado 1-1, Gimnasia casi lo da vuelta. Cambese el atajón penal al delantero Chelo Torres, que se desgarró al rematar. Lateral para el Lobo, sector derecho en campo de la Academia.
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0: 22 minutos y medio del segundo tiempo, lo tienen sujetado a Cortazzo. No hay falta, dice el árbitro. Levanta cortazo, sacó Sosa, la mató con el pecho Milivich. Giró muy bien, parecía un palo de hockey. La pierna abrió por la izquierda, notable para Dubán Vergara. Por adentro Lautaro Díaz, viene el centro para Díaz, cabeció. La pelota se desvía en Gian Paoli. La persigue y no llega Silva Torrejón. Es córner esto, ¿eh? Es tiro de esquina para la Academia. Se levanta el público académico. Va Racing por el triunfo en la primera fecha del campeonato.
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0: El córner desde la punta derecha va a venir el centro. Algunas sujeciones, algunos roces. Ahí está esperando en el área Nazareno Colombo con Gonzalo Escudero. Ahí está levantando los brazos Milivich, centro de Milivich, arriba el golpe de cabeza, viene, gol. Colombo. ¡Gol! De Racing. Gol de la Academia. Nada sereno. El ambiente en la noche de Avellaneda. Nazareno ganó arriba el centro de Milievich y la colocó donde quiso. Se queja todo Gimnasia de una infracción. Se lo nota golpeado a Miramón. El árbitro por ahora decretó gol. Impecable golpe de cabeza del hijo de Lalo. Nazareno Colombo. Qué bien le cambió el palo al arquero. Manoteó y no llegó Infran. Impecable el golpe de cabeza de Nazareno Colombo. Mejor el centro de Milievich. Y Racing pasa al frente en la noche. Racing 2, Gimnasia y Esgrima La Plata 1. Nazareno Colombo de cabeza, 24 minutos del segundo tiempo.
2: Gran cabezazo para poder definirlo por arriba del arquero Isfran, porque el cabezazo viene desde muy lejos, pero con el efecto justo y con la comba justa para que caiga detrás del arquero. Ahora hay que ver si lo llaman a Tello o no. Yo creo que no lo van a llamar, pero de todas maneras me parece que Escudero se lleva puesto todo, ¿eh? Quiere hacer una cortina, quiere llevarse todo. Ah, se lleva pata, muslo, se lleva todo lo que está delante. Y eso le permite a Colombo cabecear un poquito más cómodo, si se quiere. De todas maneras, el gol es un golazo, ¿eh? Veremos.
0: Reacciones, Diego Lausán, Paula Palías.
5: Sí, en el banco de Racing se gritó, por supuesto, los aplausos para Colombo, pero bueno, la espera a ver qué pasa. Yo la...
7: Bueno, del otro lado, saltaron directamente después del gol. Pata Pereira reclamándole al asistente número uno, también sobre el cuarto árbitro. Esa falta sobre Nacho Miramón, están convencidos que fue falta de ataque.
0: No hay nada. Es gol de la Academia, gana 2-1. Voy a Liniers, Mariano Pupo.
6: 22 minutos del segundo tiempo, va en busca del empate. Instituto lo aguanta de contra Vélez, gana el Fortín 1-0.
0: Marcelo De Leo.
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0: Bueno, no se reanuda todavía el partido, ya está,
2: sí, pues no me gusta
0: recuperado
2: la
0: Nacho Miramón. ¿Qué pasa? ¿Tiene que salir Nacho porque lo atendieron? Claro, tiene que salir un minuto.
2: No me gusta, ¿no, Paula? La actitud de matón de parte de Ramírez, ¿eh? De querer llevarse puesto a los jugadores, a Nacho Fernández, a Miramón. Los reta poniéndole el pecho, ¿viste que estaba con el pecho inflado todo el tiempo? Sí. No me gusta, ¿eh?
7: Efectivamente, Nacho Miramón tiene que esperar ahora un minuto.
0: Claro, porque ingresó el cuerpo médico a atenderlo. Sale Gian Paoli, entrega para Seoane, gana Racing, gana la Academia. 2-1 en Avellaneda, va Nacho Fernández, roba Saracho a medias, va Nacho, insiste. Tosudamente escapa Nacho después. La pierde Silva Torrejón, había rebotado en Ortegoza. El árbitro señala fuera de juego de Silva Torrejón.
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2: Sí, ¿le dieron una camiseta más chica a Ramírez o está, no sé, más trabado? ¿O le encanta que le quede? No me gusta cómo le queda esa camiseta. Perdóneme, pero no me gusta, en serio, ¿eh? Parece un patobica y el pantalón cortito bien arriba, con la camiseta adentro, casi como si fuera una camiseta primera piel para los maratonistas, ¿saben quién es? Esa que se te pega al cuerpo.
0: Bueno,
2: estéticamente no me gusta.
0: No te tenían estos detalles.
2: No, pero vos fíjate cómo está y veo en los primeros planos de la tele con una camiseta pegada al cuerpo que se le marca las costillas y los abdominales. No es para eso, Ramírez.
0: Va Dubán Vergara, atención, el pase corto. La juega bien Ortegoza, otra vez para Dubán Vergara. Surge Canago ahora para tirar un centro, arrastrón, un rebote. Y sale desde el fondo Gimnasia, que está en problemas. ¿Volvió Miramón? Sí. Y ahí va por la izquierda Panaro. Larga zancada de Panaro. Panaro a la aventura, lo alcanza, lo supera y le gana Canavo. Excelente. Lo del exjugador de defensa. Sale Sosa ahora. Se apoya en Canavo. Canavo sale por la derecha, la tira adelante y un rebote en Nacho Fernández. La corre Canavo. Tiene que custodiar otra vez esa pelota. Canavo queda abierto de piernas, cae. Y cede un lateral, lateral para Lobo, ya lo hizo. Nacho Fernández entrega para el jugador Pérez. Tira un caño Pérez contra Sosa. Y al córner la manda Saracho. La habilidad del Messi colombiano. Córner, tiro de esquina para el Lobo, que responde ahora en busca de la igualdad.
2: Extraordinario lo de Nacho Fernández, ¿eh? La calidad que tiene, no solamente para robar la pelota, sino la actitud que está demostrando y la rebeldía ante el resultado.
0: Y el caño que tiró JJ Pérez. Centro de Nacho Fernández, saca de cabeza Lautaro Díaz. Insiste, otra vez Nacho por la izquierda. Se viene Nacho, aceleró, escapó de Lautaro Díaz. Gran maniobra, centro y gol. La roba finalmente de atrás Lautaro Díaz.
2: Dudó el penal, dudó el penal Nacho. Si se tiraba.
0: Pelota para Milivich, no llega, lateral para el Lobo, que está enfurecido ahora.
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0: 29 minutos 15, se pone tenso el partido en Avellaneda. Gana Racing 2-1 contra Gimnasia en la cancha de Vélez, Mariano Pupo.
6: 26 minutos del segundo tiempo, se lo perdió increíblemente Guerra debajo del arco. Era el empate de la gloria, sigue ganando Vélez 1-0.
0: Ataca otra vez JJ Pérez, la mete en el área, cierra el relámpago de Escudero. Saca el pelotazo Escudero, la persigue Cortazzo con Gianpaoli. Controla Gianpaoli, entrega corto para Seoane. Abre el juego por la izquierda para Silva Torrejón, se viene el Lobo. Está buscando el empate, lo ganaba Racing 1-0. Lo empató el Lobo 1-1. Cambeses atajó un penal y ahora Colombo de cabeza. Pone el partido 2-1. Último cuarto de hora en Avellaneda. Primera fecha del campeonato. Toca Silva Torrejón. Entrega otra vez para JJ Pérez. La deja muy corto para Silva Torrejón. Devuelve Canavo, que está extenuado. Toma la pelota Seoane. Este con Nacho Miramón. La pide por la derecha Cortazzo. Va para el pibe Cortazzo. Marca Vergara. La adelanta Cortazzo. La estaba perdiendo ante Sosa. Pero recupera Seoane otra vez. Abre para Bautista Barros. Esqueloto. Tiro centro por abajo. Va para Mendy. Que bien la mató. Tiro de media vuelta. Tapó el arquero. Tapó el arquero con la palma de la mano izquierda. Una tajada extraordinaria de Cambeses, porque cuando remató Mendy, para mí hubo un roce, un leve desvío. Gran respuesta de Cambeses, la tajada de la noche.
2: Qué categoría Cambeses, porque ya estaba vencido. Se había ido para tapar el segundo palo, dejó la mano arriba y le termina pegando en la palma de la mano, con fuerza en la muñeca también para detener el balón.
0: Se viene el Lobo, pelota por el medio, la tiene Miramón. Nacho Miramón para Seoane, abre el juego por el costado derecho para Nacho. Fernández al área, la peina Mendy, corre Panaro, cierra para sacarla de zurda Ortegoza, lateral para Lobo.
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0: Despliega todo su repertorio, toda su experiencia Nacho Fernández ahora para conseguir un córner. La hizo rebotar en Dubán Vergara, córner para Gimnasia. Por arriba busca el Lobo. Viene el centro de Nacho Fernández. Centro con roca arriba. Gianpaoli sacó Colombo. Le queda el remate a Pérez. Tiró de zurda. Un rebote. La corre Nacho, que venía de patear el córner. Mete el latigazo y un rebote. Y la saca finalmente Lautaro Díaz. Pelota para Milievich. Busca el contraataque con Dubán Vergara. Cae Vergara. Mínimo contacto. Foul. Deseo Ane, dice el juez. Tiro libre para Racing, que tiene un respiro.
2: Se quedó la academia. Es verdad. Con este lateral tiene un respiro para tratar de pensar lo que queda del partido. Se quedó, no recupera tanto la pelota, lo empuja para atrás, Gimnasia.
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0: Tiro libre para la academia, le va a pegar de zurda Gonzalo Escudero. 2-1, gana Racing. Estamos en 32 minutos del segundo tiempo y estás en Radio La Red con la primera jornada del torneo de clausura. Pelotazo de Escudero. Arriba para buscarla Lautaro Díaz, despeja de cabeza Cortazzo. Hay un aplastamiento allí, un durísimo choque. donde la peor parte se la lleva el jugador de la Academia, Dubán Vergara. Saracho. Saracho se pone de pie. El árbitro dejó seguir y se viene el Lobo. Vuelve Saracho. Transporta Nacho Miramón para el Lobo. Juega cortito para Nacho Fernández, un maestro Nacho. La tira de manera vertical contra larga para Osmendi. Corre Osmendi, llega antes que Escudero. Raya de fondo, quiere tirar el centro. Encara Osmendi, toca atrás, la regaló. Toma Sosa, Sosa reparte el juego con Nacho Rodríguez. Pelotazo de Nacho Rodríguez de primera. La levanta Cortazo, la pelota duerme en el pecho de Sosa. Y sale la Academia que busca el 3-1. La tiene Dubán Vergara, aquí va la presencia de Bautista Barros. Esqueloto toca atrás para Escudero. Sale la Academia, quedan 12 minutos para el final.
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0: Viene de Ortegoza para Saracho. Toca bien de primera, otra vez para Ortegoza. ¿Cuánto hace que Saracho no juega un partido completo? Me pregunto. El toque en el medio de Carabo. Carabo para Sosa. Sosa clarifica muy bien la salida, por eso le aplauden. Jugó para Escudero, Escudero para Nacho Rodríguez. Este la deja para Milievich, para mí el mejor de la Academia. Milievich para Sosa. Toca otra vez para Matko. Matko reparte bien el juego con Nacho Rodríguez. Engancha Nacho Rodríguez. Ahí va Nacho. Toca al medio. Otra vez libre Matko. Encara Milievich. La juega para Rodríguez. Solo Canavo para el gol. La juega atrás para Colombo. Colombo tocó para Canavo. Se manda Colombo. Canavo la quiere poner profunda para acá. Colombo, pero cierra muy bien Silva Torres con la tira para Panaro. Se la lleva con el pecho abrido por la derecha para Nacho Fernández. Se viene el Lobo, la respuesta, pelota para Osmendi. Corre Agustín, se viene Osmendi mano a mano con Gonzalo Escudero. Se frena Osmendi, la maga con el cuerpo. Quiere escapar, toca al medio para Nacho Fernández. La engancha bien Nacho, cambió por la izquierda para la inserción de Silva Torrejón. Y el Lobo sueña con el empate en este centro de Silva Torrejón, muy bajito. La devuelve Ulises Ortegoza, toma otra vez Torrejón, Silva Torrejón. Para el Messi colombiano la tiene JJ Pérez. Va Juan José, amaga Pérez, se frena, la lleva de zurda. La toca Pérez muy mal, como con desprecio, la regaló. Sale Saracho, entrega al medio, va para Matko, la aguanta ante Pérez. Pérez lo toma de la cintura, foul. Tiro libre para la Academia. Que bajen esos aplausos para Milievich, la figura de la Academia. Cambio mientras tanto en el Lobo. Cambios, en realidad.
7: Sí, se va Juan José Pérez. Va a ingresar con la 11, Jeremías Merlo. Y además la otra variante tiene que ver con la salida de Bautista Barros Esqueloto. Va a ingresar con la 25, Alexis Steinbach.
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0: ¿Qué número tiene Steinbach?
2: 25.
7: Tiene el número exactamente, 25.
0: Saca el pelotazo Cambises, la pelota viaja hacia terreno de Gimnasia, arriba Vergara, gana Cortazzo, la mata con el pecho Santiago Sosa, abre para Nacho Rodríguez, toca cortito para Dubán Vergara, en retroceso con Sosa, Sosa otra vez para Dubán Vergara, roba Steinbach, sale el Lobo, qué pelota de Nacho para Panaro, pero está muy atento Colombo para revolearla a cualquier parte, lateral para el Lobo, 2-1 Racing.
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2: Tiene que tratar de ser más confiable en la mitad de la cancha, Sosa. Hay momentos en los cuales está jugando bien y hay momentos en los cuales se desordena y deja muy abierta la franja del medio. Por ahí ataca rápido y fácil Gimnasia. Ortegoza tiene que correrlo a todos.
0: Pelota de Cortazzo al medio. La mata muy bien. Miramón se molesta con Nacho Fernández. Entrega mal Nacho. Ahí está, toca Vergara, Vergara para Matko. Cierra allí Gianpaoli. Ya nada más me parece Milievich.
2: Es cierto, se tiene que ir ya. Es un cambio.
0: Toca Nacho Miramón para Gianpaoli. Le queda cambio a Boivoda.
5: Sí, se viene Kraneviter.
0: Ahí va. Mirá vos, Matías Kraneviter.
2: Mirá vos, otro de contención,
0: Se viene el tucumano Kraneviter, siempre identificado con River aquí en el fútbol nuestro.
5: Sí, tuvo alguna vez, algún hermano de él jugó en el predio Tita, en las inferiores.
0: Mira vos, pelota por la derecha, se viene el Lobo con Alexis Steinbach, la estaba perdiendo, lo presionan, retrocede, mete con todo a Nacho Rodríguez. Pelotazo de Cortazzo, pero ya cobra la sujeción el árbitro de Nacho Rodríguez. Tiro libre para el Lobo de la Plata.
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0: La ovación de la noche. Diego Lausán.
5: Afuera el 10, Matías Kraneviter. El aplauso de la gente. El reconocimiento para él. Adentro el 5, Matías Kraneviter.
2: Jugó bárbaro. Jugó mucho más dinámico. mucho más comprometido con el equipo. El primer tiempo fue mejor que el segundo no desentonó. Pero de todas maneras, Miljevic ha sido la gran figura de la Academia.
0: Ataca el Lobo, le pega al arco Merlo. Se salvó la Academia, entró por la izquierda Merlo. Jeremías le pegó con el pie derecho. Remate cruzado. Tiraba el manotazo hoy el arquero, no llegaba. Pasó muy cerca del poste izquierdo, tuvo el empate el Lobo con Merlo.
2: Creo que sorprendió a todos, incluso a Cambeses. Cambeses se tira para tratar de sí sacarla, pegarle el manotazo, no la toca. Pero también sorprendido el arquero de la Academia.
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4: Gustavo.
0: Sí.
4: Desde que volvió a Racing a Saracho no lo tengo ningún partido con 90 minutos.
0: Mira vos. Ahí está Saracho, va a culminar el partido porque ya hizo todos los cambios, Boivoda, Diego.
5: Claro, exactamente.
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0: Va siendo equilibrio por la raya, punta izquierda, Dubán Vergara. Finalmente la pelota salió, el lateral para el Lobo. Gimnasia está vivo todavía, tiene emotividad. El final del partido en Avellaneda, Basosa. Corta, juego Merlo. Ahí va Jeremías Merlo, toca atrás para Cortacho. Se adelantan los pibes de Gimnasia que eran dirigidos por el Pata Pereira. En las divisiones juveniles está todavía Gabriel Perroni supervisando todo. El toque atrás de Silva Torrejón. Va para Nacho Fernández. Toca por el medio para Seoane. Abre el juego Seoane. Otra vez para Nacho Fernández. 39 minutos 15. Se manda Silva Torrejón. Toca suave para Merlo. Desborda de Merlo. Espera al centro Mendy. Salva Gonzalo Escudero. El fiel defensor de la Academia. Lateral de Gimnasia de Nacho Fernández para Silva Torrejón. Otra vez para Nacho Fernández. Tira centro, se desvía Ortegoza, quiere Sosa, penal. ¿Ah, no? No mete la patada Sosa, la toca al jugador de Gimnasia, saca de meta, dice el árbitro. ¡Ay, cuántas dudas me han quedado! Parecido a un penal que vimos en un River y Boca, ¿no? Ayúdenme, el rechazo era de Sosa y encontró al jugador de Gimnasia que aparecía por detrás. Por un momento pensé que iba a señalar penal el árbitro del partido.
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0: Aumendi dolorido, reclama Nacho Fernández. El árbitro todavía no hace jugar. ¿Cómo la viste, Fer?
4: Te digo que es una jugada para revisar. Para mí Aumendi le gana la posición.
0: ¿Cómo?
4: Para mí Aumendi le gana la posición.
2: Sí, la posición.
4: Y hay un toque, ¿eh? Pero bueno. Aumendi cae muy aparatosamente también.
0: Aumendi sigue en el piso.
2: Claro, está esperando a ver que lo revisen, que lo re-revisen y que lo llamen a Ramírez.
0: Bueno, un centro desde la izquierda, la pelota en el área, la iba a rechazar Sosa. Toca Aumendi y para mí recoge la pierna a Sosa cuando lo ve. A ver. O saca, o le llega a conectar con el pie derecho Sosa.
2: ¿Sabes a qué jugada me vas a acordar del Mundial?
0: ¿Cuál?
2: La de Yamal, que le aparece por atrás.
0: Ah, con Diñe.
2: Esa, con claro. Diñe.
0: Sí,
2: le pega una patada para rechazar y le pega al jugador antes.
0: Puede ser.
4: Es una jugada que vaya a verla el árbitro.
0: Sí,
4: el monitor.
0: Si hay contacto, es penal. Veremos qué decide Ramírez.
7: Un detalle porque tuvo que ingresar el cuerpo médico para atender a Aumendi, muy dolorido. Ahora se tapa el rostro, teóricamente por el dolor, pero le molesta mucho la pierna derecha.
0: Bueno, aquí hay una enorme incertidumbre y el árbitro que está en el VAR, Héctor Paleta, me dijiste.
5: Sí, señor.
0: No está convencido todavía para darle alguna sugerencia al árbitro del encuentro. Maximiliano Nicolás Ramírez.
2: No, es más, Ramírez está parado al costado, todos le hablan. Ramírez tiene una actitud como diciendo, bueno, muchachos, pero pará, no me llaman. No me llaman en la revisión. Abre los brazos, habla con los jugadores. Los manda para atrás a los de Gimnasia para que se vayan. Bueno, la verdad es toda una incertidumbre muy grande porque no hay ningún indicio que lo llamen. O que estén revisando la jugada.
0: No, revisarla están revisando. Y varias veces, te quiero decir, Coco. El
2: ahí,
0: árbitro.
2: Ahí mira, por primera vez Se pone la mano en el oído izquierdo.
0: Sí, ahí está recibiendo la información.
2: Es penal, le dice Nacho Fernández. Es penal.
0: Primero el árbitro le está indicando a Osmendi que salga de la cancha, porque está recibiendo la atención médica. Y tarjeta amarilla para Osmendi por el reclamo. El árbitro no va a conceder penal y saque de meta para la Academia.
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0: Ahora Osmendi discute con Sosa y le dice, vos me pegaste la patada. Bueno, va a ser una jugada para revisar, para comentar.
2: Es polémica.
0: Para polemizar, para discutir toda la noche.
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4: Puede haber contacto, yo no cobro penal, porque se nota que Osmendi también cae de una manera...
0: Hay una exageración.
4: Claro, no,
8: pero por eso te le hice el paralelismo, es la de Diña con la Mincha Van.
4: Claro.
8: Que hace la vuelta, pegar a la pelota y le aparece Yamal y le pega una patada a Yamal, no. Se cobró penal. Esta fue muy parecida. Muy parecida del otro lado del área, adentro del área, pero de todas maneras, si hay contacto.
4: Sí, si hay contacto.
8: Si lo hay que pasa contacto, es que... le pega una patada.
4: Sí, pero bueno, tampoco provoca la caída del rival. Por eso digo que yo no cobro penal.
0: Bueno, pelota para Ortegoza, corre Ortegoza, toca al medio para Lautaro Díaz. Está sacado ahora Gimnasia con el reclamo todavía. Viene la pelota para Ortegoza, saca de cabeza. Cortazo arriba, Gianpaoli. No descifra el pique de la pelota, la perdió con Díaz. Toca Saracho, viene otra vez para Ortegoza, a la izquierda para Dubán Vergara. Toca con Nacho Rodríguez, otra vez para Dubán Vergara. Lo persiguen dos jugadores de Gimnasia, Dubán Vergara va para atrás. La tira a su propio arquero, la tiene Cambeses. Pelotazo de Cambeses, salía del offside, Lautaro Díaz. No quiere participar, la persigue Cortazzo, domina el zaguero de Gimnasia, tiempo cumplido. ¿Cuánto más jugaremos? No se sabe aún.
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0: Viene el toque atrás para Cortazzo. Mientras tanto Vélez no lo liquida, Pupo.
6: 41 y medio, no lo liquida. Instituto va y no puede encontrar el gol. Sigue ganando Vélez, 1-0.
0: ¿Cuánto más? 6 minutos más aquí en Avellaneda. Toca mal Gianpaoli en costado, anticipo de Canavo. Y va Canavo, marca Silva Torrejón, la manda fuera lateral para la cadena.
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0: Último cambio en el Lobo, Paula.
7: ¿Cómo me dijiste, Gustavo?
0: Hay una variante en el Lobo.
7: Bueno, ahora te la confirmo.
0: Entra Torres. En el Lobo se retiró Seoane. ¿Cómo se llama este Torres?
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0: La toca Sosa. Bien. Sosa por la izquierda para Dubán Vergara. Domina Dubán Vergara, toca para Nacho Rodríguez. Le ganó la espalda a Steinbach. Domina por la izquierda Nacho Rodríguez, va Nacho. La deja cortito para Dubán Vergara, otra vez para Nacho Rodríguez. Raya de fondo, el centro atrás. Devuelve Gianpaoli. Reciamente la tira por la derecha, atención, la busca Steinbach. Gana de cabeza Vergara. La pelota se va por el fondo, saque de meta para el Lobo.
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0: Lo tenés ahora. El 26 entró.
5: Franco Torres.
4: Franco Torres.
0: Bien, pelota para Panaro, domina Panaro, roba Sosa. Y le queda la contra al Racing con Lautaro Díaz. Va Lautaro Díaz. Lo corta con Paul Gianpaoli. Tiro libre para la Academia y amonestación para el zaguero del Lobo.
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8: Es muy serio lo de Díaz, ¿eh? Me gusta cómo ha entrado en el partido. Ha entrado empujando, es rápido. Se ubica rápidamente en tres cuartos de cancha y además se mete rápidamente dentro del área.
2: A mí me ha gustado el partido de Díaz. Me gustó mucho, es una buena alternativa de ataque que tiene Racing, ¿eh?
0: 47 de 51, Racing derrota Gimnasia 2-1. ¿Cuánto le queda a Vélez 1, Instituto 0?
6: Ya se está jugando el último minuto de partido, gana Vélez 1-0.
0: Iba por el tercero, Racing la tiene Sosa. Sosa tiró a colocar y atrapó al arquero. Atrapó el mono Isfran. Va a sacar el Formoseña para Gimnasia, va el pelotazo, corre Panaro, arriba para buscarla también a Ausmendi, un rebote, la búsqueda de Nacho Miramón, tocó al medio para Ausmendi, la revienta Saracho, le comete infracción a Ausmendi, Ausmendi está amonestado, hay tiro libre favorable a la Academia, está sacado a Ausmendi después de que no le hayan dado el penal que para él fue.
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0: Para Coco también fue.
2: Sí, para mí también fue. Yo sé, entiendo los argumentos del arbitraje y coincido quizás en el argumento que dice Fer García, pero si hay contacto, el tema es si hay contacto. Si hay contacto es una patada, es una pifiada, es lamentablemente es... Es penal, porque vos le pegás al jugador una patada que, está bien, el espíritu puede ser que no, pero si hay contacto y lo bajaron, alcance o no alcance, hay contacto.
0: Gran maniobra de Ortegoza, lo quiere liquidar Racing cerca del final. 49 de 51, va para Ortegoza dentro del área del Lobo, se tira. Y al final está robando Nacho Miramón, sale.
2: No pide nada Racing ahí, ¿eh?
0: Va Franco Torres, Torres toca al medio, recupera. Volviendo sobre esos pasos, Lautaro Díaz, qué ímpetu. Qué garra le pone Lautaro Díaz al final. Ahí va por la izquierda Dubán Vergara. Foul. Tiro libre. Infracción le dicen de todo a Dubán Vergara. Se van a pelear ahora. Va el árbitro para separar. Es tiro libre para la Academia. Que se prepara para el primer gran festejo en el torneo clausura.
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0: ¿Cuánto falta para el final? Me dijiste en Liniers ahora.
6: Acaban de adicionar 5 minutos, estamos en 46, últimos 4, el partido está roto, gana Vélez 1-0.
0: Tiro libre para la Academia, se pone lentamente de pie Dubán Vergara, muchos reclamos, muchos de Nacho Fernández para con el árbitro. Pelota para Vergara, busca a Dubán, el colombiano se desintegra por la línea de fondo, saque de meta. Para el Lobo, descarga lo que te quede, Marcelo de Leo.
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0: Un minuto para el final. Gana la Academia, peina Sosa, toma Vergara, juega otra vez para Sosa. Sosa desde la mitad de la cancha, entrega para Cambeses, ¡pumba! Le da Cambeses. Alto y largo, arriba Saracho, la bajó para Sosa de volea, buscándolo a Lautaro Díaz, levanta para Saracho, golpe de cabeza de cortazo, atrás para el mono, le pega Infran, va el pelotazo, se va a quejar mucho Gimnasia del arbitraje, golpe de cabeza de Steinmach, muy discutible la no sanción del árbitro, nos pareció penal de Sosa a Ausmendi, y aquí recupera la Academia, se viene con Ortegoza y va Ortegoza al gol, escapó, encaró, tocó atrás, va para Lautaro Díaz, lo tiene, le quita la pelota a Infran. Le quita la pelota a Infran cuando Lautaro Díaz iba a debutar con gol en la Academia, el hijo del ropero que se lamenta. Sale Gimnasia la última, quedan 8 segundos, el árbitro va a pitar el final. La toma Merlo, se lleva el silbato a la boca Ramírez. La pierde, recupera Canavo, se la lleva Saracho y el árbitro marca el final. ¡Ganó Racing! La Academia Racing Club. Y el primer triunfo en la primera fecha del torneo, clausura. Buenas sensaciones. Deja el equipo de Juan Pablo Voivoda. Algunas cosas para corregir, pero siempre es bueno arrancar con un triunfo. Victoria de la Academia, 2-1 contra Gimnasia. Lo van a ir a buscar al árbitro, va Ariel Pereira. Va el entrenador a encararlo a Ramírez por esa falta que va a discutir todo el fútbol argentino, porque parecía penal de Sosa a Agustín Ausmendi, muy parecido a aquella falta que se sancionó en el Mundial de Digne contra Jamal. Racing ha ganado, Racing celebra con moderación. 2-1 ha derrotado a Gimnasia y Esgrima La Plata en el cilindro mágico de Avellaneda, en el debut de Boivoda como entrenador, en el campeonato, en el torneo clausura, porque ya lo había hecho en la Copa Argentina. Dos jugados, dos triunfos.
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8: Una buena manera de debutar, por lo menos en el torneo, más allá de la Copa Argentina, por parte de Boivoda y de su equipo. Ha mostrado destello de lo que puede ser el sello del entrenador. Esto de ser, además, de salir rápido, pero salir por abajo. De ser rápido por los costados, de elaborar con Miljevic en tres cuartos de cancha. El 10 ha sido sin dudas la figura de este partido. Colombo le terminó de dar con el cabezazo el triunfo a la Academia. La última jugada es polémica. Es muy parecida a la de Diñe con Lamine Yamal en el Mundial. Si hay contacto, para mí es penal. ¿Por qué? Porque es verdad lo que dice Fer García. No sé si alcanza a tumbarlo, pero le pega. Le pega una patada. El tema es qué ve el VAR. Si el VAR ve que hay contacto, para mí tuvo que haber sido penal. De todas maneras, Racing lo ganó bien al partido. El partido es atractivo, ha sido dinámico, ha sido abierto, bien jugado. Me gustó también Nacho Fernández en Gimnasia. Me gustó Gimnasia con Miramón como acelera desde la mitad de la cancha. Creo que Racing tiene todavía un equipo en construcción, un equipo para ir ganando mucho más. Tiene buenos jugadores. Me gustó Ortegoza en el segundo tiempo cuando se mete en la mitad de la cancha, porque raspa, porque mete, porque juega. Y vos fíjate que la del final, que le terminó cediendo a Díaz, otro que entró bien en el segundo tiempo, le cede una buena pelota en el segundo tiempo, pero Ortegoza desde la mitad de la cancha, en esto de equilibrar, de ayudar a Sosa, un tanto desprolijo todavía Sosa, pero de todas maneras Ortegoza entra en el segundo tiempo para cubrirle bien la espalda, se lanza en ataque, llega a posición de gol, le cede el gol a Díaz, por poquito no terminó siendo un lindo gol de la Academia. Buen debut de Racing en el campeonato local, buen debut de Boivoda, como decíamos. Escudero ha tenido buenas y malas, tuvo el penal, pero en líneas generales, el segundo marcador central de la Academia esta noche ha jugado bien, Tello ha jugado bien, tiene buenos movimientos estéticos, tiene quizás que soltar más rápido la pelota y pisar un poco más la zona de la medialuna, tres cuartos de cancha. Saracho completó los 90, lo cual es muy importante para Saracho y para Racing. Conegni ayudó, lo que jugó sobre la banda izquierda a tratar de equilibrar la salida rápida, sobre todo de Barros Schelotto, a tratar de anularlo en esa zona. Y el resto de Racing ha sido lo que vimos. Solari ha llegado a posición de gol, no terminó de concretar algunas situaciones, pero fue quien aguantó la pelota para que entre Miljevic en el primer gol y de esa manera ya comenzar a trabajar mucho mejor y con más tranquilidad. Cambeses, lo de siempre, se destaca con los pies y también con las manos. Terminó atajando un buen penal y de esa manera se va al partido. Ha sido un buen partido de los dos, de los dos, porque quizás la del penal, la última, la que estamos discutiendo, quizás desde lo numérico le daba la posibilidad de empatar a Gimnasia, de poder hacerlo, de llevarse un buen empate. Desde el juego se lleva un buen partido, es cierto, no gana o no empata, pero de todas maneras desde el juego ha sido un buen partido de Gimnasia. Le faltó coronar con eso del final, con el penal del final o con aquella en la que termina atajando a Torres Cambeses. Buen partido, lindo partido para el arranque de los dos en el campeonato.
0: La firma de Rodolfo Coco Ramón. Ya nos vamos a Fútbol 910 con Hugo Balazón. Mucho para debatir por esta jugada controversial que se ha dado cerca del final. Pudo haber sido penal para Gimnasia, que estaba buscando denodadamente el empate. Ganó Racing. Vamos, Diego Lausán, para después conectarte con Hugo. Rápido.
5: Bueno, Gustavo, ya Racing, la mayoría de los jugadores adentro del vestuario. La próxima será en Rosario frente a Central. Y después, eso será el martes. Y el sábado próximo, con Tigre, aquí.
0: Muy bien. Un beso, Paula. Gracias.
7: Un beso. La próxima de Gimnasia es el miércoles con River.
0: ¡Ganó Vélez, Pupo!
6: Fue victoria de Vélez nomás, demasiado premio para un equipo que tuvo la jugada del gol y alguno más para cerrar en el segundo tiempo, pero la mayor cantidad de situaciones fue de Instituto. Ganó Vélez, gol de Lanzini sobre el final de la primera etapa, 1-0.
0: Gracias, Fer García, el rey de la información.
4: Abrazo, Gustavo. Racing le gana a Gimnasia después de 6 enfrentamientos. Había perdido los últimos 4 partidos frente al Lobo. Abrazo grande.
0: Cierra Marcelo De Leo y se viene Hugo Barazone con todo el equipo en Fútbol 910, con todo lo que está dejando el campeonato en el arranque.
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